0: naturaleza algo que ellos a veces ni cuenta se dan que lo tienen. Pero te lo voy a decir, a los hombres les gusta conquistar. Cuando una mujer se le pone en bandeja de plata, dice, yo estoy aquí, aquí estoy para lo... No, usted no puede estar tan disponible, eso es harta. Se lo voy a... Ellos no te lo dicen, te lo voy a decir yo. Escucha, dese su valor, deje que te caigan atrás. Ponte en tu puesto, ponte en tu puesto. Al hombre le gusta conquistar, no que lo anden... Y tú no me llamaste y me dejaste en visto. Y yo, ¿y quién puede con una cruz así? Yo llevo la de Cristo, esa cruz no. Que yo te vi, que tú me dejaste en visto. Por eso es que hay gente que comienza a poner estados privados. Que no se sepa cuándo leyeron. ¿Viste mi estado? ¿Qué tú crees? ¿Me viste? Nah. Por Dios, mira, quizá tú te ríes, pero ese sistema es lo que está haciendo que gente se aleje de ti. Y cuidado si piensas que solamente se trata de parejas. Se trata de amigos. Hay gente que atosiga a sus amigos por el vacío que tiene existencial. Aún llegando a la iglesia, siguen vacío. Porque no es solo llegar a la iglesia, es encontrarte con el dueño de la iglesia. Si ese es el aplauso, déselo más fuerte al Señor. ¿Alguien dice amén? La gente que se conecta contigo tiene que sentir que tú llegas a enriquecerlo, no a drenarlo. Que tú llegas a sumarle, no a restarle. Que tú llegas a impulsarlo, no a atrasarlo. ¿Alguien dice amén? Dios mío, te amo. Caleb significa lealtad, compañerismo, obediencia, carácter. ¿De quién? Del perro fiel. Fue uno de los 12 espías enviados por Moisés, como ya vimos. Y fue uno de los 2 que únicamente llegaron con un mensaje acorde al mensaje de Dios para ellos. A los 45 años después de que Dios le dio la promesa de que iba a heredar la tierra, teniendo 85 años de edad, él se aparece donde su líder, en esta ocasión ya Josué, y le dice: vine por lo mío. Me gusta esto, porque Caleb no viene acabando de entrar a Jericó. Habían pasado, según los comentaristas, como de 7 a 10 años, y él no estaba buscando antes de tiempo lo que a él le correspondía. Me gusta esto, me gusta. Porque hay gente que no es que no le corresponde, es que no saben esperar. Y Dios está procesando esa parte de ti y nos procesa a todos en esa dirección. Porque la impaciencia es enemiga de la madurez espiritual. Entonces, oye lo que pasa. Hay gente que por desesperación comete errores que luego no sabe cómo salir de ahí. Santo Dios, ¿cuánta gente por desesperación no se ha puesto a hacer asociaciones con demonios? Y si tú crees que yo estoy hablando de lo de... Espérate, déjame explicarte. Demonios, gente que vienen a robarte lo tuyo, pero vinieron con una oferta que tú no analizaste ni oraste por ella y le dijiste un rápido sí. Y después te metiste en el peor lío de tu vida. Hay gente que dijeron que sí muy rápido a cosas que debieron de orar antes de decir que sí. Ay, por favor, déjame decirte que ahora hay gente que están a punto de tomar decisiones que Dios te está diciendo un momento. Ven, vamos a hablar con calma para yo revelarte en qué que tú te estás a punto de meter. Y hay gente diciéndole que no a cosas que Dios quiere que le digan que sí. Esa dirección solamente viene del Espíritu Santo cuando tú te conectas con Dios. Escúchame bien, no te desesperes. Es mejor no tener un socio de negocio que tener uno que no sea apropiado. Es mejor vivir en un apartamento pequeño, pero que tú no se lo debes a nadie, que meterte en un lío para meterte en un lujo. Es mejor estar seguro en tu lugar donde tú tienes que estar, que irte ilegalmente a un lugar que no es tuyo. Escucha esto, es mejor no tener a nadie a los 40 años. Alguien va a decir, ay, 40 años sin nadie, yo tengo que tener a... El problema es este. Que si tú traes a alguien solo para que ocupe un espacio, a los 60 años tú te vas a dar cuenta que lo peor no era estar solo a los 40. Es tener a alguien a los 60 y seguir estando solo. Dígale al que le quede cerca, cuidado con eso. Voy a decir algo importante. Cuando algo a ti no te dé paz, no lo hagas. La forma de Dios hablarte es que tiene que haber paz en lo que tú haces. Te voy a decir algo, mira mi vida, mi amor. Aún si tú le dijiste que sí muy rápido a algo y tú no sientes paz, es mejor que tú hagas una llamada. Mira, discúlpame. No, mira, discúlpame, pero yo voy a necesitar más tiempo. Tengo que confirmar lo que te dije, porque aunque te dije que sí, de verdad siento que no maduré mucho esa respuesta, discúlpame, necesito que me des tiempo. Y si la respuesta es no, con mucha autoridad, le vas a decir, discúlpame, lo pensé, pero creo que no es el momento para mí de yo entrar en eso. Es mejor esa llamada que desactiva a un hoyo, porque tú dices que ya yo le dije que sí. Dios mío, esto está fuerte. Parece que Dios vino a librar de un hoyo a alguien aquí. Hay gente que está cogiendo un préstamo ahora y no sabe ni para qué lo está cogiendo. Los préstamos no se cogen sin propósito. Si tú vas a coger uno, que sepa que es para algo que te lo va a pagar. No para quedarte con una deuda acumulada. Que Dios libre tu alma de tu ansiedad, de tu desesperación por tener cosas. El hecho de tú desesperarte para tener hace que luego te lamentes por no haber recibido dirección antes de accionar. En esa dirección, escuche, dígale a su vecino, oye esto ahora. ¿Cuántos años tenía Caleb cuando reclamó? 85 años. ¿Cuántos años tenía cuando recibió la promesa? 40 años. ¿Cuántos habían pasado? 45. Y ahí él se aparece donde Josué y le dice, Josué, vine a hablar contigo. Te tengo que recordar que yo fui uno de los que fue a inspeccionar la tierra y llegó con el informe correcto. Cuando yo llegué con el informe correcto, resulta que el Señor me dio palabra por medio de Moisés y me dijo que la tierra que yo pisé, la que yo pisé, la que yo vi, iba a ser herencia eterna mía y de mis descendientes. Qué lindo es cuando usted tiene registro para reclamos. Anota eso. Usted tiene que tener registro para reclamos. Yo le voy a decir algo a usted. Esto no se trata de orar por orar. Usted hasta para orar tiene que entender cómo es que se ora. Una de las formas más poderosas de orar es, escúchelo bien, Señor, necesito dirección. Padre, aunque yo quiera esto, si no es lo que tú tienes para mí, desármalo dentro de mí antes de que me desarme a mí. Aunque yo llore, evita que yo me encuentre con eso. Señor, si ahora me estoy relacionando con alguien que va a ser una perdición para mí, Dios mío, desbarata esa relación ahora. Y cuando Dios comienza a hacer que la gente se vaya, no le caigas atrás. Punto número 2. Cuando vas a perseguir algo, ¿qué vas a perseguir? ¿Lo que tú quieres o lo que Dios quiere para ti? Caleb perseguía lo que Dios le había encomendado. Por eso cuando él fue donde Josué, él no dijo dame lo fácil. Él dijo, oye, ¿cuál fue el monte que el Señor me dijo que es mío? Hebrón. Y tú sabes que cuando estábamos en Cades Barnea, tú viste que ahí habitan los hijos de Anac. Los hijos de Anac son gigantes. Y él dice, yo estoy consciente de los obstáculos que tengo, pero también estoy consciente de que ese monte es mío.
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2: Bien, familia, una de las cosas que más me duele, Sixto, ya te saludo, espera, esto es el preámbulo, es la crítica.
3: Wow.
2: Sí, y critica cuando viene de personas que amo, aprecio y valoro, y muchas veces tuve que doler, te dolió eso. Y no supe manejar como pastor, como líder, cómo duele. Bueno, te saludo.
3: Hola, a todos nos duele la crítica.
2: A todos. Gracias por estar aquí en este podcast de Pastor a Pastor. Es un honor grabarlo siempre contigo y compartir. Mm. Mucha gente me ha dicho gracias por lo que hacen. Y me dijeron, dale gracias a Sixto por abrir su corazón. No sabíamos que Sixto también. No, de verdad te digo, eso me dijo un pastor. No sabía que él también tal cosa, ¿verdad? Que tenía problemas, que lo compartís aquí abiertamente. Eso es muy importante porque a veces pensamos que, no sé, como pastores no tenemos lucha, ni problema, ni circunstancia. Pero hablando del tema, la crítica, ¿cómo hago para enfrentarla? ¿Qué hago con aquel, vamos a decir, se puede decir criticón?
3: Sí.
2: Que solamente me tira para destruirme, no para edificarme, para ayudarme. Porque está la crítica que realmente una persona que te ama dice, mira, Sixto, tendrías que rever esta situación en tu vida. Uh-huh. ¿Cómo recibir la crítica? Y para que no me ofenda, porque otra cosa, a veces mi orgullo se pone en medio y yo tomo como un ataque a mi personalidad y no como alguien que con amor me está diciendo, tendrías que revisar esta parte en tu vida. No sé, te tiré como 10 preguntas.
3: Dale,
2: pero
3: sí.
2: ¿Cómo hacemos frente a esta situación?
3: Bueno, en primer lugar, la crítica siempre duele, porque somos seres humanos sensibles.
2: Claro.
3: Entonces, la crítica
2: más
3: va a doler.
2: En el lugar de liderazgo.
3: Porque la crítica lo que hace es exacerbar tus propios dolores, temores y luchas internas.
2: Claro.
3: Y es una forma que el enemigo utiliza para herir. ¿Cómo hacerlo bien?
2: Ahí está, esa sería la pregunta.
3: ¿Cómo hacer bien la crítica? En privado. Y con la actitud correcta.
2: ¿Quién era que dijo? Alaba en público, corrige en privado.
3: Claro.
2: Sí.
3: Bueno, el punto está en que uno tiene que entender que la crítica saludable no es mala. La crítica que viene de un corazón bueno.
2: ¿Y cómo diferencio entre lo saludable y lo malo?
3: Bueno, la crítica mala te evidencia en las redes sociales.
2: Oh, claro.
3: La crítica mala te
2: busca
3: humilla.
2: Un fin de destruir.
3: Claro. La crítica mala te dice tú.
2: Claro.
3: La crítica saludable dice, el otro día que predicaste, utilizaste este texto bíblico y ahí yo he estudiado que me parece esto. Solo quería mencionarlo. La crítica debe de venir como una observación personal. Nunca a la persona, sino a lo que la Biblia nos permite. La Biblia nos permite juzgar mensaje.
2: Exactamente.
3: Al juzgador. Entonces, si yo voy a ser absoluto, tú eres malo.
2: O sea, separar el comentario, lo que la persona hizo, de la identidad.
3: Claro. Sería. Por eso, la crítica saludable requiere un proceso interno de quien lo va a decir primero, para enfriar emociones, interpretar qué me motiva.
2: Está muy bueno lo que estás diciendo, pero tengo un pero. Viste que el pero invalida todo lo anterior.
3: Sí,
2: ¿Por qué pero? Porque generalmente el problema no está allá. Porque quizás me voy a enfrentar con personas que todo el tiempo critican, que no buscan construir, sino que buscan destruir, buscan lastimar. Porque en realidad muchas veces la crítica proyecta mis propios defectos y errores.
3: Claro.
2: Yo estoy criticando en el otro lo que yo veo mal en mí. Entonces, ¿cómo yo me blindo, cómo yo me puedo preparar cuando venga esa persona con esas intenciones de destruir?
3: Ok, ahí esto que estás diciendo es muy sabio. Yo creo que debemos de comenzar por venir al contexto bíblico. ¿Qué dice Jesús sobre la crítica? Dice que si yo vengo a hablar de la paja que veo en tu ojo, primero yo tengo que ver la viga que tengo en mi propio ojo. La única viga que yo puedo poner en balanza, es decir, criticar, es la mía. La única. Yo no puedo creer que es un ministerio mío criticar. No. De ninguna manera.
2: Entonces,
3: es un ministerio.
2: Escuche, esto hay que repetir, esto hay que postearlo. No existe el ministerio de criticar.
3: No.
2: Es muy bueno lo que estás diciendo.
3: Es más, Jesús lo lleva más allá. Nuestro Señor Jesucristo dijo, esperá si vas a criticar. Dice, porque todo lo que le deseas a tu hermano, todo lo que le deseas a tu hermano, se te va a devolver multiplicado para ti mismo.
2: ¿Y qué hacemos con todos esos podcasts entonces que se pasan criticando a todos los pastores, a todos los ministerios?
3: Ignorarlos. Voy a explicar algo. La persona que critica, cuando critica, no está hablando nada de la otra persona. Quien critica está hablando mucho del mismo.
2: Está más de mí que del otro.
3: Claro, está evidenciando lo que yo tengo adentro.
2: Wow, escuché.
3: Normalmente, quien critica a los demás tiene un corazón herido. Normalmente, quien critica a los demás tiene envidia del éxito de los demás.
2: Y yo, no. Uy.
3: Normalmente, quien critica a los demás tiene una información parcializada.
2: Wow.
3: ¿Me explico? Entonces,
2: claro.
3: La crítica, yo tengo que saberle interpretar de quien venga.
2: Claro.
3: Y
2: con qué intención viene.
3: Y con qué intención viene. Claro. Entonces, cuando alguien venga a criticarte, recuerda que cuando alguien viene a criticarte, la crítica está hablando de la persona que critica.
2: Ok.
3: Está hablando de su corazón.
2: Ok.
3: De su punto de vista.
2: Ok.
3: Pero entonces yo que la estoy escuchando, no debo desecharlo todo porque en el fondo la crítica podría tener algo que me ayude a mejorar.
2: Eso está bueno.
3: ¿Sí?
2: ¿Qué tal, ¿qué tal si lo que me estás diciendo, incluso de mala manera,
3: tiene algo
2: con la motivación incorrecta, del, no sé, usando el contexto inapropiado, tiene cierta verdad?
3: Claro. Entonces yo tengo que aprender a sacar perlas aún de la crítica.
2: Oh, wow.
3: Y la forma de sacar perlas es no escuchando las emociones de la persona, porque eso me duele, sino escuchando lo que está diciendo para saber si hay algo de verdad en donde yo puedo mejorar.
2: Claro, que a veces reacciono porque lo que me estás diciendo es verdad, no lo quiero admitir y lo escucho a través de mi orgullo herido o de mi baja autoestima, desde mi baja autoestima.
3: Sí.
2: Si cualquier cosa que te diga, por más que te lo diga de buena manera, lo voy a tomar como un atropello a mi identidad.
3: Algunos ejemplos malos de la crítica, por ejemplo, es muy fácil criticar en redes sociales donde usted está encerrado supuestamente en la privacidad y lanza un mensaje público sin la responsabilidad de venir directamente. Entonces, es un delincuente el que critica a otro en redes sociales.
2: Es más, el otro día alguien dijo, no sé dónde, Silvia me dijo esto, creo que dijo, las redes sociales le dieron voces a la ignorancia.
3: Ah, claro.
2: De la estupidez, me
3: dijo. Sí. No solo eso. Hoy hay delincuentes pagados para destruir el honor de otras personas en redes sociales. Son personas que crean perfiles falsos para... Son sicarios de redes sociales que les pagan para destruir el honor.
2: Sicarios de redes espirituales. Eso nunca escuché.
3: Redes sociales.
2: Redes sociales, sí.
3: Sicarios de redes sociales, ¿por qué? Porque alguien les pagó para destruir el honor de otra persona, cual se da en el campo político, ¿no? Entonces, en el campo político, una forma de bajar el piso a su contrincante es hablar mal. Pero si usted lo hace directamente, usted no quiere hacerlo, usted contrata a estos delincuentes.
2: ¿Y será que se nos metió en la iglesia esto?
3: Sí se nos metió, tristemente. ¿Por qué? Porque no hay... A ver... No hay placer más grande que el pecado.
2: Uy, uy, uy. Claro, incluso cuando puedes desnudar el supuesto pecado del
3: porque
2: otro.
3: Porque el pecado tiene un origen de un hombre caído, de emociones heridas. Tienen el origen del infierno, que es robar, matar y destruir. Es decir, si yo voy a hacer algo que va a destruir a otra persona, ¿cuál es el origen? El infierno.
2: Claro. Ahora te hago una pregunta. ¿Cómo enfrentaste tú? Porque, ok, Sixto Porras viaja por todo el mundo. No sé, tiene por todos lados. Estuviste en muchísimos lugares. Te han atacado de todos los colores.
3: Sí.
2: Te han dicho de todo. Es más, el otro día escuché a alguien que dijo, me preguntó, ¿escuchás, Sixto? Ni sé si te conté esto. ¿Es cierto que Sixto se está divorciando de Helen?
3: No.
2: ¿Te conté esa o no?
3: No, esa no. Bueno, pero esa... ya la he escuchado muchas veces.
2: ¿La escuchaste? Bueno.
3: No, digo.
2: Y yo le dije, para mí que no, porque yo los vi juntos la semana que viene y estaban a los besos y a los abrazos. Dije, siempre están. ¿Qué clase de divorcio es ese? Lo tomé como una burla.
3: Claro.
2: Pero, ¿cómo hiciste tú, Sixto, cuando queriendo dar lo mejor, te atacan,
3: claro,
2: te critican?
3: Mira, vamos a usar tu ejemplo. ¿Qué es lo malo de la crítica? Que te hace sentir importante hablando una información que sabes que es falsa, que no tiene un origen auténtico, que yo no fui a investigar, sino que vino de un chisme o yo me lo inventé para yo hacerme sentir importante de que tengo una información que otro no tiene.
2: Claro.
3: aunque yo sé que es mentira, aunque yo sé que va a herir a alguien. Por ejemplo, si alguien viene a hablarte de otra persona y no tiene una información verdadera, no me lo cuentes. Si no habla bien de la otra persona, no me lo cuentes. Si no hace bien a nuestra, no nos edifica a ninguno de los dos, no me lo cuentes. ¿Me explico?
2: Claro.
3: Filtros que uno tiene que tener. Entonces, uno nunca puede dar validez a estas palabras. Una vez alguien inventó que yo tenía un hijo fuera del matrimonio.
2: Oh, wow.
3: Ese fue buen chiste, ¿no? Porque he sido fiel a Helen estos 40 años, ¿no?
2: Claro.
3: Fue muy chistoso porque llamó, dijo en una conversación de amigas en tal lugar. Una dijo que ella no creía en mí porque dijo yo tenía un hijo de 9 años que no pago manutención.
2: Ay,
3: que,
2: señor, que encima
3: esto,
2: de eso.
3: Sí. Entonces, esta persona que nos ama mucho nos llama. Estamos Helen y yo en el cuarto y entra la llamada y ella llorando porque el ambiente se tornó muy destructivo. ¿Sí?
2: Pero hay que ser muy perverso para inventar semejante cosa.
3: Pues claro. Entonces dice, Sixto, dígame que no es cierto, que usted tiene. Y el argumento de ella fue, él y Helen han sido tan buenos con mis hijos que si él llegara a tener un hijo por fuera, sería el primero en ser responsable. Entonces yo le dije a ella, ¿y cuántos años tiene mi hijo? 9 años. ¡Wow! Tuvo que haber sido por fax porque yo me operé hace 25 años.
2: ¡Ay, ay, ay!
3: Hicimos chiste,
2: sí.
3: Pero a ella le dolió.
2: Claro.
3: Le sacó lágrimas, llamó dolido.
2: Como duele, ¿no?
3: Duele.
2: Duele.
3: Ese es el efecto que tiene la crítica. Hiere a las personas, lastima el honor de las personas.
2: Claro,
3: y uno tiene que ser preventivo. Uno, no participar cuando se habla mal de otra persona.
2: Sí. Mi oído no es basurero del diablo.
3: No es basurero del diablo, número uno. Número dos, uno tiene que evaluar la persona que lo está diciendo.
2: Eso es muy importante.
3: Y en tercer lugar.
2: ¿De quién viene?
3: Claro, es como hoy las noticias, ¿no? Hay personas que crean noticias falsas. El otro día les mandé a mis hijos algo que yo leí, que vi. Y los dos se rieron de mí y dice, papá, eso es noticia falsa. Y yo les dije, pero parece serio. No, papá. Entonces Esteban me dio una educación.
2: Claro.
3: Me dice, papá, cuando una noticia es verdad, número uno, tiene una fuente creíble.
2: Ok.
3: ¿Sí? Número dos, otra fuente creíble lo va a replicar.
2: Ok.
3: Aún así, las fuentes creíbles tienen un sesgo. Es decir, por ejemplo,
2: claro. No todo lo que dicen es verdad, sí, también.
3: X y X noticieros tienen un sesgo político.
2: Claro.
3: Toda noticia va a tener un sesgo político.
2: Claro.
3: ¿Sí? Entonces, por diferentes razones, o sea, los pagan, porque esto lo han reconocido periodistas, o bien ideológicamente están en contra de la otra persona,
2: claro.
3: Entonces siempre van a tergiversar la noticia. Esto quiere decir que aunque sea un medio reconocido, tiene un sesgo, ¿sí? Entonces uno tiene que tener sabiduría.
2: Claro.
3: En una ocasión un amigo me llama y me dice, Sixto, dice, tal persona dijo que vos y Helen tienen problemas, y entonces mi cuerpo de ancianos quisiera hablar con ustedes. Y yo dije, wow. Yo dije, le digo, quiero felicitarte, le digo, por llamarme. Digo, no es cierto eso, pero aunque no es cierto, no me motiva a ir, pero voy a ir a hablar con tu cuerpo de ancianos.
2: ¿Y te prestaste a eso?
3: Claro, porque era un amigo.
2: Ah, ok.
3: Digo, pero normalmente no atiendo estas cosas.
2: Claro.
3: Les digo, porque estas cosas caen por su propio peso.
2: Claro.
3: ¿No? Es decir, un chisme es un chisme. Si uno cae en la trampa de tener que responder cada chisme,
2: sí,
3: uno perdería el propósito de su vida porque te desvía,
2: claro,
3: teniendo que aclarar.
2: Uh-huh.
3: Y fui y pregunté, ¿quién lo dijo? Y ustedes investigaron cuál fue la motivación de esta persona. Y esta persona habla solo mal de mí o habla mal de otras personas.
2: Exactamente.
3: Fue muy interesante porque el diálogo resultó muy enriquecedor.
2: Claro.
3: ¿No? Pero yo creo que uno debe de ser como el árbitro en un partido.
2: Claro.
3: Has visto que todos le llaman la mamá y...
2: Sí, no, y terrible,
3: todo el mundo. ¿Cómo hace un árbitro para enfrentar ese...
2: Ignora.
3: Exacto, ¿cómo lo ignora?
2: Ni mira, ni escucha, sigue su partido. Él está concentrado en lo que tiene que hacer.
3: Lo que un jugador profesional dijo en una ocasión fue, los que salimos a una cancha y oímos esas cosas, usamos un escudo invisible y lo transformamos en palabras de apoyo, gritos de ánimo, pero seleccionamos. Y tú usaste un término, no somos basurero.
2: Exactamente.
3: Uno nunca debe dar lugar a la basura.
2: Sí.
3: Una vez estaba con mi amigo Danilo Montero, había predicado en su iglesia, pasamos un buen tiempo, nos tomamos una foto en una de las salas que ellos tienen y Danilo la publicó, yo lo republiqué y alguien dijo, ¿por qué no donan ese dinero que usan en comprar esos muebles a los pobres? ¿Sí? Observa el tono de la crítica.
2: Claro.
3: Si uno se dejara afectar, uno diría, ¿cuáles muebles? ¿Quién los compró? El salón es hermoso. El punto sería ahí, ¿y tú los donaste? ¿Tú vendiste tu casa y se lo diste a los pobres?
2: Claro.
3: Pero si uno cae en la trampa de responder una crítica, se convierte en un juego. En una ocasión...
2: No responder la serie.
3: Claro. En una ocasión, alguno de estos delincuentes de redes sociales fue contratado para...
2: Delincuentes de redes sociales. Sí. Esto está bueno.
3: Sí. Fue contratado para destruir nuestro honor, porque estábamos apoyando la causa de la vida y la causa del matrimonio.
2: Okay.
3: Y yo fui donde el abogado para decir, mira, esto está difícil porque ya están jugando con el honor de mi familia, de mis nietos. Están y el abogado se ríe y me dice, Sixto, dice, lo que ellos quieren es que usted conteste.
2: Claro.
3: Para que usted les dé micrófono. Si usted lo ignora, esa voz se queda pequeña como es.
2: Claro.
3: Una voz insignificante. Digo, ¿no se puede demandar? Dice, no, porque eso es lo que ellos quieren.
2: Claro.
3: Que ustedes...
2: Y entonces te baja su nivel.
3: Exactamente.
2: Claro.
3: Ni judicialmente, ni públicamente hay que atenderlo.
2: Sí, exactamente. Ahora, pienso yo, cuando yo soy el pastor de la iglesia, y no sé... Y vienen estas críticas de gente de nuestra iglesia, la congregación, y empiezan a decir cosas. Y empiezan a hablar y se levantan muchas veces esas olas que vienen destinadas muchas veces. Y lo cierto es que el diablo es tan astuto, porque generalmente la mayor oposición no viene de afuera, sino de la que viene de adentro, es la peligrosa.
3: Esa es la que más duele.
2: Claro. Porque es la que me pega más cerca al corazón. Si pasa una persona por allí, por la calle, y me insulta desde su vehículo, yo no lo conozco, yo la miro y decir, ¿quién sos? ¿Quién te conoce? Pero si aquel líder, como David lo dijo, me has traicionado tú, hermano mío, con quien adorábamos juntos al Señor.
3: Wow.
2: Ahí es donde duele.
3: Duele
2: mucho. Y esa es la crítica que yo creo que tenemos que estar preparados porque... Jesús dijo, si del árbol verde hicieron esto, ¿qué les va a tocar a ustedes? Él nos advirtió de esto.
3: Claro.
2: Y a veces pensamos que... Yo tengo un problema. No sé si este es tuyo, pero este es mi problema.
3: Dale.
2: Voy a hacer una confesión acá adelante. Confesiones con Sixto Porra. yo le quiero caer bien a todo el mundo. Ese es mi problema. Yo quiero que todo el mundo me ame, que todo el mundo me quieran. Y un día Silvia me dijo, ¿y vos qué te crees que sos? En mi país se dice, sos una moneda de oro, una pepita de oro, que le cae bien a todos.
3: Wow.
2: No, es más, mucha gente te va a criticar simplemente porque sabían que tendrían que estar haciendo lo que estás haciendo y no lo están haciendo. O simplemente porque envidias, celos y vaya a saber qué cosas más. Y la gente no se va a callar. Entonces, tenemos que madurar eso. Yo creo que parte de la madurez espiritual es entender. No sé quién dijo el otro día, si fue Maxwell o que lo escuché. Yo estoy tan ocupado en mi propósito que yo no tengo tiempo para escuchar todo lo que la gente dice de mí, dijo él. Yo no tengo tiempo para responder, mucho menos. Yo me enfoco en lo mío y de paso, como dijiste, a veces tengo que analizar también, porque quizás dentro de todas esas cosas hay ciertas verdades que tengo que trabajar en ellas.
3: Claro. Vamos a dar un ejemplo de la iglesia. En primer lugar, si viene una... Todo chisme debe detenerse inmediatamente. Esto nunca lo he dicho.
2: Oh, wow.
3: En una ocasión invité a alguien de nuestro equipo a dar una conferencia en mi iglesia y él dio una conferencia sociológica, no una conferencia tipo mensaje bíblico. Y eso generó una inquietud en un sector de la iglesia, aduciendo que la conferencia no tuvo un trasfondo bíblico.
2: Oh, wow.
3: Yo me di cuenta que la conferencia debíamos haber elegido otro tema porque él tenía la capacidad de dar un contenido bíblico.
2: Claro.
3: Fue una buena conferencia donde había una expectativa diferente. ¿Me explico?
2: Sí.
3: En ese momento algunas personas se me acercaron y me dijeron, Sixto, pero no tuvo contenido bíblico. Yo dije, ¿sabes qué? Creo que elegimos mal el tema. Me di cuenta que nos equivocamos. Yo me equivoqué por permitir que se diera la conferencia, entendiendo que había una expectativa diferente.
2: Claro.
3: A los días, mi pastor me habla y me dice, Sixto, dice, algunas personas han venido a expresarme. Yo entendí la conferencia, yo disfruté la conferencia. Yo me sentí muy mal, muy triste, porque generó chisme.
2: Claro.
3: Generó... Entonces, frente a un error de una persona, que fui yo. De hecho, una persona me dijo, Sixto, yo te respetaba, pero quiero decirte que se terminó.
2: Oh, wow. Por un evento.
3: Por un error que yo cometí. O sea, yo cometí un error, lo cual todos cometemos un error. Ese día fue bonito porque me di cuenta quiénes son mis amigos.
2: Oh, wow. Me escucho esto, está muy bueno.
3: Porque un amigo queda contigo cuando tú te equivocas.
2: Claro.
3: Y si tengo algo que decir,
2: cubre.
3: Y te cubre. Y si tengo algo que decirte, te dije, bro, metiste la pata, pero sos mi amigo. Yo te amo y vamos juntos. Ese día fue muy interesante. 15 días después, mi pastor, aquí yo quiero abrir mi corazón. Yo llegaba con vergüenza a la iglesia. Posiblemente.
2: Por aquel evento.
3: Claro. Posiblemente yo me dije a mí mismo. Posiblemente yo tenga que salir de la iglesia para no herir la iglesia. ¿Me explico?
2: Hasta ese punto llegaste a pensar.
3: Claro, porque yo me sentía avergonzado.
2: Claro.
3: Porque metí la pata. ¿Me explico? Metí la pata. Mi pastor se levanta ese domingo y dice, algunas personas me han expresado que la conferencia que tuvimos con Enfoque a la Familia no estuvieron de acuerdo porque no fue una conferencia tipo mensaje, sino una conferencia sociológica. Yo estoy de acuerdo en que algunas personas no estén de acuerdo. Él es abogado también y me dijo, voy a resolver esto como abogado. Dice, esto es cosa juzgada. Se terminó los comentarios. No más. No quiero recibir a nadie más. Si a usted no le gustó, procéselo. Y si le gustó, bien. Pero este tema se terminó.
2: Como papá puso la autoridad ahí.
3: En ese momento yo me di cuenta que mi pastor la tenía clara.
2: Wow.
3: No se estaba parcializando conmigo.
2: Sí, sí, sí.
3: No estaba diciendo si la conferencia fue buena o mala. No estaba diciendo si metimos la pata o no. Yo concluí que metimos la pata, claro, que nos equivocamos.
2: Exactamente.
3: Pero él supo detener el chisme
2: claro.
3: desde el frente,
2: claro.
3: porque la murmuración destruye.
2: Sí, señor.
3: Y la murmuración hace daño, hiere. El comentario positivo es, pastor, no estoy de acuerdo con la conferencia, me hubiera gustado tal cosa. Pero yo,
2: cuenta para la próxima.
3: Pero yo tengo que cerrar
2: claro.
3: el tema ahí. ¿Por qué? Porque si yo siento que los demás me fallaron, yo vivo en el planeta equivocado, porque todos te vamos a fallar.
2: Claro.
3: Tu esposa, tus hijos.

0: Cristo. Y nunca idealices.
1: Oh, wow, eso está muy bueno.
0: Nunca se puede idealizar a ningún ser humano. Si yo creo que mi esposa o mi esposo es perfecto, cae en la categoría de idolatría.
1: ¡Uy, señor! Y si a todo esto le agregamos el síndrome del intocable ungido de Jehová.
0: Bueno, eso está mal también.
1: Claro, claro. Que muchas veces como pastor yo creo que nadie tiene el derecho a marcarme ciertas áreas de mi vida que tengo que trabajar. Entonces claro. como lo tomo como traición. Y quiero hablar un poquito acá a los pastores respecto de esto. Porque no damos lugar. Y, es más, yo le dije a mi equipo, porque a veces yo vengo y tengo este temor. Muchas veces yo tengo muchas ideas, todo el tiempo ideas. Y yo pienso en voz alta. Y yo estamos reunidos, el equipo, y les digo una idea. ¿Qué les parece? Sí, dicen ellos. Y ellos no analizan porque ellos creen que, yo no sé, tengo un teléfono rojo que me comunico con el Padre y él me dijo, vayan por acá. Yo solamente comuniqué una idea y nadie se atreve a decirme, sí, pero lo que nos pasó con tu hijo Daniel hoy. Daniel es, para los que no lo conocen, es el hijo de Sixto. Y tenemos esas reuniones aquí con Esteban y con Daniel y hoy nos bajó la línea así. Y yo salí con una de esas ideas lunáticas, ¿verdad? Unas ideas. Y él quedó escuchando así y se pone para atrás y dijo así. Y nos tiró abajo todo lo que... ¿Por qué? Porque tenemos alguien que es capaz de frenarnos, porque tú y yo juntos claro. o vamos preso o...
0: Soñamos.
1: Entonces
0: soñamos.
1: Él viene y nos pone. Y a veces como pastores no damos lugar a que la gente nos pueda decir, pastor, pensá un poquito en esta parte, analizaste aquello y pensamos que la gente no tiene derecho, y mucha gente, me pasó a mí, tienen miedo de ir en contra de lo que el pastor propone. Y no estoy hablando de una crítica, estoy hablando de abrir los ojos. Y muchas veces, a mí me ha pasado, y eso honro a Silvia, porque como digo, tengo muchas ideas, a veces le comparto ideas, y algunas son totalmente lunáticas. Y se ve ella que me dice, ella me dice, qué loco, ahora qué tomaste que está. No, ella me mira y me dice, qué interesante esa idea. Sabiendo que está totalmente fuera, me dice, vamos a orar al respecto.
0: Wow.
1: Lo ponemos en oración y a los dos días yo ya me olvidó porque me di cuenta que era totalmente descabellado. Entonces yo creo que como pastores también tenemos que dar lugar a nuestra esposa, a nuestros líderes, que incluso darle permiso a gente que yo confío, y yo te lo he dicho a ti,
0: sí.
1: Si tú ves algo que yo no estoy viendo, porque todos tenemos puntos ciegos,
0: sí.
1: Por favor, ya sea en mi prédica, en mi familia, en mi matrimonio, yo te pido, que y otra vez te lo digo públicamente, llámame la atención y decime, hacémelo saber. ¿Por qué? Porque yo prefiero que me adviertan y no caerme en el precipicio.
0: Claro.
1: Y creo que muchas veces como pastores no tenemos esa gente que nos rodea. Yo tenía siempre en nuestro consejo pastoral gente que considero con el don de sabiduría. Que en muchos momentos tuve que llamarles y decirles, mira, ¿qué hacemos acá? Y que me llamaron ellos. Y me dijeron, pastor, ten cuidado. Y a veces también tener suficiente humildad como para no interpretarlo como una crítica destructiva, sino como consejo sabio de gente que me ama y me dice, para un poco.
0: Sí.
1: Creo que ese es un problema.
0: Claro, todos tenemos que estar abiertos. Escuchándote vengo a la escena de Moisés. Moisés es el ungido,
1: sí.
0: Las plagas, Dios lo usó para abrir el Mar Rojo. Él entiende que tiene la misión de dirigir al pueblo. El pueblo tiene problemas, viene con él. Tiene la visita del suegro, Jetro. Y el suegro lo ve trabajar todo el día y lo ve juzgar entre una cosa y la otra y le consultan y el pueblo viene y estuvo desde la mañana hasta la noche. Y el suegro en la noche le dice, Moisés,
1: qué mal,
0: no está bien lo que has hecho.
1: No, no está bien.
0: Te vas a cansar tú y este pueblo, pero le añade algo sabio y le dice, si Dios...
1: Muy bueno. Te lo muestra.
0: Te lo muestra. Esa es la actitud correcta.
1: Sí.
0: La crítica es bien recibida,

0: cuando viene con el espíritu correcto.
1: Amén.
0: Y yo le animaría que en el matrimonio y en la iglesia, siempre cuando usted tenga un punto de vista, no lo plantee desde el punto de vista de la crítica, sino como un punto de vista personal y como una sugerencia.
1: Amén. Yo tuve que aprender eso y me costó mucho, porque tengo una mujer muy sabia. Y cuando recién nos casamos, cuando ella me venía con alguna sugerencia, recién casado, y cometí muchos errores por no escucharla. Y al final, cada vez que ahora ella me dice algo, abrí el ojo acá y digo, ops, gracias Señor por hablarme. Estoy prestando atención. Entonces, yo quiero cerrar esto. Y quizás animarte como pastor, si no tenés a nadie que se pueda acercar con confianza, al cual le diste permiso para que te corrija y para que te haga ver los puntos ciegos, estás yendo por terreno muy peligroso.
0: Claro.
1: Quizás sea tiempo de que en tu círculo íntimo incluso le des a esas personas licencia. Por favor, te pido, ¿me podrías ayudar?
0: Wow.
1: Hay cosas que no estoy viendo y quizás el mensaje que queremos darte con este podcast hoy es ese. ¿Por qué? Porque puedo estar cometiendo un error y nadie se atreve por temor a perder mi amistad, por temor a ser ridiculizados o hasta segregados. Porque muchas veces lo que hacemos como líder, aquel que nos critica, ¿qué hacemos? Lo apartamos y lo ponemos a un costado y la gente simplemente ya no quiere hablar. Entonces, a darle permiso. Y en primer lugar, a la primera persona que tendrías que hacerlo es la que duerme contigo.
0: Claro.
1: Esa honra de poder decirme tranquilamente, quiero que abras tu corazón, que me lo expreses y poder con sabiduría escucharlo, no desde mis heridas, no desde una baja autoestima o un orgullo lastimado, sino desde un corazón dócil.
0: Wow.
1: Y dices, estoy dispuesto a escuchar, contame. ¡Wow, qué bueno!
0: Güey, qué lindo, que Dios nos ayude a tener un corazón abierto.
1: Bien, esto me enriquece mucho. Gracias por tu tiempo, gracias por estar con nosotros aquí en este podcast de Pastor a Pastor, que lo hacemos con mucho amor.
0: Así es. Yo
1: disfruto este tiempo acá contigo y con Esteban, que está detrás de las computadoras y las cámaras, pero un tiempo muy, muy enriquecedor para mí. Gracias, Sixto.
0: Gracias a vos.
1: Gracias.
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3: Estamos en el libro de los Hechos de los Apóstoles, en el capítulo 15, el versículo 7. Trataremos de compartir hoy algo histórico que tiene una implicación hasta nuestros días y va más allá, hasta la venida del Señor. Y en medio de ello está la gracia del Señor Jesucristo. Capítulo 15, Hechos capítulo 15, versículo 7. Y dice la palabra: y después de mucha discusión, Pedro se levantó y les dijo: varones hermanos, vosotros sabéis cómo ya hace algún tiempo que Dios escogió que los gentiles oyesen por mi boca la palabra del Evangelio y creyesen. Y Dios, que conoce los corazones, les dio testimonio, dándoles el Espíritu Santo, lo mismo que a nosotros. Y ninguna diferencia hizo entre nosotros y ellos, purificando por la fe sus corazones. Ahora pues, ¿por qué tentáis a Dios, poniendo sobre la cerviz de los discípulos un yugo que ni nuestros padres ni nosotros hemos podido llevar? Antes, creemos que por la gracia del Señor Jesús seremos salvos de igual modo que ellos. Ese es el discurso que Pedro pronuncia en medio de lo que se ha conocido como el Concilio de Jerusalén. Diga, el Concilio de Jerusalén. Siempre que usted viene y aprende algunas cosas, hoy vamos a aprender de esto, del Concilio de Jerusalén. Para poder hablar de eso, tengo que decir que este concilio o esta congregación o esta reunión o este cónclave fue convocado por causa de un grave problema que existía en la iglesia y que se estaba extendiendo por todo el área donde hasta ese momento la iglesia había llegado. Antes de que se siente, quiero decirle que Dios no nos ha prometido que todo en la vida será color de rosas. El color de rosa puede ser el cabello de moda que algunas hermanas tienen, pero eso no es una promesa de Dios. Tampoco Dios nos ha prometido que cada día será un día de complacencia, risas, quetes. La historia de la iglesia inicial, lo que se ha llamado como la iglesia primitiva, narrada en el libro de los Hechos de los Apóstoles, es el registro de la conquista de un problema tras otro problema tras otro problema. Y los problemas en nuestra vida aparecerán por múltiples causas y razones. Estoy hablando de gente que no es espiritual, que está en otro lugar, que tiene problemas o se le presentan problemas. Y cuando tenemos un problema en el campo evangélico pentecostal, siempre que hay un problema, la culpa la tiene el diablo. Siempre le achacamos a Satanás la raíz, la causa de todos nuestros problemas. Pero muchas veces los problemas pueden ser el producto del crecimiento, producto de la expansión. También puede ser el producto del desarrollo y los choques en las relaciones humanas provocadas sencillamente por el avance. Incluso las bendiciones más adelante pueden acarrear problemas. Entonces yo no quiero bendición. No, yo sí quiero bendición. Pero tengo que estar consciente de que esa bendición puede provocar envidia, puede provocar celos, puede provocar que yo necesite más recursos de Dios por causa de la bendición, etc. Usted no tenía hijo, oró al Señor, clamó, después de 10 años Dios le dio un hijo. Bueno, el niño va y de pronto se cae, se quiebra una pierna. Bueno, si no hubiera tenido hijo, no hubiera tenido ese problema. Bueno, el capítulo 15 del libro de los Hechos es el cofre que guarda las joyas de la solución de los conflictos internos y de los problemas, tanto en la vida como en la iglesia. Así que si usted quiere abrir ese cofre y sacar los tesoros que allí están, que nos ayuden a enfrentar los problemas y a resolver los conflictos, abra su corazón, porque aquí está la palabra de Dios. Amén. Entonces, los que están de pie pueden sentarse y los que están sentados pueden acostarse. Amén. Muy bien. Este problema, ¿qué problema, pastor? El problema del que vamos a explicar comienza con la expansión de la iglesia. Recordemos que la iglesia se inicia en el campo judío, que luego de la persecución que hubo en los días de Esteban, los discípulos son esparcidos y donde van predican el evangelio, pero solo a los judíos. Recordemos que les dije que por primera vez se unieron los judíos con los gentiles en la ciudad de Antioquía. Allí se le llamó a los discípulos cristianos por primera vez. Y allí comenzó el Señor a expandir la iglesia a través del movimiento misionero, el llamado de Pablo y Bernabé, del que hemos estado hablando todas las últimas semanas, para conquistar todo el imperio romano. Sucede que durante ese primer viaje misionero de Pablo y Bernabé, y luego del regreso de Pablo y Bernabé a Antioquía, han descendido de Jerusalén, donde comenzó la iglesia, a Antioquía, algunos judíos convertidos, mayormente judíos fariseos convertidos a Jesucristo. Y estos judíos fariseos le decían a los gentiles, ¿quiénes son los gentiles? Los que no somos judíos. Usted es un gentil. Le decían a los gentiles, tienen que circuncidarse y tienen que guardar la ley. Por ejemplo, dígame, ¿qué sería guardar la ley? El sábado tienen que ni siquiera prender un fósforo. ¿Qué más sería guardar la ley? No comer cerdo, no comer langosta, no comer langostino. Imagínate lo que nos querían imponer. Guardar todas las ceremonias, guardar todas las fiestas, o sea, andar con la cosita aquí, hacer todo lo que hace un judío. Entonces, tú sabes que hay hermanos que lo que oyen, por ahí van. Por eso usted necesita un pastor. Porque hay gente que lo que tienen es comezón de oír, o sencillamente son tan crédulos que lo que les llegue en las redes sociales, por ahí se van. Entonces, Pablo y Bernabé contendieron con aquellos judíos convertidos a Jesucristo, pero que decían, si no se circuncidan, no son salvos. Añadieron a la obra de Jesucristo la necesidad de guardar todos los principios de la ley. ¿Está con el pastor? Entonces se presenta este problema en la iglesia y dice que hay una discusión entre Pablo y Bernabé y aquellos judíos, dice, no pequeña. O sea que fue una cosa acalorada. Yo no creo que hubo palabra sucia ni nada de eso, no. Pero era una cosa ferviente, ardiente, cada uno en su punto de vista. Hechos 15:1 dice, entonces algunos que venían de Judea enseñaban a los hermanos, si no os circuncidáis conforme al rito de Moisés, no podéis ser salvos. Y luego añade que Pablo y Bernabé se les oponen, como Pablo y Bernabé tuviesen una discusión y contienda. Discusión y contienda. Yo no creo que fue puño, pero bien acalorada. Y quieren decir que era por varios días. Se dispuso que subiesen Pablo y Bernabé a Jerusalén y algunos otros de ellos a los apóstoles y a los ancianos para tratar esta cuestión. Entonces, el liderazgo de la iglesia de Antioquía le dice, Pablo y Bernabé, y ustedes, los fariseos, vayan a Jerusalén y que sean los apóstoles que están en Jerusalén, los que anduvieron con Jesucristo, los que recibieron por primera vez el Espíritu Santo, los que son nuestra autoridad, los que decidan esto. Esto no lo podemos decidir nosotros. Se presenta entonces el conflicto, la contienda, el problema. Y Pablo y Bernabé, con los fariseos, suben a Jerusalén para ver cómo se resuelve este tema. allá en Jerusalén encuentran que Pedro tiene una posición, los fariseos tienen otra posición y los apóstoles tienen que tomar una decisión. Después de muchos días de discutir, Jacobo, que era el que presidía a los apóstoles, dice: esta es la decisión que hemos tomado. Esa reunión para discutir esto es lo que se llama el Concilio de Jerusalén, que está en Hechos capítulo 15. Y el concilio se reúne para tratar un desacuerdo, un conflicto, una contienda, una discusión, un problema. Y cuando Pedro toma la palabra, dice: mas yo estoy convencido que por la gracia de Dios nosotros seremos salvos así como ellos. Pedro dice: la gracia de Dios nos traerá la solución a este problema. ¿Alguien está aquí para oír palabra de Dios? Entonces, quiero utilizar esto para fundamentar que todo conflicto en la vida, todo problema en la vida, si lo presentamos a Dios, la gracia de Dios nos dará solución al problema. ¿Deberían los gentiles convertidos a Jesucristo ser obligados a cumplir estrictamente las ordenanzas de la ley de Moisés, tal como lo hacen los judíos? Hoy sabemos que no, pero en aquellos días no se sabía si sí o si no. Sabiamente, pues, el liderazgo de la iglesia de Antioquía dispuso que Pablo y Bernabé subieran a Jerusalén con algunos otros hermanos, incluidos los judíos convertidos, para solucionar el asunto ante los apóstoles y autoridades de la iglesia. Y esto encierra una gran cantidad de lecciones. Ya en Jerusalén se reunieron los apóstoles y los ancianos para conocer este tema, este asunto, este conflicto. Esta reunión es lo que se conoce como el Concilio de Jerusalén. Y lo que allí se resuelve estableció los fundamentos que rigen a la iglesia hasta que Cristo venga. Y dice la Biblia, lo va a encontrar en Hechos 15, 5, 6. Después de mucha discusión, comillas, estoy entre comillas, después de mucha discusión, cierro comillas, expresión con la que Lucas nos quiere transmitir las diferentes corrientes de pensamiento y posiciones teológicas y prácticas. Entonces, Pedro toma la palabra, ¿dónde? En el Concilio de Jerusalén. Y del discurso de Pedro es que sacamos esta enseñanza de hoy, porque Pedro dice: pero yo creo, yo estoy convencido que por la gracia de Dios hay una solución para los judíos, nosotros, y para ellos también. Después, Pablo y Bernabé también presentan su posición y testifican cómo Dios abrió la puerta de la fe a los gentiles con señales y con prodigios. Y finalmente entonces Jacobo resume todo lo que se ha dado y presenta la conclusión. Pablo y Bernabé dicen, contaban cuán grandes cosas, señales y maravillas había hecho Dios por medio de ellos entre los gentiles. Así que vamos a ver, cuando se nos presenten problemas en la vida o conflictos, está tal vez algún día haya un conflicto en su casa. Tal vez algún día la mujer no esté de acuerdo con algo. Tal vez el hijo no esté de acuerdo con algo que se plantee en la casa. Entonces, vamos a ver, no la conclusión, porque ya sabemos cuál fue la conclusión, sino las lecciones que nos da, cómo enfrentar los problemas, los conflictos en la vida, en el trabajo, en la familia, en la salud, en cuantas otras cosas. Así que resumo las conclusiones que presentó el concilio. Dice: nada de idolatría, nada de pecados sexuales, nada de comer sangre, ni nada de esas cosas, y nada de animales que hayan muerto con la sangre adentro. Eso es todo lo que nos pidieron. Por lo demás, quédate con tu langostino, quédate con tu langosta. Acá nosotros no comemos eso, pero Dios no les va a poner eso a ustedes. Acá no comemos lechón, pero yo sé que ustedes en Navidad no pueden perder el lechón. Así que vamos a ver entonces rápidamente algunas lecciones sobre esto. Lección número uno: Dios, por su gracia, la gracia de Jesucristo, tiene solución para cada problema de la vida. Dígame un amén, por favor. La gracia de Jesucristo encuentra una solución para todo problema. Esto comenzó con un grave problema, con una tremenda contienda, con una gran discusión, con una amenaza de división, con una gran confusión, pero no terminó así, porque la gracia aplica la sabiduría de Dios para solucionar todo conflicto. Dígame un amén, por favor. Dígame, lo estoy creyendo, pastor. Dios me sacará de este problema en que me encuentro. Dios sacará a mi familia de este problema en que se encuentra. Aleluya, porque la gracia aplica la sabiduría de Dios para solucionar todo conflicto. Permítame decirle, Pedro dijo: pero sabemos que por la gracia del Señor Jesucristo. Note esto, no es mi gracia, porque cada uno tiene su gracia. Todos tenemos algo de gracia. Y ya lo decía el himno: más vale caer en gracia que ser gracioso. Algo de gracia tenemos, pero no es esta gracia, es la gracia del Señor Jesucristo. Es la gracia del Señor Jesucristo. Si la gracia del Señor Jesucristo opera, todo problema tendrá solución en Dios. Pedro, que caminó 3 años y medio con Jesucristo, aprendió que Jesús resolvía los problemas y que cada problema o conflicto que enfrentaba terminaba con una solución. Y si yo soy seguidor de Jesucristo, también todo problema o conflicto o lucha o batalla o dificultad que enfrente, la gracia del Señor Jesucristo hará que esto termine en una solución. Aleluya, gloria al Señor. Miremos algunas cosas del Señor Jesucristo. Le trajeron, por ejemplo, a la mujer sorprendida en adulterio. ¿Y qué le preguntan? La ley dice: hay que apedrearla. ¿Qué dices tú? ¿Cómo enfrentó Jesús ese problema? Dice, escribiendo en el suelo, y cuando se incorporó dijo: el que de vosotros esté sin pecado. Dice el original griego, da a entender: el que de ustedes no haya pecado con ella, sea el primero en tirar la piedra. Era un problema complicado. Si decían apedréala, ¿qué iban a decir? Tú que predicas el amor, mandas a apedrearla. Si decían no la apedreen, ¿qué iban a decir? Estás violando la ley. Cualquiera de las dos cosas que dijera estaba mal. Sin embargo, la sabiduría se aplica para enfrentar los problemas de la vida. Y la gracia del Señor le dio una respuesta. Mire, y eso quiero decírtelo a ti, pero a alguien que crea. Yo no le voy a decir esto a cualquiera. Se lo voy a decir solo a alguien que crea. A alguien que cree que el problema que está enfrentando tiene una respuesta por la gracia de Jesucristo. Ese problema no te meterá en una encrucijada. No te dejará sin salida. Aunque la ciencia médica no la tenga, aunque el banco no la tenga, aunque la sabiduría humana no la tenga, la gracia del Señor Jesucristo te dará una respuesta. Hermano, los discípulos recogían espigas en el día de reposo, las restregaban con las manos y comían de ellas. ¿Y qué dijeron? Mira lo que hacen tus discípulos. Hacen lo que no se debe hacer en el día de reposo. Cuando el Señor sanó a la mujer encorvada en el día de reposo, ¿qué dijeron? Se enojaron. Imagínate, se enojan porque Dios hace un milagro, porque lo hizo en día de reposo. Y vinieron al Señor y lo acusaron y dijeron: tus discípulos recogen espigas en el día de reposo. ¿Y qué dijo el Señor? Cuando le acusaron de haber violado la ley porque sanó a la mujer en día de reposo, o levantó al paralítico de Betesda en el día de reposo, o le dio la vista al ciego, Jesús dijo: hipócritas, cada uno de vosotros. Si su asno se cae en un pozo en el día de reposo, ¿lo dejan que se muera en el pozo? No, porque la ley se los permite. Bueno, yo quiero decirle que el Dios de Abraham, de Isaac y de Israel no podía libertar a esta hija de Abraham porque era día de reposo. Yo les quiero decir, aquí hay uno mayor que el día de reposo. Amén. Y le dijo algo más: el día de reposo fue hecho por causa del hombre, y no el hombre por causa del día de reposo. Y fue a la palabra, lo solucionó con la palabra. ¿No han leído que los sacerdotes el día de reposo se comen el pan del templo y son sin culpa? Pues aquí hay uno mayor que el día de reposo y uno mayor que el templo. Pedro sabía que para cada problema que Jesús enfrentó, encontró una solución. Y cuando le traen la moneda, ¿qué moneda, pastor? La moneda. ¿Qué le preguntan? ¿Daremos tributo a César o no daremos? ¿Pagaremos el impuesto o no pagaremos? ¿Qué dijo Jesús? Muéstrame la inscripción, muéstrame la moneda. Y le dice: ¿de quién es la inscripción? ¿De quién es la señal? Y ellos dijeron: de César. ¿Cuál fue la respuesta del Señor? Dad pues a César lo que es de César y a Dios lo que es de Dios. Para cada circunstancia de la vida, para cada problema, para cada dificultad, para cada conflicto, Jesús tuvo una respuesta. Y cuando le traen a la mujer, dice: bueno, ya vimos la mujer sorprendida en adulterio, pero hay otro caso. Dijeron: Señor, hubo una mujer que se casó con un hombre y el hombre murió. Y vino su hermano por la ley del levirato y se casó con ella y también murió. Y vino su otro hermano, se casó con ella y también murió. Ya yo les dije una vez que esa mujer tenía el hígado blanco. Y vinieron siete y los siete murieron. Eso era para decir, eso de la resurrección que tú hablas, eso no existe. Cuando venga la resurrección, ¿de cuál de los siete maridos será mujer? ¿Cuál fue la respuesta de Jesús? Erráis ignorando las escrituras y el poder de Dios. Porque en la resurrección ni se casan ni se dan en casamiento, sino que serán como ángeles. Porque Dios no es Dios de muertos, sino de vivos. Alabado sea Dios. Así que no hubo caso en los que Jesús no diera una respuesta. Por eso Pedro dice: por la gracia del Señor Jesucristo. Y yo te vuelvo a decir aquí, no habrá una solución por nuestra sabiduría, capacidad, conocimiento, recurso, dinero, contacto. No, la respuesta viene por la gracia de nuestro Señor Jesucristo. Y cada problema de la vida tiene una respuesta en el Señor. Alabado sea Dios. Entonces, pasemos a lo siguiente. Me parece que con esto es suficiente para decir, hermanos, y cuando vienen, Señor, la hora es avanzada, es muy tarde, mándalos, se van a desmayar por los caminos, están aquí ya hace 3 días con nosotros. Le dicen, Señor, despídelos. ¿Qué les dijo Jesús? Dadle vosotros de comer. ¿Cómo? El Señor dice, ¿cuántos panes tenéis? Id y venlo. Y encontraron un niño por ahí que todavía le quedaban 5 panes y 2 peces. Y eso ya está tostado viejo. Sabrá Dios desde cuándo andaba ese pan ahí. Y no lo había vendido. Y usted conoce la historia. Con esos 5 panes y 2 peces comieron 5,000 hombres, sin contar las mujeres y los niños. Hoy te quiero decir, si acaso hubiere alguien que me escucha que está enfrentando un problema o un conflicto, bueno, santo Dios, no veo ninguna mano, pero me alegro, Señor, de que todos estén en una gran victoria. Alabado sea el Señor. Pastor, el único problema es que yo tengo 4 kilos de más. Pero hasta eso lo resoluciona el Señor. Alabado sea Dios. Sí, lo soluciona el Señor diciendo, entiérrate menos jamonilla, tulipa en la mañana con menos salchicha. Bueno, pero vamos a otra cosa. Número 2. La gracia del Señor Jesucristo responde a la iglesia. Oh, santo Dios. La gracia del Señor Jesucristo responde a la iglesia. La gracia del Señor Jesucristo se activa en la iglesia. La gracia del Señor Jesucristo se mueve en la iglesia. Si unimos este punto con el anterior, entonces yo tengo que concluir que cuando tengo un problema, enfrento un conflicto, el diablo me ataca, no sé qué hacer, no sé cómo lo voy a solucionar, ¿qué debo hacer? Preséntalo a la iglesia. Aquí se resuelve todo. Yo dije, aquí se resuelve todo. ¿Tú crees que por qué vienen los solteros a la iglesia? No se quieren casar con una mundana. Aprovecha hoy, hermana. Santo Dios. Que tal vez la solución de tu problema está por ahí mismo cerca, en una silla cerquita a la tuya. Y si no, charle, póngase de pie y diga, aquí estoy yo. Santo Dios. Amén. Jovencito. Mire, amado hermano, la iglesia es un agente de la gracia del Señor Jesús. Toda la gracia de Dios se mueve en la iglesia. Este es un problema que se dio en la iglesia. ¿Pero qué hizo la iglesia? La iglesia comisionó a Pablo, a Bernabé y a otros de los fariseos convertidos. ¿Y a dónde los envió? A la iglesia madre. No lo mandó a donde los rabinos de Jerusalén, ni a la sinagoga más importante, ni a ver qué le respondía Gamaliel. Gamaliel todavía estaba vivo y había sido el maestro de Pablo. No, vayan a la iglesia. Yo le digo la franca verdad. Todos mis problemas se han resuelto aquí en la iglesia. La iglesia de Antioquía abordó el conflicto presentándolo a las autoridades de la iglesia de Jerusalén. Y así debemos hacer nosotros. Pablo, el apóstol Pablo, dice que Dios le ha dado tal poder, tal sabiduría y tal gracia a la iglesia. Casimiro, bendito sea Dios, atento a la palabra, santo, hasta que le brilla la cabeza de sabiduría. Gloria al Señor. Amén. Ustedes no conocieron el bullying. Mire, Pablo dice que nosotros juzgaremos cosas mayores. Escribiéndole a los corintios, Pablo dice: ¿osa alguno de vosotros, cuando tiene algo contra otro, ir a juicio delante de los injustos y no delante de los santos? Estoy leyendo 1 Corintios 6, 1 ahora 2. ¿O no sabéis que los santos, quiénes son los santos? Nosotros. No son los que están en una pared por allá. Esos son madera, ídolo, lo que sea. ¿O no sabéis que los santos han de juzgar el mundo? Imagínate, un día nosotros vamos a juzgar el mundo. Vamos a juzgar a Satanás. Vamos a juzgar a los ángeles caídos. Y si el mundo ha de ser juzgado por vosotros, ¿sois indignos de juzgar cosas muy pequeñas? Y Pablo dice: ¿o no sabéis que hemos de juzgar a los ángeles? ¿Cuánto más las cosas de esta vida? Y Pablo dice: si pues tenéis juicio sobre cosas de esta vida, ponéis para juzgar a los que son de menor estima en la iglesia. Y Pablo va más allá. Dice: algunos se van para que sean los incrédulos los que decidan el problema que ellos tienen. Dice: no es suficiente ya con haber tenido el problema y de esa manera causar un mal testimonio, que tienen que ir a los incrédulos para que sean los incrédulos que se burlen de lo que pasa entre nosotros. No, es que no me paga. ¡Fua! Juzgado de circuito. Y llegan allá con Biblia en mano. Uno con Biblia y otro con Biblia. Los dos. No, hermano. Le digo esto. Cualquier problema que se le presente, busque el consejo de las autoridades de la iglesia para solucionar ese conflicto. Porque si nosotros un día juzgaremos a los ángeles, no es nosotros, es la gracia del Señor Jesucristo que operará por medio de la autoridad para darle un consejo sabio para solucionar ese problema, para resolver ese conflicto. Y algo más, si no podemos hacer nada, si usted viene a mí, le están quitando la casa y todo, y usted viene a mí pensando: el pastor me va a liberar y va a pagar la hipoteca, y yo, porque él ha dicho hoy, todo problema se resuelve en la iglesia. Así que yo no pago más carro ni más nada. El día que tenga un problema, a la iglesia. Ahora ya sé cómo librarme de la paliza que me da mi mujer todo el tiempo. Voy a la iglesia, que la pongan en cintura. Hermanos, Dios ha dado autoridad delegada a sus ministros para atender y resolver problemas. Es más, yo puedo decir esto y estoy seguro que algunos van a decir: a mí me pasó. Yo quería hablar con el pastor, Pero el pastor Aurelio nunca tiene tiempo. Es más fácil hablar con Donald Trump que con mi pastor. Y yo quería hablar, presentar mi problema. Pero mire, en un mensaje, en una predicación, ahí sentado, medio bravo y medio alegre, ahí sentado, de pronto el pastor comienza a hablar y decir todo lo que está pasando y me ha dicho la solución, lo que debo hacer. Yo no sé si habría alguien aquí que le ha pasado eso. Amén. Porque tenemos autoridad de Dios. Tenemos autoridad sobre demonios, sobre principados, sobre potestades. Tenemos autoridad sobre brujería, hechicería, santería, lo que te ha venido, los ataques del diablo, los dardos de fuego del maligno. Y si al final, hermanos, si al final no podemos hacer nada, la iglesia tiene el recurso más poderoso para resolver cualquier problema. Dígame cuál es. La oración. Venga y oraremos por usted. Pase al frente. Al momento que yo digo vamos a orar, los pastores siempre vienen. Bueno, yo creo, le espero. Y ponen manos y oran y creen. Y el pastor al frente orando, creyendo. Los demonios tiemblan a la presencia del Señor. La oración de fe sana al enfermo. El Señor lo levanta. Envió su palabra y lo sanó y lo libró de su ruina. Dios comunica bendición. La bendición de Jehová enriquece y no añade tristeza con ella. Una sola bendición de la iglesia es poderosa para eliminar tus problemas. Y si no hay más nada que hacer, si no queda otra cosa, pues ven y arrodíllate y clama. Porque Dios ha dado a la iglesia la potestad para abrirte camino, para darte sabiduría, para sanar tu cuerpo, para bendecir tu familia, para hacer que las ventanas de los cielos se abren. Aleluya. Así que tenemos número uno, principio número uno. Dios tiene una respuesta. La gracia del Señor Jesucristo conoce una solución para tu problema. Número dos, la gracia del Señor Jesucristo se activa en la iglesia. Tus problemas tienen solución cuando vienes con humildad a la iglesia y los presentas delante del Señor. Y número tres, y con esto termino por este tiempo, la gracia de Jesucristo. ¡Oye esto! La gracia de Jesucristo utiliza nuestras experiencias personales para alinear nuestro futuro. Again, repeat. Con calma, despacio y buena letra. La gracia de Jesucristo utiliza nuestras experiencias personales para alinear nuestro futuro. Lo que voy a decir es esto. Tus experiencias de ayer, tus experiencias con la gracia de Dios, tus experiencias con el Señor te ayudan hoy. Y tus experiencias de hoy te ayudarán mañana. Por eso yo cantaba, solo tú conoces mi camino.

anotas tus experiencias. Cuando Pedro está predicando, ¿dónde está predicando Pedro, pastor? En el concilio de Jerusalén. Está exponiendo su posición. Pedro alude a una experiencia personal de él. Comillas, Pedro dice: vosotros sabéis cómo hace ya algún tiempo Dios escogió que los gentiles oyesen por mi boca el evangelio de Jesucristo. ¿A qué se estaba refiriendo Pedro? Santo Dios. Pedro se estaba refiriendo a lo que él vivió en el capítulo 10 del libro de los Hechos. Pedro está en Jope. Tiene hambre, así como ustedes, santo Dios. Mientras le preparan algo de comer, sube a la azotea a orar. Mientras está orando, le sobreviene un éxtasis. En el éxtasis ve un lienzo tomado de las cuatro puntas que baja del cielo. Y ve el cielo abierto. Y en el lienzo ve toda clase de animales, cuadrúpedos, reptiles, todo. Y el Señor le dice, una voz, el Señor le dice: Simón, mata y come. Eso se hizo tres veces y el lienzo fue tomado al cielo. Eso se llama una experiencia, una visión. Y mientras Pedro no entiende la visión, piensa qué significa, el Espíritu Santo le dice: allí abajo hay tres hombres, no dudes de ir con ellos porque yo los he enviado. Entonces Pedro baja, se come los espaguetis con gallina de patio que le habían preparado, con una chicha de saril, y arranca. Y dice Sensei que puso en el lonche un poco de chicheme y una carne asada con arroz con poroto, por si acaso. Santo Dios, pastor. Y se fue. Esos que vinieron a buscar a Pedro eran dos soldados romanos y un criado de un centurión romano, que el día antes había tenido una visión y un ángel le dijo: envía a Job y llama a Simón Pedro, él te dirá lo que debes hacer. Y Pedro llega a la casa de Cornelio y le dice: vosotros sabéis cuán abominable es para un judío entrar a la casa de un gentil y comer con él. Pero Dios me ha mostrado a mí que a ninguno llame común o inmundo. Y les comienza a predicar cómo Dios ungió con el Espíritu Santo a Jesús de Nazaret, cómo éste anduvo haciendo bienes y sanando a todos los oprimidos por el diablo, porque Dios estaba con él. Y les habla de Jesucristo. Y dice la Biblia que mientras Pedro predicaba, los que estaban allí, ni uno judío, todos gentiles, ni hizo llamado. Mientras Pedro predicaba, el Espíritu Santo cayó sobre ellos y hablaban en lenguas y magnificaban a Dios. Entonces Pedro dice: ¿quién puede impedir que sean bautizados en agua si ya el Espíritu Santo cayó sobre ellos? Esa fue una experiencia que Pedro tuvo. Pasaron los años, tal vez 8 años, tal vez más. Ahora se presenta este problema y esa experiencia viene a la mente de Pedro para decirle: no fue algo nada más que ocurrió allí. Eso lo necesitabas para enfrentar el problema que tienes hoy. Y eso le dio a Pedro la sabiduría para decir a estos
gentiles, no hay que imponerle todo lo que nosotros los judíos practicamos. Es suficiente que la sangre de Jesucristo los haya limpiado. Porque Dios ha sellado esta palabra dándoles el Espíritu Santo. Mis amados hermanos, esta experiencia ayudó a Pedro para enfrentar el problema. Santo Dios, el problema que se le presentó un tiempo. Y yo quiero decirle que la mayoría de los que estamos aquí, en algún momento tuvimos una experiencia que marcó nuestra vida. Eso será un fundamento para ayudarnos a entender que el problema que enfrentamos hoy, el que nos ayudó en el día de ayer, el que nos ayudó hace 5 años, el que nos ayudó hace 10 años, volverá a ayudarnos en el día de hoy. Yo quiero que usted recuerde lo que dijo David cuando le dijeron: tú eres muy joven, tú eres muy muchacho, tú no puedes enfrentar a Goliat. ¿Cuál fue la respuesta de David? Dice: sí, es cierto, yo soy joven, soy un muchacho, es cierto que es un gigante, pero no, esta no es mi primera batalla. Cuando el león, cuando el oso enfrentaba a la oveja, yo me paraba y defendía a la oveja. Fuese león, fuese oso, quedaba muerto. Y este filisteo incircunciso no es más que un león o que un oso. Si Dios me dio la victoria frente a aquella fiera, me volverá a dar la victoria en esta situación. Aleluya. Pedro reconoció haber obedecido a un mandato divino. Yo no quería ir a la casa de Cornelio. Yo me oponía, pero el Espíritu Santo me ordenó que fuera. Y esa experiencia me indica que este problema tiene una solución. Y si Él rompió mis prejuicios para que yo predicase, y si el Espíritu Santo cayó mientras yo predicaba, aquí vendrá la sabiduría para solucionar este problema. Póngase de pie, por favor. Porque la experiencia de ayer te ayudará a enfrentar tu problema de hoy. Y lo que Dios haga contigo hoy te ayudará a enfrentar una nueva situación que venga el día de mañana. Entonces, la conclusión de Pedro es: Dios me escogió, dice, ustedes saben cómo Dios me escogió para que los gentiles oyesen el evangelio. Yo no fui allá porque yo quería, yo fui allá porque Dios me ordenó. Entonces, en la vida, Dios nos va a presentar en situaciones. Por ejemplo, aquella madre que no podía tener bebé, 5 años, 6 años, 7 años, y finalmente Dios abre el vientre y le da un embarazo. El día de mañana, Dios guarde, si ese bebé llega a caer, o ese niño o adolescente llega a caer en un hospital, Dios no te dio un niño para volverte a hacer llorar. Dios te dio un niño. A la mujer de Sunem, Dios le dio un bebé cuando ella no podía tener bebé. Y luego en la infancia el niño muere. Pero Eliseo llega y levanta al niño. Porque una experiencia con Cristo, con el Señor, mueve la gracia de Dios para volver a hacer un milagro. Y ese milagro está aquí en este día. Miren, mis amados hermanos, cuando nosotros construimos este santuario, las primeras semanas yo noté algo.
era un peligro cruzar la calle. Son dos automóviles de una vía y dos automóviles de otra. Y poníamos hermanos para que ayudaran con el tráfico. Pero usted sabe que hay gente que si no es un policía con toda la de la ley, no respetan. Entonces yo inmediatamente dije, hay que construir un puente. Hicimos todos los trámites. Era un puente que le regalábamos a la ciudad, un puente peatonal. Y con todo eso tuvimos que hacer mil cosas. Por fin lo hicimos. Lo construimos. Y gracias a Dios nunca tuvimos un accidente, nunca nada. Y ahora el paso le sirve a toda la ciudad. Todo el mundo pasa por ahí. Los que van al hospital del Seguro Social, los que regresan del hospital, los que bajan de allí para ir al hospital Santo. Bueno, para todos. Pero los dueños de la propiedad del frente, que no viven en Panamá, nos demandaron, nos

0: Y bueno, les acorto, me reuní con los abogados. Y la demanda era, o derriban el puente, lo colocan en otro lugar, o la autoridad determinará que eso será así. Y yo allí sentado solo, les dije, mire, este problema se puede solucionar sin más conflicto. ¿Cómo? Lo van a levantar, lo van a mover y lo van a poner en otro lugar. Dije, no, esto es sin ironía. Esto se puede solucionar si ustedes nos venden la galera que está ahí. Si nosotros nos hacemos dueños de la galera, no, nosotros no tenemos ningún problema con la fachada. Y el jefe de los eran abogados y auditores de la empresa, me dijeron, bueno, hasta allá no tenemos autoridad. Eso no depende de nosotros, pero presentaremos su solución. Y cuando terminó la reunión y todos salimos, yo dije, Señor, ¿qué dije, Padre Celestial? ¿Cómo vamos a comprar eso? Pues bien, el que nos dio este edificio, el que construyó el puente para que nadie tuviera un accidente, tiene poder para darnos ese edificio también. Gloria al Señor. Y así fue. Y allí está Osana Radio, allí está Osana Televisión, allí está el ministerio de nuestra iglesia naciente, el obispo Scott y su equipo. Y algo más. Ahora se presenta la oportunidad de la otra propiedad, porque luego compramos el otro edificio donde funciona la universidad y viene la nueva propiedad. El que nos dio esa propiedad que ya tenemos, el que nos dio la propiedad de la universidad, nos dará también la nueva propiedad. Alabado sea Dios, porque lo que Dios hizo ya es un fundamento para creer que el problema que enfrentas ahora ya tiene una intervención divina previamente. Así que me dirijo a todo el que me sigue en cualquier lugar, enfrentando un conflicto, teniendo un problema, una situación complicada. El Dios que te salvó hizo lo más grande. Y Pablo dice, el que no escatimó a su propio hijo, sino que lo entregó por todos nosotros, ¿cómo no nos dará también con él todas las cosas? Si te salvó, sanará tu cuerpo. Si te salvó, bendecirá tu matrimonio. Si te salvó, salvará a tus hijos. Porque cree en el Señor Jesucristo y serás salvo tú y tu casa.
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3: Un día mi hijo Daniel, yo había salido de viaje en la madrugada, volví como a tercer, cuatro días, y él me estaba esperando. Me dice, papi, nunca me hagas esto. Le digo, ¿qué pasó, mi amor? Estaba realmente enojado. Nunca te vayas sin decirme cuándo volverás a casa. Y ese día entendí lo importante que es que mis hijos, que mi familia sepan que yo siempre volveré a casa. Una vez fui a un país, no me recibió nadie, iba en un taxi, era una reuniones con gente del gobierno, y entonces el taxista me lleva. Ya era declinando la noche.

0: Me dice el taxista, oiga, me dice, ¿y quiere una dama para esta noche? Le digo, señor, le digo, yo soy casado. Y me dice, ¿qué importa? Todos vienen a lo mismo aquí. Yo dije, wow, se leyó el manual del taxista, ¿no? Y le dije, señor, en ese momento teníamos 15 años, 14 o 15 años de casado. Le digo, tengo 15 años de casado, tengo dos hijos, Daniel y Esteban. Él me mira por el retrovisor, me dice, al hotel, ¿verdad? Sí, al hotel, señor. Cuando yo le digo al taxista que no lo conozco, yo no sé su nombre, él no me conoce, que no, porque yo tengo un hogar. Lo que yo estoy diciéndole al pronunciar el nombre de mi esposa y el nombre de mis hijos, los estoy sentando conmigo ahí, porque en 3 días yo regreso a casa. Y yo no puedo confundirme. Tú regresas a casa, nunca lo olvides. En 3 días, o regresas con culpa, con vergüenza, o regresas mintiendo y ocultando, o regresas con la alegría de haber puesto a tu familia y sentarlo en tu familia. Por eso usted siempre me escuchará hablando de mi familia. ¿Por qué? Porque cuando yo me vaya de aquí, yo regreso a casa. Hoy vivimos un ataque a la familia. Hay enemigos silenciosos de la familia. Y es el mundo y la cultura. No, no es fácil. Descubriendo la Biblia, encontré Primera de Juan 2, 15 al 17. Creo que es el mejor texto que describe este mundo moderno. No amen a este mundo. Nótalo bien. El principio de todo mal es el amor al dinero. Yo no puedo enamorarme de este mundo porque este mundo pasará, este mundo se acabará, ni las cosas que les ofrece el mundo, porque cuando aman al mundo no tienen amor por el Padre en ustedes. Yo tengo que elegir o dejo que la fantasía de este mundo me absorba, me seduzca, o pongo mi corazón en el Padre. Él es mi suficiencia, Él es mi vida, Él es el dador de todo, Él es el que me cuida, Él es el que me llena. Le dijo a la mujer samaritana Jesús, si tomaras del agua que yo te daré, nunca más volverás a tener sed. Él está diciendo, soy el único que puede llenar tu vida. Dice, oye, ¿puedes ir a traer a tu marido? Dice, no tengo. Dice, claro, no tienes, porque cinco has tenido y el que ahora tienes, tienes que casarte con él en octubre, ¿no? Porque no es tu marido. La pregunta que surge, ¿y cuántos maridos necesitas para creer que llegaste? ¿Cuántas aventuras más necesitas? ¿Qué más necesitas poseer para llegar? Nadie llega a partir de lo material, pues el mundo solo ofrece un intenso deseo por el placer físico, un deseo insaciable por todo lo que vemos, y ahí viene, y el orgullo de nuestros logros y posesiones. Uf. Si usted vale por el orgullo de lo que posee, de lo que tiene y quiere lucirlo, no llega. ¿Por qué? Porque el deseo de los ojos jamás será satisfecho. Yo no vivo, digo, yo ya no veo con codicia. No, yo decido no mirar con codicia. Yo decido no envidiar lo que el otro tiene. Yo decido y pongo mi corazón en Cristo. Nada de eso proviene del Padre, sino que viene del mundo. Y este mundo se acaba junto con todo lo que la gente tanto desea. Porque cuando muramos, no te llevas nada. Por eso yo tengo que tener una mirada puesta en el Señor. Pero el que hace lo que a Dios le agrada, vivirá para siempre. Es muy fácil creer en Dios. ¿Se puede tomar las palabras y concentrarlas? No, son inmaterial. ¿Se pueden materializar los pensamientos? No, es inmaterial. Se llama tu alma y tu alma tiene una característica: vive eternamente y hoy aquí decides dónde quieres despertar cuando tu cuerpo se detenga. O en un lugar de oscuridad, de dolor que nunca termina, o en la presencia del Padre que te creó. Es negocio. Tú tienes que elegir. Lo que Dios nos está diciendo es que el mundo te ofrece placer, deseo, quieres tener, quieres poseer, quieres lucir, pero siempre habrá un deseo que nunca será satisfecho. Un día un amigo llegó a la casa y me dice: mira, Sixto, lo que me compré, el auto que me compré, porque uno tiene que estar a la altura. Yo dije, cayó en la trampa. ¿A la altura de quién? ¿Y con quién te estás comparando? Tú no tienes que tener, no tienes que estar a la altura de nadie. Tú tienes que tener el auto que puedes pagar, pero deja de estar aparentando, endeudándote. Tú tienes que vivir con alegría, con contentamiento, con gozo. Ese gozo no lo da el auto que tienes ni la casa donde vives. Ese gozo, esa plenitud la da Cristo, porque Él te dio identidad. Cuando amamos este mundo, comenzamos a desear placeres momentáneos y desarrollamos un deseo insaciable por vernos, por aparentar, y nos llena de orgullo los logros y las posesiones y la apariencia. Pero eso es material. Un día te vas a enfermar, ahí vas a clamar a Dios, nada de todo eso va a sanarte y terminarás de rodillas clamando a aquel que te formó y pidiéndole perdón y misericordia. Comencemos desde ahora. Todo eso es pasajero, todo es pasajero. No llegas, no lo alcanzas. El mundo y sus deseos se desvanecen. Sin embargo, quien hace la voluntad del Padre permanece para siempre. Vivimos en una cultura que presenta trampas disfrazadas de éxito, libertad y satisfacción. Lo temporal no es eterno. Lo eterno es Dios. Eso es superficial. Voy a dar una comparación. Una vez llegaba donde un amigo en un país X, un hombre de mucho dinero, pero muy educado, y fue tan bonito. Yo llegué con el embajador de mi país, entramos a aquella mansión, toda la servidumbre estaba afuera esperándonos, ¿no? Como si fuera uno, como de película, ¿no? Y nos bajamos del auto, el señor de la casa nos recibe, comienza a presentarme a toda la servidumbre. Él es mi mayordomo, él es esto, él es lo otro, como 20. Al final me dice, él es el misionero que contraté para pastorear a mis hijos. Yo dije, wow, este es un rico cristiano, tiene misionero, ¿no? Y luego él nos introduce en su casa, dice, la casa la diseñé inspirado en la película tal, la alfombra, la escalera, este es un Botticelli, este lo compré, costó $1,500,000. Yo decía, wow, nunca había tenido una experiencia, porque era como de película, ¿no? Y un hombre bueno, un hombre especial. Yo salí de ahí todo impactado, ¿no? Cuando yo voy y le cuento a mis amigos, a otros amigos, dice, ¿y te llevó al casino que tiene abajo? Ah, no, le digo, no soy de ir al casino abajo. Yo creo que me dejó en la parte de arriba. Pero cuando yo tuve esa experiencia, yo digo, qué increíble lo que él ha logrado. Fue una experiencia bonita. Años después, fui a la casa del hijo de uno de los hombres más ricos del mundo. Y yo dije, bueno, si en aquella casa yo vi un Botticelli, vi un Rembrandt, vi esto, vi alfombras, vi ese baño que era como todo este tamaño, con una lámpara en medio de... No, aquello era de película. Y yo dije, ¿cómo se verá la casa del hijo de uno de los hombres más ricos del mundo? Un cristiano que amo profundamente. Cuando llegamos, igual estaban los mayordomos con guante blanco, que te sirven todo igual. Y todo. Era una cosa experiencia. Entonces él me va a mostrar su tesoro, porque cuando tú hablas, muestras tu tesoro. ¿Sí? En eso dice, oh, aquí viene mi tesoro. Y entran sus niños y le dicen, papá, la bendición, vamos a acostarnos. ¡Wow! En ese momento yo dije, este es rico de verdad. Y abrazó a sus hijos. Imponía las manos sobre sus hijos. Yo me estremecía como me pasa ahora. Impuso sus manos sobre sus hijos y lo bendijo a cada uno. No le importó los invitados que estaban, no, dice, porque cada noche, antes de que mis hijos se acuesten, ellos vienen para que yo los consagre a Dios. Y de repente él me iba a mostrar su Botticelli, ¿no? Y dice, ah, y esta pintura que está aquí atrás es de las que más valoro. Esta pintura la hizo mi esposa. Y yo entendí lo que era un rico de verdad. Y yo dije, ayúdame, Señor, a entender que cuando uno es rico, no lo determinan las posesiones, ni la apariencia, ni la belleza. Se revela el corazón y ese corazón debe revelar a un Cristo que hizo que mi corazón volviera a mi casa, que valorara el cuadro que pintó mi esposa y el abrazo de mis hijos. La familia está siempre bajo ataque, siempre. Vivimos en un mundo de apariencias que nos presiona a amenazar la familia. Hoy tenemos vivimos en una época donde se normaliza el egoísmo, donde se ridiculiza el compromiso, donde se debilita la autoridad de los padres, donde se reemplazan los principios bíblicos por opiniones humanas, donde se enseña que cada quien puede vivir como quiera sin consecuencias. No es cierto. Es una cultura que quiere robarnos el tesoro de la casa. Matrimonios que en lugar de vivir bajo pacto, viven en un engaño constante. Este otro día, oye Edwin, ahora nadie se va a hacer mi amigo porque cuento sus cosas. Y si ustedes no me dan material, pues ¿qué cuento? Tienen que darme material, ¿no? Este señor era un grupo de empresarios que me vinieron a la oficina para tomar un café, mal hablados, vulgares. Y yo decía, Dios mío, ellos no me conocen, no, ni siquiera me respetan de cuidarse. De que no, ellos solo querían conocerme y vinieron con otros. Y yo dejé que ellos hablaran. A mí me encanta hacer preguntas y dejar la gente hablar porque les conozco, ¿no? Y me dan material para predicar, ¿no? Y hablaban que las mujeres, que los tragos, que los negocios, que las trampas que hacen. Y yo los miré. Yo dije, qué mundo más vacío, qué solo, pura apariencia. Uno de ellos me llama como un año después y me dice, Sixto, estoy en una crisis. Le digo, ¿qué pasó? Dice, Sixto, usted sabe, la costumbre aquí, dice, uno se acuesta con todas las empleadas. Wow. Dice, pero ahora estoy en un lío. ¿Qué pasó? Dice, es que de esta me enamoré. Estoy obsesionado. Surge una obsesión y la obsesión nubla el entendimiento, te hace ver estúpido, ya no piensas, no midas el riesgo, no midas lo que arriesgas, porque entraste en un círculo que comenzó con un deseo que alimentas, luego enceguece tu entendimiento y te convierte en una persona obsesiva por obtener un placer que es un engaño, porque todo lo nuevo excita, pero oculta todas las imperfecciones que tiene, ¿sí? Entonces yo no puedo caer en la trampa de creer que esto nuevo llenará. No, llegarás a 5, a 6, a 7, a 8, a 10 y no terminarás. Y yo le pregunté, oye, le digo, pero cuando dices todas, ¿a qué te refieres? Dice, no, más de 10. Yo dije, wow, no tiene temor. No tiene respeto. Dice, tengo dos hijas, tengo una esposa preciosa, dirijo una compañía grande, estoy en un alto nivel, pero estoy asustado Dicen, lo estoy arriesgando todo porque estoy locamente enamorado de esta chica. Yo le dije, bro, le digo, o usted corre hoy o mañana viene a contar el desenlace, que será muerte, tristeza y dolor. Un año después aparece. Lo perdió todo, porque así es este mundo. Te ilusiona, te mete una fantasía. Y cuando lo vi el trabajo que estaba haciendo, yo dije, Dios mío, lo perdió todo. Perdió familia, perdió empresa, lo perdió todo. ¿Por qué? Porque este mundo te hace recorrer un camino de deseo, de obsesión. Ten cuidado, ten muchísimo cuidado, porque hoy vivimos en el mundo de la fantasía, la Matrix del Internet. ¿Sí? Yo tengo que tener cuidado. ¿Qué significa el mundo en la Biblia? Este sistema de valores que vive a espaldas de Dios, exalta el pecado, minimiza la santidad, promueve la independencia de Dios. Yo puedo, nos creemos dioses en nosotros mismos. Este mundo no es neutral, tiene influencia constante sobre la mente, la moral, la familia. Pon a tu familia presente, decide ser radical, aléjate de las personas incorrectas, aléjate de socios que no te convienen, aléjate de ambientes que están lastimando tu ética. Los deseos de este mundo destruyen la familia. Los deseos de la carne incluyen inmoralidad sexual, adicciones, ira descontrolada, egoísmo, pereza espiritual, infidelidad, falta de dominio. Otro día otro empresario, este sí cayó. Le dice, oye, dice, ¿y qué se hizo fulana? Dice, no vino jefe, ¿no sabe que tiene sida? No. ¿Ahora dónde va? ¿Ahora a quién le cuenta? ¿Ahora cómo enfrenta ese desafío? Dijo, comencé a llorar como un niño. Eran las madrugadas y no podía dormir. Con el susto de que yo tuviera sida. La angustia tomó mi corazón. Temblaba. Era un momento de dolor profundo. Dijo él, y una de esas madrugadas, como a las 2 de la madrugada, escuché los pasos de mi esposa bajar. No pude disimular más. Abrí mi corazón y le dije, es que yo soy. Y le dijo la esposa, como una buena cristiana, todo el tiempo lo he sabido y he orado tanto por esta noche. Perdón, dijo él, caí de rodillas. No, a mí no, mijo. A mí no, mi amor, le dice, a Dios. El único que puede salvar tu alma es Él, yo no. No tienes que pedirme perdón a mí, porque vives en función de Él, no de mí. A mí no me has engañado, te has engañado a ti mismo. Yo he estado orando cada vez que conocí una nueva aventura tuya, cada vez que hacías algo que... Yo estaba orando por esta noche. Por esta noche. Ese día que él contaba el testimonio, a mí me impactaba porque decía, entonces caí de rodillas y le entregué mi vida a Cristo. Y yo estoy aquí como un milagro, dijo él. Dios me salvó y me ha dado una nueva oportunidad para poder contar que Él transforma y que Él llena. Es la historia de Sansón. Tenía fuerza física, había nacido de un milagro, de una mujer estéril. El ángel lo había anunciado. Le dio la unción del Espíritu desde el vientre de la madre. Lo hizo el hombre más fuerte del mundo. Mataba miles de enemigos con una quijada de un león, de un burro. Era un hombre espectacular. Su fuerza crecía, su cabellera corría, tenía un secreto que guardar. Nunca había pasado navaja sobre su cabeza. Pero dice Jueces 14, 1 y 2, cierto día, ten cuidado con cierto día, no abras la puerta. Cierto día Sansón se vio atraído por una mujer filistea, la mujer equivocada, la de la que no tenía que enamorarse. Cuando volvió a su casa le dijo a su padre y a su madre, me gusta esta joven filistea de Timnat, quiero casarme con ella, consíguemela. Wow, ahora está grande, está fuerte, tiene 18 años, los papás pequeñitos, no hablan inglés, no entienden nada de tecnología. ahora yo sé, la quiero, se vuelve capricho. Y el capricho es una trampa. No golpees la mesa. Eso no te hace fuerte. Fuerte te hace escuchar el consejo de los que te aman. Fuerte te hace preguntar a tus amigos, ¿me conviene? Fuerte te hace pedirle a Dios discernimiento. Pero Sansón abrió la puerta y los enemigos comenzaron a conocer su debilidad. ¿Cuál era su debilidad? Las piernas bonitas. Pues contratemos a la de mejor piernas para que lo seduzca. Y le pagaron dinero. ¿A cómo se llama? Dalila. No ponga ese nombre, ¿eh? Perdón. No, porque puede ser que alguien se llame Dalila. Pero no leyó la Biblia entonces. Y Dalila le hace un cruce de piernas, lo seduce, lo enamora, lo pone. ¿En qué consiste tu secreto? Hay secretos como tu sexualidad que no puedes revelarlo a cualquiera. Jugarán con tu vida. Te desecharán, serás basura mañana, porque hay un juego de poderes, de dinero, donde quieren comprar tu inocencia, robar tu inocencia. Dime la verdad, Sansón. Todas las estrategias de mujer usó, hasta lloró, dice. Hasta lloró esta, no. No, sí, tenía todo el perfil. Y dice, tú me mientes, Sansón, no me dices la verdad, no me amas. Dice, bueno, ya, te lo voy a revelar, nunca. Y en ese momento dice la Biblia en Jueces 16, y vino una mortal angustia a su corazón. Lo que el Espíritu le estaba gritando es una trampa. Hay cosas que no miras, hay cosas que no entiendes, pero en tu espíritu lo disiernes. Escúchame bien, si estás en una relación y no sientes paz, corre. Si estás en una relación de socios y no sientes paz, corre. Es una trampa. La pregunta que surge, y eso es importante entenderlo. Oiga bien, era el líder del pueblo, el hombre más fuerte, ungido por la presencia de Dios, un hombre sabio, un hombre con visión. Lo primero que hacen es atarlos de pies y manos con cadenas. Perderás tu libertad. Ahora serás esclavo de alguien que te extorsiona. Lo segundo es que le sacan los ojos. Ahora no tienes visión, no sabes para dónde vas. Comienzas a caminar perdido por la vida. Lo tercero es que te roban tu libertad. Y cuando antes te admiraban, ahora se burlarán de ti. Porque ese es el infierno. Te seduce y luego se burla de ti, se ríe de ti, te avergüenza. Lo perdió todo. No lo arriesgues. Por favor, no lo arriesgues. Este chico, 18 años, en un colegio, chico alto, elegante, parecía el capitán del equipo de básquet, ¿no? Termino de hablar de pureza sexual y él viene llorando y me dice, Sixto, pero si fue una apuesta. Le digo, ¿qué pasó, hijo? 17, 18 años, dice que fuimos a un baile. Mis amigos y yo hicimos una apuesta. ¿Quién se acuesta con esa flaca que está entrando? Era una apuesta. Y ella me eligió a mí, ella quiso bailar conmigo. Le dije que fuéramos a la habitación de al lado. Ella me decía que no, que mejor no, que no conviene. Pero yo la seduje, le cerraba el ojo a los amigos. Y de repente terminamos en la habitación de al lado, medio oscura, nuestros cuerpos sudando, ya desnudos. Hice la pregunta que debía haber hecho antes. ¿Por qué no querías? Dice, bueno, es que tengo sida. Llorando me decía, no sé ni su nombre. Era una vulgar apuesta. No caigas en la trampa de esos amigos que te hacen hacer apuestas para probar. ¿Qué vas a probar? ¿A quién le tienes que probar algo? Tú tienes que probarte a ti mismo quién tú eres. Porque el que sigue con tu vida eres tú. El que tiene vergüenza, miedo y culpa eres tú. No lo arriesgues en el nombre de Jesús. No arriesgues tu futuro. No arriesgues los planes de Dios. No arriesgues tu familia. Destruye a las personas y a la familia que los deseos de los ojos. Hoy vivimos en un mundo virtual donde despierta codicia, el materialismo, la obsesión por tener más, por aparentar. Vales por lo que tienes, por lo que compras, serás feliz, compites con otros. El éxito hoy es apariencia. Por ejemplo, hoy en las redes sociales usted no sabe qué es real o no, porque todo está lleno de filtros, ¿no? Y cuando usted ve a la persona en la realidad dice, uy, Dios mío, qué susto. Pero no era la, no, es que hoy todo el mundo quiere vivir en una matrix para mostrar una fantasía de lo que no soy. ¿Y cómo me presento en el mundo real? Ten cuidado, este hombre casado comenzó a jugar con las chicas en redes sociales y hacer citas y hacer esto y a coquetear. Y un día la esposa pasa y abre la computadora de él y ve lo que él está haciendo. Entonces ella no le dice nada y entonces ella se crea un perfil falso. ¡Ay, qué belleza!, ¿no? Y comenzó a coquetear con el marido con fotos de que no eran de ella, lógicamente. Y ella quería comprobar a dónde había llegado el marido. Y entonces le dice, guapo, dice, ¿por qué no hacemos una cita y nos vemos en tal lugar? Y aquel idiota, estúpido, medio caballo, no, llegó todo elegante, así. Y estaba esperando al figurón que entrara. Y en eso, quien abre la puerta es la esposa. Qué belleza, ¿no? Escúchame. Puedes haber jugado 20 veces, 30 veces, pero un día de estos, la puerta del arca se cierra. Nunca juegues con la gracia. ¿Te parece que lo has logrado 10 veces, 20 veces, que nadie te ha atrapado, que nadie te ve? No, si lo importante eres tú y tu encuentro con Dios, porque la Biblia es clara. Todo lo que hacemos en secreto sale a la luz. ¿Por qué? Porque nos ama, por amor, para protegerte, para abrir tus ojos, para advertir peligro. Y tienes dos caminos: o pides perdón y vuelves a donde perteneces y restauras lo que tienes, o lo entregas y lo sacrificas todo. Observa lo que dice Josué 7:21. Vi, acá dice, la orden fue, maten todo, no tomen nada de este botín. Nada, nada, no tomes nada. ¿Por qué? Porque si lo tomas, contaminas tu vida. No tomes nada que no te pertenece, y lo que Dios dice que es prohibido, no entres, no lo tomes, no lo abras. Todos van a recibir en su celular, ay, hi. ¿Cómo que hi? ¿Quién es? No, bórralo de una vez, ¿nos vemos? Bórralo de una vez. ¿Te gusta mi foto? Bórralo de una vez, no lo abras. Es una trampa. Observa lo que ocurrió con Acán. Dice, vi un hermoso, ¿cómo era el manto? Hermoso. Así es la seducción. Y vi también 200 monedas de plata y una barra de oro que pesaba más de medio kilo. Dijo, aquí está mi pensión. Observe lo que ocurre, léalo conmigo. Los deseaba tanto que lo tomé. El deseo que conduce a la muerte. Ten cuidado. Cierra ese chat. No, que son excompañeros. No, no, no, que ellos son los que mandan esos videos. Pues tú estás viendo esos videos, estás contaminando tu corazón. No tomes esa barra de oro, porque despertará en ti deseos equivocados. Sal de relaciones donde tienes que comprometer tu fe, sentarte con la gente equivocada, que hacen negocios con mentiras, que hacen negocios tomando lo que no les pertenece. Sal de ese negocio en el nombre de Jesús. Sal antes de que sea tarde. Vea, lo vi, no, no permita que los deseos equivocados despierten obsesión en su vida. Murió él y murió toda su familia. No solamente tú afectas tu vida, afectas tu descendencia. Eclesiastés dice que es mejor que heredar dinero, heredar un buen nombre. Haz que tu nombre le abra puertas a tus hijos. Haz que tus hijos se sientan honrados de llevar tu apellido. Haz que tus hijos puedan lucir tu apellido con honor. Hoy muchas familias persiguen dinero, pero ya no tienen tiempo para estar en familia. No tienen tiempo para abrazarse, para conocerse. Se endurecen por aparentar. Todo es apariencia. Tenemos que trabajar y trabajar. ¿Por qué? Para tener la casa que siempre he soñado. Un día iba con un amigo en un auto de lujo. No era cualquiera, era un auto de lujo. Íbamos a comer a otra casa de otro amigo. Las dos hijas iban en la parte de atrás del auto y esa otra casa tenía una piscina grande. Dice, papá, dice, ¿y cuándo nosotros tendremos una casa con piscina así? Ah, no, dice, ese es otro nivel. Ese es otro nivel. Un día, mis hijas, un día. ¿Perdón? ¿Perdón? Acabas de desvalorizar todo lo que Dios te ha dado. Se te olvidó de dónde Dios te trajo. No tiene nada que ver con una piscina, con un gimnasio, con... No. Tiene que ver con un corazón agradecido, con un corazón que valora, con un corazón que ama, con un corazón que abraza, con un corazón que vuelve a casa. Nos destruye la vanagloria de este mundo, el orgullo, la autosuficiencia y el deseo de reconocimiento. Tienes que trabajar con tus redes sociales. Tienes que trabajarlo. Haz ayuno de redes sociales. Elige no abrirlo una vez al día, a la semana, un día a la semana. Elige poner tu celular a un lado. No caigas en la trampa del narcisismo, de competir con los demás. El otro día, Helen y yo, una amiga nos decía, una mujer trabajadora, exitosa en todo sentido, una madre extraordinaria, dice, pero me siento mal. ¿Por qué? Dice, porque yo veo que todos publican que están de vacaciones, que en la playa, y yo aquí trabaje y trabaje y trabaje. Ah, le dijimos, ¿y quién? Dinos algún nombre. Y yo, conocíamos ese nombre. Ay, ¿sabes que nada de eso es de contado? Que todo es a crédito, que todos son tarjetazos, que no es real. Que eso no es real. Perdona, tú tienes que valorar tu trabajo, tu esfuerzo, tu pasión, tu hogar, los que has conquistado. Vuelve tu corazón a casa, a la realidad que Dios te ha dado. No caigas en la trampa. Cuando luego domina un hogar, nadie pide perdón porque nos volvemos intolerantes. Todos quieren tener la razón. Se pierde la humildad y el orgullo rompe nuestras relaciones. Las familias fuertes no son perfectas. Todos cometemos errores. Helen duerme con un hombre que ronca, pobrecita. Con un hombre que no sabe dónde se pone el cuchillo y el otro dice, pero se pone aquí 40 años después, todavía lo pone allá. No, pues Dios me puso a la par de ella para pulir su carácter. Y Helen seguro se preguntará, ¿y algún día cambiará? No sé. Esa es la realidad. La pregunta, obsérvelo, no hay hogar perfecto. Todos tenemos retos, desafíos. Lo que hace que un hogar sea agradable es la humildad de reconciliarnos cuando hemos fallado. La humildad de volver a casa cuando esté lejos y entender claramente a dónde pertenezco. Termino. ¿Cómo la cultura moderna ataca directamente a la familia debilitando el matrimonio? Dios dice que así que ya no son dos, sino uno solo. Por lo tanto, lo que Dios unió, no lo separe el hombre, lo dice Mateo 19:6. No puedes vivir por deseo. No puedes vivir, permaneceré contigo mientras te ame. O sea, ni que fuera cosa. mientras funcione te uso y si ya no, no, no, no, no. Tenemos que vivir por convicción. La cultura moderna confunde la identidad de los hijos porque crecen sin presencia de los padres, sin identidad, sin límites. Elí, el sacerdote Elí, perdió a sus hijos y Dios le dijo ahí en 1 Samuel 3:13, yo le advertí que su familia quedaría condenada para siempre por el pecado que él sabía que sus hijos estaban cometiendo y no corrigió. Amar es corregir, es estar presente. La cultura moderna roba el tiempo de la familia. Volvamos a comer juntos y a mirarnos a los ojos. Volvamos a hablar entre nosotros. Oremos juntos, convivamos en familia. Cuando me toca dormir a mi nieta de 4 años, Eva, ella tiene su protocolo. ¿A quién le gusta que la vaya a dormir cuando estamos juntos? Al abuelo. Todo orgulloso yo. Vamos, abuelo, duérmeme. Y cuando llegamos al cuarto me dice, ahora te toca leerme el devocional. Ahora te toca leerme 2 historias bíblicas, abuelo. Ahora te toca orar por mí, abuelo. Dice, abuelo, ahora tienes que bendecirme. Y también me corrige. A veces comienzo a bendecirle y me dice, no, eso es orar, abuelo. Eso no es bendecir. Pero cuando estoy con ella me doy cuenta que ya hay una rutina en su mente y en su corazón. Que sus padres están sembrando a Dios. El otro día Helen nos mandó un videíto porque están jugando en el parque. Ya se sentó en una roca y comenzó a mecerse y a orar y a adorar a Dios. Ahí en la roca. Desde pequeña está discerniendo la presencia de Dios. Y escuchando la voz de Dios, toma tiempo para enseñar discernimiento a los tuyos. Una familia necesita tiempo, conversación, oración. ¿Cómo enfrentamos esto? Volvamos a la palabra. Lee la Biblia con los tuyos. Tu palabra es lámpara que guía mis pies y una luz para mi camino. Tú tienes que volver a casa a leer la Biblia, a dejar que el Espíritu te dé discernimiento para poder distinguir el peligro. Sansón no lo escuchó. La familia necesita ese fundamento bíblico para tomar decisiones, para criar hijos, para resolver los problemas. Protege lo que entra en tu hogar. No saben lo triste que es escuchar en consejería que este niño y esta joven entraron en pornografía porque accedieron el celular o la computadora de sus papás y estaba abierta pornografía. ¡Qué triste! Tu ejemplo es lo más importante. Caminan como tú, hablan como tú. Dile, Señor, qué honor tengo que mis hijos me imiten. Ten cuidado de donde llevas a vivir tu familia. No, ahí tienen que estar en ese colegio porque están todas las familias prestigiosas. ¿No los estarás arriesgando a que se pierdan? No, yo tengo que llevarlo a este club porque en este club están las familias las mejores. ¿Y no será Sodoma y Gomorra ese club? ¿Vale la pena que estén ahí? ¿Tengo que pagar el precio de trabajar menos para estar con mis hijos, volver mi corazón a casa, formarlos? Ten cuidado con lo que miras. Este hombre en un ministerio cristiano a sus 42 años comenzó a ver pornografía y cayó en pornografía infantil. Y eso lo llevó a que la policía lo atrape. ¿Sabe qué hizo la policía? Le dijo, vaya a su trabajo, señor. Y nosotros vamos a llegar a su trabajo. Todas las veces él entraba con honra a su trabajo, pero ese día la policía preguntó por él y lo sacó esposado. No arriesgues lo que te ha costado construir. No lo arriesgues. Mire, este año yo cumplo 66 años. Soy consciente que estoy viviendo mi último viaje. Mis últimos que 20, 30, no lo sé, yo me voy. Y mi oración es, Señor, guárdame. Porque sé que mis hijos y mis nietos vienen detrás. Ayúdame a volver a casa siempre y a recordar que me voy de este mundo. Estoy disfrutando esta época increíblemente. Porque entre más pasa un día, más cerca estoy de encontrarme cara a cara con mi Dios. Vivo con la mirada puesta en Él, el único que lo llena todo. Cierra tus ojos. Padre, perdónanos, Señor, si hemos caído en la trampa de este mundo. Perdóname, Señor, si me he dejado seducir por la impresión de los demás y he comenzado a tomar piezas de oro y a tomar mantos brillantes que... Perdóname. Perdóname si he arriesgado la salud de mi familia dejando entrar lo que contamina mi hogar. Dame la valentía para volver a casa, para hacer un pacto entre nosotros y darte nuestra vida.
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2: El poder del Evangelio en la cultura actual, en la cultura moderna. Esta sensación, este concepto que muchas personas tienen, que la iglesia primitiva era una iglesia perfecta, era la iglesia ideal, es a lo que tenemos que regresar. En muchas cosas, evidentemente, sí debemos regresar, pero lo que vamos a ver el día de hoy es que era una iglesia que tiene básicamente las características que tienen nuestras congregaciones en días como estos, ciudades muy similares a las que tenemos hoy día. Quizás la única diferencia, como se los he hablado en diferentes oportunidades, es que en un tiempo como este tenemos aparatos similares a estos que nos hacen accesar a la información, conocer de manera más rápida lo que está sucediendo en muchos lugares. Pero adicional a eso, ustedes van a ver con la enseñanza que podemos hacer un paralelo casi perfecto, casi exacto, respecto a las cosas que cargaban al apóstol Pablo, respecto a las cosas que él encomendaba, respecto a las cosas que él corregía, y una iglesia como la nuestra en la ciudad de Miami. Corinto bien pudiera compararse con una ciudad moderna, con un Nueva York, con un Londres, con una ciudad de estas donde confluyen personas de diferentes países, de diferentes pensamientos, de diferentes religiones, y donde él estableció una iglesia que estaba integrada por miembros que tenían diferentes conclusiones en su mente, tradiciones, religiones, ídolos, y estaba entonces levantando una iglesia basada en un evangelio verdadero. Esta era una ciudad vibrante, rica, cosmopolita, pero también marcada, y escúcheme desde ahora, marcada profundamente por una degradación moral y por una gran idolatría. ¿Se parece a las ciudades actuales? Sí. Fue allí donde el apóstol Pablo, alrededor del año 55 después de Cristo, fundó esta iglesia. Entonces, al escribir esta carta, posiblemente desde Éfeso o Macedonia, Pablo no solo buscaba corregir casos de las divisiones que se estaban presentando en la iglesia debido a este tipo de corrientes, sino que también recordamos algo que desde ahora yo quisiera pedirle, si usted es de aquellos que toma nota, esta posiblemente es una de las frases más importantes que nos debemos llevar en este día. Pablo nos recuerda que el mayor desafío del cristiano no es vivir en una cultura difícil, sino evitar que esa cultura se filtre en nuestro corazón. Repito, Jesús, no sé si alguien recuerda, Jesús dijo: yo no te pido que los, ayúdeme a alguien, yo no te pido que los saques del mundo, sino que los guardes del mal. Entonces el punto no es vivir en una burbuja, el punto no es que simplemente nos apartemos, sino el punto es cómo nosotros nos preparamos, nos capacitamos y estamos fuertes para ser sal y luz en medio de una sociedad que está decaída y es degradante en muchos casos. Podemos ver entonces que la situación no era difícil. Algo que es interesante también y que lamentablemente lo encontramos en tiempos como estos es que esta era una iglesia que abundaba en dones. Era una iglesia del Espíritu, era una iglesia donde la gente hablaba en lenguas, hacía milagros, hacían tantas cosas, pero carecía de amor. Tomaban la cena del Señor, pero despreciaban a los pobres. Deseaban vivir a Cristo, pero a la vez toleraban el pecado y no existía arrepentimiento. Yo no sé si alguien me puede decir si no se parece a muchas congregaciones en la actualidad. Por esa razón le pedimos a Dios que este sea un lugar, no perfecto, pero que sea un lugar consagrado, diferente. Por esa razón pido a Dios que cada enseñanza, por supuesto, confronte, por supuesto, te lleve a reflexionar. ¿Para qué? Para tomar decisiones y que te asemejes cada día más a Cristo Jesús. Este no es un lugar en el cual queremos simplemente pasarte la mano. Queremos hablarte de los diseños de Dios para que puedas establecer una vida que sea fundamentada en la palabra de Dios. Si estás llegando recientemente a este lugar, el propósito ministerial de Presencia Viva es responder bíblicamente a la vida. ¿Qué significa esto? Que puedas establecer una cosmovisión que esté fundamentada en esta palabra que es eterna. Que entiendas que ya Dios determinó muchas de nuestras posiciones y no simplemente tenemos que empezar a indagar, sino obedecer los planes y propósitos que Él tiene para nosotros. El apóstol Pablo en esta carta aborda una constante tensión entre la fe cristiana y la cultura de Corinto. En ese entonces, recuerde entonces, había diferentes países. Por un lado se encontraba usted a griegos que, si usted ha visto las películas o ha estudiado, ellos pasaban casi que el día entero, en algunos casos disertando, hablando, filosofando, tratando de encontrar la razón de las cosas, la razón de la existencia por medio del pensamiento y el razonamiento. Yo no sé si alguien puede estar pensando que eso es lo que está sucediendo en días como estos. Personas que quieren tratar de encontrar a Dios por medio de la razón, no lo vas a encontrar. Hoy veremos cómo tenemos que encontrar a Dios. Por otro lado, religiosidad, legalismo, idolatría, esa era la mezcla que se encontraba. Así que algo que quiero resaltar y que será parte importante del punto que hablaremos el día de hoy, era el nivel de inmoralidad. La cultura de inmoralidad era tan fuerte que en tanto estudiaba encontré uno de los preceptos que gobernaban esa cultura. Las cosas que usted repite, las cosas que usted acepta, lo que usted torela, se convierte en cultura. Y mire lo que ellos decían, escúcheme con atención: las amantes para el placer, las concubinas para el cuidado diario y las esposas para tener hijos legítimos. Y esta cultura llega a la iglesia de igual manera. Llega en uno de los capítulos que el apóstol Pablo dice: las cosas que tengo que condenar de ustedes son terribles, a tal punto que hay alguno de ustedes que se está acostando con la esposa de su papá. Entonces, esto es lo que encontramos en la iglesia y lamentablemente lo que encontramos en la iglesia en la actualidad. Yo quiero hablarle por un momento que al responder bíblicamente a la vida, lo que nosotros deseamos establecer en este lugar es una cultura del reino de los cielos. Con mucho respeto te tengo que decir, no la cultura venezolana, no la cultura colombiana, no la cultura cubana, ni la dominicana, ni el país que tú vengas. Por ejemplo, en la cultura del reino uno llega a tiempo. ¿Por qué se quedan callados algunos? Ese aplauso fue de ópera. Porque vamos a ser claros: en Colombia, en Dominicana, en Venezuela, póngale el país que usted quiera, a usted lo invitaban a una boda y le decía a las 5, y uno decía: a las 6 van empezando. No, acá empezamos a tiempo. Porque no es la cultura colombiana, es la cultura del reino. Y así entonces, esto estoy hablando de algo sencillo, estoy hablando de algo común. Y hay algo que nosotros necesitamos comprender, es que las cosas que queremos traer a la iglesia necesitamos filtrarlas por la palabra de Dios, a ver si sí tienen vigencia o no tienen vigencia. Y yo quiero decirte algo: muchas de las cosas que nosotros tratamos como normales no eran normales. Alguien dígame algo, por favor, digan ouch, digan calle, alguna cosa. Y esta precisamente es la situación entonces que encuentra el apóstol Pablo. Vamos el día de hoy a hablar de tres puntos específicos con los cuales él lidia, él confronta en determinado momento. Punto número uno: la sabiduría del mundo versus la sabiduría de Dios. Recuerde la filosofía, el conocimiento. Los primeros capítulos de la carta, Pablo establece una separación radical entre la lógica cultural de su tiempo y el mensaje del Evangelio. Algo que me encantó, me gustó muchísimo de esta enseñanza es que me voy a dedicar simplemente a leer la Biblia y la Biblia se va a predicar sola. Porque de eso se trata. No se trata de las ideas mías, sino del poder de la palabra. Mire lo que dice 1 Corintios 1, 20 al 25. Así que, ¿dónde deja eso a los filósofos, a los estudiosos y a los especialistas en debates de este mundo? ¿Usted se imagina a Pablo hablando en ese contorno, en ese entorno donde se pasaban tiempo allí disertando, hablando, filosofando? Dios ha hecho que la sabiduría de este mundo parezca una ridiculez, ya que Dios, en su sabiduría, se aseguró de que el mundo nunca lo conociera por medio de la sabiduría humana. ¿Qué hacemos con esta declaración? ¿Qué podemos hacer ante esto? Por favor, entiéndame, yo no le estoy diciendo que usted no se capacite, yo no le estoy diciendo que usted no estudie, yo no le estoy diciendo que usted no crezca. Lo que le estoy diciendo es que en determinado momento tanto conocimiento no le impida la revelación de Dios. Porque quiero anunciarle a alguien, hay cosas en el reino de los cielos que no se entienden con la lógica. Esta semana pensaba que el escritor de los capítulos, y algunos me van a entender y otros no, pero bueno, tengan compasión conmigo. Pero pensaba que el escritor de los capítulos de Chespirito se basaba en muchas de las enseñanzas de Jesús. ¿Por qué? Porque tú y yo estamos locos, Lucas. ¿A qué se refiere eso? ¿Quieres llegar a ser el mayor? Sé el menor. ¿Quieres perder tu vida? ¿Quieres ganar tu vida? Tienes que perderla. ¿Quieres llegar a ser el más importante? Sirve. Es al revés. Pareciera loco, pero no es loco. Es espiritual. Y por esa razón, en este día, muchos quizás podrán traer delante de Dios las coronas de su filosofía, de su pensamiento, de su razonamiento. Dios no te quiere un tonto y alguien que no conoce. Dios te quiere espiritual. Imagínate si tú al conocimiento le pones el poder de Dios, ¿hasta dónde llegarías? Pero la realidad es que muchos limitamos la obra de Dios porque no lo entiendo. ¿Cómo vas a meter a un Dios infinito en tu mente finita? Ya que Dios, en su sabiduría, se aseguró de que el mundo no lo conociera por medio de la sabiduría humana, usó nuestra predicación como ridícula para salvar a los que creen. Es ridícula para los judíos que piden señales del cielo. Es ridícula para los griegos que buscan sabiduría humana. Esa era la tensión. Muéstramelo con poder. Haz las cosas que hizo Moisés. Muéstramelo con sabiduría. Esto no tiene lógica. Es lo mismo que estamos enfrentando en tiempos como estos. Una vez más, entonces predicamos que Cristo fue crucificado. Los judíos se ofenden, los gentiles dicen que son puras tonterías. Sin embargo, para los que Dios llamó a salvación, tanto judíos como gentiles, Cristo es el poder de Dios y la sabiduría de Dios. Ese plan ridículo de Dios es más sabio que el sabio de los planes humanos. Y la debilidad de Dios es más fuerte que la fuerza humana. Como vemos, esa situación no es diferente a nuestra realidad. El hombre, la ciencia, el conocimiento ha sacado a Dios de todo ámbito, de la educación, del gobierno, de la cultura. Y este es el gran pecado. Por favor, visite la enseñanza de la semana pasada, donde el apóstol Pablo habla de cómo Dios entregó, soltó a la degradación al ser humano. ¿Por qué? Por hacerse Dios él mismo. No es conveniente que Dios te diga, haga lo que se le dé la gana. No sé si alguien me sigue, sobre todo los colombianos de pronto se acordarán de eso. Ya cuando su papá le insistía que no, y usted estaba terco, y su papá ya sabía para dónde iban las cosas y sabía que el final no era bueno, entonces ahí era cuando ellos decían, hágalo. Suéltalo, dicen allí. Suéltalo. Ok, muy bien, ese es un nuevo término. En Colombia eran más agresivos. Haga lo que se le dé la gana. Y después de eso usualmente venía un algo. Mis papás no eran así, eran los suyos. Esta situación no es diferente. Esa es la realidad de nuestro mundo. Primera de Corintios 2, 12 al 14 dice: y nosotros hemos recibido el Espíritu de Dios, no el Espíritu del mundo, de manera que podemos conocer las cosas maravillosas que Dios ha regalado. Les decimos estas cosas sin emplear palabras que provienen de sabiduría humana. En cambio, hablamos con palabras que el Espíritu nos da, usando las palabras del Espíritu para explicar las verdades espirituales. Pero los que no son espirituales no pueden recibir estas verdades de parte del Espíritu. Todo les suena ridículo y no pueden entenderlo, porque solo los espirituales pueden entender lo que el Espíritu dice. Si estás atendiendo una congregación como esta y tú dices: yo todavía no lo entiendo, es que no comprendo qué es lo que dice, hoy nos dijeron: si alguien carece de sabiduría, pídala. Es más, Jesús dijo: si ustedes, siendo malos padres, dan buenas cosas a sus hijos, ¿cuánto más el Padre de los cielos dará el Espíritu Santo a aquellos que se lo pidan? Señor, lléname con tu Espíritu, necesito comprender.

eso de la escalera de crecimiento, aquellos que vienen domingo tras domingo y se están discipulando, por supuesto que para mucha gente de la calle van a ser una tontería. ¿Por qué? Porque las están analizando mentalmente. Las están tratando de procesar en la lógica humana. Y es en el espíritu donde se tienen que procesar. Vienes a un lugar como este y te dice: debes perdonar. Y en la calle te dice: olvídese, métale una demanda. Yo voy contigo, yo conozco un buen abogado. El tipo hasta se inventa las cosas. Y tú dices: sí, sabe que sí. Sí, porque es que tan, tan, tan, tan, tan, tan, tan, tan. Y entonces después vienes a la iglesia y sale un predicador tonto que te dice: más bienaventurado es dar que recibir. No, pues lo que yo le quiero, que yo quiero reaccionar. Y nos llenamos de todos los versículos, ¿verdad? Y más vale pájaro en mano que 100 volando. Y hay que... todos. Eso no está en la Biblia. Porque tú sabes, la Biblia dice que al que madruga Dios le ayuda. Es eso, no, ayúdate que yo te ayudaré, es lo que dice, es el versículo. Ese versículo, sí, primera de Pati 4:6. Rosana 9:4. Jesús resucitado se encuentra con Pedro. Le dice algo tan impresionante. Porque una pregunta, y hoy hablo a la cultura de este país. Hablo a las potestades de este país donde se ha generado un afán de parte de los jóvenes de terminar el high school para irse lo más lejos que puedan de su familia a la universidad. Pedro se encuentra con Jesús resucitado y el Señor le dice: Pedro, cuando eras joven hacías lo que querías. Ibas donde no querías y te vestías como se te daba la gana. ¿Cuándo eras qué? Diga conmigo, inmaduro. Pero cuando seas viejo, diga conmigo, maduro. Maduro, bueno, ¿ok? No maduro. Maduro, bueno. No nos metamos allá. Eso hay que discernirlo espiritualmente. Volvamos. Pero cuando seas viejo, maduro, otros te llevarán donde no quieres ir. Otros te vestirán. Es decir, que en el evangelio la madurez es sumisión. En la calle la madurez es la independencia. Si yo mido el nivel de revelación por la respuesta de los aplausos, el punto no es el aplauso, el punto es que tú tomes una decisión en este día. Para la gente de la calle son ridículas las cosas que te predica esta palabra que es poderosa y preciosa. Ya con el paso del tiempo, cuando vas creciendo, llegan esos momentos en los que tú dices: ah, ya entendí. Sí, el profeta Kevin lo llaman momentos ajá, cuando uno dice: ah, ajá, eso era lo que quería decir. Pero a veces son años. Pero te tengo una buena noticia: entre más te metas y comas esta preciosa palabra, más rápido va a ser. Pablo nos presenta el antídoto perfecto para la iglesia y está a nuestra disposición el día de hoy. Este es un versículo, yo me lo sé en otra versión, pero se lo voy a leer en la Nueva Traducción Viviente. Dice: amados hermanos, la primera vez que los visité no me valí de palabras elevadas ni de una sabiduría impresionante para contarles acerca del plan secreto de Dios, pues decidí que mientras estuviera con ustedes olvidaría todo excepto a Jesucristo y a Él que fue crucificado. Me acerqué a ustedes en debilidad y con timidez y temblor, y mi mensaje y predicación fueron sencillos. En lugar de usar discursos ingeniosos y persuasivos, confié solamente en el poder del Espíritu Santo. Así lo hice para que ustedes no confiaran en la sabiduría humana, sino en el poder de Dios. Escúchame algo.
Hoy día muchas personas catalogan las enseñanzas porque tanta revelación hubo.

0: Wow, me llevó a Daniel, me mostró los monstruos de Ezequiel y yo no sé si en Ezequiel eran los monstruos, pero todo este tipo de cosas. Y no, hoy sí me habló de revelación, hoy sí me voló la cabeza el pastor. ¿De qué te sirve que te vuele la cabeza con un concepto si sales igual con rencor en tu corazón? Diga alguien conmigo, una decisión. Eso es lo que importa en ambientes como estos. No que tú salgas diciendo, wow, ese tipo como sabe griego. No, es que nos mostró el original en hebreo. Shakata, raka, samba, saca la bazooka, todo ese tipo de cosas. Y sales impresionado, pero igual. Yo quiero hablarle a alguien que está esperando mucho de las prédicas y que en algún momento cierra su corazón porque el predicador trae en determinado momento la parábola de la oveja perdida. La parábola del hijo pródigo, la parábola de X o Y cosas, y dice, ay, pero eso es muy shallow para mí. No fue muy profundo. Entonces tú estás buscando la revelación de los profetas y todas estas cosas. Y Jesús dice, los profetas quisieron escuchar estas palabras mías y no se les concedió. Entonces ahora nosotros estamos al revés, queriendo escuchar a los profetas y diminishing las palabras de Jesús. Y Jesús dice, ellos los profetas, Daniel, Ezequiel, Oseas, Joel, Amós, Abdías, Jonás, Miqueas, Naún, Habacuc, Ageo, Zacarías, Malaquías, todos ellos quisieran haberme visto y escuchado estas palabras de esta boca. Y si algo hizo Jesús fue hacer conceptos muy grandes, súper sencillos. El reino de los cielos es como un pescador que tira una red barrendera y trae la red a la orilla. Coge los peces malos y los bota y se queda con los buenos. El reino de los cielos es como un sembrador que salió. El reino de los cielos es como un hombre que era un mercader de perlas, el cual después de encontrar una perla de gran valor fue y vendió todas las otras perlas con tal de tener esa perla. Sencillo. Sencillo. No andes buscando el predicador más espectacular que traiga todos los conceptos. Está bien, no te preocupes, está bien. Pero más que eso, una disposición en el corazón de cambiar. ¿Qué me quieres hablar, Señor? ¿Qué es lo que deseas de mí? La sabiduría humana, la sabiduría de Dios. Punto número 2. Aquí viene la parte romántica. El apóstol Pablo habla del peligro de las malas influencias. Pablo advierte que la cultura y las malas compañías pueden erosionar el carácter cuando no se tiene cuidado con quien uno se junta. Primera de Corintios 15, 33 y 34 dice, no se dejen engañar por los que dicen semejantes cosas, porque, ayúdeme a leer por favor, porque... Wow, ya están predicando. Iglesia, mira, Iglesia Presencia Viva, si solo te llevas ese pedacito de ese versículo y tomas decisiones, voy a estar contento yo, pero más que yo, estará contento Dios. Porque ya te vienen diciendo y diciendo y diciendo y diciendo, no te juntes más con esta persona y tú sigues haciéndote el loco. Piensen bien sobre lo que es correcto y dejen de pecar. Pues para su vergüenza les digo que algunos de ustedes no conocen a Dios en absoluto. Ojo, ¿le está escribiendo a quién? A una iglesia. Este es un principio directo sobre cómo la presión social y cultural puede desviar la conducta ética y moral de un individuo. Amados, muchas veces las personas me dicen, pero es que ¿quién los va a evangelizar? Ellos son mis amigos. Los va a evangelizar un cristiano firme, no tú que estás ahí con las piernas así como cuando yo voy al gimnasio. Salgo de hacer piernas y llego a la casa. Y así hay algunos en la fe, todo lo puedo en Cristo que me... No puedes nada aún. Aún estás como uno de esos que dice la Biblia que son como niños desviados por todo viento de doctrina. Ay, me gustó para acá, voy para allá. No, hasta que tú no estés enraizado, fortalecido y entonces puedas salir a confrontar ciertas cosas, no vayas, que ese bus no es para ti. Me acordaba esta mañana con mi esposa de un ventríloco que Coco se llamaba, ¿verdad? Coco se llama. Y tenía uno de los muñequitos, se llamaba Doña Yaya. Y Doña Yaya era una cristiana carnal. Sí, de esas aquí no hay. Las iglesias en Hialeah, en Kendall, aquí en Doral. Y entonces había una conversación muy interesante. Y entonces el hombre Coco le decía a Doña Yaya, ¿y esta noche qué va a hacer? Hoy es sábado. Voy a ir a Miami Beach. Le dice, Doña Yaya, ¿ya qué? Voy a ir a buscar tentaciones para vencerlas. Ayúdala, padre. Hay algunos de ustedes que no pueden salir con gente que antes salían. ¿Van a terminar mal? Mujeres, una noche incorrecta. De necia te pones una vez más. Ni siquiera una noche se necesita. Todas las que estuvieron embarazadas en algún momento levanten su mano, por favor. ¿Se necesitó de una noche? Ya entendieron, ¿verdad? Entonces, estamos claros, ustedes saben que acá yo no predico con mantequillita, ¿verdad? Entonces, te lleva de fornicaria, porque si no te has casado y estás teniendo relaciones sexuales, hombre o mujer, son fornicarios, eso dice la Biblia, fornicación. Pero ¿qué es lo que pasa? Que el mundo que dice, ay amiga, ¿y no has probado? Porque ¿qué tal si te sale malo? Amiga, ¿y tú todavía eres virgen? Y te miran como un bicho raro cuando debería ser tu premio, tu mayor tesoro. Entonces, de ser un fornicario, una fornicaria, desobedeces. Y el siguiente paso entonces ya te lleva a convertirte en asesino. ¿Por qué? Porque quedaste embarazada y ¿qué dices? Vamos a terminar esto. Y esa es una culpa que la carga una persona que no tiene un encuentro con Jesús por toda la vida. Y todo empezó con, ¿qué haces? No, bloquea ese chat. Mucho silencio. Segunda de Corintios 6, 14 al 18. Qué hermoso que está predicando la Biblia hoy, ¿verdad? Amén. Aleluya. Estoy disfrutando la predica, mucho va a estar. No se asocien íntimamente con los incrédulos. Íntimamente. ¿Me vas a decir que tu mejor amigo es el borracho drogadicto? No, ¿sabes qué? Cambia de mejor amigo. Yo sé que esto no es popular, pero me importa muy poquito. Me importa muy poco si te parece popular, cool o it's not a trend. I don't care. What I care is what the Bible says. Y la Biblia dice, no se junten íntimamente con los incrédulos. Mire lo que empieza, lo que continúa diciendo el apóstol. ¿Cómo puede la justicia asociarse con la maldad? ¿Cómo puede la luz vivir con las tinieblas? ¿Qué armonía puede haber entre Cristo y el diablo? Uy, esa iglesia es como legalista. No, bíblica. ¿Cómo puede un creyente asociarse con un incrédulo? ¿Qué clase de unión puede haber entre el templo de Dios y los ídolos? Pues nosotros somos el templo del Dios viviente. Como Dios dijo, viviré en ustedes y caminaré entre ustedes. Yo seré su Dios y ellos serán mi pueblo. Por lo tanto, salgan de entre los incrédulos y apártense de ellos, dice el Señor. No toquen cosas inmundas y yo los recibiré a ustedes. Y yo seré su padre y ustedes serán mis hijos y mis hijas, dice el Señor Todopoderoso. ¿Me estás invitando a que me aparte totalmente del mundo? ¿Me estás invitando a que vaya y compre por allá en Milwaukee una finca y no me relacione con nadie? No. te estoy invitando es a que crezcas hacia adentro, de adentro para afuera, que te fortalezcas, que tú seas luz y no que las tinieblas te desaparezcan. Alguien diga conmigo termómetro. Alguien diga conmigo termostato. ¿Cuál eres tú? Algunos necesitan explicación. Esta es la parábola del día de hoy. El termómetro lo único que hace es identificar la temperatura. El termostato establece la temperatura. ¿Eres termostato o eres termómetro? Porque si tú eres termómetro, entonces tú simplemente entras a esa fiesta donde no debiste ir a decir, uy, esta gente sigue bebiendo full, uy, allí está la mesita de la coca. Pero estás allí. ¿Y acá? No te mueves, pero en la calle. No me marca. Eso pasa. Esta es predica para que comparta con otras personas, ¿está bien? Tú eres de los que establece la temperatura de esos ambientes. Que ya la gente se incomoda de seguir diciendo vulgaridades porque tú llegas. Uy, no, porque así sea por vergüenza, pero dicen, ¿sabes qué? En esa persona hay algo diferente. Parábolas de la vida. Pablo nos enseña. Segunda de Corintios 10, 3 y 4. Somos humanos, pero no luchamos como los humanos. Usamos las armas poderosas de Dios, no las del mundo, para derribar las fortalezas del razonamiento humano y para destruir los argumentos falsos. No hay otra vía, es la vida en el Espíritu. Esta es una invitación precisamente a la vida del Espíritu. Entendamos, a esta iglesia no le faltaban dones, le faltaba fruto. Dos semanas voy a estar predicando a la iglesia de Gálatas, de Galacia, donde hablaba precisamente del fruto de la carne y el fruto del Espíritu. Lo que te quiero decir con que no le faltaban dones es que este servidor no hizo absolutamente nada para imponer las manos sobre su cuñada paralítica y que se levantara después de 9 meses de una silla de ruedas. Eso fue algo dado por Dios. Pero este servidor se ha tenido que decir no a muchas cosas y sí a muchas cosas para tener la misma mujer por 31 años. Esa es la diferencia entre el fruto del Espíritu y los dones o las capacidades que el Espíritu Santo nos da. Por esas no trabajamos. El Dios, el Padre, nos las da. El Espíritu viene a nosotros y nos capacita. Pastor Gio, pero no hay tal cosa como que el Pastor Gio viniera acá a decirme, ven por favor. Por favor, imponme las manos para que reciba una doble porción de paciencia. Eso no existe. Imagínate la plata que uno haría. Vengan, impongo mis manos y tendrán paciencia. Impongo mis manos y tendrán gozo. No, eso se llama fruto, no frutos. Fruto del Espíritu. Imagínese un blackberry, una morita que tiene muchas cositas. El fruto del Espíritu tiene amor, gozo, paz, paciencia, benignidad, bondad, fe, mansedumbre y templanza. Ay, imponme las manos para que yo no vuelva a meterme al internet a ver lo que no. Ah, eso no existe. Sí, me dice la Biblia que cuando impongo manos, el don de Dios puede venir sobre las personas, la bendición de Dios puede venir sobre las personas. Lo otro lo trabajas tú. Esta iglesia estaba repleta de la sanidad, de los prodigios, los milagros, la parte sobrenatural, pero carnales. Gracias. Y ahora viene la parte más romántica. Punto número 3. ¿Alguien me pudiera ayudar a decir, yo soy templo del Espíritu Santo? Yo no sé si entiendes eso. Otro aspecto que coincide entre Corinto y nuestra sociedad es la inmoralidad. Les voy a dar el secreto de manera particular a los jóvenes y también a los viejos que son inmorales. Porque la Biblia no lo da. Primera de Corintios 6, 18 al 20. Voy a leer según los signos de ortografía que hay allí. ¡Huyan del pecado sexual! Punto. Para aquellos que han estado 20 años en pornografía, 30 años en masturbación, allí con problemas de cremallera, Dios te dice hoy, ¡oye! Pastor Gio, ¿cómo explico eso? Del original, en el griego, corra. O como dirían en República Dominicana, ¡huye! Es que toca poner un poquito de relief. ¡Huyan del pecado sexual! Ningún otro pecado afecta tanto el cuerpo como este, porque la inmoralidad sexual es un pecado contra el propio cuerpo. ¿No se dan cuenta que su cuerpo es el templo del Espíritu Santo, quien vive en ustedes y les fue dado por Dios? Ustedes no se pertenecen a sí mismos, porque Dios los compró con un alto precio. Por lo tanto, honren a Dios con su cuerpo. Ese es el clamor de un padre hablándole a una iglesia diciendo, sé santa, conságrate, no te promiscuyas. Escuchaba la entrevista, no recuerdo a quién estaban entrevistando, pero me causó tanta impresión la respuesta. Ya me acordé a quién estaban entrevistando. La mejor manera que encuentro para describir este predicador es Edwin Castro. Negro. Anthony Philip, ¿cómo se llama? Mitchell. Entonces le hacen la pregunta. ¿Cuál? Déjame que estoy pensando, es que me acuerdo en inglés, ¿te acuerdas en español? ¿Cuál es la mayor amenaza que tiene la iglesia? Alex, le hacen la pregunta a este predicador. ¿Cuál es la mayor amenaza que tiene la iglesia en los Estados Unidos? ¿Sabes cuál fue su respuesta? Los púlpitos. Ay, ay, ay. Porque es que yo creo que si a algunos pastores le viéramos los calzoncillos son rosados. No me avergüenzo del Evangelio porque es poder de Dios para salvación. Para el judío primeramente y también para el griego. ¿A qué me refiero? Que en estos tiempos parece que son extrañas las personas como yo que hablan verdades del púlpito, que confrontan el pecado. Pareciera que eso ya es como, bueno, se me van a ir de la iglesia. A mí no me importa que se van de la iglesia, lo que me importa es que no vayan al infierno. That's the point. ¿Usted iría donde un médico que lo diagnosticaron, Dios ni lo quiera, lo diagnosticaron con un cáncer en estado 4 para que el médico le diga, tómate un Tylenol y ahí a ver si te sirve de algo? ¿Qué harías tú con ese médico? ¿Volverías? ¿Uno no vuelve? Que tu casa se esté incendiando, llamas a los bomberos y el tipo viene con una pistolita acá. Vamos a ver si apago algo, pero ya se está quemando. Pues tú no deberías ir a una iglesia donde hay un pastor que no te está advirtiendo que si sigues viviendo como sigues viviendo vas a estar en la eternidad, en el infierno. Yo sé que el nivel baja, pero no importa. Amados, mi lealtad acá en la tierra, mi fidelidad está con ella, pero a nivel espiritual está con el Dios de los cielos. En algún instante Él me va a decir, ¿qué hiciste con la gente que te puse al frente? ¿Por qué fuiste un cobarde? ¿Por qué no los confrontaste con mi palabra? No con rabia. Este hombre que está acá, yo no tengo rabia, yo tengo un gozo. La libertad que Dios me da, que Dios me haya escogido desde el vientre de mi madre para predicar su palabra. ¿Cómo no lo voy a hacer con valentía? Y la palabra nos dice en 1 Corintios 6, 9 al 11, para aquellos que piensan que simplemente yo estoy siendo muy radical o anticuado. Anticuado porque eres muy dadivosa. Anticuado porque eres un machista que piensas que más hombre te hace con más mujeres te acuestes. No, más hombre es el que tiene a una y la tiene contenta. ¿No se dan cuenta que los que hacen lo malo no heredarán el reino de los cielos? No se engañen a sí mismos. Los que se entregan al pecado sexual, o rinden culto a los ídolos, o cometen adulterio, o son prostitutos, practican la homosexualidad, o son ladrones, o avaros, o borrachos, o insultan, o estafan a la gente, ninguno de ellos heredará el reino de Dios. Y esto se lo habla Presencia Viva. Algunos de ustedes antes eran así, pero fueron limpiados, fueron hechos santos, fueron hechos justos ante Dios al invocar el nombre de Jesucristo y por el Espíritu Santo de nuestro Dios. Por eso el apóstol dice: no reine pues más en vosotros el pecado. Amo esta escritura porque él nos deja saber: antes ustedes eran eso, pero ahora han sido lavados por la sangre de Cristo Jesús, por la obra del Espíritu Santo. Pablo termina esta carta con un llamado que resuena con urgencia en nuestra modernidad, en esta cultura. Tras haber confrontado la sabiduría humana, la presión social y la inmoralidad, él no nos deja con una carga de culpa, sino con una estrategia de victoria, y es lo que quiero en este día. Sí, te confronto respecto a las cosas que no deben estar en tu vida. Sí, te hablo respecto a hacer cambios de vida, respecto a tomar decisiones, por supuesto que sí, pero a la vez te estoy presentando el plan más hermoso de Dios, el que se arrepiente, el que toma una decisión verdadera por Jesús. Es imposible que sea el mismo. Él verá a Dios el día en el que muera. ¿A quién verás tú cuando tú mueras? Mi asignación tiene unas paradojas, unas cosas que son tan extremas. El viernes estoy predicando en un lugar donde están celebrando 2 años. Hay gozo, hay alegría, la presencia de Dios. Cantan de la fidelidad de Dios, cantan de la bondad de Dios, cantan de la grandeza de Dios. El sábado en la mañana estoy oficiando un funeral. Un funeral de alguien que murió en Dios. ¿Y sabes qué pasó? Cantaron de la fidelidad de Dios, cantaron de la bondad de Dios, cantaron de la grandeza de Dios. La vida de ese hombre le dio honra, gloria y adoración a Dios. ¿Sabes qué me impactó, mi amor? No pudimos hablar de esto. Don Gustavo le dice a su hija: he escuchado la voz que me ha llamado 2 veces. El día siguiente dice: me dijo que me voy a casa el viernes. Yo decía: padre, yo solo te pido que me dejes saber cuando mi tiempo se acabó, que me hables, porque tus ovejas oyen mi voz y me siguen. Yo no tengo cero miedo de a dónde voy a ir. Yo ya sé para dónde voy. Yo ya sé que mi galardón es grande. Yo ya sé que estoy derramando mi vida por él y para él. No porque sea un pastor, porque soy un hijo como tú. Hijos e hijas que establecen el reino de los cielos. Hijos e hijas que no hay nada más grande ni nada mejor que robarle sonrisas al Padre por tus comportamientos, por tus decisiones, por amor. No porque hay un Dios que juzga, un Dios que maltrata. No, por amor. Porque de tal manera Dios el Padre amó al mundo que envió a su único Hijo para que todo aquel que en Él crea no se pierda, no esté separado de Él por la eternidad. sino que tengan vida eterna. Y Juan 17:3, Jesús dice: esta es la vida eterna, papá, que te conozcan a ti, el único Dios verdadero, y a mí, a Jesucristo, a quien tú has enviado. Eso es lo que Jesús dice. Yo no los dejaré huérfanos, les dice a sus discípulos. ¿Dónde están los de Abba? Entienden ahora de mejor manera. No los dejaré huérfanos. Voy a enviar al Espíritu Santo, el Consolador. Hasta ahora yo he estado con ustedes, pero entonces cuando Él venga, estaré en ustedes. Vayan y hagan discípulos de las naciones de la tierra, bautícelos, enséñenles a guardar todas estas cosas que les he mandado. Y he aquí, yo estoy con ustedes hasta el fin del mundo. Ese es el Padre. Ese es el Padre que puso un sello de posesión. Mío eres tú. Aunque eras el más insignificante, aunque eras el más pequeño, aunque no hubieses hecho absolutamente nada, con amor eterno te he amado y por eso te extendí mi misericordia. El apóstol nos dice en Corintios, 1 Corintios 16:14, estén alerta. Permanezcan firmes en la fe, sean valientes, sean fuertes, hagan todo con amor. Eso es lo que este predicador trata de hacer: ser valiente, ser firme, hacer las cosas con fortaleza, pero con amor. Si tú no me importaras, iglesia, yo te venía y te preguntaba: ¿cómo puedes tener tu mejor vida? ¿Cómo puedes lograr 5 puntos para aquello, 4 puntos para lo otro, 3 estrategias para... Lo puedo hacer. Dios puso amor en este predicador por su iglesia, o si no, mire, yo estaría dictando conferencias y ganando un montón de plata, que tengo bastante conocimiento, Dios me ha dado muchas habilidades, siendo un ejecutivo, cualquier cosa. Estoy hablando de mí, ¿por qué razón? Si hay alguien en este lugar que dice: ese tipo me regañó todo el tiempo, un padre verdadero te va a llamar y te va a decir: no hagas esto. Hay una responsabilidad que es eterna, iglesia. Y uno de los versos más hermosos de toda la Biblia. ¿Cómo no leerla? ¿Cómo no llorar? Y todo esto es un regalo de Dios, quien nos trajo de vuelta a sí mismo por medio de Cristo. Y Dios nos ha dado la tarea de reconciliar a la gente con Él. Escucha, por favor. Pues Dios estaba en Cristo reconciliando al mundo consigo mismo, no tomando más en cuenta el pecado de la gente. Y nos dio a nosotros este maravilloso mensaje de la reconciliación. Así que somos embajadores de Cristo. Dios hace su llamado por medio de nosotros. Hablamos en nombre de Cristo cuando le rogamos: ¡vuelvan a Dios!
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2: Si alguien aquí es del club de los orgullosos, si sois lo suficientemente humildes para admitir que algo de orgullo todavía tenemos, entonces este sermón también va a ser útil para ti. ¿Está bien? Acompáñame a la Escritura, al libro de Filipenses, capítulo 2, versículo 5 en adelante. Dice así: haya pues en vosotros este sentir que hubo también en Cristo Jesús, el cual, siendo en forma de Dios, no estimó el ser igual a Dios como cosa a que aferrarse, sino que se despojó a sí mismo, tomando forma de siervo, hecho semejante a los hombres, y estando en la condición de hombre, se humilló a sí mismo, haciéndose obediente hasta la muerte y muerte de cruz. Por lo cual Dios también le exaltó hasta lo sumo y le dio un nombre que es sobre todo nombre, para que en el nombre de Jesús se doble toda rodilla de los que están en los cielos, en la tierra y debajo de la tierra, y toda lengua confiese que Jesucristo es el Señor, para gloria de Dios Padre. Si estás tomando apuntes, he titulado este mensaje de la siguiente manera: Cristianos con el síndrome de Lucifer. Y me he dado cuenta de que en los cuatro relatos de los evangelios donde se narra la historia de Jesús, Mateo, Marcos, Lucas, Juan, que comprenden en total todo el texto de los evangelios, 89 capítulos, 89, solo hay un versículo en todo ese texto, en esos 89 capítulos de los cuatro evangelios, donde Jesús describió quién era él, o mejor dicho, describió la naturaleza de su corazón. Es cierto que él hizo diversas afirmaciones acerca de su identidad mesiánica. Es cierto que en sus actos, sus milagros y sus sermones podemos dibujar en nuestra mente con muchos colores todas las virtudes de Jesús y tener una imagen de su grandeza. Pero el único momento donde él corrió el velo y nos dijo cómo era su corazón, describiéndose a sí mismo, describiendo la naturaleza interna de su ser interno, de donde brota la esencia de nuestra identidad, que es el corazón, según la cultura hebrea, lo hizo de esta manera. Mateo capítulo 11, versículo 29. Yo soy manso y humilde de corazón. Ahora, en contraste a esto, en todos los textos bíblicos donde se nos habla del origen de Satanás y de su obra en este mundo, también en alguno de esos textos se corre el velo y se describe cómo es el corazón de Satanás. Y vamos a leerlo. Ezequiel 28, 12 al 18, y después vamos a saltar a Isaías 14, 12 al 15. Es mucho texto, pero es texto que describe la identidad de Satanás. Dice: tú eres el sello de la perfección, lleno de sabiduría y acabado de hermosura. En Edén, en el huerto de Dios estuviste, de toda piedra preciosa era tu vestidura, de cornerina, topacio, jaspe, crisólito, berilio y onice, de zafiro, carbunclo, esmeralda y oro. Los primores de tus tamboriles y flautas estuvieron preparados para ti en el día de tu creación. Tú, querubín grande, protector, yo te puse en el santo monte de Dios, allí estuviste, en medio de las piedras de fuego te paseabas, perfecto eras en todos tus caminos, desde el día que fuiste creado, hasta que se halló en ti maldad. Vamos a descubrir cuál fue la maldad que surgió en este querubín. A causa de la multitud de tus contrataciones, fuiste lleno de iniquidad y pecaste. Estamos hablando del primer pecado que existió en el cosmos, que surgió en el corazón de este querubín. Por lo que yo te eché del monte de Dios y te arrojé de entre las piedras del fuego, oh querubín protector. Aquí se describe su corazón. Se enalteció tú, ¿qué dice? Se enalteció tu corazón, un sinónimo sería se enorgulleció, se llenó de soberbia tu corazón a causa de tu hermosura. Corrompiste tu sabiduría a causa de tu esplendor. Yo te arrojaré por tierra delante de los reyes, te pondré para que miren en ti. Con la multitud de tus maldades y con la iniquidad de tus contrataciones profanaste tu santuario. Yo pues saqué fuego de en medio de ti, el cual te consumió y te puse en ceniza sobre la tierra a los ojos de todos los que te miran. Isaías, capítulo 14, versículo 12 al 15, también describe algo acerca de la naturaleza de Satanás. Dice: ¿cómo caíste del cielo, oh lucero, hijo de la mañana? Cortado fuiste por tierra, tú que debilitabas a las naciones, tú que decías en tu corazón, subiré al cielo en lo alto junto a las estrellas de Dios, levantaré mi trono y en el monte del testimonio me sentaré a los lados del norte, sobre las alturas de las nubes subiré y seré semejante al Altísimo. Mas tú derribado eres hasta el Seol, a los lados del abismo. Cuando Jesús describió su corazón, dijo que la naturaleza de su corazón era mansedumbre y humildad. Cuando el profeta Ezequiel y el profeta Isaías, inspirados por el Espíritu de Dios, describieron la naturaleza del corazón de Satanás, dijeron que estaba lleno de soberbia y orgullo. Hay bastantes misterios acerca del origen de Satanás. Aún los teólogos debaten acerca de cómo fue, pero hay cierto consenso. Se cree que Satanás, antes de ser conocido como Satanás, se conocía como Lucifer, que en esencia podría traducirse como luz hermosa. Al parecer, él era uno de los tres seres celestiales de alto rango en el cielo, juntamente con Gabriel y Miguel. No eran los únicos, pero probablemente eran los de mayor alto grado en el mundo celestial. Debido a la descripción que los profetas hacen, se le llama querubín protector de la gloria de Dios en el santuario celestial. Y se describe que este querubín fue creado lleno de engastes, de piedras preciosas, de todo tipo de elementos de alto valor, diamantes, perlas, metales preciosos, que recuerdan mucho al pectoral que los sacerdotes israelitas llevaban para ministrar en el templo. Muchos teólogos consideran que este querubín, Lucifer, era una especie de sacerdote en el santuario celestial, porque la Biblia dice que allá arriba hay un santuario celestial y el que se hizo aquí abajo era solo una réplica, una sombra de lo que hay allá arriba. Algunos dicen que esa labor sacerdotal que hacía Lucifer tenía que ver con la adoración en el salón del trono. Es decir, que Lucifer de alguna manera era el encargado de dirigir a los seres celestiales en adoración a aquel que estaba sentado en el trono desde la eternidad, a Jesucristo. De alguna manera, Lucifer atraía la atención hacia Jesús, hacia aquel que estaba sentado en el trono y hacía que los seres celestiales cantasen alabanzas y adorasen al único digno de adoración, como una especie de director de adoración. Parece que en un momento, y no sin razón, este querubín se dio cuenta de que no solamente el que estaba sentado en el trono era hermoso. La Biblia lo describe como el querubín, el sello de la perfección. Probablemente era el ser, después de Dios mismo, más hermoso de todo el mundo celeste. Y él se dio cuenta, al mirarse a sí mismo, que él también podría ser digno de recibir adoración. Y empezó a pensar dentro de su corazón, ¿por qué estoy apuntando a Jesús sentado en el trono si yo también sería merecedor de cierta atención? Quizá yo también, miradme, podría ser digno de estar sentado en ese trono y recibir adoración. Y en el momento en el que este querubín, Lucifer, apartó su mirada de Jesús y se fijó en él y empezó a creer que él era digno de ser adorado, es donde se halló la maldad en él, lo que la Biblia llama el origen de todo pecado, el origen de todo pecado en el universo, el orgullo, el orgullo. Y parece ser que este querubín tenía tantas razones para ser adorado que el tercio de todos los ángeles del mundo celeste creyeron que efectivamente él se merecía cierta adoración. La Biblia dice que él hizo una conspiración, hizo contrataciones. No sabemos exactamente qué significa esto, pero probablemente él negoció con la tercera parte de los ángeles que quizá estaban bajo su mandato. Hemos hablado de tres seres celestiales y convenció a esos seres de que les siguiesen. Y fue expulsado del santuario celestial y se convirtió en ese ser despreciable que nosotros conocemos como Satanás, la serpiente antigua y el gran dragón de Apocalipsis. Ahora, la obsesión de Satanás siempre ha sido y siempre será hasta su destrucción tomar el trono. Es su santa, su maléfica obsesión. De hecho, cuando se presenta delante de Jesús, allí en el desierto, y empieza a intentar negociar con Jesús, él era experto en negociaciones, convenció a la tercera parte de los ángeles que le siguiesen. Pretendió hacer con Jesús lo que había conseguido con Adán. Y en un momento le dice: mira, Jesús, yo sé a lo que has venido aquí. Tú quieres tomar el dominio del planeta Tierra que me ha sido otorgado por pleno derecho por Adán, porque Adán decidió someterse a mí en vez de a ti, y yo tomé la autoridad que tú le diste a Adán sobre la Tierra, ahora es mía porque Adán me la dio. ¿Tú quieres los reinos de la Tierra? Son míos. ¡Hagámoslo fácil! Hagámoslo sencillo, yo te doy todos los reinos de la tierra, abandono este mundo y te lo entrego totalmente a ti, si tan solo me das un momento de adoración. Jesús, si tú te inclinas un poquito frente a mí y me adoras un instante, te doy todos los reinos de la tierra. Jesús lo confrontó nuevamente y le dijo: querido, recuerda que en este universo solo hay uno digno de adoración. Pero la obsesión de Satanás está creciendo tanto que cuando la Biblia nos habla de su advenimiento en forma del anticristo o la bestia, se dice que su obsesión final va a ser poner su trono en el templo terrenal de Dios, que está en Jerusalén, concretamente en el monte del templo, donde está el gran conflicto mundial. Esa siempre ha sido y siempre será, hasta la destrucción de Satanás, su obsesión: tomar el trono. Ahora, cuando Pablo nos describió a Jesús con ese poema precioso de Filipenses capítulo 2, nos muestra un corazón totalmente diferente. No nos muestra un corazón obsesionado con el trono. Dice que Jesús, que realmente era el único digno de estar sentado en este trono, no consideró ese trono como algo a lo que aferrarse, sino que siendo el único digno, el único merecedor, decidió despojarse del trono, decidió renunciar al trono y, siendo un ser divino, hacerse humano, como uno de nosotros. Ahora, no sé si entiendes la implicación. Estamos hablando de que Dios, un ser divino, se hizo humano. Ese es el mayor acto de humillación que un Dios puede hacer, hacerse parte de su creación. Pero cuando se hizo parte de su creación, ni siquiera eligió ser un rey, un gobernante, sino que nació como un niñito judío en un pequeño pueblito llamado Belén, en un establo insignificante. Y durante las 3 décadas de vida de este Jesús, Él nos mostró que no solo fue humano, sino que se humilló tanto a sí mismo, que siendo humano se convirtió en un humano servidor. La palabra literal es esclavo de todos. Él se humilló tanto a sí mismo, tanto a sí mismo, que terminó lavando los pies de aquellos que le iban a abandonar. Y en su acto de mayor humillación, se dejó voluntariamente vencer en aquella cruz, asumiendo un pecado que Él no provocó y recibiendo toda la justicia divina en tu lugar y en mi lugar. Dos imágenes totalmente diferentes: Satanás y Jesús. Dos corazones, el corazón de Satanás y el corazón de Jesús. Y me resulta revelador que Satanás estuviese obsesionado por poseer un trono que no merecía y que Jesús decidiese renunciar a un trono que merecía por mérito propio. Satanás obsesionado por poseer el trono, Jesús renunciando voluntariamente al trono. La obsesión de Satanás le llevó a provocar una rebelión cósmica. El orgullo en su corazón por poseer el trono destruyó el mundo. Porque el orgullo es el destructor de mundos. No hay nada, escúchame, que nos haga más parecidos a Satanás que el orgullo. Cuando nos alineamos con Satanás en el orgullo, estamos alineándonos con el poder destructor de mundos. El orgullo es lo que destruye parejas, destruye familias, destruye comunidades, destruye países. ¿Quieres que te lo pruebe? Te puedo probar. Como todos los problemas en esta sala y en mi nación y en el mundo son producto de algún tipo de orgullo. Y sin embargo, cuando Jesús vino a, como ha dicho Tim, restaurar lo que el orgullo rompió, lo hizo con el poder contrario, el poder de la humildad. Él no vino a restaurar las cosas con la violencia y la fuerza, sino que vino a hacerlo con mansedumbre y humildad, demostrándonos que la mansedumbre y la humildad construyen lo que el orgullo destruye, restauran lo que el orgullo rompe. Y la cuestión esta mañana es: ¿con quién nos vamos a poner de acuerdo? Tú puedes decir, no, Itiel, estamos en la iglesia, aquí no hay gente orgullosa. Ya os he dicho que este mensaje es sobre mí. Pero me parece muy interesante y terrible, aterrador, que el ser que contemplaba cara a cara a Jesús, que lo adoraba, que componía canciones, Aitor, para Jesús, que lo veía, que podía contemplar la belleza más grande que existe en el universo, Cristo, aún estando en la presencia de Cristo, rodeado de divinidad, en un mundo perfecto, pudo desarrollar orgullo en su corazón. Esa historia y la historia de Adán y Eva nos demuestra que en los mundos perfectos el orgullo también puede aflorar. Y que justamente aflora para destruir. Y Jesús sabía que el asunto del orgullo iba a ser uno de los principales problemas en sus discípulos. En Mateo capítulo 20 se nos describe un momento trágico. Diría cómico, entonces voy a decir tragicómico. Porque en Mateo capítulo 20 se nos muestra a Jesús hablando a sus discípulos de que ya llegaba su hora, de que iba a ser sacrificado, de que lo iban a abrir con látigos, le iban a poner una corona de espinas, iban a clavarle clavos en las muñecas y en los pies, que iba a ser crucificado. Estaba hablando de su dolor. Y esos discípulos, en vez de prestar atención a lo que su maestro estaba diciendo, que les estaba hablando de su sufrimiento, dice que dos de ellos, Juan y Santiago, fueron donde su mamá, que hay que ser cobarde para ir donde su mamá y enviarla como mensajera. Y le dijeron, mamá, habla con Jesús. Y Juan y Santiago envían a su madre para hablar con Jesús, que estaba roto pensando en el sufrimiento que iba a padecer. Y la mamá le dice, mira, Jesús, te pido poquita cosa, para mis niñitos. Para mis niñitos Juan y Santiago. Solo te pido que cuando tú estés sentado en tu trono gobernando las naciones, mi hijo Juan y mi hijo Santiago se sienten a la izquierda y a la derecha de tu trono. Y Jesús los mira, mira a la madre y dice, muchachos, venid aquí. Venid aquí. ¿Realmente queréis el trono? ¿Queréis el trono? ¿De verdad queréis el trono? ¿Estaréis dispuestos a beber de la misma copa de sufrimiento que yo voy a beber para poder obtenerlo de vuelta? ¿Estaréis dispuestos a asumir la cruz que yo voy a asumir para volver a recuperar aquello que dejé por vosotros? Jesús hablándoles de la cruz y ellos obsesionados con el trono. Y Jesús los mira y les dice, es que habéis aprendido muy mal, porque en este mundo los poderosos gobiernan sentados en sus tronos y subyugan a los débiles, imponen sus leyes, saquean, violan y roban, y es la manera de ejercer poder. Pero en mi reino no se gobierna desde un trono, se gobierna abrazando una cruz. Y hasta que no aprendáis cómo funciona mi reino, puede ser que os estéis equivocando de reinos y creyendo que estáis en mi movimiento, estéis en el movimiento de Lucifer. Y es fácil creer que representamos al reino de Dios y operar en el sistema de Lucifer. Porque el reino de Dios abraza la cruz y el sistema de Lucifer se obsesiona por el trono. Satanás se obsesionó con el trono. Los discípulos se obsesionaron por el trono. Nosotros nos obsesionamos por el trono. Queremos destacar, ser importantes, tener la razón, que nos validen. Sin embargo, Jesús se despojó de su trono y abrazó una cruz de sufrimiento para salvarnos a nosotros. Esta parte es la más difícil, la que más tiempo me ha llevado, es donde voy a intentar definir lo que es el orgullo y la humildad. He buscado en Wikipedia, he buscado en blogs, he buscado dentro de mí, y al final, no sé si es la definición definitiva, pero creo que funciona. ¿Qué es el orgullo? El orgullo es el deseo de poseer el trono y convertirnos en el centro de atención. ¿Qué es la humildad? La humildad es renunciar al trono para convertirnos en personas útiles para los demás y para los propósitos de Dios. El orgullo es obsesión por uno mismo. La humildad es autoolvido. Lo voy a volver a decir. ¿Estamos aquí? El orgullo es obsesión con uno mismo. La humildad es autoolvido. Es vaciarse de uno mismo. Es despojarte de tus derechos. El orgullo no es pensar mucho de ti mismo, es pensar mucho en ti mismo. Lo voy a volver a decir porque parece un juego de palabras, pero

mismo, porque el orgullo es obsesión con uno mismo. Es decir, hay personas que dicen, es que yo soy una basura, es que no valgo para nada, es que a mí nadie me quiere, es que claro, mírame, mírame, mírame. Esa gente que parece que con esas palabras está siendo humilde por despreciarse a sí mismo, no es humilde porque el orgullo es obsesión con uno mismo. Ya sea que tengas una estima demasiado alta de ti mismo o demasiado baja de ti mismo, orgullo es estar centrado en ti. Centrado en ti. No te engañes. Aquellos predicadores están muy de moda. No te voy a decir de qué movimientos, pero que pasan los primeros 10 minutos diciendo, no soy digno de ser predicador. ¡Soy un gusano! ¡Debería estar en el infierno! Ya lo sabemos, muchachos, ven humillado de casa. No pases 10 minutos humillándote en público. Ven humilladito ya. Esa gente que habla tanto de sí mismo, aunque sea para insultarse, es orgullosa. Porque está centrada en sí mismo. Ahora, entonces, ¿la humildad qué es? La humildad no es pensar menos de ti mismo, es pensar menos en ti mismo. Lo voy a volver a decir, parece un juego de palabras, pero aquí está. La humildad no es pensar menos de ti mismo, es pensar menos en ti mismo. Porque la humildad es autoolvido, es vaciarse del ego. Jesús en ningún momento, siendo el ser más humilde, se insultó a sí mismo ni se degradó. Él muchas veces dijo que deberíamos vivir y morir por él. Y aún así dijo que él es manso y humilde. Jesús hizo ciertas afirmaciones que si las hago yo serían todo menos humildes. ¿Está claro? ¿Sí o no? Dijo cositas acerca de él mismo, pero eran verdad. Todo lo que Jesús dijo de sí mismo era verdad. Pero ¿en qué se ve la humildad de Jesús? Aunque él sabía quién era y aunque él declaraba la verdad de su naturaleza, cuando la gente estaba con Jesús, la gente notaba que a Jesús le importaban. Si tú tuvieses, escucha, ahí va, he pasado una hora para esto. Una hora me ha costado, ¿vale? Una hora entenderlo. Si tú estuvieses con una persona realmente humilde, tan humilde como Jesús, o tan humilde como John, más o menos ahí. Después de haber estado con esa persona humilde, tú dirías a tu mamá, a tu papá, a tu esposo, a tu esposa, dirías algo así. ¡Qué humilde! Siendo una persona tan dotada, parecía que estaba agradecida de hablar conmigo. Se le veía seguro de sí mismo, consciente de su valor. Pero en ese momento me hacía sentir como si yo fuese el más importante para él. En nuestro encuentro, él me hacía sentir que estaba totalmente interesado en mí. Así es como se ve la humildad. ¿Por qué? Porque el orgullo es tener tan lleno el corazón de ti mismo que no tienes espacio en tu corazón para nadie más. Sin embargo, la humildad, como se vacía de sí mismo, puede abarcar a los otros. Una persona orgullosa nunca conecta. Una persona humilde conecta. Una señal de que alguien es realmente humilde es cuando hace sentir a los otros que son importantes, que le interesa realmente la otra persona. En ese momento, en la conversación, presta atención, está presente, porque la humildad abarca, abraza.
Y eso fue lo que hizo Jesús. Jesús nunca se menospreció a sí mismo. No dijo que él era menos de lo que realmente era. Él era el ser más alto, digno de adoración. Y lo dijo: adoradme a mí. Yo soy la

salvación, soy la perla de gran precio, el tesoro escondido, yo soy lo más importante del universo. Pero dime, cuando la gente estaba con Jesús, se sentían amados. Quizá Jesús, seguro Jesús es el centro del universo, pero cuando Jesús está con un pecador, ese pecador está en el centro del corazón de Jesús. Eso es lo que hace la humildad. Deja espacio en el corazón para otros. No sé si me estoy explicando. Santiago 4:6 nos dice algo hermoso y algo terrible a la misma vez. Dice, Dios resiste a los soberbios y da gracia a los humildes. Mira, hay pocas veces que Dios dice que resiste a un tipo de persona. Dios es el que abraza. Dios es el que integra. No hay pecado que escandalice a Dios que Él no pueda abrazar junto con el pecador para extirparlo de él. Pero hay un tipo de pecado que por alguna razón Dios resiste. Y es nuestra soberbia. Es el orgullo. Probablemente porque la soberbia, el orgullo, es el olor de Satanás en nosotros. Es una posesión demoníaca en nuestro corazón. Es el síndrome de Lucifer en nosotros. Nos alinea con Satanás. Y es una cosa terrible porque todos los demás pecados en nuestra vida, todos se van a conectar con el pecado original, que es el orgullo. Siempre, absolutamente siempre. Y luchar contra nuestro propio orgullo es la verdadera guerra espiritual. Nosotros podemos poner aceite en todas las esquinas de Santander. Echar agua, sal, hacer todas las... los rituales mágicos que quieras hacer, gritar a los demonios, pero mientras seamos orgullosos, Satanás tiene territorio en la iglesia. Es su territorio. El orgullo es el territorio de Satanás en nuestro corazón. Pablo fue muy severo, muy, muy severo con el orgullo en la iglesia. De hecho, había una iglesia que era la iglesia top en la época de Pablo. Era como la esencia de la época de Pablo, ¿eh? La gente top. Se llamaba la iglesia de Corinto. ¿Tú querías sanidades y milagros? En Corinto. ¿Tú querías el despliegue de todos los dones espirituales? ¿Dónde? ¿En? ¿Dónde iban los mejores predicadores? ¿A? Corinto era la mega iglesia. ¿Y sabes lo que estaba haciendo la gente más dotada de la época, la iglesia top de la época? Se estaban mordiendo los unos a los otros. De hecho, habían hecho una competición entre ellos para ver quién era más importante. Y habían hecho bandos. Algunos decían, yo soy de Pablo. Yo soy de Cefas, decían otros. Otros decían, yo soy de Apolos. Y siempre estaban los más espirituales que decían, yo soy de Cristo. Y andaban compitiendo entre ellos, escúchame, alardeando de quién lo había traído a Cristo, de quién tenía una unción más especial, de quién era más importante. Y entonces Pablo los confronta en la carta, 1 Corintios 4:6, y les dice, no os enorgullezcáis los unos contra los otros. El orgullo siempre hace esto, es los unos contra los otros, porque el orgullo es el poder de la división. El orgullo siempre se compara y siempre alardea. ¿Por qué? Porque el orgullo no encuentra satisfacción en tener dinero, belleza o éxito. El orgullo encuentra satisfacción en tener más dinero que ese, ser más guapo que esa, tener más éxito que esa otra persona. El orgullo compara
y alardea. Por esa razón no podemos decir que los ricos son los más orgullosos, porque puede ser pobre y estar comparando y alardeando. Y seamos claros, muchas veces pensamos que solo los ricos son orgullosos, pero tú puedes ser un pobre y ser bien orgulloso, porque siempre te comparas, siempre alardeas, y eso es lo que hace el orgullo. El orgullo no se trata de que poseas mucho, de que seas muy guapo, de que tengas éxito. Ay, mira, hay cosas con las que naces. Hay gente como Bernat, nace guapa, exitosa, con dinero. Es la cruz que tiene que llevar. Escúchame, eso no lo hace orgulloso. El orgulloso es el que mira la belleza, el éxito, el dinero de Bernat y se compara. Y encuentra razones para decir que él no lo merece tanto como lo merecería yo. No sé si me estoy explicando. Ahora, ¿alguien me puede ayudar al piano, por favor? Eso es para daros como la falsa esperanza de que voy a terminar, ¿vale? ¿Alguien está aprendiendo algo? Yo he dormido hoy 4 horitas para preparar el sermón, entonces espero que sepas que lo estoy haciendo de corazón. Mira, lo interesante de la palabra que utiliza Pablo, esto realmente ha sido revelador para mí. Y vamos a hablar del globo, ¿está bien? Lo interesante de la palabra que usa Pablo para hablar del orgullo, cuando les dice a los corintios, no os enorgullezcáis los unos contra los otros, es que usa una palabra en griego que no era común para el orgullo. De hecho, es como una palabra que Pablo utiliza y que es extraño que alguien lo utilice, porque es casi casi como si fuese una especie de mofa. Literalmente, la palabra que utiliza Pablo para el orgullo es esta. Pónmela en la pantalla. Pisio. Esa palabra, pisio, significa literalmente estar inflado, sobredimensionado o dilatado más allá del tamaño saludable. La palabra pisio, que no era la palabra común para el orgullo, era realmente una palabra médica. Una palabra que los médicos usaban para describir a un órgano en el cuerpo que se había infectado y que estaba inflamado a causa de la infección. Literalmente, cuando Pablo habla de orgullo, habla de un órgano en el cuerpo que está infectado y está inflamado por la infección. ¿Y sabes que Pablo describió a la iglesia como si fuese un cuerpo? Y dijo que cada uno de nosotros somos órganos, miembros en ese cuerpo. Y cuando habla del orgullo, habla de que una parte del cuerpo, tú y yo, estamos infectados y nos hemos inflamado a causa de una infección. Cuando tú tienes un órgano que está infectado, levanta el globito un momento. Aitor se lo sabía y lo ha inflado poco, ¿eh? Cuando uno tiene un órgano en el cuerpo que está infectado, se inflama. Eso es lo que hace nuestro orgullo en nosotros, nos inflama, nos hincha, nos dilata más allá de lo natural. ¿Y qué hace eso? Hace que el cuerpo esté más débil, sea más lento y que no cumpla su función. Ahora, es interesante porque hay 4 cosas acerca de un órgano que está inflamado. Lo primero es que está vacío, en realidad. Sí, sí, está hinchado, pero ¿qué tiene dentro? Aire, gases, nada más. Y eso es lo que el orgullo hace, nos infla,
nos dilata, nos ensancha, pero por dentro nos deja vacíos. Porque ¿sabéis de qué está lleno el orgullo? De uno mismo. Y no hay nada más vacío que uno mismo. Entonces, cuando tú miras hacia ti mismo y dentro de ti solo estás tú, estás vacío. Si dentro de ti no hay lugar para otros y para los propósitos de Dios, estás muy hinchado, pero en realidad estás vacío. Mira, otra señal de un órgano inflado es que atrae la atención hacia sí mismo. Si un órgano en tu cuerpo funciona bien, tú notas ese órgano. ¿Cuántos aquí notan su hígado? ¿Sus riñones? ¿Sus intestinos? ¿Tú los notas? Dime, ¿los notas? Solo cuando hay gases. ¿Sí o no? Cuando algo se infecta dentro de ti, empiezas a notarlo. Porque un órgano que funciona bien no atrae atención. Simplemente hace lo que tiene que hacer. Lo hace bien, hace que el cuerpo funcione, pero no está atrayendo la atención hacia sí mismo. Cuando tú estás infectado, como un órgano infectado en el cuerpo, atraes la atención, te haces notar. Y eso es exactamente lo que nos pasa con el orgullo, nos hacemos notar. Y no siempre es notar porque te hablo de mis éxitos, a veces es porque hablamos de lo mal que nos va la vida. Y parece que siempre toda la conversación, ya sea para tus éxitos o para tus dolores, siempre se trata de ti. Y no me entiendas mal, tenemos que hablar de nosotros con otros, pero no puede ser que todo en nuestra vida seamos nosotros. No, es que no puede ser. No puede ser. Entonces, atraer siempre la atención hacia uno mismo, como lo hace un órgano inflamado, es también una señal de nuestro orgullo. Otra señal es que está dolorido. Si tú tienes un órgano que está infectado y lo tocas así un poquito, ¡ah! ¿Sabes de lo que hablo? ¿A alguien alguna vez le ha dado un pinzamiento en la espalda? ¿Alguna vez se te ha inflamado algo ahí dentro y te hacen así un poquito, ¡ah! Un músculo que no está donde debe estar. ¡Te toca! Es decir, el órgano que está infectado es muy sensible. Lo rozas y se duele. Así pasa con el orgullo. Alguien nos toca, alguien nos dice algo, ¡ay! Y me duele. No, es que han herido mis sentimientos. No, los sentimientos no se hieren, porque los sentimientos son solo reflejos. Lo que se hiere, ¿sabes lo que es? Tu ego. No son tus sentimientos lo que se hieren, porque los sentimientos no se pueden herir, son reflejos. Lo que se hiere es tu ego. Y cuando pasamos nuestra vida siempre dolidos porque ese no me ha mirado, porque le dije esto y me contestó aquello, y siempre pensamos como que la gente tiene una conspiración en nuestra contra. Mira, te voy a decir una cosa. La gente está tan ocupada consigo mismo que no piensa tanto en ti como tú piensas que piensan. De verdad, es que vamos a la cama pensando que la gente ha planeado algo para hacernos daño. Y en realidad no. De verdad que no. Pero es que nos duele todo. Pero todito nos duele. Es que ya hay que andar así. Ahí va, ya lo está haciendo el Señor. Ya lo está haciendo el Señor. Así hay que andar. Mira, alguien realmente humilde es inofendible. A Jesús en la cruz, clavándolo, no lo pudieron ofender. Es más, Jesús en la cruz era tan humilde que estaba perdonando a los que le estaban crucificando. La verdadera humildad es inofendible. Realmente somos humildes cuando ya nadie nos puede ofender porque nos hemos autoolvidado de nosotros.
El ofendernos tanto es una señal de nuestro orgullo. No, no sé si me estoy explicando, ¿tiene sentido? Y finalmente, el órgano que está infectado está a punto de colapsar. Tarde o temprano eso va a explotar, y si explota dentro, va a crear toda una especie de colapso interno que puede matar al cuerpo. Hay veces que cuando colapsa el orgullo en una iglesia, esa iglesia se divide. Cuando colapsa el orgullo en un matrimonio, ese matrimonio se divorcia. Cuando colapsa el orgullo en una familia, esa familia no se hablan entre los hermanos. Porque el orgullo siempre está al borde de colapsar. A ver, levántame tu orgullo, a ver un momentito cómo está. El mío más, ¿eh? ¿Qué creéis? Entonces, en resumen, el orgullo está inflado de uno mismo, pero vacío realmente. Al mirar tu corazón, ¿de qué está lleno? ¿Hay lugar para propósitos de Dios, para otras personas, o solo está lleno de ti? El orgullo siempre está llamando la atención. ¿Haces lo que haces para que la gente te mire? Porque necesitas estar siempre en el centro de atención. El orgullo siempre está dolido. Terminas tu día siempre ofendido con alguien, sintiendo que alguien te debe algo, que te han decepcionado. Y finalmente el orgullo está a punto de colapsar y crear un desastre en tu vida. ¿Sientes que estás a punto de explotar? Pues fíjate, Dios ama tanto a los orgullosos que a veces nos da un aguijón para bajar la inflamación. Porque Pablo, cuando confrontaba el orgullo, no lo hacía como un hombre que se creía muy humilde, lo hacía como un hombre que sabía que era muy orgulloso. Y en 2 de Corintios 12, en la segunda carta que escribió a los Corintios, versículo 7 dice, empieza diciendo, conozco a un hombre, pero le dice, ese hombre soy yo, que subió al tercer cielo y tuvo visiones del mundo celeste y escuchó cosas que oído no ha escuchado y vio cosas que ojos no han visto. Y ese hombre que ha visto el mundo celestial, soy yo. Dios me arrebató. ¿A cuántos aquí? Dios lo ha arrebatado y se lo ha llevado al cielo. ¿A Pablo? Dios lo arrebató, se lo llevó al cielo. No había un apóstol más dotado que Pablo. Escucha, Pedro, un pescador, buena gente, pero Pablo, fariseo, docto, ciudadano romano y judío, contactos, inteligente, hábil, controlaba de idiomas y encima tiene un encuentro con Jesús y Jesús se lo lleva a pasear al cielo varias veces. Y dice, y para que la grandeza de las revelaciones no me exaltase desmedidamente, me fue dado un aguijón en mi carne, un mensajero de Satanás que me abofetee para que no me enaltezca, no me enorgullezca, no tenga soberbia en sobremanera. Respecto a lo cual, tres veces le he rogado al Señor. ¿Cuántas veces le rogó al Señor? Tres veces, quítame el aguijón. Y Dios le dijo las tres veces, ya vale, no lo vamos a discutir más. Bástate mi gracia, porque mi poder se perfecciona en tu debilidad. Por tanto, de buena gana me gloriaré más bien en mis debilidades para que repose sobre mí el poder de Cristo. Mira, Dios nos ama tanto y sabe que estamos así. ¿Cómo estamos? Inflamados por el orgullo. Que nos regala aguijones en nuestra vida. Nosotros le pedimos a Dios, quítamelo. Y Dios dice, no. Ese aguijón a veces es una persona que nos tensa. Es una situación complicada en nuestra economía. Es un dolor en el cuerpo. Mira, de hecho, creo que el Espíritu Santo no dejó a Pablo decir cuál era su aguijón y que quedase escrito en esa carta para que todos aquí pensemos en un aguijón y podamos pensar en el nuestro sin estar condicionado por el de Pablo.
Yo noto que el amor de Dios por mí es tan grande que cuando me estoy inflando, me pasa algo para recordarme que soy polvo. Viene un aguijón. ¿Cuántos aquí saben que Dios a veces nos regala un aguijón, que es una oración no contestada de algo que nos humilla, pero que no está ahí para destruirnos, está ahí para hacernos más parecidos a Jesús? Si tú dices, yo creo que tengo aguijones en mi vida, puedes darle un pellizquito a ese globo.

0: John, ayúdame, que quiero terminar con... ¿Hay alguno tan orgulloso que quiere llevarse el globo a casa? Enmárcalo, hijo. Al final ese aguijón está ahí no para destruirnos, está ahí para hacernos más parecidos a Jesús. Y quiero terminar con el texto que comencé, donde Jesús se describió a sí mismo y dijo, Mateo capítulo 11, 28 en adelante, venid a mí todos los que estáis trabajados y cargados, y yo os haré descansar. Fíjate qué interesante. Llevad mi yugo sobre vosotros y aprended de mí, que soy manso y humilde de corazón, y hallaréis descanso para vuestras almas, porque mi yugo es fácil y ligera mi carga. Ven aquí, John, por favor. Nuestra generación no está muy familiarizada con el concepto yugo, pero nuestros padres, abuelos, bisabuelos, sabían que esta era una herramienta de trabajo, era una herramienta muy útil para el campo. El yugo era un travesaño de madera que unía la fuerza de dos animales. Generalmente eran dos bueyes que con su fuerza empujaban un arado para arar la tierra, para después sembrarla y tener una cosecha. Lo interesante es que esos bueyes eran entrenados. Generalmente se ponía un buey viejo y un buey joven. Un buey que sabía hacer el trabajo, un buey entrenado y un buey que tenía que aprender. Y Jesús dice algo muy interesante, dice, ¿quién está cansado y agotado? ¿Hay alguien aquí que esté un poquito cansado y agotado? Levanta la mano si estás cansado y agotado. Yo la verdad, ¿sí? ¿Por qué nos cansamos y nos agotamos? Jesús en este texto asocia el estar cansado y agotado con no ser humilde. Fíjate, qué interesante. Y lo he estado pensando porque, John, realmente el orgullo es agotador. Cuando tú eres orgulloso y estás siempre defendiéndote, siempre intentando destacar, siempre llamando la atención, siempre manteniendo el tipo, estás agotado. Una vida agotada y cansada es una vida atada al orgullo. Y Jesús dice, si estás agotado, ven a mi yugo. Y uno diría, a ver, estoy cansado y me vas a poner un yugo, ponme un colchón. Pero no, es interesante que Jesús te pone una herramienta de trabajos. Porque el verdadero descanso para el alma no es estar tumbado en un colchón. Hay gente que se tumba en un colchón y no duerme toda la noche porque el orgullo no le deja dormir. Porque todo es pensar en él, pensar en ella constantemente. Y sin embargo Jesús dice, ponte mi yugo y aprende de mí que soy manso y humilde. Él te está diciendo, yo soy Jesús, el buey viejo, el buey experto, el que sabe qué significa ser manso y humilde. Tú eres el buey joven, inexperto, que todavía no sabe. Déjate guiar. Y ahí vas a encontrar descanso para tu alma. Y claro, muchas veces yo como buey joven quiero ir hacia aquí, pero el buey viejo quiere ir hacia allí. Y el buey viejo me obliga. Y a veces me obliga a hacer cosas contrarias a mi orgullo, pero él me está obligando porque eso es humildad. Y si yo me dejo, primero, si me resisto, voy a sufrir, porque los bueyes que son salvajes terminan hiriéndose a sí mismos porque empiezan a luchar con el yugo. Pero si tú te relajas y dejas que Jesús te guíe, entonces se aligera la carga. Descansas. Normalmente Jesús nos guía donde el orgullo no quiere ir. Nos guía a perdonar. Nos guía a servir. Nos guía a prestar atención. Y alguno dice, no, no, es que en esta sociedad me enseñan que la verdadera felicidad es el desarrollo personal. No sé si a vosotros en TikTok, Instagram, YouTube, siempre sale un tipo diciendo, estoy aquí, te doy una masterclass gratuita para convertirte en la persona que quieres ser. No trabajarás nunca más, estarás como yo en las Maldivas, sin trabajar. Soy rico. ¿Cómo? Vendiéndote cursos a ti, que eres tonto y se los compras. Y entonces todo el discurso es desarrollo personal. Y Jesús dice, no, no, no, no. La verdadera alegría, el verdadero descanso no es desarrollo personal. Es servir a los demás. Es morir al ego, perdonar. Y nos lleva a donde no queremos ir, pero cuando vamos, descansamos. Este buey viejo, Jesús, digo, siendo el poseedor de todo el cosmos, se hizo esclavo de todos. Siendo el más sabio, conocedor de todos los misterios, le encantaba pasar tiempo con niños. Los abrazaba y les contaba historias. Siendo el comandante de las huestes celestiales y pudiendo vencer a todos sus enemigos con una sola orden de su boca, se dejó vencer en la cruz.
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3: Quiero que piense en la palabra débil, porque tiene mucho que ver con lo que hoy vamos a aprender. Cuando le oraba al Señor por la palabra que iba a compartirles a ustedes y pensando en la fe, creo que la fe es uno de esos componentes en la vida que no deberíamos tenerlo debilitado, sino al contrario, deberíamos tener una fe fuerte. Y cuando le oraba y le decía, Señor, dime qué le predico a la iglesia, dime qué le enseño a la iglesia, Dios me dio una palabra y le va a aparecer el título en la pantalla y lo va a leer fuerte a la cuenta de tres. 1, 2 y 3. ¿Por qué se debilita nuestra fe? ¿Cuál es la razón por la cual nosotros como cristianos, que tenemos un Dios poderoso, que todo lo hace, que todo lo puede, que para Él nada es imposible? Gracias por el amén del que me está entendiendo hoy aquí. ¿Por qué es nuestra fe la que parece perder fuerza en los momentos cruciales, en los que más necesitamos la fe? Solo quien ha entrado a esas noticias de pérdidas, tristezas, faltantes, vacíos, enfermedades, adversidades, logra darse cuenta ahí qué tan fuerte estaba su fe. Encontré tres razones y si usted me lo permite se las voy a explicar lo más rápido que pueda. Pero tenga toda su atención puesta aquí. La primera, desde luego, está basada en el relato bíblico, es esta: nuestra fe se debilita porque no entendemos los tiempos. Tenga la bondad, levante la mano derecha y repita muy fuerte lo que dice la pantalla. ¿Por qué se debilita nuestra fe? Primero, muy bien, porque no entendemos los tiempos. Vamos al relato bíblico. La Biblia dice del versículo 32 al 35 que cuando Jesús va a Getsemaní, se lleva de sus 12 discípulos a sus tres más íntimos, que se llamaban Pedro, Jacobo y Juan. Ellos siempre estaban con Él en los lugares más reservados y más privados. Se los lleva y le dice: muchachos, mi alma está afligida, por favor espérenme aquí y manténganse despiertos mientras voy a orar. El Señor ora, todos conocemos el suceso, derrama su alma, y luego de este momento dice la palabra que al regresar se encuentra con que aquellos que debían estar despiertos ahora estaban dormidos. Y el problema no es dormir, el problema es cuando te acuestas a dormir en los momentos en los cuales deberías estar despierto. Los discípulos debían estar pendientes del Señor. Los discípulos debían estar acompañándolo en su momento difícil. Él les había dicho: me van a traicionar, voy a ser entregado, el Hijo del Hombre va a sufrir. Pero qué triste es darse cuenta que hay personas que no han entendido una gran realidad, y la Biblia lo dice, y es: todo tiene su tiempo. Si quieres ver a una persona cuya fe no se va a fortalecer, es una persona que no ha entendido esta realidad. Por ejemplo, si usted está en la iglesia recibiendo palabra, ¿qué hace en medio de la iglesia recibiendo palabra, viendo redes? Ay, pastor, ya empezó a ponerse incómodo. Pues si sabían cómo era yo. Míreme, míreme a los ojos y escuche lo que le voy a decir. Todo tiene su tiempo. Hay jóvenes que deberían estar estudiando, enfocados en su carrera, y se pusieron a abrirle puertas a noviazgos en una temporada que no es el momento, y después están con la fe hecha a pedazos porque no están administrando bien la temporada en la que están. Hay personas que en esta temporada deberían estar ahorrando, deberían estar invirtiendo, pero se la están gastando toda. Y por eso, cuando vienen las dificultades, la fe está debilitada. Tenemos que aprender a administrar nuestro tiempo. Alguien tiene que decirme amén si me está entendiendo. Leyendo en la palabra dije: ¿por qué la gente bota tanto tiempo? Me encontré con dos versículos y tres razones. Vamos a leer el primer versículo. Proverbios 6 dice lo siguiente. Versículo 6 al 8. Perezoso, mira las hormigas. Fíjate en sus caminos y ponte a pensar. Ellas no tienen quien las mande, ni quien les dé órdenes, ni las gobierne, pero preparan su comida en el verano y en el tiempo de la siega recogen su comida. Primer problema se llama la pereza. Diga conmigo: pereza. ¿Quieres ver a una persona que está haciendo lo que no debería hacer cuando debería hacerlo? Es una persona que se dejó llevar por la pereza. Y ojo, no estoy diciendo que no deberíamos descansar. Por supuesto que hay momentos para descansar. Es que los discípulos hayan dormido no estaba mal, pero no era el momento. ¿Alguien aquí ha conocido alguna vez en su vida a una persona perezosa? Levante la mano derecha y grite mi amén, por favor. Dice: claro que yo sé quién es un perezoso. A ver, los padres que están aquí, si de pronto les ha pasado con sus hijos lo siguiente: levanto a mi hijo, le digo: Jerónimo, ve y te bañas y te cambias porque la ruta va a pasar por ti. Sí, señor. Se mete al baño, se baña, y cuando sale, si yo no estoy atento, con toalla y todo, se acuesta en la cama, se tira la cobija encima y duerme con la boca abierta. ¿Es malo que duerma? No es malo que duerma, pero ese no es el momento de dormir. El problema de la pereza es que, escuche esto: dormir para descansar recupera las fuerzas, pero dormir por pereza las desperdicia. Y hay gente que está en ese punto, desperdiciando su vida porque todo lo está postergando. Eso va a dañarte la fe. Eso no va a permitir que tengas una fe fuerte. No entender los tiempos hará que tu fe, en lugar de ser una fe fuerte, se empiece poco a poco a debilitar. No obstante, le dije que eran dos versículos y tres razones. Vamos al otro versículo. Efesios 5, 17 al 17, 15 al 17, perdón, dice: por tanto, cuidado con su manera de vivir. No vivan ya como necios, sino como sabios. Aprovechen bien el tiempo, porque los días son malos. No sean pues insensatos. Procuren entender cuál es la voluntad del Señor. Mire, esto me impacta porque el verso de Efesios nos habla de dos cosas. Lo primero es la necedad y lo segundo es la insensatez. ¿Puede repetirlo conmigo, por favor? Todo el mundo con la mano arriba, diga: pereza. No, más fuerte, diga: pereza, necedad, insensatez. Vamos a tratar de definirla nuevamente. ¿Qué es la pereza? El que siempre cree que las cosas se pueden hacer después. Ese que se relaja, no tiene afán, no le carga prisa a la vida. Ya le dije, esto debilita la fe. ¿Me pueden poner el esquema, chicos, en la pantalla de las tres? Pereza. La segunda es la ¿qué? La necedad. La necedad también debilita nuestra fe. Pregúnteme por qué. No pregúnteme con chisme, no le digo. Porque la necedad te vuelve terco y obstinado en cosas que se te metieron a la cabeza. Entonces tú, en lugar de estar pidiendo por lo que Dios quiere para tu vida, se te mete en la cabeza lo que tú quieres para la tuya. Y hay gente que no ha entendido el peligro de la necedad, y es este: que hay necios insistiendo en puertas que Dios ya decidió no abrir. Hagan así, digan. Este es el problema del necio, que está desgastando su fe en cosas que Dios nunca le va a abrir. Pero cuando usted prioriza la voluntad de Dios y dice, no es lo que yo quiero, es lo que Dios ha determinado para mi vida, no te vas a desgastar. Hay gente orando por cosas: Señor, que eso se dé, Señor, que eso se abra, Señor, que eso llegue. Y no es esa la voluntad de Dios para tu vida. Pero lo tercero es la insensatez. Vuélvame a poner el esquema. ¿Cuál es el problema de la insensatez? Por favor, permítame definírselo de manera muy sencilla. La insensatez es falta de sentido común. Esa es la insensatez. La insensatez es la incapacidad de tomar decisiones lógicas, de tomar decisiones obvias. La Biblia habla de unas mujeres como las mujeres sensatas y las insensatas. ¿Recuerdan la historia de ellas? Estaban esperando que el novio llegara, el aceite se les iba a acabar. ¿Qué era lo obvio que tenían que hacer? Ir a recargarlo, pero no lo hicieron. La insensatez es irresponsable. La insensatez dice, yo lo hago después, eso puede esperar. Y muchas personas, por eso puede esperar, tienen una fe hecha pedazos. Porque si usted es de los que ora cuando viene la crisis, nunca estará preparado para la crisis. Yo tengo que aprender a orar en las buenas y en las malas, cuando hay y cuando no hay. ¿Para qué? Para que cuando venga el día malo, el mismo Dios con el que tengo una relación me dé la fuerza para enfrentarme a los desiertos que vienen a mi vida. Alguien dígame amén si me está entendiendo hoy aquí. Aprenda a ubicarse y entender cuál es el tiempo en el que usted está. A veces por no entenderlo cometemos errores. Y termino diciéndole esto en este punto: el que no entiende los tiempos termina desperdiciando su vida. Yo lo sé. Hubo una temporada en mi vida en la que todas las puertas inicialmente se me estaban abriendo. Recién casado, mi hijo estaba pequeñito, teníamos la oportunidad de vivir en un lugar que no nos representaba mucho dinero, nuestros salarios nos permitían acceder a un crédito de vivienda. Pregúnteme si me metí en un crédito de vivienda. No adivine, pregúnteme. No me metí, porque según yo, lo que me estaba ganando era para gastármelo. Y harto que me pesó cuando pasó el tiempo, dije, qué cabeza la que me faltó. ¿Por qué no entendí que este no era el tiempo de gastar, era el tiempo de ahorrar? ¿Por qué no entendí que este no era el tiempo de comerme toda la cosecha, sino de reservar una parte de ella? Cuando una persona no entiende los tiempos, empezará a desperdiciar su vida. Hay personas aquí que están ennoviadas con gente que les está robando los mejores años de la vida. Usted hace rato se dio cuenta que esa relación no va para ningún lado. Ese tipo no le quiere pedir matrimonio, es el esposo de otra y usted es la otra, aunque no lo quiere confesar. Y ahí está orando: padre, yo sé que Dios va a romper. ¿Qué? Plántate en lo tuyo, que lo que Dios tiene para ti no se lo tiene que quitar a nadie. Lo que Dios tiene para ti, alguien dígame amén si me está entendiendo. Por eso la fe la tienes en el piso, porque estás terco con algo que Dios no te va a entregar. Ay, pastor, yo quería que me dijera que sí. No te va a entregar. Yo he visto a Dios dar, pero también he visto a Dios decir no y no moverse de ahí. Así que entienda los tiempos del Señor. Jóvenes que están aquí, si usted está en la temporada de prepararse, prepárese. Si usted está en la temporada de estudiar, estudie. Si usted está en la temporada de ahorrar, ahorre. ¿Qué hace usted desperdiciando su vida? Van a pasar los años, va a llegar a los 30, va a llegar a los 40, va a llegar a los 50, mirando hacia atrás, dándose cuenta que todas las oportunidades que tenía, no fue que Dios no se las dio, sino que usted no las supo aprovechar. Entienda los tiempos. Si este tiempo Dios te está llamando a acercarte a Él, pégate de la presencia de Dios. Si este este tiempo Dios te está llamando a poner tu vida en orden. Pon tu vida en orden en el nombre de Jesús. Alguien dígame amén si me está entendiendo. No desperdicies tu vida, porque el desperdicio de vida debilita la fe. Ahora, hay algo que el Señor me regaló. Todavía no he grabado esa predicación. La sigo preparando. Pero mientras preparaba este mensaje, yo dije, yo necesito tomar esta frase de esa predicación y dárselas a ellos en esta. ¿Quieren que se las diga? Y Padre, perdona tanto chisme en el templo. ¿Quieren que se las diga? ¿De verdad la quieren escuchar? Pero quiero saber si en realidad la quieren escuchar. ¿Estamos listos? Mándemela pues. Ahí va. El diablo no necesita destruirte si puede distraerte. Otra vez. El diablo no necesita destruirte si puede distraerte. Ese que anda perdiendo el tiempo anda distraído. Y le voy a preguntar, le voy a decir por qué. Cuando el diablo se ensaña a distraerte, va a meter todo su plan con la firme intención de que tú cometas un error, que hagas algo malo y que termines siendo víctima de lo que él siempre hace, que es hurtar, matar y destruir. Pero ¿sabes cuál es la distracción? El diablo sabe que si te logra distraer, él no tiene que hacer nada. Tú solito te vas a destruir la vida. Hay gente aquí que no ha entendido los tiempos porque están bien distraídos. Pero vengo en el nombre de Jesús a decirte que el Señor te dé enfoque y que tú puedas entender cuál es el tiempo en el que Dios te tiene y decir, voy a aprovechar bien esta temporada de mi vida. Sé lo que Dios quiere para mi vida, sé lo que Dios no quiere para mi vida, y me voy a alinear porque voy a ver la respuesta y la bendición de Jehová de los ejércitos sobre mí. El que lo crea, dígame un fuerte amén, por favor, en esta preciosa y hermosa mañana. Ahora déjeme hablarle del segundo punto. ¿Por qué se debilita nuestra fe? Póngamelo ahí, por favor. Porque no disciplinamos nuestro cuerpo para la devoción. ¿Puede repetirlo conmigo fuerte a la cuenta de tres? Uno, dos, tres. Muy bien, porque no disciplinamos nuestro cuerpo para la devoción. Vamos al fundamento bíblico. Verso 37 y 38 dicen de la siguiente manera: volvió luego a donde estaban sus discípulos y los encontró dormidos. Entonces le dijo a Pedro: duerme, Simón, ¿no has podido mantenerte despierto ni una hora? Verso 38: manténganse despiertos y oren para que no caigan en la tentación. A decir verdad, el espíritu está dispuesto, pero la carne es débil. Vamos a hablar de esto. Jesús confronta la capacidad de sus discípulos y le dice: ustedes no fueron capaces de orar ni siquiera una hora. Cuando tú confrontas la capacidad de alguien, es porque sabes que ese alguien lo puede hacer. Yo no podría ir con mi hijo a donde hay unas mancuernas, póngale usted una mancuerna de 20 kilos, y yo ver, decir a mi hijo levántela, y ver que él no es capaz, y decir: tú no es capaz con esa mancuerna. Sería injusto de mi parte, porque es un niño, porque yo lo conozco, porque sé que no va a poder. Ahora, si el que va conmigo al gimnasio es el pastor Ramón, como aunque no lo crea, vamos, dígame, amigo, pronto se nos va a notar, aleluya. Vamos, si yo veo que él agarra una mancuerna de 10 kilos y hace, yo le diría: usted no es capaz con eso. Oye, si mira todo el músculo que tienes, porque yo sigo creyendo que es masa muscular. Yo le diría: brother, no puedes con eso. Me sorprendería, porque yo sé que él tiene la capacidad. Así que lo que te quiero decir es que si Jesús no supiera que sus discípulos pudieran orar al menos una hora, no les hubiera reclamado. ¿Está conmigo? ¿Y sabe por qué también lo sé? Porque esta no fue la primera vez en la que Jesús se llevó a sus discípulos a orar. Ellos tenían 3 años junto a él, y él siempre los llevaba, les enseñaba, les explicaba. Así que es el momento en el que le dice: ¿qué está pasando? ¿Por qué no tienen la capacidad de orar si yo sé que la tienen? El problema de la falta de capacidad es la falta de disciplina. Lo vuelvo a repetir: si no hay disciplina, no crece la capacidad. Vuelvo a repetirlo: si no hay disciplina, no crece la capacidad. En estos días supe que hicieron la maratón de Cali, y yo no sé cuántos CAS corrieron, pero si yo me hubiera ido a correr ahí, estoy seguro que ni en un K alcanzo a llegar. ¿Por qué? Porque no tengo la disciplina de salir a correr en esas cosas. Si yo tuviera la disciplina y saliera a correr todos los días, seguramente en la próxima maratón podría ampliar mi capacidad. Levante la mano derecha a todo el mundo y diga: si crece la disciplina. Vamos, hágalo conmigo así, diga: si crece la disciplina. Ahora levante la izquierda, dice: aumenta la capacidad. Pastor, es que yo no soy capaz de orar. A usted le falta disciplina. ¿Quiere orar más? Discipline su cuerpo para la devoción. Mire, esta no fue la primera vez que Jesús se lo dijo. Él les advierte: la carne es débil. Pero le regalo esta frase aquí: un cuerpo sin disciplina siempre será un cuerpo vulnerable. Punto. Y no le estoy hablando del tema físico ni demás. No vine fitness al culto. Le estoy hablando de su vida espiritual. Si usted no es una persona disciplinada para buscar a Dios, usted siempre será vulnerable ante la tentación. Por eso hay gente que es capaz de irse a rumbear el sábado y venir a culto el domingo. Así no diga amén. Así es. Fe profundamente débil. Te invitan a un trago y caes. Te sale el exnovio y caes. Te invitan a fornicar y caes. Pastor, yo no sé por qué no tengo la capacidad de decir que no. Porque no tienes la disciplina. Disciplina tu cuerpo. Jesús se lo enseñó a sus discípulos muchas veces. Pero escuche esto: la disciplina no depende de las ganas, depende del compromiso. Es que hoy no tengo ganas. ¿Quién te dijo que uno ora por tener ganas? No, uno lo hace por compromiso. Es mi responsabilidad. Voy a estar ahí. Permítame mostrarle el otro suceso del que le estoy hablando, aunque hay muchos más. Mateo nos cuenta en el capítulo 17 que los discípulos fueron comisionados para orar por un endemoniado. No pudieron liberar al endemoniado, aunque tenían la unción para hacerlo, pero no fueron capaces. Le preguntan a Jesús y le dicen: Señor, ¿por qué no pudimos hacer nada contra esto? Y mire la respuesta de Jesús, Mateo 17, verso 19 al 21. Léalo conmigo. Después los discípulos hablaron con Jesús aparte y le preguntaron: ¿por qué nosotros no pudimos expulsarlo? Jesús les dijo: porque ustedes tienen muy poca fe. Por favor, repita esa palabra fuerte. ¿Ustedes tienen qué? Muy, no, más duro. ¿Ustedes tienen qué? Muy poca fe. De cierto les digo, lea conmigo la palabra, que si tuvieran fe como un grano de mostaza, le dirían a este monte: quítate de allí, vete a otro lugar, y el monte les obedecería. Nada sería imposible para ustedes. Y aquí mire este broche de oro con el que cierra el verso: pero este género no sale sino con oración y ayuno. Nuestro problema es que hemos limitado nuestra vida espiritual a venir a la iglesia, a cantar canciones, a congregarnos, a ver predicaciones, y todo eso está bien. Pero si usted quiere disciplinar su cuerpo para la devoción, usted tendrá que fijarse tiempos, temporadas y momentos para orar, para ayunar y para vigilar. ¿Cómo así, pastor? Sí, señores. Perdóneme que no sea tan popular y tan revelador lo que le estoy diciendo, pero si usted quiere que su cuerpo se discipline, usted tendrá que aprender a vigilar, ayunar y orar. ¿Cómo me encantaría que sonara un amén más fuerte? Pero no se preocupe, yo sé que esto se procesa despacio. Se lo vuelvo a repetir: vigilar, ayunar y orar. ¿Qué es vigilar? Pregúnteme qué es vigilar, por favor. Vigilar es mantenerse despierto para decirle al cuerpo: voy a estar. Pastor, es que para mí es tan difícil. ¿Y por qué usted sí vigila con TikTok? Confesémonos. ¿Cuánto nos hemos acostado en la cama y no nos hemos podido quedar dormidos, aunque estamos profundamente cansados, porque estamos viendo los memes del día, la noticia del día, los videos de risa, los videos de persecución? ¿Cuánto nos hemos amanecido viendo cómo un señor lava una alfombra llena de barro? Levante la mano, sean sinceros, yo también lo hice. Una vez yo estaba ahí viendo y dije: ¿qué color será la alfombra? Cuando terminó, como a los 10 minutos, yo dije: 10 minutos perdidos para ver esa alfombra limpia. Yo hubiera adelantado el video. El problema de muchos de nosotros es que en lugar de fomentar la disciplina para lo bueno, No la estamos haciendo. Tu cuerpo tiene que disciplinarse para lo bueno. Y cuando hablo de vigilar, no solamente estoy hablando de trasnochar, vigilar también es madrugar. Hay gente que dice: pastor, es que yo no tengo tiempo para buscar a Dios. ¿Por qué no decides acostarte 10 minutos después de lo que te acuestas, y esos 10 minutos caer de rodillas en tu casa y clamar al Dios que todo lo puede? Pastor, es que a mí la noche me toca muy duro. ¿Por qué no te levantas 10 minutos antes de tu alarma con la firme intención de buscar un lugar en tu casa para arrodillarte y decirle: Señor, yo sin ti no puedo. Este cuerpo te necesita, esta alma te necesita. Tú eres el todo de mi vida, mis hermanos. Por eso hay gente que la fe no le sirve para nada, porque no tienen capacidad, porque no tienen disciplina. ¿Y el ayuno como para qué, pastor? El ayuno es una de las escuelas más poderosas del dominio propio. Si usted es capaz de decirle no a algo que le hace bien, podrá decirle no a lo que no le conviene. Si usted no es capaz de decirle no a esa hamburguesa que le hace ojitos y le dice cómeme cuando ya se comió dos, usted no podrá frenar la tentación. Y ojo con esto: el dominio propio habla mucho del carácter de un cristiano. A mí esto me lo enseñó mi pastor, y me lo enseñó un pastor en los Estados Unidos, y me dio el secreto en un restaurante. Creo que ya les había contado la historia, pero se la voy a volver a contar porque es mi prédica. Y estábamos sentados en un restaurante comiendo, que me gusta mucho, de comida italiana. Y cuando terminamos, ya yo estaba un poco lleno, y él me dice: pastor, ¿quiere postre? ¿Qué me ha preguntado? Levante la mano las criaturas que pisaron la iglesia, que al igual que el pastor Juanpa dicen: gloria a Dios por el postre. Que las bodas del Cordero tengan postre. Alguien gríteme amén. Quiero ver la mano arriba, una sonrisa en la cara de los que dicen: Dios bendiga el postre. Amén. Aunque la barriga nos delata, pero yo los quiero ver. Cuando el pastor me dijo eso, me dice: traigan la carta de postres. Y yo empiezo a ver unas fotos satánicas. Mire, eso se ve increíble. Un volcán de chocolate, pero no un volcán como esos que dan aquí. No, no, no. Un volcán que era una montaña grande. Y yo digo: pastor, para guardar las proporciones, si usted come, yo como. Aunque yo por dentro dije: no, así no coma, yo me lo trago. Pero dije: si usted por pena. Y me dice el pastor: yo tengo ganas, pastor. Pídalo. No, pero también tengo dominio propio. Ay. Y esa frase me ha acompañado hasta el bendito día de hoy. Cada vez que tengo la tentación de comer más, digo: tengo ganas, pero también tengo dominio propio. Mi esposa así dijo en esos días: yo no tengo dominio propio. Y se lo tragó ella. Pero el ayuno te ayuda a desarrollar dominio propio. Quise compactar la definición de estas tres frases en una sola frase. Ahí está: la oración forma nuestra dependencia, la vigilia nuestra atención, y el ayuno nuestro dominio propio. ¿Lo puede leer conmigo otra vez? Vamos, uno, dos, tres. La oración forma nuestra dependencia, la vigilia nuestra atención, y el ayuno nuestro dominio propio. ¿Quiere crecer en su fe? Métale estos ingredientes a su vida. Usted no me puede decir a mí que usted es un cristiano pegado a Cristo si no tiene estas prácticas en su vida. Mírenme a los ojos y escuche lo que le voy a decir fuerte y claro. Usted y yo somos ramas. Levante la mano derecha y diga: yo soy una rama. No dije rana, dije rama con M. Otra vez, uno, dos, tres. ¿Yo soy qué? Una. Lo dice la Biblia: yo soy la vid y ustedes son el pámpano. Ustedes están pegados a la vid. Si se despegan de la vid, no pueden hacer nada, porque apartados de mí, nada pueden hacer. ¿Qué es lo que te conecta a la vid? La oración, la vigilia, el ayuno, tener a Dios en tu mente todo el tiempo. Hay gente que no ha podido crecer en su fe, no ha podido fortalecer su vida espiritual, porque no están pegados a Dios. ¿Y sabe cuál es el problema de una rama que no está pegada a su árbol? Que dejó de ser una rama. Ahora es un simple palo seco que se está muriendo. Y muchos tienen la vida espiritual así. No dan fruto, no crecen, no se desarrollan. Yo no entiendo por qué nada se me da. Hoy te digo: tú eres una rama. Pégate a Jesús y dile: Señor, si tengo que orar, voy a orar. El cuerpo no quiere. Jesús dijo que la carne es débil, pero el espíritu está dispuesto. Alguien dígame amén si me está entendiendo. Tu fe se puede fortalecer, pero tienes que disciplinarte. Ahora, permíteme por favor avanzar al último punto. Y con este voy a terminar. Hola, hijo, qué bueno verte. toca ahí para que me afanes. Tercer y último punto. Pero antes de ponerlo, lo pueden quitar, por favor, vamos a recapitular. La prédica de hoy se llama ¿Por qué se debilita nuestra fe? Les dije que nos íbamos a basar en la historia de los discípulos para referir tres cosas que ellos hicieron

0: Lo que aprendimos es que la fe se debilita por no entender los tiempos. El Señor les mandó a orar, a estar atentos, a estar vigilantes, y ellos simplemente se fueron a dormir. Fue el momento en el que te dije que la distracción es un arma poderosa que el diablo usa contra nosotros. Porque cuando el diablo te quiere destruir, enfila todos sus planes para dañarte. Pero cuando el diablo te logra distraer, no tiene que hacer nada. Te deja que te vayas solito en tu cosa, solito en tu decisión, solito en tu plan. Ahí te metiste, en ese negocio que nadie te mandó a meterte, pero estás distraído. No vienes a la iglesia porque según tú estás ocupado, pero en realidad estás distraído. Ahí estás, conversando con esa persona que nada tiene que ver con tu hogar y con tu familia, diciendo: no, no está pasando nada, pastor, para la gloria y honra del Señor somos amigos y nada más. Pero tú sabes que estás distraído. El diablo, escúcheme bien, no sufre de afán. ¿Usted cree que él tiene prisa? ¿Usted cree que él está desesperado? Él se tomará el tiempo necesario y suficiente para ver cómo usted, luego de meterse por el camino que jamás se tenía que meter, termina hecho pedazos diciendo: lo logré, no lo destruí, solo lo distraje. ¿Qué te está pidiendo Dios hacer ahora? ¿Qué tienes que hacer ahora y no lo estás haciendo porque estás con tu cabeza en Plutón? Eso debilita tu fe. Y fue el momento en el que te dije que te vuelves perezoso, necio o insensato. Entonces empiezas a aferrarte a cosas que Dios no te va a dar. Y ahí estás:
1: Señor, muéstrame si es tu voluntad.
0: Dios está hasta aquí de mostrarle y usted sigue ahí pegado.
1: Muéstrame si es lo que quieres para mí, Señor.
0: Eso, te tratan mal, te han ofrecido chanchullos, trampa, cosas malas, y usted sigue ahí pegado.
1: Yo creo.
0: Y hasta declaran Biblia:
1: la riqueza del impío será para el justo.
0: Sí, pero eso no es cuando usted hace negocio sin IVA. Eso es contrabando, y donde lo cojan lo meten preso.
1: Y pues, Señor, como a Pablo, rómpele las cadenas.
0: No, mijo, usted hay cadenas que se puede ahorrar si no se distrae. Lo segundo que te enseñé es que nuestra fe se debilita porque no disciplinamos nuestro cuerpo para la devoción. Entonces, si usted es de los que está esperando que le den ganas de orar para orar, que le den ganas de ayunar para ayunar, que le den ganas de vigilar para vigilar, usted está frito. Ese cuerpo que usted y yo tenemos tiene que disciplinarse, porque cuando aumenta la disciplina, crece la capacidad. ¿Lo recuerdan? Levante todo el mundo la mano derecha, diga: cuando aumenta la disciplina, crece la capacidad. No puedo, métale más disciplina. Y se va a dar cuenta que en la medida que crezca va a poder hacer lo que antes no podía hacer. Craig Rochelle lo dice de una forma maravillosa: disciplina es hacer hoy lo que puedo hacer hoy para poder hacer mañana lo que no puedo hacer hoy.
1: ¿Ah?
0: Disciplina es hacer hoy lo que puedo hacer hoy para poder hacer mañana lo que no puedo hacer hoy.
1: ¿Qué qué?
0: Disciplina es hacer hoy lo que puedo hacer hoy para poder hacer mañana lo que no puedo hacer hoy. Mire, si ya no le quedó ahí, repítala en YouTube. Disciplina. Hoy puedo orar 10 minutos, voy a orar 10 minutos, mañana podré orar 20. Hoy voy a leer un capítulo de la Biblia, mañana podré leerme un libro entero. Eso es disciplina. Pero aquí viene lo tercero y último, y es: nuestra fe se debilita porque reaccionamos tarde. Verso 39 al 42. Una vez más se retiró para orar y repitió la misma oración. Cuando volvió otra vez, los encontró dormidos porque los ojos se les llenaban de sueño y no sabían qué responderle. Verso 41. Cuando volvió por tercera vez, es que no fue una vez ni dos, fueron tres que Jesús los buscó. Cuando volvió por tercera vez, les dijo: uy, esto es fuerte. Léalo conmigo, vamos, uno, dos, tres. Sigan durmiendo y descansando. Ya basta, la hora ha llegado. Miren al Hijo del Hombre que es entregado en las manos de los pecadores. Eso es fuerte. Porque a muchos de nosotros Dios nos dice: no, no, no, pare, pare, pilas, no. Pero cuando Dios dice: no va a parar, no, siga. Entonces siga. Como uno con los hijos: báñese,
1: ya voy.
0: Ya voy, ya voy. ¿Sabe qué? No se bañe. Usted sabía que cuando le dicen no se bañe, era porque en la mano había una poderosa prenda de cuero. o una de caucho azul con rayas blancas, si usted le dieron con eso.

0: casa, le tengo una noticia: están viejos. Pero usted sabía que cuando dicen, ¿sabe qué? Así decida parar o no decida parar, hay un correctivo que ya no voy a frenar. Y hay gente que solo reacciona en ese punto. Señor, ahora sí que tienes el agua hasta el cuello. ¿Y sabes cuál es el problema de ese momento? Que tu fe no es 100% genuina, porque tú no estás creyendo porque amas a Dios, estás creyendo porque no quieres estar en ese problema. Estás confiando porque quieres que alguien te tire un salvavidas en el peor momento de tu vida. Y hoy te quiero decir algo, querida y preciosa iglesia: cuando el consejo en forma de lección no sirve, la corrección en forma de dolor suele ser efectiva. Pare, métase con Dios, busque a Dios, sirva al Señor, deje de hacer eso, por favor, no insista en aquello. Hay gente tan necia. Y el problema es ese, que el Señor sabe, como lo dice Salmo 119, 71 al 72, y solo quien ha cruzado la línea de los momentos dolorosos entenderá de manera fehaciente lo que dice la palabra. Léalo conmigo: el sufrimiento me hizo bien, porque me enseñó a prestar atención a tus decretos. Tus enseñanzas son más valiosas para mí que millones de oro y de plata. La clave está aquí. Míreme, por favor. Hay un texto en la Biblia en donde Dios aproxima al pueblo a una frontera llamada Cades Barnea. Y en esa frontera Dios le dice: vayan y tomen la tierra prometida. De los 12 espías, 10 dicen: no, no podemos hacerlo. Y esos 10 contaminan de miedo a todo el pueblo. Ante esa situación, el pueblo dice: no, no vamos a entrar allá. Moisés, ¿a qué nos trajiste? Cuando Dios escucha esa reacción del pueblo, que cuando Dios los mandó a hacer algo no lo quisieron hacer, Dios dice: ok, entonces no entren. Y lo que voy a hacer por su rebelión y su rebeldía es que los voy a mandar a caminar 40 años en el desierto. Porque ese es el problema de la rebeldía, ese es el problema del que no quiere cambiar. Que lo que le iba a costar menos tiempo le termina costando más. Que lo que iba a llegar antes se le va a demorar mucho más. ¿Sabe por qué? Por la obstinación y la necedad. Pero lo que sigue es más famoso en la Biblia. Ustedes sabían, los lectores de la Biblia lo recordarán, que cuando el pueblo escuchó eso dijeron: ¡no! ¡Armémonos! Y vamos a pelear a Cades Barnea. Y Dios les dice: no entren, que ya les dije que no. Ya la oportunidad se cerró, no se metan. ¿Qué hizo el pueblo? ¿Alguien recuerda lo que hizo el pueblo? Se fueron y se metieron. Reaccionaron tarde. La puerta ya se había cerrado. Dios ya había cerrado la oportunidad. Se fueron, los mataron, terminaron derrotados. Y a la larga les tocó ir a caminar los 40 años en el desierto. Ese es el problema del que reacciona tarde. Que muchas veces, cuando se anima, ya el tiempo ha pasado. No, pastor, y si yo estoy así como usted dice, perdiendo mi tiempo, con indisciplina, y siento que tengo el agua aquí en el pescuezo, pastor, ¿acaso no hay esperanza para mí? Lo que usted me está diciendo es que no hay nada que hacer. No, claro que hay algo que hacer. No vine a cerrar sin esperanza, vine a recordarle que tenemos a Cristo Jesús, que es nuestro abogado, que nos ayuda, que nos levanta, que nos ama, que tiene un plan para nosotros a pesar de nuestros errores. Claro que sí, claro que te puedes levantar. Pero, diga conmigo: pero. No, diga más fuerte, diga: pero. No pongas tu fe en recuperar lo que perdiste, pon tu fe en lo que Dios quiere hacer con tu vida. Ahí está la clave. Se lo vuelvo a regalar. Yo no sé para quién es esta palabra, pero sé que para alguien es aquí. No pongas tu fe en recuperar lo que perdiste, pon tu fe en lo que Dios quiere hacer en tu vida. Ahí está la clave. ¿Cómo me devuelven lo que se me fue? No, porque usted estará colocando su fe en algo o en alguien, y eso no es la verdadera fe. La verdadera fe no se pone en las cosas, en las personas. La verdadera fe se pone en Cristo Jesús, diciéndole: haz tu voluntad en mi vida. Me dañé la vida por hacer la mía antes que la tuya. Podrías reconstruir mi vida haciendo tu voluntad en mí. La fe se debilita porque no entendemos los tiempos. La fe se debilita porque no disciplinamos nuestro cuerpo para la devoción. Y la fe se debilita porque reaccionamos tarde. ¿Qué le parece si volteamos esos conceptos y en lugar de no aprovechar el tiempo lo aprovechamos? Y en lugar de ser unos indisciplinados, nos volvemos disciplinados. Y en lugar de reaccionar tarde, lo hacemos ahora. Y decimos: no voy a esperar a que el agua la tenga aquí para correr a los brazos del Señor. Hoy decido caminar en pos de Cristo. Y le regalo esta frase para terminar. Llegué al final de la palabra y dice así: alístese, guárdela en su corazón, en su mente, apúntela, tómele una foto, haga lo que Dios le guíe, pero léala con fuerza a la cuenta de tres. 1, 2 y 3. Quien aprende a discernir los tiempos, a disciplinar su carne y a buscar a Dios antes de las crisis, tendrá una fe fuerte para resistir las pruebas. Hermano, hay esperanza, pero necesitamos volver a Cristo Jesús. Póngase de pie, por favor, y levante su mano derecha y dígale: Dios, por hablarme a través de tu palabra, te doy las gracias. Vamos, cierre los ojitos, no se me distraiga. No se me distraiga. Levante sus manitos y dígale: Señor, gracias por recordarme que la fe no se fortalece sola. Necesita disciplina, necesita orden, necesita una vida que viva de manera correcta. Levanta tus manos y dile: perdóname si he perdido mi tiempo, perdóname si alguna distracción vino a robarme el sentido de la vida espiritual. Y cuando debería estar haciendo algo, tengo la cabeza en otro lugar. Cuando debería estar enfocado, termino desenfocado. Levanta tus manos y dile: Señor, si he sido indisciplinado, Padre, yo a ti no te puedo mentir, yo no te puedo engañar. Tú sabes de mi semana cuánto tiempo te dedico a ti. Tal vez algunos, el único espacio que le dedican a Dios es aquí cuando vienen a la iglesia. Por eso tienes una fe débil. Tienes que crecer en la oración, en el ayuno, en la vigilia, buscar al Señor. Y finalmente, con tus manos en alto, dile: Señor, que yo no sea de los que reaccionan tarde. Justo cuando el hogar se daña, ahí te busco. Cuando la vida se rompe, ahí te busco. No, que yo sea de aquellos que te buscan a tiempo y fuera de tiempo. Porque la vida contigo es como nos lo enseñaste: somos ramas pegadas a la fuente de vida eterna. Hoy te doy las gracias y la gloria en el nombre de Jesús. Amén y amén.
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2: Hechos 4:13 dice: entonces, viendo el denuedo de Pedro y de Juan, sabiendo que eran hombres sin letras y del vulgo, se maravillaban y les reconocían que habían estado con Jesús. El versículo que hemos leído es un versículo muy interesante. Muy, muy interesante. Porque los Juan y Pedro estaban frente al Sanedrín, frente a los sacerdotes, frente al concilio, por causa de que lo acusaron injustamente, y estaban delante de este concilio que quería detenerlos, porque ellos tenían unos resultados maravillosos. La gente se sanaba, se limpiaba, se liberaba, y ellos captaron la atención del público y de toda Jerusalén más rápido y más contundente que los sacerdotes. Y esto provocó cierta envidia, cierto recelo. Entonces, ellos y Juan, Pedro y Juan, es allí que oran por el hombre que tenía 40 años, cojo, mendigo, que pedía limosna a la entrada del templo de Salomón. Entonces, cuando este hombre de 40 años, cojo, salta, y eso fue un escándalo espiritual. Todos impactaron porque todos conocían al hombre cojo de nacimiento. Y ahora estaba saltando, brincando. Y esto fue muy evidente a tal punto que el concilio se estremeció. Lo mandaron a buscar y comenzaron a cuestionarlo, tratándolo de intimidarlos para que ellos pararan, prohibiéndole que prediquen en el nombre de Jesucristo. Le tenían miedo a los resultados que todos los hombres y la iglesia cristiana estaban teniendo en esos días. Entonces, cuando están delante de ellos, Pedro, lleno del Espíritu Santo, se está expresando. En todo este contexto, todo este panorama, hay algo que es lo que yo quiero resaltar de todo. Y es que ellos, lo que están cuestionando, preguntándole a Pedro y a Juan, son personas letradas, educadas, académicos, que son profundos en las leyes de Moisés y conocen toda la ley de las Escrituras. Están preparados, son personas que fueron a la mejor universidad, digámoslo así. Y ahora están frente a dos personas que no son letrados y que no tienen la academia ni el conocimiento que tienen ellos. Pero el verso dice: entonces, viendo el denuedo, o sea, la palabra, la valentía, la revelación con la que Pedro y Juan están hablando, y dice: y sabiendo que eran hombres sin letras, que no tenían preparación, que eran del burgo, comenzaron a maravillarse porque le reconocían que habían estado con Jesús. Y es ahí el punto más contundente, que lo que impacta a estos letrados no es la información que Pedro y Juan tienen, sino el parentesco que tienen a Jesús. Y ellos comienzan a impactarse porque pareciera que están viendo a Jesús hablar. Pasaron tantos días y años con Jesús que comenzaron a transformarse en Él. Y en realidad esa es la misión del Espíritu Santo: transformarnos a tal magnitud que tengamos un parentesco igual a Jesús, que seamos formados a la imagen del Hijo de Dios. Y ese trabajo no lo hacen tus obras, ese trabajo lo hace el Espíritu Santo. No lo hace una vida de anegación ni de prohibición, lo hace una vida de rendición a la presencia de Dios. ¿Y qué es lo que sucede? Vivimos en una generación donde muchos quieren mostrar su gran conocimiento, quieren mostrar todo lo que saben acerca de Dios, como lo son los fariseos. Conocen versículos, conocen doctrinas, conocen teologías, teología, principios, conocen leyes, conocen el griego, el hebreo y el arameo. Tienen letra y son muy educados. Pero el cielo no mide nuestra espiritualidad por la cantidad de información que tenemos acerca de Dios, sino por el nivel de transformación que hemos experimentado de parte del Espíritu Santo. Personas que tienen conocimiento hay muchos, pero personas que se parezcan a Jesús hay pocos. Los miembros del Sanedrín no dijeron: estos hombres saben mucho acerca de Jesús. No, ellos dijeron: estos hombres han estado con Jesús. La diferencia no es que tenían información de Jesús, la diferencia era que parecían a Jesús y se reflejaban que habían estado con Jesús. Mi mensaje es la evidencia de haber estado con Dios. ¿Cuáles son las evidencias que la gente va a notar en nuestras vidas de que estamos con Dios? No se trata de conocer versículos ni de información. Se trata de un parentesco que se va a reflejar en nuestras acciones, en nuestras actitudes, en nuestras palabras, las personas van a poder notar que hemos estado con Dios y que ha habido una transformación que no puede ser negada por nadie. Alguien diga aleluya. Ellos no reconocieron el conocimiento de ellos, reconocieron su semejanza. La mayor evidencia de que ha estado con Dios no es cuánto sabes de Él, es cuánto te pareces a Él. La presencia de Dios no solo informa la mente, la presencia de Dios transforma nuestro carácter. No somos transformados por cuánto sabemos de Él, somos transformados por cuánto tiempo pasamos con Él. Alguien diga aleluya. Al exponerte a la presencia de Dios intencionalmente, es como cuando tienes frío y te expone al calor, al fuego, a la fogata. Tú no luchas con el fuego para que te caliente, ni luchas con el frío para que te abandone. Tú solo te acercas al fuego y el fuego hace su trabajo. El frío representa las obras de la carne. El calor representa las obras del Espíritu Santo. No tienes que luchar con ninguno de los dos. Lo que tienes que exponerte a aquel que quiere que controle tu vida, en este caso es el fuego del Espíritu Santo. No estás llamado a pelear con la carne. No estás llamado ni siquiera a vencer la carne. Estás llamado a andar en el Espíritu. Y la vida del Espíritu vencerá la vida de la carne. El Espíritu Santo no te llamó a maltratar tu carne. Te llamó a llenar tu vida de su presencia. Hoy acércate al fuego para que ya no siga luchando con el frío. Deja que el calor de Dios haga su trabajo en tu vida. Al exponernos a la presencia de Dios, seremos transformados. Cuando te expone, cuando pasa tiempo, cuando tiene la cosa en común, ¿sabe qué significa también lo de Corintios 13, 14? Comunión. Comunión viene de la palabra común. Tener toda la cosa en común. Cuando tienes comunión con alguien, es porque has decidido tener todo en común. En un común acuerdo. Alguien diga aleluya. Dios quiere que entienda que la transformación no viene por simplemente conocer versículos. No viene por esto. Tú puedes ver una película de acción. Tú has visto películas misteriosas y tú has visto que mencionan versículos de la Biblia. Sin embargo, eso no está transformando al actor. Es la presencia de Dios. La transformación no se ve en cuanto sabes acerca de Dios. La transformación se ve en cuanto te pareces a Él. El tiempo que pasamos con Dios va a marcar la diferencia y va a dejar un reflejo en nuestras vidas. Le reconocieron, dice el verso 13, que habían estado con Jesús. No reconocieron su letra, ni su estudio, ni su teología, ni sus experiencias. Reconocieron su parentesco. Cuando hablaban, la actitud, el denuedo, la valentía, dijeron: estos verdaderamente han estado con Él. Fueron 3 años que estuvieron bajo la cobertura del maestro, siendo enseñado, corregido, dirigido, hasta el punto Pedro estaba tan marcado por la experiencia o la exposición tanto a la presencia de Cristo, que aún negándolo se parecía a Jesús. Hablas como Él. No sé cómo eres capaz de negar algo que es tan evidente. Pedro había negado a Jesús 3 veces. Pedro era impulsivo, temeroso, inestable. Pero después de convivir con Cristo y de ser lleno del Espíritu Santo, es el mismo hombre que huyó de una criada. Ahora estaba enfrentando al tribunal más poderoso de Israel. Estaba lleno de valentía. El que le temía a una simple criada, Ahora estaba hablándole a los sacerdotes más poderosos. No había miedo, no había temor. La llenura del Espíritu Santo lo había transformado. Alguien diga aleluya. Por eso debe de saber que la presencia de Dios cambia lo que ninguna escuela teológica puede cambiar. La presencia de Dios cambia lo que ningún rabino puede cambiar. La presencia de Dios cambia lo que ninguna iglesia puede cambiar. Cuando tú lees sobre Moisés en Éxodo 34, la escritura dice que Moisés bajó con su rostro resplandeciendo. No fue que Dios le puso un bombillo en el rostro, ni le quemó el rostro. Fue que Moisés se expuso a la gloria, y la gloria quedó impregnada en su piel. Cuando pasas tiempo con Dios, la presencia se queda contigo. La gente va a ver el reflejo de la luz a la que te expusiste horas antes. Tu transformación no está en tu cabeza. Tu transformación está en tu corazón. Tu transformación no viene por tu esfuerzo en la carne, por dejar esto, dejar lo otro. Eso es perder el tiempo. Tu transformación viene por alimentar tu espíritu, pasando tiempo en la presencia de Dios. Moisés bajó con el rostro que le brillaba. Yo tengo la esperanza de que alguien salga de aquí reflejando la gloria de Dios en su rostro. Dios no solo quiere transformar tu circunstancia, Él quiere primero transformarte a ti. Moisés no tuvo que anunciar que había estado con Dios. Su rostro lo decía. Cuando alguien pasa tiempo con Dios, habla diferente, reacciona diferente, ama diferente, perdona diferente, camina diferente a los demás. La gente puede discutir tu doctrina, pero no puede negar la vida transformada que tienes. La gente puede decir que tú eres un tonto, que eres esto, que no sabe Biblia, pero no puede dejar de reconocer que antes era un borrachón y ahora ya no bebe. La gente no puede pelear con la transformación que Dios ha hecho en tu vida. Alguien diga aleluya. Este mundo está lleno de personas que dicen: yo conozco la Biblia, yo conozco la Biblia. La pregunta es: ¿la Biblia te conoce a ti? Yo conozco la palabra, y la palabra te conoce a ti. La Biblia es conocida por aquellos que se dejan conocer por Dios. Se ha formado el carácter de Cristo en tu vida, porque el objetivo de la palabra de Dios no es llenar tu cabeza de información, sino formar a Cristo en ti. Sigo paro. La presencia de Dios transforma el carácter antes de transformar tu ministerio, antes de transformar tu circunstancia, antes de transformar tus problemas. Dios permite a veces tormenta porque ve defecto dentro de ti que van a ser afinados en la tormenta. Tú no puedes permitir que las pérdidas y los errores del ayer te sigan marcando hoy. Si estás aquí es porque el Dios del nuevo comienzo te ha entrado en esa nueva temporada. No puede dejarte seguir atando por los errores del pasado. ¿Sabe? Yo escuché a un pastor que dijo: yo no puedo responder por mi pasado, yo no puedo arreglar mi pasado, pero mi presente sí lo puedo arreglar. Pedro y Juan no impresionaron por sus títulos. La Biblia dice que eran hombres sin letras, pero hombres sin letras que andaban con la letra, hombres sin palabra que andaban con la palabra, hombres sin carácter que andaban con el que forja los carácter. Ese

0: a Pedro y a Juan. Dios te está llamando a pasar tiempo con Él. No llene tu cabeza acerca de Dios, llena tu corazón. No se trata de información, se trata de exposición, de exponerte a Él a sola. Déjame bajar la dimensión de abrir tu Biblia, de leer la palabra, de levantarte tempranito y antes de cualquier problema, cualquier cosa, leer las escrituras, orar un ratito y esperar en su presencia. Ser consciente todo el día de que su presencia está contigo. Eso te va a ir transformando de gloria en gloria, de gloria en gloria. Hasta que sin darte cuenta hablará diferente y dirá: ay, y ese fui yo que hablé tan bonito. Porque la presencia te va cambiando. Los problemas que te hacían sucumbir, ahora tú caminas sobre ellos. Las cosas que te hacían perder el control y la emoción te tomaba, ahora tiene autodominio sobre ti. Porque lo que te transforma no es cuánto sabes de Dios, es cuánto pasa tiempo con Dios, es cuánto conoces al Señor. Moisés conocía mucho de Dios, pero el rostro no le brilló por cuánto sabía. El texto dice: y Moisés tuvo 40 días y 40 noches. El tiempo que pasas a solas con Dios intencionalmente es lo que te va a transformar. Ese carácter bestial que tienes, que no puede ser domado por nadie. Ese carácter bestial, animal, ese carácter solamente lo doma el mejor domador, el Espíritu Santo de Dios. Yo no sé si alguien entiende, porque yo tengo también mi propio carácter. Y a veces se sale. Y digo: ¡ey, ven! Vamos al monte. Vamos a degollar otra vez. Diariamente hay que llevar ese carácter bestial a la presencia de Dios. No eran rabino. No pertenecían a ninguna escuela prestigiosa. Pero tenían algo que los expertos temían. Habían estado con Jesús. Muchos quieren el poder de Dios sin el proceso de Dios. Quieren predicar como Jesús, pero no oran como Jesús. Quieren milagro, pero no tienen intimidad con el que hace milagro. La presencia de Dios primero comienza a tratar tu corazón antes de liberar el poder de Dios sobre tu vida. Jesús no vino solo a darte una misión, vino a producir una naturaleza en ti divina. ¿Saben lo que dice Romanos 8:29? Dice que fuimos predestinados para ser transformados a la imagen del Hijo de Dios. Tu meta más grande en esta tierra no es cuánta gente ganas, no es cuánta cosa hace para Dios, no es cuánto sabe. Tu meta es cuánto te parece al Hijo de Dios. El Espíritu Santo te está trabajando para que sea imagen de aquel que caminó sobre la tierra. Alguien diga: estoy transformándome. Alguien diga: voy a una transformación maravillosa. El propósito del Espíritu Santo no es solo darte dones, es producir el fruto de Cristo en usted. Los dones impresionan a las personas, pero el carácter es que agrada a Dios. Sigo paro. Puede aprender a predicar en un seminario. Puedes ir al seminario, eso es hermoso, interesante, conocimiento. Puedes ir a un seminario y aprender a predicar, pero solamente en la presencia de Dios. Aprende a amar a tus enemigos. Hay gente que en el seminario se sabe en todas las escrituras, y si tienen que mandarte, te mandan. Pero solo la presencia de Dios te da la capacidad de ser perdonador y misericordioso. Puedes aprender técnica de líder, pero solo la presencia de Dios rompe el orgullo. Puedes aprender a hablar en púlpito, pero solo Dios puede hacerte humilde. Mira a alguien y dile: lo que contemplas es lo que termina reflejando. ¿Sabe lo que dice Corintios 3:18? Por favor, pónselo para que yo lo lean. A lo que te expone, lo que continuamente contemplas, es lo que continuamente reflejas. Déjame bajar dimensión. Ok, te pones a ver tu Netflix 3 horas, a ver película de terror o a ver lo que sea. En la próxima 3 horas estás viendo sombra, porque tú reflejas a lo que te expone. Esa risita calladita me dice que hablé bien a alguien. Mira lo que dice, porque 2 Corintios 3:18. Por tanto, nosotros todos, diga conmigo, mirando. Dile a alguien, tus ojos es el primer instrumento para tu transformación, mezclado con tu mente. ¿Alguien está listo acá? Dile a alguien, cuidado lo que miras, porque te transformará en lo que estás mirando. Por tanto, nosotros todos mirando a cara descubierta, como en un espejo. ¿Qué estamos mirando? ¿Qué estamos mirando? ¿Qué tú tienes que estar mirando? ¿Qué es lo que tienes que ver ahora? La gloria del Señor. Entonces, ¿qué pasa cuando ve la gloria del Señor? Somos transformados de gloria en gloria a la imagen por el Espíritu Santo de Dios. Por el Espíritu Santo de Dios. Alguien diga, me transformo en lo que veo. Lo que contemplo es lo que termino reflejando. El secreto de la transformación no viene del esfuerzo humano. Viene de la contemplación. ¿Qué estás mirando? ¿Te parece aquello que miras constantemente? Si miras al mundo, adoptará los valores del mundo. Lujuria, vanidad, lo que sea, pra. Porque está constantemente mirando al mundo. Ahora tú reflejas los valores del mundo. El que me la hace, me la paga. Como dijo la novela que tuviste. Yo me vengaré. Y ahí termina el capítulo. Ahora tú, cuando te hacen algo, como contempla al mundo, tú dices, yo me vengaré. Porque tú estás literalmente transformándote en aquello que está contemplando. Tu mirada, si mira las ofensas, vivirás amargado. Si miras el pecado, terminará justificándolo. Pero si mira a Cristo, comenzará a parecerte a Él. Por eso Moisés permaneció 40 días en el monte. No fue el monte que lo transformó, fue la presencia que había en el monte. El problema de muchos creyentes es que quieren parecerse a Jesús pasando 5 minutos con Él y todo el día con el mundo. No puede reflejar a alguien con quien tú no estás pasando tiempo. Pastor, ¿qué es lo que usted está predicando? Es que Dios te está llamando a invertir más tiempo a sola con Él. Es que el tiempo de tu transformación comienza esta noche. Es que Dios quiere que deje de pelear con la amargura y te llene del gozo de Dios ya. Es que Dios quiere que viva la vida cristiana que Él te llamó a vivir. Y por tu propia fuerza no lo puedes lograr, mi hermano. Créeme que yo lo intenté. No lo puede hacer por tu propia fuerza. Solo lo hace cuando pasas tiempo con Dios. Él toma el control de tus decisiones. Alguien diga, aleluya, se está aquí. La oración no solo cambia circunstancias. La oración primero te transforma a ti. La adoración no es solo atraer la presencia de Dios. La adoración es moldear tu corazón. Cuando tú adoras a Dios, una está trayendo la presencia y otra está preparando el corazón para esa presencia. Tu adoración está en el medio de la gloria y tu corazón. Y cuando tú adoras, la adoración atrae su presencia, pero con el brazo derecho atrae la gloria y con el izquierdo está mordiendo tu corazón. Hasta que hace que los dos se encuentren. Y allí se produce lo que transformación. Alguien diga, me van a transformar en esta hora. La palabra de Dios no solo está para informarte, está para transformarte. Cuando tú lees las escrituras, no la puedes leer como un libro de historia normal. Tienes que leerla y decir: voy a oír la voz de Dios. Porque aunque tú no lo veas, ella te va transformando. La intimidad con Dios siempre deja una huella visible. Cuando pasas tiempo con Dios, se ve una marca, se ve un sello. ¿Sabe por qué algunos de ustedes se sienten aburridos en la iglesia? Porque ustedes quieren encontrar la presencia de Dios aquí, ignorándola toda su vida en la casa. Por eso estás aburrida, mirando para arriba, masticando chicle, a ver hasta cuándo termina el joven elegante que te predica. Tú estás así porque solo quieres reconocer su presencia aquí, pero la ignora en cada decisión que hace, la ignora en tu casa. Pero eso va a cambiar. ¿Cuántos la van a cambiar? Ya no la vas a ignorar, tú vas a amar la presencia de Dios. Ese es el problema, y el Espíritu Santo me dice: ataca allí, golpea, ministra allí. En tu negocio ignoras a Dios, en tus palabras no toma en cuenta que Dios está allí. Maltrata o no maltrata, te comporta como no debe. El punto es que pareciera que Dios no está allí. Tú solo lo reconoces cuando dices: oye, domingo, Padre Santo. Pero el lunes es un diablo con cacho. El domingo es un ángel, es un cielo, un santo con la cosita esa ahí. El lunes está discutiendo y peleando por todo el mundo por $10. El domingo da una ofrenda de 20. Entonces tú ignoras el día entero, la semana entera, la presencia de Dios. Y por eso viene a la iglesia y la presencia de Dios te dice: te conozco. Tú estás de lunes a sábado sin mí. Y aquí quiere venir a reflejar lo que no quiere vivir fuera de la iglesia. No, esa vida me dio que se tiene que acabar para alguien. Alguien tiene que crecer y entender que tiene el Espíritu Santo en su vida todos los días de su vida. Que alguien diga amén. El Sanedrín, este equipo de sacerdotes ciegos espirituales, letrados, doctrinados, con teología, pero vacío de Dios, que no pasaban tiempo con Dios, pero pasaban tiempo con la ley de Dios. Tú no lo podías resistir discutiendo con ellos las escrituras. Discutían más que tú, pero no conocían al que escribió las escrituras. Y esa es la generación que yo los veo por sus redes, jactándose del conocimiento que tienen, pero no reflejan a Cristo en sus palabras. No han sido transformados. No va a seguir más para que no se sientan atacados ellos. Viven la misma vida que tenían cuando eran impíos. Me va a decir tú a mí que tú estás siendo transformado porque conoces las escrituras, viviendo la misma vida. Nadie que fue transformado por Dios vuelve al vómito de donde lo sacó el Espíritu Santo de Dios. Alguien diga: transformado por su palabra. Ellos analizaron a Pedro y a Juan, lo miraron, se dieron cuenta que eran gente sin educación, sin letra, no tenían academia, eran del vulgo. Oye, cómo lo llaman, chusma, del vulgo. Pero esa chusma había estado 3 años con el rey. Alguien tiene que entender algo. Ellos lo analizaron, vieron sus palabras, vieron su valentía, vieron su autoridad y llegaron a una sola conclusión: estos hombres han estado con Jesús. Nosotros estuvimos con la universidad, pero ellos están con el que creó las universidades. Esta gente habla tan profundo que trastornan las ciudades enteras. Alguien dígame, están transformando. No han estudiado mucho, no han leído muchos libros. Son grandes oradores. Dijeron: no son unos grandes adoradores, pero se parecen a Él. Hoy Dios no está buscando simplemente personas que hablen de Cristo. Está buscando personas que reflejen. Porque la mayor evidencia de que ha estado con Dios no es cuánto sabes de Él, sino cuánto te pareces a Él. Yo te pregunto, hermano, en tu familia, ¿reconocen que tú has estado con Jesús? ¿Tus trabajadores ven el reflejo de Cristo en ti? ¿O solo escuchan un discurso cuando quieres justificarte? ¿Mis palabras se parecen a Cristo o no? ¿Mis reacciones reflejan el carácter de Dios o el carácter del otro? No lo quiero mencionar. ¿La gente ve a Cristo cuando me observa o ve al mundo cuando me ve? Porque el mundo no necesita más experto en religión. Yo soy un experto que estudié en tantas universidades. Estudié esto. Pero tu vida no refleja de quien estás predicando. Porque solo tu cabeza está llena de conocimiento, pero tu corazón está vacío de su presencia. Debemos de buscar a Dios. Sigo paro. Ellos dijeron: esos dos hombres no tienen letra, no tienen academia, no tienen la teología que tenemos, pero tienen algo que nosotros nunca tuvimos. Han estado con el dueño de la ley. Se refleja Cristo en ellos. Lo que va a cambiar tu familia no es tu predicación, es tu ejemplo. Tú tienes que ser un modelo a seguir. Tu ejemplo. ¿Cómo reflejas a Dios en tu vida cotidiana? No estoy aquí para decir que no cometemos errores. Estoy aquí para decir que podemos cambiar, exponiéndonos continuamente a la presencia de Dios. Aleluya. Lo que va a cambiar a tus compañeros, tu trabajador, a quien sea cerca de ti, no es cuánto sabes de la Biblia. Yo conozco personas que comienzo a predicarle, esa gente se para de trabajar y se deleita para hablar de la Biblia también. Pero una vez que terminamos, vuelve a su misma vida. Porque nunca fueron transformados a través del conocimiento bíblico. Son transformados a través de la exposición a la presencia de Dios en sus vidas. Solo piense cómo Moisés bajó del monte. Bajó brillando. Él no se esforzó para brillar. Él no quiso brillar. Él no fue a buscar brillo. Como ahora la gente quiere brillo para todo. ¿Ha visto esta generación? Quieren brillar en todo. Estamos llamados a ser transformados a la imagen del Hijo de Dios. ¿Pero qué dice la Escritura? Por el Espíritu Santo. Oye, ¿cómo es que tú te transformas? No por dejar de ver, por dejar de hacer, por poner un cuchillo a la carne y te muévete mucho, mano. No, no cambia por esfuerzo humano. El apóstol dice: es por el Espíritu Santo. Es cuando te rindes y le dices: wow, Espíritu Santo, ¿sabe qué? Yo no puedo con esto. Dame los caminos y dame la sabiduría para irme transformando la imagen del Hijo de Dios. Ese es el trabajo más grande del Espíritu Santo, que te transforme en el Hijo de Dios. ¿Sigo paro? Ellos no vieron un erudito predicando. Ellos no vieron unos doctos en la ley hablando. Ellos vieron a alguien que pasó 3 años con Jesús. Y dice la Escritura que esos doctos de la ley se maravillaban, se sorprendían y decían: pero son del vulgo, son chusma, yo no me junto con ellos. ¿Cómo es que hablan con tanto denuedo? El texto dice: Pedro, lleno del Espíritu Santo, esa chusma la llenó el Espíritu Santo. Ese del vulgo lo llenó el Espíritu Santo de Dios. El Espíritu Santo de Dios es el que genera la transformación. Amas, ama al Espíritu Santo, porque Él es lo único que va a transformarte. Se impactaron. Dijeron: y estos hombres no solo son gente de milagros, son gente que ha, porque la gente que Dios usa en milagros siempre se parece a Jesús. Porque Dios nunca le confía el poder hasta que no lo transforma. Transformado de gloria en gloria, de poder en poder, porque lo que antes conoció también los predestinó para que fuesen hechos conforme a la imagen de su Hijo, para que Él sea el primogénito entre muchos. El Señor quiere que cuando Él y tú se paren en una multitud, se parezcan tanto. Él quiere que la gente sepa que tú y Él se parecen. ¿Pero qué hace esa transformación? ¿Quién la hace? El Espíritu Santo de Dios. El tiempo que pasas en la presencia de Dios va a reflejar a Dios en tu vida. Mira a alguien y dile: el tiempo que pase en la presencia de Dios va a reflejar a Dios en tu vida. Y quiero que todos lean conmigo 2 Corintios 3, 18 otra vez. Y con esto quiero hacer una oración de 30 minutos. Hasta que yo no vea que te parezca Cristo, no va a salir de aquí. Es un riesgo tener un cristiano que no se parezca a Cristo trabajando, siendo jefe de una empresa. Es un peligro. Porque cuando no refleja a Cristo, reflejará los valores de aquello a lo que te está exponiendo continuamente. Si está viendo a Betty la fea, te vas a maquillar más de la cuenta. Cuando te detiene a ver esos documentales, Los Secretos del FBI, La Asesina Perfecta, ¿ah? ¿Lo han oído? O El Asesino Perfecto, el que lamentablemente mató 30 mujeres. La hermana que está viendo eso, terminando eso, dice: el machete lo tienen detrás de la puerta. El bate. Me cerraron bien la puerta. Y miran por la ventana, ve. Te está transformando en lo que está viendo. Te está transformando en lo que está viendo. ¿Ve? Pero si eso lo lleva a otro nivel y comienza a ver historia bíblica y comienza a ver las películas en Cristo y comienza a ver que los milagros, que las sanidades, que las profecías. En cualquier momento se te zafa una profecía. Así te dice el Señor. Porque tú reflejas aquello a lo que continuamente te está exponiendo. ¡Aleluya! Tú reflejas aquello a lo cual te expone continuamente. Continuamente, continuamente, continuamente. Sigo paro. Continuamente. La clave del paralítico que tumbaron el techo fue que se rodeó de cuatro amigos correctos. ¿Y qué hicieron esos cuatro amigos? Eso no solo es un ejemplo de sanidad, eso es un ejemplo de aprender a escoger tu círculo. Eso no solo es sanidad, eso es, mira, porque escogió círculo correcto, salió de su parálisis. Entonces, si te rodea, aunque sea tu tía, tú me entendí, tú me estás entendiendo, que no importa que sea tu tío, si es un círculo incorrecto, de lejos te amo, te bendigo, oro por ti. Pero crea personas que cuando algo en tu vida se paralice, no te pisoteen, que te carguen. Vámonos al monte otra vez, vámonos al lugar donde será restaurado. Restaurado. Amén.
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2: Cada semana, aquí en River, escuchamos a Dante decir: ¡estamos listos! Bueno, no intento tratar de hacer su acento. Estamos listos para lo que creo que Dios me habló. ¿Se han dado cuenta que cada semana Él nos pregunta: ¿estamos listos para recibir lo que creo que Dios me ha hablado? Ahora, siempre aclara lo que creo que Dios me habló. Esto es importante, porque no hay que decir Dios me dijo, al menos de que Dios me dijo. Muchas personas nos preguntamos, ¿cómo se escucha la voz de Dios? ¿Cómo se sabe cuando Dios ha hablado? En Hollywood, en las películas, nos han hecho la idea de que siempre es una voz profunda, con cajas de eco y reverberancia. Hijo mío, hijo, hijo. Dice el Señor. Oh, oh. Bueno, aunque es cierto que Dios sí ha hablado en voz audible, hay muchas ocasiones en la Biblia donde vemos a Dios hablar en voz audible. ¿Se acuerdan de la historia cuando Moisés se acercó a un arbusto que se estaba quemando pero no se consumía, y de repente el arbusto le empieza a hablar y era la voz de Dios hablando con Moisés? Tenemos la ocasión cuando los cielos se abrieron sobre Jesús y se escuchó una voz audible del cielo que decía: este es mi hijo amado en quien tengo gran complacencia, escúchenlo a él. Dios habla audiblemente. Saulo de Tarso, que después lo conoceríamos como el gran apóstol Pablo, estaba rumbo a Damasco para matar creyentes de Jesucristo, cuando de repente Dios lo tumba de su caballo. Ahora sí que lo bajaron de su macho, lo tumba del caballo, se abre el cielo, una luz tremenda, y se escucha una voz: Saulo, Saulo, ¿por qué me persigues? Hay otra historia muy interesante en el Antiguo Testamento del profeta Samuel, cuando todavía era muy niño y aún no reconocía la voz de Dios, y está tratando de dormir cuando escucha su nombre ser hablado. Y entonces corre con el sumo sacerdote, porque para estas alturas Samuel ya está viviendo en el templo consagrado a la obra del Señor, un niño todavía. Y va con el sumo sacerdote y le pregunta: ¿me llamaste? Y el sumo sacerdote: no, estoy tratando de dormir. Lo regresa a su recámara y Samuel vuelve a escuchar esa voz audible. Regresa con el sumo sacerdote y no, y lo regresa a su habitación. A la tercera, Samuel vuelve a escuchar su nombre, y para estas alturas el sumo sacerdote dice: a la otra que oigas esa voz, responde, heme aquí. Y eso fue lo que pasó, y Samuel recibió instrucciones directas de parte de Dios en una voz audible. Ahora, en lo personal, a mí nunca me ha tocado escuchar una voz audible. No tengo por qué dudar de los que dicen que sí lo han escuchado, pero creo que voces audibles son la excepción, no la regla. Dios también ha hablado de muchas otras diferentes maneras. En ocasiones ha usado ángeles mensajeros. En el Antiguo Testamento, Abraham recibió un par de visitantes que después nos damos cuenta que eran ángeles. ¿Se acuerdan de la famosa María que recibió un ángel y él le dijo: tú vas a ser la mamá del Mesías? ¡Qué tremenda oportunidad para María recibir a un ángel! Yo nunca he recibido un ángel, varios demonios, pero nunca un ángel. Dios ha hablado a través de sueños y visiones. ¿Se acuerdan de uno de los patriarcas que es Jacob? Él recibió un sueño una vez que se abrió el cielo, había una escalera. Estaban bajando y subiendo ángeles, y al final de la escalera él veía el trono mismo de Dios. Fue tan impactante este sueño de Jacob que cuando despierta él hace un altar y nombra el lugar Betel, que Betel significa en el hebreo casa de Dios. Tan impactante fue esa vez que Dios le habló a Jacob. Pedro, el apóstol, está en una azotea una tarde, está

rumbo del trabajo de Pedro. Tremendo. Dios habla. En pocos días atrás escuchamos a Dante enseñarnos acerca del silbido suave que Dios usó para hablarle a su profeta Elías. Una vez Dios usó a un burro para hablarle a un profeta. Debería de ser al revés, el profeta hablándole a los burros, pero esta vez fue el burro hablándole al profeta. Le tengo noticias el día de hoy. Hoy Dios va a usar a otro burro para hablarle a usted. Muchas gracias. Porque Dios sigue hablando, seguirá hablando, siempre habló, está hablando y seguirá. Así va a aplaudir. Él siempre habla. Hay un versículo en Hebreos capítulo 1, dice: Dios, que muchas veces y de varias maneras habló a nuestros antepasados en otras épocas por medio de los profetas, en estos días finales nos ha hablado por medio de su Hijo Jesucristo. Dios sigue hablando. Dios está hablando. Dios te va a hablar hoy. Dios ya te está hablando en este mismo instante. Pero ¿cómo podemos usted y yo escuchar la voz de Dios? Y eso es de lo que quiero hablar, porque la clave está en sintonizar su voz. Sintonizar es cuando usted encuentra la frecuencia correcta. Hay frecuencias, ¿no es cierto? Cuando usted quiere escuchar su estación de radio favorita de pura música buena, de Marcos Witt y de otros salmistas que Dios usa, usted tiene que sintonizar a esa frecuencia, la 88 punto no sé cuál, la 104 no sé qué, y usted sintoniza. Y si no está usted sintonizado, no puede usted escuchar esa frecuencia. O cuando quiere usted ver el partido, tiene usted que prenderle al canal correcto. Si está usted en el canal incorrecto, no va a poder ver el partido. Se trata de sintonizar. Dios usa canales para hablar, pero no siempre estamos sintonizados al canal que Dios está usando. Yo crecí en la ciudad de Durango, México. Muchas gracias. Cualquiera que gritó es de Durango, no tenemos otra razón por qué gritar. Y mi papá predicaba en diferentes pueblos alrededor de la ciudad, y muchas veces nos invitaba a mis hermanos y a mí para que lo acompañáramos. Y regresando de esos pueblos donde él iba a predicar, ya era de noche, 11 de la noche, 11 y media de la noche, y mi papá trataba de sintonizar un canal de música cristiana que salía de la frontera mexicana en una ciudad que se llama Laredo, Texas, Radio Manantial. Y de noche, no sé por qué de día no se lograba escuchar, pero de noche habían ocasiones donde podíamos, él encontraba y sintonizaba y escuchábamos a Manuel Bonilla. Jesús es mi rey soberano, mi gozo es cantar. Y de repente la radio hacía y entraba otra frecuencia a interrumpir que se llamaba La Tremenda. Entonces vendríamos escuchando a Manuel, mi rey soberano, y luego de repente, y sigo siendo el rey. Y al rato regresaba con Manuel Bonilla. Sintonización. Lo que pasa es que en las frecuencias hay mucha estática, mucho ruido que impide que escuchemos bien. Hay otros ruidos que nos distraen. Hay ruidos de la presión de la vecina, de los familiares, de la economía. Hay distracciones que están todo a nuestro alrededor. Estos días hay una tremenda distracción que se llama el mundial. Hay algunos de ustedes que ni siquiera aguantan estar aquí adentro para saber qué es lo que está pasando con Canadá.

0: No, todavía ni empiezan a jugar. Pero estamos ahí muy pendientes, estamos viendo redes, estamos siendo interrumpidos por noticias. Y la clave en escuchar la voz de Dios, mi querido amigo, es sintonizarlo, prender la frecuencia. Y hoy le voy a hablar acerca de uno de los principales canales que Dios usa para hablarnos, y es la palabra de Dios. Gracias por su entusiasmo de los de este lado. La palabra de Dios. La Biblia, las sagradas escrituras. Hebreos capítulo 4 dice: porque la palabra de Dios es viva y eficaz, y más cortante que una espada de dos filos, penetra hasta partir el alma y las coyunturas y los tuétanos, y discierne los pensamientos y las intenciones del corazón. Hoy le voy a dar tres verdades, o como diría Dante, axiomas, tótem, para sintonizar la voz de Dios. Tótem número uno: la voz, si quiere apunta, la voz de Dios suena a la palabra de Dios. Segunda Timoteo capítulo 3 verso 16: toda la escritura es inspirada por Dios y es útil para enseñarnos lo que es verdad y para hacernos ver lo que está mal en nuestra vida. Nos corrige cuando estamos equivocados y nos enseña a hacer lo correcto. Cuando Dios nos habla, por ejemplo, a través de una predicación, porque Dios habla a través de predicaciones, esa predicación tiene que estar llena de la palabra de Dios. Es una de las cosas que amo aquí en River. Cada semana, cada mensaje está llena de la palabra de Dios. Me encanta eso, porque la voz de Dios suena a la palabra de Dios. Cuando Dios nos habla a través de personas sabias, porque Él habla a través de personas sabias, esos consejos tienen que alinearse a la palabra de Dios. Cuando Dios nos habla a través de canciones y cantantes, porque Dios usa canciones y cantantes para hablarnos, ¿verdad? Esas canciones tienen que alinearse a la palabra de Dios. Ese mismo papá del que les cuento, con el que viajé para que él predicara a todos los pueblitos alrededor de Durango, él tenía conmigo una... Cuando yo empecé a componer canciones y a grabar canciones, mi papá tenía una regla tremenda: que cada canción que yo cantara tuviera lo que él llamaba capítulo y versículo. Capítulo y versículo. Yo nunca olvido, una vez regresamos de una reunión y yo había cantado muy alegre una canción, y sentado en la mesa comiendo, mi papá me dice: esa canción no la vuelves a cantar en la congregación. Y yo: ¿por qué no? Cuando me traigas el capítulo y versículo que respalda esa canción, te permito volverla a cantar. Y yo fui, en aquellos años no había Google. Habían unos libros tremendos que se llaman Concordancia, y yo pasé una semana entera buscando capítulo y versículo, y ¿qué creen? No la encontré. Y entonces, como a las dos semanas, llegué todo cabizbajo: papá, tenías razón, no encuentro el capítulo y versículo. Marcos, que te quede claro, todo lo que cantes que tenga capítulo y versículo, porque el cielo y la tierra pasarán, pero la palabra de Dios no va a pasar nunca. Óigame, mi papá lleva más de una década en el cielo cantando con el apóstol Pablo, y yo todavía tengo en mi oído capítulo y versículo hasta la fecha de hoy. ¿Por qué? Porque cuando Dios habla, habla a través de su palabra. Cuando Dios habla a través de los profetas tienen que hablar de acuerdo a la palabra de Dios. Yo le quiero aclarar, yo creo en el don de la profecía. Yo he visto a tremendos profetas hablar palabra de Dios, pero hay veces que los profetas no le dan al blanco porque se emocionan o se, no sé qué pasa. Yo nunca olvido. Yo conozco de primera mano una historia real. Esto no es una anécdota, es una historia real. En cierto lugar había un grupo de jóvenes que están cantando y alabando, y en aquellos años se estilaba algo de que cuando al rato hacían unas pausas, de repente alguien hablaba una palabra de profecía. Y entonces una persona, este era un joven nuevo, seguramente estaba molesto por algo, porque empezó a profetizar: hijos míos, así gritando, dice el Señor, son todos ustedes unos reprobatas, infieles, y voy a venir desde el cielo con fuego consumidor y los voy a consumir a todos. Yo, Jehová de los ejércitos, todos ustedes son inmundos, pecadores, y yo vendré con espada y los raeré de la faz de la tierra. Y todos se quedaron en silencio de que, ¿será ese Dios el que está hablando? De repente una señora mayor, con más experiencia, allá en la parte de atrás, con una vocecita delgadita, dice: hijitos míos, dice el Señor, ese no fui yo. Historia verídica. Ese no fui yo. Ahora, ¿cómo sabemos que eso no fue Dios? Bueno, porque la palabra dice que Jesús llevó todos nuestros castigos, todos los golpes los llevó Jesús en la cruz del Calvario, para que tú no tengas que llevar los golpes. Cualquiera que te dice que te tienes que golpear no conoce la palabra. Amigo, ya no hay manda, no hay golpes, no hay latigazos por mi culpa, no. Cristo llevó toda nuestra culpa en la cruz del Calvario y podemos vivir en paz con Dios. Isaías lo dice de esta manera: el castigo de nuestra paz fue sobre Jesús. Esa profecía, entre comillas, no se alineaba a la palabra de Dios. Entonces la podemos descartar tranquilos, nos podemos ir en paz. Así que número uno, tótem, número uno, la voz, perdón, la voz de Dios suena a la palabra de Dios. La voz de Dios suena a la palabra. Ahí le va la segunda. ¿Cuántos les voy a dar? Ya di una, ahí va la segunda. ¿Listos? Número dos. Cuanto más convivamos con alguien, más conocida nos hará su voz. Más conocida se nos hará su, entre más convivamos con alguien, más conocida se nos hará su voz. Jesús dijo en el libro de Juan: mis ovejas escuchan mi voz, yo las conozco y ellas me siguen. Escuche la traducción que encontré en el lenguaje actual, una traducción más para burros como yo. Gracias. Y todos los que se rieron, que somos del mismo club. Dice la traducción lenguaje actual: mis seguidores me conocen y yo también los conozco a ellos. Son como las ovejas que reconocen la voz de su pastor y él las conoce a ellas. ¿Vieron la palabra conocer y la palabra reconocer? En el conocer viene el reconocer. Entre más usted conviva con la palabra de Dios, más reconocerá el vocabulario de la palabra de Dios. Miriam, que es mi esposa y yo, tenemos más de 40 años de casados. Muchas gracias. Eso es perseverancia. Yo llevo más de 40 años escuchando esta voz dulce. Fue muy rápida esa aclaración. Y preciosa de mi mujer. Cuando ella me llama por teléfono, bueno, hoy día tenemos el identificador, pero habíamos muchos aquí que nos acordamos cuando recogíamos el teléfono y no teníamos idea quién nos estaba llamando. Cuando Miriam me llama y yo contesto, bueno, y ella dice, hola Marcos. Yo no respondo, ¿quién habla? ¿Por qué? Porque sé quién habla, porque reconozco su voz. Si alguno de ustedes viniera a decirme, oye Marcos, Miriam me encargó decirte que te odia y que nunca más va a volver a la casa contigo, yo te miraría a ti y decía, eso no suena a Miriam, porque llevo 40 años conviviendo con ella y sé que me ama increíblemente. Reconozco el vocabulario de alguien que me conoce y con quien yo he convivido. Le doy otro ejemplo. Si alguien me llamara por teléfono y me dice, ¡hey, Marquitos! ¿Cómo estás? ¿Marquitos? La primera pregunta que me surgiría es, ¿cómo recibió, cómo consiguió mi número de teléfono este impostor? Porque todos los que conviven conmigo y me conocen bien saben cuánto odio que me digan Marquitos. Si tú me dices Marquitos es porque no has convivido mucho conmigo. Y si quieres convivir conmigo, no me digas Marquitos. En el nombre de Jesús. Amén. Entre más convivamos con la palabra de Dios, más reconoceremos el vocabulario de la voz de Dios. Les voy a dar otro gran ejemplo. Entre más convivo con Dante, alguien de ustedes viene y dice, Marcos, Dante el otro día mencionó a tu abuela. De hecho, dijo que tu abuela es una gran mother. Yo diría, eso sí suena a Dante. Te creo. ¿Por qué? Porque en la convivencia me he dado cuenta que él menciona a la abuela de todos nosotros acá en River. Ahora, si uno de ustedes viniera a decirme, Marcos, Dante me encargó que a la próxima que tú vengas a River le traigas una docena de pupusas. Dígame usted, eso no suena a Dante. Si alguno de ustedes viniera a decirme, Marcos, ¿sabías que Dante está seguro de que Argentina va a ganar otro mundial? Dígame, ¿que suena o no? Eso también suena a Dante. La clave, ¿cuál es la clave? Convivencia. La palabra convivencia significa compartir un espacio y tiempo con la palabra convivencia. De la misma manera, entre más convivimos con la palabra de Dios, más reconoceremos la voz de Dios. Le doy otros ejemplos. Si escuchamos a alguien decir, Dios tiene un futuro lleno de esperanza para ti. Eso suena a Dios. ¿Qué tal esta? Las misericordias de Dios son nuevas cada mañana. Eso también suena a Dios. Dios nunca te dejará, nunca te abandonará. Eso suena a Dios. Dios promete que los hijos de los justos no mendigarán pan. ¿Eso suena a Dios, sí o no? Claro, es Dios dice que eches todas tus cargas sobre Él, porque Él tiene cuidado de ti. Eso también suena a Dios. Dice Dios que eres más que vencedor por medio de aquel que venció por ti en la cruz del Calvario. Eso suena a Dios. Puedo vivir en paz. Eso suena a Dios. Puedo vivir con su perdón. Eso es Dios. Puedo vivir seguro. Suena a Dios. Suena a Dios. Suena a Dios. ¿Cómo lo sabemos? Porque hemos convivido con su palabra y reconocemos el vocabulario de Dios. Amigos, pase tiempo en la palabra de Dios. Pase tiempo en la palabra de Dios. Hace poco Dante muy gráficamente nos habló de rumiar. ¿Se acuerdan? Rumiar es masticar, es sacarle todo el provecho a lo que estamos mascando o masticando. Y es lo que hacen las vacas. Tienen cuatro estómagos. Qué bendecidas las vacas con cuatro estómagos. ¿Qué daría yo por otro estomaguito más, Dios mío? Digo, qué bendición. Y comen y lo mandan al estómago uno, y luego lo vuelven a sacar, lo mandan al estómago número dos. Y Dios, qué tremendo sería eso. Una pupusa acá, otra pupusa acá. Igual la palabra de Dios es pasar tiempo masticando, rumiando, escuchando, recordando. Dios ha sido bueno, Dios es bondadoso, Dios es misericordioso. Ese es el vocabulario de la palabra de Dios. ¿Alguien está emocionado esta mañana? Aparte de mí. Entre más tiempo pase usted con la palabra de Dios, más fácilmente reconocerá un vocabulario falso. Ahora, no se preocupe de andar estudiando vocabularios falsos. No. Tome su tiempo para estudiar el vocabulario verdadero, y lo falso, ¡prum!, pronto brotará. Yo nunca olvido una vez, uno de mis amigos era alguien que trabajaba en un banco y le enseñaban cómo distinguir entre billetes falsos y billetes verdaderos. Y nunca olvido que me dijo: nosotros no pasamos nada de tiempo estudiando billetes falsos. Nos dijo: nosotros estudiamos los billetes verdaderos, los revisamos, los vemos con lupa, los olemos, los tocamos, porque entonces, como tenemos tanto conocimiento del verdadero, cuando pasa un falso, ¡pum!, rápido. Ese es un falso. Eso es lo que usted tiene que hacer con la palabra de Dios. Pase tiempo estudiando la palabra de Dios. Cuando se le presenta lo falso, rápido lo va a poder descartar. Así que la convivencia con la palabra de Dios nos ayudará a sintonizar la voz de Dios. Número tres, y con esta me despido. Número tres, la voz de Dios no va en contra de la palabra de Dios. Lo voy a repetir. La voz de Dios no va en contra de la palabra de Dios. Por ejemplo, si alguien viene y le dice: a mí Dios me dijo que tengo que matar a mi suegra. Eso no suena a Dios. Dios a mí me dijo que me robe ese dinerito para poder sostener a mi familia. Ayúdenme. Eso no suena a Dios. A mí Dios me dijo que le dé una tremenda golpiza a mi vecino para que se le quite lo arrogante. River, ayúdeme a predicar esta mañana. ¿Eso suena a Dios? Dios me mostró que esta noche me voy a emborrachar para festejar el partido que ganó mi país. Eso no suena. Acá hay un aplauso. Amén. Amén. Me encantó. ¡No! Me echó a perder el mensaje. ¡Ay, amén! ¡Gloria a Dios! No, la Biblia es muy clara acerca de no emborracharse. Ay, yo ya no sé ni cómo seguir este mensaje después de esa interrupción. Dios me dijo que lleve este chisme a mi comadre para que oremos juntas. Eso no suena a Dios. Dios me dijo que Marcos Witt es un hereje, un charlatán. Ese no suena a Dios, pero yo te puedo dar el nombre y el apellido a quien sí suena que dice ese tipo de cosas. De hecho, la Biblia dice que si guardamos su palabra en nuestro corazón, no vamos a pecar. Dice, tu palabra he guardado en mi corazón para no pecar. Justo para no chismear, para no golpear, para no emborracharse, para justamente guarde la palabra y Dios te va a guardar de no pecar. Si pones la palabra en tu corazón, cuando el enemigo viene a tentarnos, porque a todos nos quiere tentar el enemigo, a todos, tenemos que aprender a responder como Jesús respondió: escrito está. Escrito está. Todos somos tentados. Ni a Jesucristo mismo le hicieron exento de la tentación. Usted y yo vamos a ser tentados. El mejor aliado que podemos tener es la palabra de Dios. Viene el diablo y te dice: habla mal de tu vecina. No, escrito está. Y usted le responde: emborracha. No, no, porque escrito está. Le voy a dar unos versículos a la persona que me aplaudió muy fuerte acá. No te embriagues con el vino, dice la palabra de Dios. Dice, su palabra te va a guardar en los momentos más difíciles. Su palabra te va a mostrar el camino, dice el Salmo 119. Lámpara es a mis pies tu palabra y lumbrera a mi camino. Tu palabra, su palabra te va a mantener sin pecar, te va a mantener fuerte. Y cuando peques, porque también todos pecamos, su palabra te va a volver a levantar, su sangre te va a volver a lavar, su Espíritu Santo te va a mantener firme y fiel por su palabra. Apláudale a la palabra de Dios. Su palabra es eterna. El cielo y la tierra desaparecerán, pero mis palabras no desaparecerán jamás. En un mundo donde todo pasa de moda, ancle su vida en la palabra eterna de Dios. En un mundo con tanta inestabilidad, ancle su vida en la eterna palabra de Dios. En un mundo que constantemente cambia de opinión, ancle su vida en la palabra de Dios. Para que usted viva seguro, ancle su vida en la palabra de Dios. Ahí sí necesito escucharlo a usted. Sintonizar la voz de Dios comienza con sintonizar la palabra de Dios, porque su voz suena a su palabra. Y voy a terminar con el Salmo capítulo 1. Me encanta este salmo. Es uno de mis salmos favoritos. Y solo voy a leer del verso 1 al 3. Pero es un salmo que nos recuerda por qué debemos estar anclados en la palabra de Dios. Bienaventurado. Esa palabra bienaventurado significa miles de bendiciones va a recibir. Bienaventurado. El varón o la varona, ahí está hablando en términos generales. No se sientan excluidas, señoras y señoritas. Bienaventurado el hombre o mujer que no anduvo en consejo de malos, ni estuvo en camino de pecadores, ni en silla de escarnecedores se ha sentado. Esa palabra escarnecedor simplemente significa de burlones, de gente que se burla, gente que siempre se mofa de todo y de todos. No te sientes en ese asiento, dice la Biblia, sino que en la ley del Señor, en la palabra, está su delicia. Estómago uno. Y en su ley, en su palabra, medita de día y de noche. Esto es lo que quiero que ponga atención. Será como árbol plantado junto a corrientes de aguas. ¿Ha visto usted un árbol que está plantado al lado de un río o de un arroyo? Son enormes, frondosos. Será como árbol plantado junto a corrientes de aguas que da su fruto en su tiempo. Vas a ser muy, muy lleno de fruto. Muy buenos frutos. Que da su fruto en su tiempo, su hoja no cae. Y esta frase, cada vez que la leo, no me cabe en la mente, porque dice: y todo lo que hace prosperará. No algo de lo que hace. Ayúdenme a predicar. Todo lo que hace. Todo lo que hace prosperará. Acompáñenme sobre sus pies. Me acompañan de pie. Sintonizamos la voz de Dios, sintonizando la palabra de Dios. Le invito a que tome una decisión de pasar tiempo diariamente con la palabra de Dios. Si usted es de mi club de burros cristianos, hay un app increíble que se llama YouVersion, donde usted puede recibir, incluso si se le olvidó leer ese día, te aparece una notificación, dice: hey, todavía no te metes a la palabra. Y me encanta eso, porque hay días que me despierto y pasan cosas y me recuerda, y regreso, abro y leo mi porción del día. Y todos los días me gusta pasar tiempo leyendo, comiendo, rumiando la palabra de Dios. Para los que son nuevos, para los que somos nuevos y no tenemos mucho tiempo estudiando la Biblia, no te vayas al Apocalipsis. Digo, conozco de miles de teólogos que llevan cientos de años y todavía no se ponen de acuerdo de lo que dice el Apocalipsis. Empieza con las enseñanzas de Jesús: Mateo, Marcos, Lucas, Juan. Lee los proverbios. ¿Sabías que hay un proverbio por cada día del mes? Son 31 proverbios. Uno por cada día del mes. Y un día, cuando nos tocan 30 días en el mes, pues te lees dos, el 30 y el 31. Uno para cada día del mes. Bien fácil. O lee también los salmos. Hay tanto contenido tan increíble en la palabra de Dios que te va a mantener firme en el día de la tentación, te va a mantener libre de la borrachera, te va a mantener libre del chisme, te va a mantener libre del pecado, te va a mantener firme en una vida victoriosa que Jesucristo compró para ti en la cruz del Calvario. Dale ese aplauso a Jesús. Gracias, Señor. Gracias, Señor. Señor, te encargo a cada una de estas personas que estamos aquí. Yo sé lo que tú pusiste en mi corazón y lo he entregado de la mejor manera que yo sé cómo. Pero ahora, Espíritu Santo, yo te pido que tú soples vida a esta palabra que yo hoy he enseñado, para que nos vayamos de aquí transformados por tu palabra preciosa. En el nombre.
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2: ¿Cuál es la reacción normal del ser humano muchas veces ante los miedos y ante los problemas? Muchas veces es salir corriendo, salir huyendo. Es interesante que en las especies de grupos de animales que son manadas, está también esta reacción de manera normal. ¿A qué me refiero? De repente, cuando llegan las tormentas o hay los avisos de tormenta, es probable que ya usted sepa que los animales deciden esconderse en el campo antes de que uno sepa que va a llover, antes de que uno vea que algo va a pasar. Los animales comienzan a percibir, ¿verdad?, el ambiente. Y los que son en manada, especialmente, usted ve que comienzan a refugiarse, a buscar refugio y a esconderse, y en manada van huyendo fuera de la tormenta. Lo interesante es que hay un animal que hace todo lo contrario, y es el búfalo. El búfalo, cuando siente que viene la tormenta, decide enfrentar la tormenta de frente, y en vez de correr lejos de la tormenta, corre hacia la tormenta. El búfalo decide correr con toda su fuerza, en contra de todos los vientos que vienen, en contra de los vientos huracanados. Y hay gente que dice, y estudiosos que dicen, que detrás de todo el asunto, en la mente, si podemos decir así, instintiva del búfalo, es: si ya hay algo que no puedo evitar, déjame enfrentarlo de frente, porque paso menos tiempo en la tormenta que si trato de huir de ella. Así que el búfalo coge fuerza y comienza a correr hacia ella. Y aunque termina empapado y tiene que coger todos los golpes, quizás de los vientos y demás, decide caminar hacia la tormenta para pasar menos tiempo en ella, porque si no la puede evitar, vamos a enfrentarla. Siempre admiro a los grandes primeros respondedores, donde vemos este grupo de personas que, si nosotros vemos un fuego, nosotros salimos corriendo del fuego y ellos corren hacia el fuego. Los bomberos son impresionantes. Usted y yo saldríamos huyendo, saldríamos corriendo de la casa, buscamos nuestra primera escapada. Los policías, de la misma manera. La gente que maneja las emergencias son gente que tiene la capacidad de ver las dificultades, ver los problemas, y en vez de salir corriendo, como es la respuesta normal de todos nosotros, ellos deciden ir hacia el peligro, ir hacia el problema. Eso fue lo que ocurrió en el aposento alto. Un día Dios le pidió al grupo de discípulos que se encerraran, que estuvieran y que esperaran por él. Ellos se encerraron en un momento dado por miedo, luego por obediencia, que esperaran en aquel lugar. Y dice la palabra del Señor que cuando el Espíritu Santo vino sobre sus vidas, la palabra del Señor nos muestra que comenzaron a tomar valentía de una manera diferente y comenzaron a predicar la palabra del Señor. Ahora, aquellos discípulos que habían estado a puerta cerrada por miedo a lo que el mundo iba a hacer, por miedo a los ataques del enemigo, por miedo a los ataques de los religiosos, ahora abren las puertas y deciden enfrentar como el búfalo todo lo que venía en contra de ellos. En el libro de Hechos, capítulo 4, el verso 13 dice: entonces, viendo el denuedo de Pedro y de Juan, la gente se quedó atónita con el denuedo, no valentía. Y hoy vamos a hacer la diferencia entre denuedo, que es ser audaz espiritualmente hablando, y valentía. No te estoy hablando aquí hoy de ser valiente. No te estoy hablando meramente de tener un poco más de motivación y de inspiración en tu vida. Te estoy hablando de denuedo. Denuedo es una palabra que demuestra audacia. Ser audaz espiritualmente es un nivel todavía mucho más grande. Y dice la palabra del Señor que aquellos discípulos que eran temerosos ahora salieron a predicar con denuedo la palabra del Señor, con una audacia espiritual que hacía que todo el mundo los pudiera ver, los mirara y se sorprendiera de lo que estaban ocurriendo en sus vidas. La pregunta que tenemos que hacernos: ¿podría ocurrir tal transformación en nuestras vidas en el día de hoy? ¿Podría ser que un día el Espíritu Santo venga sobre ti y te haga audaz? ¿Podría ser que un día el Espíritu Santo tome tu vida de manera total y para siempre, que tú te atrevas a enfrentar de frente los más grandes problemas de la vida y no tenerle miedo? Eso es lo que vamos a orar en esta hora. Vamos a pedirle a Dios que su Espíritu Santo te sature en tus emociones, en tu mente, en tu corazón, y no te haga valiente, te haga audaz. Y salgas de aquí con la audacia espiritual para cumplir con cada una de las cosas que Él quiere que tú cumplas. Cuando nosotros miramos, el mundo completo vive con temor. Vivimos en una época donde el temor y la ansiedad es de las cosas que más predominan. Se dice estadísticamente que 264 millones de personas en el mundo entero sufren de trastornos de ansiedad. Es impresionante que más de 40 millones de adultos en los Estados Unidos anualmente son diagnosticados con ansiedad crónica. Cuando observamos las estadísticas después de la pandemia, es impresionante el alza que existe en el miedo al futuro de lo que va a venir. Se dice que 83% de nuestros jóvenes experimentan miedo a la cancelación cultural. Cuando usted ve a los jóvenes allá afuera que están siguiendo ciertos grupos que usted dice, pero están locos por seguir esas ideologías. No es que están locos, es que no son capaces muchas veces de enfrentar a lo que es la idea de que te pueden cancelar culturalmente. Así que prefiero moverme con el grupo, aunque no lo crea, simplemente para ser aceptado, porque prefiero ser aceptado antes de que me rechacen. 83% de los jóvenes sufren de ese miedo de que la cultura los cancele, de que no estés en nada, de que tú no seas parte de lo nuevo, de que tú no seas parte de la moda. Ese es el problema de nuestra juventud en el día de hoy. Ha sido a través de los tiempos, pero más en la época que vivimos, donde existen las redes sociales, y se ha dicho y se ha declarado que 68% de las personas que utilizan más de 3-4 horas diarias las redes sociales sufren de ansiedad crónica en sus vidas. Simplemente por la comparación, simplemente por lo que ven y por lo que están mirando con respecto a la información de lo que supuestamente el futuro va a traer. Pero para todas esas cosas, el único antídoto no es tener valentía, no es reprogramar tus pensamientos, es entender el poder del Espíritu Santo sobre tu vida y atreverte a ser audaz por encima de ser valiente. Hemos estado estudiando el tema promesa cumplida. Y simplemente en 2 minutos lo que hemos hablado para poner en perspectiva a todo el mundo. En el libro de Hechos capítulo 2 se celebra el momento en que se derramó el Espíritu Santo. Un famoso momento que se conoce como el día de Pentecostés. El día donde Dios cumple finalmente su promesa de miles de años. De que enviaría a uno que le aplastaría la cabeza al enemigo. Ese siendo Cristo. Y luego de Cristo nos daría el Consolador. El Espíritu Santo que moraría dentro de cada uno de nosotros, que nos daría ahora la enseñanza, que nos daría ahora, nos recordaría las cosas que Jesús enseñó y que nos daría la capacidad de cumplir con su misión. Ese día Él cumplió su promesa, y si Él cumplió esa promesa, ¿cuánto más no puede cumplir todo lo que te ha prometido en el día de hoy? Dios, todo lo que promete, lo cumple, y dentro de ti está el Espíritu Santo, que es la promesa más grande jamás hecha y que se ha cumplido en tu vida, y que desde hoy en adelante, en el nombre de Jesús, te hará audaz para siempre. Así se va a hacerlo fuerte al Señor. Para poner esto en contexto, primeramente, porque me gusta ser fiel a la verdad antes de aplicarlo a nuestra vida en el día de hoy. Cuando nosotros miramos la vida de los discípulos, no fue fácil. La vida de los discípulos fue complicada. Caminar con Jesús era complicado. Imagínate que te llamen a un ministerio y que te llamen a caminar con el predicador más grande del mundo y tú estás feliz. Pero donde quiera que él predica, lo quieren apedrear. Y tú estás allí también. Donde estás buscando para arrestarlo. Seguro que los discípulos vieron los milagros. Vieron cómo se multiplicó los panes y los peces. Vieron cómo se cambió el agua en vino. Vieron todas esas cosas maravillosas. Pero también estaban todo el tiempo bajo la amenaza de que los querían matar, de que los perseguían, de que no podían ir a ciertos lugares porque entonces se aceleraba el momento en que lo iban a crucificar. Así que todo el tiempo fue un tiempo de mucha tensión. Los persiguieron por no pagar impuestos. El IRS de aquellos tiempos los perseguía. Entonces, si tú no cumplías con Hacienda, si tú no cumplías con el IRS, ibas preso. Entonces tenías ahí a los religiosos encima de ti. Tenías el sistema del mundo, el sistema romano. No era tan fácil ser discípulo de Jesús, como tampoco es tan fácil ser de Fuente de Agua Viva. Yo lo entiendo. Por eso sé que algunos me niegan, como Pedro negó al maestro en un momento dado. Algunos de ustedes han dicho allá afuera, se le ha zafado en saludar a alguien bendecido. Y te dicen, tú eres de Fuente, ¿verdad? Sí, porque no todo el mundo saluda bendecido. Todo el resto del mundo dice, Dios te bendiga. Pero nosotros decimos bendecido. Tú eres de Fuente, ¿verdad? Tú estás escuchando a fondo. No. Yo visito, he visitado. Te entiendo, no hay problema. Para ti hay restauración y perdón de Dios también algún día. Pedro sufrió todo eso. Los discípulos sufrieron todo eso. Imagínate el momento de la cena. Imagínate el momento de la traición. La palabra del Señor nos dice en el tiempo de la crucifixión. La gente comenzó a señalarlo y Pedro comenzó a negarlo. Fue todo el tiempo. Después, cuando Jesús resucita, aún cuando resucita, dice la Biblia que ellos estaban todo el tiempo temerosos, a puerta cerrada. Así que Dios no podía usar un grupo de personas si no los capacitaba y no los transformaba de manera espiritual y de manera instantánea, dándole una experiencia que le diera la verdadera audacia que se requiere para poder cumplir con nuestro propósito en nuestra vida. Cuando nosotros observamos, es bien interesante, que hay tres descripciones que se dan en Hechos capítulo 4 acerca de ellos. Fíjate cómo dice la palabra del Señor en Hechos capítulo 4, el verso 13. Dice, entonces viendo el denuedo de Pedro y de Juan, dice, y sabiendo que eran hombres sin letras y del vulgo, se maravillaban y les reconocían que habían estado con Jesús. Viendo el denuedo. Denuedo no es valentía. Denuedo es una audacia que proviene desde el Espíritu, como vamos a ver en unos minutos, lo vamos a ampliar. Pero la gente comenzó a ver la capacidad de ellos de atreverse a hablar la verdad. Cuando hablamos de denuedo, en particular en este contexto de estos versos, lo que hablamos específicamente es de tener la capacidad de hablar con franqueza total. No tan solo eso, era lo que era la máxima expresión de la libertad de expresión. Cuando usted busca la palabra en el original, que es denuedo, los griegos utilizaban esta palabra para hablar de la capacidad de una persona a tener total libertad para expresarse sin miedo a las consecuencias. Todo el mundo se sorprendió de que los discípulos pudieran hablar de esa manera. Y hoy más que nunca hace falta una iglesia que salga de closets. Hace falta una iglesia que salga de la puerta cerrada. Hace falta gente que se atreva a salir allá afuera y a decir las cosas que tienes que decir con toda franqueza, con toda libertad, sabiendo que tienes el respaldo del poder del Espíritu Santo y tú no debes tener ningún temor a decir que eres creyente, que le sirves a Cristo, que amas al Señor y decir cuáles son tus posturas, punto, y se acabó. A veces el mundo tiene más valentía que la audacia que tú y yo tenemos que tener. Pero tiene que haber un momento donde tú te atrevas a hablar con franqueza, a decir lo que crees, pararte firme con la libertad con la que Dios te ha dado. Hace falta ese denuedo. Y la iglesia, antes de yo seguir, quiero que sepa que la razón por la cual Dios capacitó a los discípulos en esta ocasión para esto, fue para que predicaran la palabra del Señor. Tú debes dejar de ser un cristiano en secreto. Atrévete a hablar de Cristo, el que cambió tu vida, el que transformó tu corazón, el que te hizo una nueva criatura, el que te perdonó. Atrévete a salir allá afuera y hablarle a la gente de aquel que has conocido, que ha cambiado tu vida para siempre, con la valentía que se merece el vivir realmente para Cristo. Y cada vez más la iglesia tiene que ser valiente, atreverse a hablar. Si callamos, otorgamos. Nuestro silencio se vuelve complicidad. Si no hablamos las cosas correctas y no nos paramos firme. Pero a veces sin darnos cuenta la iglesia se queda callada porque no queremos ofender. Queremos ser una iglesia sensitiva, que no digamos cosas muy difíciles para que todo el mundo esté lo que la gente quiere escuchar, lo que la gente quiere oír. Tiene que haber un momento donde tú digas, no, voy a decir lo que tengo que decir por el Espíritu del Señor. Lo segundo que vemos es que la Biblia dice que ellos eran del vulgo y sin letras. No quiere decir que eran unos idiotas. La gente ha pensado que lo que estaban diciendo aquí es que esta gente eran unos ignorantes. No, son unas palabras simplemente para marginarlos. Vulgo y sin letra quiere decir que no tenían una formación o educación formal rabínica y que no tenían un estatus social que los pusiera a ellos en una posición para poder delante de los religiosos hablar. Es todo aquel que te requiere el PhD para que tú le hables. Allá afuera, y yo creo que hay que estudiar, yo soy de los que creo que la gente allá afuera menosprecia la universidad y la universidad te da muchas cosas que no vas a encontrar en ningún sitio. Y mientras más tú puedas estudiar y mientras más tú te puedas preparar, definitivamente creo que todo el mundo debe mejorar, debe prepararse, debe estudiar. La universidad te da una estructura, te da un montón de cosas que todo el mundo de alguna forma u otra necesita en su formación. Que hoy hay muchas otras maneras de aprender, seguro también. Y en la vida tú nunca debes dejar de aprender. Y tener un título tampoco te asegura todo el éxito. Eso estamos claros para dar el balance. No menospreciemos una cosa ni tampoco la otra. Pero la realidad es que también tenemos lugares, como pasaba en estos momentos y pasa a todavía el día de hoy, donde hay gente que te menosprecia simplemente porque tú no tienes el título, simplemente porque no tienes el PhD. Y la realidad es que nadie te debe menospreciar. Nadie, y tú mismo no puedes permitir que eso a ti, la gente te menosprecie y que te detenga de hacer lo que tienes que hacer. Hay un montón de gente que tiene un montón de grados de teología y de doctorado, pero veo fracaso en sus vidas. Son tan inteligentes, saben tanto que no saben a nada. Hay uno que veo de vez en cuando que lo veo simplemente para orar por él. Sí, porque me da pena. Y lo grande es que hay tantos foros que le dan a personas que critican a que su expertise es criticar a todo el mundo, hablar mal de todo el mundo, y lo hace con tanta elocuencia que él mismo se lo cree. Es impresionante. Gente que no tiene ningún tipo de éxito ni resultado alguno en sus vidas. Entonces, vemos el desbalance que existe en todas estas cosas. Cuando se habla del poder del Espíritu Santo audaz en nuestra vida, es que no necesito tu título. No necesito que tú me apruebes, no necesito haber cogido tu curso para yo vivir lo que Dios quiere que yo viva. Eran gente del vulgo y no tenían letra. Número 3, la característica más importante para mí, dice la Biblia, que se reconocía que habían estado con Jesús. La gente comenzó a reconocer que habían estado con Jesús, pero esto no pasó en esta ocasión. Cuando Pedro estaba cerca de la cruz, comenzó a hablar y alguien le dijo, tú hablas como ellos. Y cuando le dijeron eso, entonces comenzó a maldecir para probarle lo contrario. Tú hablas como yo. No. Tú comienzas a decir un día, no, porque yo creo en prosperidad, voy hacia adelante. Tú eres de fuente. No. Yo creo en la verdadera prosperidad, la balanceada. ¿Cuál es la balanceada? Porque o crees en prosperidad o no crees en prosperidad. Y en fuente estamos orgullosos. Yo creo en prosperidad, punto, y se acabó. No hay ningún problema con eso. Yo creo en prosperidad. ¿Por qué traerle miedo a eso? No, yo predico la balanceada. ¿Cuál es la balanceada? Porque la balanceada tuya, no veo ningún resultado en tu vida. ¿Cuál es la balanceada? Ponte a pensar. Y es bien interesante porque sin darnos cuenta, esta gente se dio cuenta porque Pedro había comenzado a cambiar su manera de hablar. Su manera de expresarse. Y ahora, en esta ocasión, una vez más la gente dice, esta gente ha estado con Jesús. Y hay una gran diferencia entre conocer de Jesús y estar con Jesús. Hay mucha gente en el día de hoy que conoce de Jesús. Hay gente que tiene los datos históricos. Hay gente que conoce de sus doctrinas. Hay gente que conoce de sus enseñanzas. Pero una cosa es tú conocer a alguien y otra cosa es haber estado con él. Y las cosas en tu vida no cambian simplemente por haberlo a conocer de él, Se trata cuando tú lo conoces a Él, cuando tú caminas con Él, cuando tú comienzas a verlo, cuando tú comienzas a tener una relación a través del Espíritu Santo con Él. Eso se te pega. Comienzas a pensar como Él, comienzas a caminar como Él, comienzas a vivir como Él. No porque simplemente te hablaron de Él, sino porque lo has conocido. En una ocasión, en un gran concurso de oratoria, se para un jovencito y comienza a contar el Salmo 23. Y dice: Jehová es mi pastor y nada me faltará. En lugares de delicados pastos me hará descansar. Y recita todo el Salmo 23. Cuando termina de recitar el Salmo 23, la gente lo comenzó a aplaudir. Era el mejor orador que habían tenido hasta ese momento. Y de repente pasa detrás de él un pequeño anciano, un señor mayor, poco encorvado. Y le dan el micrófono y comienza a recitar el mismo Salmo 23. Jehová es mi pastor y nada me faltará. En lugares de delicados pastos me hará descansar. Y cuenta la historia que comenzó la gente a llorar y comenzó la gente a llorar. Y la gente comenzó a tener todo tipo de reacciones. Cuando el anciano terminó, la gente aplaudía y la gente lloraba. Una reacción totalmente diferente a la del joven. Cuando el anciano lentamente se bajó del stage y se paró en la parte de atrás, allí llegó el joven y le preguntó: si recitamos lo mismo, ¿cuál es la diferencia? Porque la gente tuvo una reacción diferente a cuando yo lo hice. Y el anciano le dijo: tú conoces el Salmo 23. Yo conozco quién lo escribió. Son dos cosas muy diferentes. Es una relación con Él. Y cuando uno entiende eso, su vida, la vida de uno cambia. Ellos habían estado con Jesús, habían caminado con Él. Lo habían visto ser valiente en medio de todas las cosas. Jesús, su primer mensaje, su primera vez que predicó, le dieron el libro del profeta Isaías. Y lo buscó y lo primero que dijo fue, con una audacia espiritual: el Espíritu del Señor está sobre mí y me ungió para hacer esto, esto, esto. Cerró el libro y le dijo: y todo esto se ha cumplido delante de ustedes ahora. Cierra el libro y cuando sale de ahí están afuera buscándolo para matarlo. Predica y en vez de salir por la parte de atrás, sale entre medio de todos ellos. Si ellos vieron el ejemplo de audaz, fue de Jesús. Él se paró firme delante de los soldados. ¿A quién ustedes buscan? Es a mí. Yo soy. Sin miedo ninguno. Se paró frente a Pilato. Fue a la cruz. Ellos habían visto lo que es ser audaz y ser respaldado por el Espíritu del Señor. Y aquel día, en Hechos capítulo 2, se cumplió lo que Jesús le había prometido a Pedro. Cuando llamó a Pedro en una ocasión, le dijo: Pedro, sígueme y te voy a hacer un pescador de hombres. A través de toda la vida, la relación de Jesús con sus discípulos fue cambiando y fue transicionando. Un día dijo: ya no voy a llamar más siervos, los voy a llamar amigos. Pero nada como el día donde el Espíritu Santo descendió sobre ellos y sobre aquellos 120 y le dio la audacia para ir a enfrentar el mundo como el búfalo. No importa lo que venga, no importa la tortura, no importa lo que venga, voy a predicar el evangelio. Y hoy más que nunca hay que tener esa audacia de salir y predicar la palabra del Señor para que el mundo entienda que lo que Dios prometió lo cumplió. Podemos creer tú y yo en cielo nuevo, en tierra nueva, y que este mundo puede ser transformado para Cristo única y exclusivamente porque 2000 años atrás el Espíritu Santo vino y descendió sobre aquel grupo y hoy sobre nosotros. Ahora, en los próximos minutos que me quedan, brevemente, hay una gran diferencia entre valentía carnal y natural y la audacia espiritual. Allá afuera hay un montón de programas y de ideas para promover la valentía, el coraje de seguir hacia adelante, de enfrentar los problemas. Y oiga, prefiero eso a todos los otros fracasados que quieren que tú fracases. Pero no lo es todo. Realmente, cuando uno mira, hay una gran diferencia entre ser valiente por la fuerza humana y ser audaz por el Espíritu de Dios. Cuando nosotros miramos y observamos desde el interior, lo que define una valentía humana es todo aquello que yo logro hacer basado en mis recursos humanos. Personal, basado en mi confianza de mis propias habilidades o de los principios morales que yo he adquirido. Mucha gente toma valentía humana desde eso, desde lo que estudié, desde lo que sé, desde el éxito pasado que he tenido, desde todas las cosas que he logrado en mi vida. lo que conozco o a quien conozco. Y ahora comienzan a tener valentía. En estos días veía uno de estos videos en Puerto Rico que se hacen virales a cada rato. No sé qué fue lo que pasó, pero un muchacho se baja de un carro y alguien lo está grabando, porque ahora esa es la idea, grabarlo. Le abre la puerta a otro, está dando dos pescosas a uno que está en el carro, no se baja y le está hablando malo. Y el del carro le decía, voy a llamar a alguien. Y el de acá decía, llama a quien te dé la gana, pa, llama a quien te dé la gana. Porque la valentía de alguno viene de quien conocen, a quien puedo llamar. Pero eso es limitado en la vida. La realidad es que esas cosas llegan y duran tan solo por un momento, por un tiempo. Cuando nosotros hablamos de la audacia que proviene del Espíritu, es algo sobrenatural que va por encima de nuestras características humanas, que va por encima de nuestros recursos. Es caminar por un campo que parece irracional, que parece loco. Que la única manera en que esto se forma es a través de una seguridad, de una relación con Dios que me permite enfrentar el futuro con una audacia desde el interior que otras cosas no me la pudieran dar. Cuando yo hablo de la motivación o de la valentía humana, tengo que saber que es limitada porque viene desde el concepto de autopreservarse o de supervivencia. Hay gente valiente porque tienen que autopreservarse o porque tienen que sobrevivir. La valentía humana siempre viene del orgullo y del ego.

guía, mi respaldo viene de lo que muestro, de lo que enseño, de lo que he logrado. Mira lo que tengo, mira lo que he logrado, mira lo que he hecho. Y lo hice así, lo hice allá. Y todo eso tiene, oiga bien, sus beneficios y sus bendiciones. Seguro que sí. Y definitivamente uno tiene que celebrar las victorias que tienen otras personas. Y uno debe admirar a la gente. Y vuelvo y repito, prefiero ese grupo de personas que otros que te dicen: sé fracasado toda tu vida, sufre toda tu vida, vive para fracasar, no aspires a nada. Pero aún ese grupo está limitado. En la iglesia eso no es lo que podemos venir a buscar. En la iglesia no es eso lo que nosotros venimos a buscar. Venimos a buscar otras cosas. La valentía del mundo y la valentía natural se depende, y lo que busca es simplemente logros personales, autorrealización, autosuperarse, reconocimiento y fama. Cuando nosotros hablamos de la audacia espiritual, viene de dos lugares muy diferentes. La audacia espiritual viene del amor a Cristo, viene del amor por las almas perdidas, viene de obedecer lo que Dios quiere que nosotros hagamos, viene por una genuina compasión y deseo de cambiar el mundo. Cuando nosotros hablamos de una audacia espiritual, sus motivos son diferentes. Vienen desde una idea totalmente diferente. Yo no levanto una empresa para prosperar y yo ser millonario. Levanto una empresa para ver a cuántos puedo emplear, a cuántos puedo bendecir. Y porque soy capaz de ser un canal de bendición para cientos y cientos de personas, entonces Dios me prospera, entonces Dios me bendice. Es una conciencia diferente cuando enfrento los problemas desde esa perspectiva. La persona que depende de la valentía humana siempre, siempre será inconstante. Porque la valentía humana siempre fluctúa. Necesita gente a su alrededor que alimenten su arrogancia. Necesita gente a su alrededor que los lleve a pensar más de lo que ellos son. Pero esa valentía es limitada. Esa valentía eventualmente trae desánimo. Esa valentía trae depresión. Por eso es que tú oyes los grandes artistas que te dicen: lo tenía todo y no tenía nada. Por eso es que tú oyes esa grande gente que después que tiene tantas cosas, tanta fama, que tú dices: quisiera tener todo eso. Son los mismos que te dicen: estaba en el cuarto solo y me quería quitar la vida. Si tú no estás rodeado de gente que te aplaudan, que te celebre, que tú llenes un lugar y que llenes otro sitio y que llenes acá, eres absolutamente nada. La valentía espiritual es diferente. Cuando la valentía espiritual, la gente te dice: te están abandonando. Y alguien viene y te dice: maestro, te están dejando, nos dejan. Tú te atreves a decirle: ¿te quieres ir con ellos? No tengo problema en quedarme solo si tengo la verdad. Es algo diferente. Es algo contrario a lo que el mundo predica en el día de hoy. Tiene que haber un momento dado donde se levante ese switch en nuestro corazón. Donde nuestra vida haya ese cambio. Donde haya esa audacia espiritual. Y la mejor escritura que yo tengo para mostrártelo son dos escrituras que yo quiero que comparemos por los últimos momentos para orar. De una historia que probablemente, si tú llevas tiempo en los caminos del Señor, has escuchado. La gran historia de David. Uno de los más grandes ejemplos de superación en la Biblia. Un jovencito que estaba detrás de las ovejas. Un jovencito que estaba escondido detrás de las ovejas, menospreciado por su papá, menospreciado por sus hermanos. Y un día Dios lo llama y delante de todo el mundo lo unge y le dice: un día tú vas a ser el rey de Israel. Y ahora lo manda otra vez a detrás de las ovejas, a un trabajo mediocre, un trabajo que la gente decía que era menospreciado, porque ser pastor era de las cosas más menospreciadas en aquellos tiempos, como todavía al día de hoy. Para algunos no es orgulloso tú decir que tú eres pastor. Y para el mundo ser pastor, para algunos, es de menosprecio. Pero esa son la gente que Dios usa para hacer las cosas que Él quiere. Y un día David sale al campo de batalla y oye al gigante Goliat amenazar al pueblo de Israel. Y dicen: el que mate a Goliat, le vamos a dar tres cosas. Vamos a ser rico. La silla del rey. Le vamos a dar riqueza. Le vamos a dar dinero. La silla del rey. Y se va a casar con la esposa, con la hija del rey. Y número tres, libre de impuestos. Tacho, David vio eso y dijo: ¿a quién le meto mano? ¿A quién hay que picarle la cabeza? Llega donde Saúl. Y mira lo que pasa cuando Saúl comienza a hablar con él. Mira lo que dice. Saúl le dice: tú no puedes ir. Pero David contesta en el libro de 1 Samuel capítulo 17, el verso 34.
Y David respondió a Saúl: tu

siervo era pastor de las ovejas de su padre. Y cuando venía un león o un oso y tomaba algún cordero de la manada, salía yo tras él y lo hería y lo libraba de su boca. Y si se levantaba contra mí, yo le echaba mano de la quijada y lo hería y lo mataba. Fuese león, fuese oso, tu siervo lo mataba. Y este filisteo incircunciso será como uno de ellos, porque ha provocado el ejército de Dios viviente. Añadió David: Jehová me ha librado de las garras del león y de las garras del oso, y él también me librará de la mano de este filisteo. Y dijo Saúl a David: Ve y Jehová esté contigo. Mire esa frase ahí. Ahora mira un poquito más adelante, en Primera de Samuel capítulo 17. Mira el cambio que hay. Mira el cambio que hay. David se para frente a Goliat y dice: Entonces dijo David al filisteo: Tú vienes contra mí con espada y con lanza y con jabalina, mas yo vengo contra ti en el nombre de Jehová de los ejércitos. Y dice: El Dios de los escuadrones, el Dios de los escuadrones de Israel, a quien tú has provocado. Ya no importa si me caso con la hija del rey, ya no importa, no. Ahora esto es una pelea entre tú y el pueblo de Dios. Dice: Y Jehová te entregará en mi mano, y yo te venceré y te cortaré la cabeza y daré los cuerpos a los filisteos, a las aves del cielo y a las bestias del campo. Y toda la tierra sabrá que hay Dios en Israel. Y sabrá toda esta congregación que Jehová nos salva con espada y lanza, porque de Jehová es la batalla y Él os entregará en vuestras manos. Ya no importa si yo voy a ser el rey. Ya no importa si yo voy a ser el rey. Aquí no, él peleó para ser, estar al lado del rey. Él peleó por la recompensa. Pero cuando llegó al campo de batalla, se dio cuenta de algo. Oiga bien. Cuando él dijo: Yo peleé con el oso y con el león, ese fue el resumen natural para abrirle la puerta. Y todo el mundo necesita un resumen natural en la vida para que te abran las puertas naturales. Pero cuando tú vas donde Goliat, no hay comparación en pelear con un oso y un león que con un gigante de 6 dedos, que mide más de 8 pies, que es experto en lanza, que es experto en lanza, en jabalina, que es experto en guerra, y tú nunca has ido a la guerra. La única manera en que tú te paras allí, y dice la Biblia que David salió corriendo hacia el frente. La única manera que tú le metes mano a Goliat es si tú dices y estás confiado: Dios me lo va a dar. No soy yo, no soy yo, no soy yo, no soy yo, no soy yo. Dios me lo va a entregar. Esta pelea no es mía, es Dios quien me lo va a dar. Esta pelea no es mía, es Dios quien me la va a entregar. Él le dijo primero a Saúl: ¿Sabes qué? Yo le echaba mano al oso, yo le echaba mano al león. Y de repente cambia, comienza a decir: Este Dios me lo va a poner en la mano.

0: tener una relación que comience a nacer en tu vida, una valentía desde el espíritu, una audacia espiritual que cambie tu manera de hablar, que cambie tu manera de pensar. Es diferente cuando David le dijo a Saúl: Saúl, tu siervo mataba delante de Goliat. Él no dijo: aquí está el siervo del Señor. No, delante de Goliat él dijo: yo vengo a ti en el nombre. Un cambio. Él tenía que decirle a Saúl: el siervo tuyo está aquí. Eso le abría la puerta. Su credencial era el oso y el león. Pero delante de Goliat eso no importaba. Yo vengo a ti en el nombre del Señor. Antes él le dijo a Saúl: Goliat será como uno de ellos, como el oso y el león. Después él le dijo: de Jehová es la batalla. Esta batalla, esto no es como antes. Su vida cambió en un momento, en un abrir y cerrar su ojo. Antes era para sobrevivir. Mató el oso y el león para sobrevivir y para cuidar de alguna de las ovejas. Pero ahora cuando yo voy para Goliat, no es para yo salvar un oso, no es para yo, perdón, salvar una oveja del oso o del león. Es para, él dice, esto es para que todo el mundo entienda que hay Dios. ¿Tú te imaginas que en vez de tú salir a prosperar para tener un mejor carro, tu manera de salir a prosperar es que Dios se lleve toda la gloria, y que cuando el mundo me vea, la gente tenga que decir: existe un Dios, existe un Dios, existe un Dios? ¿Tú te imaginas que Dios transforme tu vida un día y que la gente tenga que decir: existe un Dios, existe un Dios, existe un Dios que puede sacar a alguien de la nada y lo puede llevar a algo más grande, a alguien que lo puede llevar a un nivel más poderoso? Existe un Dios. Y eso es lo que yo voy a orarle a Dios hoy por tu vida en el día de hoy, que Dios te saque del lugar donde tú estás. No tan solo para que tú prosperes, es para que la gente sepa que hay un Dios más grande, que hay un Dios que puede levantar, que hay un Dios que puede prosperar por encima de nuestro pasado, por encima de nuestro ayer.
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2: Jesús aclaró y estableció su concepto con relación a la niñez diciendo: de los niños es el reino. Curioso que no dice será el reino. Son niños, no dice algún día de los niños será el reino. No, de los niños es el reino, lo dice en tiempo presente, en conjugación presente. Entonces, para formarnos un concepto acerca de cuál debe ser mi pensamiento y mi posición con relación a los niños, pues tenemos que asumir la que Cristo tiene. Porque no es mi posición ni es mi pensamiento, ya no vivo yo, Cristo vive en mí. Casi que yo diría, ya no opino yo, ya Cristo dice cómo son las cosas. Y entonces vamos a revisar un poquitico la actitud de Cristo, ¿para qué? Para tomarla para nosotros, ¿cierto? Para formar nuestro concepto a partir del de Cristo Jesús. La Escritura nos muestra, por ejemplo, en Marcos 10, actitud de Jesús hacia los niños. Dice Marcos 10, 13 al 16, y le presentaban niños para que los tocase, y los discípulos reprendían a los que los presentaban. Viéndolo Jesús, escucha esta expresión que usan mucho los jóvenes ahora, se indignó. Y no se refiere a que se molestó, se incomodó, se refiere a un enojo. Se refiere a que internamente él se sintió ofendido, él se indignó y les dijo: dejad a los niños venir a mí y no se lo impidáis, porque de los tales es el reino de Dios. De cierto os digo, que el que no reciba el reino de Dios como un niño, no entrará en él. Y tomándolos en los brazos, poniendo las manos sobre ellos, los bendecía. ¿Estás viendo la actitud de Jesús hacia los niños? ¿Estás siendo capaz de leer la posición de Jesús para construir la tuya a partir de la de Cristo? Pues también podemos mirar en Mateo 18. Dice: en aquel tiempo, los discípulos vinieron a Jesús diciendo: ¿quién es el mayor en el reino de los cielos? Es un conflicto recurrente en los discípulos, ¿cierto? Ellos están siempre luchando. Y en la religión en sí, ¿quién es más que el otro? ¿Quién tiene mayor estatus? ¿Quién tiene mayor congregación? ¿Quién tiene mayor conocimiento? ¿Quién tiene mayor influencia? Es siempre la discusión religiosa, ¿no? ¿Quién le gana a quién? Y llamando Jesús a un niño, lo puso en medio de ellos. Si lo llamó y lo puso en medio, es porque no estaba en medio, ¿cierto? Pero tuvo que traerlo de donde estaba y ponerlo en medio. Parece una tontería, ¿no? Tiene sentido que lo analicemos así. Y dijo, de cierto digo, que si no os volvéis y os hacéis como niños, atención, si no os volvéis, uno dice volverse como y se refiere a transformarse, pero el término volver significa es regresar. Eso significa volver. Si no regresan a ser como niños, no entraréis en el reino de los cielos. Así que cualquiera que se humille como este niño, ¿cómo así que se humille como este niño? Este es el mayor en el reino de los cielos. Entonces están discutiendo quién es el mayor. Y en esa discusión, quién es el mayor, tenemos a un niño que está puesto lejos y que luego es traído para estar en el centro, en el lugar de importancia. Están discutiendo, recuerdan a Jacobo y Juan y la mamá, la esposa de Zebedeo, pidiendo no más cerca, a la derecha y a la izquierda de Jesús. Lo cierto es que hay un niño que está lejos. ¿Y por qué está este niño y por qué está lejos? Pues cuando hay una competencia entre personas por quién es más importante, es fácil imaginarnos que al niño, vea, peladito, corre para allá, por favor, niño. Vea, niños, esto no es para niños, esto es para gente adulta, corre para allá. Y lo fueron corriendo, y lo fueron poniendo por allá, luchando por las posiciones de importancia, y aún así el niño no se iba. ¿Sabes qué hizo ese niño? Se humilló. Sí, se corría hasta donde pudiera ver porque quería escuchar a Jesús. Y desde ahí él se iba amontonando y le iban empujando, corre para allá, peladito. Vea, chino. Ay, llegó, vea, quite de ahí. Aquí en el puesto donde está el peladito, lo fueron corriendo. Jesús lo llama ahí de atrás, lo pone en la mitad y le dice, ¿sí ve este niño cómo se humilló? Digo, así tenemos que ser nosotros. El que no sea así, el que siga luchando por ser más, no entrará al reino de los cielos. Tenemos que ser como él, regresar a ser como él. Y luego dijo, y cualquiera que reciba en mi nombre a un niño como este, a mí me recibe. Y cualquiera que haga tropezar a alguno de estos pequeños que creen en mí, mejor le fuera que se le colgase al cuello una piedra de molino de asno y que se le hundiese en lo profundo del mar. Y termina en el versículo 14 todo ese discurso diciendo, así no es la voluntad de vuestro Padre que está en los cielos que se pierda uno de estos pequeños. No es común ver a Jesús en una posición como agresiva, como deseándole una muerte a alguien que hace algo. No sé, no es fácil imaginarse a Jesús diciéndole a alguien, mire, y sobre todo una muerte por ahogamiento. No sé a quién le ha tocado estar cerca de tener la experiencia de casi ahogarse, ¿cierto? Y créeme, terrible, es terrible esa experiencia. Y entonces Jesús le está deseando a esa persona, casi que decretando, algo que sería mejor para esa persona, mejor. Que se atase una piedra de molino de asno al cuello. Una piedra de molino de asno es una gran roca en forma cilíndrica con un palo atravesado y un asno que va dando vueltas alrededor para que esa piedra vaya moliendo lo que le pongan debajo. Es una piedra del peso posiblemente de un carro, ¿sí? Y entonces póngase eso de dije y váyase a la playa, le dice Jesús. Yo le deseo que tenga un dije muy grande y que se vaya a la playa. Una persona que quiera hacerle daño a un niño, el Señor dice, yo preferiría ponerle una piedra, amarrarla al cuello y echarlo a lo profundo del mar. Mira Jesús, ay, pero Jesús no es puro amor. No, Señor, Él es justicia también. Y está hablando con autoridad diciendo, a esa persona, póngale ese dije. No quiero que le ponga el dije, le dije, ¿sí? Póngaselo y échelo al mar. Es preferible eso. Porque la voluntad del Padre es que ninguno de esos se pierda. Porque de ellos es el reino de los cielos, se pierda. Se pierda quiere decir que estaba encontrado y torció su camino, eso es perderse. Salir del camino correcto e irse por el camino que no es. Ninguno se pierda, sino que tenemos que volver, regresar. Ahí hay muchas pistas que nos dejan sentir cómo es la actitud de Jesús hacia los niños. Incluso en Mateo 21 nos dice, cuando Jesús entró en Jerusalén, que los niños gritaban y coreaban dándole la bienvenida, pero los principales sacerdotes y los escribas, viendo las maravillas que hacía, y a los muchachos aclamando en el templo y diciendo, Hosanna al hijo de David, ahora se indignaron ellos. Ellos no se indignaban por los niños, se indignaban de que los niños reconocieran a Jesús. Y le dijeron, ¿oyes lo que estos dicen? Jesús les dijo, sí, Yo hice el oído y yo curo a los que son sordos. Yo claro que oí. Nunca leísteis de la boca de los niños y de los que maman, perfeccionaste la alabanza. Y nosotros creemos que es toda la orquestación, la puesta en escena, lo que hace una alabanza perfecta, y el Señor anhela y considera perfecta la alabanza de los niños y los que aún son de pecho, que ni siquiera hablan claro, que ni siquiera dicen el aleluya bien y le dirá un aleluya o alguna cosa rara. Esa para el Señor es la alabanza perfecta. Ya más o menos, entonces tenemos en nuestra mente la actitud de Jesús hacia los niños. Prioridad total, prioridad absoluta, enojo absoluto a los que les quieran hacer daño. Tienes en tu mente esos elementos y para poder tomar de Jesús la relevancia y la importancia que tienen los niños. Eso nos obliga a la siguiente pregunta. Listo, ¿y desde cuándo? ¿Desde cuándo son importantes los niños? Pues desde que son niños. ¿Y desde cuándo son niños? ¿Cuándo consideramos a una persona que ya es un ser humano? ¿Cuándo consideramos que ese no es un tejido en transformación, que no es un material orgánico para ser desechado? ¿Cuándo empezamos a considerar que es una persona, que es un niño? Miremos la Escritura, ¿qué nos dice? ¿Qué nos dice la Escritura? ¿Qué nos revela la Santa Palabra del Señor acerca de desde cuándo el niño? ¿Desde cuándo? El Salmo 139, por ejemplo, dice, versículos 15 y 16. Escuche, no fue encubierto de ti mi cuerpo, bien que en oculto fui formado y entretejido en lo más profundo de la tierra. ¿De qué lugar está hablando Dios? De la matriz de una mujer, como lo oculto, como lo más privado, como lo más secreto. Dios enfatiza la matriz de la mujer en gestación como el lugar más seguro, como el lugar más secreto, ¿correcto? Y luego dice, mi embrión vieron tus ojos. Mi embrión vieron tus ojos. A ver, no dice mi feto vieron tus ojos. Porque es que con los médicos que están presentes sabemos que en la primera etapa de la gestación, cuando se están apenas formando los órganos, la primera etapa, esa es la etapa de embrión. Los órganos están en formación. Hasta que ya no se presenta ya después de más o menos el segundo mes una fetocardia, la fetocardia o la manifestación de que ya hay pulso cardíaco, pequeños pulsos cardíacos, ya está formándose, entonces ya se considera un feto. Pero Dios está trabajando ahí en ese ser humano, no desde que es feto ni desde que es bebé, está trabajando en él desde que era un embrión, desde que hubo concepción. Desde que él ya dio la autorización de que a partir de ese momento empiece una vida humana, desde ahí hay una vida humana. Dice, mi embrión vieron tus ojos y en tu libro estaban escritas todas aquellas cosas que fueron luego formadas sin faltar una de ellas. Un lugar muy secreto, muy privado, donde está Dios más pendiente que nunca. Más pendiente que nunca. ¿Cuándo tuviste en la historia de tu vida tu mejor momento con Dios? ¿Cuándo tuviste tu mejor relación con Dios? Tú dirás, ay, en un campamento, en un encuentro, en un retiro, en una crisis, en una prueba, en un viaje, en un culto, en una reunión, en un ayuno. Y yo te digo, no. El mejor momento de tu relación con el Creador fue cuando estaba siendo creado. Ahí, cuando el Creador estaba, ¿qué dice la Escritura? Estaba supervisando ese proceso de formación y estaba viéndote desde que eras un embrión, estaba haciendo ese seguimiento, asegurando de que no faltara ninguna de las cosas que debían estar. Ninguna de esas cosas. Ahora, aparte de que el salmista dice eso, en el Salmo 22, 9 y 10 dice, pero tú eres el que me sacó del vientre, el que me hizo estar confiado. Desde que estaba a los pechos de mi madre, era un bebé alzado y la mamá lo estaba amamantando y él estaba confiado. Dios le había puesto esa sensación de confianza de estar en los pechos de la mamá, de estar alzado en la mamá. Y no somos pocos, no son conmigo pocos los que todavía aún de viejos nos recostamos en el regazo de la mamá, pone la mano en la cabeza y ora por nosotros y, no sé, el mundo se detiene, como que todo cambia. Esa sensación la ha puesto Dios en nosotros, nos hace estar confiados. Pero luego dice, desde que estaba a los pechos de mi madre, sobre ti fui echado, desde antes de nacer, desde el vientre de mi madre, tú eres mi Dios. Y uno busca una fecha a partir de la cual se convirtió y a partir de la cual empezó a creer en Dios. Y escúchame, según Dios, cuando estaba siendo formado, tu relación con Dios era perfecta, porque cuando estaba siendo formado en el vientre de tu madre, en ese lugar secreto, oscuro, privado, santo, sagrado, en ese lugar, con lo único que estaba relacionado era con Dios, que estaba viéndote todo el tiempo. Desde ese tiempo, en ese momento, escúchame, tuviste tu mejor momento espiritual. En ese momento no había tentaciones, en ese momento no estabas equivocado, no habían ideologías, no te habían confundido. En ese momento que el Creador estaba contigo y te formaba y te hablaba, fue tu mejor momento. Que después, con la experiencia y con la vida, se nos fue complicando. Después que tuvimos uso de razón, se nos complicó. Pero mientras eras un niño y no tomabas decisiones, de esos es el reino de los cielos. Esos están en la relación perfecta con Dios. Tenías una relación perfecta con Dios desde el vientre de tu madre, y por eso dice que tenemos que volver a esa relación privada, secreta, íntima con Dios. Dice ahí, desde el vientre de mi madre tú eres mi Dios. Mira lo que dice: en ti he sido sustentado desde el vientre de mi madre. En el vientre, Dios era quien le sostenía y quien le sustentaba. Nadie podía hacer nada más por él. Sobre todo en el tiempo que está escrito eso, cuando no se podían hacer operaciones desde afuera. Todo lo que había ahí lo estaba sustentando Dios. De las entrañas de mi madre tú fuiste quien me sacó. De ti será siempre mi alabanza. Perdóname. Estamos hablando de que Dios está pendiente, de que esa persona tiene una relación con Dios, de que esa persona alaba a Dios. Desde el vientre de la mamá alaba a Dios. ¡Wow! No es el concepto que nosotros teníamos, es el que tiene la Escritura. Cuando Sansón, seducido por Dalila, le cuenta cuál es el origen de su fuerza, él era nazareo, no nazareno. Nazareno es que era de Nazaret como Jesús, o creían que era de Nazaret como Jesús. Un nazareo, ese nazareato, es un voto de consagración especial a Dios. No se corta el cabello, no toman nada que sea fermentado, no tienen contacto con cadáveres ni con nada inmundo. Durante el tiempo de su consagración, toda la gente conocía esas consagraciones especiales por unas 7 días, por unos meses, por años, se hacía esa consagración. Cuando Dalila seduce a Sansón y Sansón le cuenta el origen de su fuerza, dice Jueces 16, 17 en la primera parte, le descubrió pues todo su corazón y le dijo: nunca a mi cabeza llegó navaja, porque soy nazareo de Dios desde el vientre de mi madre. Espérate, ¿cómo así? Es una consagración especial. Desde el vientre de la madre, tanto que le fue indicado a la mamá que no podía comer nada inmundo, ni tomar vino ni sidra, porque le transmitiría al niño, y el niño iba a ser nazareo. Iba a ser. Era nazareo desde ahí. Ya era una persona con una consagración. Perdóname, entonces estamos hablando de un lugar privado, secreto, sagrado, oscuro, profundo, que es el vientre de una madre, donde Dios siempre está pendiente conmigo, donde yo ya creo en Dios, donde puedo alabarle y donde ya tengo una consagración especial para Dios. Es a eso que debemos volver. Eso es lo que la Biblia nos muestra. Cuando la Escritura nos habla de Isaías, profetizó en Judea por allá por los años 700 a.C., y él dice: oídme costas y escuchad pueblos lejanos. Jehová me llamó desde el vientre desde el vientre, desde las entrañas de mi madre, puso mi nombre en memoria. Escucha, tú sabes que la Escritura, el nombre significa propósito. O sea, un lugar secreto, privado, oscuro, sagrado, santo, donde Dios está todo el tiempo pendiente de nosotros, donde yo puedo creer en Dios, donde puedo alabarle, donde Dios puedo tener una consagración especial a Dios y donde Dios ya me ha designado un propósito. No es ese lugar lo que nos enseñan hasta ahora. Es un sitio ahí biológico, una especie de cabina biológica donde se están dando unas transformaciones a nivel de tejidos humanos desechables, si es necesario. El mismo Isaías, en el 49:5, cuenta lo que el Señor le ha dicho y dice: ahora pues, dice Jehová, el que me formó desde el vientre para ser su siervo. No fue que un día se convirtió, luego hizo los discipulados y el seminario y llegó algún día a ser un siervo de Dios. No, está reencontrándose con lo que era cuando estaba en el vientre de la mamá. Cuando crees en Dios, está regresando a donde Jesús te pide que regreses. Cuando le sirves, estás regresando a donde Dios quiere que regreses. Cuando le adoras, cuando te encuentras con tu propósito, no estás encontrando nada, estás regresando a lo que Dios ya tenía en tu estado perfecto de relación con Dios. ¿Cuándo fue el lugar sagrado donde tuviste en tu mejor relación con Dios? En plenitud de vida. Yo iba, yo sentía a Dios y adoraba. Ese lugar, en mi cuarto de guerra donde me meto a orar, en mi cama donde ha sido mejor, no, el mejor, el sitio más sagrado, el mejor templo donde tuviste tu mejor relación con Dios fue el vientre de tu mamá. Ahí era un templo sagrado donde tu relación con Dios era maravillosa. Dice, desde el vientre llevaré para ser su siervo, para hacer volver a él a Jacob y para consagrarle a Israel, porque estimado seré a los ojos de Jehová y el Dios mío será mi fuerza. Desde el vientre seré estimado, desde el vientre. No seré contado a partir de que soy un niño, no seré contado a partir de que nazco, no seré contado a partir de ciertos meses, desde el vientre de mi madre, en el momento de mi existencia, soy estimado por Dios. En los años 600 a.C., el profeta Jeremías recibió de Dios esta declaración que todos conocemos. Jeremías 1:5, Dios le dice a Jeremías: antes que te formase en el vientre te conocí, y antes que nacieses te santifiqué y te di por profeta a las naciones. Ese niño que estaba en el vientre de esa mamá, escúcheme esto, ¿iba a ser un profeta? ¿Dios algún día lo iba a dar por profeta? Algún día, cuando termines el seminario, cuando termines tu carrera, cuando recibas tu título, cuando ya tengas la ordenación ministerial. No, antes que naciese, ya te di por profeta a las naciones. Le voy a pedir que tengan este renglón guardado porque lo vamos a usar ahorita más adelante. Dios está hablando de un bebé en gestación, en el vientre de la madre. Dice que un bebé en gestación lo va a dar como una señal profética para todas las naciones. Téngalo ahí guardado. Bebé en gestación, señal profética para todas las naciones. Y es el caso especial de Jeremías. No es que va a ser algún día. ¿Por qué? ¿Por qué no va a ser? Fue elegido. En el Nuevo Testamento, el apóstol Pablo, ¿en qué momento se convierte Saulo en el apóstol Pablo? Ah, Hechos capítulo 9, cuando iba camino a Damasco, cuando fue derribado por Dios. Seguramente ahí, y Pablo de pronto nos revela que no. Que ahí simplemente regresó al estado perfecto que alguna vez tuvo con Dios. Si no os volvéis, como niños, volvéis. En Gálatas 1:5 él dice, pero cuando agradó a Dios, que me apartó desde el vientre de mi madre y me llamó por su gracia. Ahí estaba en la comunión. ¿Qué pasó? Nació. Le llevaron a la escuela, al colegio, le enseñaron cosas. Le cambiaron su manera de pensar, lo metieron en la religión, en la religiosidad se volvió un rabino, se hizo un experto perseguidor de la iglesia, hasta que el Señor le permitió reencontrarse con aquello para lo cual Dios lo había apartado, cuando estaba en el vientre de su madre, en ese templo sagrado y perfecto. Escúchame, tú tenías en un templo sagrado que era el vientre de tu madre una relación directa, como nunca te habías relacionado con tu creador, como nunca, sino cuando tu creador estaba en su acto de creación. Creías en él. Indudablemente, tenías claro el concepto que vienes de Dios. Le alababas. Tu sola respiración o solas palpitaciones para Dios eran alabanza. Para Dios había santidad. Había escogencia. Dios te había separado. Y Dios había designado en nuestro lenguaje lo que ibas a hacer en nuestro lenguaje. Y te pido que hagas la diferencia, ¿por qué digo en nuestro lenguaje? Porque tenemos que entender que Dios habita en la eternidad. Entonces, para ti, ese niño va a ser un médico, un ingeniero, un padre de familia, una madre de familia, un siervo de Dios, un empresario, un artista, un deportista. Ese niño va a ser en nuestro idioma temporal que estamos hoy y tal vez dentro de 20 años, digamos, si ve el niño, mírelo, ya es un gran deportista, ya es un gran líder social. Ya es un gran siervo de Dios dentro de 20 años. Dentro de 20 años, Dios está adivinando lo que ese niño va a hacer. Mire la profecía de Dios. Está adivinando que él va a ser un profeta. Dios no dice que va a ser, dice que es. ¿Por qué Dios dice que es y no dice que va a ser? Porque Dios ya está en el futuro, porque Dios habita en la eternidad. Entonces, ese niño que estás humillando, ese niño que estás marginando, Para ti es un niño que tal vez algún día llegue a ser alguien importante y útil. Para Dios no va a ser algún día importante y útil. Para Dios ya lo es. Ya lo es. Tremendo. Le estás haciendo algo a alguien grande que es una respuesta de Dios, porque las personas somos respuestas de Dios, y alguien está estorbando la respuesta de Dios, la respuesta de Dios perfecta y completa. Para nosotros en proceso, para Dios en perfección, porque Dios está en lo eterno. En una conversación que tiene Dios, que está puesta en Romanos, con Abraham, Abraham está quejándose de lo frustrado que está. Está viejo ya, no tiene hijos, y se llama Abraham. Abraham significa padre exaltado. Y el padre exaltado, Echeverry, no tiene ni un hijo. Y se llama padre exaltado. Y Dios le dice, venga, yo sé que usted le han hecho mucho bullying con eso de que se llama padre exaltado y no tiene hijos. Le voy a solucionar el problema. Le voy a cambiar el nombre. Ay, Señor, gracias. Le voy a poner padre de multitudes. Uno no sabe si Dios le está haciendo un favor o le está haciendo bullying, ¿cierto? Ahora lo va a llamar padre de multitudes. En esa conversación en la que ese que todavía no tiene ni un hijo, Dios lo declara, no como va a ser, sino lo que para Dios ya es. Lo declara padre de multitudes. Va a tener hijos Abraham por la fe. Físicamente, biológicamente va a tener, pero aparte de que de su vientre, de sus lomos saldrán naciones. Naciones, no una nación, naciones. Vea noticias y verá las naciones de Abraham. Por la fe tiene hijos hasta por allá, en sitio extraño de nombre medio africano, por allá, miles de años después, por allá en Bucaramanga, por alguna cosa así. Y tiene hijos Abraham también. Dios nos está llamando como iba a ser, está nombrando lo que para Dios ya es. Y en esa conversación es que aparece esta famosa expresión: Dios llama a las cosas que no son como si fuesen. Romanos 4:17. Y voy a decirte, la expresión más correcta sería: Dios llama a las cosas que no son como Él sabe que van a ser. No está adivinando. Él ya está allá. Ya vio. Ya vio. Él ya sabe que van a ser. Entonces, por eso, no es eso que llaman un tejido desechable biológico, un tejido orgánico, unas células multiplicándose. No. Ya son lo que Dios designó que fuera. En el momento. Mira, inclusive esto es tan poderoso como lo que ocurre y nos narra Lucas 1:13. A los papás de Juan el Bautista, que eran estériles, Dios les concede tener un hijo. Y el ángel le habla al papá de Juan el Bautista sobre cómo va a ser su hijo. Y en Juan 1:13 le dice: pero el ángel le dijo: Zacarías, no temas, porque tu oración ha sido oída y tu mujer Elizabeth te dará a luz un hijo. Escuche, y llamarás su nombre Juan, y tendrás gozo y alegría, y muchos se regocijarán de su nacimiento, porque será grande delante de Dios, no beberá vino ni sidra, y será lleno del Espíritu Santo, aún desde el vientre de su madre. ¡Wow! Espérate. Yo quiero ir a esa iglesia donde Dios ve a la persona, donde creo en Dios, donde Dios es mi Dios, donde puedo alabarle, donde puedo tener una consagración especial, donde puedo recibir un llamado de Dios, donde se define mi propósito de Dios ya como algo real, y donde puedo ser lleno del Espíritu Santo. ¿Dónde queda ese templo? ¿Dónde quedaba el vientre de su mamá? Tanto que un religioso que sabía todo terminó analizando y diciendo: ¿será que un hombre viejo puede volver a entrar al vientre de su madre para volver a nacer? Pero resulta que para poder volver a nacer, tienes que volver a ser gestado. Y es el estado al que tenemos que regresar. Si no os volvéis como estos niños, ese templo sagrado es el vientre de una madre. Ah, mira la confirmación. ¿Ocurrió o no ocurrió? María, la madre de Jesús, embarazada con apenas primeros meses de su embarazo, primeros meses, tal vez no sé si en etapa de embrión todavía, va y visita a su pariente Elizabeth. Y cuando llega, ocurre algo que nos narra la Escritura en Lucas 1, versículos 41 al 44. Y aconteció que cuando oyó Elizabeth la salutación de María, la criatura saltó en su vientre y Elizabeth fue llena del Espíritu Santo. No solo Elizabeth, ¿cierto? Vino el Espíritu Santo y la llenó a ella y llenó su vientre y estaba Juan el Bautista, que había sido profetizado que sería lleno del Espíritu Santo desde el vientre de la mamá. Y exclamó a gran voz y dijo: bendita tú entre las mujeres y bendito el fruto de tu vientre. Y luego dice: ¿por qué se me concede esto a mí, que la madre del que será mi Señor, del futuro Señor, de la madre de mi Señor, ese bebé, tal vez en estado de embrión aún, tal vez, no sé, en María, ya era el Señor? Venga a mí, porque tan pronto como llegó la voz de tu salutación a mis oídos, la criatura saltó de alegría en mi vientre. ¿Cuánto tenía de gestación Juan Bautista en el vientre de Elizabeth cuando fue lleno del Espíritu Santo? 24 semanas. Tenía 24 semanas de gestación. El ángel le avisa y le dice: y tu parienta está embarazada, la que llamaban estéril, y ya es de 6 meses, le dice. Eso me hace sospechar. Yo soy bueno para sospechar. Bastante bueno. Y me parece curioso que en nuestro país, según la sentencia C-055 del 2022, el aborto voluntario sea legal y libre hasta la semana 24 de gestación en todo el territorio nacional. Y en embarazos de más de 24 semanas, el aborto es legal en las tres causales, según la sentencia C-055 del 2006. ¡Qué coincidencia! ¡Qué desgracia para nosotros como nación! Que seamos una de las naciones que permite asesinar niños en mayor estado de gestación. Naciones que se declaran ateas, que se declaran más enemigas de Dios que nosotros, que nos las damos de religiosos, no tienen aprobado desde el 2006 y desde el 2022 abortar niños de 24 semanas, coincidencialmente la edad en la que el Señor anunció que Juan el Bautista sería lleno del Espíritu Santo. Sospechoso, para los que somos buenos para sospechar. ¿Qué está ocurriendo? ¿Qué estamos entendiendo? Estamos entendiendo que todo eso tiene un valor profético. Todo tiene un valor. ¿Te acuerdas que les dejé un renglón que lo guardáramos para ahorita? Ese renglón, ¿qué era? Que un bebé en gestación sería una señal profética para todas las naciones. Mira, en la Escritura claramente nos muestra de cómo serán los tiempos finales, donde la manifestación del enemigo será demasiado obvia y casi ni siquiera será discreta. Apocalipsis 12 dice: también apareció otra señal en el cielo. He aquí un gran dragón escarlata, que tenía 7 cabezas y 10 cuernos, y en sus cabezas 7 diademas, y su cola arrastraba la tercera parte de las estrellas del cielo, y las arrojó sobre la tierra. ¿Quién es? Y arrastró la tercera parte de los ángeles, y los trajo a la tierra, y es un dragón. Satanás, es el maligno. Y esta descripción apocalíptica, ¿cómo vemos al maligno? Dice: y el dragón se paró frente a la mujer que estaba para dar a luz, a fin de devorar a su hijo tan pronto como naciese. El maligno, en una época apocalíptica, va a tener especial atención de una mujer que está gestando. ¡Wow! Hay un valor profético ahí. No solamente allí. Atención a esto. Cuando estaba Dios a punto de sacar a su pueblo de en medio de Egipto, ¿recuerdas? Hay una nación pagana y su pueblo está metido en ese mundo pagano y el Señor va a venir a sacarlo de ahí. Eso es un tipo de lo que va a hacer el Señor con su iglesia en el rapto, en el arrebatamiento, en el harpazo. Va a sacar a su pueblo de medio del otro pueblo pagano en el que está. Pues cuando eso ocurrió, hay una señal que nosotros sabemos que nos muestra que cuando ocurrió la primera vez que Dios saca a su pueblo en medio de donde está y lo rescata, tiene que haber coincidencia con el rapto de la iglesia, con lo cuando lo haga de nuevo. Una coincidencia. Mire, en ese tiempo habían leyes mataniños. Salió una ley mataniños. Fue una señal de ese tiempo. Tanto que la escritura está narrado. Éxodo 1, 17 al 22. El faraón dijo que todo niño varón que naciera lo matara. Una ley mataniños. Y la historia nos dice: pero las parteras temieron a Dios y no hicieron como les mandó el rey de Egipto, sino que preservaron la vida a los niños. Y el rey de Egipto hizo llamar a las parteras y les dijo: ¿por qué habéis hecho esto, que habéis preservado la vida de los niños? Y las parteras respondieron a Faraón: porque las mujeres hebreas no son como las egipcias, pues son robustas y dan a luz antes que la partera venga a ellas. Ellas se escudaron. Hay una ley. Ellos van a contradecir una ley. Están arriesgando su tarjeta profesional. Están arriesgando su título. Están arriesgando su carrera. Son parteras profesionales y tienen que ajustarse a una ley que el faraón dio. No pueden declararse con impedimento de conciencia. No les es permitido ni siquiera hacer objeción de conciencia. Tienen que obedecer esa ley, mata niños, tienen que obedecerla, porque si no su profesión está en peligro. Y ellas no tuvieron miedo. Se encontraron un argumento para decir, pero no, faraón, es que las hebreas van teniendo los niños así a la carrera, mijo, ya, ya les sirvo, que es que va a tener un bebé. Tenían el bebé y ya, y venían a servir. Ay, espere que eran gemelos, voy por el otro lado. Ya, ahora sí terminé. Con una facilidad enorme, dijo ellas. Se las ingeniaron. Se las ingeniaron aunque la ley les obligaba a hacer algo, una ley mata niños que obligaba a las encargadas de los partos a hacer algo. Ellas se las ingeniaron y dice la escritura, y Dios hizo bien a las parteras. Y el pueblo se multiplicó y se fortaleció en gran manera. Y por haber las parteras temido a Dios, tenían temor de Dios, él prosperó a sus familias. Porque lo hicieron bien. Porque no tuvieron reparo en por obedecer a Dios, poner en juego su postura, aunque contradecía leyes mataniños de esa época en la que el pueblo de Dios estaba próximo a ser sacado del mundo pagano en el que vivía. El que entendió, entendió. Leyes mataniños en una época en que Dios va a extraer a su pueblo y personas dispuestas a hacer la voluntad de Dios a cualquier costo. Ahora, algo pasó en la primera venida del Mesías que nos da una pista de una característica en la segunda venida del Mesías. En la primera venida del Mesías, el rey Herodes promulgó una ley mata niños también. Leyes mata niños. Qué curioso. Mateo 2, 16 al 18. Herodes entonces, cuando se vio burlado por los magos, se enojó mucho y mandó matar a todos los niños menores de 2 años que había en Belén y en todos sus alrededores, conforme al tiempo que había inquirido de los magos. Entonces se cumplió lo que fue dicho por el profeta Jeremías cuando dijo: voz fue oída en Ramá, grande lamentación, lloro y gemido, Raquel que llora a sus hijos y no quiso ser consolada porque perecieron. ¿Te acuerdas que un niño en gestación sería señal para las naciones? Eso le fue dicho a Jeremías y ahí están recurriendo a la profecía de Jeremías. Y Jeremías cuenta una Raquel llorando por sus hijos que murieron. Y usted dice, ¿cuándo los hijos de Raquel murieron? Si Raquel era estéril, ¿cuál era el problema de Raquel que no podía tener hijos? Que los perdía en la gestación. Y lloraba por los hijos perdidos en la gestación. Ese es el tipo de lágrima que se llorará. La referencia que se hace en la primera venida del Mesías, que nos da una clara pista, una señal profética, un niño en el vientre será señal profética para todas las naciones, de que el Mesías está por venir la segunda vez. Leyes mata niños. Las leyes mata niños. Son una clara señal. Una señal que uno a veces no se explica. Lo que debía ser el más sagrado de los templos, el sitio más privado y más secreto, al que el Señor quiere que volvamos. Incluso, mas tú cuando ores, entra en tu aposento y cerrada la puerta, ora a tu Padre que está en secreto, y tu Padre que oye en lo secreto te recompensará en público. Es un llamado a eso que Jesús dijo, si no os volvéis como cuando tenías relación perfecta con Dios. Quiero decirte que no eres ese ni esa que te volviste. Tú tienes una relación preciosa con Dios. Te sentías seguro, sentías la protección de Dios, el propósito de Dios. Tanto que ante una crisis emocional muy, muy fuerte, tu ser interior, tu subconsciente, seguramente en una crisis te va a hacer asumir una posición física, que generalmente le llamamos como posesión fetal. ¿Sabes qué está pasando? Tu espíritu sabe en qué momento estuviste en buena relación con el Señor. Estás queriendo eso. Y Jesús dice, en esa intimidad, voy a contarte el primer templo en el que tú estuviste. Un templo santo, sagrado, privado, secreto, en el que Dios estaba presente de una manera tangible. En el que tú tenías claro que Él era tu Dios, tu creador. ¿Por qué sabías que Él era tu creador? Porque te estaba creando. En el que Él te escogió, te puso un nombre, te puso un propósito en la vida. en el que tú le alababas y tenías una consagración especial para Él, en la que escogió un propósito maravilloso y te llenó con su Espíritu. Que es a lo que Jesús dice, hay que volver a eso. Porque esa forma de atacar la gestación que ocurre en el templo sagrado del vientre de una mujer es una señal de que el tiempo se está cumpliendo. Una señal, porque tú tenías una relación perfecta con el Señor antes de nacer. Nacimos, cuando empiezas a tener libertad de decisión y conciencia, aún eres un niño, y de esos que son así, es el reino de los cielos. Pero luego empezaste a ser consciente y a recibir ideas, y te fueron metiendo pensamientos, ideologías, tanto que hoy ya crees que esa es tu ideología, tu manera de pensar. Tanto que hoy oír una palabra como esta te cuesta trabajo, porque ya te enseñaron de otra manera, porque fuiste a otro lugar, la religión te enseñó una cosa, el pensamiento mundano otra, una secta, te fueron, por ejemplo, en una secta que se llama FECODE, te reprogramaron, te enseñaron otra manera de pensar, te narraron la historia distinta, los malos eran buenos, los buenos eran malos, y como tú no estuviste allí, te toca creer lo que te digan, y entonces eso está reprogramando tus pensamientos ahí. Pero ese no eres tú. Por eso Jesús le dice a Nicodemo, es necesario regresar a ese templo santo y precioso que es violentado. Escúchame, esta época está marcada proféticamente como una época final. Entre otras cosas, ¿por qué? Entre otras cosas, porque no es una buena época para estar embarazada. De hecho, muchos ya no tienen tanto afán de tener hijos como antes. Entonces tienen perros y gatos y chinchillas y bueno, y cuánta cosa. Porque parece no ser una buena época. ¿Y eso no es profético? ¡Claro que sí! Cuando Jesús está describiendo esos tiempos finales, en Mateo 24 dice, por tanto, cuando veáis en el lugar santo la abominación desoladora, violentado. Un tipo de eso fue Antíoco Epifanes antes de Cristo, un par de siglos antes de Cristo, que entró, profanó el templo y sacrificó un cerdo en el altar. Esa profanación del templo sagrado se va a repetir en el tiempo final. Pero hoy hemos descubierto que hay un templo sagrado natural y biológico que también será profanado en esta época. De hecho, Daniel dice, cuando veáis la abominación desoladora puesta donde no debe estar. Y aquí dijo Jesús, de la que habló el profeta Daniel, el que lee entienda. Entonces los que estén en Judea huyan a los montes. O sea, parece que va a tocar huir, va a haber guerra en Judea, en Israel. El que está en la azotea no descienda para tomar algo de su casa. Va a haber algo que lo puede perseguir a usted y lo puede disparar, donde usted esté. Y el que esté en el campo no vuelva atrás para tomar su capa. Y luego, describiendo esos tiempos finales, dice, mas hay de las que estén encintas y a las que críen en aquellos días. Una señal muy clara de los últimos tiempos es que no es una época en la que se mire con el respeto, con la fascinación y el amor adecuado este proceso. Va a ser una época inclusive complicada para aquello de gestar bebés. Va a surgir un odio infernal sin razón de ser en personas, en políticas, en tendencias y en ideología, tratando de atacar al templo sagrado y a los bebés que están en esa perfecta relación con Dios, que tú ya tuviste. No estoy invitándolos a hacer una regresión al tiempo en que estabas en el vientre de tu madre, pero Cristo sí está diciendo, es a esa relación con Dios directa que debemos retornar, en la que estás en lo profundo y en lo secreto, con la conciencia de que Dios es tu Dios, que le alabas, que eres lleno del Espíritu Santo, que tienes un propósito y que estás teniendo la mejor relación con tu Creador porque estás siendo creado. Es a eso que hay que llamar. Por eso el Señor Jesús dice, repito, y cualquiera que haga tropezar a alguno de estos pequeños que creen en mí, mejor le fuera que se le colgase al cuello una piedra de molino de asno y que se le hundiese en lo profundo del mar. Es una sentencia fuerte. Por eso yo me atrevo a hablar fuerte sobre esta sentencia. Alguien dirá, ah, entonces, ¿una persona que abortó no puede ser cristiana? Claro que sí. ¿Qué éramos antes de conocer a Dios? ¿Qué era Pablo antes de conocer al Señor? Capturaba a los cristianos, los encerraba y los encarcelaba. El autor intelectual del homicidio de Esteban fue el apóstol Pablo cuando era Saulo. Perseguía al pueblo de Dios. Yo creo que una de las maldades más grandes que un humano puede hacer es hacerle daño a un siervo de Dios, a un pastor. Por ejemplo. Y Pablo lo era. Porque antes de que conocieras a Cristo, el enemigo te había distorsionado tu vida. Y eso, cualquier pecado que hayas cometido, ha sido lavado con la sangre de Cristo. Si una pareja abortó, si una dama abortó, si alguien influyó para que su pareja abortara en el pasado, puede haber personas que fuimos rescatados de la brujería, del terrorismo, de la maldad, del satanismo incluso, y la sangre de Jesucristo nos limpia de todo pecado. ¿Amén? ¿Qué es lo que no puede haber? Una persona que hoy se diga cristiano y de alguna manera esté respaldando el asesinato de niños. Estamos viviendo un tiempo impresionante. Si tú miras las estadísticas, el lugar más peligroso para un bebé. Ah, no, la calle. ¿Cuántos niños los atropellan los carros? Sí, muchos. La escuela, vienen los school shooters. Sí, muchos. Los hospitales con enfermedades y epidemias. Sí, claro, muchos niños mueren. Casi insignificante la proporción de niños que mueren en otros lugares para la cantidad de niños que mueren en el lugar más peligroso del mundo para un bebé. El vientre de su mamá. El templo santo profanado como señal de estos últimos tiempos. Mira, yo te quiero decir como Jesús nos enseñó, de los niños es el reino. Cualquier tipo de gobierno que esté acorde al reino de los cielos tiene como prioridad proteger a los niños. Prioridad, cuidarle su mente, que no se le dañe esa relación que tienen con Dios en el templo sagrado del vientre de su mamá. Escúchame, tú puedes tener una afiliación, una inclinación ideológica, política, y es válida, y te la respetamos. Social, es válida. Puedes tener una inclinación hacia un modelo económico que te parece mejor, lo haces con buena intención. Crees que va a funcionar este, o este, o este, mientras algún día te darás cuenta que ninguno funciona. Que lo único que funciona es depender de la provisión de Dios, y Él nunca nos falta. Eso es. Aquí no estoy hablándole de inclinaciones político-sociales. Estoy diciendo en el nombre del Señor Jesucristo que nadie que se llame cristiano, seguidor de Cristo, que nadie que tenga la Biblia como el fundamento de su vida y sus pensamientos y su filosofía y su cosmovisión puede apoyar causas y leyes para niños que ya sabemos que desde la concepción son niños elegidos por Dios y están viviendo su mejor momento. Dime que en el pasado hiciste locuras, dime que en el pasado cometiste crueles actos como tal vez abortar o algo. Lo entiendo, ahora eres creyente, tus pecados han sido lavados. Pero no vengas a decirme hoy que eres un cristiano que vas a apoyar y que vas a respaldar a los que quieren seguir masacrando millones de niños cada año. No me vengas con ese cuento. No le vengas con ese cuento a Dios. Sea más bien como aquellas parteras que se plantan ante una ley de esas y dicen, se las ingenian con astucia. No se mataron solas. Se las ingeniaron, le encontraron la curva al palo y dijeron, no, es que ellas las tienen solitas. Y Dios las bendijo a ellas y a su descendencia. Te pido que estés de pie un momentito, por favor, y cierres tus ojos. Les decía, no es una regresión. Pero quiero que entiendas que cuando Dios te creó según su diseño y su plan, te creó en comunión con Él. Tú ya conocías a Dios. ¿En serio? Tú ya conocías a Dios. Cuando Dios te formó, no tenías dudas de que Dios era tu creador porque te estaba creando. Desde el vientre de mi madre, tú eres mi Dios. ¿Quieres cerrar tus ojos un momento y decirle, Señor, ya te conocía? Desde el vientre de mi madre ya eras mi Dios. Díselo. Mi Dios y mi Creador, desde el vientre de mi madre ya eras mi Dios y mi Creador. Díselo. Desde el vientre de mi madre te conocí y me conociste. Y me escogiste. Y me diste un propósito de vida. Y desde el vientre de mi madre, todo lo que soy te alaba y te ha alabado y te alabará. Y puedo tener una consagración especial desde el vientre de mi madre. Una consagración para el propósito que me diste cuando me diste nombre y me escogiste. Porque en ti no voy a ser, porque en ti soy. Y el enemigo, como el dragón que estaba pendiente de cuando yo naciera para hacerme daño, lo hizo. Los conflictos en mi familia, los problemas aún de pareja de mis padres, las experiencias de abuso o de maltrato o de abandono que tuve en la infancia, la influencia de otras personas y una sociedad diseñada para perturbar mi vida, ideologías que vinieron desde que yo era un niño de un cerebro frágil, adoctrinado por perversos de cerebros torcidos, fueron torciendo mi camino, Señor. Pero hoy, con mis ojos cerrados, hoy estoy en el templo sagrado, donde puedo tener comunión contigo, donde puedo orar al Padre, al Padre, al Padre. Hoy oro a ti, Señor. Y quiero volver a esa relación completa contigo. Quiero ser sanado de los engaños del mundo. Y hoy, como las parteras, quiero ser un valiente. Y decir, tal vez esas leyes seguirán progresando y serán millones los niños que... Hay un negocio detrás de todo eso. Hay un negocio multimillonario. Fundaciones Planned Parenthood, George Soros. Hay un negocio multimillonario detrás de todo esto. Y tal vez lo logren. Pero no va a ser con mi ayuda. No va a ser con mi participación. No va a ser con mi respaldo. Como las parteras, diré, tal vez pase, pero no conmigo. Tal vez desafortunadamente lo hagan con mis impuestos. No hay para darle los remedios a un niño para salvarlo, pero sí para pagar abortos. Con mis impuestos. No puedo evitarlo. Pero no va a pasar con mi aprobación, ni con mi respaldo, ni con mi ayuda.

0: personas y con sus leyes se asesinan millones de niños, no debo extrañarme de que cuando llegue al juicio me figuren unos cuantos niños asesinados a cuenta mía. Estamos tan contaminados que nos cuesta oír esto. Como les costó a los que oían a Jesús. Como les parecía extraño que el Hijo de Dios enseñara lo que enseñó. Esto fácilmente puede ser declarado un mensaje de odio. Matar a niños no es un mensaje de odio. Pedir que no los maten es un mensaje de odio. Pues aquí estamos como las parteras diciendo, pues aquí estamos. Vamos a hacer lo que le agrada a nuestro Señor y Él nos guardará a nosotros y bendecirá a nuestras familias también. Padre, que ninguno de estos tus hijos, ninguno de nosotros, seamos cómplices en esta masacre
1: Déjame
0: mundial.
1: comenzar por aquí. En cierta ocasión hay una historia real. En el 2007, una familia de Nueva York visitó en esta ocasión una venta de garaje. Dice que estaban visitando esta venta de garaje, curioseando a ver qué compraban, cuando de repente esta familia se encontró con un tazón blanco que vas a ver aquí en este momento. Vieron el tazón en esta venta de garaje, la persona le dio curiosidad y le dijo, oye, ¿cuánto vale ese tazoncito blanco que tú tienes ahí? A lo cual la persona le respondió, ah, esa cosita que ves ahí vale como $3. Si quieres puedes llevártelo por eso. Listo, se lo llevan, lo compran, pagan los $3, se lo llevan a su casa, encuentran algún lugarcito, algún rincón para poner ese adornito por ahí para que acumule polvo. Y años después, eso es una historia 100% real, años después, esa familia se voltea a ver ese tazoncito y dice, hey, ¿por qué no investigamos de dónde habrá venido ese tazoncito? Y empiezan a investigar y van a una de las casas de subasta en Nueva York más populares del mundo para preguntarles, ¿cuál es el origen de esto? Resulta que este tazón que estaba tirado originalmente en un garaje de Nueva York era un tazón Ding de la dinastía Song del Norte con aproximadamente 1000 años de antigüedad. Aparentemente, esta era una pieza extremadamente rara de porcelana china de altísima calidad, conocida por su delgadez, pureza blanca y sus delicados grabados. 6 años después de que esta persona lo había comprado por $3 en una venta de garaje, esta pieza se vendió por nada más y nada menos que 2.2 millones de dólares. Por eso vale la pena ir a las ventas de garaje. Y comienzo por aquí porque, si somos honestos, muchas veces esa es nuestra actitud con respecto al nombre de Dios. El nombre de Dios lo tenemos en nuestra boca, lo cantamos en nuestras canciones, hablamos sobre Dios, decimos, ay Dios mío, escuchamos predicaciones, escuchamos el nombre de Jesús. Estamos tan acostumbrados a escuchar el nombre de Dios y hablar sobre Dios, se ha vuelto tan familiar, pero a veces, si somos honestos, tratamos el nombre de Dios como algo que fuera común y ordinario, sin darnos cuenta el valor, la santidad, el poder y la gloria detrás de ese nombre. Y estamos ahorita en una serie de predicaciones donde estamos estudiando los 10 mandamientos que encontramos en la Biblia, en el libro de Éxodo. Y el pastor Paul y Pamela han hecho un excelente trabajo de hablarnos sobre el primer mandamiento, el segundo mandamiento, y en esta ocasión vamos a hablar sobre el tercer mandamiento que dice, no tomarás el nombre de Dios en vano. Y si te soy honesto, este es el mandamiento que es como que el menos popular. La gente quiere hablar sobre idolatría, la gente quiere hablar sobre honrar a padre y madre, sobre asesinato, adulterio, robos, mentir, todo eso son interesantes. Este es el que casi nadie quiere hablar, a nadie le interesa tanto, porque como que no se entiende. Hoy lo vamos a estudiar. Pero antes de leer el texto, tienes que saber esto, no vas a comprender el concepto de este mandamiento sin primero comprender el contexto de este mandamiento. Y el contexto es el siguiente, si tú eres nuevo a la Biblia, te explico dónde estamos. El libro de Éxodo nos cuenta la historia de que Dios acaba de sacar a Israel de 430 años de esclavitud en Egipto. Y quiero que pienses al respecto. Esto no fue una pequeña crisis temporal o algo que sucedió. No, no. Estos son aproximadamente 17 generaciones de familia que han sido esclavo tras esclavo tras esclavo.

0: opresión, trabajo forzado y pesado, maltrato, abuso, falta de esperanza, mentalidad de víctima de generación a generación a generación a generación, hasta que Dios dice, basta. Este es mi pueblo y ellos han clamado mi nombre y yo voy a rescatarlos. Y Dios lo que hace, para los que han leído esto y han visto la película del Príncipe de Egipto alguna vez, Dios dice, voy a declarar guerra física y espiritual contra Egipto, el faraón y todos los dioses falsos. Y lo que Dios hace es que Dios los humilla a los enemigos, ahoga su ejército, destruye su economía y libera a Israel de la esclavitud de Egipto. Ahora, necesitas entender esto. La historia de Israel siendo liberados de la esclavitud en Egipto no es una historia antigua. Escucha, es tu historia y es mi historia. La Biblia no solamente nos dice lo que pasó ayer, sino que nos dice lo que siempre pasa y sigue pasando hoy. Escucha, en Egipto, Israel era esclavos de Faraón, pero gracias al amor de Dios, a través de Moisés, fueron hechos libres. Antes de Cristo, tú y yo éramos esclavos de Satanás, la muerte y el pecado, pero gracias a Dios, a través de Cristo, somos hechos libres. En Egipto, escucha esto, en Egipto, Israel cubrió sus puertas con la sangre del cordero sacrificado y la muerte no tocó sus familias. Escucha, buena noticia, en Cristo, tú y yo hemos sido cubiertos con la sangre del cordero sacrificado y la muerte no vencerá por sobre tu familia. En Egipto, Israel vivía rodeado de miles de dioses egipcios, Ra, Isis, Amón, todos los dioses habidos y por haber que exigían que les sirvieran. Antes de Cristo, tú y yo servíamos a dioses falsos como el dinero, el sexo, el orgullo, la aprobación de los demás. Ahora, en Cristo, servimos al único Dios vivo y verdadero. ¿Lo crees? Ese eres tú. Puedes celebrarlo en este momento. Ahora, aquí estaba el problema de Israel. Dios en su misericordia los había sacado de Egipto, pero escucha esto, todavía había que sacar a Egipto de sus corazones. Ya eran libres, pero después de ser esclavos por 450 años, todavía había que soltar algunas costumbres, algunas formas de pensar, algunos hábitos que adoptaron siendo esclavos, pero ahora ya era hora de dejarlos atrás y aprender a vivir una nueva vida, una vida libre. Algunos de nosotros, escucha esto, Dios te ha sacado de Egipto. Dios ya te hizo libre, ya te ha dado una nueva vida en Cristo, pero todavía hay cadenas en tu corazón que Dios necesita romper. Todavía hay palabras en tu vocabulario que Dios necesita eliminar. Todavía hay algunas amistades en tu vida que Dios necesita cortar. Todavía hay heridas emocionales que Dios necesita y va a sanar. ¿Por qué? Porque Dios hoy quiere recordarte que ya no eres esclavo, ya no más, esa fue tu vida pasada, ahora tienes una nueva vida en Cristo, ahora en Cristo tú no eres esclavo, eres un hijo de Dios, eres una hija de Dios y Dios dice, necesito que aprendas a vivir la vida libre que yo tengo para ti en este momento disponible. Eso es lo que Dios nos está diciendo a través de esta historia. Y debido a que Dios quiere enseñarles a vivir a Israel una vida libre, Dios es tan bueno que nos dé instrucciones. Y Dios dice, estas son las instrucciones que tú tienes que considerar para aprender a vivir ya no como esclavo, sino como alguien libre, como un hijo o una hija de Dios. Y lo que Dios hace es que nos da los 10 mandamientos. 8 de estos mandamientos comienzan con un no. Y 2 de ellos son positivos. Y tienes que saber esto, cuando alguien escucha que en la Biblia Dios dice no, usualmente pensamos, no, es que por eso es que no me gusta la iglesia, por eso no me gusta la Biblia, porque siempre es un no. Escucha, cuando Dios nos da los mandamientos, no te dice no y no te da los mandamientos para robar tu diversión, te da los mandamientos para darte y ofrecerte vida. Los mandamientos de Dios no solo son para privarte o para prohibirte algo, son para protegerte. Eso significa que cuando Dios te dice no, lo que Dios está diciendo como padre amoroso que es no te hagas daño. Cada vez que tú y yo aprendemos a obedecer los mandamientos, aprendemos a obedecer los sís de Dios y los nos de Dios, el resultado, escucha, siempre es bendición. Entonces, en esta ocasión, acompáñame, si tienes una Biblia, acompáñame al libro de Éxodo, capítulo 20, verso 7. Y vamos a leer la palabra de Dios y con un corazón postrado, listo para recibir de Dios, vamos a leerlo. Éxodo capítulo 20, verso 7. Mira lo que dice. El tercer mandamiento es el siguiente: no usarás el nombre del Señor tu Dios en vano, ni en forma irreverente. No dejaré sin castigo a quien se atreva a usar mi nombre sin el debido, dime, ayúdame con eso, ¿con el qué dice? Respeto. Vamos a estudiar este mandamiento. El primer principio que vamos a sacar en esta ocasión es el siguiente: Dios nos revela su nombre, escucha, por esta razón, porque anhela que les conozcas íntimamente. Dios anhela que le conozcas íntimamente. Si te pones a pensar, el nombre que tú usas para una persona revela el tipo de relación que tú tienes con esa persona. Cuando tú conoces a un extraño, por primera vez se conocen, ¿qué es lo primero que tú haces con esa persona? Tú le dices: hey, mucho gusto de conocerte, ¿cuál es tu nombre? Cuando esa persona te dice su nombre, comienza una relación y poco a poco esa relación va creciendo en intimidad. Por ejemplo, cuando se van haciendo amigos, ya hay un nivel mayor de confianza, ya se llaman nombres como amigo, compa, chero, parce, brother, chamo. Es una amistad, es un nombre que tú usas para indicar que tienes más cercanía a esa persona. Por otro lado, el nombre que tú usas hacia alguien también comunica el respeto que tú tienes a esa persona. Por ejemplo, en mi caso aquí, alguien me podría decir: hola, Pastor Carlos. Yo voy a otro lado, me pueden decir: Señor Erazo. En mi casa, el único que me llama de esta forma, que tiene 3 años, es mi hijo, me dice papi. Mi esposa tiene otros nombres que ella usa para mí, me dice mi amor, me dice baby, mi vida, sweetie, precioso, y otros nombres más. Es más, ¿quieren saber cuál es el nombre que a mí más me gusta que mi esposa use para mí? No se los voy a decir porque eso es solamente entre ella y yo, ¿ok? El nombre que tú usas determina el tipo de relación que tú tienes. Ahora, con esto en mente, cuando Dios se le presenta a Moisés, algunos se acuerdan, está Moisés enfrente de un arbusto con fuego. Y Dios le dice a Moisés: tengo una tarea para ti, es lo que nos dice a ti y a mí, tengo un propósito para tu vida, quiero que vayas a Egipto y lideres a mi pueblo. Y Moisés le hace una pregunta, le dice: ok, Dios, pero yo puedo ir, pero cuando yo vaya, ¿quién les digo que me envía? Y ahí Dios, el creador de los cielos y la tierra, lo que hace es que le revela su nombre a Moisés. Acompáñame a Éxodo capítulo 3, mira lo que dice. Dios le dice el nombre a Moisés, le dice, verso 14: yo soy el que soy. Dile esto al pueblo de Israel: yo soy, me ha enviado a ustedes. Y Dios también le dijo a Moisés: así dirás al pueblo de Israel: Yahvé, el Dios de sus antepasados, el Dios de Abraham, el Dios de Isaac y el Dios de Jacob, me ha enviado a ustedes. Este es mi nombre eterno, el nombre que deberían recordar por todas las generaciones. Ahí Dios no está haciendo nada más casual y dice así: mira, me llamo Jehová. Dios está revelando su propio nombre porque anhela cercanía, anhela intimidad. Y eso es lo que Dios está haciendo contigo. Escucha, en la Biblia el nombre de una persona es extremadamente importante. No es como nosotros que le ponemos el nombre a nuestros hijos que medio nos gusta. A mí sí, mira, mi hijo Carlos, Juan, Chepe, Paco, María. A veces en Latinoamérica le ponemos un nombre sin querer comunican algo: Armando Paredes, Esteban Dido, El Balazo, Alan Brito Delgado, Zacarías Flores del Campo. A veces sin querer, por accidente comunica algo. En la Biblia el nombre era extremadamente importante. El nombre revelaba quién esa persona era, eran los atributos de esa persona, era muy intencional. Y Dios le da su nombre, en este caso a Moisés, y le dice: mi nombre es Jehová. En hebreo se pronuncia Jehovahe o algo por el estilo, es como el sonido de la respiración. Y en el caso de Dios, tienes que saber esto, el nombre de Dios representa su carácter. Representa su autoridad, su reputación, su relación, su santidad, su poder. Es un momento sagrado. Tan importante es el nombre de Dios que cuando Jesús nos enseña a orar, en cada oración que hacemos, Él nos enseña diciendo: cuando oren, digan: Padre nuestro que estás en los cielos, santificado sea tu nombre. Y te voy a decir por qué esto es más importante de lo que piensas. Alguien dice: sí, pero ¿qué tiene que ver eso conmigo? Te voy a explicar. La raíz de cada uno de tus problemas es que te hace falta conocer quién realmente es Dios. En cierta ocasión, el escritor A.W. Tozer dijo que lo primero que viene a tu mente cuando piensas en Dios es lo más importante acerca de ti. Y cuando Dios nos revela su nombre en su palabra, es para que le conozcas a Él tal y como es. Y es interesante porque en la Biblia vas a encontrar que hay diferentes nombres que se usa en la palabra de Dios para describir quién es Dios. Y cuando comienzas a conocerle más, cuando te acercas más a la presencia de Dios, cuando conoces cuál es su nombre y qué significa su nombre, tu vida cambia. Cuando quitas tu enfoque en ti mismo y empiezas a enfocarte más en quién es Dios, tu corazón comienza a cambiar, tu comportamiento cambia, tu salud mental cambia, tu destino eterno cambia cuando conoces el nombre de Dios. Todo en tu vida cambia porque es imposible conocer a Dios y que tú no cambies. Así que lo que quiero hacer ahorita, escucha, estos son algunos de los nombres de Dios que encontramos en la Biblia y quiero que los recibas ahorita en tu corazón. Porque el nombre de Dios tiene poder para transformar tu vida. Escucha esto. Él es Jehová. Yo soy el que soy. Él es eterno. Él es Dios Jehová Adonai. La Biblia, eso significa que Él es el Señor soberano que tiene toda autoridad. Escucha, por encima de cualquier gobierno, presidente, rey, cualquier situación, cualquier obstáculo, enfermedad, Dios tiene autoridad por encima de eso. Él es soberano. Dios también, otro nombre que se usa para describir quién es Dios es Jehová El Shaddai. Él es Dios todopoderoso. No hay nada ni nadie más poderoso que el Dios a quien sirves. Él es Jehová Sabaoth. Él es el Dios guerrero. Él es un Dios, Señor de los ejércitos. Y si Él está contigo, ¿quién contra ti? Él es Jehová Jireh. Él es Dios quien provee todas tus necesidades. Mi Dios pues suplirá todo lo que os falte conforme a sus riquezas en gloria en Cristo Jesús. Él también es Jehová Rafa. Él es el Dios que sana. Escucha, un doctor puede decir una cosa, pero por encima de esa palabra está la palabra de Dios. Dios tiene la última palabra. Dios sana a través de lo natural, pero también sana a través de lo sobrenatural. Para Él nada es imposible. Él es Jehová Shalom. Él es el Dios que te trae paz. Vivimos en un mundo y en una cultura que se está ahogando en ansiedad y depresión. Pero Jesús es el príncipe de paz. Él es Jehová Nisi. Dios es tu bandera y tu victoria. Él pelea tus batallas por ti. Escucha, tu trabajo y el mío es venir aquí, levantar las manos y adorar a Dios. Y el trabajo de Dios es pelear las batallas por ti. Él gana la guerra en tu lugar. Él es Jehová Roy, Dios, tu buen pastor, que tiene cuidado de tu vida. Escucha, tu vida no está bajo tu propio cuidado. Si tú pones tu confianza en Cristo, tu vida está bajo el cuidado de un buen pastor y su nombre es Jesús. Cuando tú escuchas y conoces el nombre de Dios, tu vida cambia. Mira lo que dice Salmo capítulo 9, verso 10. Dice lo siguiente: los que conocen tu nombre confían en ti, porque tú, oh Señor, no abandonas a los que te buscan. Vamos a seguir leyendo. Volvamos a Éxodo capítulo 20, verso 7. Mira lo que dice: no usarás el nombre del Señor tu Dios en vano. Volvemos al mandamiento número 3. Ni en forma irreverente, no dejaré sin castigo a quien se atreva a usar mi nombre sin el debido respeto. Voy a explicarte qué significa tomar el nombre de Dios en vano. La palabra en el idioma original que fue escrita en la Biblia en el Antiguo Testamento es la palabra tomar. Significa levantar, llevar o cargar o recibir algo por encima tuyo. Es como llevar una bandera o representar a alguien. Y la palabra en vano, de tomar en vano, significa vacíamente, falsamente, sin propósito o de manera indigna. La pregunta entonces para alguien que dice, ¿qué significa tomar el nombre de Dios en vano? Eso significa usar, cargar o representar el nombre de Dios de forma falsa, vacía, sin propósito o irreverente. Y el segundo principio que encontramos de este mandamiento es el siguiente, escucha esto, es una advertencia de parte de Dios para tu vida y la mía. Cuidado con tomar el nombre de Dios y no vivir a la manera de Dios. ¿Qué significa esto? Esto significa que la postura de tu corazón hacia el nombre de Dios necesita ser una de respeto, temor y reverencia. El otro día mi familia y yo fuimos a hacer algo que nos gusta hacer frecuentemente. Fuimos al zoológico aquí en Dallas. Y nos gusta ir ahí porque pasamos todo el día ahí caminando. Y si tú alguna vez has ido al zoológico en Dallas, Vas a saber que cuando entras, vas a ver primero la sección de monos y orangutanes, que parece que se están muriendo del aburrimiento. Ahí están los monos. Después de esa sección está la sección de los pingüinitos. Pobrecitos, esos pingüinitos no deberían de estar en Dallas, Texas. Se están muriendo del calor, pero ahí están. Después está la sección de la jirafa, donde si algunos han ido, puedes darle de comer una lechuga a una jirafa, así casi que te agarra el brazo, saca la lengua. Después de esa sección vas a la sección de elefantes. Ahí están los elefantes. Esa es la sección que huele muy, muy feo. Pero a la par de esa sección está mi favorita, es la sección donde están los leones. Y si tú alguna vez has ido, sabes que es muy difícil ver los leones porque los leones duermen mucho y cuando hace calor se esconden. Entonces casi nunca los vas a poder ver. Pero en esta ocasión que fuimos, había una leona así compartiendo allá afuera y se podía ver y estaba muy cerca de ese vidrio así grande y grueso que separa a los animales de los humanos, y la leona estaba justo enfrente y estaba con mi hijo e hice lo que todo padre milenial debería hacer en esa situación y le dije a mi hijo, hijo, ponte ahí porque estoy a punto de tomarte una foto con esta leona porque finalmente ha salido. Y mi hijo, cuando le dije que se pusiera a la par del león, felizmente corrió hacia el león, y cuando vi que lo hizo con valentía, había una parte de mí de padre que yo dije, ese es mi hijo, o valiente, mi hijo no tiene miedo de ponerse enfrente de tan bestia, tan grande en este lugar. Saqué mi teléfono y cuando yo me acerqué al león, había otra parte de mí donde me empiezo a poner nervioso. Ese es un león, y quiero mostrarte la foto de que le tomé a mi hijo. Ahí está mi hijo y ahí está el león. Y entonces yo estoy ahí frente a mi hijo y casi que mi impulso era agarrar a mi hijo y jalarlo inmediatamente, porque yo dije, este vidrio yo necesito comprobar que es lo suficientemente grueso. Y en ese momento parte de mí decía, sí, mi hijo, pero la otra parte de mí, te soy honesto, sentía temor, reverencia. Yo dije, mi hijo tan pequeño enfrente de semejante bestia. Amigos, mi hijo tiene 3 años, pero parece que tiene 5. Mide casi 1 metro, pesa 35 libras, tiene 3 años, está chiquito, pero está a la par de un león que mide casi 3 metros, pesa 350 libras, tiene la fuerza de 2 o 3 veces más de su propio peso, y cuando ruge, su rugido se escucha hasta 8 kilómetros de distancia. Hay algo muy hermoso y muy atractivo de ese león, y a la misma vez causaba en mí un temor y una reverencia. Y comparto esto porque, igual, si somos honestos, frecuentemente cuando hablamos de Dios, lo tratamos como alguien ordinario, casual. Tenemos demasiada familiaridad con las historias que encontramos en la Biblia. Son muy lindas estas historias. Pero estamos hablando de alguien infinitamente más grande, infinitamente más poderoso, infinitamente más temible que un león de 300 libras. Estamos hablando del creador del universo. Es más, voy a decirte algo. Hoy, en día, nadie tiene ningún problema con Jesús, con tal de que no definas quién realmente Jesús es. Si Jesús es solamente un buen hombre, un buen ejemplo, un buen maestro, nadie tiene problema con Jesús. Es más, hasta los ateos les gusta cuando hablamos sobre Jesús, porque nos gusta cómo enseña Jesús cómo amar a tus enemigos, a poner la otra mejilla. Pero el momento en el que defines al Jesús completo y real de la Biblia y encuentras que es más que solo un buen maestro, más que solo un buen ejemplo, que es Dios hecho carne, que es Dios con nosotros, el momento en el que dices que Jesús no es solamente un cordero humilde, sino que también es un león temible, que vino a esta tierra en humildad, pero que también regresará en gloria. Es cierto, escucha, que Jesús montó un burro en su primera venida, pero en su segunda venida vendrá montado en un caballo de guerra, con fuego en sus ojos y una espada en su boca para poner fin a todo pecado, toda injusticia, todo mal, y para derrotar a todos sus enemigos. Jesús vino a salvar pecadores, pero cuando regrese, viene a juzgar el pecado. Y cuando tú conoces a este Jesús, la única respuesta apropiada debería ser reverencia, adoración, respeto, asombro y temor santo ante su presencia en tu corazón. ¿Por qué? Porque Él es digno, su nombre es más grande, Él es más glorioso. Es más, cuando Dios en esta historia de los 10 mandamientos está dándole a su pueblo los 10 mandamientos en Éxodo 19:20, la Biblia dice que había fuego, había trueno, terremoto. Mira esta foto en este momento que te voy a mostrar. Había un terremoto, fuego, trueno. La gente temblaba delante de un Dios tan temible. Ahora, lo que quiero hacer es que quiero darte ejemplos prácticos de cómo a veces tú y yo, incluso sin querer, usamos el nombre de Dios en vano. Número uno, ese es el primero, escucha, cuando tú ocupas el nombre de Dios para un propósito sin sentido, inapropiado o irreverente. Déjame darte un ejemplo muy sencillo, creo que todos hemos hecho esto. Cuando tú y yo decimos, ay Dios, por cualquier cosita, y llega un momento donde el ay Dios se vuelve una muletilla que tú y yo usamos. No es una ayuda de real que dice, ay Dios, ayuda, no es eso, no, no, es por cualquier cosita, te golpeas aquí, ay Dios, y ves a alguien que se ve así que da pena, ay Dios, y se vuelve una expresión vacía, sin propósito, sin reverencia. La Biblia dice, eso es recibir, eso es tomar el nombre de Dios en mano. Te doy otro ejemplo, estás intentando convencer a alguien y no te cree y le decís, no, no, te juro por Dios que sí, te juro por Dios que sí. Y llega un momento, y incluso posiblemente ni siquiera te cree, y lo más probable no te cree porque en el pasado le has mentido a esa persona. Y estás usando el nombre de Dios, estás trayendo a Dios a tu argumento tontito, que quizás no vale la pena, pero para usarlo, para tú recibir lo que tú quieres. Y Dios dice, wow, escucha, escucha esto, Dios no es tu amuleto que tú usas para que alguien te crea. Mucho menos cuando ni siquiera estamos diciendo la verdad. Es más, Jesús habló de esto mismo, porque esto viene sucediendo por muchos años. Mira lo que dice Mateo capítulo 5, dice lo siguiente, verso 23. También han oído, Jesús hablando, que nuestros antepasados se les dijo, no rompas tus juramentos, debes cumplir con los juramentos que le haces al Señor. Pero yo les digo, no hagan juramentos. No digas, te juro, o te juro por Dios. No digas eso, ni por el cielo, porque el cielo es el trono de Dios. Y no digas, por la tierra, porque la tierra es donde descansa sus pies. Tampoco digas por Jerusalén, porque Jerusalén es la ciudad del gran rey. Ni siquiera digas por mi cabeza, porque no puedes hacer que ninguno de tus cabellos se vuelva blanco o negro, aunque quisiéramos. Simplemente di, sí lo haré, o no, no lo haré. Escucha, que tu sí sea sí y que tu no sea no. Cualquier otra cosa, dice Jesús, viene del maligno. ¿Por qué? Porque estamos usando algo tan santo y reverente, el nombre de Dios, en vano o sin propósito o de forma irreverente. Otro ejemplo, cuando alguien usa a Dios para manipularte o decirte, Dios me dijo que te dijera esto, o Dios me dijo que hicieras lo otro. Escucha, hay lugares, hay tiempos donde Dios se comunica a través de una palabra que alguien puede darte. Eso es bíblico, gloria a Dios por eso. Pero también tienes que tomar en cuenta que en algunos casos puede que alguien quiera manipular eso y usar el nombre de Dios para hacerte hacer algo que esa persona quiere y Dios no ha dicho de esa forma. Tienes que tener cuidado. Otro ejemplo, usar el nombre de Dios en vano es cuando tú usas el nombre de Dios para justificar lo que tú quieres y dices, Dios está bien que yo haga esto porque Él quiere que yo sea feliz. Escucha esto, hoy más y más gente usa el nombre de Dios, lo vas a ver todo el tiempo en redes sociales, usan el nombre de Dios para justificar su propio pecado, diciendo que la razón por la cual está bien que lo practiquen es porque Dios quiere que sean felices. Pero tienes que saber esto, según la palabra de Dios, el propósito principal de Dios para tu vida no es que seas feliz, es que seas santo. Tu vida no es guiada por lo que la cultura dice, lo que tu corazón siente o lo popular del mundo. Tu vida es guiada por la palabra de Dios con el propósito principal de ser conformado al carácter de Cristo. Y escucha, te digo esto con todo mi amor y cariño. Si lo que tú piensas es diferente a lo que Dios ya ha dicho en su palabra, lo que Dios ya ha dicho está bien y lo que tú piensas está mal. Eso es la verdad de la palabra de Dios. Dios no contradice su palabra. No uses el nombre de Dios para intentar justificar lo que tu corazón desea. Escucha, lo que Dios ofrece es infinitamente mejor. Puedes confiar en Él. Puedes confiar en Él. Quiero darte un último ejemplo de usar el nombre de Dios en vano. Cuando tú tomas el nombre de Dios al llamarte cristiano, pero no reflejas a Cristo y no representas su nombre correctamente. Si tú estás aquí y tú eres nuevo y tú dices, yo quiero conocer a Dios, se llama Jesús. Y si tú sigues a Jesús y estás tomando sobre ti el nombre de Cristo en tu vida, no es solo para decirlo con tu boca, es para demostrarlo con tu vida. Jesús dijo lo siguiente, mira lo que dice Mateo 7, verso 21 al 23. Jesús dijo algo que al leerlo debería de darnos un temor santo. Mira lo que dice verso 21. No todo el que me llama Señor, Señor, no todo el que dice Jesús, Jesús, no todo el que canta las canciones, no todo el que conoce los versículos bíblicos, que usa mi nombre para cualquier cosa, entrará en el reino de los cielos. Solo entrarán aquellos que verdaderamente hacen la voluntad de mi Padre que está en el cielo. El día del juicio muchos van a decir, Señor, Señor, profetizamos en tu, ¿en qué? En tu nombre. Expulsamos demonios, ¿en qué? En tu nombre. Hicimos muchos milagros, ¿en qué? En tu nombre. Pero yo les responderé, nunca los conocí. Aléjense de mí ustedes que violan las leyes de Dios. Aquí están las leyes de Dios. En cierta ocasión hay una historia que habla sobre un hombre de negocios que venía saliendo de su hotel, iba en camino hacia el aeropuerto porque iba tarde, no quería perder su vuelo con otros dos compañeros de trabajo. Y mientras corría, estaba tan estresado, iba a toda velocidad, esquivando a todas las personas en la calle, en camino al aeropuerto. Cuenta la historia que, sin querer, más adelante había una niña pequeña en la calle con un estante, una mesita, vendiendo manzanas, era su negocio. Y sin querer, este hombre de negocios con su saco, su corbata, con su maleta, en camino al aeropuerto, sin querer, golpea a esta niña o golpea la mesa. Y lo que hace es que todas las manzanas salen volando y caen al piso. Y el hombre sigue corriendo porque no puede perder su avión. Pero en ese momento el hombre dice, ese es el momento donde yo tengo que poner en práctica si yo soy quien digo que soy. O pierdo mi vuelo o regreso a corregir lo que he hecho mal. Y el hombre, un poquito en conflicto, regresa, va donde la niña. Y cuando ve el desastre de todas las manzanas en el estante de la mesita que tenía, se da cuenta que la niña está luchando por recoger todas las manzanas de regreso para su estante, para su venta de manzanas. Y al acercarse un poco más, el hombre se dio cuenta que esta niña está ciega. No puede ver y por eso le está costando recoger todas las manzanas. Así que en ese momento el hombre baja y empieza a ayudarle a la niña. Le pone la mesa en su lugar, le pone las manzanas, le agarra el letrero y se lo pone donde estaba. Y con un corazón un poco dolido le sacó su billetera y le dice a la niña, le da un billete de $100 y le dice, esto es por el daño que hice. Y después le dijo, espero no haberte arruinado tu día. En ese momento el hombre se levanta y se va. La niña no dice nada hasta que rompe el silencio y la niña le dice, Señor, espere. Y la niña le pregunta, ¿es usted Jesús? Es usted Jesús. Tienes que saber que vivimos en un mundo que está espiritualmente ciego. Y mi pregunta para ti es, ¿será que otros pueden ver tu vida y decir, ¿eres tú Jesús? En la manera que te comportas, en la manera que conduces tu familia, tu trabajo, tus negocios, tu seguridad, tu paz en medio de la tormenta. ¿Eres tú Jesús? Es que si para ti seguir a Jesús se reduce a ciertas actividades religiosas durante tu semana, déjame decirte esto, puede que Jesús sea tu hobby, pero no es tu Señor. La palabra te llama cristiano y eso simplemente significa un pequeño Cristo. Donde quiera que tú vayas, tú llevas el nombre de Cristo encima tuyo y tú representas a Jesús a un mundo perdido. Tú eres la extensión de Jesús. Eso significa que si Jesús sana, tú sanas. Si Jesús comparte la verdad con compasión, tú compartes la verdad con compasión. Si Jesús ama y perdona, tú amas y perdonas. Jesús no es un elemento más que tú añades a tu vida ya ocupada. Jesús es el Rey de Reyes y Señor de Señores en cada área de tu vida. Y cuando tomamos el nombre de Dios sobre nosotros, pero fallamos en vivir a la manera de Dios, estamos tomando el nombre de Dios en vano. Y el último principio que aprendemos de este mandamiento es el siguiente. Jesús tomó sobre él el castigo que tú y yo merecíamos por fallar en cumplir este mandamiento. Quiero que pongas atención. Vamos a leer el verso una última vez. Y esto es algo que pocos se dan cuenta que este verso incluye. Mira, dice, no usarás el nombre del Señor tu Dios en vano, ni en forma irreverente. Y hay una segunda parte al mandamiento. No dejaré sin castigo a quien se atreva a usar mi nombre sin el debido respeto. Escucha, la palabra dice que el estándar de Dios es perfección. Dios es un Dios bueno, Dios es un Dios bueno, y porque Dios es un Dios bueno, Dios es un Dios justo. Y cuando estamos hablando de justicia, no estamos hablando de justicia medias, estamos hablando de justicia perfecta. Entonces, cuando tú y yo tomamos en cuenta que el estándar de Dios es perfección, lo que tendemos a hacer es, ok, Dios, voy a hacer lo posible para que en mis propias fuerzas yo pueda presentarme justo delante de tu presencia. Pero lo que tienes que saber es que la ley de Dios, que es perfecta, por más buenas obras que yo tenga, por más que yo lo intente, en mi propio esfuerzo natural, la realidad es que siempre voy a fallar. Que delante de un Dios perfectamente justo, si me está poniendo en la balanza mis propias fuerzas, mi propio esfuerzo, nunca van a ser suficiente. Y es por eso que el seguir a Jesús no se trata primeramente de intentar, se trata primeramente de confiar en lo que Jesús ha hecho por nosotros. Escucha, en la Biblia encontramos una historia que amo, esta historia de un prisionero culpable llamado Barrabás. Y Barrabás, nos dice la Biblia, que era un prisionero culpable de rebelión, robo, asesinato. Y Poncio Pilato deja libre a Barrabás después que la multitud tuvo la opción entre escogerlo a él o a Jesús. Y la gente pidió a Barrabás y Barrabás fue libre debido a eso, mientras que Jesús fue crucificado. Ahora, muchos no conocen el nombre completo y el significado detrás del nombre de Barrabás. Presta atención. El nombre completo de Barrabás, si tú lees tu Biblia, vas a encontrar que su nombre completo es Jesús Barrabás. Y su nombre Barrabás, está compuesto por dos partes. Bar significa hijo de, y Abba significa padre, lo cual implica que Barrabás se llama Jesús Bar Abba, o Jesús hijo del padre. Por un lado está Barrabás, por otro lado está Jesús de Nazaret, el Hijo de Dios. Así que Jesús también es un Hijo del Padre. Entonces, aquí tenemos a dos Jesús hijos del Padre. Uno es culpable mientras el otro es inocente. Presta atención a esto, que esto es clave. Barrabás literalmente llevaba sobre él el nombre de Jesús, pero falló en cumplir la vida que Dios había diseñado para él. Barrabás era culpable de todos sus delitos y por eso tenía que recibir una condena justa. Es más, la única manera en que Barrabás, este hijo del padre que es culpable, pueda ser salvo es dejando que el otro hijo del padre, Jesús, el cual es inocente, tome su lugar. Y eso es exactamente lo que sucede. Jesús de Nazaret, el hijo del padre, toma el lugar de Jesús Barrabás, hijo del padre, y Barrabás es hecho libre. Ahora, tienes que considerar esto. La palabra de Dios es como un mapa y como un espejo. Es un mapa porque en un sentido nos enseña una vida perfecta que tenemos que vivir delante de Dios. Y es un espejo porque también nos enseña que por más que tú y yo lo intentemos en nuestra propia fuerza, no podemos lograr vivir esa vida. Y por eso necesitamos un Salvador. Tú y yo hemos fallado en cumplir la ley perfecta de Dios. Hemos tomado el nombre de Dios en vano. Hemos tratado a Dios con una falta de reverencia, falta de temor, falta de respeto. Hemos tomado el nombre de Dios en vano. Hemos tomado el nombre de Dios sobre nosotros, pero hemos fallado en vivir a la manera de Dios. Y Dios es santo, santo, santo y perfectamente justo. Y tú y yo somos culpables delante de Él. Pero Jesús te amó tanto que ese Dios soberano, bueno y perfecto, toma nuestro lugar para perdonarnos y reconciliarnos con Él y para hacernos libres para vivir una vida santa, justa, perfecta junto a Él por la eternidad. Esa es la buena noticia.
1: La oración eficaz. La oración eficaz contiene tres claves. 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Então, com isso, lhe explico que estamos familiarizados com a palavra. Agora, quando um está leyendo a palavra de Deus e tendo conhecimento correto, quando vamos poner em prática, encontramos que a palavra também tem claves ou códigos. E corresponde ao leitor conhecê-los, entenderlos, para poder atuar corretamente. O problema que está em contra é que nós, por naturaleza, em nosso ambiente social, hemos desenvolvido uma mente dispersa. ¿Qué es una mente dispersa? Yo estoy aquí en cuerpo presente, estoy escuchando una ponencia, un mensaje o un tema importante, una conferencia, pero al mismo tiempo mi mente está vagando. Voy a la casa y comienzo a recoger la casa mientras estoy aquí sentado. Que foi o que deixei, se cerrei a porta, se não cerrei, se puse, se não puse, se meu filho, se a filha. Então, um montão de coisas que ocupam a mente. E a pessoa está aqui, mas ao mesmo tempo não está. ¿Sí? E toma a palavra, mas la toma por pedaço. La toma como uma sombra. E quando se requiere poner ou usar o que lhe foi enseñado, imediatamente não sabem, porque falta o conhecimento completo. ¿Sí? 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E quando regressou, para poder entrar, chamaram, se anunciaram, mas a resposta foi: não las conozco. 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Por que não conhecem? Porque não prestaram atenção em lo que devia, em el tiempo de oportuno. Então, o mensaje de hoy tem um propósito de poner a você y familia y todos los que estamos con la Biblia abierta todo el tiempo y tenemos vida de oración, entendamos lo que es una oración eficaz. Y la oración eficaz, ella contiene 3 claves. La primera es orar sin cesar. Diga conmigo: orar sin cesar. Pero póngame fuerza, diga: orar sin cesar. Orar sin cesar. Otra vez, orar sin cesar. Así que no solamente orar 2 horas, 3 horas, un día. No, no es venir a una vigilia, a un ayuno, aunque eso es necesario, pero es necesario que no se corte el espíritu, la actitud y el comportamiento de la oración. Eso es orar sin cesar. Entonces usted deja de ser persona que tiene horas para orar y después de orar 3-4 horas, ¿qué hace con las 20? Y si oró 6, ¿qué hace con las 18? El efecto de la oración no puede terminar cuando yo termino de orar. Tiene que continuar. Pero para que eso suceda, yo tengo que mantener mi espíritu pegado al espíritu del Señor, que fue lo que vimos, el que es mi ayudador, es mi consolador, es el que intercede, es el que me enseña, es el que me guía, ¿sí? Es el que me revela. Entonces, está unido con él, aun cuando me levanté, después de una hora, o dos, o más, o menos, yo sigo orando. No importa si estoy en el trabajo, si estoy viajando, si estoy en lo que haga, la oración, ella debe continuar. Eso marca la diferencia en el comportamiento de la persona cuando está bajo presión, cuando está frente a una tentación aguda, cuando está frente a ofertas que lo saca de los principios, de los valores, que lo lleva a mentir, a ser sobornado o sobornar. Si la persona está en oración, jamás caerá. Y eso fue lo que Jesús dijo: orad porque vuestro espíritu está pronto, pero la carne débil. Entonces, no dé lugar a la carne en su debilidad, y para que no haya esa debilidad que sorprenda, necesita una vida de oración constante, y eso es sin cesar. Ahora, trabajemos en esta primera fase, luego vamos a trabajar confiar, diga confiar. Otra vez, confiar, otra vez, confiar. Entonces, la primera es orar sin cesar, y la segunda es confiar. Y la tercera es esperar. Otra vez, esperar, aquí, esperar, mezanín, esperar. Entonces tenemos las tres: la primera, orar sin cesar, confiar y esperar. Trabajemos en orar sin cesar. En esta primera fase, que es de orar sin cesar, Pablo dice a los tesalonicenses, capítulo 5, verso 17, le da una amonestación y luego les dice, y yo tomé solamente la frase principal, si usted toma nota puede leerlo con calma. Orar sin cesar es una orden apostólica. En segundo lugar aquí, la oración debe ser personal. Esta oración sin cesar, ella debe ser personal. No otra persona haciendo por ti o por mí. Cada persona debe tomar su tiempo personal para orar. Cierto que yo necesito de la ayuda y pido oración. Y la palabra manda que oremos unos por los otros. Pero eso no sustituye mi responsabilidad personal de orar. En el Salmo 69, versículo 13, en la versión que aparece, la LBLA, dice: pero yo elevo a ti mi oración. Oh Señor, en tiempo propicio, oh Dios, en la grandeza de tu misericordia, respóndeme con tu verdad salvadora. Al leer el Salmo, nomás ese versículo, uno dice, qué belleza de lenguaje, ¿no? Pero yo quiero ir más allá de la belleza. Yo quiero ir al contenido. ¿Qué es lo que realmente está diciendo el salmista? Primero, él pone presente a él. Yo. No es mi papá, no es mi mamá, no es mi tío, no es mi pastor, no es mis amigos. Soy yo. ¿Aló? ¿Quién? Yo. Elevo a ti mi oración. No es la oración de otros, es la mía. Es la mía. Yo tengo un lenguaje de oración. Entonces yo oro con mi necesidad, con mi lenguaje. Eso es lo que hago yo. Es lo que él está diciendo, yo. Ahora, cuando él dice yo, y es mi oración, oh Señor, usa un tercero, que es el factor tiempo propicio. ¿Tiempo qué? Propicio. Ojo, porque el tiempo propicio es aquel que está dentro del momento para ser oído y para tener respuesta. Hay gente que nunca ora a tiempo, siempre está fuera del tiempo. Pero pastor, la orden es orar. Sí, pero cuando usted ora fuera del tiempo, pidiendo a Dios un socorro que había podido ser evitado orando a tiempo. Entonces, solo para darle una idea más precisa de ahí. Y él dice, en la grandeza, ¿de qué? De tu misericordia. Es decir, no soy yo merecedor, pero la misericordia es favor no merecido. Él responde, aun cuando no merezcamos, sin embargo necesitamos, y en la súplica a tiempo, el Señor responde, en tiempo propicio. Y luego habla de la verdad salvadora. Aquí entonces yo tomé el texto y lo pongo por parte, el valor de las palabras y la intención del orador. Primero, mi oración. Esta expresión, mi oración, en hebreo, es teflán, que significa intercesión, súplica, también implica canto de adoración. De cuando una persona se dispone a expresar lo que siente, que es suyo, él está en el verbo usado, en el vocábulo usado del hebreo, que es el original, dice que esta es una intención que intercede, intercesión, es súplica y implica un canto. Varios salmos son cánticos que expresan la oración, la necesidad del que estaba orando. Cuando uno está unido en el Espíritu, puede experimentar esa belleza de estar orando y de repente canta orando. Así que está haciendo dos cosas. Está expresando a Dios una necesidad y al mismo tiempo también lo está adorando. Luego aparecen tres factores para una oración con respuesta oportuna. Tres factores, diga conmigo, tres factores para una respuesta oportuna. Primero, en tiempo propicio. Segundo, basada en la misericordia divina, no es merecimiento. Y tercero, conforme a la verdad. Una oración con esos tres componentes tiene respuesta oportuna. ¿Tiene qué? Respuesta oportuna. Entonces, con eso estoy entregando a usted lo significado de, en detalles, no todo, pero por lo menos lo básico, sobre la oración sin cesar. Segundo lugar, o la segunda clave, confía, diga conmigo, confía. No detenga su expresión, eso tiene un valor maravilloso, diga confía. ¿Qué es confiar? El Salmo 20, verso 7. Algunos confían en carros y otros en caballos, mas nosotros, pone en plural, en el nombre del Señor nuestro Dios, confiaremos. Ok, igual que en el primero la lectura, qué belleza, pero realmente, ¿cuál es la intención en la expresión del salmista? Confía en carro y otros en caballo. y luego nosotros. Aquí él está mostrando dos estilos de vida. ¿Dos qué? Dos estilos de vida. Hay personas que escogen o escogieron el estilo de vida de confiar en carros y otros confiar en caballos, cosas que son materiales, bienes adquiridos, puede ser dinero, propiedad, alguna posición en la vida, y hace que la persona confíe en eso, ¿sí? Y Dios queda por fuera, porque su confianza no está primero en Dios, está en lo que posee. Jesús cita una parábola sobre este caso y dice sobre aquel rico que habló a su alma: alma mía, reposa, descansa, porque muchos bienes tienes para ti, para mucho tiempo. Y luego dice: es tanto lo que tengo que no sé qué hacer. Ah, ya sé, dijo, voy a construir nuevas bodegas para poder recoger y tener guardado lo que poseo. Toda su confianza está en lo que posee. Entonces Jesús en la parábola dice que viene una voz y le dice: necio, si esta noche viene por tu alma, lo que tú tienes, ¿de quién será? Entonces ahí se desarrolla todo un tema mostrando de que es incorrecto confiar en carros y en caballos y dejar a Dios afuera. Pero luego en la vida cristiana de pronto aparece un término que está ahí en el medio, que es que yo confío en las cosas, pero también confío en Dios. Ahorita les explico un poquito de eso, que es muy interesante. Pero vamos a desarrollar que el segundo grupo, el segundo estilo de vida es confiar en Dios. Diga conmigo: confiar en Dios. Y volviendo al hebreo, buscando apoyo del original, confiar en Dios, en la expresión en hebreo es zakar, que significa recordar, estar atento, ser recordado y pensar bien. Diga conmigo: recordar, estar atento, ser recordado y pensar bien. Eso requiere pues una mente sana, ¿no? Para poder poner en práctica eso. Cuando usted confía y habla con Dios, usted está recordando que Dios es su Señor. Usted está haciendo memoria que Él es el que tiene control sobre su vida. Y usted está confiando que cuando usted les presenta sus necesidades, Él toma valor e interés en eso y lo va a responder, porque usted confía. Ahora, estar atento es que una vez que se habla con Dios, la persona debe estar atenta, ¿sí? Y ser recordado por Dios. Si se arrodilla para buscarlo, pedir, suplicar, como pasó con las cinco vírgenes que dicen: no los conozco, no las conozco, ¿sí? Usted y yo necesitamos tener este cuidado de saber que nuestra vida delante del Señor, ella está aceptada, y por Él, cada vez que nos arrodillamos, levantamos nuestras voces, así como recordamos a Dios, Dios también nos recuerda y sabe que somos sus hijos. Amén, amén. ¿Somos qué? Sus hijos. ¿Quién está orando allá en Colombia? ¿Quién está orando allá en Cúcuta? Allá en aquella casita, allá en el cerro, ¿quién está orando? Dios sabe quién. Dios sabe, Dios recuerda quién. ¿Quién está orando allá en la casa suntuosa del edificio, no sé qué, el apartamento más lujoso? Usted es un hijo de Dios. Dios sabe quién. Y recuerde que Dios no hace excepción de personas. ¿No hace qué? Excepción de personas. Entonces, esta información para usted, y comienza conmigo. ¿Comienza con quién? Conmigo. Soy yo el practicante de eso. ¿Sí? Confiar. Ahora, el error que la mayoría comete: confiar en carros y caballos, y luego en el punto intermedio confiar en carros.

forma de pensar, tomamos decisiones a nuestro gusto, a nuestro antojo, y lo hacemos en el nombre del Señor. Es decir, lo primero es lo que poseo y lo segundo es Dios. Casi que poner a Dios como obligado a que respalde lo que pienso, lo que hago a mi manera. Y luego nos cubrimos diciendo Dios. Por eso yo digo a las personas que cuando me dicen cosas así, es que Dios me habló. ¿Y usted qué dice? Yo digo nada. Si Dios le habló, yo no tengo por qué hablar. No hay una voz superior a la de Dios. Ahora la pregunta es, ¿qué fue lo que Dios habló? Y algunos están usando eso, que Dios está apoyando lo que están haciendo. Están con la mano en la corrupción y están diciendo Dios me bendijo. Está mintiendo y Dios me bendijo. Tiene fruto de una actividad ilícita y Dios me bendijo. No, Dios no está ahí. Ahí está la persona. Dios fue sacado del ambiente, Dios fue sacado del propósito, Dios fue sacado del proyecto. ¿Sí? Entonces está fuera. Confía en dinero, en posesiones, en palancas, hace su propia voluntad, resolviendo sus problemas a la manera del mundo, usando el nombre del Señor para cubrirse con una religiosidad y una falsa espiritualidad. ¿Por qué? Porque Dios no acepta ser segundo. Dios o es primero en la vida de las personas o no es. Dios no comparte. Dios comparte solo con la persona cuando se une su espíritu. Entonces tenemos lo que vimos hace un momento, de que el espíritu intercede, el espíritu guía, el espíritu orienta. ¿Sí? Pero no diferente. No diferente. Uno no puede obligar a pensar que Dios bombero, ahora sí. No, Dios no va a ser así. Por eso muchas oraciones no tienen respuesta. No está en el tiempo propicio, porque no está con la forma correcta. Es decir, se oró, pero no confía como se debe confiar. Dios es primero, repito, en todo. Diga conmigo, Dios es primero en todo. Y aquí es un consejo mío. Si le sirve, tómelo. No aceptes nada si no viene de Dios. ¿Qué fue lo que dije? No aceptes nada si no viene de Dios. Cuando la persona recibe cosas que no vienen de Dios, está recibiendo una carga peligrosa. Y ahí ya usted sabe, yo no necesito ampliar tanto, porque usted sabe, hay personas sufriendo persecución, hay personas siendo amenazadas, hay personas teniendo sus bienes en secuestro, hay personas que están huyendo porque tienen amenaza aún de muerte en su casa, su familia, por haber recibido lo que nunca debía haberlo recibido. Pero creyeron que eso les resolvía el tema, que eso les solucionaba a su manera. Y ya cuando está en esta terrible angustia, ahora sí, vamos a buscar a Dios. Por eso dicen tiempo propicio. Dice que el tiempo propicio no es después, es antes. ¿Es cuándo? Antes. Ah, entonces Dios no me va a atender si yo reclamo después. Sí, pero para que esto acontezca tiene que haber un profundo arrepentimiento. Si no hay arrepentimiento, sino que voy a negociar con Dios, voy a negociar con Dios, ya está perdida la causa, porque Dios no negocia con quien no acepta su falta, su error, su pecado. Dios, antes de cualquier cosa, Él quiere arrepentimiento.

0: Y la palabra de Dios era una y otra vez exhorta. Recuerda que el texto de Jeremías, si te arrepintieres y sacare lo precioso entre lo vil, saca lo precioso de lo vil, sepárelo, entonces estarás siempre delante de mí y serás como mi boca. Si no hay arrepentimiento, pues ahí la lucha sigue. Ahora, tu solución tiene la forma de Dios. De cuando Dios interviene resolviendo un problema, dando respuesta, lo que Dios está dando tiene su forma, no la suya. Es la forma de Dios. Por eso, si uno quiere acertar y uno quiere prosperar, hágalo a la manera de Dios, no diferente. Y está a tiempo cualquiera que en algún momento tomó el camino incorrecto solo porque aprendió a orar. Hoy el Espíritu Santo nos advierte una vez más que el camino de la oración, para que sea eficaz, tiene claves. ¿Tiene qué? ¿Cuál es la primera? Orar sin cesar. La segunda, confiar. Entonces vamos con la tercera, esperar. ¿Cuál es la tercera? Esperar. Entonces en Habacuc, capítulo 2, verso 1, en la NTV dice: subiré a mi torre. Vuelvo otra vez, mire si bien. ¿Subiré a dónde? A mi torre. La torre es personal. Torre de vigilancia, y montaré guardia allí y esperaré hasta ver qué dice el Señor y cómo responderá a mi queja. Uno lee eso y dice: qué maravilla, qué maravilla, qué bonito. Pero más que bonito, otra vez es, ¿cuál es el contenido del lenguaje, la intención de Habacuc? Y vale la pena, amados, que pongamos cuidado a eso, porque eso está en la Biblia para nosotros. Está escrito, quedó escrito para nosotros. Son pasos estructurales. De nuevo vamos al hebreo. Allí esperaré. En hebreo es Safan. Inclinarse hacia adelante. Esperar. Inclinarse hacia adelante. Mirar a los lejos. Mirar a los lejos. Es decir, si puedo verlo en 360 grados, puedo mirarlo a lo lejos. Contemplar lo que está adelante, lo que está a mi derecha, lo que está a mi izquierda, lo que está atrás, a lo lejos. Es decir, mi esperanza viene. Viene del norte, viene del sur, viene del oriente, viene del occidente. ¿Sí? Mira hacia lo alto. ¿De dónde viene mi esperanza? De lo alto. Mi socorro viene de lo alto. ¿Sí? También es esperar y vigila, estoy en la guardia. Si hablé con Dios y puse mi queja, no me voy. No voy a esperar que me responda allá al otro lado. No, es aquí a donde yo elegí para clamar. Mantener la misma posición, mantener en alerta y aguardar la respuesta que proviene de Dios. Esperar en el Señor. Aparecen otros tres elementos que me parece extraordinario. Mire, yo lo uso y es tan lindo, es tan preciso, que es hasta ver. Hasta ver, diga conmigo, hasta ver. ¿Hasta cuándo? ¿Y hasta cuánto? Si Dios me responde, entonces yo voy a esperar hasta ver. ¿Ver qué? La respuesta. Y con la respuesta yo espero hasta cuándo. ¿Cuándo me responde Dios? ¿En el día tal, en el mes tal? en el año tal, me respondió Dios. ¿Sí? Usted me escucha decir que yo tenía 13 años cuando Dios me permite ver a mi vida así en el futuro. Tenía a la orilla del mar, con los pies descalzos frente a una playa. Eso no se borra. Eso no se borra. Eso está en mí. Está en mí. Y eso quedó grabado en mí. Y cuando yo oré al Señor, cuando yo dije al Señor, no quiero ser panadero. No me veo panadero. Yo quiero ser un hombre sin frontera. Fue mi oración, fue mi declaración con Dios. Y me he mantenido ahí hasta ver. Y en la medida que pasan los días, las semanas, los meses, los años, estoy viendo. Y estoy viviendo. ¿Cuándo? ¿Cuándo? Entonces, el cuándo es el inicio del proceso que comenzó ahí mismo a los 13. ¿Cuándo? Ahí mismo en los 13, en la cena del Señor. Yo estoy participando de la cena y estoy viendo la banda que toca y canta la gente, pero me llama la atención que los instrumentos, unos están brillando porque son una banda con muchos instrumentos, entre ellos el bombardín, la trompeta, el saxofón, el trombón, el bajo tuba, ¿sí? Una cantidad de instrumentos de metálicos. Algunos brillan, otros no, y a mí me llama la atención. Y me ofrezco ser parte de la banda solo para ayudar a la manutención. Eso es un despertar de mis 13 años. Y eso es lo que me lleva luego a que fuese reconocido como un líder en el área del servicio. ¿Sí? Se despertó. Está marcado cuándo. Pero ¿cuánto? ¿Cuánto? Todas las tareas, todas las oportunidades que han venido, está dentro del cuánto. Dentro del cuánto. Por eso cuando yo les hablo de la extensión del reino impulsado por el ministerio en el cual Dios me permite estar, no estoy hablando de cháchara, estoy hablando de lo que vivo dentro de esa promesa, dentro de lo que espero. Por eso ningún plan, ningún proyecto va sin tener el sello, la marca, ¿sí?, de la confianza y de la espera. Yo sé que Dios cumple. Yo dije, yo sé que Dios cumple. Hace un momento se presentó aquí el proyecto Primavera Park. ¿Sabe cuándo, ahí entre el cuándo, nació la visión de Primavera? En el año 87. Del año 87 a hoy, ¿cuántos tiempos pasaron? ¿Ah? 39 años. Pero cuando se tomó la tierra, existaba un lugar para que la familia de la fe pudiera llegar, un lugar para que pudiésemos hacer nuestros retiros, un lugar donde pudiésemos hacer nuestros encuentros de familia, de jóvenes, en fin. Pero no se dio inmediato, se está dando ahora. Pero la visión aparece hace 38, 39 años. Escuche, familia. Si nosotros no tenemos ese cuidado de ver las cosas como son bíblicamente, pues siempre vamos tropezando. La vida se vuelve más fácil para el cristiano, para el hijo de Dios, cuando entiende la palabra. Conclusión. La educación y el conocimiento hace que la oración eficaz sea una realidad. ¿Sea qué? Realidad en la vida de cada hijo de Dios. Los discípulos vieron a Jesús orando y pidieron a Jesús que les enseñara a orar. Qué bonito gesto. Ellos no eran ignorantes de la oración, solo que nunca vio a alguien orar como Jesús. Y los despertó y dijeron, enséñanos a orar. Ahí le estoy dando el texto. Yo de usted lo anotaría, porque seguro que después usted se olvida que está en Lucas 11. ¿Sí? Una experiencia personal de ellos con Jesús. Enséñanos a orar. Y ahí nace la oración del Padre Nuestro. Entonces hay dos factores aquí. Jesús habla, primero muestra lo práctico y ellos piden también lo teórico. Danos la línea pedagógica de lo teórico. Danos el conocimiento para que podamos también hacer lo que estás haciendo de manera correcta. ¿Sí? ¿Sabe? Sigo insistiendo en la necesidad de que nosotros tengamos una mente con enfoque y salir del espacio de la distracción. Jesús ora y está basado en qué? Está basado en que desde Génesis hasta él, la oración ha sido un factor determinante por todos los grandes patriarcas. Pero hay algunos textos que son increíbles para que nosotros aprendamos. Crónicas 4:10. Y invocó Jabes al Dios de Israel, diciendo, oh, si me dieras bendición y ensancharas mi territorio, y si tu mano estuviera conmigo y me libraras del mal, para que no me dañe. Y mire lo que viene. Y le otorgó Dios lo que pidió. Una oración, si yo le digo a usted, ponga mi cronómetro aquí, nomás leyendo, eso no da ni siquiera 15 segundos. ¿Sí? Sin embargo, esta oración es una oración que corresponde a oración eficaz. Porque Jabes es un hombre de oración permanente. Es un hombre que confía y es un hombre que sabe esperar y Dios le responde. Lo otro, volvemos a Habacuc 3:17-19. Aunque las higueras no florezcan, ayúdeme, pues vamos a leer conmigo, diga. Aunque las higueras no florezcan y no haya uvas en las vides, aunque se pierda la cosecha del olivo y los campos queden vacíos y no de fruto, aunque los rebaños mueran en los campos y los establos estén vacíos, aún así me alegraré en el Señor, me gozaré en el Dios de mi salvación. El Señor soberano es mi fuerza. ¿Es qué? Es mi fuerza. Él me da pie sobre. Soberano. El Señor soberano me da ¿qué? Fuerza, y afirma mis pies para pisar sobre las alturas. ¿Sabe lo que está diciendo? No ignoro la adversidad que viene aún en el campo y en la tierra, pero como yo confío y espero en Dios, yo voy a estar por encima. Él me levanta y me pone por encima.
1: Juan 1:43-51. La palabra dice, al día siguiente, Jesús decidió salir hacia Galilea. Se encontró con Felipe y lo llamó, sígueme. Felipe era del pueblo de Betsaida, lo mismo que Andrés y Pedro. Felipe buscó a Natanael y le dijo, hemos encontrado a Jesús de Nazaret, el hijo de José, aquel de quien escribió Moisés en la ley y de quien escribieron los profetas. Escuchemos la respuesta de Nazaret y quiero que te pongas en las escrituras para intentar en tu mente escuchar el tono de Nazaret. Respondió Natanael, ¿acaso de allí puede salir algo bueno? Ven a ver, contestó Felipe. Cuando Jesús vio que Natanael se acercaba, comentó: aquí tienen a un verdadero israelita en quien no hay falsedad. ¿De dónde me conoces?, preguntó Natanael. Jesús respondió: antes de que Felipe te llamara, cuando aún estabas bajo la higuera, ya te había visto. Rabí, tú eres el Hijo de Dios. Tú eres el Rey de Israel, declaró Natanael. Jesús le dijo: ¿lo crees porque te dije que te vi cuando estabas debajo de la higuera? Vas a ver aún cosas más grandes que estas. Y añadió con firmeza: les aseguro que ustedes verán abrirse el cielo y a los ángeles de Dios subir y bajar sobre el Hijo del Hombre. Padre, oramos el día de hoy que por medio de tu palabra, de manera fresca, directa y poderosa, puedas hablar a nuestras vidas. Como siempre, papá, te doy las gracias por el privilegio que me das de compartir tu palabra. Úsame el día de hoy como un vehículo de bendición y un puente de conexión. Como siempre te pido, papá, danos ojos para ver, oídos para escuchar y corazones para recibir lo que tengas para nosotros este domingo. Te damos gracias que tu palabra no volverá vacía. Te doy toda gloria y toda honra, por lo que la verdad de tu palabra y el poder del Espíritu Santo hará en nuestro interior el día de hoy, en el nombre de Jesús. Y mi familia regia junta dice, junta grita, amén. Cuando nacemos y llegamos a este mundo, por diseño divino y no por accidente o por idea de nuestros padres, tú eres un diseño divino. Voy a decir eso por acá porque por este lado están dormidos todavía. Tú eres un diseño divino. Quizá te dijeron que fuiste un accidente, pero en el cielo no hay accidentes. Llegaste a este mundo por diseño divino. Pero cuando llegamos, nuestros padres nos comienzan a vestir. Qué lindo, ¿no? Estoy con ganas de ser abuelo. Mi hija se casó hace 8 meses y le estoy diciendo, apúrense. Tengo 47 años, casi 48, y tengo fe que antes de los 50 seré abuelo. En el nombre de Jesús. En nombre de Jesús. Y será hincha de Boca, gloria a Dios. Porque mi yerno no lo es. Gloria a Dios. Pero cuando nacemos, no, nos visten con jumpsuits. No sé cómo se dice en español esto. Un jumpsuit, un mameluco. Mameluco. Eso es re mexicano. Mameluco. Suena como un espíritu. Nos visten con el espíritu de mameluco. Pasan las semanas, pasan los días y el mameluco crece porque nosotros crecemos. A la medida que va pasando el tiempo, nuestro cuerpo físico se desarrolla y lo que antes no entraba ya deja de entrarnos. ¿Por qué? Porque ya no encaja con nuestro cuerpo. A la medida que crecemos, los talles que usamos también deben aumentar. Pasan las semanas, se desarrolla nuestro cuerpo, dejamos de utilizar mamelucos, nos empiezan a vestir conforme al desarrollo de nuestro cuerpo, con talles que nos entran, porque así es la vida. Pasa el tiempo, los talles siguen aumentando porque el cuerpo sigue desarrollándose. Y sería totalmente incorrecto de parte de nuestros padres cuando somos pequeños intentar vestirnos con talles que ya no nos entra. Se vería raro, incorrecto, porque ya no nos queda. A la medida que crecemos y progresamos, a la medida que progresamos en la vida, los talles aumentan y no podemos utilizar lo que antes no nos entraba porque ya no nos entra, ya no nos queda. El problema es que en la vida espiritual Dios opera en nuestro interior. Dios renueva nuestra mente. Dios aumenta nuestra fe. Dios aumenta nuestra capacidad. Muchas veces podemos decir, o mejor dicho, la mayoría de nosotros podemos decir en este lugar, si hemos caminado con el Señor por un tiempito, que hoy no somos las personas que éramos 12 meses atrás, 3 años atrás, 5 años atrás. Creo que de manera honesta la mayoría de nosotros que estamos bajo la enseñanza de la palabra, caminamos en una relación diaria con Dios, podemos decir ya no soy la persona que piensa como antes pensaba o le cree a Dios como antes le creía. ¿Por qué? Porque Dios nos moldea, nos transforma, produce la palabra, produce nuestra relación con Él, nuevos niveles de madurez. Pero muchos cometemos el error en esta vida de fe, intentar vestirnos con cosas que ya no nos quedan. Porque es parte de nuestra naturaleza humana. Muchas veces, en lugar de abrazar el futuro que Dios tiene para nosotros o lo nuevo que Dios tiene para nosotros, en lugar de vestirnos con el ropaje espiritual que Dios tiene para nosotros, vivimos vistiéndonos con mentalidades antiguas, con niveles de fe antiguos, operamos con actitudes antiguas. Pero quiero decirte el día de hoy, y este es el título de mi mensaje, y está argentinizado el día de hoy, ok, a nivel gramático, pero este es el título del mensaje: te queda chico. Te queda chico. Lo que antes usaba te queda chico, te queda pequeño. Ya no te entra, ya no te va. Y un nivel de madurez espiritual es necesario diariamente para dejar de intentar vestirnos con cosas que nos quedan chicas. Porque Dios tiene mucho más para nosotros. Y no podemos, si yo intento ponerme esta remera, ¿cuántos saben que voy a parecer un ridículo y que simplemente me va a entrar a un brazo? No se va a ver bien, me va a incomodar, no me va a poder, no me va a permitir moverme libremente porque no me entra, no es mi talle, ya no encaja con mi vida porque mi cuerpo es mucho más grande del tamaño de esta camiseta. ¿Por qué intentas avanzar en tu vida de fe usando cosas que ya no te entran? Y después te preguntas, ¿por qué me siento estancado? ¿Por qué me siento limitado? Es porque esas cosas que estás intentando utilizar en tu vida te quedan chicas. Pablo lo dijo de esta manera, 1 Corintios 13:11. Lo vamos a ver en la pantalla. 1 Corintios 13:11. Cuando yo era niño, hablaba como niño, pensaba como niño, razonaba como niño. Cuando llegué a ser adulto, dejé atrás las cosas de niño. Él está hablando de su manera de hablar, de su manera de pensar, de su manera de razonar. Pero lo podemos aplicar en cada área de nuestra vida. El momento que empezamos a avanzar en la fe, que Dios toma control de nuestro corazón, de nuestra mentalidad, de nuestra capacidad, Dios siempre produce crecimiento en nosotros. El diseño de Dios para tu vida es llevarte de nivel a nivel, de fe en fe, de gloria en gloria, de victoria en victoria. El tamaño que tú tenías ayer no es el tamaño que Dios tiene preparado para tu mañana. Dios nos lleva a más, pero nosotros tenemos que decidir dejar atrás las cosas que ya no nos entran en nuestras actitudes, nuestra manera de pensar, nuestra manera de creerle a Dios, nuestra manera de reaccionar. Tenemos que dejar atrás esas cosas que nos quedan chicas. Por eso amo este pasaje, y no quiero ver este pasaje de manera teológico por unos momentos, sino que mi enfoque en este pasaje es un enfoque geográfico. ¿Por qué? Porque Natanael, cuando escucha a Felipe decirle: hemos encontrado a Jesús de Nazaret, Natanael responde de manera errónea. Su actitud es pésima, su tono es incorrecto. Responde diciendo: ¿de Nazaret? ¿Algo bueno puede salir de Nazaret? ¿Por qué responde de esa manera? Porque Nazaret, en los tiempos de Jesús, era una aldea en Galilea súper pequeña. Nazaret tenía una población estimada de entre 200 y 400 habitantes. Un lugar pequeño. ¿Cómo de un lugar tan pequeño iba a salir el Salvador del mundo? Nazaret quedaba chico para las promesas eternas de Dios. Y Natanael responde de manera negativa diciendo: ¿de Nazaret? Porque no era un centro urbano importante. En Nazaret no estaba mencionado en registros históricos fuera del Nuevo Testamento. Un pueblo pequeño, sin importancia en la región de Galilea, no está mencionado en el Antiguo Testamento. No era un lugar importante para los judíos, los maestros de la ley, no estaba incluida en ninguna literatura rabínica. Y entonces no era un lugar de gran prestigio. Y por eso Natanael se expresa de la manera que se expresó. ¿De Nazaret algo bueno puede salir? ¿De Nazaret algo grande puede salir? Los fariseos y los religiosos menospreciaban a los galileos, sabiendo que desde este lugar, o pensando, nada bueno podía ser. Pero quiero decirte algo el día de hoy: Nazaret a Jesús le quedó demasiado chico, pero es la muestra que desde un lugar pequeño y desde un lugar chico, Dios puede hacer cosas grandes. No me digas a mí que Dios no puede hacer algo con tu vida. La expresión "te queda chico" se usa de manera figurada para indicar que algo no es suficiente o adecuado para alguien, porque ha crecido o evolucionado más allá de eso. Por ejemplo, si estás en un lugar de trabajo y has trabajado en la misma posición por tanto tiempo, en esa posición, pero sentís que ha aumentado tu capacidad, esa posición ya te queda chica. Pero muchas veces, por temor, por inseguridades, por la falta de rechazo, o por el temor, perdón, al rechazo, el temor al fracaso, no aplicamos por otra posición. Pero hoy quiero decirte proféticamente que esa posición ya te queda chica. Dios tiene mucho más para vos. Pero tenés que creerlo, tenés que aventarte, tenés que salir de la barca, tenés que intentarlo, porque ya te queda chica. No eres la misma persona que eras cuando comenzaste en esa posición. No te rindas a tu lugar de comodidad o a tu zona de confort, porque servís a un Dios que siempre tiene más para tu vida. Quizás estás en un círculo de amigos que son negativos, que no creen lo que tú crees, que no ven como tú ves las cosas, que no piensan como tú piensas, porque tu mente ha sido renovada por la palabra de Dios. No estoy diciendo que abandones ese círculo de amigos, pero si ese círculo de amigos es tu mayor influencia, quiero decirte que ese círculo te queda chico, que tienes que descubrir otro círculo. Tienes que salir de tu zona de confort. Tienes que escuchar a personas más exitosas, a personas que están adelantados en la vida. Como le dije a esa pareja que está celebrando 4 meses de matrimonio, júntate con aquellos que han estado casados por 43, por 48, porque han peleado su buena batalla de la fe, han escalado algunas montañas. Entonces ese círculo te queda chico, pero tú tienes que decidir posicionarte en lo que Dios ha preparado para tu vida. Se utiliza el término te queda chico para deportistas. Hablemos del fútbol porque es una de mis pasiones. Un jugador que juega en el torneo local, pero está tocado con la varita mágica. Es una expresión nada más porque no existe, pero es innato la habilidad que tiene. Y la Liga Mexicana va a llegar al punto donde le queda chica. Y por eso hay jugadores que buscan nuevos horizontes en Europa, en otras ligas. Quieren competir al nivel máximo en la Champions, en la UEFA, en las ligas más grandes del mundo. O porque la liga local le queda chica. Estoy diciendo todo esto para decirte que tu antigua manera de pensar, tu antigua manera de vivir, tu antigua manera de creer, tu antigua manera de caminar, ya te queda chica. Y cuando enfrentes las incertidumbres de la vida, las montañas de la vida, los gigantes de la vida, deja de intentar de vestirte con lo que antes te entraba, porque te queda chica. No eres la misma persona que antes era. No compres la mentira del enemigo que tienes que volver atrás porque hay incertidumbre acerca de tu futuro. Eres un hijo de Dios, una hija de Dios. Él ha hecho algo en tu interior. No intentes vestirte con lo que antes te entraba, porque te queda chico. ¿Cuántos me dicen amén? Y entonces, con esto en mente, te quiero compartir en el tiempo que me queda el día de hoy algunos pensamientos para que podamos recordar diariamente nuestras vidas. Porque Dios nos quiere llevar a más, nos quiere llevar a más. En primer lugar, lo que te quiero es más una declaración sobre tu vida. Es una declaración sobre nuestra iglesia el día de hoy. Porque yo creo que Dios tiene mucho más para tu vida. Y creo que Dios tiene mucho más para nuestra iglesia en esta ciudad. ¿Cuántos me dicen amén? Y este es el primer punto, pero es más que un punto, es una declaración. Y es esta: algo bueno sí puede salir de Nazaret. Cambia Nazaret por el apellido de tu familia. Cambia Nazaret por la zona donde tú vives. Algo bueno sí puede salir de ese lugar. Algo bueno sí puede salir de esa familia. Sin importar cuál es el trasfondo, la historia de tu familia, sin importar si dice nada de ese código postal, nada bueno puede salir. Natanael dijo de Nazaret, sí, de Nazaret. Algo bueno puede salir de Nazaret. Porque, mi amigo, no se trata de dónde naciste, sino de cómo decides vivir tu vida. Jesús vino y nació en un pesebre, en un establo. Trabajó en el taller de su padre, pero desde un lugar que muchos menospreciaron, salió el Salvador del mundo. La historia de Jesús muestra que grandes cosas pueden salir de los lugares menos esperados. Jesús demostró con su vida y ministerio que algo bueno no solo podía salir de Nazaret, sino que de allí vino el Salvador del mundo. Algo bueno sí puede salir de Nazaret. Quizá eres un joven en este lugar, estás en la secundaria, y yo sé que Monterrey es una ciudad próspera, Sé que es una de las ciudades con el mayor nivel de universidades en la nación. Es un lugar de multinacionales, un lugar, una ciudad empresarial, un lugar donde hay mucha prosperidad, pero es un lugar también donde hay mucha necesidad. Y quizá ahí estás aquí y nadie en tu familia graduó de la universidad. Y eres joven y tienes el deseo de estudiar, pero como nadie en tu familia completó la universidad, piensas, ¿podré ser yo la primera persona? Sí, algo bueno puede salir de Nazaret. Algo bueno sí puede salir de esa familia. Algo bueno sí puede salir de ese pueblito, de ese suburbio, de ese barrio, de esa zona, de esta ciudad. Dios no hace acepción de personas. Algo bueno sí puede salir de Nazaret, porque cuando el poder de la resurrección fue depositado en nuestro interior, del otro lado de nuestra decisión de fe, cuando le dijimos que sí a Él, los Nazarets de este mundo nos quedan pequeños, nos quedan chicos. ¿Por qué? Porque el Rey de Gloria habita en nuestro interior. Jesús demostró que algo bueno sí puede salir de Nazaret. Esto va a aparecer en pantalla, mi amigo. Tu identidad no está en tu origen, sino en lo que Dios dice de ti. Tu identidad no está en tu origen, sino en lo que Dios dice de ti. A pesar de no haber estudiado con los maestros de la ley en Jerusalén, la gente quedaba asombrada por la sabiduría con la que Jesús enseñaba. Escúchenme bien, la autoridad y la sabiduría que Jesús tenía no venía de su código postal, venía de su padre que caminaba con él. Y tu autoridad, tu capacidad, tu sabiduría, tu propósito para la vida no está alineado con tu código postal. Está alineado con el Rey de Gloria. Por eso algo bueno sí puede salir de Nazaret. Jesús rompió todos los prejuicios sobre Nazaret. Su vida mostró que no importa de dónde vengas, sino lo que Dios puede hacer contigo. G.K. Chesterton lo dijo de esta manera: Nazaret, la sombra de un pueblo, fue el origen de la luz. Así es el modo divino. Engrandece lo pequeño y convierte lo ignorado en esencial. Dios puede hacer algo bueno con tu vida. Dios puede hacer algo grande con tu familia. Dios tiene grandes planes para tu futuro, porque algo bueno sí puede salir de Nazaret. El hecho de que yo esté hoy sobre esta plataforma en Monterrey, México, era impensado 30 años atrás, 40 años atrás. Era impensado cuando mis padres emigraron de Buenos Aires, Argentina, en el 1974 a Sydney, Australia, el lugar de mi nacimiento, etiquetados como inmigrantes, etiquetados como personas que tenían un valor menos que el ciudadano australiano, etiquetados como simplemente nada más que latinos, haciendo los trabajos que nadie más quería hacer. Y nací en un lugar de inmigrantes, un lugar donde muchos no prestaban mucha atención, pero Dios sabía que desde el lugar que se llama Fairfield en Sydney, Australia, lugar marginado, lugar etiquetados, un día una pareja de inmigrantes iba a tener un hijo que iba a llegar a vivir una vida de adicciones, pero que a los 21 años de edad, él de manera sobrenatural iba a intervenir e interrumpir su vida, marcar un antes y un después por medio de su gracia y de su misericordia. y desde un lugar tan irrelevante, olvidado, marginado, etiquetado por la sociedad. Hoy yo puedo estar en Monterrey, México, predicando la palabra junto a ustedes, edificando una iglesia continental, una iglesia atrevida que quiere intentar marcar una diferencia, sacudir a esta generación. No me digas a mí que algo bueno no puede salir de Nazaret. Dios no hace acepción de personas. Y quiero exhortarte a que sueñes a lo grande, pienses a lo grande, ores a lo grande, creas a lo grande. Porque algo bueno sí puede salir de Nazaret, y Nazaret te queda chico. En segundo lugar, el día de hoy, quiero declarar sobre tu vida que tu comienzo no determina tu futuro. Tu comienzo no determina tu futuro. Voy a decirlo una vez más, porque estoy esperando por lo menos un amén. No vengo por un mes y nos transformamos en presbiterianos. Tu comienzo no determina tu futuro. Gracias, gracias. Ese no valió porque lo tuve que pedir. Pero más que el amén de tu boca, quiero que impacte tu corazón. No importa cómo comenzamos en la vida, lo que importa es cómo decidimos terminar, cómo decidimos seguir. El lugar donde comenzaste te queda chico. No hay vuelta atrás. Deja de intentar vestirte con lo que ya no te entra. En Primera de Crónicas 4, 9 al 10 vemos la historia de Jabes, un hombre que nació, causó sufrimiento a su mamá. El nombre significa dolor, sufrimiento, aflicción. Fue etiquetado. Llega el punto en su vida donde le dice: ay, Señor, bendíceme, ensancha mi territorio, ayúdame a no padecer aflicción. La palabra dice que Dios escuchó su oración y le respondió. Era un hombre que podía aferrarse a las etiquetas de su vida, a lo que su nombre significaba: dolor, aflicción, vivir una vida limitada. Pero tuvo una revelación y tomó una decisión de que cómo comencé no va a determinar cómo yo sigo y cómo yo termino en la vida. El nombre que me puso mi madre y cómo yo llegué a este mundo, lo que causé, no va a determinar cómo yo avanzo, yo camino y yo termino mi vida. Y la palabra dice que Dios lo escuchó, Dios lo bendice, Dios le responde. Mi amigo, la historia de Jabes nos recuerda que no importa cómo empiezas, sino cómo Dios transforma tu final, cómo Dios transforma tu caminar. Jesús nació en un lugar menospreciado, en un lugar que estaba rodeado de animales. Y desde ese lugar Dios estaba determinando y estaba declarando: no importa cómo comenzó el Mesías, lo que importa es cómo Él va a terminar. Y por la manera que Él va a terminar, no importa cómo cada uno de ustedes empieza. Porque el final que Él tuvo abrió un nuevo comienzo para todos nosotros y va a determinar una nueva manera de vivir para cada uno de nosotros. Mi amigo, el pasado puede haber definido tu punto de partida, pero no determina tu destino. Tu pasado puede haber determinado o definido tu punto de partida, pero no va a determinar tu destino. Nadie, ninguno de nosotros ha elegido o elegimos dónde nacimos, pero sí podemos elegir cómo enfrentar la vida. Tu historia no está escrita por tu pasado, sino por las decisiones que tomas en el Señor. Y por eso quiero decirle a alguien el día de hoy que tu comienzo no determina tu futuro. La Biblia nos enseña que cada mañana nuevas son las misericordias de Dios. En otras palabras, cada día Dios tiene nuevas oportunidades para nosotros. oportunidades que no son definidas por nuestro pasado, oportunidades que son moldeadas por su misericordia. Por eso tu pasado no le tienes que permitir que limite tu presente y también limite tu futuro, porque no importa cómo comenzamos, importa cómo decidimos continuar, porque tu comienzo no determina tu futuro. Y entonces las decisiones incorrectas de ayer, si decides depositar tu fe en Dios y aferrarte a Él, aunque pueden tener ciertas consecuencias, no pueden limitar tu futuro si le crees a Dios. Si caminas con Él, si desarrollas tu relación con Él. Y esas decisiones, vas a llegar al momento donde te vas a dar cuenta, ya no te entran, ya no encajan, ya no te pueden limitar. ¿Por qué? Porque te van a quedar chicas en el nombre de Jesús. Tu comienzo no determina tu futuro. Nadie elige la familia en la cual nace. Nadie. Por algo bueno, sí puedes salir de Nazaret. Quizá de tu familia sale una historia de matrimonios rotos, familias rotas, familias divididas, pero tú puedes cambiar la historia de las futuras generaciones en tu familia, porque tu comienzo no determina tu futuro. Lo que nunca viste en tus padres, tú puedes ser el modelo ahora para tus hijos. Dios es el que trae sanidad. Él está sanando corazones en este momento. Quizá en tu padre natural nunca viste un modelo correcto, pero hombre de Dios, Dios te usará a ti como el modelo correcto para tus hijos, porque tu Padre Celestial tiene el control de tu vida, y cómo comenzaste no va a determinar cómo tu familia termina. Contigo Dios cambia la historia. Contigo Dios cambia la narrativa. Esas experiencias, es más, ese dolor te queda chico, porque el Espíritu Santo habita en ti. Dios hoy te lleva a nuevos niveles en tu fe para tu futuro, en el nombre de Jesús. En tercer lugar, mientras viene el equipo, no solamente tu comienzo no determina tu futuro, o algo bueno sí puede salir de Nazaret. Quiero recordarte el día de hoy, lo quiero declarar sobre tu vida. Estás hecho con otra medida. Estás hecho. Y la medida, sin ofender, no es mexicana. Como la mía no es australiana, argentina. Tu medida con la cual Él te hizo no es mexicana, es divina, es celestial. Por eso las cosas de este mundo no satisfacen, porque estamos hechos con otra medida. Somos la única parte de la creación creados a imagen y semejanza de Dios. Los animales, tan bellos que algunos son, porque algunos son muy feos también, no fueron hechos, creados a su imagen y su semejanza. Pero tú y yo sí, hechos a otra medida. Por eso la palabra nos enseña en 2 Corintios 5 que cuando le decimos que sí al Señor, si alguno está en Cristo, es una nueva creación, una nueva creación. Escuchen, lo viejo ha pasado, ha llegado ya lo nuevo. Cuando le decimos que sí a Jesús, descubrimos la medida en la cual fuimos hechos, la medida en la cual Él nos creó. Debemos entender este pasaje viendo un poco del contexto de la carta, porque Pablo le está enseñando a los corintios sobre la reconciliación con Dios y el impacto transformador del evangelio en la vida de cada creyente. Pablo usa la expresión, si alguno está en Cristo, para indicar que la salvación no es solo aceptar, escuchen, una nueva religión o ciertas reglas, sino es una unión espiritual con Cristo. Estar en Cristo significa que hemos sido unidos a Él por la fe y participamos de su vida, su muerte y su resurrección. Esto va a aparecer en pantalla. Ser una nueva criatura en Cristo significa que no estamos limitados por lo que fuimos, sino impulsados por lo que Dios nos ha llamado a ser. La medida del pasado ya no encaja con nuestra vida. La medida de este mundo nos queda chica porque fuimos hechos a otra medida, la medida del cielo. El creyente debe dejar atrás su vieja naturaleza pecaminosa y recibe la nueva naturaleza que hay en Cristo. Por eso Efesios, ya mencioné el ropaje antiguo. Efesios 4, 22 al 24 nos dice: con respecto a la vida que antes llevaba, se les enseñó, escuchen, que deben quitarse el ropaje de la vieja naturaleza, la cual está corrompida por los deseos engañosos, y ser renovados en la actitud de su mente, escuchen, y ponerse el ropaje de la nueva naturaleza, creada imagen de Dios en verdadera justicia y santidad. Y esta es la pregunta el día de hoy: ¿con qué te estás vistiendo? ¿Con qué te estás vistiendo? ¿Con qué actitud decidiste vestirte hoy? ¿Con qué mentalidad? ¿Con qué espíritu? ¿Con qué perspectiva? Fuimos hechos en Cristo a otra medida. La salvación que viene por medio de la fe en Él y por el poder del Evangelio nos transforma. Pero muchas veces nos limitamos, no podemos avanzar porque estamos vestidos con cosas que nos quedan chicas. Quiero decirte el día de hoy: tu vieja vida te queda chica, tu antigua manera de pensar te queda chica, tu antigua manera de creer te queda chica. No te vistas con lo que ya no te entra, porque eres una nueva criatura en Cristo Jesús. Tu medida cambió, tu medida no es de este mundo, tu medida es celestial, es divina, es sobrenatural, es grande, es poderosa, sin límite. Una medida hecha a imagen y semejanza del Creador del cielo y de la tierra. Por eso Romanos nos dice: no debemos amoldearnos, en el capítulo 12, versículo 2, a la manera de este mundo actual, sino ser transformados mediante la renovación de nuestra mente. Mi amigo, la nueva creación implica que como creyentes debemos vivir para Dios y no para nosotros, vivir por algo más grande y algo mayor, porque nuestra medida no es de este mundo. Te queda chico. Deja de limitar tu caminar, porque tu medida no es de este mundo. Mi amigo, Dios no solo cambia nuestra historia, sino que nos hace nuevos en esencia. Ya no estamos limitados por nuestros pasados ni por una mentalidad de este mundo. En Cristo fuimos hechos con otra medida. No vivimos bajo las limitaciones de nuestro origen, sino bajo la identidad que Dios nos da en Cristo Jesús. Por eso, deja de vivir, deja de pensar, deja de caminar, deja de creer como un mexicano. Tranquilo que me lo digo, deja de pensar, deja de vivir, deja de creer, deja de caminar como un australiano argentino. Nuestra medida es diferente, no es de este mundo. La medida de este mundo ya no encaja con tu vida. Dios tiene más para tu familia, Dios tiene más para tu economía, Dios tiene más para tu empresa, más para tu emprendimiento, Dios tiene más para tu matrimonio, Dios tiene más con tu llamado. Las maneras de este mundo nos quedan chicas y nos quedan pequeñas. No nos rindamos al sistema de este mundo, rindámonos a los propósitos de Dios, porque el sistema de este mundo nos queda demasiado pequeño. Nuestro Dios nos lleva de gloria en gloria, de victoria en victoria, de nivel en nivel. Dios nos lleva de fe en fe, porque las cosas de este mundo no pueden satisfacer el alma. Nuestros deseos son deseos puestos por Dios en nuestro interior, y Él es el único que satisface. ¿Por qué? Porque las cosas de este mundo nos quedan pequeñas. ¿Cuántos me dicen amén? No permitas que tu lugar de origen o tu pasado te definan. Dios puede sacar algo grande de los lugares más inesperados. Como Jabes, ora con fe y espera la expansión de Dios en tu vida. Porque en Cristo tu vida tiene una nueva medida. Lo viejo ha pasado.

0: realmente vestirnos de manera correcta. Ayúdanos a no intentar ponernos el ropaje de la vieja vida, la vieja naturaleza.
1: Yo te conté que en reiteradas ocasiones, lo he contado muchas veces, yo me crié en un mundo de cajas, nosotros y ellos, adentro y afuera, ungido y no ungido, creyente e incrédulo, salvado y no salvado, bautizado con el Espíritu Santo y sin el bautismo del Espíritu Santo, carne argentina y pupusas, ¿no? Yo me he criado siempre en las antípodas de algo. Siempre como cristianos éramos antagónicos a otra idea. Nos hacía sentir bien eso, ¿no? Cajas, jaulas, etiquetas, rótulos, prejuzgamiento. Yo celebré mucho el mensaje de Marcos Witt el domingo pasado. No sabía lo que iba a predicar, pero cuando lo oía decía, sí, realmente los que fuimos criados en esas cajas siempre creíamos que nuestra doctrina era mejor que las demás. Siempre era un tema de comparación. Aquellos bautistas no renovados, esos católicos que se van al infierno, aquellos de la falsa doctrina, esos hermanos liberales. Y creamos cientos de formas de categorizar a los demás a la distancia para darlos por perdidos o en su defecto para condenarlos, ¿no? En el peor de los casos. En algunas disciplinas las cajas, los estigmas, de algún modo son necesarios, ¿no? Estigmatizar a alguien en el mejor sentido. Ustedes dirán, ¿se puede estigmatizar a alguien en un buen sentido? Sí, las cajas le sirven a un médico clínico para distinguir un catarro, de un tumor cerebral. O sea, tiene que saber definir una cosa de la otra. Pero otras veces, las cajas y las categorías, cuando se tratan de gente, llevan a genocidios, segregación, racismo, odio, abusos horrendos. A veces nuestros acentos religiosos hacen que siempre estemos creando o agregando una nueva cajita o una nueva categoría para diferenciarnos de los demás. Y yo siempre me pregunto, ¿por qué insistimos los seres humanos en crear cajas, en ahondar grietas, en categorías, denominaciones que nos definan? Nosotros suponemos a veces que un cristiano es alguien que estaba afuera de nuestro círculo y un día repitió una oración que el predicador pidió y lo transportó esa oración mágicamente de afuera hacia adentro. Pero para Jesús nunca hubo algo como los de afuera y los de adentro. Están los que creen y los que no creen. Y como dijo una vez, Dios no es evangélico. Aunque uno diría, no, para mí que Dios es más evangélico que cualquier otra religión. No, si la pregunta es, si Dios trata como extraños a las personas de diferente denominación, de diferente religión, de diferente fe, hasta que hagan una oración especial para entrar, entonces desde luego que Dios no es evangélico, porque creer es una actividad, no es una categoría, no es una caja. A mí me suelen preguntar mucho, ¿te considerás evangélico? Y siempre repregunto, reformulo. Digo, primero me dirías qué piensas acerca de un evangélico promedio para saber si soy o no. Y me dice, bueno, un evangélico es un enemigo de los que piensan diferente, enemigo de los homosexuales, iracundo, condenador, constructor de grieta. Si no piensas como él, te condena. Ah, bueno, entonces no soy uno de ellos, ¿no? Digo, no tengo nada que ver. Porque a veces los cristianos tenemos fama de no poder convivir pacíficamente con nadie que no crea lo que nosotros creemos. Y para Jesús, insisto, las categorías nunca fueron nosotros y ellos. Por eso cuando descubrimos a Jesús con ojos nuevos, que yo aclaro siempre, ver a Jesús con ojos nuevos no es una nueva revelación, una herejía, sino redescubrir las bases, volver a los rudimentos, volver a lo fundamental, pero con ojos nuevos, sin que estén viciados por la religión. Cuando uno vuelve a ver a Jesús y su comportamiento, yo siempre sugiero que volvamos a leer los evangelios, aunque algunos lo sepamos de memoria, volver a leer San Mateo, San Lucas, San Juan, y detenernos en cada palabra de Jesús, en cada actitud, porque eso nos va a hacer que se incomoden nuestras creencias heredadas, nuestros sesgos que a veces heredamos, ¿no? El verdadero cristianismo no es una religión, es una proclamación del fin de la religión. El cristianismo y los

0: Evangélicos no son el camino. Jesús es el único camino dado a los hombres, ¿sí? Jesucristo, no hay otro. Nosotros no somos el camino. Pero como te dije, yo me crié con una cultura donde los biblistas usaban las escrituras como una vara de medir para identificar quién estaba dentro y quién estaba afuera. Yo mismo hice eso en mis inicios. Hay de los que dicen, bueno, en tus inicios quizás predicabas diferente, desde luego, porque uno va creciendo conforme a la estatura de la plenitud de Cristo, va teniendo nuevas revelaciones, se caen escamas de los ojos. Y el Salmo 119:105 afirma, lámpara es a mis pies tu palabra y lumbrera a mi camino. Y como dije una vez, está diciendo que la palabra de Dios sirve para iluminar mis pies, mis propios pasos. Y generalmente una lámpara es para hacer esto. No alcanza para iluminar más lejos, sino para iluminar paso a paso. Pero dice, lámpara es a mis pies. Yo sí quiero usar esta lámpara, en lugar de para mis pies, como una linterna para iluminar a los demás. Al principio puede que sea bien intencionado, pero eso va a dejar mis pies en la oscuridad. Si con la lámpara que yo debería iluminar mis propios pasos, quiero iluminar como linterna el camino y los pasos de los demás, voy a caminar en la oscuridad. O sea, o ilumino mis pies como lámpara, o trato de iluminar los tuyos como una linterna y yo termino tropezando. Entonces la Biblia no está hecha para marcarle los errores a los demás, sino para iluminar nuestro propio camino. Lámpara es a mis pies tu palabra. No dice lámpara a tus pies es la palabra que te voy a dar por la cabeza, sino a mis pies tu palabra. O sea, para quitar la viga de nuestro propio ojo, no para buscar paja en ojos ajenos. Entonces cuando yo, en lugar de iluminar con la palabra mis pies, la uso como linterna para marcarle a los demás el camino, lo más probable es que yo termine tropezando en la oscuridad. Yo no sé tú, pero hay algunas formas de creer, de vivir, de vestir, incluso hasta de votar, que a mí me son difíciles de aceptar de otras personas. Yo también, hay gente que me cae gordo, como dicen aquí. Hay gente que dice, Y hay algunas personas con las que estoy fundamentalmente en desacuerdo y otras que en general no me agradan, eso es normal. O sea, para amar a la gente no es que nos tiene que agradar todo el mundo. Si nos agrada todo el mundo tenemos un problema, ¿no es cierto? Así que una afirmación como la del apóstol Pablo que dice, todo el que invoque el nombre del Señor será salvo, a mí me hace doler el ego a veces. Porque es como todo el que invoque el nombre del Señor. Porque de alguna forma me hace sentir incómodo. Como te dije una vez, me hace sentir incómodo, pero también es un suspiro de alivio. Porque según Pablo, no somos nosotros quien tenemos que decidir quién está dentro y tenemos que decidir quién queda fuera. No somos nosotros el que mandamos gente al cielo o mandamos gente al infierno. Eso es un alivio. ¡Qué lindo! Porque es el Señor el que decide quién cree y quién no, quién lo ama a Él y quién no lo ama. Yo sé que hay alguien pensando, bueno, pero no alcanza solo con creer en Dios porque sería un evangelio facilista. Pero ahí otra vez, estamos justificando el crear otra nueva caja, otra manera de dividir a la gente en categorías de valor. El ladrón de la cruz, yo siempre digo, he escuchado muy poco predicar sobre el ladrón que colgaba al lado de Jesús, porque el tipo creyó y rogó, y en Lucas 23:42 dice, Señor, acuérdate de mí cuando comiences a reinar. Cuando vengas en tu reino, acuérdate de mí. Y uno dice, ¿cómo un tipo así puede ir al paraíso? Porque de hecho Jesús le dijo, de cierto te digo, hoy estarás conmigo en el paraíso. Yo creo que lo que escucharon abajo le agarró un ataque de caspa. Dice, ¿cómo puede ser que se lo lleve a ese? Ahí te das cuenta que este no era el Mesías, mira quién se está llevando. Dime con quién anda y te diré quién eres, ¿eh? Y yo me imagino al ladrón llegando al cielo y en la mesa de entradas, porque debe haber una mesa de entrada, un ángel le pregunta, sí señor, ¿qué hace aquí? Y el tipo, no sé, no estoy seguro cómo llegué aquí. ¿Qué quiere decir que no sabe cómo llegó? Dice el ángel. Supongo que hizo algún bien mientras vivía, algún mérito. Bueno, en realidad no, yo me dedicaba a robarle a la gente, pero en algún momento se arrepintió. Sí, en el último minuto, digamos. Entonces el ángel dice, bueno, discúlpenme, tengo que hablar con mi manager, como hacen acá cuando no te saben resolver las cosas. viene un ángel más grande, un manager. Dice, caballero, acá me estaba contando su situación. Nunca tuvimos una situación así en mesa de entradas. Tenemos algunas preguntas para hacerle. En primer lugar, ¿usted tiene claro la doctrina de la justificación de la fe? El tipo dice, mire, yo nunca he oído hablar de la justiqué. Nunca. Oí hablar de eso en toda mi vida. El ángel dice, bueno, entonces vayamos mejor a la doctrina de las escrituras, algo más sencillo, ¿sí? Es que yo no tengo idea de lo que ustedes llaman las escrituras, dice el tipo. Y el ángel ya está frustrado, porque es el manager y no lo puede resolver. Le dice, entonces, ¿por qué usted está aquí? Deme una razón. Y el ladrón dice, qué sé yo, me invitó el tipo del medio. El ángel dice, ¿a quién usted llama el tipo del medio? Bueno, le cuento, éramos tres tipos colgados en tres cruces, ¿sí? El hombre de la cruz del medio me dijo que podía venir hoy mismo al paraíso. Ah, ¿él lo invitó? Él me invitó. Hoy. Claro, había sucedido que los pecados del ladrón salieron de él y fueron a Jesús, ahí en lo alto de las cruces. Cada pensamiento malo, cada obra vil, sus maldiciones, su codicia, su lujuria, sus robos. Ahora todo esto cubría a Cristo Jesús. Todo eso había pasado para Jesús. Y al mismo tiempo, la pureza de Jesús cubrió al ladrón. El que no tenía pecado llegó a ser lleno de pecado. Y el que estaba lleno de pecado llegó a ser sin pecado ahí arriba. Fue el intercambio más rápido y más excepcional de toda la eternidad. Si hubiésemos visto, si la gente que hubiese estado allí hubiera podido ver el mundo espiritual, hubiese visto como si dos espíritus hicieran. Pablo lo explica de esta manera en la carta a los Gálatas 3:13. Dice, Cristo nos libró de la maldición de la ley, pues Él fue hecho objeto de maldición por causa nuestra. En la segunda carta a los Corintios 5:21 agrega, al que no conoció pecado, Jesús, por nosotros se hizo pecado, para que nosotros fuésemos hechos justicia en Dios en Él. O sea, nos dieron el expediente perfecto de Jesús y el nuestro imperfecto se lo dieron a Cristo. ¿Qué hizo Él con nuestro calamitoso historial de vida? Bueno, Pablo se lo aclara a la iglesia de Colosa. En Colosenses 2:14 dice, anuló el acta de los decretos que había contra nosotros. Nos anuló el background. Nos anuló cualquier causa judicial que pudiéramos tener. Dice Pablo, nos anuló todo lo que nos era contrario, quitándola de en medio y clavándola en la cruz. Eso es lo que hizo el Señor. En el cielo hay un archivo por cada persona que ha vivido. Hay un archivo. Eso es peor que el historial de un mal crédito. Yo no sé cómo el Señor lleva su contabilidad, pero yo supongo que las primeras páginas de mi expediente, dice Dante Miguel, y todos los detalles exhaustivos de quién soy, ¿no? Argentino, buena persona, tantas copas del mundo porque representa Argentina. Pero después aparecen las cosas malas. Todas las veces que transgredí cada mandamiento, yo debo tener una documentación muy abultada. Y no me miren con esos ojitos porque la de ustedes ni te cuento también. Y en la última página está el certificado de deuda que dice, puesto que Dante Miguel ha violado el primer mandamiento 8.322 veces, el segundo 5.456. Están pensando qué mandamientos son, ¿no es cierto? Es una metáfora. El tercero, el cuarto, se va directamente al infierno. Porque con violarlo una vez, ya está. Se violó la ley, ¿no? Pero, ¿qué hace el Señor? Saca mi expediente, toma un sello de goma, lo humedece en su sangre y estampa, cancelado. No hay deuda, cancelado. ¡Wow! Y dice Pablo que luego, como él no quiere basura en el cielo, tira el expediente. Y para que nadie más pueda verlo, el lugar más seguro que encontró fue clavarlo en la cruz. Entonces, si alguien quiere examinar El expediente de Dante Miguel tiene que pasar por encima de Jesús. Si alguien quiere examinar tu expediente, tiene que pasar por encima de Jesús. ¿Qué hace Satanás para engañarnos? Antes de que Jesús los deseche, saca fotocopias del expediente. Saca una copia y si te me la quedo. Ahora, quiero que te tranquilices. Esas copias no tienen validez alguna, no tienen peso legal, no cuentan como prueba. El diablo toma mi expediente y te lo muestra a ti, toma el tuyo y me lo muestra a mí, para que nos juzguemos, para que nos pongamos en cajas y yo diga, tú eres más pecador que yo, y tú dices, no, no, no, tú eres más pecador que yo. La condena del enemigo nos dice, eres malo. La convicción del Espíritu Santo nos dice, lo que hiciste fue malo, tú no eres malo. Lo que hiciste fue malo y el Señor puede perdonarte otra vez y su sangre puede redimirte y cancelar cualquier cosa mala que hemos hecho. Por lo tanto, Dios va a los archivos del cielo y dice, a ver, déjame ver el expediente de Dante Miguel. Y dice, caramba, ni siquiera está ahí, me busca en la D de Dante, no está, en la M de Miguel tampoco. Está María, está Mario, pero no estoy yo. Está Daniel, está qué sé yo, pero no está Dante. Porque todos esos que estoy mencionando no creyeron en el perdón de los pecados, yo creí. Entonces dice, perdón, pero no hay expedientes. No hay expedientes de Dante. Y el acusador dice, no, pero cómo no, yo tengo una fotocopia. Sí, pero el original tiene una marca de sangre que dice cancelado, que es el que tiene el peso legal. Entonces eso hace que nosotros seamos libres, que sepamos que el Señor no solo nos perdonó y se olvidó, sino que se olvidó de que se olvidó. No aparece en la primera vez que infringimos, no aparece todo lo que el background ni todos los antecedentes, como ocurre con la justicia humana. La justicia humana pesa mucho el precedente penal. Y alguien con un precedente o con un antecedente criminal cruza una luz en rojo y todo el background le pesa, aunque haya pagado su deuda con la sociedad, incluso en la cárcel. El Señor dice, no, eso quedó clavado en la cruz, no existe. Entonces el mensaje de hoy tiene este título de cuento o fábula infantil. A mí me encantó que la mayoría no supo pensar de qué cuerno iba a predicar. Pero hay un motivo que amerita llamarse de esta manera. Respecto al primer animalito, hay un autor que escribió, un magnífico autor que escribió una bella historia, la que llamó Si tan solo supieras. Y él cuenta que cierta vez un colibrí se metió dentro de su garage y no hallaba cómo salir. Y aunque la puerta estaba abierta para que él saliera, el colibrí no lo vio. Insistía con dar pac, pac, pac su cabecita contra una ventana cerrada, contra un vidrio. Estaba decidido a salir, obviamente, pero su determinación nunca iba a poder romper el vidrio. Entonces el hombre abrió la ventana esperando que volara afuera, pero el colibrí se asustó y no lo hizo. Entonces el caballero tomó un palo de escoba y para empujarlo hacia la ventana, pero el colibrí se asustó y voló hacia la dirección equivocada. Y en lugar de volar hacia adelante, hacia la ventana abierta, revoloteó hacia atrás, chocando con una pared de ladrillos, y cayó medio atontado el colibrí. Ahora sí estaba atrapado, ¿no? El hombre, como estaba atontado, tomó al pajarito, lo depositó sobre la ventana y entonces el colibrí recuperó la conciencia más o menos y voló hacia la libertad. Cuando volvió al nido, tenía una historia que contar. Se encontró con la mujer colibrí y le dijo, gorda, no sabéis lo que me pasó. Dice, ¿qué te pasó si tu vida es normal? No. Hoy sentate, porque tuve un día horrible. Primero caí en un inmenso cuarto con una salida falsa. Se veía el cielo, pero me chocaba contra algo invisible. El cielo estaba ahí, yo hacía ¡puc! Y me chocaba. Era como si hubiera un campo magnético. La mujer dice, ¿no habrá sido un vidrio? No sé lo que es, pero yo chocaba contra algo. O sea, no sé cómo explicártelo, pero veía el horizonte, pero había algo invisible que no me dejaba atravesarlo. Luego el espantoso ogro con cara de hispano tomó un palo. ¡No! ¡Sí! Quería comerme vivo. Y cuando quiso aplastarme, yo volé hacia atrás, viste que soy rápido. pero el desgraciado me tendió una trampa y puso una pared. Lo siguiente que recuerdo es que estaba desmayado en el piso. Yo pensé que estaba muerto y que había llegado ya al cielo de los colibríes. Pero el monstruo me agarró, supongo para comerme, y el muy tonto pensó que yo estaba muerto y me puso junto a la ventana, supuestamente para hacerse una ensalada, para comerme junto a algo. Y como yo soy muy listo, fíjate con quién te casaste, me escapé volando. Ay, mi amor, celebremos. Y luego tienen intimidad de colibrí. Ahora, ¿qué quería el hombre? Mostrarle la salida a la libertad. Y el pajarito pensó que el hombre había sido cruel. Dice el autor, si al menos hubiera sabido que quería ayudarlo y que ese palo era para dirigirlo hacia la salida. Si tan solo supieras, también son las palabras de Dios. Sin sermones, sin dedos señalando nuestro pasado, sin una doctrina que te condene. Solo un llamado a creer, un llamado a confiar. Si solamente supiera que te vine a ayudar, dice el Señor, y no a condenar, y que aquellos que ves como trabas es que yo te estoy cercando para que encuentres una salida. Si solamente supieras que te quiero llevar al hogar, que quiero que vueles. Creo que el Señor, cuando lleguemos al cielo, nos va a decir, si tan solo hubiese sabido que yo te amaba y que quería que vueles. No, pero tú estabas contra mí. No, yo no estaba contra ti. Pero pasé esta temporada en el hospital. Pero pasé esta crisis económica porque yo ya no sabía con qué palo llevarte a que me encontraras, a que volaras. Y nosotros seguimos preguntando, ¿y cuál es el truco? ¿Dónde está la trampa? Porque nada es gratis, así porque sí. Nadie te da nada. Y si solamente supiéramos, como el colibrí, que tenemos que confiar, creer y confiar. Confiar en él realmente cuando dice, yo sé los planes que tengo para ti. Planes para tu bienestar, no para tu mal, a fin de darte un futuro lleno de esperanza. ¿Alguien recibe esta palabra? Jeremías 29:11. Yo tengo planes para bien. Yo esta semana lo repetía, estaba en Venezuela y decía, el Señor tiene planes de bien para mí, no de mal. Nunca dijo, yo tengo planes de mal porque te quiero castigar y hacerte sufrir. No, si supieras. Pero a veces estamos como el colibrí pegándonos cabezazos contra el vidrio, contra la pared, pensando, Dios me abandonó, me dejó de amar, ya no es lo mismo, hice algo para enfadarlo. Y el Señor dice, no, yo solo te quiero cercar, como dice la palabra en Oseas, te cercaré con espinos para que encuentres el camino, para que puedas volar. Si solamente supiéramos que Él escucha las oraciones de los ladrones, las escucha. Pero uno sigue pensando, no, para que Dios te escuche, uno tiene que tener cierto nivel de consagración. No, Dios escuchó la oración del ladrón, que lo único que dijo cuando llegó al cielo, me trajo el tipo del medio acá, no sé ni cómo. Va a ser divertido hablar con ese ladrón, con ese ex ladrón, cuando lleguemos al cielo, ¿no? Porque el tipo no tenía idea quién era Moisés, ni quién era, no estaba desesperado por conocer a Abraham. El tipo dice, buena. Como algunos que cruzaron la frontera la primera vez, buena, así. Jesús vino a buscar y a salvar los que estaban perdidos. Entonces, a mí me sorprende que Jesús los dejaba pertenecer mucho antes de creer. Los dejaba pertenecer, los amaba mucho antes de comportarse como cristianos o de guardar alguna doctrina. Pero nosotros solemos hasta ser groseros a veces, digo los cristianos. Con la excusa de que el verdadero evangelio ofende, somos capaces de creer que tenemos licencia para ofender y que ese es el propósito del evangelio, ¿no? A mí me suelen escribir, ¿sabes por qué hay filas para entrar a River? Porque les acaricias los oídos. ¿Yo te acaricié algo alguna vez? Y me dicen, no, oféndelos y vas a ver cuántos te quedan. ¿De verdad? ¿Esa es la motivación? ¿Esa es la excusa para que las congregaciones nunca crezcan, para que los nuevos no conozcan a Cristo? ¿Ofenderlo? ¿Ofender al católico? ¿Ofender al que tiene una orientación sexual diferente? ¿Ofender al divorciado? ¿Ofender al huérfano? Primero ofenderlos porque la palabra ofende. Eso es sacar una frase de contexto. Cuando yo veo al Señor, claro que cambiaban de vida. Otros no querían cambiar, aunque habían estado con el Señor. Pero el Señor nunca persiguió, ni ofendió, ni fue iracundo con nadie, excepto los religiosos. O sea, cuando el pecado se vuelve más importante que el pecador, debería sonar una alarma en nuestra cabeza. Cuando el pecado importa más o nos ofende más que amar al pecador, tenemos una crisis seria de lo que es el Evangelio. Todos somos pecadores necesitados de gracia. Hay alguien aquí esta mañana que se levantó y dijo, ¡ja! ¡Qué santo que soy hoy! La verdad, no necesito gracia. ¿Hay alguien que no necesita gracia? Desde que te levantaste hasta acá ya hubo pecado en tu mente. Algún celo, alguna envidia, un chinito que se te cruzó en la ruta. Hace un ratito tu suegra dijo, hoy voy a almorzar con ustedes. Algo pasó. ¿O no? Que te voló la paloma y bajaron los buitres. ¿O no? Y aquí viene mi segunda historia de mi segundo animalito. Había una vez en cierto reino muy lejano, dos hijos del rey, que le preguntaron a su padre, su majestad, ¿un caballero nace o se hace? El padre replicó, ¿vosotros qué creéis? Bueno, creo que un caballero nace caballero, contestó un hijo. Eso se lleva adentro, es el abolengo, la sangre azul. No estoy de acuerdo, replicó el otro. Un hombre solo llega a ser un caballero con preparación, entrenamiento y disciplina. Tardo o temprano la disciplina vence a la herencia. Entonces el rey les plantea un desafío a sus hijos. Dice, bueno, probad vuestras teorías y presentadme un ejemplo. Os doy una semana para que volváis con las pruebas. Así que los dos hijos partieron en direcciones opuestas. El hijo que creía que un caballero se hace y no nace, encontró la prueba, su prueba, en una taberna. Pidió una taza de café y quedó asombrado al notar que el camarero era un gato. Ese gato estaba entrenado para pararse sobre sus patas traseras y con las delanteras el tipo llevaba la charola, la bandeja. Usaba un pequeño uniforme y era la prueba de que una criatura puede superar su naturaleza con preparación, entrenamiento y disciplina. Así que el primer hijo ya tenía la prueba de su teoría para presentarle al rey. Si se puede cambiar un simple gato, con mucha más razón a un hombre, transformarlo en caballero, ¿sí? De modo que el príncipe compró el gato y lo llevó consigo a la corte. El otro hijo no tuvo tanta fortuna. Recorrió el reino, no pudo encontrar nada que sustentara su teoría y regresa al palacio con las manos vacías. Para empeorar las cosas, llega a sus oídos varios comentarios sobre el descubrimiento de su propio hermano. Las noticias sobre el gato que caminaba en dos patas le hicieron dudar acerca de sus convicciones. Dice, a lo mejor mi hermano tiene razón. Pero unas horas antes de que los dos tuvieran que presentarse ante el monarca, este segundo hermano vio algo en una tienda que lo hizo sonreír. Compró algo, compró ese algo y no se lo dijo a nadie. Los dos hermanos entraron a la corte del rey llevando cada uno una caja. Y el primer hijo anuncia que podía probar que un hombre podía superar cualquier obstáculo y llegar a ser un caballero. Y ante el rey presentó al gato vestido con un pequeño traje de la corte y en su bandeja le ofreció un café al monarca. El rey estaba, imagínate, atónito, porque su hijo estaba orgulloso también. Y la corte irrumpió en aplausos. ¡Qué prueba tan contundente! ¿Quién podría negar la evidencia de un gato caminando en dos patas? Cuando le llega el turno al segundo hijo, abrió la caja que había traído y dejó libre un par de ratones. En ese momento el gato tiró la bandeja, salió corriendo en cuatro patas tras los ratones. La verdadera naturaleza del gato quedó en evidencia y el punto quedó demostrado. Un gato que camina en dos patas aún sigue siendo un gato. Se le puede cambiar el vestuario, se le pueden enseñar algunos trucos, se le puede poner en traje y hasta entrenarlo un poquito, y por un momento parece que habrá cambiado. Pero preséntale algo que no pueda resistir y se va a enfrentar a una realidad innegable. Un gato que camina en dos patas aún sigue siendo un gato. Lo mismo aplica para nosotros.
1: ¡Miau!
0: Podemos cambiar de traje, usar corbata, alargar la falda. Podemos cambiar los hábitos. Podemos usar un vocabulario evangélico, incrementar nuestro nivel de lectura, incluso cambiar nuestras actitudes. Pero según la Biblia hay una cosa que no podemos cambiar: nuestro estado pecaminoso. La sociedad suele estar de acuerdo siempre con el primer hijo. Nos dicen que si cambiamos el exterior, el interior cambiará de manera orgánica. Por eso es un gran negocio las cirugías plásticas, estéticas, el Botox, porque dicen: señora, póngase un poquito de esto y va a ver cómo se le hermosea todo. Dale educación, preparación, hábitos correctos, una adecuada disciplina y esa persona cambiará. Y lo vivimos intentando, caramba que lo intentamos. Nos compramos ropa de marca, buscamos grados académicos, premios, hazañas, discutimos por títulos. Pero quitemos la capa externa, saquemos las costumbres, removamos el maquillaje y debajo siempre, siempre aparecerá nuestra verdadera naturaleza, un corazón orgulloso y pecador. Que alguien libere a los ratones correctos y verás lo que hacemos. Nada mejor que Pablo para describir esto en Romanos 7:18. Dice: porque yo sé que en mí, es decir, en mi naturaleza de hombre pecador. Esta es una de las declaraciones de Pablo más polémica de todas sus cartas. He escuchado decenas de teólogos debatiendo, no es lo que quiso decir, hablaba en metáfora, esto hablaría de que Pablo estaría luchando con algo. Él dice: en mi interior no hay nada bueno. Y aunque tengo el deseo de hacer el bien, no soy capaz de hacerlo. Pablo dice: no hago el bien que quiero hacer, sino el mal que no quiero hacer. Ahora bien, si hago lo que no quiero hacer, dice Pablo, ya no soy yo quien lo hace, sino el pecado que está en mí. Entonces me doy cuenta de que aún queriendo hacer el bien, solo encuentro el mal a mi alcance. ¡Qué debate! Es un debate intelectual que tiene Pablo y una lucha espiritual. Dice: en mi interior me agrada la ley de Dios, pero también veo en mí otra ley que puja, que se opone a mi capacidad de razonar. Es la ley del pecado, que está en mí y me tiene preso. Desdichado de mí, dice Pablo. ¿Quién me librará del poder de la muerte que está en mi cuerpo? Es un momento de catarsis. Es un momento de escritura descarnada. No sé qué le estaría pasando a Pablo en ese momento, pero dice: yo pensé que era un gato que caminaba en dos patas, pero aparecen los ratones y mi naturaleza me traiciona. Pablo explica que no importa lo que hagamos, con cuánto empeño lo intentemos, cuánto nos esforcemos, siempre de alguna u otra manera seguimos pecando contra Dios. Pónganos ropa, enséñanos a caminar en nuestras patas traseras, llévenos ante la presencia del mismo Rey, pero dejen que unos ratones se crucen en nuestro camino y ¡boom! El verdadero yo sale a la superficie. ¿Qué hacemos? Cuando los ratones aparecen, mentimos, exageramos, codiciamos, celamos, murmuramos, difamamos, chismeamos, insultamos. El animal que tenemos dentro toma control de nosotros de manera tan fácil. Ahora, yo estoy diciendo, entonces no hay solución. No, lo que estoy diciendo es que no hay nada que podamos hacer por nuestra propia cuenta que logre agradar a Dios. Nada si no pasa por la sangre de Cristo. Y el Señor nos sigue diciendo: colibrí, si no entiendes que yo te quiero ayudar a ser santo por mi sangre, te vas a pegar golpes contra la pared una y otra y otra y otra y otra vez. No hay manera. El Señor dijo en el sermón de la montaña: ustedes dicen, lo dije hace un par de domingos, ustedes dicen que hay que amar al amigo, yo digo hay que amar al enemigo. Ustedes dicen que adulterar es un pecado, yo digo que el que mira a una mujer para codiciarla ya pecó en su corazón. No he venido a abolir la ley, he venido a hacerla cumplir. ¿Quieren ser perfectos? No lo lograrán con 613 leyes, no. Si quieren ser perfectos, sean perfectos como mi Padre que está en los cielos. Todo el mundo se fue del sermón de la montaña deprimido. Nadie estaba dispuesto a arrancarse un ojo para entrar tuerto al cielo y antes que con los dos irse al infierno. Nadie quería arrancarse un brazo. Entonces, ¿qué evangelio estaba presentando Jesús? Uno imposible de cumplir desde nuestra parte. A menos que uno diga, Señor, esto es imposible. Esto es únicamente por gracia. Como aquel hombre que llega al cielo y dice en la entrada, para entrar aquí, reunir 1,000 puntos. Y este era un apóstol conocido, dijo, oh, yo los reúno enseguida. Y dice, bueno, para empezar, yo tenía una congregación de miles. ¡Ping! 2 puntos. Bueno, prediqué todos los días de mi vida. ¡Pling! 4 puntos. 1,000 tenía que reunir. Bueno, he besado a mi suegro un par de veces. 10 puntos. Ya van 12. Pero tenía que reunir 1,000. Y el tipo empieza a transpirar porque ya no se acuerda qué más hizo. Y dice, bueno, era fiel con mis ofrendas. ¡Pling! 3 puntos. Amaba a los argentinos. 20 puntos. Pero no ha llegado a 1,000. Nunca. Y el tipo se frustra, le dice, esto es una locura. ¿Qué clase de burocracia hay aquí? ¿Quién va a entrar? A menos que sea misericordia y gracia de Dios. ¡Plin! 1,000 puntos, entendiste, cabezón. Entra. No hay otra manera. Gracia y misericordia. Por eso mismo, cierto predicador una vez preguntó, si murieras esta noche, ahora, o ahora mismo, muerte indolora, súbita, y estuvieras ya mismo entrando en el cielo y te preguntaran lo que le preguntaron supuestamente al ladrón, ¿por qué estás aquí? ¿Qué dirías? ¿Qué respuesta te viene como acto reflejo? ¿Por qué estás aquí? Si dices algo porque yo, porque creí, porque tuve fe, porque guardé la doctrina, porque yo perseveré hasta el fin, porque me congregué, porque yo... Cada vez que respondas en primera persona es que no entendiste la gracia y lo más probable es que no puedas ingresar. La única respuesta adecuada por qué estás aquí es tercera persona. Porque él, el tipo del medio, porque él, yo no tengo idea qué hago aquí, yo no sé cómo llegué aquí, porque él. O sea, la doctrina externa nunca altera lo interno. Nuevos hábitos nunca hacen nueva el alma. Sino el budismo cambiaría gente. El respirar. La gente se dejaría de robar, dejaría de mentir. Si el yoga cambiara el alma de la gente, yo creería en el yoga. Pero no hay una disciplina, algo que de el exterior se cambie para adentro. Si alguien quiere cambiar de verdad, debe nacer otra vez. Esa frase usó Jesús cuando habló con Nicodemo. Nicodemo era un tipo decente, era un fariseo, miembro del Sanedrín, religioso, y él pensaba, como la mayoría de las iglesias de hoy, que si cambiaba lo externo, inherentemente iba a cambiar lo de adentro. Él creía que una buena doctrina haría de un gato un camarero. Y Jesús le dijo en Juan 3:3, te aseguro que no hay nada que se te pueda arreglar, hay que hacerte otra vez. Nos ofendería eso, ¿no? Imagínate ir a un centro estético. Ay, ¿qué puede hacer con mi cara? Ay, dinamitarla. O si hacemos una nueva cara de cero. Es ofendidizo. Eso ofende, eso sí ofende. Nicodemo, si no naces de nuevo no puedes ver el reino de Dios. No le dijo, y bueno, en ti hay materia prima como para trabajar. No estás tan mal como los cobradores de impuestos. El otro día me crucé con una samaritana, 5 maridos la tipa. ¡Oh! Es así que hay que regenerarla. Pero vos no. Vos te estás congregando, estás fiel en los diezmos. Sí. Hay mucho para trabajar, ¿no? Hay que nacer de nuevo. Nicodemo nos preguntó por qué. Dijo, ¿cómo? ¿Cómo voy a entrar de vuelta en el vientre de mi mamá? Y aquí lo que incomoda la teología de muchos. Yo lo dije hace un tiempo. Cuando nacimos la primera vez, ¿qué hicimos para nacer? ¿Qué hiciste para nacer? Pregunto, ¿cuán activo estuvimos en el proceso? ¿Hay acá alguno que recuerda que empujó para salir?
2: Me acuerdo, no.
0: Vi luz allá en el fondo del túnel y salí. ¿Hay alguien? ¿Alguien recuerda pedirle al médico que midiera las contracciones, la dilatación y nos informaran los avances dentro del vientre a ver si salíamos? Tuvimos pasivo, nos empujaron. Mamá hizo el trabajo duro. ¿Nosotros qué hicimos? Aprovechamos el viaje. En vez de un coyote, nos trajo mamá. alguien fuera de nosotros sintió todo el dolor. Nuestra mamá fue quien empujó y luchó. Nosotros salimos. Entonces, nuestro nacimiento, ¿qué se debió? Al esfuerzo de otra persona. Y esta es la metáfora que Jesús usa respecto a nuestro nuevo nacimiento espiritual. Nacemos a través del dolor de Cristo. No es que ahora este segundo nacimiento sí te va a costar. No es por nuestro esfuerzo. Es por el esfuerzo del Señor. El primero fue el esfuerzo de mamá. El segundo nacimiento va a ser por el esfuerzo y el dolor del Señor. No es por nuestra sangre, es por la suya. No es nuestro esfuerzo, es lo que Él hace. ¿Me explico, sí o no? Segunda de Corintios 5:17, Pablo afirma: por lo tanto, el que está unido a Cristo es una nueva persona. Las cosas viejas pasaron, todo lo ahora es nuevo. Nuevamente, nuevos ojos, nueva manera de pensar, nuevos paradigmas. La primera vez recibimos un corazón físico, la segunda vez recibimos un corazón espiritual. Entonces, ser un hijo o ser un hijo o una hija no tiene nada que ver con yo hice lo imposible para ser hijo. No tiene nada que ver con ser digno. Somos hijos y somos hijas de Dios por nacimiento, no por mérito. Esto te va a hacer la cabeza si lo procesas. Somos hijos de Dios por nacimiento. Es necesario nacer de nuevo. No por mérito. Si no, el Señor hubiese dicho, es necesario cumplir leyes. Es necesario circuncidarte, es necesario que te bautices, es necesario que diezmes, que te congregues. No, dijo, es necesario que nazcas de nuevo. No tiene nada que ver contigo, tiene que ver con el esfuerzo y el dolor de Cristo en la cruz. El nacimiento espiritual ocurre por gracia cuando creemos. Ok, quiero nacer de vuelta. Efesios 2:8 dice, porque por gracia, sois salvos. Por medio de la fe. Y esto no tiene que ver con vosotros, es don de Dios. Dice Pablo, no por obras, para que nadie se gloríe. Nadie puede decir, yo soy salvo porque la verdad que no había mucho que perdonar. Por decir eso, ya sos más pecador que el otro. No se basa en nuestro desempeño, sino en la obra acabada de Jesús y nuestra fe, en ese trabajo terminado. Pero pensemos, ahora que soy cristiano, ¿qué tengo que hacer? Tengo que hacer algo para que Dios me siga amando. Jesús murió por nosotros antes que naciéramos, antes que hiciéramos algo ni bueno ni malo. Pero nosotros solemos creer la falsa teología de que Dios nos ama porque Jesús murió por nosotros. Yo lo he escuchado esto. Que Dios nos ama, nos tolera porque está Jesús en el medio. Pero la realidad es que Jesús murió por nosotros porque Dios nos ama. De tal manera amó Dios al mundo que envió a su Hijo. No dijo, envió a su Hijo para poder amarnos. Nos amó de tal manera que envió a su Hijo. Nos amó primero. Antes que hiciéramos nada, nos amó. Nos amó. Parece un detalle menor, pero se nos olvida. De tal manera. Ahora, a veces suponemos que Dios está enamorado de la futura versión de nosotros, de la versión perfecta. ¿Pero será que ama al que somos ahora, en este momento? Bueno, no, yo sé que si capaz que dejara de fumar, o dejara de maldecir, o dejara de gritar, dejara de hablar mal de Dante y dejara de comer pupusas, Dios podría amarme. Y ahora, no, yo sé que ahora Dios me tolera. Es como que me quiere fulminar, pero por ahora me tolera, pero ya me va a amar un día. Pensamos eso. Y David escribió en el Salmo 103:13, el Señor es como un padre con sus hijos, tierno y compasivo con los que le temen, porque Él conoce lo débiles que somos y se acuerda que fuimos tan solo polvo. Es como cuando uno ve un chiquitito, que por muy mal educado que sea nuestro hijo a los 3-4 años, uno sabe que es un niño. Nos podemos enojar un momento y tener una rabieta, pero no decimos, lo voy a fulminar, aunque sé que alguna mamá lo pensó, pero no más de la ira del momento. Porque cuando tenemos hijos son parte de nosotros. ¿Por qué? Porque son una extensión nuestra. ¿Y cuál es el único requisito que tienen que tener ellos para ser nuestros hijos? Existir. Para ser hijos nuestros no tienen que hacer nada, tienen solo que nacer. Y nada de lo que hagan los descalifica como hijos. Hijos mal educados, mal enseñados, mal aprendidos, sí, pero siguen siendo hijos. Es más, ni siquiera tienen que creer que son nuestros hijos. Incluso si alguno de nuestros hijos decidiera no volver a hablarnos nunca más, aún así no puede cambiar su identidad como hijo. No tolero a mi papá. Sigue siendo hijo. No me quiero parecer a mi mamá. Sigue siendo hija y te estás pareciendo a tu mamá. Y tú dices, pero no quiero hablarle. ¿Tendría un impacto en tu relación con tu papá? Si dices, no quiero hablarle, nunca más. Sí, tendría un impacto. ¿Cambiaría tu identidad? No. Sigue siendo el hijo. Nuestros hijos no pueden negar que son nuestros hijos. Incluso pueden ir a la corte para que les cambien el apellido. Pero aún si se cambian el apellido, no tienen suficiente poder para cambiar la verdad de quiénes son. Y aunque obviamente su elección va a afectar su relación con sus padres, siempre van a ser nuestros hijos, aunque no nos quieran ver. Efesios 4:5 afirma, un Señor, una fe, un bautismo, un Dios, un Padre de todos, el cual sobre todos y por todos y en todos. Un Padre, una fe, seguimos siendo hijos. ¿Alguien lo cree, sí o no? Pero nos cuesta horrores comprender ese tipo de gracia. Y razonamos, no, esto es muy fácil. Cualquiera no puede ser un hijo de Dios, mucho menos si no es un buen cristiano. Jesús dijo, da de gracia lo que recibiste de gracia. Entonces, la única manera en la cual podemos dar gratuitamente algo es si creemos que lo recibimos gratuitamente. Y en tanto no hayamos recibido su perdón completa y gratuitamente, nunca lo vamos a poder otorgar completa y gratuitamente. La gente que condena es porque cree que de alguna manera tiene que ganarse el perdón de Dios. Entonces, ¿por qué lo va a regalar a otro? Si yo creo que estoy donde estoy por mi santidad y porque estoy un nivel más que tú, entonces sí te voy a condenar porque tú no estás a mi nivel y no pagas mi precio. Pero si yo estoy convencido que yo no podría estar aquí, que tengo tantos errores como cualquier ser humano, ¿cómo no voy a dar lo que recibí de gracia? Pero si yo creo que me gané mi perdón, yo haré que te ganes el tuyo. Así somos. Si creemos que de alguna manera estamos pagando por nuestro perdón, haremos que los demás también paguen por su perdón. Decimos, ¿dónde está la justicia de Dios? No lo entiendo. No entiendo cómo Dios no condena a fulanito. No lo entendemos porque creemos que Dios no nos condena a nosotros por lo que estamos haciendo. Y si no nos condena a nosotros y no lo condena a fulanito, es por la misma sangre inmerecida. Somos gatos entrenados, pero gatos al fin. Y el Señor conoce eso. ¿Estoy siendo claro, sí o no? Hace algún tiempo leí la historia de un muchacho que disparaba piedras con una honda y nunca le daba al blanco, y al regresar al patio de su abuela vio a su pato favorito, al pato favorito de la abuela. Apuntó al pato y ¡pac! Le lanza la piedra y el proyectil acierta y mata al pato. Y el muchacho se asustó y escondió el ave muerta debajo de un montón de leña, pero notó que su hermana lo vio todo. Y aquel día, después del almuerzo, la abuela le pide a su hermana que le ayude a lavar los platos. Y ella dice, no, los va a lavar Juancito, me dijo que quería lavarlos hoy. ¿Verdad, Juan? Juan dice, no. Y ella le dice, recuerda el pato. De modo que ese día Juan lavó los platos. ¿Qué otra alternativa tenía? Su hermana lo extorsionaba. Recuerda el pato. Siempre. Cada vez que protestaba, su hermano ya decía, recuerda el pato. Luego de varias semanas, hastiado de la extorsión, Juan decide que cualquier castigo de la abuela será mejor que lavar más platos. De modo que confesó a la abuela que había matado a su pato. Lo sé, Juancito, dijo la abuela y le dio un abrazo. Yo estaba en la ventana, lo vi todo. Y te perdoné. Y me preguntaba cuánto tiempo ibas a permitir que tu hermana te extorsionara. Lo había perdonado, pero todavía pensaba que era culpable. Todavía como el colibrí dando golpes contra la pared. ¿Por qué? Porque prestó atención a las palabras de la acusadora. A nosotros también nos acusan. Nos han acusado de mentir, de inmoralidad, de codicia, de ira, de arrogancia. Y en cada momento el acusador presenta cargos contra nosotros. Él anota cada error nuestro en la semana, anota cada desliz, cada vez que pierde los estribos. No te olvides que el enemigo es un fiscal que actúa de oficio. No se necesita llamarlo para que te acuse. ¿Saben lo que es actuar de oficio? Actuar por profesión. Un fiscal que actúa de oficio es un fiscal que, viendo algo, no puede hacer caso omiso y tiene que acusarte. Y Satanás actúa como fiscal de oficio. No tiene otro objetivo que llevarnos a juicio y presentar la acusación. Lo hizo con Job, lo hizo con las vestiduras viles de Jacob. Incluso su nombre significa acusador, a eso se dedica, acusador. Y cuando sientes que alguien te acusa, adivina de quién viene. No viene de Dios. No hay un solo nombre de Dios, ni Jehová Jireh, ni Jehová Rama, ni Jehová, Shalom, que signifique Jehová acusador. No lo hay. Satanás es el acusador de los hermanos. Y cuando hay culpa, es la acusación. Apocalipsis 12:10 dice, el acusador de nuestros hermanos es el que los acusaba delante de nuestro Dios día y noche. Día y noche. A mí me sorprendió la semana pasada cuando Witt dijo, aquellos que dicen que la comunión no tiene comunión luz con las tinieblas, es verdad, porque siempre gana la luz. Y esto me lleva a pensar que si Satanás tiene ingreso al trono de Dios hasta el día de hoy, es porque él actúa de fiscal de oficio y tiene un permiso legal para poder acusar. Así lo hizo con Job. ¿De dónde vienes? Le dijo Dios a Satanás. ¡Ah! De merodear la tierra. Y vi que tienes uno allí, que por supuesto no lo puedo tocar porque has hecho un cerco alrededor. Alguna vez te contaré esa historia. Lo cierto es que Satanás se presenta y dice, mira, has muerto por ese. Pero lo bueno es que Jesús murió para que él no pueda volver a acusarnos. No más platos en agua sucia, no más penitencia, no más hermanitas que extorsionan. Mira el pato, no más. Nunca más la temida frase, recuerda al pato. Isaías 57 dice, porque Jehová el Señor me ayudará, por tanto no me avergoncé, porque puse mi rostro como un pedernal y sé que no seré avergonzado. Solemos decir, no merezco perdón otra vez. Y yo pregunto, ¿quién dijo que te merecías perdón la primera vez? Nunca nos merecimos, nacimos por esfuerzo y por dolor de Jesucristo, pero no más recuerda el pato, recuerda la cruz, recuerda la cruz, recuerda el tipo del medio. Alguien tiene que decir amén por eso, ¿sí o no? Alguna vez en una plática con Juan Carlos Ortiz, el fundador de esta congregación, yo le conté de un amigo que supuestamente estaba envuelto en un pecado, en algo por el estilo. Y le dije, bueno, la frase que yo había aprendido, le digo, pobre, cayó de la gracia. Y Ortiz me dice, no, no cayó de la gracia, cayó en la gracia. Y me explicó algo que jamás podré olvidar. Me dijo, los trapecistas de los circos cuando caen, lo hacen sobre una red. Nosotros deberíamos caminar por el trapecio del Evangelio. Y si resbalamos y caemos, tenemos una red. La sangre de nuestro Señor Jesucristo ha provisto perdón para todas nuestras fallas. ¿Alguien lo está recibiendo, sí o no? Aunque caigamos mil veces, nos empujará hacia arriba, siempre que nuestro deseo sea sincero, ¿no? Si caes y duermes en la red, dudo que vayas a dudar mucho tiempo en el circo porque serías un artista poco rentable. No obstante, si deseas realmente vivir en santidad, debes saber que debajo de ti hay una red. Eres santo no porque no caes, sino porque cuando caes estás consciente que debajo hay una red de gracia, cuerdas de amor. Los trapecistas están relajados porque saben que lo peor que podría pasar es caer sobre una red. Eso es lo peor. Los que están atados a una doctrina se cuidan de no caer porque no creen que abajo haya una red de gracia. Por eso usan caíste de la gracia, no en la gracia. Y por eso cuando algún día caen, porque siempre caen, nunca más vuelven al Señor porque nunca creyeron que debajo había una red. Creían que caminaban por ese alambre porque ellos eran buenos trapecistas. Primera de Corintios 10:12 dice, así que el que piense estar firme, mire que no caiga. No dice el que está firme, sino el que piensa que está firme. El que piensa que está sujeto a una doctrina, mire que no caiga. Y finalmente, antes de irnos, la tercera historia de los animalitos. Los cisnes de toda la vida son blancos. Yo hablé de eso alguna vez. Todos. Es lo normal. Lo sabemos porque es el único cisne que alguna vez vimos, blanco. Era la creencia de Occidente hasta que en 1697 un explorador holandés descubrió cisnes negros en Australia. Un suceso inesperado que sorprendió a toda la comunidad ornitológica. En realidad puso el foco en algo sencillo. La inexistencia de pruebas de un hecho no es en sí misma una prueba de su inexistencia. O sea, el hecho que no hayamos visto extraterrestres no prueba que no existan. Significa eso, que no los hemos visto. ¿Existen? No sé, no los hemos visto, pero no prueba nada. Inspirándose en este evento ornitológico, el filósofo y economista libanés Nassim Taleb publicó en 2007 su libro El cisne negro, el impacto de lo improbable. Y según Taleb, un cisne negro se le llama a un acontecimiento, a un suceso imprevisible que va más allá de lo que la humanidad espera. En otras palabras, un cisne negro es algo que llega por sorpresa y tiene un impacto global. Se la suele relacionar al cisne negro con eventos trágicos. Por ejemplo, la peste negra del siglo XIV, que asoló Europa y mató 60% de la población, 25 millones de europeos, además de casi 60 millones en África y Asia. En los siglos XX y XXI aparecieron otros cisnes negros. La epidemia de gripe en 1918, las dos guerras mundiales, la disolución de la Unión Soviética en el 91, los atentados a las Torres Gemelas en el 2001, la pandemia a fines del 2019 fue el último gran cisne negro. Pero la teoría del cisne negro también aplica para definir algo que es extravagante, que no resiste análisis ni sentido común. Y muchos teólogos coinciden que la manera en la que Dios ama a sus hijos es una suerte de cisne negro que nadie puede explicar. Ninguna religión puede filtrarlo a través del sentido común. La simple noción de que el amor de Dios llegue hasta nosotros y como al colibrí nos quiera mostrar una y otra vez la salida a la libertad, sin costo alguno, sin condiciones, va contra todos los instintos de la humanidad. Porque siempre decimos, nadie te regala nada. El sendero budista, la doctrina hindú del karma, el pacto judío, el código islámico, ofrecen siempre una manera de ganarse la aprobación de Dios. No es gratis. Solo Jesús se atrevió a hacer del amor de Dios algo incondicional y escandaloso, como para decirle al ladrón, hoy estarás conmigo en el paraíso, preséntate como el tipo del medio que te invitó. ¡Punto! Él describió un mundo repleto de gracia de Dios. Dijo, el sol sale para todos, para buenos y para malos. Las aves recogen gratuitamente las semillas, no cosechan, no aran, no hacen nada para ganárselo. ¿Quién sostiene a las aves? Jesús veía gracia por todas partes. Nunca la analizó, nunca la definió. En lugar de eso la comunicaba por medio de unos relatos que conocemos como parábolas. No son simplemente relatos metafóricos, eran recipientes literarios para verdades teológicas. En realidad era como ver calcados la vida de Jesús en esta tierra, el pastor que dejó la seguridad del redil para venir a la noche oscura y peligrosa y rescatar a la oveja perdida. En sus banquetes recibía a los publicanos, a los pecadores. Él quería estar con los enfermos, no con los sanos, con los injustos y no con los justos. Qué distintos son estos relatos a la idea que a veces tenemos de Dios. Yo creía que Dios perdonaba regañadientes así, después de hacernos sufrir un poquitito. Me imaginaba a Dios como una figura distante, que prefería el temor y el respeto antes que el amor. En cambio, Jesús habla de un padre que se humilla en público para salir corriendo a abrazar a un hijo que derrochó la mitad de la fortuna familiar. No lo sermonea con solemnidad. Ni le dice, espero que hayas aprendido la lección, desgraciado. Ahora no vas a tener el lugar que tenías antes, ¿eh? No. En lugar de eso, el padre habla de júbilo. Era mi hijo que estaba muerto, que revivió, que se había perdido y lo encontré. Y después añade unas palabras llenas de gozo y comenzaron a regocijarse y a hacer fiesta por el hijo que había regresado. ¿Cómo nos olvidamos de eso? Fiesta, hay fiesta porque esta mañana estás acá. Alguien tiene que celebrar por eso.
2: Y este es un año donde nos hemos propuesto metas. ¿Cuántos han propuesto metas este año? Levanten la mano. Muy bien. ¿Cuántos van a bajar de peso este año? Muy bien. A ver, levanten la mano los que se han propuesto bajar de peso. Los hermanos necesitan un milagro, algunos milagros sobrenaturales. Otros pueden ir aquí, bueno, en Colombia ahí, que le que le echen cuchillo también. ¿Cuántos se han propuesto a salir de deudas este año? A ver, levante la mano el que se ha propuesto a salir de deudas. Muy bien, que el Señor te ayude. ¿Cuántos se han propuesto a crecer en educación este año? Excelente, muy bien. Pero creo que las metas más importantes son las metas de nuestra carrera de fe. Por eso te quiero felicitar porque has apartado estos días de ayuno. ¿Y cuántos han dejado sus trabajos? O sea, pidieron permiso para poder estar aquí. Levante la mano. Como dijo la profeta Shakira, te felicito.

sino tu carrera de fe. ¿Cuántos están en esta carrera de fe? Entonces, así como hay metas naturales, así tenemos que tener metas espirituales. Pero quiero, en el contexto de esta palabra, que he orado con todo mi corazón, que te abra el entendimiento. Muchos de nosotros nos hemos puesto metas, pero no hemos entendido el inicio de la carrera, sino solamente tenemos puesta la mirada en el final, pero hemos descuidado la partida de la carrera. Y hay metas poderosas que el Señor nos habla, que hablan del final. Por ejemplo, la meta del supremo llamamiento, que es el apóstol Pablo mencionándolo en Filipenses 3:14. Prosigo a la meta, al premio del supremo llamamiento de Dios en Cristo Jesús. Diga conmigo: hay un premio que me espera. Otra meta es la consumación de nuestra salvación. ¿Cuántos dicen amén a eso? Primera de Pedro 1:9 dice: obteniendo el fin de nuestra fe, que es la salvación de nuestras almas. ¿Cuántos esperan el día en que la salvación será completa y veremos a Jesucristo cara a cara? Nuestro cuerpo será transformado en un cuerpo incorruptible y nos dirá: bien, buen siervo fiel, en lo poco fuiste fiel, en lo mucho te pondré. Diga conmigo: hay un premio que me espera. Hay una salvación consumada que me espera. Pero también hay metas mentirosas en lo espiritual. Es decir, el enemigo ha confundido a muchos y nos ha hecho ver que algo que ya tenemos, no lo tenemos que ganar. Te amo, mi amor. ¿Te puedo dar un besito? Perdón, que es que llegó mi suegra. Y cuando ella llega, ella manda. Ella es la versión Trump en mujer y colombiana. Te amo, mi amor. Pero lo bueno, ¿no? Lo bueno. Un aplauso a nuestra profeta hermosa. Muy bien. Entonces estaba diciendo que el enemigo ha confundido a muchos. Voy a repetir esto. Y nos ha hecho ver que podemos tener algo en el futuro y que tendremos que ganárnoslo cuando ya está literal a nuestra mano. En otras palabras, muchos piensan que algo les espera en el final cuando ya lo tienen aquí en el inicio. Te voy a dar ejemplos bíblicos de las metas mentirosas que muchos en lo espiritual tenemos en la mente. Para muchos la meta es ganarnos la salvación cuando ya hemos sido salvos. Tito 3:5. La meta para algunos algún día es ser libres, cuando Cristo ya nos hizo libres y no somos esclavos. Claro, me mantengo en la libertad. Diga conmigo: me mantengo en la libertad. Y voy siendo libre constantemente. Pero esto es lo que el Espíritu me habló. Muchos no pueden ser libres de adicciones. Muchos no pueden ser libres de rencor, de iras, de pornografía, de droga, de alcohol, porque la atadura más grande que tienen no son los vicios, la atadura más grande que tienen es la autocondenación. Y mientras no se rompa la atadura de la autocondenación, no vas a poder romper las otras ataduras. Pero cuando entiendes que Cristo te hizo libre en la cruz y te apropias de esa libertad, le das acceso al Espíritu Santo a que rompa todo yugo dentro de ti. Cuando dicen amén. Para algunos la meta es ser justificados cuando ya hemos sido justificados. Romanos 5:1. Para otros la meta es que Dios me acepte cuando ya Él me ha aceptado. Efesios 1:6. Por algo estamos aquí en Manantial en este ayuno, porque hemos sido aceptados por el Señor. Para otros la meta es alcanzar la gracia de Dios, cuando es por gracia que has sido salvo. Nosotros no perseguimos su gracia, fue su gracia la que nos alcanzó. Entonces la pregunta es esta, que el Señor me la hizo: ¿qué se ha vuelto para ti? Escuche bien. ¿Qué es eso que para ti es una meta cuando debería ser un inicio? Algún día seré libre. Algún día.

0: seré perdonado, algún día seré bendecido, algún día seré aceptado, algún día seré justificado. El Señor me ha traído desde Houston a decirte que eso ya lo tienes desde tu punto de partida. No esperes tener cosas que ya Dios te entregó. Por eso la carta a los romanos es clave. Pablo le escribe a los romanos, y yo quiero animarte a que tú estudies. Todo creyente debería estudiar mínimo una vez al año la carta a los romanos. Mírame bien, la carta a los romanos es la más completa del Antiguo Testamento, del Nuevo Testamento, porque ahí define el plan de salvación. Es una maravilla esa carta a los romanos. Algunos teólogos dicen que es la base de la teología de Pablo. ¿Qué habla Pablo a los romanos? La condición pecadora de todos los hombres, la justificación solo por medio de la fe, la gracia que es para todos. Dios no tiene favoritos, y el plan de Dios para los judíos y los gentiles. A punto concreto, eso es lo que Pablo menciona en Romanos. ¿Cuántos se acuerdan de Martín Lutero? No diga que se acuerda porque usted ni lo conoció. Pero Martín Lutero fue transformado por un versículo de Romanos. Romanos 1:17 fue lo que le abrió los ojos a este hombre, y de ser un sacerdote católico entendió que lo que estaba haciendo no estaba correcto, y el Espíritu de Dios lo transformó, y gracias a Romanos 1:17 se dio la reforma. Y dice: porque en el Evangelio la justicia de Dios se revela por fe y para fe, como está escrito: mas el justo por la fe vivirá. Y eso a mí me impresiona, porque si solo un versículo pudo transformar el corazón de un hombre, ¿qué no puede hacer toda la palabra de Dios? Así que la carta que él envió a los cristianos en Roma eran judíos y eran gentiles que vivían en Roma. Ellos vivieron desafíos muy fuertes, porque Roma era el centro del poder político, social, económico, artístico del mundo. El César, que era el hombre más poderoso de la tierra, estaba en Roma. Los creyentes vieron la depravación sexual más grande que cualquier generación haya visto en su máxima expresión, porque los romanos eran muy, muy promiscuos. Ellos tenían que lidiar también con las influencias judías que estaban impermeando el cristianismo y volviéndolos a las tradiciones judaicas. Y algo interesante es que Pablo, unos 10 años antes, le escribe a los hermanos en Galacia y les dice lo siguiente: ustedes corrían bien la carrera, hablando de correr, empezaron corriendo bien, pero terminaron corriendo mal. ¿Quién les impidió seguir la verdad? Seguro que no fue Dios, porque Él los llamó a ser libres. Entonces a Pablo, cuando ve que Roma está en un mismo riesgo de lo que ya pasó en Galacia, él les manda esta carta, haciéndoles ver a ellos que no es por obra sino por fe, que no es por mérito sino por gracia. ¿Están conmigo? Y aunque muchos de nosotros no, bueno, prácticamente nadie, aunque usted se ponga la cosa esa en la cabeza, con esa cara boyacense, no me venga a decir que es judío. Aunque muchos ya no somos judíos ni estamos bajo la ley de Moisés, pero el espíritu de la tradición a muchos los ha arropado y no les ha dejado vivir un cristianismo en libertad. Y hay tres cosas que yo quiero resaltar hoy, que toda persona desea tener y anhela tener. Son tres promesas. Alguien diga conmigo: en el hoy. Diga: hoy. En el hoy. Y haga así: y para mí. Quiero que levante su mano derecha y di: salvación. Más fuerte: salvación. Libertad. e identidad. Ahí están las pantallas. 1, 2, 3. Otra vez. Las mujeres, díganlo. Los varones, 1, 2, 3. Muy bien. Entonces, mírame acá. El enemigo es especialista a que por cada promesa de Dios nos va a poner obstáculos para que esa promesa no se cumpla. Quiero que repitas esto conmigo. Cada promesa tendrá un obstáculo. Otra vez. No escucho, más fuerte. Entonces vamos a la primera promesa, que es la salvación. Diga conmigo, la salvación. El obstáculo de esa promesa que está escrito en Romanos eran las obras. Entonces levanta la mano derecha y di conmigo: promesa, salvación, obstáculo, obras. Otra vez: promesa, salvación, obstáculo, obras. La segunda promesa que les dije, libertad. Entonces levanta la mano derecha y di: libertad. ¿Y cuál es el obstáculo? Sacrificios. Ahí están sus pantallas. Vamos a repasarlo. La primera promesa, ¿cuál es el obstáculo? La segunda promesa, ¿cuál es el obstáculo? ¿Cuál es la tercera promesa? ¿Cuál es el obstáculo? Costumbres. Entonces vamos a ver lo que la escritura dice. Los que están despiertos y quieren escuchar palabra, deben un aplauso al Señor en esta mañana. Muy bien. Hablemos de la salvación. Romanos 4:4. Ahora bien, este versículo me rompió la cabeza. Al que trabaja, el salario no se le cuenta como que, como que, sino como deuda. Pero al que no trabaja, pero cree en quién, en aquel que justifica al impío, su fe le cuenta por justicia. Fuerte. Como también David habla de la bendición que viene sobre el hombre en que Dios atribuye justicia aparte de las obras. Levanta tus manos y declara esa palabra sobre ti: bienaventurados aquellos cuyas iniquidades han sido perdonadas y cuyos pecados han sido cubiertos. Alguien dele un aplauso a esa promesa de parte del Señor. Pero mira lo que dice la última parte: bienaventurado el hombre cuyo el pecado el Señor no lo tomará en cuenta. Parte del pueblo judío que estaba leyendo esta carta, los judíos y los gentiles, especialmente los judíos, tenían una obsesión por cumplir la ley. Entonces ellos pensaban que podían tener a Cristo, pero que al mismo tiempo tenían que seguir cumpliendo la ley. Entonces llegó un punto donde ellos empezaron a tener conflicto con sus obras y la gracia de Dios. Y algo importante que tenemos que recordar es que no podemos depender de nuestras obras. Porque el que depende de sus obras exige. Y los judíos decían: yo soy hijo de Abraham, yo exijo y merezco esto porque yo he cumplido la ley. Y viene Pablo y les dice en el versículo 27 del capítulo 3: ante Dios no tenemos nada de qué estar orgullosos, de qué dárnosla, pues Dios nos acepta porque confiamos en Jesucristo y no por obedecer la ley de Moisés. La frase favor, quiero que digas conmigo eso: favor. Ponme mucho cuidado porque esto te va a bendecir, espero. Dice que el favor, que quiere decir gracia inmerecida, di eso, gracia inmerecida. Al que trabaja no se le cuenta como gracia inmerecida porque está exigiendo porque trabajó. ¿Cómo quiere decir esto? ¿Se refiere al trabajo laboral? No, se refiere a aquella persona que piensa que haciendo cosas se va a ganar el favor de Dios. Entonces el que hace y hace y hace, viene y exige y le dice a Dios: yo he hecho esto, yo ayuno, yo oro, ahora sí me están entendiendo, yo diezmo, yo ofrendo, entonces exijo que se me dé. Y Dios dice: al que trabaja no merece el favor y la gracia porque está exigiendo basado en sus obras. Entonces yo no tengo que ser judío para entender que esta palabra también es para mí. Y el Espíritu Santo me habló y me dijo: David, ¿en qué momento empezaste a depender de mi gracia? Pero después empezaste a depender de tu performance, de tus obras, de tus triunfos ministeriales, de tu nombre, de tu gran santidad, de tu gran integridad, y ahora estás exigiendo. Pero Pablo luego dice: pero el que no trabaja, no quiere decir flojo, no. Ay, gloria a Dios, yo hago parte del club de los flojos. No, no se refiere en ese contexto, se refiere a aquel que deja de confiar en sus obras. Por más buenas que sean y depende de la gracia de Dios. Póngame el siguiente slide, por favor, chicos. La deuda, que es la falta moral. Para el que trabaja, sus obras quedan cortas y queda en deuda. Pero para el que no trabaja, es decir, descansa en la justicia de Dios, esto es poderoso. El saldo negativo que ya está en data crédito, la sangre de Cristo le cubre el pecado, y la justicia de Cristo le cubre su injusticia. En otras palabras, es mejor confiar que trabajar. Yo sé que a lo mejor algunos de ustedes están como tratándolo de procesar, pero ya va, espere tontito, perdón tantito, que ahí vamos. Ya le va a caer el 20. A mí llamó la atención la frase "les es contada". Es un inventario para llegar a un saldo pagado. Wow, poderoso. Cuando estamos delante del Señor y venimos mostrándole nuestra perfección, nuestra excelencia, nuestras obras, quedamos cortos. Pero cuando venimos delante del Señor dependiendo de su gracia y creyendo en su justicia, el saldo que teníamos en negativo, el Señor lo paga y dice: por cuanto confiaste en mi justicia y no en la tuya, tu deuda está pagada. Mírame acá. ¿Cuál deuda? Dígame, ¿cuál deuda? La condenación. Y el Espíritu me habló tan claro y me dijo: dile a la iglesia Manantial y a la iglesia conectada que por más perfección que tengas y por más moral cristiana que tengas, si no confías en la justicia de Cristo, estarás en deuda. Y tu deuda nunca jamás se la paga. Por eso David dijo: bienaventurado. Yo quiero que te pongas en el momento en que David lo dijo. ¿Cuándo lo dijo David? Después de que metió la pata terrible con Betsabé y el Señor le perdonó. No te puedes imaginar el gozo de un hombre que ha sido perdonado porque ha tenido una transgresión terrible. Es que lo que pasa es que los pecadores son más agradecidos que los perfectos. Porque el perfecto exige, pero el pecador se humilla. Mira, los que tienen problema con este obstáculo, porque aquí está algo que Dios ya te dio, la salvación. Pero tú y yo a veces hemos puesto obstáculos de obras de perfección que no nos dejan cruzar al otro lado. Y aquí nosotros mismos construimos un muro. No fue Dios, no fue el diablo, fuimos nosotros, porque se nos metió una mentalidad religiosa que tenemos que demostrarle a Dios que nosotros sí podemos. Y muchos están de este lado. Sí, son salvos, pero no experimentan los privilegios de la salvación. Escúchame bien. El que depende de la fe en Cristo agradece y es feliz. Bienaventurado aquel que su pecado se le perdonó. Escucha lo que te voy a decir. La falta de felicidad y de deleite es porque no descansamos en la justicia de Dios, sino en la nuestra. Mírame los ojos. Mucha de la razón por la cual tú no tienes un cristianismo exitoso en la vida es porque estás basándote en tus propios sacrificios y obras. Y eso genera un peso sobre ti. Ay, no ayuné lo que tenía que orar suficiente. No oré lo que tenía que orar suficiente. No diezmé lo que tenía. Y estoy ahí con esa carga, con ese peso. Pero en el momento en que nosotros confiamos en la justicia de Dios, las obras que hagamos van a ser poderosas. De nada nos sirve hacer obras desde la culpabilidad y desde el orgullo. Y creo que lo primero que el Señor quería tratar con el corazón de los romanos era con el orgullo. Alguien dice: David, yo sé que soy salvo por gracia, pero mire lo que el Espíritu Santo me habló. Muchos somos salvos por gracia, pero pensamos que llegamos al cielo por obras. Tú sabes, te saben los versículos, somos salvos por gracia, no por obras. Pero tú sabes en tu mente que son tus obras las que cuentan para llegar al cielo. Por eso cuando murió Jason, ¿cómo se llamaba? ¿Cómo? Jiménez. Yo no lo conocí personalmente, pero muchos lo mandaron al infierno derechito. Y yo puse un post y yo dije: ¿y acaso tú eres el celador del infierno para quien determinas quién entra y quién no entra? Usted no entra porque usted era un borracho. ¿Y acaso es que tú determinas quién va al cielo? ¿Acaso es que tú tienes un plan privado VIP para el cielo donde el Señor te llama al celular y te dice: oye, va este, ¿lo entramos o no lo entramos? No. Jesucristo dijo: no se sorprendan cuando vean ladrones y prostitutas yendo antes que ustedes. Porque muchos de los que vieron al ladrón clavado en la cruz con Jesús, a lo mejor no escuchaban las palabras que Jesús le estaba diciendo al ladrón, pero seguramente esos evangeloides decían: este infeliz se va para el infierno. Y no sabían que en el último minuto de su vida, por gracia. Es más, te voy a dar algo que a lo mejor, te voy a decir algo que a lo mejor va a bofetear tu religión. Te lo vas a encontrar allá. Espérate. Y él te va a decir: hola, mucho gusto. ¿Y usted qué veo? Yo fui evangélico. Yo fui fiel al Señor, aleluya. Ayuné, oré. Me leí la Biblia. De Génesis a Apocalipsis 25 veces. ¿Y tú? Pues yo fui ladrón toda mi vida. Pero me tocó estar en la cruz al lado del Mesías. Y él solo me dijo: te aseguro que hoy estarás conmigo en el paraíso. Mírame, por el Espíritu lo digo. El Espíritu Santo me está poniendo una palabra para un padre que tiene un hijo rebelde. Jesucristo habló de una parábola de un padre que tenía una viña y tenía dos hijos: el que dependía de sus obras y el que dependió de la gracia. El que dependía de sus obras, al escuchar al papá que dijo: mijos, mañana vamos a trabajar a las 7 de la mañana en nuestro viñedo, ¿quién de los dos quiere? Y el religioso: aleluya, aquí estoy yo, padre, cuenta conmigo, tú sabes que te amo, te adoro. Y el otro, así, por allá, anda tan aburrida con una voz evangélica, hay una manantial, no, por allá. No, conmigo no cuente, mi viejo. Y el padre callado. Llegó el día. El padre se paró a la puerta de su viñedo. Y el aleluya, gloria a Dios, que dependía en su justicia, no se apareció. Pero el rebelde que estaba remingando la noche anterior llegó corriendo: papá, no sé qué me pasó anoche, pero tuve un encuentro con Dios. Y aquí estoy, aquí están mis manos, aquí está mi vida, aquí está mi corazón, padre, úsame para tu viña. Espere. Entonces alguien que me diga: ¿por qué pasan esas cosas? Hágame esa pregunta. Para que la gloria se la lleve Cristo y no tú. Para cuando estemos parados frente a Él, no digamos: fue porque yo fui. No, estoy aquí porque tu justicia cubrió mi injusticia. No, pero ese aplauso tiene que ser más fuerte para el Señor. Ahora, yo no estoy predicando un evangelio laxo. No estoy predicando de dejar de ayunar, de orar, no. Pero escúchame, uy, esto es poderoso. Di conmigo: mis obras las hago desde la gracia, no por alcanzar gracia. Todo cambia. Las buenas obras que hacemos no son para ser salvos, sino porque hemos sido salvos. Entonces, en este ayuno que estás haciendo, escúchame, mírame a los ojos. Hazlo porque lo amas. Hazlo porque has sido salvo, justificado, libre, perdón. Hazlo porque le quieres conocer a Él, no para torcerle el brazo, ni para tú salir después.
1: Uy, vengo de 3 días de ayuno, no me toque, que me quita la unción.
0: No, esas son payasadas. Y yo he escuchado que a veces se les ha predicado, entre más ayunes, más santo. Entonces se nos mete una cosa que entre más le amo, que más oramos, que más. Entonces somos más que los demás. Por eso, perdóneme, el Espíritu Santo me trajo para poner un... Y decirte, no es que dejes de hacer buenas obras, es que las tienes que hacer por amor, por gratitud, porque por gracia has sido salvo. ¿Alguien puede darle un aplauso al Señor en esta mañana? Escucha. Las buenas obras sin un nuevo nacimiento solo son un mero esfuerzo que no dará resultado. Acuérdense, el que trabaja sigue endeudado, pero el que no trabaja y cree, su fe le es contada por justicia. Y a ustedes les va a sonar raro esto que les voy a decir, pero el Espíritu Santo me dijo: David, ora por arrepentimiento y por un nuevo nacimiento. Y dije: pero Señor, todos son evangélicos.
2: Eso es lo que usted no sabe.
0: Porque hay pastores que no han nacido de nuevo. Porque hay cantantes que no han nacido de nuevo. Porque hay servidores que no han nacido de nuevo. Porque hay líderes que no han nacido de nuevo. Hay muchos haciendo milagros que no han nacido de Entonces, no cabe, no queda por fuera, sino que cabe perfectamente el orar por arrepentimiento y por un nuevo nacimiento. ¿Cuántos quieren hacer esta oración conmigo? Póngase de pie. Ponga una mano en su corazón. Haga de cuenta que usted es un nuevo que acaba de escuchar la palabra.
1: No, baby, llevo 40 años en el evangelio.
0: Haga de cuenta que es un nuevo, es un niño. Eres como ese Nicodemo que necesitas nacer de nuevo. Y alguien dice: no, David, yo ya nací de nuevo. Pues hágalo otra vez, no importa. Mejor que eso sobre y no que falte. Una mano en su corazón y diga: Padre, perdóname por confiar en mis obras y en mi justicia, e inconscientemente invalidando tu justicia. Hoy me has hecho ver que mis obras, por más buenas que sean, son obras muertas comparadas con tu justicia. Di fuerte: perdóname. Hoy quiero nacer de nuevo. Espíritu Santo, entra a mi corazón. Cristo Jesús, dígalo fuerte, transfórmame a una nueva vida. Y en el nombre de Jesús, derribo el obstáculo del orgullo basado en mis obras. En el nombre de Jesús. Y levanta tus dos manos y di conmigo: y las buenas obras que haga, di fuerte, las buenas obras que haga serán desde la gracia, desde la fe, desde la libertad y desde la salvación. En el nombre de Jesús, amén y amén. Siéntese, por favor. Tranquilo, que todavía falta. Se emocionaron. Pero está bien que estén pilas ahí. Diga conmigo: no es el punto de llegada, es el punto de partida. Entonces, este primer obstáculo, ¿cómo se llamó? Diga conmigo: confianza en mis obras. La segunda cosa es la libertad que todo el mundo quiere. Pero ¿cuál es el obstáculo de la libertad? Di conmigo: mi sacrificio. Es decir, en Romanos 2:17 dice: aunque ustedes dicen con orgullo que son judíos, se sienten muy seguros porque tienen la ley de Moisés y están orgullosos de su Dios, creen saber lo que Dios quiere, y cuando estudian la Biblia, sacrificándose a estudiar la Biblia, aprender a conocer qué es lo mejor, se sienten muy seguros al decirle a los pecadores lo que deben hacer para ser salvos. Y esto a mí me quebrantó. Porque los judíos estaban acostumbrados a ponerle unas reglas a la gente y decirle: haz esto, haz esto, haz esto, sacrifícate aquí, sacrifícate allá, para entonces ser salvo y ganarse la aprobación de Dios. Pero mire lo que Pablo les dice En los versículos siguientes les dice: ustedes terminan siendo hipócritas, porque ustedes le dicen a alguien: no robe, y robas; no adulteras, y tú terminas teniendo otras mujeres. Caes en un fariseísmo. Wow. Y el Señor me habló y me dijo: David, cuando te basas en sus propios sacrificios, terminarás fallando, y como consecuencia terminarás viviendo una doble moral. Y perdóneme, pero voy a pararme aquí un poquito. Muchos cristianos están viviendo una doble moral. Yo escuché lo que el profeta dijo: eres faraón durante la semana, eres egipcio en la semana, y eres hebreo los fines de semana. Doble. ¿Y por qué se da eso? Alguien pregúnteme, ¿por qué se da eso? Porque nos confiamos en nuestros sacrificios. Si yo me esfuerzo, si yo le doy, si yo hago esto y si yo hago lo otro, voy a vencer el pecado. Y no lo puedes vencer. Y mientras oraba con lágrimas en los ojos, el Señor me mostraba miles de creyentes que llevan años esclavizados por el pecado. Y no es que no ames a Dios, sino que inconscientemente estás dependiendo de tus sacrificios, pero no del sacrificio de Cristo. Yo sé que hay pocos amenes y pocos gritos de júbilo, pero lo que me interesa no es que grites de júbilo, sino que la palabra te llegue a la mente y puedas entender que esta es una palabra reveladora, que Dios no quiere que vivas un cristianismo desde tus propios sacrificios, sino desde el sacrificio que Él hizo en la cruz para que tú seas libre. Luego dice Pablo: por esta doble moral es que los incrédulos tienen en poco a Dios. Wow. Y el Señor me hizo una pregunta: David, ¿eres de los que hacen que otros hablen mal de mí? Los que dependen de sus sacrificios. Di conmigo esto: el que depende de sus sacrificios, el pecado se vuelve más poderoso que ellos. Porque la ley lo que hizo fue descubrir la maldad que había en el hombre, pero no tenía el poder para limpiar la maldad del hombre. Y lo que muchos de nosotros hacemos es solo detectamos el pecado. Ahí está el pecado. Ay, Dios mío, este pecado. Yo sé que del otro lado está la tierra prometida. Señor, yo sé que del otro lado, pero no puedo. No puedo, Señor. No puedo dejar las drogas. Señor, no puedo dejar el vicio. Señor, yo me meto en ayuno y ayuno y ayuno, y lo creo y lo creo. Y el ayuno, Señor, yo leo la Biblia, yo oro. ¿Alguien me está escuchando? Yo asisto a la iglesia. Y algunos, míreme físicamente lo que estoy haciendo. Algunos están rendidos frente al pecado. Y el Espíritu Santo me ha traído desde Houston a decirte: hijo mío, el pecado es menos débil de lo que tú piensas. El problema ha sido es que tú has dependido de tus propios esfuerzos. Pero cuando tú abrazas el sacrificio mío, de mi hijo en la cruz del Calvario, no habrá pecado que pueda detenerte. No habrá pecado que pueda detenerte. Tú vencerás el pecado, no por tu sacrificio, sino por el poder de la sangre de Jesús, por el Espíritu.

Esto es por gracia. Y yo en mi vida me he dado cuenta que la gracia tiene más poder que la condenación. Porque la condenación te dice, ma, dale, pero vas a volver. Pero la gracia te dice, eres libre. Y yo no sé, para el que la ha experimentado, la gracia es un poder que te sobrecoge, que te da la capacidad de verte como Dios te ve, de verte campeón, de verte bendecido. Y ya dejas hablar menos del coco del pecado y empiezas. No estoy diciendo que no te cuidas, no estoy diciendo que no te guardas en santidad, claro que lo haces, pero desde la gracia, no desde la condenación. No sé si alguien está recibiendo esta palabra. Yo sé que esta predicación casi no se predica, porque lo más fácil predicar es: deja el pecado, rompe esas ataduras. Y la persona dice: ¿y cómo? Porque nos han enseñado, o hemos entendido, que lo que nos espera en la meta, supuestamente, eso no es verdad. Ya lo tenemos desde el punto de partida. No sé si hay alguien que me está entendiendo. He venido desde Houston a decirte: la libertad que tanto deseas para tu familia no es la que te espera, es la que ya tienes, la que te puedes apropiar. La libertad.

apropiate. Apropiate. Hay una película, a mí me gusta Cantinflas. Yo fui criado con Cantinflas. ¿Cuántos son de mi generación? Y una de las películas que más me gusta es Sube y Baja. ¿Se acuerdan? Sube y Baja. ¿No? Ustedes son pura Biblia, ¿verdad? Puro ayuno. Y en Sube y Baja el tipo era un elevador. ¿Cómo se llama el elevador? ¿Cómo se le dice? El que le pone los botones al ascensorista. Pero él, aunque era ascensorista, tenía mentalidad de gerente. O sea, él no esperaba ser gerente para pensar como gerente. Él desde su cuartico chiquito al elevador trataba a la gente como si fuera gerente. Él no se vestía como un elevadorista, él se vestía como gerente. Él hablaba como gerente, él pensaba como alguien que era importante. Y cuando la gente entraba a ese elevador decía: no, no, yo espero a que llegue el elevador de Cantinflas, porque ahí yo me quiero subir. Y en la película muestran cómo su actitud lo llevó a ser el gerente, porque tu actitud determinará tu altitud. Y muchos que Dios los ha puesto por cabeza, perdóneme la expresión que a lo mejor va a sonar medio raro, son cabeza pero piensan como cola y hasta huelen como cola. Muchos de nosotros, siendo linaje real, real sacerdocio, nación santa, pensamos como esclavos. ¿Alguien está escuchándome acá? Pero Dios te trajo hasta ayuno para cambiar tu manera de pensar y decirte: ya no eres esclavo, piensa como vencedor. Ya no eres ascensorista, piensa como el que está arriba en lugares de... Alguien recíbame esa palabra. No puede ser que llevas 30 años en el evangelio pensando así de pequeño. Cuando la gracia nos abraza y nos alcanza, nuestra manera de pensar cambia. Ya no nos vemos al espejo como el pecador, condenado, miserable. Nos vemos como hijos de Dios, redimidos por la sangre de Cristo, y así vivimos. Alguien diga conmigo: desde. Y quiero que hagas así: desde. Y haz como que estás corriendo y diga: yo corro desde la salvación, desde la libertad, desde la gracia. Wow. Mira un cristiano que ha abrazado la gracia. Mira un cristiano que ha abrazado la gracia. Y mira un cristiano que todavía está bajo la ley. El que está bajo la ley, hermano, así hablan. Pero el que ha abrazado la gracia dice: tengo luchas, tengo pruebas y posible mayores que las tuyas, pero tengo un Dios que me ha perdonado, me ha limpiado, me ha equipado, me ha justificado. Ayúdenme a pararlo. Y ya termino, ya los estoy aburriendo, ya termino aquí. Pero ustedes a mí sí me están aburriendo, así que ya voy a acabar. ¿Cuántas veces hemos caído en el tropiezo? Aunque no somos judíos, que tenemos que cumplir más de 600 leyes. ¿Cuántas veces nosotros a nosotros mismos nos ponemos exigencias para ser libres? Y hay libros que yo veo: 47 pasos para ser libres, 78 pasos para encontrar libertad, 120 pasos para perdonar. E invalidamos el sacrificio de Cristo poniéndole una cantidad de requisitos a la gente para que encuentre una sanidad. Y escúchame, la iglesia ha cambiado el poder de la cruz por terapias de autosanidad. Hey, yo no estoy en contra de la psicología, los psicólogos los bendigo, yo los bendigo y la necesitamos. Pero la psicología bíblica funciona en un proceso de sanidad, no de santificación, declarando que somos... Eso es la cruz. ¿Y de qué te sirve a ti meterte en un proceso con un psicólogo para que te sane si no has abrazado la gracia y no has creído en el sacrificio de Cristo y no te has apropiado de lo que la sangre de Cristo hizo por ti? De nada te servirá. ¿De qué te servirá ir a un encuentro donde te enseñamos cómo hacer pasos para mantenerte limpio si no has abrazado el primer paso? Estás esperando algo que a tus ojos lo va a recibir en la meta cuando ya Dios te lo dio al inicio. Yo les digo algo, yo soy testigo del poder que tiene una oración
que activa la sangre, la gracia, la justicia, la libertad de Jesucristo. Eso es más poderoso que mil terapias de ayuda.

0: Diga conmigo, la clave para no ser más esclavos del pecado es volvernos esclavos de Cristo. Mira lo que dice Pablo, Romanos 6:14. Porque el pecado no tendrá dominio sobre ustedes. Alguien diga, amén. Wow, saliendo de este ayuno, el pecado ya no tendrá más. Haga así conmigo, ya no más, ya no más. Pero dígalo así con fuerza, con fundia, con fe. 1, 2, 3, ya no más. Porque no están bajo la ley, sino bajo la gracia. Pero aquí hace un balance y dice, entonces ¿qué? Vamos a pecar. Voy a reír, voy a bailar, vivir mi vida. Venga mamita, bailamos aquí, vamos a tomar, vamos a rumbear, porque la gracia no. Entonces pecaremos porque no estamos bajo la ley, sino bajo la gracia. De ninguna manera. Y aquí viene la clave. Digan conmigo, este es el secreto. No saben ustedes que cuando se presentan como esclavos a alguien para obedecerle, son esclavos de aquel a quien obedecen, ya sea del pecado para la muerte o de obediencia para la justicia. Pero gracias a Dios que aunque ustedes eran esclavos del pecado, se hicieron obedientes de corazón a aquella forma de doctrina a la que fueron entregados, habiendo sido libertados del pecado, entonces se han hecho siervos o esclavos de la justicia. Mírame acá, tú olos esclavo. Antes éramos esclavos del pecado porque nos tenían así, así. ¿Cuántos se acuerdan? Pero ahora eres esclavo por amor. Diga conmigo, sigo siendo esclavo, solo que cambié de Señor. Pero esta es la pregunta que el Espíritu me hacía a mí, a David, porque yo soy más pecador aquí que tú. Ustedes todos son unos santos. El Señor me habló y me dijo, David, ¿has cambiado de Señor? ¿Cómo así? Sí, que sí has cambiado de Señor. Porque para muchos Jesucristo es pastor, proveedor, amigo, sanador, pero no es Señor. Y lo terrible es que declaramos que Él es nuestro sanador, proveedor, pero no vivimos esclavos de Él como nuestro Señor. Y si lees el Salmo 23, David no escribió el Señor, perdón, Dios es mi pastor, el protector es mi pastor, dijo el Señor. Escúcheme, desde la soberanía y el señorío de Cristo, haga así conmigo, desde su señorío, y baje la mano así como si estuviera fluyendo sanidad, fluye la sanidad, fluye la provisión, fluye la protección. El Señor es mi pastor, nada me faltará. El Señor es mi pastor, en lugares delicados me hará descansar. Diga, el Señor es mi pastor, junto a aguas me pastoreará. Porque el Señor es mi pastor, diga esa frase, porque el Señor es mi pastor, nada me faltará. Porque el Señor es mi pastor, en lugares de delicados pastos me hará descansar. Porque el Señor es mi pastor, junto a aguas de reposo me pastoreará. Porque el Señor es mi pastor, confortará mi alma. Oh, porque el Señor es mi pastor, me guiará por sendas de justicia, por amor a su nombre. Porque el Señor es mi pastor, aunque ande en valle de sombra de muerte, no temeré mal alguno, porque Él es mi pastor. Alguien diga, el Señor es mi Señor. Te lo digo de esta manera, Él no puede ser tu pastor si primero no es tu Señor. Él no pastorea cabras, mis ovejas oyen mi voz y me siguen. Iglesia Manantial y los que están conectados, amigos, la clave para no ser más esclavos del pecado es volvernos esclavos de Cristo. Y mírame, yo sé que Dios va a hacer cosas grandes este año contigo, te va a exaltar, te va a levantar, va a cumplir promesas. Amén, gloria, amén. Pero todo eso de nada sirve si no eres esclavo de Él. Las bendiciones te van a hacer daño si no eres esclavo de Cristo. Las promociones te van a hacer daño si no eres esclavo de Cristo. Los nombres te van a hacer daño si no eres esclavo de Cristo. Y quiero reafirmar lo que dijo Pablo: sométanse a Dios, resistan al diablo y Él huirá de ustedes. Venga, Andrés, ayúdame con esta ilustración. Usted que es más grande, más Fuerte. Bien, está como gordito, ¿no? ¿Por qué los músicos se engordan tan rápido? Usted ponga sus manos sobre mí, cúbrame. Y venga, el guitarrista, haga del diablo, venga. No, pero usted tiene peluqueado desde de cura, ¿no? Este que tiene peluqueado de ñero, venga. Ese tiene más cara de garra, venga, mijo. Usted va a hacer, solo ahorita, haga cara de diablo. Eso. Entonces, mira, esto es importante. Él espera a que nosotros no estemos sometidos para atacarnos y devorarnos. No sé si me explico. Nosotros no somos vulnerables al enemigo por las cosas impresionantes que hagamos. No, no, escúchame. Nosotros somos vulnerables al enemigo cuando dejamos de ser esclavos de nuestro Padre. Y él dice, ahora sí, papita pa'l oro. Pero cuando él ve que somos esclavos y que andamos bajo el señorío, se cumple lo que dice: el que habita al abrigo del Altísimo morará bajo la sombra del Omnipotente. Y cuando venga el enemigo, dice, huye el impío, el desprotegido, sin que nadie lo persiga. Mas los justos están confiados como un leoncillo, no león, leoncillo. Y cuando viene el enemigo, no va a ver al leoncillo, va a ver al león que está cubriendo al leoncillo.
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1: El himno que lleva como título Estoy bien, o en algunas otras traducciones Alcancé salvación, comienza diciendo: De paz inundada mi senda esté, oh cúbrala un mar de aflicción, cualquiera que sea mi suerte diré, estoy bien, tengo paz, gloria a Dios. Hermosas palabras, ¿no cree? Este himno fue escrito por Horacio Spafford, un hombre de negocios cristiano que vivió en la ciudad de Chicago. Durante un tiempo de dificultad para su familia y después del gran fuego que ocurrió en la ciudad de Chicago, él envió a su esposa y a sus cuatro hijas por barco a Inglaterra con el plan de juntárseles tan pronto como sus negocios se lo permitieran. Camino a Inglaterra, el barco sufrió un terrible choque y se hundió. Sus cuatro hijas perecieron. Su esposa sobrevivió y llegó a Inglaterra y le envió un mensaje a su esposo diciendo que sus cuatro hijas se habían ahogado. Él tomó el próximo barco a Inglaterra, y cuando el capitán del barco le dijo que estaban pasando por el mismo lugar en el que el otro barco se había hundido, Horacio se fue a la cubierta del barco y se puso a escribir la letra que dio origen a este hermoso himno. No cabe duda que saber el origen de un canto, una poesía, un himno como este, le dan un nuevo significado a esas palabras, ¿verdad? No cabe duda que es muy importante prestar atención a las palabras que cantamos. Uno nunca sabe qué experiencias han vivido los autores de ese himno o de ese canto. Son experiencias con las cuales algunos nos podemos identificar. El día de hoy estaremos leyendo un pasaje que nos dará mucho que pensar, y quisiera que prestara mucha atención a esas palabras. Es un pasaje que las mujeres casadas disfrutan escuchar, sobre todo cuando estas palabras se dirigen a sus propios maridos. Leamos por favor la carta de Pablo a los Efesios, capítulo 5. Si tiene una Biblia a la mano, lea conmigo Efesios, capítulo 5, versículos 21 al 33. La palabra de Dios dice de la siguiente manera: Someteos unos a otros en el temor de Dios. Las casadas estén sujetas a sus propios maridos como al Señor. Porque el marido es cabeza de la mujer, así como Cristo es cabeza de la iglesia, la cual es su cuerpo, y él es su salvador. Así que, como la iglesia está sujeta a Cristo, así también las casadas lo estén a sus maridos en todo. Maridos, amad a vuestras mujeres, así como Cristo amó a la iglesia y se entregó a sí mismo por ella, para santificarla, habiéndola purificado en el lavamiento del agua por la palabra, a fin de presentársela a sí mismo una iglesia gloriosa que no tuviese mancha ni arruga ni cosa semejante, sino que fuese santa y sin mancha. Así también los maridos deben amar a sus mujeres como a sus mismos cuerpos. El que ama a su mujer, a sí mismo se ama, porque nadie aborreció jamás a su propia carne, sino que la sustenta y la cuida, como también Cristo a la iglesia. Porque somos miembros de su cuerpo, de su carne y de sus huesos. Por esto dejará el hombre a su padre y a su madre, y se unirá a su mujer, y los dos serán una sola carne. Grande es este misterio, mas yo digo esto respecto de Cristo y de la iglesia. Por lo demás, cada uno de vosotros ame también a su mujer como a sí mismo, y la mujer respete a su marido. ¿Se ha dado cuenta usted que las cosas valiosas toma tiempo hacerlas? Y con frecuencia, entre más costosas sean, mayor es el tiempo que toman para mantenerse, cuidarse y apreciarse. En el país de Turquía se hacen las famosas alfombras tejidas a mano. Las mujeres, sentadas en pequeños bancos incómodos, hacen su obra de arte, escogiendo los hilos de colores que tienen disponibles. Ellas miran el patrón en el telar y escogen el hilo y lo tejen tan rápido como pueden que uno casi ni puede seguir con la vista lo que hacen. Ellas lo presionan hacia abajo, lo ponen en su lugar y luego toman otro hilo y siguen ese procedimiento una y otra vez hasta que terminan su obra de arte. Este trabajo les lleva desde semanas hasta meses realizarlo. En algunos casos, cuando trabajan con hilos de seda en alfombras grandes, les llega a tomar hasta 4 años terminar una sola pieza. Y allí, colgado delante de ellas, está un armazón en la cual se ha trabajado poco a poco, a través de los meses y los años, hasta que finalmente usted ve una increíble alfombra hecha a mano, tejida por estos artistas. Difícilmente uno podría encontrar a una persona en cualquier parte del mundo que se sentara en un banco por una semana o trabajara en una alfombra por años. Esto en verdad es digno de reconocerse. Al pensar en esto, hay dos cosas que me vienen a la mente. En primer lugar, lo extraordinaria que es esa gente que hace este tipo de trabajo. Y en segundo, pensé lo esencial que es seguir un patrón, un modelo. Ellos toman un cuadro de unos 20 por 25 centímetros de lo que quieren representar en la alfombra. Toman los hilos necesarios, los colores correctos y los ponen en el lugar preciso, creando ya sea un ave o una pieza de alfarería o un diseño floral o geométrico, lo que ellos tengan en mente. Y todo es parte del patrón presente en el cuadro. Hay algunas de esas personas que han trabajado por tanto tiempo en esas alfombras que ya no necesitan mirar el patrón, ya lo han memorizado todo. Así que cuando les toca hacer el pico de un ave, por ejemplo, simplemente toman un hilo del color del pico y lo ponen donde va. Lo cortan y lo tejen de una manera impresionante, hasta terminar la idea. En verdad es bien interesante y bien increíble ver cómo ellos hacen lo que hacen. Pero ¿sabe usted algo? Dios nos ha dado a nosotros un patrón a seguir también. Él no pide la opinión de este mundo. Él no le pregunta ni a usted ni a mí lo que pensamos. Él no consulta primero con la cultura o el gobierno. Él no busca algo interesante para los medios de comunicación. Él no desea las opiniones de fuertes guerreros. Él no busca el consejo de los monarcas de este mundo. Él simplemente establece su patrón y dice: toma el hilo correcto, en el momento correcto y con el motivo correcto. Incorpóralo a tu vida. Y una vez que tu vida refleje finalmente el patrón que yo te he dado, será algo que yo utilizaré para mi gloria por generaciones. Simplemente sigue el patrón que te he dado. Pues, estimado oyente, en Efesios capítulo 5, estamos en medio de una sección maravillosa de las Escrituras, la cual podemos titular las más difíciles de todas las relaciones. Obviamente, tengo en mente la relación entre marido y mujer. Hay muchas relaciones que son difíciles, pero ninguna como esta. ¿Por qué? Porque es la más increíble y la más maravillosa. Es la más consistente. Es aquella de la cual usted no puede escapar, aunque quiera. Y cuando se hace de manera correcta, requiere de paciencia, habilidad, determinación y confianza mutua, como no existe en ninguna otra relación en este mundo. Y si fuera algo imposible para hacer, entonces Dios no le hubiera dado a usted ese patrón del matrimonio. Pero el hecho de que esto sea algo que no se hace con mucha frecuencia, no quiere decir que haya algo malo con el patrón. Más bien significa que en alguna parte del proceso de seleccionar los hilos adecuados, nos cansamos y escogimos un hilo cualquiera puesto allí, sin prestar mucho cuidado. O tal vez se diga, todo mundo está usando esos hilos, así es que yo voy a hacer lo que los demás hacen. Entonces, el patrón ha sido tergiversado y hasta confundido. El color dominante de esta alfombra doméstica está establecido en el versículo 21 de Efesios capítulo 5. En estas simples palabras, someteos. Este, por cierto, es un término militar y tiene la idea de alinearse en rango bajo a otra persona de mayor autoridad. ¿Someternos a quién? Unos a otros, por ejemplo. Unos a otros. ¿Sabe usted lo que significa esto? Significa exactamente lo que dice el patrón. La esposa debe estar sometida al esposo. Y el esposo debe estar sometido a la esposa. Debemos someternos unos a otros. Unos a otros. Aquí no habla de edades, no habla de sexo, no se habla de ningún nivel de madurez. Una de las características de este magnífico tapiz que está siendo tejido es esto, la sumisión. Pablo habla primero de los hilos relacionados a la esposa, en los versículos 22 al 24. Estudiamos las instrucciones del Señor en estos versículos en cuanto a la sumisión mutua, en este caso, las esposas a sus esposos. Si usted recuerda la serie dirigidas a las mujeres, mencionamos con detalle la parte correspondiente a este patrón en cuanto a lo relacionado con las esposas. Por cierto, usted debe ver de cerca ese patrón, debe pensar en él, debe aceptar lo que dice. Acuérdese, no es mi patrón, es el patrón que pone el Señor. El obrero asalariado le dice a usted lo que usted quiere escuchar. Los pastores le dicen lo que el gran pastor desea que escuchemos. Y como pastor sometido al gran pastor que debo ser, quiero hablarles a ustedes, maridos, con honestidad y abiertamente. Y ahora vamos a hablar de la parte correspondiente a ustedes, hombres. Vea usted el versículo 25. Me parece interesante que los primeros versículos del 22 al 24, Pablo les habla a la esposa. ¿Y sabe qué? Solamente menciona dos versículos. Pero cuando le habla a los maridos, a los esposos, va desde el versículo 25 hasta el 32. ¿Se ha dado cuenta? No cabe duda que hay mucho allí para ustedes, los esposos, lo cual es de especial significado, porque

su papel de ser la cabeza, la esposa no tiene problemas para someterse al marido. A menos que ella sea una persona emocionalmente inestable, no lo hará. Y digo esto en serio. Yo nunca he visto a una persona en rebelión y rechazo de su esposo cuando él asume su rol de liderazgo en el hogar, como debiera ser. Nunca he visto eso, excepto en casos en que la mujer, por alguna razón, ha perdido todo contacto con la realidad. Así que esto es para ustedes, maridos. Esto es el patrón para ustedes. Y estos son los hilos que debe seguir ese patrón. Escuche con atención. Antes que nada, déjeme decir lo que el autor John Stott, en su comentario a los Efesios, escribe en cuanto a estos pasajes, lo cual realmente estoy de acuerdo. Escuche, dice: cada vez que la autoridad del esposo refleje la autoridad de Cristo, entonces la sumisión de la esposa a su protección y a su amor, lejos de disminuir su feminidad, la enriquecerá positivamente. La mujer que es amada como debe serlo por su esposo, la mujer que recibe un liderazgo lleno del espíritu como debe ser, tendrá una vida completamente enriquecida en su matrimonio. Aquí el hilo dominante para la esposa es el respeto por su esposo, lo cual se ve en el versículo 33. Y el hilo dominante para el hombre es amar a su esposa. Es interesante ver que a la esposa no se le da el mandamiento de amar a su esposo. Es bueno si ella lo hace, pero ella no recibe este mandamiento directo de amar a su esposo. Pero el esposo sí recibe el mandamiento de amar a su esposa. Es un mandamiento, es un verbo, es un imperativo directamente de la pluma del apóstol Pablo. Antes de secarse la tinta de la palabra maridos, aparece allí la palabra amad en el versículo 25. Maridos, amad, amad. La palabra utilizada es una palabra increíblemente maravillosa en el Nuevo Testamento. No es la palabra para la intimidad sexual. No es la palabra para la actividad sexual comúnmente revelada en el idioma griego como eros, deletreada E-R-O-S, eros. De allí se deriva la palabra erótico. Esta no es una palabra utilizada aquí. Tampoco se utiliza la palabra que significa afecto, el sentir afecto por ella. Esa es la palabra filos. Es una palabra que significa amor fraternal o afecto fraternal. El afecto que se tienen unos a otros, los miembros de un equipo, por ejemplo, o de una familia. Eso es amor afectuoso. Ese es un amor mutuo. Pero aquí se habla de un amor incondicional. Y la palabra griega utilizada aquí es ágape. Este se define de la siguiente manera: buscar el bien más alto de la otra persona. Esa es la palabra utilizada. Maridos, busquen el bien más alto de sus esposas. Busquen el bien más alto de ella. Y como he dicho, este es un mandato, es un imperativo. Permítame darle un pequeño examen para ver si usted está alerta en lo que estoy diciéndole. El apóstol aquí utiliza dos analogías para describir o ilustrar este tipo de amor. Cada una es introducida con una pequeñita palabra que es ¿cómo? ¿Usted puede encontrarlas? Cuando uno hace una analogía, uno dice, esto es como aquello. Y utiliza la palabra como como punto de unión. Esto es como aquello. ¿Puede usted encontrar estas dos analogías? Déjeme ayudarle. Versículo número 25. El marido debe amarla. ¿Lo encontró? Como Cristo amó a la iglesia. Aquí tenemos la primera analogía. El segundo ejemplo aparece en el versículo 28. Así también los maridos deben amar a sus mujeres como, aquí está la segunda palabra otra vez, a sus mismos cuerpos. En mi Biblia yo he puesto la palabra como en un círculo. Como Cristo amó a la iglesia, versículo 25. Como el hombre cuida o ama a su propio cuerpo, versículo 28. Volvamos a la ilustración de la alfombra y de los hilos. Tomando los hilos que componen el tapiz llamado el matrimonio, el apóstol Pablo teje las verdades de la iglesia y cómo Cristo ama a la iglesia como ejemplos de cómo los esposos deben amar a sus esposas. Y luego le habla directamente al hombre diciendo, tal como tú cuidas a tu propio cuerpo, de la misma manera debes cuidar a tu esposa, como a la iglesia, como a tu propio cuerpo. Veamos estos dos versículos.

Estudiemos el patrón. Veamos cómo debe verse esta alfombra que es el matrimonio. Primero vayamos al versículo 25. Maridos, amad a vuestras mujeres, así como Cristo amó a la iglesia. Permítame darle cuatro palabras muy útiles aquí. Si usted desea tomar notas, escríbalas al margen de su Biblia. O si quiere, las puede escribir en un papel aparte y revisarlo más tarde. Si no desea escribir nada, está bien, pero escuche estas cuatro palabras. Sacrificar, santificar, perdonar y honrar. ¿Escuchó? Sacrificar, santificar, perdonar y honrar. ¿De dónde obtengo estas palabras? Bueno, precisamente de aquí, de los versículos 25 al 27. Estas cuatro palabras aparecen allí o están implícitas en ellos. Maridos, amad a vuestras mujeres, así como Cristo amó a la iglesia y se entregó a sí mismo por ella. Aquí está implicada la primera palabra, sacrificio, sacrificar. Cuando el amor del esposo es como el amor de Cristo por la iglesia, él sacrificará cosas por su esposa. La palabra sacrificio puede definirse de la siguiente manera: el ofrecerse a sí mismo por algo más precioso, entregar, dar, prescindir de algo por el beneficio de otra persona. Hay muy pocas religiones que no involucran sacrificios. El cristianismo practica el sacrificio también. ¿Qué dijo Pablo en Romanos 12:1? Os ruego que presentéis vuestros cuerpos en sacrificio, ¿qué? Sacrificio vivo. Os ruego que presentéis vuestros cuerpos en sacrificio vivo. Pero aquí en Efesios no se trata de un sacrificio ofrecido a Cristo, sino el sacrificarse a sí mismo para el beneficio de su esposa. Una buena pregunta que los esposos deben hacerse es la siguiente: ¿amo yo lo suficientemente a mi esposa como para morir por ella? Si usted va a amar a su esposa como Cristo amó a la iglesia, debe estar dispuesto a sacrificarse por ella. Lo que le estoy diciendo es serio. No es un entretenimiento, no es nada más para que me escuche y se relaje mientras va manejando o está por ahí cocinando algo en su brasero ahí en su casa, no. Esto no es lo que yo quiero decirles ni lo que ustedes quieren escuchar. Este verdaderamente es el patrón dado por Dios. Estos son los hilos tejidos en el plan para el matrimonio. Y comienza con el sacrificio. Si el amor de usted no es sacrificial, ella lo sabe. Y eso está teniendo un impacto en su matrimonio porque usted está siendo egoísta. Usted no está dispuesto a sacrificar por ella. Y ella lo puede ver. Ella sabe que algo no anda bien, aunque tal vez no sepa exactamente qué sea. Simplemente se manifiesta como una unión donde usted no es autosacrificado. ¿Y sabe qué, mi amigo? Eso no va a funcionar. En segundo lugar, encontramos aquí la palabra santificar. Observe el versículo 26, ahí está claramente. Para santificarla, dice. ¿Y qué significa esto? El santificar algo significa apartarlo para un propósito original. Preste atención a esto. Cuando algo es santificado, no es un término religioso. El término tiene connotación religiosa, que es distinta, pero no es un término religioso. Por ejemplo, al entrar usted en la iglesia, usted santificó la silla en la cual se sentó. No porque usted sea santo, aunque usted lo es. Usted cumplió el propósito original de esa silla. La silla no fue hecha para ser cargada en brazos, para ponerla en su automóvil, ni para ser pintada o decorada de alguna manera en un lugar. Originalmente la silla fue hecha para sentarse. Cuando usted se sentó en ella, usted la apartó para su propósito original. ¿Me comprende? Cuando yo me pongo una corbata, como la que traigo puesta en este momento, la aparté ya que ella fue hecha para vestirse, no para ser colgada en un closet. Cuando usted se puso sus lentes hoy, inmediatamente al levantarse de la cama para poder ver por dónde va a caminar, usted los santificó, los apartó para su propósito original, para poder ver claramente y leer. Cuando usted se subió a su vehículo para ir a la iglesia o al trabajo, usted puso la llave en el encendido y cuando comenzó a manejar, usted santificó ese vehículo. Usted cumplió el propósito original para el cual fue hecho. ¿Puede entenderme? Muy bien. Al decir todo esto acerca de sillas, corbatas, lentes y vehículos,
¿Qué tiene todo esto que ver con el matrimonio? Usted aparta a su esposa para el propósito de ella. Usted y ella entran en un acuerdo en lo que eso significa. Usted ayuda a su esposa a cumplir su propósito como esposa. ¿Cómo es esto? Bueno, si usted no sabe dónde empezar con eso, regresemos al patrón dado por Dios. Vayamos hasta el primer libro de la Biblia, Génesis. Sí, en el capítulo número 2. Vayamos a ese pasaje cuando el matrimonio estaba siendo inventado. Dios lo creó. Así es. Fue idea de Dios. No diga por ahí como dicen que el matrimonio es del demonio. No, no, no. Dios creó el matrimonio. Así que vamos a consultar al Creador. Génesis capítulo 2, versículo 18. Me encanta este versículo. Escúchelo con atención. Dice, y dijo Jehová Dios, no es bueno que el hombre esté solo. Le haré ayuda idónea para él. La primera palabra utilizada para describir el propósito de la esposa es ayudar. Ella ayuda en el cumplimiento de esta relación. El Señor le dio al hombre la melodía en la música y la mujer le dio la armonía. Usted canta el obbligato. Si usted conoce de música, sabe muy bien a lo que me refiero. Y si no sabe nada, no importa, no se preocupe, confía en mí. La mujer es quien le añade color, armonía y belleza a la relación. De otra manera sería básica y primitiva, tan solo la melodía. El hombre es el líder en la melodía, pero la mujer es la ayuda idónea. Ella se ajusta a él. Ella es diseñada por Dios para sentirse realizada en esa relación. Esto es apartarla para ese propósito. ¿Ha hecho usted eso? Hay un gran sentido de placer y de realización cuando usted cumple este propósito en ella.

Me alegra que haya decidido estudiar una vez más con nosotros, porque estamos hablando del hogar, que es una estructura humana, pero que tiene que estar sujeta a las reglas divinas. Estamos hablando precisamente de eso, de reglas para la vida de la familia, y hoy hablaré de reglas que evitan la anarquía, sí, la anarquía en un hogar. Cuando los padres, por ignorancia, indiferencia o irresponsabilidad, no establecen las reglas esenciales de la convivencia familiar y no ejercen sabiamente la autoridad por Dios exigida, permiten que en sus hogares exista una anarquía destructiva. Si los padres debemos ejercer nuestra autoridad como Dios exige, no como nosotros queremos, no debemos permitir la tiranía, tampoco el libertinaje y mucho menos la anarquía. Las reglas bíblicas para las familias son esenciales, ya que proporcionan un marco para establecer hogares amorosos, respetuosos y armoniosos que se alinean con el diseño divino. Las directivas bíblicas son clave porque incluyen enseñar a los niños que honren y obedezcan a sus padres. Este sistema de familia permite que los esposos que aman a sus esposas sacrificialmente y las esposas que se someten al liderazgo de sus esposos bíblicamente están viviendo conforme al diseño divino. Estos roles, aunque distintos, están destinados a trabajar juntos en un espíritu de amor y respeto mutuo, fomentando un entorno donde se prioriza el crecimiento espiritual, la amabilidad, el perdón. Los padres deben ejercer su autoridad y establecer reglas que eviten la anarquía. Déjeme ser específico en algunas. Las reglas sabias protegen la integridad física. La mayoría de los padres hemos aprendido a ser buenos guardianes de la integridad física de nuestros hijos. Nos hemos preocupado de que no pasen frío, que no sufran hambre, que no busquen enfrentar el peligro sin la preparación apropiada, que no tomen riesgos innecesarios, que no practiquen deportes sin el debido entrenamiento. Todo para protegerlos. Y en algunas oportunidades tuvimos que obligar a nuestros hijos a usar alguna forma de protección contra golpes, especialmente cuando practicaron deportes extremos. Mi papel como padre y el de mi esposa como madre ha sido, igual que el suyo, mantenernos siempre en estado de alerta y proactivos. Nuestra práctica era anticipar el peligro o su mal comportamiento. Tristemente existen padres que se despreocupan neciamente. Cuando ellos y sus hijos están en lugares públicos, algunos padres los dejan andar corriendo sin supervisión. Por ello tienen accidentes. Otros pelean con otros niños en la iglesia. Otros crean desorden, andan caminando, corriendo en el templo mientras uno está predicando. Molestan a las personas que los observan. Así como existen padres que se despreocupan de la seguridad física de sus hijos y no están pendientes de su mal comportamiento, así también existen padres que no supervisan las decisiones morales de sus hijos ni las costumbres que tienen. Las consecuencias son siempre lamentables. Es obvio que mientras enfrentan la vida, nuestros hijos tomarán decisiones incorrectas. Es nuestro deber, lo quieran o no, enseñarles principios importantes para saber confrontar problemas con sabiduría. Los padres debemos tomar la iniciativa, estar pendientes de su proceso de desarrollo. Tenemos que estar preocupados de los obstáculos que enfrentarán y de los conflictos que tendrán y de las necesidades que experimentan. Esa es nuestra paternidad. Hijos y padres deben entender que nuestra responsabilidad no es simplemente suplir para sus necesidades económicas, sino también entrenarlos para la vida. Es cierto, nosotros no podemos criar hijos buenos. Nuestros hijos son pecadores también. Ellos, como nosotros, tenemos una naturaleza pecaminosa y a pesar de las buenas enseñanzas, ellos pueden elegir la maldad. Pero nuestro deber es guiarlos.
enseñarlos, protegerlos, instruirlos, para que se conviertan en buenos mayordomos de sus cuerpos, pues estos son templos del Espíritu Santo. Esa es nuestra obligación. No que coman lo que le dé la gana, no que anden por donde le dé la gana, no que anden desordenados. Segundo, debemos tener reglas para proteger la integridad emocional y espiritual de nuestros hijos. Cuidamos el espíritu de nuestros hijos cuando les enseñamos a conocer, a amar a Dios. Es lo que dice el profeta Jeremías. Jeremías lo dice, entenderme y conocerme que yo soy Dios. Cuando tenemos estudios bíblicos en familia, le enseñamos sobre una vida devocional, cuando tenemos reglas sobre la asistencia regular al templo, exigimos su participación alegre, bien involucrada en la adoración, en sus clases bíblicas. Las reglas de protección emocional no permiten que entre hermanos exista abuso, maltrato, burlas, apodos. No permiten que sean ásperos y respetuosos y tampoco que sean demasiado sensibles, llorones y delicados. Se les debe enseñar a manejar sus frustraciones, controlar sus momentos de ira, sus cambios hormonales. Nuestras reglas le ayudarán a no dejarse dominar por las emociones que experimentan y que su deber es actuar y reaccionar basados en las convicciones bíblicas que como padres les enseñamos para que tengan dominio propio y sepan manejar sus emociones. Deben saber que las emociones son buenas, pero no deben ser las reinas que dominan nuestras actuaciones. Es un serio error actuar así. Protegemos la integridad espiritual de los hijos. Cuando tenemos reuniones regulares, como familia oramos, adoramos, estudiamos la palabra, y cuando participamos como familia de la vida congregacional, y todos están involucrados con alegría y responsabilidad. Otro deber. Tercero, debemos tener reglas sobre su organización y planificación. Debemos enseñarles a confrontar problemas, evitar la irresponsabilidad, tener sus cosas en orden, respetar el orden del hogar, planificar sus vidas. Cuando no existen reglas, existe anarquía. Todos sufren. Cuando existen reglas y buena autoridad de los padres, existe orden y apoyo mutuo. Los padres debemos modelar, enseñar y exigir que exista orden en sus dormitorios, en el uso de las redes sociales, en la diversión, en el descanso, y que todos participen de la organización del hogar. Queridos amigos, no debemos permitir que los hijos vivan vidas desequilibradas. Demasiada diversión, poco estudio, mucho dormir, poca colaboración. No, no debemos permitir que vivan vidas desordenadas, que se van al extremo. Muchos jóvenes se convierten en apasionados usuarios regulares y activos de la red internet. Y por su falta de equilibrio y por la falta de reglas de los padres, se convertirán en adictos. Debido a que no supieron poner límites a sus buenas intenciones, los mismos jóvenes, porque sus padres no le pusieron reglas sabias ni le dieron dirección, pueden quedar atrapados en una dominante adicción. Qué interesante es aprender a vivir la vida como Dios demanda. Otro deber. Debemos establecer reglas que permitan la privacidad, pero no la vida oculta. Reglas que permitan la privacidad, pero no la vida oculta. Los hijos tienen derecho a ver sus programas preferidos, que nosotros autorizamos, a chatear con los amigos que sus padres aprueben. Y deben distinguir entre tener privacidad, totalmente diferente a vivir una vida secreta. Lo mismo ocurre en su involucramiento en la red internet o con la selección de canales de televisión de cable. Tienen derecho a ver sus programas preferidos, tienen derecho a chatear con amigos, pero no tienen derecho a vivir vidas ocultas.
El control sabio de los padres no elimina la privacidad, solo impide la vida oculta. No es maldad, es bien, es por su bien. Los jóvenes tienen derecho a tener conversaciones privadas en su teléfono celular, pero no tienen derecho a conversar ocultamente con un vendedor de marihuana o utilizar el teléfono que le asignan sus padres para realizar llamadas prohibidas. No tienen derecho para estar hablando groserías, cosas impúdicas. No invaden la privacidad los padres que, debido a actitudes sospechosas, determinan investigar si sus hijos están haciendo lo correcto. Es parte de la orden de proteger a nuestros hijos. Creo que los padres no tienen capacidad de controlar, los padres que no quieren invertir dinero para que alguien periódicamente revise el involucramiento de sus hijos en las redes sociales, no deben permitir la red internet en sus hogares o impedir que tengan acceso a sitios peligrosos. El padre debe saber con qué personas el hijo chatea, los sitios que visita. No elija actitudes negativas, más bien converse, haga preguntas sobre los sitios que visita y luego tendrá que investigar para determinar si le han dicho la verdad. No es maldad, es algo correcto. Otro deber. Debemos tener reglas que permitan la libertad, pero no la anarquía. Es cierto, el hogar no es un regimiento donde existen dos sargentos que gritan y obligan a obedecer con gritos y maltrato. Pero tampoco debe ser un centro de libertinaje, un lugar de anarquía donde cada uno hace lo que bien le parece. Nuestros hijos deben aprender a tener ciertas libertades, pero aún la libertad tiene fronteras, para que no se convierta en libertinaje. Esto es responsabilidad nuestra. No debemos permitir la tiranía. Sí, que hermanos sean dominantes y maltraten, y nosotros tampoco ser tiranos, pero tampoco la anarquía, que cada uno haga lo que quiera. Los hijos no tienen la libertad de escoger conductas, involucramientos, amistades y dependencias. La anarquía es el desgobierno, es la falta de organización, de reglamentación y de autoridad que produce libertinaje, que produce desconcierto, que abre las puertas para la ilegalidad. Los padres deben establecer las reglas y los hijos deben respetarlas. Bueno, las siguientes son ahora algunas sugerencias para permitir libertad, libertad bíblica, sabia, y para evitar el libertinaje y la anarquía. Algunas reglas. Pónganse de acuerdo con su cónyuge para que tengan un sistema bien preparado que termine las reglas y las consecuencias cuando se rompen, de su rompimiento. Las reglas permiten el orden, la regulación en el uso de las cosas. Nos permiten tener un sistema de evaluación para determinar cuándo se ha hecho lo correcto o lo incorrecto. Por eso las reglas deben ser muy claras, deben ser justas, las reglas deben ser medibles, que podamos ver si las fallaron o las aprobaron. Tienen que ser reglas alcanzables de acuerdo a la edad. Debemos reglamentar el cómo, cuándo, dónde, cuánto tiempo, en qué lugar su hijo podrá utilizar la computadora. Participar en la red internet, en los juegos de video, dedicar tiempo para ver televisión. Todo tiene que ser normado. Estas reglas deben crearlas con sabiduría, comunicarlas con claridad y llegar a un compromiso de cumplimiento lo antes posible. Otra importante medida es esta. Nunca entregue el control a quienes aún no tienen control. Si los adultos tenemos problemas para manejar nuestra privacidad y controlar nuestras pasiones cuando estamos solos, también los jóvenes tienen el mismo problema. Por ello creo que los padres no deben permitir que sus hijos tengan un televisor con cable en su dormitorio sin tener controles apropiados, canales bloqueados, porque son peligrosos. ¿Usted no sabe lo que ellos hacen cuando usted duerme? Y si abren las puertas para que se oculten, será difícil para ellos manejar su privacidad. A pesar de los filtros que existen, o un sistema de entrada a canales o a la red internet por medio de una clave, ningún sistema es invulnerable.
Por eso no ubique la computadora en el dormitorio, en áreas donde sea fácil ocultarse y que su hijo esté solo. Ubíquela en lugar visible, donde sea fácil el acceso y donde usted pueda supervisar. Ubique la pantalla de tal forma que usted tenga acceso cuando pasa, que sea visible, que no tengan oportunidad de cambiar lo que están haciendo sin que usted se dé cuenta. Tal vez está pensando, mucho control. Es lo que Dios nos manda. Los padres deben establecer los horarios razonables, el tiempo que los hijos pueden utilizar, los artefactos electrónicos que pueden utilizar. No les dé a sus hijos la libertad de escoger los horarios, o si les permite escoger determinados horarios, que elija un horario cuando usted esté en casa. Limite la cantidad de tiempo que ellos pueden usar los juegos, la computadora, así como ver programas de televisión. Los horarios y la autorización para divertirse viendo televisión o utilizando la red internet proveen de una excelente herramienta de negociación. Algunos padres autorizan su uso solamente si los hijos han cumplido con sus deberes escolares y si tienen su cuarto ordenado y si le ayudan en algo en la rutina diaria de demandas del hogar. Si no, no tienen derecho. Quien no cumple sus deberes no tiene derecho. También deben establecer reglas acerca de la programación que pueden ver en televisión y los juegos de video que utilizan. Por cierto, cumplir esta labor requiere de mucho tiempo, esfuerzo. Por eso muchos padres evitan hacerlo. Tendrá que dedicar tiempo a examinar los juegos de video, a averiguar acerca de las películas que ellos quieren ver, buscar comentarios. Hay páginas cristianas donde le pueden decir si las películas tienen un buen contenido o no. Es necesario que establezca sistemas de control y de fiscalización para que periódicamente se asegure que sus hijos están haciendo lo que dicen. Existen software que pueden ayudarle para controlar las actividades de los adolescentes y su historia de involucramiento. Otros programas le permiten obtener la información de todos los sitios que ellos visitan y le permiten bloquear el acceso a sitios o programas prohibidos. Incluso hay programas que pueden ayudarle a limitar el tiempo que pueden utilizar las computadoras. Pero recuerde que los programas tampoco son perfectos. Siempre se necesita la supervisión de los padres. Y no olvide que los adolescentes aprenden muchas habilidades técnicas, aún los niños, y que a veces se aprovechan de su inteligencia para sortear todos los controles, especialmente de los padres no preparados. Si usted no maneja bien los artefactos electrónicos ni la red internet que sus hijos mayores controlan, tiene un tremendo problema. Si usted no sabe cómo hacerlo, permita que los hijos le ayuden, los mayores. O puede solicitar a algún miembro de la congregación, entendido, que le ayude en la supervisión. Determine las consecuencias de los actos de desobediencia. Así como ha establecido las condiciones, la forma, los lugares, también debe determinar claramente cuáles serán las consecuencias por la desobediencia a las reglas establecidas. Si usted no supervisará directamente o si desea que haya otras personas que controlen, debe nombrar a alguien que le ayude a vigilar el cumplimiento de todos los reglamentos. También establezca consecuencias firmes. No cambie su decisión de disciplina por los lamentos, enojos o ruegos de los hijos. Luche con la tendencia a suavizar las reglas o no aplicarlas, que todos tenemos. Refuércelas consistentemente. No cambie debido a las emociones que experimenta. Sea consistente en su aplicación, aunque haya momentos en que no tiene deseos de hacerlo. Revíselas periódicamente. Los hijos van creciendo. Revise las reglas periódicamente. Las circunstancias van cambiando. Debemos siempre continuar evaluando para ajustar las reglas. Observe muy bien
cuando los límites han sido traspasados, y confronte a sus hijos. Converse con ellos acerca del proceso que vivirán, cómo irá aumentando la gravedad de las consecuencias hasta que llegue la sanción más drástica, que puede ser quitar indefinidamente el permiso de uso de los aparatos o la remoción de los canales de cable o la red de internet. Recuerde que esas son las medidas más drásticas en todo un proceso disciplinario. La constante desobediencia, la falta de respeto, el no querer sujetarse a reglas debe llevar al final a una consecuencia más grave. Así como la disciplina física de los niños es el último paso y que debe ser utilizada en muy raras ocasiones y debe ser realizada con sabiduría, así también es la determinación de eliminar la red y los canales de cable. Antes de que llegue la medida más drástica, los hijos ya deberían estar enterados de cómo iba avanzando el proceso disciplinario, pues las reglas, el proceso, las autoridades y las consecuencias ya deberían ser conocidas. Todo esto es un sistema que requiere el involucramiento de los padres y esto demanda tiempo, demanda esfuerzo en medio de todas nuestras ocupaciones. Pero no tenemos excusa. Debemos hacerlo. Mi conclusión es que los jóvenes deben entender que los padres que tienen un sistema de reglas bíblicas razonables, justas, sabias, alcanzables, no están eliminando su libertad. Los adultos no tenemos la libertad de manejar nuestros automóviles a cualquier velocidad y de cualquier manera porque existen reglas que deben ser cumplidas y sanciones que recibimos cuando fallamos. Los hijos tienen libertad de manejar la red de internet y aparatos electrónicos, pero de acuerdo con las reglas de santidad establecidas por los padres, que son la autoridad. Esto demanda también que realicemos un serio compromiso con Dios, con nosotros mismos, con nuestra familia, y que cada uno tenga el deseo de cumplirlo. Este debe ser nuestro compromiso. Señor, me comprometo a evaluar si tenemos reglas sabias y estas son bíblicas, razonables, justas y alcanzables. Y los jóvenes deben decir, Señor, me comprometo a cumplirlas.

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3: En esta sesión voy a hacer lo que les prometí en la última sesión. Vamos a ver los pasos que debemos dar a fin de avanzar en nuestra peregrinación cristiana a medida que buscamos crecer en gracia y hacia la conformidad con la imagen de Cristo. Ya hemos visto en la lucha que tenemos por delante y hemos considerado la meta de la vida espiritual, que es la santidad y la conformidad a la imagen de Cristo. Y hemos considerado algunas de las prioridades de la justicia. Y en esta sesión quiero referirme a ese punto de partida tan importante que creo que es fundamental y de vital necesidad si vamos a avanzar satisfactoriamente en nuestra tarea. Ese punto de partida está en la seguridad de nuestra salvación. Cuando tratamos con el tema de la salvación, es costumbre en teología mirar a la salvación en el sentido amplio y luego dividirla en sus partes constituyentes. Y parte de la teología sistemática es examinar lo que llamamos técnicamente el ordo salutis, que es simplemente una forma elegante de decir el orden de la salvación, porque la totalidad de la salvación se compone de partes individuales que ocurren en secuencia consecutivamente. Comenzamos nuestra vida cristiana cuando Dios sopla en nosotros la vida del Espíritu y nos hace nacer de nuevo. Y de esa regeneración viene la respuesta humana de la fe y el arrepentimiento. Y tan pronto como creemos en Cristo y abrazamos a Cristo y nos arrepentimos de nuestros pecados, el próximo gran momento en nuestra salvación es, por supuesto, nuestra justificación. Pero a pesar de que la justificación se encuentra en el comienzo de la vida cristiana, en el momento en que creemos en Cristo, realmente creemos en Cristo y verdaderamente confiamos en Cristo, en ese instante Dios nos atribuye, nos imputa la justicia de Cristo y somos declarados justos. Si recuerdan, en nuestra discusión anterior mencioné la fórmula que Lutero tenía para eso y se la quiero recordar, que Lutero expresó ese concepto con la frase de que el cristiano que es justificado es simul justus et peccator. Esas cuatro palabras latinas simplemente significan que somos al mismo tiempo justos y pecadores. ¿Cómo puede ser así? Suena como una contradicción, ¿no? En la superficie, somos justos en virtud de la rectitud o la justicia de Cristo, que nos es dada, transferida a nuestra cuenta. Dios te imputa la justicia de Jesús a ti. Esa es la base de tu justificación. Pero en cuanto a ti mismo, sigues siendo un pecador. Ese es todo el punto de la doctrina protestante de la justificación. Es que mientras aún éramos pecadores, Cristo murió por nosotros. Y Cristo asegura nuestra redención. Él no espera que nosotros seamos dignos de la salvación. Él no espera que nosotros lleguemos a ser santos antes de que seamos contados por justos. Ahora, cuando hablamos de eso en términos del orden de la salvación, decimos, la justificación es al comienzo de la vida cristiana. Y luego el resto de la peregrinación, y esa es la parte que nos interesa en este curso, lo llamamos el proceso de santificación. La gran disputa en el siglo XVI entre la Iglesia Católica Romana y la Iglesia Protestante, en su forma más simple y elemental, puede reducirse, si algo puede reducirse a términos simples, a este problema básico, que para Roma la justificación sigue a la santificación. Debes ser santificado antes de ser justificado de manera segura. Eso es algo de simplificación excesiva porque hay una sensación, y aquí no quiero salirme por la tangente, es que el bautismo afecta la justificación a través de la administración del sacramento, pero eso es algo temporal. Solo dura mientras perseveres en la justicia, porque si cometes pecado mortal, ¿por qué se llama mortal? No porque te mate directamente, pero sí porque mata algo. Mata la gracia de la justificación en tu alma. Es por eso que el Concilio de Trento dijo, debemos tener otro sacramento, el sacramento de la penitencia, que se llama el segundo tablón de la justificación, siguiendo la analogía del barco que tiene ese tablón, el segundo tablón de la justificación para aquellos que han hecho naufragar sus almas. Es decir, comienzas con la gracia justificadora del bautismo, tan pronto como estás un pecado mortal, debes obtener la absolución, debes pasar por la penitencia para ser justificado de nuevo, pero solo permaneces justificado hasta que vuelvas a cometer un pecado mortal otra vez. Y es por eso que Roma también niega cualquier posibilidad en este mundo, fuera de una revelación extraordinaria, inmediata, especial de Dios comunicándote directamente que estás seguro en sus brazos, que no podemos tener seguridad de salvación porque nunca sabemos si al día siguiente puede ser la ocasión en que cometamos pecado mortal y muramos en pecado mortal y lo perdamos todo. De modo que no seremos completa y definitivamente justificados a menos que o hasta que primero seamos santificados. La doctrina protestante, por otro lado, invierte el orden y dice que primero somos justificados como lo fue Abraham. En el momento en que creyó fue justificado. Pablo lo dice en Romanos 4. Y ese es el comienzo de esta peregrinación en la que la santificación es el proceso por el cual nos ocupamos en nuestra salvación y crecemos en gracia y somos conformados a Cristo. Lo que nos interesa ahora es ese proceso de santificación, ir progresando en nuestra vida espiritual. Ahora, desde esa perspectiva, es imposible ser santificado a menos que primero seas justificado. Es posible estar justificado y no saberlo. Es posible estar en un estado de gracia y no ser consciente de ello. Y así, cuando estás trabajando en tu santificación, que se deriva de tu justificación, pero no estás seguro de tu justificación, hay un sentido en el que un peso muy, muy opresivo de ansiedad se entromete en la vida cristiana. Y hace que esa peregrinación hacia la santificación, la cual es una lucha para empezar, sea mucho más pesada, porque estamos viviendo momento a momento con el miedo mortal de que nuestros esfuerzos no son lo suficientemente buenos, de que nuestro progreso no ha llegado lo suficientemente lejos y que en ese punto nos pueden robar la paz que es el legado de Jesús. La paz con Dios, de la que Pablo nos dice que es el primer fruto de nuestra justificación. Y luego quedamos atrapados en la confusión interior, que es una de las cosas más frustrantes para el crecimiento espiritual. Es por eso que me preocupa profundamente que entendamos al comienzo de nuestras vidas espirituales si estamos realmente en estado de gracia o no. Cuando hablo de la seguridad de la salvación, es mi costumbre hablar sobre el problema de la seguridad, explicándolo de esta manera, que hay cuatro tipos de personas en el mundo. Este será un pequeño ejercicio muy simple. Cuatro tipos de personas en el mundo. El primer grupo son aquellas personas que no están en un estado de gracia. No son salvos, no son redimidos, son extraños al pacto, no han experimentado la redención. Están fuera del reino de Dios. Solo por abreviar, llamaremos ese grupo los no redimidos o los no salvos. Ahora, este primer grupo de personas es ese grupo de personas que no son salvas y lo saben. Saben que están fuera de la gracia, saben que están fuera de la comunión con Dios, saben que son extraños en el reino, ¿ok? Ese es el grupo número uno. El grupo número dos se refiere a aquellas personas que están en un estado de gracia y lo saben. Son redimidos y saben que son redimidos. Tienen la seguridad de dónde están parados dentro de la comunión de Cristo. ¿De acuerdo? Eso es fácil. Luego, el tercer grupo es el grupo que acabo de mencionar hace un minuto. Esas son las personas que están en un estado de gracia, pero que aún no están seguras de ello. Así que ellos son salvos y ellos no lo saben. Ahora, esos tres grupos diferentes de personas son muy, muy fáciles de delinear. No nos causan ningún problema. Permítanme repetirlos de nuevo. Están aquellos que no son salvos y saben que no son salvos. Hay quienes son salvos y saben que son salvos. Hay quienes son salvos y no saben que son salvos. Todo muy sencillo. Es la cuarta categoría que lo enreda todo. Esas son las personas que no son salvas y que saben que son salvas. ¿Ok? Porque, ¿qué hace eso ahora? Eso ensombrece la seguridad. Porque si digo, sé que soy salvo, estoy seguro de que soy redimido, ¿cómo sé que no soy una de esas personas que no son salvas y que están seguras de que son salvas? ¿Alguna vez te ha preocupado eso? Apuesto a que te preocupa. Recuerdo que no hace mucho tiempo, alguna vez has tenido una experiencia como la que los filósofos llaman un estallido repentino de autoconciencia existencial. Todos pasamos por esos momentos. Bueno, yo tuve uno de esos momentos de autoconciencia aguda que salió de la nada y pensé, Arsí, ¿qué pasa si no estás redimido? ¿Y si tu destino es el infierno? Les confieso que mi cuerpo se inundó de un escalofrío que iba desde mi cabeza hasta mi columna. Y estaba aterrado, muy aterrado. Y dije para mis adentros, sé razonable sobre esto, sé racional al respecto. Mira de nuevo, examínate a ti mismo. ¿Por qué te preocupas por eso? O sea, si me estoy preocupando, esa es una señal saludable de que tal vez al menos estás preocupado por tu redención. Pero empecé a mirar y lo primero que ves es tu desempeño, ¿no? Y yo digo, bueno, he cometido este pecado y cometí este pecado, no cumplí con aquella resolución, fracasé en tal objetivo, no viví a la altura de lo que Cristo me llamó a hacer aquí y cuanto más examinaba el asunto, peor me sentía. Y empecé a decir, tal vez no soy salvo. Entonces, ¿qué hago al respecto? Regresé a mi habitación, abrí el libro y comencé a leerlo agaché mi cabeza y dije, Jesús, aquí estoy. Tú sabes, no tengo nada más. No puedo aferrarme a mi desempeño. No puedo mostrar mis logros. No puedo mostrar mi obediencia. Todo lo que tengo es tu expiación. Tengo que ponerme a merced de la corte. Y ni aun eso era suficiente para darme seguridad plena, porque sé que una penitencia así puede no ser real, no ser una contrición real y no estar motivada por un corazón quebrantado, sino que puede estar motivada por lo que llamamos atrición, un miedo al castigo, miedo al infierno. Me aferro a la cruz solo porque tengo miedo de la ira de Dios. Esa no es la verdadera penitencia. Sabemos que Saúl se arrepintió con lágrimas de miedo, no le hizo ningún bien, porque no era un arrepentimiento piadoso, no había un verdadero dolor por el pecado. Nunca hubo tristeza, nunca hubo desesperanza ni dependencia de Cristo. No hubo un correr a refugiarnos en la cruz, nada de eso. Así que, de nuevo, tuve que volver a la fuente, tuve que volver a la cruz y tuve que decir, Padre, ¿qué más tengo? ¿A dónde más puedo ir? Es como la letra de la canción, tú puedes salvar y solo tú. Sin Él no puedo hacer nada. Tengo que estar firme donde está mi redención. Ahora, está bien, me estoy emocionando un poco. Permítanme hacer esta pregunta. ¿Cómo es posible, sin embargo, que alguien no sea salvo y esté seguro de que es salvo? Realmente la respuesta a eso es fácil, ¿no? Tienen un malentendido, ya sea de los términos de la salvación o un malentendido de su propia autoevaluación de si han cumplido o no con esos términos de la salvación. En su mayor parte, el engaño y el error que causa una falsa sensación de seguridad provienen del primero más que del segundo, es decir, de una falsa comprensión de lo que se necesita para ser salvo. Es por eso que la reforma fue una controversia tan violenta. Recuerdo cuando Lutero respondió a Desiderio Erasmo de Rotterdam, donde Erasmo había discutido con Lutero sobre la teología de Lutero, y Erasmo estuvo a la altura del momento y escribió lo que llamó la diatriba contra Lutero, en la que se enfrentó a Lutero punto por punto teológicamente, tratando de vindicar la clase dominante clásica contra Lutero. Y cuando Lutero respondió en su libro La esclavitud de la voluntad, que recomiendo a todos que lo lean, no es tan pesado ni técnico como para que los laicos no puedan leerlo, es hermoso y lírico en su prosa y profundo en su contenido, pero en medio de esa obra, Lutero agradece a Erasmo. Dijo, te agradezco, Erasmo, que no me hayas atacado en el punto de si el Papa es o no el vicario de Cristo en la tierra, o si María fue inmaculadamente concebida, o si debemos confesarnos o no confesarnos. Estas cosas son nimiedades. Y Lutero comprendió que desgarrar el cuerpo de Cristo por cuestiones como esas sería un mal monstruoso. Fracturar la unidad de la Iglesia por asuntos menores. Lutero dijo, ustedes entienden que estamos tratando con el ojo del tornado, el artículo sobre el cual la Iglesia se apoya o cae, el artículo sobre el cual tú te apoyas o caes. ¿Cómo soy salvo? Ese era todo el asunto. Recuerdo que un teólogo que estuvo en el Concilio Vaticano II era un observador protestante, cordialmente relacionado con los teólogos católicos romanos, tratando desesperadamente de sanar la brecha y traer a las iglesias divididas de vuelta a la unidad. Aquellos que trataron de poner fin a los problemas del siglo XVI eran básicamente del espíritu, dejemos que el pasado quede en el pasado, enterremos las armas, olvidémonos de esos problemas y cerremos la brecha. El teólogo protestante, que fue uno de los teólogos más pacíficos e irénicos del siglo XX, dijo, señores, el tema del siglo XVI no fue una pelea imaginaria. Es el artículo sobre el cual la Iglesia se sostiene o cae. De nuevo, el propósito de esto no es centrarse en el debate entre Roma y la Reforma, sino entender que ese es el quid del asunto. Si vamos a progresar, tenemos que saber dónde estamos con relación a nuestro Dios. Una vez más les recuerdo el tormento de Lutero, que buscó la paz, que buscó el consuelo, que buscó la libertad, mediante actos rigurosos de abnegación, autoflagelación, pasando por todos los ritos litúrgicos de la iglesia y mucho más, siendo el monje entre los monjes, y no encontró la paz porque estaba operando con un falso sentido de cómo se asegura la salvación. Ahora, sería fácil inferir de lo que estoy diciendo que los falsos puntos de vista de la salvación se encuentran en Roma. No es verdad. De hecho, hoy en día hablo con más sacerdotes católicos romanos que abogan por la justificación por la fe sola que los que encuentro entre los protestantes. Es decir, que las líneas ya no están tan claras en las instituciones. Ustedes saben que las personas cruzan estas líneas todo el tiempo, pero el punto que quiero hacer es este, que incluso dentro del protestantismo encontramos un malentendido generalizado de los términos de la redención. En el siglo XVI, de nuevo, para simplificar, el tema era si la justificación era por la fe sola o si era por algún tipo de combinación operativa entre la fe y las obras. El problema, por cierto, nunca fue entre la fe sola versus las obras solas, ya que algunos protestantes han calumniado a la Iglesia Católica Romana. La Iglesia Católica Romana nunca ha dicho que se puede llegar al cielo sin fe. El problema estaba en si era la fe sola. Ahora, la doctrina dominante en nuestra cultura hoy en día, como he dicho muchas veces, no es la justificación por la fe sola, o la justificación por las obras solas, o la justificación por la fe más las obras. La doctrina dominante de la justificación en nuestra cultura hoy en día y en la iglesia de hoy es la justificación por la muerte. Que todo lo que tienes que hacer para entrar al cielo es morir, porque no va todo el mundo allí. Entonces el proceso de razonamiento es este. Empiezo con la premisa A, todos van al cielo. O todo ser va al cielo cuando muere. Premisa B, soy un ser. La conclusión es, ya sabes, irrefutable, es arrolladora. Si esas premisas son ciertas, todo ser va al cielo, yo soy un ser, la conclusión llega automáticamente, iré al cielo. Así que puedo andar totalmente en paz y seguro, convencido de que voy al cielo, porque he hecho la suposición errónea de que todo el mundo va al cielo. La idea de la crisis de Cristo ha sido oscurecida en nuestra cultura. Todo el mundo conoce Juan 3:16, porque de tal manera amó Dios al mundo, que dio a su Hijo unigénito, para que todo aquel que cree en Él no se pierda, sino que tenga vida eterna. ¿Qué dice Juan 3:17? Juan 3:17, el siguiente versículo, porque Dios no envió a su Hijo al mundo para juzgar al mundo, sino para que el mundo sea salvo por él. Eso sigue siendo una buena noticia, ¿no? Y Juan 3:19, y este es el juicio, que la luz vino al mundo y los hombres amaron más las tinieblas. ¿Qué? Que la luz, pues sus acciones eran malas. Juan continúa diciendo que esa crisis de la aparición de Cristo es el momento de separación entre los redimidos y los perdidos. Y la peor suposición en la que podríamos elaborar nuestra salvación es la idea de todos son salvos. O hay personas que confían en su propio desempeño. A fin de hacer eso, debemos exagerar el aprecio que tenemos de nuestra propia justicia o traer a la tierra desde los cielos la ley de Dios. Eso es letal. Vamos a considerar eso un poco más en nuestra próxima sesión, pero en todo caso, si estamos trabajando en base a un falso sentido de justificación, no podemos tener una auténtica autoseguridad. Y sin una seguridad auténtica, estamos paralizados en nuestras almas para caminar por el camino cristiano.
2: Es esencial continuar capacitándonos para distinguir entre la seguridad genuina y la seguridad falsa. Esto nos ayudará a lidiar con las dudas sobre nuestra salvación. 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
1: Ahora, de nuevo, digo, es muy simple. La salvación viene por confiar en Cristo y en Cristo solo. Pero la siguiente pregunta hay que hacerla. ¿Cuál Cristo? ¿En cuál Cristo confías? ¿Sabes quién es Cristo?
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2: El Dios bíblico es tanto trascendente como inmanente. Por un lado, está por encima y más allá de todo lo que sea criatura, y sin embargo, en su posición exaltada, todavía visita a su pueblo.
1: 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Algunos creen que la trascendencia de Dios impide cualquier trato personal cercano con su creación. El cristianismo rechaza esa postura. Sin embargo, Dios es trascendente. No está atrapado ni por el tiempo ni por el espacio. Entonces, ¿cómo podemos entender la proximidad de Dios a nosotros? 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
2: La Biblia nos dice que la gloria de Dios llena toda la tierra. No sé cuántas veces he leído eso en las Escrituras, pero cada vez que leo sobre la gloria de Dios llenando la tierra, me rasco un poco la cabeza. Cuando miro hacia afuera, no veo mucho de la gloria de Dios. Veo tráfico pesado, luces brillantes, personas que corren de un lado a otro, atrapadas en las actividades del diario vivir, lo mismo que con el ajetreo que tienes que lidiar todos los días cuando vas al trabajo. No creo que cada vez que entras en la oficina te sientes abrumado por un sentido de la gloria de Dios, ¿verdad? Estoy seguro que no, según mi propia experiencia. De hecho, en toda mi vida puedo contar probablemente con una mano, tal vez dos, el número de veces que he tenido un sentido intenso, pesado y profundo de la presencia de Dios. No quiero sugerir con esto que otras experiencias de la presencia de Dios sean tan raras en mi vida. Cada vez que oro, cada vez que estoy en la iglesia,

0: experimento cierto sentido de la cercanía a Dios, pero estoy hablando de esos momentos especiales, esos momentos de peso, cuando sientes la sensación casi palpable de la presencia de Dios de manera tan abrumadora y dominante que no puedes ignorarla y te vuelves intensamente consciente de su gloria. Por supuesto, uno de los momentos más intensos de ese tipo que he tenido fue cuando llegué a ser cristiano. La noche en la que conocí a Cristo, estaba solo en mi dormitorio de la universidad y de rodillas frente a mi cama. Sin duda, ese momento, más que cualquier otro momento en toda mi vida, cambió la dirección de mi vida a partir de ese entonces. Pero la mayoría de nosotros, o muchos de nosotros al menos, podemos señalar un momento o lugar general cuando llegamos al cristianismo, aunque no todos podemos ser tan precisos. Pero un año después de mi conversión tuve otra experiencia que fue casi tan decisiva para dar forma a la dirección de mi vida. Y quiero tomarme un minuto o dos para contarles sobre eso. Sucedió en la misma universidad, solo que esta vez fue un poco diferente. Me había ido a la cama a dormir, pero no podía conciliar el sueño y daba vueltas y vueltas y mi mente no se apagaba y finalmente tuve esta abrumadora sensación de que tenía que levantarme de la cama y salir de ese dormitorio. Y miré el reloj y faltaban 10 minutos para las 12, 10 minutos antes de la medianoche. Me levanté de la cama, me puse la ropa, me puse el abrigo y salí. Y tenía mi auto estacionado en el estacionamiento, pero no me subí al auto, yo solo quería caminar. Era una noche de invierno en el norte y había nieve en el suelo, la luna llena estaba en el cielo. Era una de esas noches extrañas, silenciosas y tranquilas, pero tenía que caminar. No estaba exactamente seguro de hacia dónde me dirigía, pero quería estar solo y quería pensar. Quería reflexionar sobre algunas cosas que me habían sucedido ese mismo día. Así que empecé a caminar hacia el extremo norte del campus universitario donde estudié. Y mientras caminaba, solo por esa acera, estaba en medio de un silencio sobrenatural. Estaba tan silencioso que la torre principal de la universidad tenía un campanario que sonaba campanadas cada hora en punto. Y justo antes de que sonaran las campanas, los engranajes del campanario comenzaban a moverse, a prepararse para mover esas enormes campanas que sonarían. Estaba tan tranquila esa noche que, aunque estaba bastante lejos de la torre, podía escuchar los engranajes sonando en la torre. Y luego, de repente, la torre comenzó a sonar a las 12. Mientras sonaba, pasé por el frente de la torre hasta la entrada de la capilla de la universidad, capilla que había sido edificada en el siglo XIX, construida con piedra. Las puertas de la capilla eran muy pesadas, puertas arqueadas de roble. No sabía si la capilla iba a estar abierta o cerrada durante la noche, pero simplemente empujé la puerta y se abrió. Y entré en el atrio del lugar de esta capilla. Y cuando la puerta se cerró, se podía escuchar el sonido metálico contra la pared y el piso era de piedra. Entré entonces en el santuario. Yo iba a esa capilla todos los días, teníamos capilla, capilla obligatoria todas las mañanas. 1,500 estudiantes entraban en este gran edificio de vitrales, techos abovedados y todo lo demás para asistir a la capilla. El lugar quedaba abarrotado y ruidoso, con los estudiantes caminando de un lado a otro, susurrando entre ellos. Pero esta vez, cuando entré en la capilla, yo era la única persona. Y caminé por el pasillo central del santuario hasta las escaleras del presbiterio. Incliné mi cabeza, literalmente, frente a la mesa de la comunión y me sentí abrumado por la presencia de Dios. Mi experiencia esa noche no fue la misma que la experiencia de mi conversión a Cristo, pero lo que me sucedió esa noche, que nunca olvidaré, fue que tuve una experiencia muy abrumadora de la presencia de Dios el Padre. Sabemos que Dios es uno en tres, un ser tres personas, pero la mayor parte de nuestra atención en el mundo cristiano se centra en Jesús, en la encarnación de Dios. A veces olvidamos que el propósito para el cual Jesús vino fue para revelarse a nosotros y restaurar nuestra relación con el Padre. Bueno, lo que me llevó a la capilla esa noche fue algo que sucedió en el aula durante el día. Yo, como dije, yo era un estudiante de segundo año en la universidad y ya había sido cristiano durante un año. Y decidí especializar mis estudios en la Biblia porque quería dar mi vida al ministerio cristiano, así que me inscribí para estudiar Biblia. Pero en mi segundo año tuve que tomar un curso obligatorio de introducción a la filosofía. Y pensé que la filosofía era el tema más árido y aburrido del que había oído hablar. De hecho, solía sentarme en la parte trasera de la sala de conferencias y escondía los sermones de Billy Graham debajo de mi cuaderno para que cuando el profesor comenzara a exponer sobre este material seco como el polvo sobre filosofía, yo me entretenía o edificaba leyendo estos sermones de Billy Graham. Y lo hice todos los días, simplemente ignoraba lo que estaba pasando. Y luego, un día en particular, al comienzo del invierno, el profesor estaba dando una conferencia sobre un filósofo cristiano cuyo nombre era Agustín. Y estaba hablando sobre la postura de Agustín de cómo el universo había sido creado al principio. Y prácticamente en contra de mi voluntad, mientras intentaba leer este sermón y el profesor daba su clase, mi atención quedó atrapada por lo que se decía en la parte delantera de la sala, así que puse el cuaderno a un lado y comencé a escuchar. Y el profesor comenzó a hablar sobre lo que describió como la postura de Agustín sobre el imperativo divino. Ustedes saben lo que es un imperativo, es un mandato, es una obligación, un requisito. Y Agustín, cuando estaba pensando en cómo todo este universo vino a la existencia y reflexionando sobre el primer capítulo de Génesis, donde leemos en el principio, Dios creó los cielos y la tierra, Agustín dijo que la única descripción que da la Escritura sobre el cómo de la creación es que habla del poder de la palabra de Dios. En el principio, cuando el mundo estaba desordenado y vacío y las tinieblas estaban sobre la faz del abismo, las Escrituras dicen que lo que cambió todo fue un mandato de la boca de Dios cuando dijo, ¡sea! Y al instante eso vino a ser. Las luces se encendieron y la oscuridad retrocedió. El planeta, el mundo, el universo comenzó a rebosar con todo tipo de energía, poder y vida. Todo por el puro poder de un mandato de Dios. Y me senté allí en ese salón de clases y comencé a pensar en eso y dije, ¿qué tipo de ser es tan poderoso, es tan trascendente, es mucho más grande que todo lo que yo haya podido concebir, que haya podido experimentar en este mundo, que pueda crear universos con solo decir una sola palabra? Y recuerdo haber leído sobre Jesús en el Nuevo Testamento, donde por el sonido de su voz podía calmar el mar y detener una tormenta, o levantar a un hombre de la tumba, ordenándole salir de la tumba, diciendo, Lázaro, ven fuera. El poder que se desata cuando Dios habla produce cosas de la nada y vida de la muerte. Y yo dije, eso es, ese es el carácter de Dios Padre. Ahora, esa no era la primera vez en la que había pensado en eso, porque el año anterior, en el momento de mi conversión, que dije que sucedió en esa misma escuela y en la misma habitación de la que había salido esa noche, cuando llegué a ser cristiano, estaba tan patas arriba que leí la Biblia completa en 2 semanas. Y no porque fuera diligente o disciplinado, sino que era como si estuviera leyendo una novela que no puedes dejar de leer. Nunca lo había leído antes, nunca había estado expuesto a ella. Salí del paganismo y tomé la primera página de la Biblia y leí esa primera página, leí la segunda y seguí adelante, la segunda y tercera página, leí Génesis, Éxodo, Levítico y seguí hasta el final. Puedo recordar que en esas primeras 2 semanas de mi experiencia cristiana, caminé de un lado a otro en los pasillos del dormitorio a las 3 de la mañana, caminando como un león enjaulado por lo que había leído en el Antiguo Testamento. Porque a pesar de que crecí en los Estados Unidos y que asistí a iglesias por razones sociales y todo lo demás, nunca había oído hablar de este Dios del que estaba leyendo en el Antiguo Testamento. ¿Lees mucho el Antiguo Testamento? ¿Te has encontrado con el Dios de Israel, el Dios que abre la tierra y se traga a los que se rebelan contra Moisés, El Dios que envía un diluvio para anegar todo un mundo compuesto de personas rebeldes. El Dios que hace temblar la montaña en el Sinaí con truenos y relámpagos y que dice, no te acerques aquí, si tocas esta montaña morirás. Nunca había escuchado sobre ese Dios en las iglesias que asistí cuando era joven. Así que esta fue mi primera exposición al Dios de Israel, esas primeras dos semanas, y lo estaba recibiendo todo de sopetón. Entonces caminaba de un lado a otro como un león enjaulado y decía, ¡wow! Si voy a ser cristiano, tengo que tomarme esto en serio, porque este Dios no está jugando. Yo no entendía el concepto con el que estaba luchando en ese momento, pero realmente lo que me golpeó en mi lectura inicial del Antiguo Testamento y al escuchar esa clase sobre la postura de Agustín de la creación, fue la santidad de Dios. No fue el amor de Dios ni la misericordia de Dios, todas cosas maravillosas que tienen que ver con su dulzura y su excelencia, sino que fue su majestad trascendente lo que me estaba impactando. Y yo decía, un momento, no sé de qué trata esto. No lo entiendo, nunca me había topado con esto, pero esto es lo que Dios es. Quiero saber más sobre un Dios que es tan majestuoso, que es tan trascendente. Mi profesor me llevó de viaje a Filadelfia a un seminario donde había una serie de conferencias, de nuevo en mi segundo año, que trataba con cosas filosóficas de peso que estaban muy por encima de mi cabeza. No sabía lo que estaba pasando en estas conferencias, pero me quedé quieto y escuché cortésmente. Luego, después de la serie de conferencias de la mañana, fuimos a la cafetería para almorzar. Y resultó que me encontré sentado frente al jefe del departamento de filosofía de esta institución en particular, y el primer plato de nuestro almuerzo fue sopa. Todos tomamos nuestros pequeños tazones y yo tenía mi pequeño tazón frente a mí y este profesor sentado frente a mí levantó su mirada y me dijo, joven, ¿dirías que Dios es trascendente o inmanente? Literalmente escupí la sopa de mi boca porque no sabía lo que significaba la palabra trascendente, tampoco sabía lo que significaba la palabra inmanente. Pero lo que me estaba preguntando era si Dios es trascendente en el sentido de que Él está muy por encima y más allá de la esfera normal de las cosas humanas que encontramos, o si Dios está cerca, al alcance de la mano, algo que podemos abrazar, ser inmanente. Él me explicó la diferencia entre esas dos palabras y luego me señaló que el Dios bíblico es tanto trascendente como inmanente. Por un lado está por encima y más allá de todo lo que sea criatura y sin embargo en su posición exaltada todavía visita a su pueblo. Él se hace presente en términos de su Espíritu Santo, en términos de Cristo viniendo a plantar su tienda entre nosotros y en términos de irrumpir en nuestras vidas. Aquí pensé en un pasaje del Antiguo Testamento al que quiero llamar la atención de ustedes por un momento y que tuvo lugar en el libro de Génesis en la vida de Jacob. Jacob había dejado a su familia y se iba en un viaje para buscar una esposa y se encontraba en medio del desierto y se nos dice que al final del día, cuando cayó la oscuridad, allí es donde decidió acampar. No tenía un Holiday Inn en cada esquina. Uno viajaba lo más lejos que podía hasta el anochecer, pues después de que oscurecía era demasiado peligroso viajar debido a los merodeadores, ladrones, animales salvajes, etc. Entonces, donde quiera que estuvieras en el desierto, simplemente te acostabas y te ibas a la cama. Así que eso fue lo que hizo Jacob. Tomó una piedra y lo usó como almohada y se fue a dormir allí en medio del desierto. Luego las escrituras nos dicen que le sobrevino un sueño profundo. Mientras dormía, Dios le dio esta visión de una escalera que se extendía desde la tierra hasta los cielos y vio ángeles que subían y bajaban por esa escalera. ¿Recuerdas esa historia de la escalera de Jacob? Jesús hace referencia a ella en el Nuevo Testamento cuando Natanael se encuentra con Jesús por primera vez. Y Jesús ve venir a Natanael y lo mira y dice, ahí tienen a un verdadero israelita en quien no hay engaño, no hay falsedad. Natanael dijo, espera un minuto, ¿Cómo sabes sobre mí? Nunca te había visto antes. Es como si Jesús hubiera dicho, si eso realmente te sorprende, aún no has visto nada. Llegará el día en que verás a los ángeles de Dios ascendiendo y descendiendo sobre el Hijo del Hombre. Deténganse por un momento y piensen en eso. Jesús le dice a Natanael, él está diciendo, oye Natanael, ¿has leído aquella historia del Antiguo Testamento sobre Jacob donde había una escalera que unía el cielo y la tierra, el reino trascendente, el lugar santo de Dios y este lugar de tierra y polvo que parece que nosotros no podemos lograr conectar el cielo y la tierra? Él dijo, yo soy esa escalera. Yo soy el puente entre el cielo y la tierra. Eso es lo que Jesús estaba diciendo. Mientras tanto, volvamos al suelo del desierto donde Jacob está tratando de comprender todo esto y tiene esta visión en la noche. En la visión leemos lo siguiente. Que el Señor estaba sobre la escalera y dijo, yo soy el Señor, el Dios de tu padre Abraham y el Dios de Isaac. La tierra en la que estás acostado te la daré a ti y a tu descendencia. También tu descendencia será como el polvo de la tierra. Te extenderás hacia el occidente y hacia el oriente, hacia el norte y hacia el sur. Y en ti y en tu simiente serán bendecidas todas las familias de la tierra. Ahora escuchen esto. Esto es lo que dice. Dios le dice a Jacob, he aquí, yo estoy contigo y te guardaré por donde quiera que vayas, y te haré volver a esta tierra, porque no te dejaré hasta que haya hecho lo que te he prometido. No sé cómo es con ustedes, pero hay muchas veces en mi vida en las que no siento que Dios esté conmigo. Simplemente no se siente así. Se siente como si estuviera lejos. A veces pienso que me ha abandonado, o que hay algo malo en mí. Recuerdo una vez que fui a predicar en una iglesia donde el ministro estaba en el hospital al otro lado de la calle de la iglesia. Había sido el pastor de esta iglesia durante 30 años y ahora estaba en su lecho de muerte al otro lado de la calle, luchando por su vida. Y los ancianos me habían llamado y me habían pedido que fuera a la iglesia y predicara en lugar del pastor. También dijeron que ese domingo en particular estaban celebrando la Santa Cena y que yo administrara el sacramento y predicara. Y dije que sí. Toda la semana trabajé en mi sermón porque me di cuenta de que la gente de la iglesia estaba en un estado de crisis. Su líder había caído. Su líder estaba a punto de morir. La persona a la que acudían para su guía espiritual estaba enferma de muerte. Y yo tenía un fuerte deseo de ministrarles, darles un sermón inolvidable y hacer que la cena del Señor fuera lo más significativa posible. Y así llegó el domingo por la mañana y la gente se congregó. Yo di mi sermón y los guié durante la cena del Señor. Y tengo que decirles que no puedo recordar un solo momento en toda mi vida en el que haya estado más consciente de la ausencia de Dios que ese. No sentía que estaba predicando realmente. No sentía nada. Las cosas simplemente no me salían. De hecho, cuando terminé, quería encontrar un agujero para esconderme y luego cerrarlo. Lo último que quería hacer al final del servicio era ir a la puerta de la iglesia y estrechar la mano de estas personas porque tenía la abrumadora sensación de que los había decepcionado por completo. Y sucedió lo más extraño. Voy a la parte trasera de la iglesia y saludo a la gente y persona tras persona pasa junto a mí con aspecto de zombie. Sus ojos estaban vidriosos, tenían una mirada extraña en su rostro y me agarraban la mano y decían, gracias. Y uno tras otro me dijeron lo abrumados que habían estado esa mañana por la sensación de la presencia de Dios. Salí de allí y me dije, wow, todos los demás en este lugar sintieron la presencia de Dios menos yo. Dos cosas. A partir de ese día dije, nunca en el resto de mi vida voy a depender y confiar en mis sentimientos para determinar si Dios estaba presente. Más bien, voy a confiar en que Dios dice que estará con nosotros, dice que estará conmigo, promete que no me dejará, promete que estará allí cuando lo necesite, incluso si es en el valle de sombra de muerte, y no importa si lo siento o no. En otras palabras, dije, ya no voy a ser un cristiano emocional. sino que voy a confiar en que el Señor Dios, cuando hace una promesa como esa, que no me dejará ni me abandonará, que Él quiere decir lo que dice y que cumplirá su palabra. Y la otra cosa que pensé es que ocurrió exactamente lo que sucedió aquí en este texto con Jacob. Escucha lo que sucede. En el versículo 16, despertó Jacob de su sueño y dijo, ciertamente el Señor está en este lugar y yo no lo sabía. Luego dijo, ¿cuán imponente es este lugar? ¿Alguna vez has entrado en una iglesia, tal vez en una catedral, donde tan pronto como cruzas el umbral, entras por la puerta, sientes lo mismo que yo sentí esa noche en la capilla, esa noche invernal, donde experimentas una transición de lo común a lo extraordinario, que estás cruzando un umbral de lo secular a lo santo, de lo profano a lo sagrado, donde, sabes, entras y tienes el techo y las piedras y los vitrales y sientes esa inquietante sensación de la trascendencia? ¿Alguna vez has experimentado eso? Donde nadie tiene que decirte que adoptes una actitud de reverencia. Sabes intuitivamente que la reverencia es la única respuesta apropiada. Eso fue lo que dijo Jacob. ¿Cuán imponente es este lugar? Lo llamó Betel, la casa de Dios, el lugar donde se encontró con un Dios santo y dijo, tuve miedo. Esa es una de las cosas que vamos a ver en nuestra serie. ¿Qué tiene la majestad de Dios que provoca terror y temor? ¿Y por qué es que en nuestros días parece que hemos perdido nuestra capacidad de temblar ante Dios? Pero si lees las Escrituras, cada relato de cada persona que alguna vez se encuentra con el Dios vivo, esa persona tiembla ante Él.
1: Si en verdad hemos sido redimidos por el único Dios verdadero, hemos sido redimidos por un Dios santo. Si el Dios al que adoramos no nos impulsa al temor, estamos adorando a un ídolo creado por nosotros mismos. 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

0: muchas gracias. La palabra se titula ¿Cómo honro a Dios? Primera parte. ¿Cómo honro a Dios? Primera parte. Le saludo a usted y quiero que prepare su corazón y lo abra a la palabra que va a escuchar. Y ahora mismo también llame a alguien y oriéntelo para que escuche este programa. Le saludo a usted que me escucha en una casa, en la finca, a la orilla de un río, en una carretera. Usted que cuida esa pequeña finca, que atiende a los animales que están allí, que cultiva la tierra. Usted que es un pescador. Usted que es un señor que conduce un carro grande, lo que llamamos tractomulas. Usted que viaja por las carreteras durante la noche o durante el día y que va venciendo la intemperie, los obstáculos, llevando de un lugar a otro lo que la empresa envía, lo bendigo y declaro protección para usted, protección para su esposa, protección para sus hijos y protección para su trabajo. Le bendigo. Y ahora Danilo Montero nos interpreta esta hermosa alabanza, Salmo 84.
1: Cuando tú vienes a su presencia, Él te llena como nadie más. Te quiero invitar a que levantes esas manos conmigo, donde quiera que estés, y le digas conmigo al Señor: te necesito, Señor. Te anhelo más que la vida misma, Señor.

0: hermosa canción cristiana que nos reta a poner nuestra confianza en el Señor Jesucristo.
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0: La violencia intrafamiliar es horrible, es odiosa. La violencia intrafamiliar destruye. La violencia intrafamiliar golpea. La violencia intrafamiliar mata los sueños. ¿Por qué? Porque herimos a las personas que más cerca de nuestro corazón están.
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0: Y ahora vamos a nuestro escenario de gloria. Allí hubo una palabra que el Señor puso en mis labios. Luego vino una ministración, personas cayeron bajo el poder, fueron traídas adelante y cuando se levantaron, estaban completamente sanas.
2: Eso no lo podías hacer.
3: Estaba mucho tiempo de pie y entonces el ligamento me...
2: Te tiraba.
3: Me tiraba y se me inflamaba la...
2: Y no, te po- y no podías arrodillarte.
3: No.
2: ¿Te puedes arrodillar? Arrodíllate.
3: Sí,
2: párate. Arrodíllate otra vez. Párate otra vez. Ese movimiento no te produce dolor ya.
3: No siento aquí.
2: Amén. Le damos un aplauso al Señor. Padre, gracias. Sana para siempre. Sana para siempre. Olga. Amén.
4: Apóstol, Lucila hace 4 años sufría de Parkinson juvenil. Ella tenía paralizado el lado derecho. Hoy, cuando el apóstol desata la gloria, ella dice cae desmayada. El Señor la toca. Ella no podía mover su pierna, no podía subir, apóstol. No podía mover, porque no podía levantar porque tenía el medio lado paralizado.
2: Todo esto paralizado. Esta mano no la podías levantar. ¿Cómo? No podías.
5: Es que me diagnosticaron Parkinson juvenil, pero no lo creía. Yo le decía al Señor que no era la enfermedad. Me están aplicando un tratamiento que vale 600 mil pesos, que se llama Neupro. Pero me lo colocaba porque me decían los médicos. Pero yo le oraba al Señor y le clamaba que esa no era enfermedad para mí. Me estaba diciendo al Señor que hiciera la obra en mí esta noche.

0: sentí la presencia de él que me decía que ya estaba libre.
1: No podías mover esta
0: no
1: mano.
0: No podía mover la mano. A ver. Y para la gloria de Dios la muevo. Puedo el mover pie. Las piernas y puedo hacer esto que no lo hacía.
1: Agáchate. Eso merece un aplauso al rey.

miedo se va, no queda en ella ningún síntoma, porque hoy la has sanado y la has hecho libre. Envuélvela, el manto que has puesto sobre mí.

0: Usted, hermano amado, que tiene un familiar enfermo, esté listo y crea que Dios también tiene un milagro para ese familiar.
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0: Y la palabra, como ya lo dije, se titula ¿Cómo honro a Dios? Primera parte. Y leemos en el primer libro de Samuel, capítulo 2, versículos 30 en adelante.

Por tanto, Jehová, el Dios de Israel, dice: Yo había dicho que tu casa y la casa de tu padre andarían delante de mí perpetuamente. Mas ahora, ha dicho Jehová, nunca yo tal haga, porque yo honraré a los que me honran, y los que me desprecian serán temidos en poco. Y aquí vienen días en que cortaré tu brazo y el brazo de la casa de tu padre, de modo que no haya anciano, dice, en tu casa.

Estamos hablando de la honra. Y hemos dicho que la honra es tiene que ver con un valor muy grande que le doy a la gente, una estima muy grande, un reconocimiento muy grande, a veces expresado en dinero, un respeto, y coloco peso bueno sobre esa persona que yo estoy honrando. Hemos dicho que Dios nos manda a honrar a nuestros padres, a la esposa, a la mujer, al cónyuge, al matrimonio, al anciano de edad y al anciano ministerial, a los ministros, al que está en igual condición que yo, y al nuevo. Y también hablé de la jerarquía de la honra. Y ahora, ¿cómo honro yo a Dios? Primera parte. Y lo honro cuando obedezco su palabra. Le repito, yo honro a Dios cuando obedezco su palabra. La palabra que leí habla de el sacerdote y a la vez juez Elí. ¿Qué pasó con este hombre? Este hombre, dice la palabra, que sus hijos eran impíos y sus hijos abusaban de las ofrendas. Dice que cuando se iban a presentar las ofrendas de animales que se ofrecían en sacrificio, ellos cogían la carne cruda, la mejor, y se la llevaban para la casa. Y también dice que en otras ocasiones los hijos de Elí dormían con las mujeres fuera del tabernáculo de reunión. En otras palabras, los hijos de Elí eran paganos, los hijos de Elí eran impíos, los hijos de Elí no tenían temor de Dios. ¿Y qué pasa? Que Elí no los corrige, Elí no les dice nada. Entonces, Elí no está obedeciendo la palabra de Dios, porque la palabra de Dios dice que para ofrecer sacrificios, la persona tiene que estar limpia. Y los hijos de Elí, que a la vez eran sacerdotes, estaban sucios. Entonces robaban la carne, ofrecían sacrificios a Dios, dormían con las mujeres en el tabernáculo y eran sacerdotes. Y Elí, siendo el padre, pero siendo el juez, toleraba todo eso. En otras palabras, deshonró a nuestro Dios. Y Dios vino con esta palabra que yo leí. Por tanto, el Dios de Israel dice, nunca, nunca yo te bendeciré, porque yo honraré a los que me honran, y los que me desprecian serán tenidos en poco. Y morirá tu descendencia, le dice Dios. No habrán ancianos, significa que la gente morirá joven. ¿Por qué? Porque yo honro a Dios cuando obedezco la palabra, pero deshonro a Dios cuando desobedezco la palabra. Por lo tanto, amable oyente, la palabra que usted oye en el culto, la palabra que usted escucha en la radio, la palabra que me escucha a mí, vívala, para que no deshonre a Dios, y entonces lo honre, y al honrarlo, no venga sobre usted nada malo. Todo lo bueno será lo que va a venir. Vendrá vida, vendrá salud. Si honra al Señor, usted tendrá a Dios a su lado para bendecirlo con poder y con gloria.

Gracias, Señor, porque nos estás llevando a la cultura de la honra. Sí, cuando yo honro, yo corrijo a mis hijos. Cuando yo honro, yo cuido la limpieza y la santidad en los que me rodean. Cuando yo honro, el equipo que está conmigo tiene que estar agradando a Dios y obedeciendo su palabra. Padre, que la experiencia del sacerdote Elí y a la vez del juez Elí no se repita en ningún oyente. Diga: Señor, quiero honrarte obedeciendo la palabra. Cada palabra que escucho, cada palabra que oigo cuando asisto al culto, la palabra que predica mi pastor, la palabra que me toca, la palabra que me quebranta, la palabra que me sacude, la palabra que me confronta, dígale: quiero vivirla. Por eso te pido que me perdones. Sana mi corazón. Llévate las cargas, el miedo, la pena, la aflicción, el pecado. Dígale: llévate el engaño, la mentira. Saca de mí una vida diferente, transformada, libre, para tu honra y para tu gloria, Señor Jesús.

Oh, mi alma te alaba. Gracias, papá. Recibe la gloria. El Señor dice, honra, honra mi palabra, obedeciéndola. Yo te hablo y te he hablado, pero tú oyes, pero no vives. No quieres cambiar. ¿Por qué? ¿Por qué quieres que yo te bendiga si tú no quieres obedecer mi palabra? No quieres poner tu vida en línea con la palabra que yo te doy. Hijo, renuncia al mal, porque me estás deshonrando. Y la deshonra hiere mi corazón. Y la deshonra entristece mi corazón. Hónrame, hijo. Sírveme con honra. Preséntate ante mí con honra. Entonces yo bendeciré tu vida. Oh Padre, trae victoria, trae esperanza, trae sanidad, trae salud y trae tu vida, Señor.

0: Y ahora, Padre, me sumerjo en tu presencia, me sumerjo en tu gloria. Ahora, oh Dios, por amor a ti, por amor a él, por amor a ellos, usa mi vida como usaste la vida de Pedro, como usaste la vida de Pablo, como usaste al niño de los 5 panes y los 2 peces. Úsame ahora. Y a la voz de 3, 1, 2 y 3. Ahí está la gloria moviéndose. En el nombre de Jesús, diga, voy a honrar. Diga, se va la deshonra que yo he traído. Cuando he hablado mal, cuando he criticado mal, cuando he ofendido, cuando he golpeado con palabras, cuando he herido, cuando tengo odio en mi corazón contra él, contra ella, he deshonrado. Diga, se va. Señor, haz un milagro en mi vida. Ahí está el Señor. Ponga la mano sobre la radio. Si en usted hay dolor, ponga la mano sobre la radio. Dolor en el alma, dolor en lo profundo de usted, ponga la mano en la radio. Si en usted hay dolor físico, si en usted hay un cólico, ponga la mano sobre la radio. Si en usted hay una anemia, ponga la mano sobre la radio. Si en usted hay un ataque de epilepsia, ponga la mano sobre la radio. Si a usted tiene VIH, ha sido infectado, ponga la mano sobre la radio. Si le han sacado parte de su cuerpo, le han sacado un riñón y solamente tiene uno, le sacaron parte del hígado, parte de la matriz, o parte de le sacaron una trompa de Falopio, le sacaron algo, ponga la mano sobre la radio. Y ahora, en fe, el fuego de Dios viene. Ahora, bajo la cobertura de honra en la que estoy y en la que usted ahora entra. 1, 2 y 3. Poder de Dios. Poder de Dios. Poder creativo de Dios. Aparecen esos órganos que fueron quitados producto de una cirugía. Aparece. Se va el VIH. Se va el ataque de epilepsia. Se va toda enfermedad, se va de tu cuerpo. El Señor te fulmina con su gloria. Te vas a quedar dormido bajo el poder de Dios. Recibe tu milagro en el nombre de Jesús.
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0: Padre, te pido por más de 2 millones, casi 3 millones de personas que están entre los 75 a 100 años de edad en nuestra patria. Algunos de ellos están bien con sus padres, con sus hijos. Algunos de ellos están comiendo bien, viviendo bien, tranquilos, disfrutando la ancianidad. Gracias, cuídalos. Otros, en cambio, están abandonados de sus hijos. Otros están sin salud. Otros están sin esperanza. Otros están sin conocerte. Otros morirán sin haberte conocido. Yo te pido, Padre, por esas vidas de la tercera edad, los que tienen 90 años, los que tienen 100 años o más, los que tienen 80 años, dales fuerzas, sánales el corazón, que puedan ser honrados por sus padres, por sus hijos, perdón, que puedan ser honrados por sus nietos, por sus bisnietos. Que disfruten la vida, que te conozcan, para que cuando partan de este mundo, apartan a estar contigo para ser coronados en gloria. Bendigo estos hombres y estas mujeres en el nombre de nuestro Señor Jesucristo.

gracias a usted que me escucha de manera continua, está contento, alegre, pero también comparte la palabra y le dice a la gente de lo de Dios y lo de este programa. Estoy orando por usted, por su vida, por su hogar, por su matrimonio, por su trabajo. También estoy orando por los sembradores. Gracias por apoyar con amor, dando una semilla de amor a favor de este ministerio. Usted está honrando el trabajo que hago para Dios y está permitiendo que alguien conozca al Señor en la clínica, en el hospital, en la montaña, en la vereda, en otra nación. Muchas gracias por esa semilla que usted siembra. Si tiene un testimonio, porque usted fue a una campaña, porque escuchó un devocional y yo di una palabra, porque vino al culto y fue tocado y fue sanado, el Señor hizo un milagro con los suyos, puede llamar en breve para que comparta ese testimonio. Y cuando usted lo hace, usted se prepara para otra nueva experiencia con Dios. No se prepare para el fracaso, no se prepare para la derrota, prepárese para algo nuevo de parte de nuestro Dios. Camine en victoria, viva la palabra, obedézcala para que honre a Dios y Dios lo pueda bendecir de manera amplia y verdadera.

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Para los cristianos, un bebé no nacido es un ser humano, aunque no esté totalmente desarrollado. Desde su concepción y en su ADN ya está incluido todo lo que será. Y si nadie lo elimina, podrá cumplir la razón de su creación. Un bebé en el útero está viviendo, respirando, tiene una mente, órganos, latidos de su corazón. Cada formación de un ser humano en el útero, comenzando con la concepción, es un acto intencional y creativo de Dios. No es un accidente o un acto al azar. La concepción ocurre debido a que la acción soberana del Dios creador del ser humano, creador de solo dos sexos, el creador del matrimonio, y quien diseñó que los bebés nazcan de la unión sexual de un hombre y una mujer. Y que cuando el gameto masculino o espermatozoide se una con el gameto femenino u óvulo, se forme una célula única llamada cigoto, que es el inicio del ser humano, de un ser viviente, de una persona. Por eso que la vida sexual es no para el placer, es para la extensión de la familia y experimentando placer. Los seres humanos se conciben porque Dios determinó que lo hagan. El trabajo creativo de Dios, descrito en el caso del primer humano, Adán, se repite en el caso de cada ser humano a partir de entonces, incluidos los humanos que están en proceso de formación en el útero. No hay errores o hijos no deseados para Dios. No existen esos. Ninguna persona que nace es un error. Nadie nace sin un propósito divino, aunque llegue a este mundo en malos vehículos como padres alcohólicos, drogadictos, madres violentas, padres abusadores, mal vehículo. Pero Dios tiene un plan extraordinario de vida. Si la persona aprende a vivir basado en los mandamientos divinos y conforme a su voluntad soberana. Aunque el bebé sea producto de una relación pecaminosa, Dios permitió que venga al mundo. Si usted fue producto de un adulterio, Dios permitió que venga al mundo. Destruir a un niño en el útero, por lo tanto, es destruir una obra continua del artista divino, el Dios creador, la máxima obra de arte de sus obras maestras, es el ser humano. Pero no dejemos de lado las verdades irrefutables de la biología. La biología no miente. Los marxistas, los secularistas humanistas mienten. Solo hay dos sexos. Solo existe anatomía masculina y anatomía femenina. Solo cromosomas femeninos y masculinos. No solo la Biblia, sino las irrefutables pruebas de la biología demuestran que tanto en la raza humana como en los animales, la vida comienza con la concepción. La ley de la biogénesis dice que las especies se reproducen de acuerdo con su propia clase y podemos concluir que todo aborto, independientemente de las circunstancias en que se realice e independientemente de en qué parte del proceso de embarazo la mujer se encuentre, es la terminación de una vida que se convertirá en lo que su ADN indica desde el momento de la concepción. Se convertirá en lo que su ADN indica, que es un ser humano único, una persona no duplicable. En su ADN, desde la concepción, ya está incluido todo lo que será. Algunos se preguntan qué es el ADN. Se llama ácido desoxirribonucleico. Es una molécula presente en casi todas nuestras células que contiene información genética. Esta molécula tiene el código que establece todas las características y cómo funcionará un individuo. También se encarga de transmitir a nuestros hijos toda esa información de lo que somos, o sea, la molécula de la herencia.

determinó, que desde la concepción se ha determinado todo lo que será esa persona. Por eso el salmista dice, me viste antes de que naciera. Él puso el ADN. Él tiene planes y propósitos. Dice el salmista, cada día de mi vida estaba registrado en tu libro. Cada momento fue diseñado antes que un solo día pasara. En la página de la organización Abort 73, se informa de 3 libros modernos de enseñanza sobre la embriología y una respectiva cita que demuestra su posición científica a favor de la vida que se inicia en la concepción. Estas son las primeras citas. La primera pertenece al doctor Keith Moore. El doctor Keith Moore es profesor emérito en la División de Anatomía de la Universidad de Toronto. Él fue el miembro fundador de la Asociación Americana de Anatomistas Clínicos. Y él escribe lo siguiente. El desarrollo humano comienza con la fertilización, el proceso durante el cual el gameto masculino o espermatozoide se une con el gameto femenino u óvulo para formar una célula única llamada cigoto. Esta célula totipotente, altamente especializada, marca el comienzo de todos nosotros como individuos únicos. Dr. Keith Moore, El desarrollo humano, la embriología orientada clínicamente en su libro. Extraordinaria conclusión. ¿Quiere otra más? La segunda conclusión pertenece a T.W. Sadler, escritor del libro traducido al español, titulado Embriología Médica con Orientación Clínica. Es consultor sobre la prevención de defectos congénitos. Es profesor de pediatría de la Universidad de Utah. Note la conclusión que él comparte. El desarrollo comienza con la fertilización, el proceso por medio del cual el gameto masculino, la esperma, y el gameto femenino, el ovocito, célula germinal femenina, se unen para dar lugar al cigoto. Esto lo dice el doctor T.W. Sadler. Interesante. Concluyen lo mismo. ¿Quiere otra conclusión? La tenemos. La tercera conclusión la realiza Ronald O'Reilly, del Laboratorio de Embriología Carnish, y la doctora Fabiola Mueller, de los departamentos de Neurología y Anatomía Humana en la Universidad Davis de California. Esto fue lo que ellos concluyeron. Esta gente de ciencia. Dice, aunque la vida es un proceso continuo, la fertilización, la cual incidentalmente no es un momento, es un punto de referencia crítico, porque en circunstancias ordinarias un nuevo organismo genético humano distinto es formado cuando los cromosomas de los pronúcleos del varón y la mujer se unen. Allí comienza todo. No importa qué digan los políticos. Peor los políticos ateos, ignorantes de Dios, que rechazan Dios, que no tienen moral, que creen que los niños pueden elegir su sexo, que creen que el sexo es para el placer, por eso se pueden tener placer dos hombres, dos mujeres. ¿Cómo podemos creer a aquellos mentirosos inmorales cuando la evidencia científica es abrumadora? Claro, pero no suficiente para quienes en su sistema de pensamiento anti Dios, anti vida, anti valores morales bíblicos, siempre tendrán como fundamento de todas sus ideas los limitados pensamientos y la pecaminosidad humana. Cuando Dios no existe en la mente de la persona, todo es permitido. Pero la evidencia científica del pasado, la evidencia científica moderna, llevan a concluir lo que concluyó el reporte oficial del Senado de los Estados Unidos. Este es un reporte oficial del Senado. Concluyeron, médicos, biólogos y otros científicos están de acuerdo que la concepción marca el comienzo de la vida de un ser humano, un ser que está vivo, que es miembro de la especie humana. Existe un acuerdo abrumador en incontables escritos médicos
biológicos y científicos. Ciencia, biología, anatomía, teología. ¿Qué está en contra de nosotros? La ideología, las ideas de los hombres, las ideas de aquellos que no creen que existe Dios, las ideas de aquellos que no creen que existe moral, que la persona es su Dios, que puede elegir lo que le da la gana. Por eso eligen las más grandes perversiones, incluyendo el aborto. Debido a la gran cantidad de información y opiniones contradictorias con respecto al tema del aborto, aún muchos cristianos se encuentran confundidos, tristemente, porque sus pastores no le han enseñado. Existen discusiones de muchos expertos ateos, humanistas, feministas, que presentan astutos argumentos e influencian la mente de católicos y evangélicos religiosos, o de iglesias que no tienen información, que los pastores no les enseñan, que no conocen bien la doctrina de su iglesia, o no les importa la posición teológica de sus líderes, ni las aplican en los asuntos de la vida, o son de denominaciones liberales, morales, con líderes que aceptan todo pecado. Por falta de conocimiento, muchos prefieren no opinar, mantienen dudas, o tienen dificultades para cumplir bíblicamente su deber ineludible de defender con fortaleza y efectividad la vida inocente de un bebé no nacido. ¿Usted como padre ha hablado con sus hijos de esto? ¿Usted como joven ha estudiado esto? ¿Ustedes los abuelos han hablado con sus nietos? Todo creyente debe estudiar profundamente y elegir su posición a favor de la vida. Los humanistas intentan convencer a la sociedad de que si no existe el aborto legal, los abortos ilegales convertirán la situación en una carnicería humana. Por lo tanto, es mejor que existan abortos legales. Pero los estudios demuestran que las cifras de abortos ilegales fueron infladas para hacer más impactante el argumento. El doctor Bernard Nathanson, un médico estadounidense, él fue quien ayudó a fundar la Asociación Nacional para la derogación de las leyes del aborto. Es una organización proelección. Pero más tarde se convirtió en una activista pro vida. Estaba a favor del aborto, luego en contra. Abandonó su posición a favor del aborto. Y no solo confirmó la manipulación de las estadísticas, sino también que los abortos ilegales no necesariamente eran menos seguros por el avance de la medicina y la farmacología. Wikipedia escribe en su biografía de, esta persona. Con el desarrollo de la ecografía en la década del año 70, tuvo la oportunidad de observar un aborto en tiempo real. Esto lo llevó a reconsiderar sus puntos de vista sobre el aborto. Escribió el libro Abortando en Estados Unidos y es a menudo citado diciendo que el aborto es, escuche, el holocausto más atroz en la historia de Estados Unidos y que muchas de las cifras han sido adulteradas. La sola descripción de los procedimientos abortivos debería conmover a las verdaderas madres. No siempre lo hace, porque su mentalidad ha sido cambiada, le han lavado el cerebro. No es tu cuerpo, tú eres libre de elegir. El diario ABC de Madrid describe el procedimiento cruel de un aborto en el embarazo de 6 meses. ¿Cómo lo describe? Dice, se comienza observando la posición de la criatura en el seno materno a través de una pantalla que muestra las imágenes de ultrasonido. El abortista pincha, a continuación, el saco amniótico e introduce un forceps, una especie de pinza o tenaza, para atrapar los pies del pequeño. Después tira de las piernas hacia el canal de nacimiento. Utiliza aún sus propias manos para tirar el resto del cuerpo, el tronco, los brazos, hasta que solo queda la cabeza dentro del cuello del útero de la madre. En esa postura, cuando el niño está vivo, a escasos centímetros del nacimiento pleno, los bebés mueven sus brazos, sus piernas, reaccionan con sensibilidad, se disponen a comenzar la respiración. Pero en lugar de sacar la cabeza de bebé, el abortista
le perfora la nuca con una tijera curva y puntiaguda que refuerza y entreabre varias veces para agrandar el agujero. Momentos después, retira la tijera e introduce a través de ese agujero que hizo un catéter, un tubo de succión con el que extrae la masa cerebral de la criatura. El cráneo es todavía muy flexible, la cabeza disminuye de tamaño, lo cual permitirá sacarla con más facilidad. Esto lo está escribiendo un periódico. Note la conclusión. Finalmente el abortista corta el cordón umbilical y tira el cadáver. Esto es muy gráfico, ¿cierto? Los que apoyan el aborto dicen que las consecuencias que viven ciertas mujeres que abortaron se deben a la culpabilidad que le impone la religión. Yo soy el culpable de imponer culpabilidad en la gente. Si yo no predicara esto, si nosotros no predicáramos esto, la gente no se sentiría culpable, dicen ellos. La realidad también indica que existen en forma natural consecuencias difíciles de manejar. El aborto acarrea complicaciones médicas a las mujeres que lo sufren. Estas complicaciones pueden ser inmediatas o tardías y no siempre se manifiestan en todas las mujeres al mismo tiempo. Algunas se producen a corto, algunas a medianas y otras a largo plazo. Conviene destacar además que el aborto es mucho más riesgoso que el embarazo llevado normalmente a término. La doctora Wanda Franz, de la Universidad de West Virginia, indica el remedio para las mujeres que alguna vez abortaron. Ante todo, dice ella, y principalmente, es necesario enfrentar la realidad de haber cometido un aborto. Hay que aceptar la realidad. No tiene que hablar con nadie. Solo acepte usted. La verdad es que, dice, la verdad es que cuando una mujer acepta someterse a un aborto, ella consiente en asistir a la ejecución de su propio hijo. Muchos lo han hecho por ignorancia. Muchos hemos pecado por ignorancia en distintas áreas de nuestra vida. Dice el escrito, esa amarga realidad se opone a la realidad biológica de la mujer que ha sido ordenada precisamente para el cuidado y nutrición de su hijo, incluso no nacido. Asumir el papel de verdugo, especialmente de su propio hijo, sobre el cual ella misma reconoce la responsabilidad de protegerlo, es extremadamente doloroso y difícil. El aborto es todo lo contrario al orden natural de las cosas y automáticamente induce una sensación de culpa. La mujer debe, sin embargo, admitir su culpa para poder convivir con ella. Esa es la realidad. Esa es la realidad, querida. Si usted cometió un aborto, Dios le ama. Dios le perdona. No tiene que confesarlo a ninguna otra persona, solo usted y Dios. Cambiar su manera de pensar, aprender a amar la vida, aprender a amar a Dios, hacer cambios radicales en su sistema de pensamiento. A todos nos ha pasado, cometimos pecado en nuestra adolescencia, en nuestra juventud, que hoy no quisiéramos ni recordar. Muchas muchachas adolescentes no tienen ni idea de todo lo que ocurrirá con ella, con el bebé, con su cuerpo, con sus emociones al realizar un aborto. Por eso nosotros tenemos que enseñar. Si usted es profesor en su iglesia, enseñe, reúna a todas las chicas y los chicos. El señor Julián Marías, en un artículo titulado La cuestión del aborto, publicado el 25 de noviembre de 1999, en el periódico El Norte de la ciudad de Monterrey, México, describe algunos mitos relacionados con el aborto con estas palabras. A veces se usa una expresión de refinada hipocresía para denominar al aborto provocado. Se dice que es la interrupción del embarazo. Me encanta la ilustración que hace comparación aquí cuando dice, la horca o el garrote pueden llamarse interrupción de la respiración. Con un par de minutos basta. Cuando se provoca el aborto o se ahorca, se mata a alguien, es una hipocresía. Considerar que hay diferencia según en qué lugar del camino se encuentra el niño que viene, a qué distancia de semanas o meses del nacimiento, será sorprendido por la muerte. La razón es que todo depende del sistema de pensamiento de la persona.
Eso es lo que comprueba María Elizabeth William, quien es obviamente pro aborto. Estas personas han escrito cosas realmente impactantes. Ella puede decir, ¿y qué importa si el aborto termina la vida? ¿Qué importa? Pues tenemos el derecho a hacerlo, ¿no? Ella dice que en sus embarazos nunca dudó que estaba llevando dentro de ella una vida humana. Siempre creyó que un feto era una vida humana. Pero eso no le movió ni una tilde para ser menos sólida como una persona que apoya el aborto. Lo que ella realmente está diciendo, no tengo duda, es que lo que llevo en mi vientre es un ser humano. Pero no voy a cambiar en nada mi posición pro aborto. No dejo de creer que la mujer tiene el derecho de decidir si termina o no la vida de un bebé. Estas son cosas muy tristes en realidad, porque este sistema de pensamiento del marxismo ha lavado la mente de las personas. El bebé es un ser humano, aunque no esté totalmente desarrollado, y por ser un ser humano también es una persona. Pero este mundo humanista, ateo, secularista, marxista, comunista, socialista, creen que no existe pecado ni maldad, que el hombre debe decidir lo que quiera. Nosotros no. Mi conclusión es, la evolución sigue siendo una teoría, y con el fin de legalizar el aborto, los abortistas determinan que el bebé no nacido puede ser abortado porque no es una persona con un potencial ya definido desde la concepción, sino una vida que se encuentra en proceso de evolución. Y no solo es un ser viviente, sino un ser humano con cuerpo, alma y espíritu. Eso es lo que nosotros creemos. ¿Cuál debe ser nuestro compromiso? Señor, creo que el ADN del bebé no nacido ya incluye todo el propósito divino para el ser humano y por lo tanto es una persona y quienes eligen abortar eligen pecar. Queridos, si usted ha cometido este pecado, Dios quiere perdonarle y quiere que nunca más lo cometa. Si usted no lo ha cometido, no lo haga. Algunos lo hicieron por ignorancia. Usted no lo haga. Ya le estamos entregando la verdad.

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1: En el capítulo 5 de esta carta, Primera Tesalonicenses, el apóstol continúa consolando a sus lectores. Debido a la adversidad que enfrentaban, algunos también temían de que el terrible día del Señor ya había empezado. No solamente estaban preocupados por sus amigos cristianos y sus familiares que habían muerto, y qué sería lo que pasaría con ellos cuando Cristo viniera, sino también estaban preocupados acerca de que si ellos pasarían por el periodo de la tribulación, porque el sufrimiento había comenzado a ocurrir. En 1 Tesalonicenses 4, el apóstol contesta la primera pregunta, pero en el capítulo 5 contesta la segunda parte de esta pregunta. Pablo quiere mostrarles que el día del Señor, que es diferente al día de Jesucristo, porque el día de Jesucristo es alivio y el día del Señor es atemorizador. El día de Jesucristo es cuando nos removerá de la tierra a todos los creyentes, pero el día del Señor es aquel tiempo inescapable de aflicción horrible y de juicio catastrófico. Ahora, si todos los santos son quitados de este mundo, no se necesita ser muy inteligente para saber quiénes son los que van a quedar en la tierra, ¿no es cierto? Los inconversos que quedarán en la tierra pasarán por un tiempo de juicio atemorizador. En nuestro estudio presentaremos el punto de vista pretribulacionalista del rapto, que sostiene que la iglesia será arrebatada para estar con Cristo antes de que Dios desate su ira en ese periodo de tiempo llamado la tribulación. Sin embargo, muchos estudiosos de las Escrituras enseñan que la iglesia tendrá que atravesar la mitad o toda la tribulación. Estos puntos de vista son conocidos como mid-tribulacionalista o post-tribulacionalista. Nuestra posición en este ministerio y mi posición personal es que la iglesia no pasará por la tribulación. Pasajes como este me dan esperanza y me ayudan a seguir creyendo como creo. En la primera carta a los Tesalonicenses, capítulo 5, el día del Señor viene, versículos 1 y 2. El día del Señor se relaciona con los inconversos, versículo 3. Y el día del Señor tiene algo que decirles a los creyentes, versículos del 4 al 11. Veamos la venida del día. Pablo dice que no nos preocupemos. Dice en el versículo 1, pero acerca de los tiempos y de las ocasiones, no tenéis necesidad de que yo os escriba. Creo que lo que Pablo está diciendo aquí es lo siguiente. Dice, debido a que cuando estuve con ustedes les expliqué lo suficiente, no tengo necesidad de seguirlo explicando. Él les había explicado el plan de Dios de una forma en la que ellos pudieran entenderlo. Y ellos lo captaron lo mejor que pudieron durante ese breve tiempo que Pablo estuvo con ellos ministrándoles. Luego partió de ese lugar y les dijo lo que él sabía y ellos lo escucharon. Por eso les dice, ¿para qué escribirles más sobre este asunto? Sería redundante. Ya les dije lo que tenían que saber. Así que el versículo 2 les dice, vosotros sabéis perfectamente que el día del Señor vendrá como ladrón en la noche. Note que al final del capítulo 4, en el versículo 16, Pablo dice, porque el Señor mismo, con voz de mando, con voz de arcángel y con trompeta de Dios, descenderá del cielo, y los muertos en Cristo resucitarán primero. ¿Cree usted que es así como se presentaría un ladrón en la noche? ¿Jamás he escuchado a un ladrón montándose en una minivan y colocar bocinas en el techo de esta? Luego subir a su hermano con él y recorrer el vecindario a plena luz del día, diciendo a través de las bocinas, ustedes que viven en esta calle, quiero decirles que esta noche a las 10 Estaremos robando sus casas. Mi hermano va a tocar la trompeta y mi hermana va a dar un grito. Y yo voy a entrar en sus casas y a robarme todas sus cosas. Esto es una broma. Los ladrones no hacen esto. Los ladrones llegan cuando uno menos lo espera, sin trompeta, sin gritos. Se deslizan por la casa de uno y shh, se llevan todo lo que encuentran de valor. Así, un ladrón llega sin anunciarse. En el capítulo 4, en los versículos 13 al 18, se nos da conocimiento, se nos informa que el Señor vendrá. Es una predicción y un pronóstico de que Él viene. Ustedes escucharán y lo verán y será para ustedes, hijos míos. Pueden contar con ello. Consuélense con esto, decía Pablo. En el capítulo 5, en el versículo 3, dice que los no creyentes dirán paz y seguridad. Entonces vendrá sobre ellos destrucción repentina. Quizás usted sepa que en el estado de California, en los Estados Unidos, está pronosticado que va a ocurrir un terremoto masivo de escalas nunca antes vistas. A pesar de que la gente vive en ese lugar y lo sabe, no están haciendo preparativos para cuando esto ocurra. En una entrevista con el jefe de la policía hace años, allí en la ciudad de Los Ángeles, se le preguntó qué era lo más difícil de lidiar con respecto a este asunto, a lo que este hombre respondió: la parte más difícil del mundo es poder convencer a la gente de la ciudad de Los Ángeles de que este terremoto realmente va a ocurrir. Lo peor es que la gente de este lugar ha experimentado varios terremotos y han contado historias de lo terrible que ha sido experimentarlos. Pero al cabo de un tiempo se olvidan y viven como si nunca hubiera pasado o como si no fuera a ocurrir de nuevo. Sea en Los Ángeles, California, en los Estados Unidos, en México, en Perú, en Japón o en cualquier otro lugar que tiene frecuencias sísmicas y donde corren más peligros de que ocurra este tipo de fallas geológicas. Por ser países con mayor incidencia en terremotos, es bien difícil hacer conciencia de que en cualquier momento puede ocurrir un movimiento sísmico. Ahora, este pasaje no es esta escena, no es un terremoto sino un juicio catastrófico, y en medio de todo aquello hay una declaración que debemos examinar. Note que los no creyentes que vivan en ese tiempo estarán diciendo: ¡ay, finalmente tenemos paz! Estos cristianos se han marchado. Finalmente podemos tener las cosas como queremos. Tenemos a un hombre en el trono y podemos entonces descansar porque él tiene todas las respuestas. Pero dice, luego vendrá la destrucción. Cuando ellos piensen que hay una inmensa tranquilidad, entonces la destrucción vendrá súbitamente. La palabra significa una ruina total, una destrucción que causa desesperación. La siguiente ilustración del terrible dolor que experimentarán es la que utiliza el apóstol Pablo en el versículo 3, cuando dice, como los dolores a la mujer encinta. Y luego advierte, no escaparán. Para aquellos que han estado alguna vez en la sala de partos, observando a sus esposas pasar por ese inmenso sufrimiento de dar a luz, podrán imaginarse lo terrible que va a ser pasar por este tiempo de juicio. Las mujeres que han pasado por la experiencia de un parto saben mucho más todavía que nosotros los hombres, porque ellas han experimentado en carne propia aquel inmenso dolor. Si usted está poniéndose incómodo, entonces tendrá que examinar un poco su relación con el Señor. Es cierto que será una temporada de dolor, pero fíjese lo que dice el versículo 4. Mas vosotros, hermanos, no estáis en tinieblas, para que aquel día os sorprenda como ladrón. Eso es para los no creyentes. Mostrándonos que Pablo se vuelve a enfocar en los creyentes, en el versículo 5 él afirma, porque todos vosotros sois hijos de luz e hijos del día. No somos de la noche ni de las tinieblas. Por tanto, no durmamos como los demás, sino velemos y seamos sobrios. Debido a toda la información que tenemos, tal como lo advierte el apóstol, ningún cristiano debería estar desesperado. Nosotros tenemos la información que el mundo que no conoce a Dios no tiene la menor idea. Y aunque se le dé la información, no la van a creer. Por eso nosotros podemos dormir tranquilos y relajarnos, porque debemos siempre mantenernos alerta. Note lo que dice el versículo 6, que no durmamos como los demás, sino que velemos y actuemos sobriamente. Luego el versículo 7 agrega, pues los que duermen, de noche duermen, y los que se embriagan, de noche se embriagan. Aparentemente, en aquellos días, el emborracharse estaba más reservado para la noche, aunque en nuestros días es de noche y de día, es lo mismo. Aunque también hay un énfasis en ir a emborracharse por las noches. Pero el punto es muy claro aquí. Está diciendo que aquellos que viven en el mundo de las tinieblas llevan su estilo de vida precisamente allí, en las tinieblas. Pero nosotros somos de la luz. Nosotros tenemos la información privilegiada. Nosotros podemos estar conscientes de lo que viene y de lo horroroso del juicio que vendrá sobre esta tierra. Nosotros tenemos información de cómo poder librarnos de todo aquello. Aquellos que conocemos a Jesucristo, aquellos que hemos venido a la cruz de Cristo, aquellos que creemos que la tumba está vacía, aquellos que conocemos, que hemos aceptado esa oferta que el Evangelio nos da, podemos tener paz. Por eso dice el versículo 8, pero nosotros que somos del día, seamos sobrios, habiéndonos vestido con la coraza de fe y amor, y con la esperanza de salvación como yelmo. Para poder entender mejor lo que dice el versículo 6, acerca de que debemos velar, esta da la idea de lo que hace un centinela. Un centinela siempre está pendiente de lo que va a ocurrir, y bien armado y preparado. Más adelante, los versículos 9 y 10 nos dicen, porque no nos ha puesto Dios para ira, sino para alcanzar salvación por medio de nuestro Señor Jesucristo, quien murió por nosotros, para que ya sea que velemos o que durmamos, vivamos juntamente con Él. Yo creo que esta es una declaración que nos da absoluta seguridad. Es una muestra de la gracia de Dios, porque aún aquellos que han muerto despertarán con Él. Sin duda, el apóstol Pablo hace un llamado a sus amigos para que se mantengan alerta con una mente clara. Él les advierte que tengan mucho cuidado de convertirse en personas impávidas e indolentes. Esto de ninguna manera es una declaración escapista del apóstol Pablo. Más bien, él llama a los cristianos a permanecer en el mundo real las 24 horas del día, tal como el resto del mundo, y mantener su mismo estilo. El apóstol Pablo hace un llamado a que no estemos adormecidos por todo lo que nos ofrece este mundo. Que no nos adormezcamos por sus vicios, por la diversión, el alcohol, las drogas. Que no vivamos vidas despreocupadas. Al contrario, nos llama a que como cristianos estemos pendientes, con una mente activa y espiritualmente muy alertas. Conscientes de la revelación profética, viviendo en santidad, esperando con expectativa la venida del Señor. Cada cristiano debe estar preparado porque tiene suficiente conocimiento acerca de la venida del Señor Jesucristo, de la profecía, y que estamos muy distantes del conocimiento que tiene un mundo sin Cristo. Nosotros sabemos que Cristo puede venir en cualquier momento, pero la gran mayoría no. No lo sabe ni le interesa. La gran mayoría de los cristianos sabemos que nuestro Señor Jesucristo nos removerá de esta tierra, a todos los creyentes. Y aunque no entendamos todos los detalles, tenemos fe de que así ocurrirá. En cambio, los que no creen en Cristo viven en un mundo de tinieblas. No tienen ni la más remota idea de lo que va a ocurrir con ellos. En este mundo de gran población de incrédulos, el juicio de Dios caerá. Y vendrá este periodo de tribulación y va a ser terrible para ellos. El mundo puede creer que estamos hablando de algo imaginario. O que es el tema de una película. Pero para nosotros es una gran verdad. Nosotros tenemos que estar conscientes y no debemos dormirnos. Tenemos que obtener esta información de la palabra de Dios, anunciarla, ofrecerla, ponerla a la disposición de quien quiera tomarla. Si usted se pregunta qué debemos hacer los unos con los otros, la respuesta la encuentra en el versículo 11. Fíjese cómo dice Pablo, por lo cual, animaos unos a otros, y edificaos unos a otros, así como lo hacéis. Creo que esto es muy importante y a la vez nos da mucho ánimo. Usted puede observar que en la mente del apóstol Pablo no hay pánico, sino tranquilidad, pero a la vez una expectativa y un llamado a que nos animemos unos a otros y que nos edifiquemos los unos a los otros. Usted dirá, eso suena hermoso y fácil, pero mi pregunta es, ¿verdaderamente usted lo está haciendo? Contésteme estas preguntas. ¿Cuánto tiempo ha pasado usted los últimos 7 días animando a una persona? ¿A cuántas personas ha afirmado, ha motivado? Somos expertos en encontrar fallas en otras personas, ¿verdad? Y es difícil encontrar personas cuyo ministerio sea afirmar, animar a otros, a pesar de las diferencias. Mire, este pasaje nos manda a animarnos y a edificarnos mutuamente. Mientras usted escucha lo que estoy diciendo, los gobiernos caen y nuevos poderes surgen casi todos los días. ¿Quién podría haber imaginado el colapso del comunismo o el trastorno y desesperación de algunas naciones que parecían estables? La apertura de nuevos órdenes mundiales. Como un estratega magistral, Dios parece estar moviendo todas las naciones en sus lugares. Las ubica como piezas sobre un tablero de ajedrez para hacer su jugada final. A la luz de esta urgencia, le ofrecemos 2 consejos. El primero de ellos es para creyentes y el segundo es para los que no creen en Cristo. Primero, los creyentes. No sean indiferentes debido a que el mañana está seguro. No debemos permanecer impasibles, pues hay trabajo que debemos realizar hoy. Nuestro conocimiento de la profecía debiera producir en nosotros un deseo de vivir por Cristo y una pasión para despertar a los no creyentes que están dormidos. Yo creo que existe algo erróneo en la actitud de las personas que conocen la profecía y que como resultado ellos se vuelven indiferentes o pierden el sentido de urgencia de la predicación del mensaje del Evangelio, de la predicación del mensaje de que Cristo viene pronto. Yo creo que aquel que conoce bien la profecía debiera tener una gran preocupación por quienes no son salvos todavía. La indiferencia es una mala actitud. La indiferencia la tienen aquellos que no comprenden bien las Escrituras o que comprenden las Escrituras pero no están dispuestos a ponerla en práctica. Si usted realmente cree que nuestro Señor Jesucristo regresará y que se perderán las personas que no conocen el mensaje del Evangelio, tiene que ser movido a tener un sentimiento de urgencia para predicar el mensaje de salvación a los perdidos. En segundo lugar, me dijo los no creyentes, no se deje engañar, porque hoy parece que todo está en calma. La Biblia es clara, hay una tempestad que vendrá mañana y no hay escape sin Cristo. Tengo que decirle que no importa si usted dice que tiene una religión, igual usted vivirá en la condenación. La religión no salva a nadie. Es Jesucristo el que salva. Usted no es salvo por hacer cosas, por buenas que éstas sean, sino por aceptar, sino por creer en Cristo Jesús. Aceptar el regalo maravilloso que tiene para usted de una vida nueva. Quiero advertirle a usted que no se equivoque, ni tenga una actitud errónea, solamente porque vivimos días en los cuales no existe mayor presión. Quiero decirle que se acerca una tormenta. No crea que usted puede comprar su seguridad y que usted puede discernir lo que va a ocurrir en el futuro. La palabra de Dios dice claramente que el Señor vendrá como ladrón en la noche, sea por su vida, sea por su alma en particular o sea por todos los creyentes. Y si usted nunca ha conocido a Jesucristo como su Señor y su Salvador, usted no tendrá vida eterna con Jesús. No se engañe. Aunque todo se vea en paz, sepa una gran verdad. La tormenta llega mañana. Tal vez una ilustración le ayudará a comprender la urgencia de la hora. Hace algunos años apareció un artículo en una revista en Nueva York que relataba la historia de un residente de la ciudad de Long Island, quien finalmente logró satisfacer un deseo que tenía por mucho tiempo. Por muchos años, este hombre había deseado ahorrar dinero suficiente para ordenar un barómetro muy caro. Cuando el instrumento finalmente llegó a su casa, estaba decepcionado porque al abrirlo, inmediatamente descubrió que la aguja parecía haberse quedado atascada en el sector donde decía huracán. Después de mover el barómetro en forma muy vigorosa, de sacudirlo muchas veces y no lograr que la aguja se moviera ni un poquito, lo dejó en el escritorio y comenzó a escribir una carta de reclamo a la compañía donde lo había comprado. A la mañana siguiente, cuando se dirigía hacia su trabajo, decidió depositar la carta en el buzón. Entonces, cuando llega a su oficina en la ciudad de Nueva York, por lo menos sintió satisfacción de haber hecho lo correcto. Esa noche, cuando regresó a su casa desde Nueva York, al llegar a su ciudad, se dio cuenta que no solamente no se encontraba el barómetro, sino que tampoco estaba su casa. No cabe duda que la aguja del instrumento había estado apuntando correctamente y que aquel huracán realmente llegó. Esto ocurrió en el mes de septiembre, en el año de 1938, un día en que un huracán azotó con gran furia la región de Long Island. Por eso le digo a usted, no se engañe a sí mismo. Aunque usted vea que hay tranquilidad, la aguja está apuntando al lugar correcto. No importa cuánta tranquilidad tenga, no importa si está tranquilo en su trabajo o tiene buena salud, no importa si su familia está funcionando bien, no importa si tiene buen salario o le está yendo bien en sus estudios, no importa lo que esté ocurriendo, no se engañe a sí mismo creyendo que puede vivir eternamente o que su vida está asegurada, porque usted en cualquier momento puede partir de este mundo y si se va sin Cristo, está perdido para siempre. En cualquier momento el Señor regresará por sus hijos y usted se quedará aquí para sufrir la angustia y la aflicción por haber despreciado al Salvador. Este antiguo libro llamado la Biblia ha sido golpeado, ha sido sacudido por siglos, pero sus indicadores son correctos y funcionan todavía. Es un libro que nos dice Jesús viene pronto. Jesús viene pronto. Si este libro dice que no hay otra forma de librarse de este desastre solo por medio de la salvación que hay en Cristo, es que eso es lo que quiere decir y eso es la verdad. Si este libro dice que no hay otro mediador entre Dios y los hombres sino Jesucristo, eso es verdad. No importa que usted diga que todos los caminos conducen a Roma o que todas las religiones son buenas. Usted puede creerlo. Y respeto su creencia, pero si este libro, el libro de Dios, le dice que Jesucristo es el único camino, la verdad y la vida, y que nadie va al Padre si no es a través de Él, eso es verdad. Dios no se anda por las ramas, nos dice las cosas directamente y verdaderamente. Déjeme preguntarle, ¿ha usted creído en Cristo como su Salvador? ¿Ha aceptado su perdón? Si no lo ha hecho, ¿por qué no lo hace en este instante? ¿Quiere que lo ayude? Si siente en su corazón, dígale estas palabras. Señor Jesús, perdón por mis pecados. Te necesito. Necesito todo lo que el dinero del mundo no puede comprar. Perdón, esperanza, paz mental, seguridad de la vida eterna, gracia y misericordia. También necesito un espacio en la familia de tu Padre Dios. Creo en ti, Señor Jesucristo. Creo que tú moriste por mis pecados y me arrepiento de todos y cada uno de ellos. Ven a mi vida, transfórmame, cámbiame. Quiero confiar en ti en este momento. Amén. Permítame decirle algo maravilloso. Si usted ha hecho esta oración de todo corazón, eso hará que su barómetro espiritual apunte al lugar correcto. Usted verá cómo cambia su vida del desastre y el huracán a la calma y el clima perfecto que solamente se encuentran en el Salvador. Él calma las mentes que necesitan ser calmadas. Él quita el temor cuando no hay razón por qué sentir temor. Pero para aquellos que viven una seguridad falsa, pensando que algún día tratarán con este asunto, yo oro para que en su caminar puedan encontrarse con Cristo. Que encuentren la paz que solamente Él puede ofrecer, y que sea el Espíritu Santo de Dios el que los guíe como un faro de luz hacia esa orilla de la fe que solamente podemos experimentar en Cristo.
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3: La Biblia dice, dad y se os dará, y dice que vas a recibir medida apretada, rebosante, rebosante, maravillosa. Dice, darán los hombres a tu regazo. ¿Sabe lo que Dios usa para bendecirte? Gente. Yo sé que nosotros queremos que lleguen ángeles, pero Dios usa gente. Y el problema está cuando no sabemos reconocer a la persona que Dios envió a bendecirnos. Porque podemos caer en el problemita que cayó la mujer viuda cuando llegó Elías. Tranquilo, de que pidiéndome lo mío, ¿qué es lo que te pasa? El tipo dijo, yo no vine a pedirte, yo vine a darte años de abundancia. ¿Alguien está entendiendo eso? Si usted no aprende a reconocer los enviados de Dios, usted probablemente evite la bendición que ellos traían. Y hoy, de la manera más extraña, yo te voy a enseñar por la palabra cuáles son esos enviados. Mira esto. Job 12:7. Y en efecto pregunta ahora a las bestias. Que le pregunte a las bestias. Y ellas te enseñarán, como una bestia me va a enseñar. A las aves de los cielos, y ellas te lo mostrarán. O habla a la tierra y ella te enseñará. Los peces del mar lo declararán también. ¿Qué cosa de todas estas no entiende que la mano de Jehová la hizo? ¿Alguien está entendiendo eso? Pon la mano en tu corazón y dile, Padre, dame entendimiento para comprender tu palabra. En el nombre de Jesús, ahora dar el mejor aplauso que le hayas dado al Señor. Y siéntate un momento. ¿Qué escritura tan rara es la verdad? Porque lo que te está diciendo aquí la palabra es que hable con los animales. Y los animales te van a enseñar misterios de Dios. Eso es lo que dice aquí. Que hable con los peces, que hable con las aves, que hable con los animales que se arrastran, con las bestias. Eso es lo que te está diciendo la escritura. Es una escritura sumamente extraña. Debieron decir amén allí. Si esta escritura se toma con ojos naturales, es la cosa más rara. Porque entonces tú tienes que ir a hablarle al perro tuyo o al gato tuyo. Pero como la Biblia es un libro espiritual, vamos a entender un principio en este día, y es este: muchos de los animales en la Biblia son símbolos de personas que llegan a tu vida. Antes de que te friquees, ¿ok? Te lo voy a poner de esta manera. En el Salmo 42:1, David se compara a un siervo, a un cervatillo. Él dice: como el siervo brama, así soy yo. En Isaías 40:31 dice que levantarán alas como águilas. Y está hablando de gente, digan gente. En Mateo 10:16 dice que tenemos que ser prudentes como serpientes y sencillos como palomas. Otra vez comparando seres humanos a animales, figurativamente. En Proverbios 28:1 dice que el justo está confiado como un león. En Oseas 4:16 dice que Israel era como una novilla. Hasta Jesús, digan Jesús, no solo fue llamado el Cordero de Dios, sino que el Espíritu Santo descendió como ¿qué? Como paloma. Y en Mateo 23:37, Él dijo: como la gallina protege a su polluelo, yo quise proteger a mi pueblo. Hasta ahora están siguiendo eso. Obviamente, en ninguno de estos pasajes se está hablando de animales, sino de personas. Hasta ahora me están siguiendo. Entonces, si hay una licencia para que tú entiendas que detrás de ciertos animales hay personas. ¿Ya entendiste a dónde viene la revelación de la palabra? Por tanto, en la Biblia hay una serie de animales que son símbolos espirituales de personas que van a llegar a tu vida a levantarte, a bendecirte, a corregirte, a enderezarte, a ayudarte. Y si tú no lo aprendes a reconocer, probablemente tampoco vas a recibir la bendición que ellos traen. Hasta ahora me estás entendiendo. Y aquí viene el primer animal que quiero que reconozca: es la burra de Balaam. En Números 26:21 está la burra de Balaam. Y este es un tipo de persona que Dios va a enviar a tu vida, que no es brillante, súper inteligente, pero en momentos donde tú estás tan ofuscado que no ves, van a ver lo que tú no puedes ver. Porque no lo van a ver con el intelecto, lo van a ver con la revelación de Dios. Y Dios te va a poner esa burra al lado tuyo. ¿Sabes para qué? Para que cuando usted esté caminando mal, la burra le diga: eso no es por ahí, compadre. Y te vas a friquear, porque la persona que va a venir a decirte eso no es súper inteligente, no tiene los dones que tú tienes, no tiene las habilidades que tú tienes, pero está viendo lo que tú no puedes ver. Anda, anda. Es por eso que usted no puede menospreciar a nadie. Usted tiene que aprender a identificar el que, aunque sea sin gracia, sin dones, sin dinero, sin talento, cuando te esté diciendo la verdad, lo que usted sabe en el corazón, usted lo acepta. En Números 22:33, el ángel dijo: si la burra no te hubiera apartado, yo te mato. Así le dijo a Balaam. Y hay gente que va a parecer burdo, pero te van a salvar la vida. Naamán era un general, un tipo con dinero, con talento, con posición, con todo. Y una sirvienta esclava le dijo a él, es por aquí que te tienes que tirar. ¿Y por qué esa mujer, sin dinero, sin estatus, sin nada, le dijo a ese hombre por dónde ir? El hombre fue salvo. Y usted va a tener que dejar su privar en que usted sabe mucho, porque a veces el que menos sabe, el burro más burro, te va a decir a ti lo que Dios quiere. Y el orgulloso, el egocéntrico, nunca le permite a una persona de menor condición guiarle, cuando la guianza no viene del intelecto humano, sino del corazón que está pegado a Dios. Síguete llevando nada más del doctor y del abogado, en vez de llevarte de cualquier persona que ha pasado dos días en un closet de oración. Andamos como el mundo pensando que solamente el que tiene cierto conocimiento

0: pero Dios los escogió para avergonzar a los sabios. Hay un conocimiento que no viene de aquí, viene de aquí. Y ese es el que tú necesitas en momentos donde usted no puede ver lo que otro puede ver. Da una galleta que está al lado de tú, es que esto es para ti. La segunda persona que Dios va a enviar a tu vida son los cuervos de Elías. Primera de Reyes 17. ¿Y sabe quiénes son los cuervos de Elías? Los peores impíos. Gente maldita. Porque los cuervos eran malditos. Eran considerados inmundos. Pero en un momento Dios te va a mandar ese hijo del diablo para que te bendiga. ¿Ustedes saben quién fue que le abrió la puerta a los espías para que tomaran Jericó? Una sustituta que sustituye a las esposas. Una prostituta. ¿Ustedes saben cuál fue el hombre que Dios llamó su ungido? Un emperador corrupto y asesino llamado Ciro. Y dijo, mi ungido, yo lo voy a usar.
1: Ese tipo un desgraciado,
0: sí, pero yo lo voy a usar. Porque en un momento dado un cuervo puede ser la clave de que las cosas salgan bien en tu vida. La samaritana, una mujer que le gustaba el camanche, que barbe, que tu gatonga. Tenía un viaje de tipo. Y esa fue la primera predicadora que Jesús ungió para predicar sobre él. Y trajo toda una ciudad. Parece que no me están oyendo ustedes. Y aquí es donde viene el problema, religioso fariseo. Cuando tú solamente crees que los puros son los que te pueden ayudar, estás mal. Habrá momentos donde Dios permita que un cuervo te alimente. Porque no es el vehículo lo que tienes que ver, es quien lo envió. Es más, ¿quiere que te diga algo ahora mimito? Aquí entre tú y yo. Va a haber veces que Dios le hable a un cristiano, el cristiano no quiere oír y le habla a la vecina media santera de al frente y esa va a escuchar. Ah, me van a dejar solo, como que no es con ustedes. Ahora me dejaron solo, ¿verdad? Pero cuando tú eres muy religioso, tú vas a rechazar a la gente desde que tú lo ves. Dices, ¿qué puede traer este tipo? Los cuervos también alimentan a los profetas. Lo voy a decir otra vez, los cuervos también alimentan a los profetas. ¿Sabes una cosa? Dalila fue la puerta para que Sansón destruyese a los filisteos. Y dice la Biblia que Dios le dio permiso de casarse con esa mujer. Ah, le desbaraté la teología a dos o tres gente, ¿verdad? Ah, tú sabes la murmuración que hubiera habido hoy. Si el gran Sansón se casa con Shakira. Eso fue lo que le pasó a Moisés. Moisés se casó con una mujer cusita. ¿Sabes lo que es una mujer cusita? Una negrita. Y la hermana de Moisés era del Ku Klux Klan. Y dijo, esa negra bembona. Y Dios le dijo, ajá, tu prima es blanca, pues te voy a dejar blanquita de lepra. Para que siga. La dejó ñañarosa. Porque nuestros prejuicios son la vaina más maldita que hay. No había otra manera de decirlo, ¿eh? Yo lo dije como tengo que decirlo. Para que te quede bien real en el cassette. En el chip. Te quede bien real. El que tiene prejuicio pierde la bendición. Naamán dijo, Abán y Farfar son mejores ríos. Si están en Damasco, dijo, sí, pero ahí no te voy a sanar. Te voy a sanar en el lodazar del Jordán.

0: tres. El tercer tipo de persona es la ballena de Jonás. En Jonás 1.17, para los teólogos, porque siempre para escriben ahora, no era una ballena. Dime entonces que era un guppy. El trazado mental. Cada vez que uno habla algo hoy en día, siempre hay dos o tres teólogos, siempre metidos en las redes sociales, a corregir a uno. Se dice que era un gran pez, y no hay un pez más grande que la ballena. Entonces ellos quieren corregirte a ti. No, era un goldfish, pero engrandecido. Pero la ballena de Jonás es un tipo de persona dura, agresiva, pesada, que Dios pone en tu camino para forzarte a cumplir tu propósito. Y a nosotros no nos gusta ese tipo de gente. La ballena de Jonás no le pidió permiso. La ballena de Jonás no le dijo, excuse me, Jonás, te voy a llevar allí. No, fue ñácata, diga ñácata. Eso es lo que tú necesitas. Una gente que te dé una galleta. Cuando tú le digas, no sé si puedo seguir con mi grupo. ¡Tituá! ¡Fresco! Yo te digo, a mí un brother me regaló un peinecito. Y es loco por usarlo que estoy. Yo a cualquiera lo peino y le doy una galleta. ¿Tú sabes lo disparate que la gente? Y tan siempre. Hay dos cosas que yo agradezco en la vida. Todos los días. Uno, que tú no eres Dios. Porque ya tú me hubieras matado. Y otro, que yo no soy Dios, porque ya yo te hubiera matado a ti 10 veces. Yo quisiera saber cómo es que Dios mira a la gente tan ñoña y tan babosa. Y tan... A mí esos líderes que siempre están, que si el grupo, que si el otro, que si aquel, mira, aquel, él me mintió. Él me dijo, esa maricada, chico. No, tú te vas a sentar al lado de hombres que partieron por la mitad con una sierra. A Juan lo metieron 5 veces en aceite caliente y no lo pudieron matar. ¿Y qué tú vas a decir?
1: De mí hablaban todas.
0: Y hubo una que me cortó los ojos. ¿What? Ahora mismo hay cristianos que están siendo asesinados junto a su familia por su fe. Tú andas peleando porque un hermano, papá. ¿Sabes lo que tú necesitas? Un cristiano ballena. Que te haga ñácata. Calce la boca. Camine. Okay. Shut up. ¿Cuántos conocen esos cristianos ballena? ¿Cuántos los conocen? ¿Ustedes se acuerdan de Mardoqueo? Mardoqueo le dijo, mira, peluca, a Esther, sigue en el espejito ese, que te voy a dar con el espejo. A ti te va a ir más mal que el diablo si tú no buscas el propósito de Dios. Y Esther despertó. Nosotros necesitamos gente así. Aquí hay gente que están en una iglesia, en un ministerio, que gana 200 almas cada semana. Y ellos no hacen nada. No miren a los lados ahora. No hacen nada. Mucha filosofía. Mucho. La Biblia dice que el árbol se conoce por el fruto. Si tú no me enseñas fruto, yo no creo en tu filosofía. ¿Cuánta gente tú tienes en tu red, Juan? 250 hombres. Lina, ¿cuánta gente hay en la red? 700 mujeres. ¿Y usted, César, cuánta gente tiene? 270 gente. Eso es fruto. ¿A tú quieres que yo te juzgue a ellos porque ellos cantan bonito, porque ellos tienen filosofía. No. No importa que tan bonito luce un árbol de mango, si no da mango no sirve. La Biblia dice que la rama que no da fruto, ¿qué se hace? Se corta. Why? Porque la rama que no da fruto hace que el árbol se debilite. El cristiano que no gana almas en un ministerio, que quiere hacer cualquier cosa menos eso, debilita el ministerio. Teólogos, ¿por qué está? Ni que tú tengas la teología más grande, yo te voy a permitir darla aquí. Aquí el teólogo soy yo. La Biblia dice que como es el pastor, así son las ovejas. Tu teología no sirve aquí. I don't give a flip. Que tú estudiaste en Jurumucú de los Palotes. Cada padre tiene su ordenanza para su casa. So no importa que tú te hayas graduado de una universidad bíblica, that ain't gonna work. Tú sabes lo que a mí me impresiona, que tú vengas con 18 personas aquí, que lo hayas arrebatado del fuego, que estés discipulando, que tengas un grupo. Gozo, tu grupo, tú empezaste con un grupo, ¿verdad? ¿Cuántos años? Wow. Ni lo podemos calcular. Pregúntale a ChatGPT 2001. Dani, ¿desde cuándo tú tienes un grupo? 24 añitos. 24. Yo acabo de ver una foto que estamos nosotros con Angelina cargada. Cuando me dolió, en ese tiempo no me dolió la espalda y después sí me dolió. Nada más de ver la foto. 24 años discipulando gente. 24 años ganando almas. 24 años arrebatándole al diablo las almas. 24 años. 24 años yendo a Éxodo. 24 años echando fuera demonios. 24 años restaurando matrimonio. 24 años haciendo mejores padres, mejores madres, mejores hijos. 24 años. ¿Sabes lo que se necesita en la iglesia? Ballenas. Que te traguen y a la mala te arresten y te lleven. Perdóname, pero si tu objetivo es tener un gallinero para producir huevos, las gallinas ponedoras son las jefas. Y la gallina que no pone, a una sopita. Eso es lo que dice Lucas 15. El árbol, que la rama que da fruto, se cuida, se poda, se arregla. La que no da fruto, se corta. Se hace un té. Pablo le hablaba a Timoteo. Usted necesita avivar el don que usted recibió. Usted necesita caminar como un soldado. Pablo no le decía Timo. Timo lindo. Pablo era un caballero. Débora le dijo a Barak, ¿qué es lo que te pasa, Timán? Esa es la traducción dominicana. Débora le dijo a Barak, tú sabes lo que Dios quiere que tú hagas, que tú estás sentado haciendo nada. Esa es una ballena. Esa es una ballena. Y necesitamos esa gente. Necesitamos esa gente. Necesitamos esas galletas sin mano. La gente que no viene a decir. ¿Sabes lo chévere que es una gente que tú le vengas con una ñoñería? No, porque yo creo que te diga, no, no seas tan estúpido, men. Un hombre, ¿qué le pasa? Exacto, eso es. Esas son las frases de la ballena, ñoño de la porra. Seré yo tu mamá. Juan el Bautista le decía a la gente: generación de víboras. Ay, Dios, yo no vuelvo a esa iglesia, a mí me ofenden.
1: Jesús decía: ¡hipócrita! Jesús, lo último que hacía cuando tú venías, dije: ora por mí, Jesús, lo hacía y te escupía. Imagínate que yo tengo un servicio de escupir gente aquí. La gente que es tan fina hoy en día. A la cantidad de gente que viene a esta iglesia y dice: ay, no me gusta porque ese tipo es como muy rústico. Pero van y se embrujan en un trabajo por 3 pesos la hora con cualquier gente. Pero ellos creen que en la iglesia lo mimen, le saquen los gases, le aguanten las babosadas que el mundo no le aguanta. El reino de los cielos sufre violencia y solo los violentos lo arrebatan. Esto no es para gente ñoña. Dile al que está a tu lado: yo voy a ser tu ballena. Aquí hay mucha gente que lo que están es falta de chancleta. Aquí hay mucha gente que le debieron dar 10 veces más golpe. No te quitaron la ñoñería. Dice que la necedad del corazón del individuo es a palo que se arranca. Lo dice el proverbio. Hay gente que debieron darle palo. Dile a la que está a tu lado: ¿te dieron suficiente palo? Cuatro. ¿Están aprendiendo algo? La cuarta persona que va a llegar a tu vida son los leones de Daniel. Daniel 6:16. Estas son personas hostigadoras que Dios permite que te rodeen y que te causen aún angustia, pero no te pueden dañar. Y va a haber gente que te va a rodear como esos leones. Tú vas a sentir el aliento y la incomodidad. Y están hablando de ti y te están criticando. Pero Dios le va a cerrar la boca y no va a permitir que te pongan un dedo encima. Yo no sé a quién fue que yo vine a hablarle hoy. Entonces, ¿para qué Dios lo permite? Porque eso desarrolla tu carácter, tu celo, tu fervor, y tú aprendes a servirle a Dios a pesar de ser perseguido, criticado, ultrajado, rechazado. Y cuando Dios lo agarra y le cierra la boca, tu fe se dispara 200 millas para arriba. Y cuando usted sale de ese círculo malvado, usted sale con una nueva unción, con una nueva fe, con una... ¡Ay, ay, ay, ay, ay, ay, ay, ay, ay, ay, ay! ¿Y tú te crees que los cristianos se desarrollan cuando todo el mundo... alabín, alabán, alabín, bomba? A Jesús lo rechazaban, a los discípulos lo perseguían, a los profetas lo apedreaban, lo metían preso. ¿Qué tanto te quejas? Mucha de esa gente que te está atacando te está moldeando. Ah, pero a lo mejor ustedes creen que yo no tengo perseguidores. Todos los días se levanta uno nuevo. Porque hay una cuestión que se llama envidia, que muchos evangélicos disfrazan de discernimiento espiritual. Entonces ellos disciernen la herejía y disciernen esto. Y si fueran tan espiritual, ¿tú crees que estuvieran tirando piedra? Mentira. El que mira la paja en el ojo ajeno es porque tiene una viga en el ojo. ¿Ustedes se acuerdan de Amán? Se dedicó a perseguir a Mardoqueo. ¿Y qué le pasó a Amán? Le dieron guiso. ¿Recuerdan a Absalón, que persiguió a David, su propio hijo? ¿Qué pasó con Absalón?
0: le dieron guiso. ¿Recuerdan a Judas Iscariote? Le dieron guiso. Porque todos los que te persiguen, todos los que conspiran contra ti, todos los que te atacan, van a encontrarse cara a cara con el Señor. Más le vale amarrarse una piedra de molino y tirarse al mar que seguir persiguiendo. Pero se necesitan los leones. Y Dios te lo va a enviar. Y le van a dar vuelta a tu familia y a tu casa. Y todo eso lo único que va a hacer es que va a desarrollar en ti un espíritu de guerra. Esto no es el cielo, compadre. Esto no es el cielo, comadre. La gente dice que Canaán es un tipo del cielo. Absolutamente no. Porque en Canaán había guerra y había gigantes. Y en el cielo no va a haber guerra ni gigantes. Canaán es un tipo del reino. En el mundo tendréis aflicción, pero confiad, porque yo he vencido al mundo. No ha habido un hombre santo en la Biblia, ungido, que no haya sido perseguido. ¿Qué te hace pensar a ti? Que no te, si hasta Jesús le llamaron endemoniado. Y Jesús lo dijo. Jesús dijo, a mí me llamaron endemoniado, ustedes también. A mí me persiguieron, ustedes también. A mí me mataron y a ustedes lo van a tratar de matar. Y llegará tiempo donde matar a uno de ustedes va a celebrarse como que fue un acto de Dios. Si tú no entiendes eso, te han pintado el reino de la peor manera posible. El reino es un reino de guerra. Jesús dijo, yo no vine a traer paz, yo vine a traer guerra. Usted está en guerra con todo el mundo. Lo que pasa es, a mí me decía Joe Rosa, que en Vietnam tú pasabas por el lado donde estaban los italianos y toditos estaban asoleándose, los pantalones tenían plisas, los zapatitos sin media, eran como bien chévere los italianos. Como que no creían mucho en la guerra, era como más chulería. Y tú oías la música, estaban jugando tenis y todo eso. Hay gente que está en la guerra, pero está jugando en la guerra. Y tú piensas que porque tú estás jugando no hay guerra. No, no, no. Sí la hay. Y si te descuidas, te arrancan la cabeza. Usted tiene que estar bien pendiente de que todo eso que está pasando a tu alrededor tiene un propósito. Y ese propósito es desarrollar el guerrero en ti. Los guerreros no se hacen en la comodidad, se hacen en la guerra. Por eso dice la Biblia que Pablo le dijo, sufre penalidades como un buen soldado. Así se desarrolla el guerrero. Y tú lo quieres todo muy homogéneo, muy pausterizado y homogenizado. No funciona así. En el momento en que Jesús recibe el Espíritu Santo, el mismo diablo vino de frente contra él. Tú quieres unción, tú vas a tener que confrontar al diablo. Y muchas veces el diablo va a venir en forma de familiares. ¿Sabe cuál fue el diablo para David y sus hermanos? ¿Sabe cuál fue el diablo para José y sus hermanos? Es por eso que tampoco te extrañe cuando dos o tres hermanos te caigan arriba. Vamos a dejarlo ahí porque ya lo estoy viendo que se están friqueando ching a ching. Cinco. La quinta persona que va a venir a tu vida es el carnero de Abraham. En Génesis 22:13, cuando Abraham tenía que sacrificar a su hijo por orden de Dios. ¿Cómo? ¿Que Dios le pidió eso? Yes. Y hay gente que si tú le dices que Dios dice que diezmes, eso no es cierto. No. Liar. Cuando Dios le dijese que sacrifique a su hijo, de repente aparece un carnero que sustituye a su hijo. Y ese es un tipo de persona que Dios va a enviar a tu vida como una recompensa a tu obediencia. Estas son personas que aparecen en tu vida como un premio de Dios. dispuestos a cualquier sacrificio por ti o por tu familia. Me están dejando solo. Me están dejando solo. No por idolatría, sino porque Dios lo amarró a tu propósito. Dice la Biblia que el carnero estaba trabado en un zarzal. Si él se hubiera querido soltar, no podía. El único que lo podía soltar para que él cumpliera el propósito era Abraham. Y así mismo hay gente en tu vida que Dios va a traer. Cada vez que tú le obedezcas, Dios trae gente así, que están dispuestos a darlo todo por echarte una mano, por empujarte hacia adelante. Porque cuando tú das, los hombres dan a tu regazo. Y es el tipo de gente que llega y te dice, no los plagosos, porque yo hay plagosos en todos sitios, pero la gente que te dice, contigo en las buenas y en las malas, para lo que sea, para lo que sea, incondicionalmente. Y cualquiera dice, pero tú estás idolatrando. No, eso no es idolatría. Eso se llama estar amarrado a un propósito. ¿Tú estás entendiendo? Eliseo no idolatraba a Elías. Eliseo sabía que el propósito de él estaba amarrado a Elías. Y hoy en día le hubiera dicho un bobo de la yuca, oye, pero tú estás idolatrando a Elías. No, yo estoy persiguiendo mi propósito, porque mi propósito está amarrado a ese hombre. El que está a tu lado, te dije que esto era para ti. Jonatán reconoce a David y David reconoce a Jonatán. Y de repente Jonatán dice, güey, legalmente yo soy el rey, porque él era el príncipe. El reino es mío. Mi papá se va a morir y yo voy a heredar el reino. Pero me di cuenta que él es el que Dios está poniendo. Yo voy a hacer un pacto con él, que hasta la muerte lo voy a seguir. Y oye esto, él renuncia al rey, él renuncia a su papá, él renuncia a todo, porque entendía que ese hombre Dios lo había amarrado a su propósito. Are you getting this? ¿Ustedes saben cómo le dijeron a David los hijos de Gad? Le dijeron, somos ahora carne de tu carne y hueso de tus huesos. ¿Dónde oyeron eso, ellos eso? ¡Claro! Ellos le estaban diciendo, así como hay un compromiso y un pacto entre un hombre y una mujer en matrimonio, nosotros tenemos un pacto contigo y te vamos a seguir, te vamos a defender, vamos a morir. Ah, pero hoy en día, cualquier persona que es leal a un hombre de Dios es un idólatra. A los hombres no se le idolatra. A los hombres no se les... Mentira. Pablo decía, síganme a mí como yo sigo a Cristo. Y la gente que iba por Gedeón decía, por Jehová y por Gedeón. Pero hoy en día no hay lealtad a los hombres de Dios. Hoy en día la gente llega aquí y dice, ese es mi papá. Y de repente se va a otra iglesia, ese es mi papá. Y de repente se va a otra iglesia, ese es mi papá. Usted es huérfano, compadre. Usted se está engañando a usted mismo. Usted no tiene lealtad sobre ninguna persona. Dice la Biblia que si usted no respeta y no ama al hombre que ve, no respeta al Dios que no ha visto. Te lo voy a dejar ahí. Te lo voy a dejar ahí para que no te amargues. Señoras y señores, yo voy a dejar la mitad de este asunto para el domingo. Así me gusta. Me gustan las mentiras piadosas. Si alguien me ayuda en el piano, les voy a decir eso. Cuando nosotros oramos hoy en día para que Dios cambie nuestra situación, para que Dios cambie el marco de lo que estamos viviendo o el predicamento en el cual nos estamos desenvolviendo, Dios no te va a mandar un animal. Los tiempos han cambiado. Nosotros no vivimos con animales. Hay gente que son como animal, pero es otra cosa. El asunto es, antes el hombre vivía interactuando con animales el día entero. Hoy no, hoy tú interactúas con personas. Por eso es que en vez de Dios mandar un burro, un caballo, una serpiente o una ballena, te va a mandar una persona que tiene esas características y va a cambiar tu situación por Dios. La única interacción que nosotros tenemos hoy con animales es alguno que tenga un perro o un gato. El resto es con personas. Por eso Dios no puede enviar un animal, te tiene que enviar una persona. Cuando tú oras, Dios te va a enviar una persona que como un burro te guíe, que como un cuervo te alimente, que como un pez te force a tu destino, como lo hizo con Jonás, que como un león te enseñe que tu Dios te cuida, que como un carnero libre a tu familia, que como un gallo despierte tu conciencia, que como un pescado cambie tu economía, que como un oso te defienda, que como una paloma te unja para comenzar de nuevo, que como un pollino cargue tus cargas. Por tanto, aquí viene lo más importante del mensaje, y le guardé la mitad del mensaje para el domingo, pero necesito que entiendas esto, porque si no, nada de lo que he dicho tiene sentido. ¿Cuál es la razón por la cual Dios me dio esta palabra para ti? Para que cuando esa persona llegue a tu vida, tú no rechaces lo que trae de Dios. Entonces, ¿cuál es la actitud que usted necesita para que eso no pase? Usted necesita ser abierto. You need to be open. Tú necesitas despojar tu mente de tantos prejuicios, de tantas barreras, de tantos tabúes que te llevan a rechazar a todo el que no viene exactamente de la manera que tú pensaste que tendría que venir. Usted tiene que estar abierto a lo sobrenatural, a lo diferente y a lo anormal. Usted tiene que estar dispuesto a recibir de Dios por vehículos inesperados y aún inadecuados. Usted tiene que tener un corazón lo suficientemente alineado con Dios que usted pueda discernir cuando algo viene diferente. ¿Cuál fue el problema de los fariseos? Ellos tenían en la cabeza que Jesús tenía que venir de una manera y Jesús vino de otra. Y se desajustaron. ¿Cuál fue el problema del pueblo de Dios cuando salió a buscar el pan? Que el pan no vino como ellos conocen pan. Vino como una semilla de culantro que se llamaba maná, que quiere decir, ¿qué es esto? Dios lo hizo a propósito, para que confiasen en Él y no en el vehículo. Cuando viene un Uber, usted no confía en el Uber, usted confía en la aplicación. Y si la aplicación te dice que ese es tu Uber, tú lo crees, si no, no te montes, bobolongo. La aplicación te dice que Jeffrey va a venir en un carro Toyota Camry azul. Pues si viene un Volkswagen amarillo, no te montes. Porque usted no puede juzgar lo que viene. Usted tiene que juzgar quién lo mandó. Usted tiene que ser abierto. Los prejuicios tienen que desaparecer. La religiosidad tiene que desaparecer. Dice la Biblia que cuando iban caminando camino a Emaús, los discípulos iban hablando de Jesús y dice que Jesús se le apareció. Oye bien, y léelo en otra forma. ¿Usted oye, hermano? Te lo digo otra vez. Jesús se apareció en otra forma. ¿Y por qué? Porque él quería que ellos lo reconocieran con esto, no con esto. Él quería, y después pasó, pero it was too late. Ellos dijeron, pero claro que era Jesús. No ardía nuestro corazón adentro. Y el otro dijo, sí, pero fuimos muy brutos para darnos cuenta. Porque ellos lo estaban mirando con esto, no con esto. Y Dios te va a mandar gente que son totalmente contrario a lo que tú pensaste, pero va a ser un vehículo de Dios para cambiar tu vida. Yo probablemente puedo ser el pastor que tú nunca pensaste que ibas a seguir. ¿Por qué se ríen? Porque yo sí que soy como al revés de todo. Pero Dios te mandó aquí, no te mandó allá. Aprende a discernir con esto. Las oportunidades, las bendiciones, las puertas abiertas, los rompimientos, la gente que te va a guiar, te va a ayudar, te va a corregir, te va a levantar. Sé lo suficientemente humilde para aceptar corrección, para aceptar guianza. Aún te creas que eres la última Coca-Cola del desierto, que nada más lo crees tú, ¿eh? Aprende a ser humilde. Aprende a ser corregido. Aprende a ser guiado. Porque tan cierto como que el 10 días, la noche, Dios te va a mandar una gente que no está de acuerdo a tus estándares. Y esa persona te va a decir a ti, no es por ahí. Lo que tú me estás hablando, si yo soy una persona que... Jesús aparece en otra forma y ellos no lo recibieron. Ellos no lo escucharon. Ellos no le hicieron caso. Porque no era lo que yo creía. Este mensaje es para abrirte los ojos a cosas que son inusuales. Termino con esto. ¿Ok? ¿Qué hubiese pasado si estos hombres de la Biblia hubiesen rechazado esos animales?
2: Porque ¿quién dijo que Dios habla por animales?
0: Nunca hubieran recibido la ayuda y la bendición. ¿Alguien me está entendiendo, verdad? Eso es lo que pasa hoy en día, no con animales, sino con personas. Somos tan antipáticos. No hay una cosa más antipática que un evangélico. Te lo voy a decir ahora mismo a quemarropa. Muchísimas mujeres están en las iglesias rodeadas de una caterva de hombres y toditos están enamorados de ella. Pero ya dicen que no hay hombre. Así mismo cuando dicen que no hay zapatos en el closet, tienen 273. Muchísimos hombres tienen lo mismo. muchísima gente que dice que aquí no hay oportunidades, que aquí no se puede. Todo eso está en tu cabeza, porque tienes un montón de tabúes. Necesitas un pulgante. You're full of it. Va a llegar un cristiano ballena. A ti va a llegar un cristiano que tenga la forma más extraña e indocta. A ti va a llegar una burra de banana. Va a llegar. Y cómo tú recibas eso va a determinar si tu próximo paso es de victoria o de total derrota. Tanto lo único que yo quiero en esta noche es que por lo menos tú tengas un corazón dispuesto a ser abierto a cosas que son inusuales, porque eso es lo único que puede garantizar que lo que Dios envía a tu vida te llegue. Ponte de pie. Yo tenía un brother aquí en la iglesia. No voy a decir quién es porque ustedes son bien chismosos. Yo tenía un brother que me dijo: oye, pastor, ¿tú conoces a fulana? Pues claro que sí, por mucho tiempo. Me dice: a mí me encanta esa mujer. Digo yo: ¿en serio? Ah, pero vamos a presentártela. No, si yo me he presentado 7 veces. Pero cada vez que yo me presento, esa mujer me habla como que yo fuera un chicle en la suela del zapato. Entonces yo le dije: te voy a echar una mano. Día me acerqué, llamé, hey, hice la conexión. Ahora, tú sabes que es un tipo chévere, que sé yo qué. A veces se necesita una manito, señores. No sean así, por Dios. Yo le hice una introducción ahí un poquito diferente. Y después lo solté y lo dejé. A lo que sé yo, ¿cuántos meses? El tipo viene y me pasa una cuestión. Digo yo: ¿qué es esto? La boda, pastor. ¿La boda de quién? ¡Mía! ¡Funcionó! Oh, pastor, de repente ya como que bajó la guardia cuando tú le dijiste que yo no era un criminal. No me pongan a mí a eso, que yo no soy Celestino ni nada de esa cuestión, ¿eh? Estoy dando un ejemplo. ¿Pero cuál es el lío? Se casaron, están felices. Pero tú sabes cuál es el problema: que ese tipo no lucía como lo que ella se había hecho en el cráneo. Y como él venía en una forma diferente, como a veces Dios envía gente, este no es mi destino. Y resultó que sí lo era. Y si ella hubiese sido un poquito más abierta, se hubiera dado cuenta un año antes, hubiera dejado de dormir sola por menos tiempo. No seamos tan antipáticos, no seamos tan pesados, no tengamos tantos prejuicios, no seamos tan religiosos, no seamos tan legalistas. El legalismo es tan horrible que hasta puede rechazar a Jesús mismo. Imagina cuando Dios le dijo a Moisés: hazme una serpiente de bronce. Ese tipo de cosas de brujería. La serpiente es un animal mal. ¡Ah, raba, saca! La serpiente es un animal maldito. No tengo una escritura. Hoy en día todos los cristianos andan buscando. A ver, ¿qué verso dice? No, no tenía. Era la primera vez que Dios. Pero él fue abierto.
1: una comunión tan profunda con Dios que se dio cuenta que aunque era inusual lo que Dios le pedía, era lo correcto. Y usted tiene que estar así de pegadito con Dios, que aunque las cosas vengan de una forma diferente, usted reconozca a Dios por esto y no por esto. Eso vale un mejor aplauso, yo creo. Mire, ¿puedo decir algo? Aquí de corazón. A veces las cosas de Dios que terminan por ser una bendición comienzan súper incómodas. ¿Me escucharon? Fue muy incómodo el proceso de Jonás en la ballena, pero fue Dios que mandó esa ballena para salvarlo, para salvar su ministerio, para salvar su legado. Llegue a tu vida, porque a lo mejor fue Dios que lo imaginó para ti así.
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4: La palabra de hoy nos está dando herramientas para vivir una vida de victoria. En el primer culto hablé sobre la fe como un don que Dios le da a sus hijos, un regalo que Dios le da. Y ahora en esta reunión les hablaré de la fe como el fruto del Espíritu Santo. Mientras el anterior es un regalo, el segundo es un resultado, porque es un fruto. En Gálatas 5, 22, así sentados como están, y los que están hablando se quedan callados para que me oigan a mí. Porque si usted no se queda callado, entonces usted no me escucha bien. La fe como fruto. Gálatas 5, 22 al 23 dice: mas el fruto del Espíritu es amor, gozo, paz, paciencia, benignidad, bondad, fe, mansedumbre, templanza. Contra tales cosas no hay ley. Quiere decir, contra tales cosas no hay reparo. Contra tales cosas no hay interrogante. Tenía que sacar 10 y sacó 10. Eso quiere decir ahí. Tenía que tener el pase y tiene el pase. Tenía que haber pagado la multa y la pagó. Tenía que llevar la herramienta para la carretera y la lleva. Tenía que llevar la luz y la lleva. No hay reparo. Entonces dice: mas el fruto del Espíritu es, vamos a leerlo en voz alta: amor, gozo, paz, paciencia, benignidad, bondad, fe, mansedumbre y templanza. Contra tales cosas no hay nada que hacer. El que está así está completo. Digo que Dios te hará completo. Amén. Fruto. Fruto. Fruto habla de unidad orgánica. Fruto, nos asociamos a un árbol. Este Porque si habla de un fruto es que somos árboles. Este árbol da una cosecha excelente. Porque imagínense, amor, gozo, paz, paciencia, benignidad, bondad, fe, mansedumbre, templanza. 9. Es un solo fruto. Pero en 9 conductas. El fruto revela la calidad de un árbol. Es bien importante eso. El árbol no tiene que hacer ningún esfuerzo para dar fruto, no, él no tiene que hacer ningún esfuerzo. Él solo necesita estar bien alimentado. Nada más. Y el árbol se alimenta de 2 maneras. El árbol, primero, a través de sus raíces. Las raíces toman el agua que está en la tierra, pero también las raíces toman los minerales que están en la tierra. Todo eso lo toma la raíz. Y esa vitamina corre desde la raíz hacia arriba, así se alimenta el árbol, y va y llega al tronco y sigue y sigue y sigue y sigue y llega a las ramas y sigue y sigue y llega a las hojas, hasta ahí llega, porque el fruto es el resultado de lo que tiene el árbol, llega hasta las hojas, ahí. Entonces se alimenta de las raíces, pero también se alimenta a través de las hojas, un árbol. Las hojas cogen lo que se llama el monóxido de carbono, el dióxido de carbono, son gases contaminantes, lo absorben las hojas en la noche. Inmediatamente el agua que está subiendo, ¡pah!, se conecta con ese dióxido y monóxido. Pero también los nutrientes, el fósforo que está subiendo, porque está subiendo el fósforo, está subiendo el potasio, todo eso, ¡pah!, se conectan con la hoja. Inmediatamente transforman ese aire contaminado en aire limpio. Y al tener el aire limpio de la hoja, sale hacia abajo a la raíz otra vez. Eso no lo vemos nosotros. Ni yo lo digo porque lo he visto, sino porque lo he estudiado. Ese proceso sube y baja, sube, mantiene el árbol frondoso. Ahora, el árbol que se ve bien frondoso es el que está cerca donde hay aguas. Entonces, el árbol no hace ningún esfuerzo para dar fruto. Él necesita estar bien alimentado. Y si usted es un árbol y yo soy un árbol de Dios, nuestro alimento, hay 4 alimentos, anótelos. Primer alimento, el Espíritu Santo. Segundo alimento, amar la palabra de Dios. Tercer alimento, la oración. Y el cuarto alimento, la alabanza y la adoración. Eso, usted está en su vida, en su vida, en su vida. Y sin que usted haga ningún esfuerzo, usted comenzará a reflejar las 9 conductas del fruto del Espíritu Santo. Las 9 conductas. La primera conducta se llama amor ágape. Amor ágape. Ágape. En la Biblia, el amor ágape tiene unas características. El amor ágape es el amor sacrificial. Es el amor donde tú amas sin condiciones. Es el amor donde tú buscas la felicidad del otro. Es el amor que demuestra o que se demuestra. No el que se dice, sino el que se demuestra. Es el amor que preserva la vida y preserva el orden. El amor ágape es el amor que respeta el diseño de Dios. La persona que camina en el amor ágape es fiel a su cónyuge, es fiel moralmente. La persona que camina en el amor ágape perdona aún cosas que yo llamo imperdonables. La persona que camina en el amor ágape corrige con firmeza, pero no hace daño. Entonces, ese árbol llamado Eduardo Cañas Estrada, que soy yo, si tiene esas cuatro raíces: el Espíritu Santo, el amor por la palabra, la oración, la alabanza y la adoración en mi vida diaria, no cuando vengo al templo solamente, pero si tengo esas raíces en mí, comienzo sin hacer esfuerzo a reflejar el amor ágape, y la gente lo va a ver. Y así como el árbol no se alimenta del fruto, él regala el fruto, así usted refleja el amor y la gente dice: ella es diferente, él es diferente, y yo quiero tener lo que tiene esa persona. Le provoca comer del fruto que usted tiene, y usted lo trae a Jesús, y comienza el mismo proceso en la vida, como ha pasado hoy con los que llegaron aquí adelante. Ellos comenzarán a dar el fruto del amor ágape. Bendito sea el nombre de Dios. Amor. El otro fruto se llama el gozo. Esa palabra es una palabra griega, todas son griegas, chará. Este es el gozo interior, acá adentro. No depende de música, no depende de la Navidad. No, es un gozo adentro. No depende de las circunstancias. Luego viene el tercero, se llama paz. Es la palabra eirene. Aquí la paz es que tengo armonía con Dios, con mi familia, con los hermanos de la iglesia y con la gente que conozco. Tengo armonía. Después viene otro que se llama paciencia. Aquí es la capacidad que Dios te da para que soportes a las personas difíciles en la vida y para que también manejes las adversidades. Esa se llama paciencia. El otro fruto se llama benignidad. La persona que tiene esta manifestación, esta conducta, siempre es una persona amable, respetuosa. Siempre dice buenos días. Siempre dice muchas gracias. Dice disculpe, permiso, ¿puedo pasar? ¿Qué horas tiene? Las 10 de la mañana, muchas gracias. Disculpe, señora María, porque la conoce. Usted, veo que tiene una necesidad, ¿le puedo ayudar en algo? Eso se llama, ¿cómo se llama ese fruto? ¿Cómo se llama?
5: Benignidad,
4: no los oigo. ¿Cómo se llama?
5: Benignidad.
4: Es amable, es respetuoso. Así la gente nos debe conocer a nosotros. A veces entramos a un ascensor y no saludamos a nadie. Y estamos como bravos. El ambiente de las ciudades nos ha vuelto impersonales. Y somos secos. Ayer me pasó algo. Yo venía de Santa Marta y venía con tres maletas. Una tamaño adulta, otra tamaño joven, otra tamaño niño, bebé. Y me bajé del bus para llegar al aeropuerto y había mucha gente. Y yo cogía esta maleta y pum, se me caía. Y cogía la otra y pum, se me caía. Y monté una sobre la otra y pum, se me cayó. Y había mucha gente y todo el mundo decía permiso. permiso. Yo decía, siga. Permiso. Nadie me vio. Y claro, como tengo musculatura de boxeador, saqué esa musculatura y dije, pues yo me defiendo aquí como gato a boca arriba. Y cogí ta, ta, pa, y dale, y dale, y dale, y dale, y dale, y llegué hasta

0: ningún cristiano que me vio y me dejó ahí sufriendo. Pero estamos contentos. ¿Qué fruto es ese? El está contento. ¿Qué es? Benignidad, ¿cierto? Pero también gozo. ¿Cómo se llama el fruto que acabamos de ver?
1: Benignidad.
0: El sexto se llama bondad. Bondad. La bondad es una persona que integralmente, en su conjunto, es una persona limpia. Pero también la persona que manifiesta este don es una persona que comparte con el necesitado según sus recursos. Mira que la persona que camina y desarrolla benignidad, perdón, bondad, nunca se presenta ante alguien que ama, que valora, que lleva algún tiempo que no la ve, con las manos vacías. Siempre lleva algo. Siempre lleva una torta. Siempre lleva una tarjeta. Siempre lleva un dulce. Está desarrollando esta conducta. Le gusta compartir. Sí, bondad. Luego viene mansedumbre. La mansedumbre es la persona próspera. Escúcheme. Es la persona próspera que ha llegado a niveles altos, o que es muy culta, muy intelectual, pero que es como que no tuviera nada. O sea, usted lo ve como una persona común y corriente. Eso se llama mansedumbre. Tiene mucho, pero tú lo ves como que no tuviera nada, porque lo que tiene no le daña el corazón. Lo que tiene lo bendice, y él refleja a Cristo, porque Cristo es Dios, y Cristo decidió vivir dentro de nosotros. Luego viene templanza. Templanza se llama también autodominio bíblico cristiano. Ese es el que te ayuda para no pecar contra Dios. La templanza te ayuda a dominar las pasiones de la carne, a dominar la ira. La templanza te ayuda a no ser imprudente. La templanza te ayuda a que las emociones malsanas no te dominen. La templanza te ayuda a guardar el orden. No te enganchas. Tienes una esposa guerrillera. Sí, hay hermanas así. Señor las bendiga. Y hay hombres guerrilleros también. Entonces, la señora, eso es complicada. ¿Y a dónde estaba? ¿Y a dónde estaba usted? ¿Y por qué se demoró tanto? Y le dice, ¿y ese pelo que tiene ahí? Y él dice, no, no sabe que soy calvo, ¿cómo que no que tengo pelo aquí? Eso fue alguna señora que vino ahí y lo abrazó a usted. Usted, claro, es calvo, pero tiene un cabello ahí. Pero él ama a Dios. Y entonces él dice, no puedo engancharme con esta esposa guerrillera, no, esta esposa. No me puedo enganchar. Tranquilo, amor, ya. Ahorita hablamos, ya. Y ya. Ese es el fruto que se llama templanza. Si se da cuenta, estos ocho que acabo de hablar: amor, gozo, paz, paciencia, benignidad, bondad, fe, mansedumbre, estos ocho

son necesarios en nuestra vida. Y ahora falta el último, fe. No porque esté de última, sino porque yo lo dejé de último. Básicamente aquí esta fe, escúcheme, esta fe aquí es creerle a Dios. No solamente es creer en Dios, es creerle a Dios. Es tener la convicción, tener la certeza que Dios cumple sus promesas, porque Él es fiel y porque Él es inmutable, y porque su esencia, su naturaleza, lo lleva a ser fiel, y su inmutabilidad lo lleva a cumplir. Inmutabilidad es que cumple, no hay mentira en Dios. Mira, Dios le dijo, vamos a mirar, Dios le dijo a Abraham que le daría un hijo. Dios le dijo a Abraham que le daría un hijo. Eso está en Génesis. Eso está en el capítulo 15 de Génesis, versículo 1 en adelante, en la Nueva Traducción Viviente. Tiempo después, el Señor le habló a Abraham en una visión. Y esto le dijo: no temas, Abraham, porque yo te protegeré y tu recompensa será grande. Te voy a recompensar. Abraham le respondió: oh Señor soberano, ¿de qué sirven todas tus bendiciones si ni siquiera tengo un hijo, ya que tú no me has dado hijos? Eliezer, el de Damasco, un siervo de los de mi casa, o sea, el mayordomo, heredará toda mi riqueza. Tú no me has dado descendencia, descendientes propios, así que uno de mis siervos será mi heredero. Está hablándole Abraham a Dios. El Señor lo escuchó. Dice, después el Señor le dijo: no, tu siervo no será tu heredero, porque tendrás un hijo propio, quien será tu heredero. Dios le está dando una palabra, como Dios te está dando a ti una palabra en este día. Ahí Dios se está comprometiendo. Ahí el Señor está comprometiéndose. No, dice, tu siervo no va a ser tu heredero, porque tendrás un hijo propio, quien será tu heredero. Pero además de eso, dice el versículo 5, entonces el Señor llevó a Abraham afuera. Quiere decir, debajo estaba, era de noche, estaba metido en la tienda donde dormía. Lo sacó de la tienda Dios. Y le dijo, mira al cielo, si puedes contar las estrellas, esa es la cantidad de descendientes que tendrás. Dios está comprometiéndose. Un abuelito de 90 años y una anciana 10 años menor que él. Una anciana estéril toda la vida, pero ahora es anciana. Su proceso metabólico ya le impide tener hijos. Es una anciana. Es una señora avanzada en años, que camina con lentitud, con parsimonia, con tranquilidad, con reposo. Y Dios le dice: no, no te va a heredar Eliezer, es un hijo que ella te va a dar.
Y le dice, y mira ahora arriba, mira, mira las estrellas. Porque cuando Dios te da una palabra, busca la manera que le creas. Y dice, y cuéntalas. Y luego le agregó, así será tu descendencia. Quiere decir, no solamente te daré un hijo, te daré una multitud. De ti saldrán, de tus lomos saldrá una descendencia, una multitud. ¿Y sabe qué dice el versículo 6? Dice, y Abraham creyó al Señor. Y el Señor lo consideró justo debido a su fe. En ese momento que Abraham creyó, comenzó el milagro. La fe como fruto hará que en el momento que tú creas las promesas de Dios, se gesta un nuevo milagro en tu vida. El principio que te quiero dar, número uno, es este: Dios no se olvida de sus promesas, porque el tiempo para el tiempo, porque aunque el tiempo pase, si Él lo dijo, se cumplirá. Alguien que lo pueda creer. Amén. Dios le dijo a Abraham que multiplicaría su descendencia, y así sucedió. Cuando estaban en Egipto, era una multitud. Y salieron, dice, más de 600 mil personas. Una multitud. Dios prometió liberar a Israel de Egipto, y Dios lo cumplió. Dios le prometió a Israel darle una tierra, a donde, usa esta metáfora, a donde fluye leche y miel. O sea, es una tierra de abundancia. Y dice la palabra, porque Jehová tu Dios te introduce en la buena tierra, tierra de arroyos, de aguas, de fuentes y de manantiales, tierra de trigo y cebada, de vides, higueras y granados, tierra en la cual no comerás el pan con escasez ni te faltará nada en ella, tierra cuyas piedras son hierro y de cuyos montes sacarás cobre, y comerás y te saciarás. Y bendecirás a Jehová por la buena tierra que te habrá dado. La palabra de Dios. Sí. Dios prometió. Dale aplausos a Él. Dios prometió. Amén. Dios prometió. Amados. Ahora pensemos en nosotros. Pensemos en usted, pensemos en su familia, pensemos en la iglesia, en mí. Dios nos ha dado promesas. Pero hay una promesa universal. En Mateo 28:20 dice, enseñen, dijo Jesús, a los nuevos discípulos a obedecer todos los mandatos que les he dado. Y tengan por seguro esto: estoy con ustedes siempre hasta el fin de los tiempos. Esa es una promesa que Él ha dejado. Sí. Todos los días, de mañana a mediodía, de tarde, en la casa, en la calle, en el mercado, con plata, sin plata, con las tres maletas, sin las maletas, usted debe tener esta claridad. Él dijo que estaría con los que le amáramos todos los días hasta el fin del mundo. Y hoy está conmigo. No lo siento, no lo veo, pero su palabra es más que suficiente. Amén. En años atrás, la palabra del hombre y de la mujer eran tan poderosas que muchos no usaban, no hacían escritura. La palabra nada más. La palabra nada más. Le vendo esa vaca. Y el Señor decía, se la compro. ¿Cuánto vale? 2,5 millones.
Perfecto, ya está comprada. El dinero se lo doy dentro de 15 días. Listo, ya está. ¿Me la puedo llevar? Sí, llévesela. ¿Por qué? Porque yo creo en la palabra que él dice. Y se la llevaba. Y a los 15 días no tenía que llamarlo, ni buscarlo como una aguja. No. A los 15 días aparecía. Decía: aquí vengo a traerle los 2,5 millones, porque tengo la palabra comprometida. Así se hacía hace años atrás. Pues así es Dios. El cielo y la tierra, Él dijo, pasarán, pero mis palabras no pasarán. Y esa palabra se predica hoy aquí en este lugar, para que usted reciba vida y vida en abundancia. Primera Tesalonicenses, capítulo 4, versículo 16 y 17, habla de un evento. Dice: pues el Señor mismo descenderá del cielo con un grito de mando, con voz de arcángel y con el llamado de trompeta de Dios. Primero los creyentes que se hayan muerto se levantarán de las tumbas. Luego, junto con ellos, nosotros los que aún sigamos vivos sobre la tierra seremos arrebatados en las nubes para encontrarnos con el Señor en el aire. Entonces estaremos con el Señor para siempre. Él lo dijo. Él lo dijo. El Señor lo dijo. No lo digo yo, no lo dice el periódico El Tiempo, no lo dice Caracol RCN, no lo dice el gobierno, no lo dice Donald Trump, no lo dice ningún personaje de la tierra. El que lo está diciendo es el creador de los cielos y de la tierra, el que hizo el sol, la luna, las galaxias, las estrellas, el que hizo el río, la noche, el que hizo los nevados, las montañas, los niños en el vientre de mamá, el que hace que de un espermatozoide y que no se ve tocando el óvulo de una mujer surja la vida. Ese fue el que dijo que vendrá un día. Ahí dice: porque el Señor mismo, con voz de mando, con voz de arcángel y con trompeta de Dios, descenderá del cielo, y los muertos en Cristo resucitarán primero. Ese familiar tuyo que murió en Cristo va a resucitar. Mi papá, que ya murió en Cristo, resucitará. Tengo 4 hermanos que murieron pero caminaron con Dios, resucitarán. Y no sé cuándo venga Cristo, yo no sé. El Señor no dijo la fecha. Hay promesas que Él no da fecha, hay promesas que Él las declara, y tú tienes que creerla. El Salmo 145, versículo 4, hay una promesa generacional, y quiero que la mires en la pantalla, en el texto bíblico. Dice: que cada generación cuente a sus hijos de tus poderosos actos y que proclame tu poder. Ese texto me lleva a mí a creer que mis hijos amarán a Dios, que mis nietos amarán a Dios, que mis bisnietos amarán a Dios. Porque Dios no te dio hijos para el pecado. Dios no te dio hijos para que vivan en el laberinto del pecado, en la maldad, en las casas del genocidio. Dios no te dio hijos para que estén en una taberna, en un prostíbulo, para que estén en la cárcel, para que sean ladrones, para que sean adúlteros, fornicarios. Dios no te dio una descendencia para la posilga, para que vivan en el mundo de maldad y de pecado. Tú tienes que levantarte, porque tú eres un árbol, y en ti están estos 9 conductas del fruto del Espíritu. En ti está el amor, gozo, paz, paciencia, benignidad, bondad, fe, mansedumbre, templanza. Y ese fruto tu hijo un día lo va a querer tener. Dios lo va a tocar, Dios lo va a liberar, Dios lo va a restaurar. Y de ese hijo se levantará un predicador de la palabra de Dios,
una predicadora de la palabra de Dios. De ese hijo se levantará un médico para la gloria de Dios, una médica para la gloria de Dios, un arquitecto para la gloria de Dios, un ingeniero para la gloria de Dios, un piloto para la gloria de Dios, un gran empresario para la gloria del Rey de Reyes y del Señor de Señores. Ese es el Dios que está con nosotros. Bendito sea el nombre de Dios. Las características de este fruto, de esta fe como fruto. Primera característica es que se desarrolla en cada cristiano como resultado de una vida sumergida en el Espíritu, en la palabra, en la oración y en la alabanza y la adoración. Sí. La segunda característica de este fruto es que siempre revela, refleja el carácter de Cristo en mi forma de ser, en mi forma de hacer y en mi forma de tener. Siempre. La persona que camina con Dios a través del proceso llamado la santificación, así como el árbol, le expliqué cómo desde la raíz sube hasta las hojas y de las hojas baja hasta la raíz, y en ese proceso que se alimenta da fruto. Así también usted, a medida que practique el enamorarse del Espíritu Santo, a medida que usted practique amar la palabra, que la palabra le haga falta como le falta el arroz, porque usted come mucho arroz, se le nota en la cara. Sí. Cuando usted se enamore de la palabra, cuando usted ame la palabra se meterá en usted. Y a medida que se meta, surgirá un fruto para la gloria del Rey de Reyes y el Señor de Señores. Sí. Pero comience. Hay personas que me dicen, ¿cómo hago para aprenderme un texto bíblico? Le digo, ¿qué ha hecho? Dijo, nada. No, así no se va a aprender. Eso no es como el sueño. Usted se acuesta con los ojos abiertos. Inmediatamente, ¿qué tiene que hacer? Cerrarlos. Y si no los llega a cerrar, ¿qué pasaría? ¿Se duerme o no se duerme? Sí, se duerme. Claro. Porque es una necesidad que tiene el cuerpo. Y cuando usted se da cuenta, está dormido. Ay, acá no me dormí. Entonces el fruto no es así. El fruto es un resultado de amar la palabra, de orar, de orar. Y es un resultado de adorar a Dios. Hay mucha gente que canta pero no adora. Inclusive hay muchos ministerios de alabanza y de adoración que son lindas las voces, pero no adoran, solo cantan nada más. Sí. Entonces, a medida que usted se enamora, usted va a reflejar el carácter de Cristo en su forma de ser, en su forma de hacer las cosas y en su forma de tener las cosas. Por ejemplo, una persona que refleja el carácter de Cristo tiene la casa limpia,
tiene el baño limpio, tiene la cama limpia, la ropa sucia está donde corresponde. El que no refleja el carácter de Cristo tiene una media colgada en el techo. Sí. La loza lleva 4 días que no se lava. No refleja el carácter de Cristo. Es que estas nueve conductas reflejan un fruto. Mire este video. Así somos nosotros. Y aquí concluimos. Mire este video. ¿Qué aprendemos? Somos plantados cuando nos entregamos al Señor. Comenzamos a recibir el alimento. Luego ya somos una pequeña planta. Después ya surge un árbol más grande. Y vamos. Oh. Y ahora usted se los quiere comer. Mire, mire eso. Y ahora está el amor, gozo, paz, paciencia, benignidad, bondad, fe, mansedumbre, templanza. Así es nuestra vida. ¿Sabe por qué mucha familia suya no se entrega? Porque usted no da fruto. Y la gente no quiere. Había una señora que le hablaba a su esposo: vamos para la iglesia, vamos para la iglesia. Y él nada, nada, nada, nada. Y como no iba, pues la niña tampoco iba, la niña pequeña, como de 7 añitos. Finalmente un día el esposo se animó y dijo: bueno, mi esposa me invita, voy con ella. Y vino y la niña se sentó al lado. Y el pastor comenzó a predicar de las señoras que gritaban. Comenzó a hablar de los señores que respetaban y que Dios así. Entonces la niña inocentemente dijo: mami, ¿por qué le contaste al pastor? Y papá, ¿usted por qué le contó también? Porque el fruto de los dos árboles no era esto, era un fruto que aleja. Pero cuando tú tienes el fruto del Espíritu, la gente quiere tener lo que tú tienes. La gente dice: yo quiero ir allá, a donde usted fue cambiado. Yo quiero conocer a ese Jesús. Yo quiero ser libre de las fuerzas malignas. El fruto del Espíritu. El fruto del Espíritu. Entonces, la conclusión es esta: las promesas que Dios ha dado en su palabra se cumplirán. Y las que te ha dado a ti de manera particular también se cumplirán. Por eso esta alabanza que dice Dios es fiel, la vamos a cantar. ¿Quieren cantarla? Quiero que se coloquen sobre sus pies. Y mientras la canta, usted diga: Dios es fiel. Dios es fiel.

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1: Quiero hablarte del tema enemigos gratis. Enemigos gratuitos, como dice el salmista, o enemigos de a gratis, como decimos, ¿verdad? ¿Cuántos han experimentado algo que se llama culpa por asociación? ¿Qué es culpa por asociación? Significa que de pronto tú sales en la foto con alguien en una red social o un amigo o el estatus de WhatsApp, que algunos, ¿verdad?, ruquillos usamos estatus de WhatsApp, ¿verdad? Y sales en la foto con alguien y de pronto te dejan de hablar. Hay cierta gente que te deja de hablar solo porque saliste en la foto con alguien. ¿Le ha pasado eso o no? Algunas, o que de pronto estás hablando con alguien o te hiciste amigo de alguien y de pronto cierta gente ya no te habla solo porque estuviste con alguien en cierto evento, hablaste con alguien. Eso se llama culpa por asociación. Te dejan de hablar solo porque, o sea, ni les hiciste nada. Ni, o sea, no los trataste mal, no los ofendiste, nada. Solamente se te ocurrió ser buena onda con alguien que entre ellos llevan pique. ¿Tiene sentido esto o no? Hasta en la iglesia pasa. Pasa en la iglesia. Gente de pronto, digo, ¿y dónde está fulano? No, es que ya no viene. ¿Por qué? Que dicen que porque te vieron con quién sabe quién, en quién sabe qué lado, y que eres amigo de quién sabe quién, como si yo tengo que creer todo lo que otro cree solo porque nos saludamos o participamos en un evento juntos. No, o sea, si me explico, qué ridículo es. O sea, no porque yo salga en la foto con alguien o participe en algún evento con alguien significa que creo todo lo que él o ella cree o respaldo todo lo que él o ella hace. Pero podemos tener un corazón grande de avanzar el reino de Dios aún a pesar de nuestras diferencias. Pero pasa que gente nos culpa por asociación. Dile a tu vecino, ni le hice nada. Ya ni te habla. Ahora David está diciendo lo mismo en este salmo. Escucha, David, si lees bien el salmo, David dice: Señor, ayúdame, tengo el agua hasta el cuello, estoy en un pantano y la razón que estoy en estos problemas es que tengo enemigos gratuitos, me odian sin motivo. De hecho, este salmo es citado 7 veces en el Nuevo Testamento. Jesús lo menciona en Juan 15, dice: Señor, me odian sin motivo. O sea, me odiaron sin motivo. Jesús cita este salmo. De hecho, los discípulos, cuando Jesús volcó las mesas, dice: se acordaron, el celo por tu casa me consume. Y David dice: estoy en estos problemas no porque yo haya hecho algo. Esto no es mi culpa. De hecho, no sé si leyeron ese versículo que dice: si no me robé algo, ¿por qué voy a pagar lo que no me robé? O sea, yo sé que soy un pecador, tú sabes mis culpas, me he equivocado, pero esto que me está pasando no es porque yo me robé algo o porque hice algo para que me merezca eso. Ahora, dicho sea de paso, sí hay cosas que nos pasan por nuestros errores. O sea, sí hay, ¿verdad? Y culpamos a Dios, culpamos a la gente, culpamos al diablo. Al diablo sí, cúlpelo de todo, aunque no sea su culpa, échele a alguien, échele la culpa, ¿verdad? Pero Pero la verdad es que muchas veces no es nuestra mala decisión. Pero David está diciendo en este salmo: Señor, no fue mi mala decisión. Esto yo no me... Esto es, estos insultos, esto que traigo hasta el cuello, este pantano, este asunto, es porque te amo a ti. Y el celo por tu casa me consume. Y como te amo a ti, ahora los que te odian y te insultan a ti, ahora me están insultando a mí. O sea, me gané enemigos por asociación con Dios. David está diciendo que la razón por la cual está batallando en ese problema no es porque es un mal cristiano, no es porque Dios la trae contra él, no, es porque ama a Dios con todo su corazón. Y estoy hablándole a alguien el día de hoy. Quizá tú has estado diciendo: no, es que creo que me equivoqué, o Dios está enojado conmigo. Puede ser que las dificultades que estás viviendo no sean señal de que seas un mal cristiano, puede que sean señal de que realmente amas a Dios con todo tu corazón. Y el enemigo de Dios ahora quiere atacarte a ti, porque sabe que si te ataca a ti, está destruyendo lo que Dios más ama, está atacando lo que Dios más ama. Enemigos de gratis. Eso nos está pasando a varios. Tienes que saber esto. Hay cosas pasando en tu trabajo, que no es por el jefe o por el amigo, es porque hay un enemigo detrás de eso que odia a Dios y por lo tanto te odia a ti. No la saques contra la gente en el trabajo. No, no te enojes. Haz como David: Señor, rescátame de este lodo. Porque aunque el enemigo es experto atacador, Dios es experto rescatador y libertador. Ora junto con David. Hay asuntos que quizá no entiendes, problemas que pasan de la nada en la familia, en amistades, en cosas. Dices: ¿qué está sucediendo? Quiero sugerirte que no es solo este problema, a veces hay algo detrás de eso, que es porque amas a Dios con todo tu corazón. Y David dice: yo estoy en esto y son tus enemigos, así que tú sácame del lodo. Y me encanta porque David está diciendo: la manera en que me están atacando o los ataques que estoy recibiendo son por insultos. No sé si leyó eso. Insultos, murmuraciones, parodias. Yo le agregué corridos, ¿verdad? Cosas así. O sea, todo el mundo dice: la gente que se sienta a la entrada murmura en contra de mí. ¿Cuántos saben que en cada edificio, esquina, tienda, lugar de trabajo, siempre hay alguien que se sienta en la entrada? Y chismean de todo mundo, ¿verdad? Los de la entrada, los borrachos cantan, hacen chistes de mí. O sea, ¿qué onda? ¿Para qué los borrachos me la traen conmigo? O sea, ¿qué les hice? No les hice nada. Pero entiendo algo: como te amo a ti, me están insultando. Escucha, una de las estrategias favoritas del enemigo es insultarte. Y a veces lo hace a través de otras personas, pero a veces lo hace en tu mente. A veces te está insultando con pensamientos y te está diciendo: ¿a poco no de pronto tienes pensamientos muy negativos de ti mismo, de ti misma? O sea, pensamientos feos, literal diabólicos. Y cuestionando tu potencial, tu identidad, tu autoestima, el amor de Dios. Te insulta el enemigo. ¿Y sabes por qué? Porque amas a Dios. Y como amas a Dios, el enemigo quiere destruirte, porque quiere destruir lo que Dios más ama y lo que representa a Dios, y eso eres tú. Pero David dice: está bien, prefiero ser tu amigo aunque tenga enemigos, que tener una vida fácil y no tener tu amistad. Yo quiero ser amigo de Dios. Y David dice: Señor, rescátame de este lodo, los insultos. Qué interesante que David, siendo un guerrero, un general, alguien que defendió a Israel de muchas naciones enemigas, experto en la batalla, David no sacó la espada, así de que: a ver, insultadores. No nos peleó con ellos. O sea, David usó la espada cuando había que usar la espada, defendiendo a su nación en una guerra. Pero David no usó la espada contra los insultadores o los insultos o los murmuradores. No, David usó la oración. Escucha, tu mejor arma no es publicarlo en redes sociales. De este lado les digo otra vez: tu mejor arma no es publicarlo en redes sociales. Tu mejor arma tampoco es que tienes que saber mi lado de la historia. No es por chismear, pero quiero que sepas realmente cómo pasaron las cosas. ¿Alguien ha escuchado eso antes o no? Claro, esa no es tu mejor arma. Tu mejor arma no es sacar la espada con esa persona. Tu mejor arma es decirle: Señor, esto me lo gané porque te amo. No entiendo lo que está pasando, pero tú me vas a sacar del lodo. Tú vas a poner mis pies sobre la roca. Tú me vas a rescatar de las aguas profundas. Esa es tu arma. Esa es tu arma. Esa es tu arma. Y luego David usa la imagen del lodo, lodo. Entonces, insultos, dice, y es como lodo, me estoy atascando en el lodo. Hace unos días fui a visitar la universidad en Morelia y mucho del terreno todavía pues es virgen. Entonces ha llovido y hay mucho lodo. Y empezamos a caminar el terreno, estamos viendo el tema de vialidades y un montón de cosas, y estábamos caminando allí y cada paso, así como que te vas atascando de lodo, perdón los efectos especiales, ¿verdad? Te vas atascando de lodo, ¿sí? ¿Alguien ha estado en lodo? Han pasado demasiado tiempo en la ciudad, tienen que ir al lodo, ¿verdad? Pero camina y se te llenan los zapatos de lodo y estás caminando, y mientras más lodo, más lento. Y David dice: el lodo en el que estoy yo es tan profundo que me estoy atascando, me estoy hundiendo en este lodo. Hay lodo y luego hay lodo. Y qué interesante que David no dice: el enemigo está usando un arma en contra. O sea, no es una espada, no es un ejército, es lodo. Lodo. O sea, a veces el enemigo no te ataca tan obvio, usa lodo. Yo pensé que era gran revelación, pero. Y amor, no, o sea, no te está destruyendo, pero te está atascando. Te está distrayendo. Escucha, el diablo no puede destruirte, pero sí puede distraerte. Él puede atascarte con cosas secundarias. Eso es lodo. No puede destruir las promesas de Dios para ti. No puede destruir tu propósito, tu destino. Aún lo que te suceda, lo que haya pasado, aún tus errores. David se equivocó. Nada puede destruir los planes que Dios tiene para ti. El enemigo no puede destruirlo. Pero escucha, sí puede distraerte. Si puede atascarte en el lodo. Y David dice: estos insultos me están distrayendo. Es lodo. Me está haciendo lento. Me estoy hundiendo. Ok, para que lo ubiquemos un poco más. ¿Cuántos de ustedes han publicado algo en redes sociales y alguien les pone un mal comentario? ¿Lo han experimentado así? Ser honestos acá, okay. Los demás: ay, no dice que son redes, pastor. Yo soy... Ay. 10 buenos comentarios y uno malo. ¿Y en cuál te enfocaste? Y ahí estás. ¿Por qué? No se vale. Escucha, puedes pasar una hora, un día, hasta una semana irrita, frustrado. Confiese sus pecados. Claro que sí. Te está distrayendo. Es lodo. Un comentario, un insulto, es lodo. Está distrayendo tu mente, tu creatividad, tu enfoque, tu energía, tus fuerzas. En lodo. ¿Me explico? A lo mejor no es la red. Quizá tenemos un pensamiento. Algo, de pronto, un pensamiento negativo de ti mismo. Y le estás dando vueltas y vueltas y vueltas. Hasta quieres argumentar contra ese pensamiento. No, pero es que yo creo. No le ganas así. ¿Sabes cómo le ganas? Señor, rescátame del lodo. Tu palabra dice: esta es la verdad. Esto es lo que tú dices. Tú tienes que, no puedes atascarte allí. A veces son otras cosas. Pero nos quedamos atascados en el lodo. Lo que sea que no te está permitiendo avanzar al ritmo que debes avanzar es lodo, y puede ser que sea un enemigo que tienes que descubrir y tienes que orar al respecto. Me pregunto si no habrá lodo en tu vida. Lodo. Un error, un algo, un comentario, una frustración, un problema, una ofensa, algo, lodo. No es tan malo, pero te está atascando. ¿Y por qué nos quiere atascar el diablo? ¿De qué nos quiere detener? ¿Por qué nos quiere hacer lentos? Okay, dos cosas. Número uno, el enemigo quiere distraernos de una amistad creciente con Dios. Es lo primero que quiere decir. O sea, no le importa que tengas éxito en todo lo demás, pero él quiere distraerte en esto. Si Él puede distraerte de una amistad con Dios, de hecho lo puede hacer enfocándote en otra cosa muy, muy buena, pero no es Dios. Te está distrayendo de tu compromiso con Dios, de tu amistad con Dios. Y cuando digo amistad con Dios, no es lo que algunos piensan, que alguien que tiene amistad con Dios es el que ora 2 horas diarias. No estoy diciendo eso. Ahora, la oración, claro, es parte de nuestra comunión con Dios. Pero una amistad con Dios tiene que ver de una entrega genuina, un corazón humillado. Es ser sensible a la voz de Dios. No solo porque podrías orar toda una hora y estar tan enfocado en tus peticiones que nunca escuchaste la voz del Espíritu Santo. Y eso no es amistad, es religiosidad. O sea, es esa sensibilidad a Dios, es obedecer a Dios, es cambiar tu actitud, es poder ser confrontado con Dios, es honrar a Dios en el primer lugar de tu vida, de tu tiempo, de tu presupuesto, de todo lo que sea. Es una amistad con Dios, es amar a Dios por encima de todas las cosas, es saber que tengo amigos y luego tengo mi amigo, es la persona importante en mi vida. Es otra. Pero ¿qué te está distrayendo de tu amistad con Dios? Quizás cosas sencillas, hasta ya no tienes tiempo para ir a la iglesia como lo hacías antes. Quizás ya no tienes tiempo de, aunque sea un versículo, estudiarlo, meditarlo, hablar. O sea, ¿qué te está distrayendo? Lodo. Dile a tu vecino, lodo, lodo. ¿Cuál será el lodo en tu vida? ¿Sabes? Y a veces como David son insultos, comentarios, pensamientos. A veces son otras cosas. A veces es un buen deseo o una buena meta que se convirtió en afán y luego obsesión. No es que haya sido algo malo, ¿eh? O sea, dices, yo quiero, no sé, casarme, o quiero viajar, o quiero construir esto, o mi empresa. Buenas metas. Pero a veces te afanas tanto por la meta o por el sueño que Dios te dio, que se nos olvida nuestra amistad con Dios por obsesionarnos con la meta que nos dio. ¿Tiene sentido esto o no? Y eso puede ser lodo también. Puede ser una amistad. No que sea una mala amistad, solo que quizá la voz de esa persona se ha vuelto más importante en tu vida que la voz de Dios. La opinión de esa persona, la influencia de esa persona, lo que sea. Hay muchos tipos de lodo. ¿Qué te estará distrayendo de una relación con Dios? Puede ser una ofensa no superada. Hay tantas cosas. Pero también, número 2, el enemigo quiere distraerte de recibir todo lo que Dios tiene para ti. Entonces, no solo es una amistad, sino de alcanzar. Tú tienes cosas que alcanzar todavía. Déjalo digo otra vez. Alguien que lo crea. Tú tienes cosas que alcanzar en Dios todavía. Todavía tienes cosas que alcanzar. Yo no sé cuánto has logrado en tu vida, si poco o mucho, pero si hoy estás vivo, hay cosas que alcanzar. En tu matrimonio, en tu familia, en tu mente, en tu corazón, en tu relación con Dios, en tu ministerio, en tu llamado, en tu trabajo, en tu carrera. Hay cosas que alcanzar todavía si estás vivo el día de hoy. Y el enemigo no puede destruir los propósitos de Dios, pero puede atascarte en lodo para que no avances y alcances lo que Dios tiene para ti. En mi vida han sido diferentes tipos de lodos. Comparación. ¿Cuántos saben que la comparación es un lodo feo? Se te atasca horrible. La condenación. Romanos 8:1. Ahora pues ninguna condenación hay para los que están en Cristo Jesús. Pero si nos condenan. Ansiedad. Uy, eso es un lodo duro. ¿Alguien ha batallado con ansiedad? Esa onda. Odio la ansiedad. Ritmos insanos. Trabajar demasiado, sin pausas, sin descanso. Enojo, amargura. Pastor, ¿usted es amargado? Sí, he tenido mis momentos y es un lodo horrible. Procrastinación. ¿Alguien más aquí? A ver, ayúdeme por favor, porque me siento medio solo, como si yo fuera el único pecador acá, pero habemos un montón aquí, ¿ok? Procrastinación, ¿ok? Y luego son cosas incluso buenas, quizá, no mal. Por ejemplo, una de las cosas que a mí me ha distraído, a veces me ha querido atascar, es adrenalina. Me encanta lo extremo. O sea, me fascina. ¡Ah! Kelly me dijo, cuando tus hijos ya estén en la universidad, entonces sí podrás aventarte del paracaídas, del bungee, de hacer todo eso. El otro día me dijo, no, ya no te cancelo ese permiso, ¿verdad? Ya no, nada. Lo que pasó es que el miércoles no pasado, sino antepasado, ¿Cuántos se acuerdan la última caída que tuve que les compartí? La costilla y toda la onda. Todo un mes se me estuvo recuperando la costilla. Entonces llegué ya como al 90% y dije, ok, creo que estoy listo para salir a rodar otra vez. Entonces el miércoles antepasado, en la tarde, a las 5 de la tarde, empezaba un retiro de pastores de todos nuestros campus de Más Vida, miércoles a las 5. Pero yo en la mañana organicé una rodada con unos amigos a la bici. Y Kelly me dijo, Andrés, por favor, ten mucho cuidado. Por favor, tranquilo, Andrés. Prométeme. Cuando tu esposa te levanta el dedo así y te dice, prométeme. ¿A poco no, hombre? Sudamos frío. Es como que nuestra espina, nuestra columna vertebral. Sí, sí, señora, sí, claro que sí, ¿eh? No, le digo, no, tranquila, no pasa nada. Sí, todo bien, no te preocupes. Yo soy maduro. Ya entendí. No voy a hacer nada tonto. Andrés, por favor. Mira, Andrés, comienza el retiro de pastores a las 5 de la tarde. De verdad, cuidado, Andrés, por favor. Sí, amor, no te preocupes. Todo bien, no pasa nada. A ver, sal. Soy sabio, o sea, yo todavía diciéndole cosas así, ¿sabes? Entonces vamos a la montaña, empezamos a subir, primero es la subida y es una bici, no es bici e-bike, es bici muscular la que me prestan, o sea, es puro músculo, y traía buen ritmo, iba delante de todos, me sentía yo todo un campeón, mi pulsera fitness me dijo... Ahora tu edad son 47 años. O sea, no exagero, es en serio. Estoy bajando en mi edad fisiológica. Entonces, ¿verdad? Y llegamos a la parte de la montaña donde ya había casi que bajar y había como un lugar como de entrenamiento. Entonces había algunos como brinquitos leves de práctica, tranquilos, así tipo kinder. Y ahí estaba, padrísimo. Y me estaba yendo muy bien. Y luego había un brinco, así brincabas y luego una caída así altísima, ¿ok? Y había un chavo de 15 años con nosotros y le pregunto, oye, ¿cómo está ese brinco? Ah, está más o menos, no está tan mal. ¿Qué hace alguien de mi edad preguntándole a un chavo de 15 años cómo está un brinco, verdad? A ver. Entonces... interpreto eso como amor... se burlan de mí porque me aman, ¿verdad? Entonces, vamos a los brinquitos y ahí voy con los brinquitos bien y hago uno, dos, tres y está el brinco ese enfrente. Entonces, brinco, ¡fum! Y en lugar de darme la vuelta digo, sí puedo. Algo se me metió. El diablo no porque soy cristiano, pero... o sea... pero sí sentí así como que, sí, Andrés, tú puedes, como adrenalina. Ah, fíjate lo que aprendí ese día. Tentación no solo es hacer algo malo, a veces es hacer algo estúpido. Algo tonto, es la verdad. No, ni es pecado, no, pero fue tonto. Y ahí voy, ¡fum! Agarré el brinco, no, yo ya. Y ya no supe. Caí, me desmayé. Sí, el que se sigue riendo, Dios te bendiga, ¿verdad? Literal fue blackout, o sea, me noquearon. Perdí el conocimiento. De pronto, cuando por fin regresé, me estaba costando trabajo respirar. No podía respirar bien. Uno de los líderes de la iglesia en Morelia estaba atrás de mí, como tratando de sentarme. Y ese pastor, ¿estás bien? Muy asustado, más de lo que Kelly le iba a hacer, de que me haya pasado a mí, estoy seguro, está más asustado de Kelly. Y todo bien, me pude levantar, me revisaron los huesos, toda la onda, y como que estaba bien, estaba en shock. No sé si te has golpeado tan duro que no sientes dónde te golpeaste. Entonces, ¿cómo estás? Creo que bien. O sea, así estaba en shock, ¿sabes? O sea, traía casco y todo, pero estaba muy golpeado. Y bajamos la montaña, no caminando, lo bajé en bici. O sea, solo para que te des una idea de más o menos cómo soy, eso soy yo, ¿ok? O sea, aquí me veo un poquito más domado, domesticado, buena onda, pero yo soy así, ¿okay? Entonces bajé la montaña como pude, llegamos abajo y vamos a desayunar. Sí, está bien, vamos, sí, está bien. Y luego me empieza a doler. Fuerte, les digo, ok, me tengo que retirar y me subí al carro Y cuando me quito la gorra, porque no me había visto en el espejo, me quito la gorra y veo una bola aquí, un hematoma enorme. Parecía yo alguien así con la cabeza de lado, así, mala onda, ¿verdad? Si hay aliens viendo esto, no los estoy juzgando, todo bien, ¿verdad? El pastor cree en aliens. No, solo eso. La gente se inventa cada cosa, ¿verdad? Y voy en el camino y le digo, si yo llego a casa así con Kelly, a ver, ¿algún otro esposo entiende mi temor acá? O sea, si yo llego a la casa así con Kelly, o sea, ¿cuál diablo? No, hombre, o sea, Dios me ampare, ¿verdad? O sea, entonces le hablo a Kelly y le digo, amor, voy en camino. Me dice, ay, qué bueno que llegaste bien de la montaña, todo bien. Le digo, sí, voy a la casa, de paso voy a pasar en el hospital. Que le dice, pues ahí nos vemos. Entonces llegamos al hospital. Me preguntaron si había perdido el conocimiento. Les dije, sí, me desmayé. Tenemos que hacerle tomografía. Me hicieron tomografías. Me hicieron radiografías de los hombros, de la clavícula, todo, la pelvis, toda la onda. Después de estar ahí un par de horas me dijeron, no tienes ningún daño interno, ningún hueso roto, solo fue el golpe. Dios me rescató del lodo. Ese era un súper lodo. Pero Kelly me dijo, te dije que era el retiro de pastores a las 5 y mira cómo estás. Digo, no, sí voy a ir. O sea, aquí están Adrián y Anche. O sea, como sea, fui, llegué. ¿Por qué? Porque no voy a permitir, escucha lo que estoy diciendo, que el lodo, aunque no sea algo malo, pero lodo, situaciones, distracciones, cosas tontas, me limiten de lo que Dios tiene para mí. No podemos permitirlo. No sé qué en tu vida te está distrayendo, te está desenfocando. Vamos, si vas a aplaudir, iglesia. No sé qué te está atorando, atascando, pero necesitas decir, Dios, rescátame de este lodo. Yo seguiré andando en la luz de Dios, en la luz de tus promesas. Rescátame de esto, pon mis pies sobre roca firme. Tu batalla está en la oración, no agarrándola contra gente, o no atascándote en el problema, sino orando e intercediendo. Te cuento una última historia, segunda de Samuel 6. No lo voy a leer, pero te voy a explicar la historia, lo puedes leer tú después. El segundo libro de Samuel 6, David justo acaba de ser nombrado rey de todas las tribus de Israel. Y David dice, lo primero que quiero es que yo quiero la presencia de Dios aquí junto a mí. Quiero que el templo, el arca del pacto, la presencia esté aquí cerca de donde está el palacio. Entonces David va emocionado. David no leyó el instructivo de cómo se tenía que llevar el arca del pacto, cómo se tenía que cargar. No lo leyó, él dijo, no, Dios está conmigo, sí se puede. Y subieron el arca del pacto como a un carro, ¿cómo se dice? Carruaje arrastrado por unos animales. Y ahí van en el camino todos brincando, bailando, felices. Y de pronto golpea con una piedra y se empieza a resbalar el arca del pacto. Y Uza, que tampoco había leído el instructivo, tocó el arca. Y no podías tocar el arca sin santificarte o sin ser un sacerdote preparado para eso. Y tocó el arca y cayó muerto. De hecho, gracias damos a Jesús, nuestro sumo sacerdote, que dio su vida en la cruz del Calvario, su sangre justa y perfecta para redimirnos a nosotros, pecadores, que ahora podemos estar en la presencia de Dios. Aunque nos hemos equivocado, podemos estar en su presencia porque Él nos santifica. Ya no es un rito como los sacerdotes de antaño, ahora es la fe en Cristo Jesús. Pero era otro sistema de adoración. Y tocó el arca y cayó muerto. Y David se enoja. David, o sea, ¿quién no leyó el instructivo? ¿Y quién se enojó? Así no, o sea, nosotros nos equivocamos y ¿por qué Dios? Y no se vale. Nosotros no leímos el instructivo. Estamos haciendo las cosas que no son a la manera de Dios y no nos salen las cosas y nos enojamos. Es que David se enojó y David dijo, fíjate bien, el arca de la presencia de Dios no vendrá conmigo a Jerusalén. O sea, se desilusionó. ¿Qué tan fuerte se habrá enojado David para no buscar? Esto es David, para decir ya no estará conmigo.

0: de Dom, esos meses los aguacates dieron 10 veces más. Los berries 1000 veces más. Hasta a sus hijos les empezaba a salir músculos donde no tenían, y pelo y toda una onda. El Obed era pelón y le salió pelo otra vez. El pastor dice que la que Dios. Todo le empezó a ir bien, todo bien. Su matrimonio bien, su familia bien. Y David toma una decisión. Y dice: voy a ir por el arca del pacto otra vez. Prefiero dificultades con la presencia de Dios que una vida fácil sin la presencia de Dios. Y David regresa. David regresa. Ahora sí lee el instructivo. Ahora sí se prepara. Ahora sí hace los sacrificios correctos. Y llevan de regreso el arca. Está tan feliz David que David hace un baile impresionante. La Mical lo juzga y dice: me vale, me haré más vil por la. Tú sabes toda la historia. Eso está en 2 Samuel 6. Pero el punto es este: David tuvo que salirse del lodo de la desilusión. Estaba enojado, desilusionado. Y en este salmo, David está diciendo: Dios, rescátame del lodo de los insultos, de las murmuraciones. Mi punto es que no importa qué te ha estado atascando, distrayendo, sea desilusión, enojo, frustración, una mala experiencia, un error, los insultos, pensamientos, tú y yo tenemos un arma poderosa. Tenemos que saber que como amamos a Dios, hay un enemigo de nuestra alma, pero es mejor la presencia de Dios con dificultades que una vida fácil sin dificultades. Necesitamos insistir en una relación con Dios, una amistad con Dios, en todo lo que Dios tiene para nosotros. Señor, rescátame del lodo para caminar y avanzar en lo que tú tienes para mí. Amén. Vamos a orar, ponte de pie. Si puedes cerrar tus ojos un momento y si puedes abrir tus manos al cielo, si quieres hacerlo, solo en forma de recibir algo. Y pide al Espíritu Santo, cierra tus ojos y el Espíritu Santo ven. Díselo: ven Espíritu Santo, ven a mi vida, ven a mi corazón, ven. En tus palabras dile: Señor, rescátame del lodo. Solo tú y Dios quizás saben lo que es ese lodo. Dile: Señor, rescátame del lodo. Entiendo que estas dificultades son porque te amo. Y te amo imperfectamente, te amo inmaduramente, pero te amo. Y tú ves que te amo, tú sabes que te amo. Y estoy sufriendo cosas que no pensaba, pero yo prefiero una amistad contigo aunque tenga dificultades, porque tu presencia es lo más valioso para mí. Tu presencia. En tus palabras, habla con Dios un momento. Señor, rescátame del lodo. Pídeselo, rescátame del lodo. Señor, queremos que tú seas el centro, lo primero de nuestras vidas, hoy y siempre. Algunos estamos regresando a prioridades correctas. Otros estamos dejando atrás desilusiones, enojos, frustraciones, amarguras. Estamos saliendo del lodo el día de hoy. Jesús está tomando tu mano como tomó la mano de Pedro y lo levantó cuando se estaba hundiendo en las aguas. Te está rescatando del lodo. No te atasques ahí, no te distraigas allí. Hay cosas nuevas para ti. Hay más cosas en Dios para ti. Hay nueva paz, nueva gracia, nueva unción. Hay nuevos llamamientos. Hay nuevas cosas para ti.
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2: Que puedan ustedes sintonizar esta serie titulada Las diferencias bíblicas entre el hombre y la mujer. Y hemos visto hasta este momento cosas bastante profundas acerca no solamente de la Biblia, sino la impresionante descripción espiritual de hace más de 4000 años que Dios estableció, pudo volcar el Espíritu Santo en estas páginas impresionantemente encriptadas, porque todo el lenguaje de la Biblia es

criptado, es misterioso, son misterios que solamente pueden entender los que tienen al Espíritu Santo, y la Biblia cobra vida en el momento que nosotros recobramos el Espíritu al haber aceptado a Jesucristo como el Señor. En el capítulo 3 del Génesis encontramos nosotros esta entidad espiritual que se usó el nombre de Nahash en el hebreo y se tradujo serpiente, Nahash. Viene de una raíz Nahash que significa adivinación. Fíjense nada más cómo encontramos en el lenguaje hebreo tantas claves y tantos misterios, porque tanto el hebreo como el griego son los dos únicos lenguajes que las letras tienen un valor numérico. Así que cuando nosotros estamos hablando, ¿verdad?, de esta letra en el griego es el número 5, ¿verdad? La X, el número 10, 2X20, 3X30, la C, la L, etcétera, etcétera. Y en el hebreo, en las 22 letras del idioma hebreo, forman también un valor numérico, con la diferencia que en el hebreo, por eso Dios decidió transmitir a nosotros en dos lenguajes sus pensamientos, porque son los dos únicos lenguajes que no solamente tienen un valor numérico, sino que también cada letra en el hebreo tiene 5, 6 o 7 sinónimos. Por ejemplo, nosotros decimos, qué bonito día. Otros pueden decir, qué precioso día, qué maravilloso día. Podríamos estar describiendo con 3 palabras el mismo día, ¿verdad? Y podríamos pararnos hasta ahí, ya no hay más de 4 o 5 sinónimos. Pero en el hebreo, por ejemplo, la palabra shalom. Shalom significa prosperidad, paz, gozo, seguridad, bienestar, futuro asegurado, tranquilidad, el alma tranquila, sin estar perturbada. Y por eso la palabra más rica, ya viene la palabra Yehu Shalom, Jerusalén, que significa la ciudad de la paz. Entonces, ya cuando comenzamos a profundizar en la Biblia, en las palabras, adquiere otra dimensión lo que Dios nos está explicando. Y eso, pues, todos amantes de las Escrituras, ustedes que son estudiosos y que no te conformas solamente con ir a la iglesia el domingo, sino que quieres conocer más profundamente, imaginemos la mente de Dios, en una mente finita como la que tenemos y completamente limitada, necesitaríamos, ¿verdad?, abrir nuestro entendimiento, no a través de la investigación científica ni mis títulos profesionales, sino a través de la dirección del Espíritu de Dios. Porque es el Espíritu Santo el que nos guía para entender las cosas profundas de la mente de Dios. Entonces, cuando la Biblia dice en Génesis 3, pero la serpiente era astuta más que todos los animales del campo, vemos nosotros que no era tal serpiente, no se imaginen una víbora hablándole a Eva, sino que la palabra Nahash significa ser luminoso, si lo quieres apuntar en tu Biblia. O sea, esta era una entidad, algo que tenía vida, orgánico, ¿verdad? Y estamos hablando de un querubín, porque en la Biblia hay querubines, serafines y ángeles. Entonces, los querubines no son serafines, ni los serafines son ángeles. Los ángeles son el grado menor del ejército angelical que Dios tiene. La palabra malak, con M, con K al final, malak, es ángel, angelus en el griego, y significa simplemente mensajero. La palabra ángeles son mensajeros de Dios. Cuando Dios ha mandado mensajes al mundo, manda ángeles, como Gabriel, que le anunció a María que iba a ser madre, como le anunció a Daniel toda la revelación del futuro de Israel, etcétera, etcétera. Pero los querubines es una entidad la más elevada, los más inteligentes, los más sabios, los más fuertes, que son los que cuidaban el templo de Dios en el cielo. Y cuando estamos hablando aquí de una serpiente, era un querubín.
¿Por qué? Porque Nahash, que simboliza a Lucifer, que significa el portador de la luz, Lucifer era un querubín, de acuerdo a Ezequiel capítulo 28. Todo el capítulo 28 de Ezequiel nos describe la caída de Lucifer, el ser más perfecto, más sabio. Después de Jesucristo no hay nadie en el universo más inteligente, más astuto. Imaginémonos que tienen miles de años los ángeles, los serafines y los querubines examinándonos, conociéndonos, y a uno solamente les ha dado permiso Dios de venir al mundo, que son los ángeles, y en este caso Satanás, porque él habitaba en el Edén antes que nosotros, de acuerdo a Ezequiel 28. Dice la Biblia que Satanás habitaba en el Edén, pero el Edén era diferente porque hubo un juicio en contra de él y todo fue cambiado en el versículo 2 del Génesis, cuando Dios cubre la tierra con agua y se viene la oscuridad y Dios tiene que recrear el mundo a partir del versículo 3 del Génesis, cuando dice: y Dios hizo la luz. Ahí otra vez volvió en la oscuridad la luz, porque no creó Dios originalmente en tinieblas el universo. Entonces, de alguna forma, tenemos nosotros el cielo atmosférico. Después del cielo atmosférico, el segundo cielo, que es el espacio sideral, o que está todo oscuro, y después del segundo cielo, el tercer cielo. Entonces, antes de la creación, nada más había un cielo. Cuando vino la caída, Dios formó los tres cielos. Y Dios decidió habitar en el tercer cielo, que son los cuarteles generales donde se encuentra Jesucristo, Dios, los ángeles, los querubines, los serafines, etcétera, etcétera. Y entre el tercer cielo y el primer cielo está el segundo cielo. Y qué interesante que todo el espacio es de color negro. Y qué interesante que la palabra que se usa para el espacio, por ejemplo en Isaías, se usa la palabra silicio. Y la palabra silicio es una capa que usaban de piel de un animal cuando querían arrepentirse y llorar y pedirle perdón a Dios. Y la misma palabra que se usa para espacio en la Biblia, vemos que es la palabra silicio, que está hablando, dice: los cielos son como silicio, dice Isaías. O sea, entre el tercer cielo y el primer cielo hay algo que nos impide del primer cielo pasar al tercer cielo. Es una capa de oscuridad, que es el pecado. Y para pasar del primer cielo al tercer cielo necesitamos morir, porque la carne y el cuerpo que tú tienes no pueden habitar ni atravesar el espacio controlado por los ángeles caídos, y no pueden más que los ángeles de Dios y nosotros resucitados atravesar el espacio, las fronteras de Satanás, el lugar donde Satanás actúa. Efesios 2, él es el príncipe de la potestad del aire, y la palabra aire es la palabra atmósfera, aer en el griego. Entonces, cuando entramos a todo esto, vamos entendiendo una dimensión mucho más amplia que Dios nos quiere revelar. Veamos a continuación qué nos revela estos versículos. Nahash, la serpiente, era astuta, más que todos los animales del campo que Jehová había hecho. Vemos aquí que a Nahash se le pone aparte de toda la creación de Dios. Aquí hay una entidad en hebreo llamada Nahash, un ser resplandeciente, luminoso, diferente a todos los animales del campo, para que sepamos que no era una serpiente literal. Esto se llama una metáfora. Entonces, esta entidad espiritual le dice a la mujer, se acerca a la mujer, y vean la primera pregunta lanzada a la primer pareja humana: ¿con que Dios les ha dicho no comas de todo el fruto del huerto? El primer ataque a Satanás a tu vida y a mi vida, es hacernos dudar que Dios ha hablado. ¿De veras te dice Dios que no veas otras mujeres? ¿De veras te dice Dios que cuides tu sexo? ¿De veras te dice Dios que no robes? El que no tranza no avanza. ¿De veras te ha dicho Dios que tienes que ser una persona santa cuando hay tantas diversiones en el mundo? ¿De veras vas a creer que tienes que sujetarte a tu esposo? ¿Tú le crees eso a Dios? Esas dudas son el arma para desarmarnos,
porque el justo por la fe vivirá. ¿Qué significa? Que vamos a vivir creyendo lo que está escrito. Cuando comenzamos a tener dudas acerca de la palabra de Dios y nos alejamos porque no podemos entender cosas de la palabra de Dios, viene el enemigo con todo su ejército a poder atacar tu mente. La mente es el campo de batalla del universo. Aquí está el bien y el mal. Dentro de mi mente y tu mente hay una guerra entre dos poderes invisibles, entre el bien y entre el mal. Y en medio está nuestra voluntad y nuestra conciencia para que yo decida, ¿voy a seguir viendo a esa mujer? ¿Voy a seguir viendo esta revista? ¿Voy a seguir leyendo estas tonterías en este libro? ¿Voy a seguir viendo esta película? ¿Voy a seguir pensando en robar, en transar, en ver cómo puedo hacer más dinero? No me importa romper mis reglas de ética y de moral. Y yo tengo que decidir la responsabilidad moral que hablamos ayer para poder tomar una decisión. Así que tú y yo somos el resultado ¿de qué cosa? De nuestros pensamientos. Como es en su corazón, dice Salomón en Proverbios, así es él. Entonces somos el resultado, tú haces lo que tú haces porque estás obedeciendo tu forma de pensar. Si tú has adquirido la inmoralidad, es porque tú lo decidiste. ¿En dónde? En tu mente. Y vas a manifestar la idea se forma una psicología, la psicología una filosofía, la filosofía tu conducta, y tu conducta determina tu manera de actuar. Es un proceso inevitable, inexorable, en lo que determina lo que nosotros somos responsables delante de Dios. Con que Dios les ha dicho, no comas de todo árbol huerto. Y la mujer respondió a la serpiente: del fruto de los árboles del huerto podemos comer, pero del fruto del árbol que está en medio del huerto, dijo Dios, no comerás de él ni le vas a tocar, para que no mueras. Entonces la serpiente dijo a la mujer: no morirán, sino que sabe Dios que el día que ustedes coman de él, serán abiertos vuestros ojos y serán como Dios, sabiendo el bien y el mal. Pongan atención, en la Biblia, en todo el Antiguo Testamento, la palabra Dios no siempre se refiere al Padre de nuestro Señor Jesucristo. Se les llama a muchos demonios dioses, a muchos ídolos dioses, los dioses paganos, el Dios de este siglo, dice Pablo en 2 Corintios capítulo 4. Entonces la palabra Dios no implica a Jehová. Entonces, Jehová es el que reúne los atributos de la Todopoderoso, Omnisciente y aquel que todo lo puede. Esos son los atributos del único ser del universo, que su nombre es Jehová, Yahweh. Así se reveló en Éxodo 2 a Moisés. Pero cuando vemos Dios, pues ¿a cuál Dios, verdad? Cuando una persona me dice, yo creo en Dios, siempre le pregunto, ¿en cuál? El diablo también cree en Dios. Entonces no basta decir creo en Dios, sino el Dios que se ha revelado y que es el Padre de Jesucristo, que lo envió a morir en una cruz. Entonces tenemos que saber cómo presentar el Evangelio y cómo hablarle a la gente. No solamente te hablo de Dios, ¿de cuál Dios me estás hablando? Los hindúes tienen 6 millones de dioses. 6 millones de dioses. La única religión que es atea es el budismo, ¿sabían? Y está clasificada dentro de las religiones, el budismo, y el budismo es ateo. Buda, el gordito cacao en McDonald's, él no creía en Dios. Era el príncipe Gautama Buda, que vivía en un reino y que estaba desesperado por saber qué es el sufrimiento. Le dijo a su papá Gautama Buda: voy al mundo a buscar el origen del sufrimiento. Él fue a buscar algo que pudiera llenar su entendimiento por qué hay sufrimiento en el mundo. Pero los budistas no creen en Dios, ni tienen un Dios a quien adorar. Entonces, qué importante. El comunismo es una religión. Es que yo creí que una religión era solamente Dios. No, es que tenemos que entender qué significa la palabra religión. Re, volver, ligos, ligar. ¿Quién es una persona religiosa sin ser cristiana? Es una persona que está tratando de ligarse de alguna manera con el Creador a través de buenas obras,
a través de sacrificios, a través de sangre, a través de esto, a través del otro, y está buscando la manera, porque tenemos la eternidad, de ligarnos y comunicarnos con el Creador. Pero de la manera equivocada, como lo hizo Caín desde el principio de la humanidad. Qué interesante que esta palabra que Satanás, el querubín, le dice a Eva: si ustedes desobedecen a Dios, van a ser dioses. Y esta mentira, desde hace tal vez 5.500 o 6.000 años hasta nuestros días, ha recorrido toda la historia de la humanidad y todos los seres humanos que llegan a sentarse en el trono. Llámense césares, zares, presidentes, conquistadores, Napoleón, Alejandro el Magno, Saddam Hussein, el que tú me menciones, cualquier persona que se sienta en el trono a gobernar, presidentes, gobernadores, dictadores, todos absolutamente tienden a enfermarse como dioses. Todos los césares romanos, que son los que han alcanzado el mayor grado de elevación, mandaron que los adoraran como dioses. Se creyeron dioses verdaderamente. Y qué increíble que en el siglo XXI, este Khrushchev, que fundó el Foro Económico Mundial, que está en Davos, que ya hablamos del primer día, Khrushchev dijo hace algunos meses que ellos están formando una raza para mejorarnos y ser dioses. En el siglo XXI. Otra vez, ¿de cuál fumaron? ¿Cómo es posible que puedan hablar así tan... O sea, rayan en la locura, en la psicopatía. Y Noah Harari, que es un judío, que es el asistente de Khrushchev, sacó un libro hablando precisamente de que ahora la genética y la cibernética y la inteligencia artificial, pues si somos y venimos del chango y somos el proceso de una evolución, tenemos los medios tecnológicos para poder mejorar la raza humana con la tecnología, la inteligencia artificial y ser dioses. Increíble. Y así termina la humanidad después de 6.000 años de historia, creyendo la mentira del huerto del Edén. Si tú no tienes a Cristo, tú te gobiernas a ti mismo porque te has hecho un dios. Cuidado cuando nos hacemos dioses en nuestra casa. Cuando te crees dios y tu esposa es una sirvienta, como ya hablamos. ¿Y cuántos hombres, cuántas mujeres, también pueden ser mujeres también, que se creen diosas? Y desprecias completamente todo lo que tienes a tu alrededor para dedicarte a vivir solamente en tus intereses. Serán como Dios, sabiendo el bien y el mal. Muy bien. Aquí tenemos a esta primer pareja y hay dos árboles en el huerto del Edén. El árbol de la vida y el árbol del conocimiento, pero observen, del bien y del mal. No solamente del bien, del mal, sino del bien y del mal. Dios le dice a Adán: Adán, no te acerques, no quiero que tú participes de ese fruto. Ya examinando la causa que Dios tenía para decirles: no coman ni participen de ese fruto. ¿Cuál era la causa? En otras palabras, no quiero, Adán, que toda la raza humana que viene después de ti decidan por ustedes mismos qué es bueno y qué es malo sin que yo lo tome en cuenta. Yo soy el legislador de la moral, Adán, y yo soy el único que puede, como Dios, saber qué es bueno y qué es malo para ustedes. Si ustedes me abandonan y ustedes comienzan a elegir y a decidir lo que es bueno y lo que es malo, se han convertido en dioses. Me han hecho un lado y al decidir qué es bueno y qué es malo, se convierten en dioses. ¿Qué es lo que pasó con la pandemia? ¿Qué es lo que ha pasado actualmente cuando se redefinió el matrimonio? Ahora pueden ser hombres con hombres, mujeres con mujeres, hacer operaciones quirúrgicas, cambiar las hormonas de las mujeres para que puedan tener, o hombres para que puedan tener bustos y ser como las mujeres. Comenzamos a decidir por nosotros sin tomar en cuenta a Dios, y el ser humano actualmente se cree dioses. ¿Y por qué estamos al borde de una tercera guerra mundial? Porque el ser humano creyó y sigue creyendo la mentira de la serpiente. ¿Cuánto sentido común tiene todo esto? Impresionante. Todo se dirige y tiene su origen en la palabra de Dios. Bueno, ellos participaron de esto
y vemos las consecuencias que se han transmitido a través de todas las generaciones. Vemos entonces que es la mujer la que parte el fruto, versículo 6, vio la mujer que el árbol era bueno para comer. Vean ustedes los pasos, vio. Pues eso dice la Biblia en 1 Juan 2, todas las cosas del mundo, los deseos de la carne, los deseos de la vista, no provienen de Dios, sino del mundo. Entonces, a través de la vista, yo puedo ver cosas que Dios no quiere que yo vea. ¿Qué voy a hacer? Entrenar mis ojos. No me rehúso a ver esto. Yo me acuerdo cuando salió la pornografía en los 90s o finales de 80s, 90s, sacó unos puestos de periódicos, ya casi no hay puestos de periódicos. Comenzaron a sacar ya así descaradamente revistas de completamente indecentes. Y yo recuerdo que un misionero me decía: Armando, entrena tus ojos para que cuando tú pases por un puesto de revistas, no lo veo. Cuando tú vayas a la playa, no veo a esa mujer, no veo aquello. Y mientras más eduques tu manera de ver, algo está pasando en tu vida interior espiritual que comienza, sin que te des cuenta, a fortalecerte y a formar dentro de ti un carácter verdaderamente cristiano para enfrentar al mundo, porque si tú lo enfrentas en las fuerzas de tu carne, vas a caer. Necesitamos fortalecernos interiormente. Somos muy vulnerables los seres humanos. Es muy fácil ver y dejarte ver por la vista y ser engañado y caer en el pecado. Vio la mujer que el árbol era bueno. Dos, que era agradable a los ojos. Tres, codiciable para alcanzar sabiduría. Y tomó, comió y dio. ¿Y Adán dónde estaba? ¿Trabajando? Ahí estaba junto con ella. El momento en que cayó, ahí estaba junto con ella. Ahora, ¿por qué tomó ella la iniciativa? Porque vemos claramente que Satanás, ¿a quién atacó? ¿Al hombre o a la mujer? ¿Qué? Vamos a profundizar en esto. ¿Por qué a Eva? ¿Por qué no atacó a Adán? ¿Porque la mujer es más bruta? ¿Y el hombre más inteligente? Como, me he encontrado estudiantes de seminarios que me han contestado esta idiotez. Es que mi papá me dijo que las mujeres no eran como nosotros. Por eso son tan mensas como son. ¿Por qué Dios atacó? ¿Por qué permitió Dios que fuera atacada la mujer y no el hombre? ¿Acaso es porque la mujer es más susceptible de ser engañada que el hombre? ¿Es más emocional? Eso sí, es más aprensiva. Por eso atacó emocionalmente Satanás a la mujer, para que pudiera realmente tener una persona a la que pudiera lastimar y herir y transmitir esto a toda la humanidad. De ninguna manera. La estrategia fue completamente lo contrario. Dios ataca a la mujer para atacar el liderazgo masculino. Quiso pervertir el diseño que ya vio Dios. Satanás, a Adán, a él le revela, a él lo pone a trabajar, a Adán le da los animales, Satanás, con la superinteligencia que tiene, ahora puedo percibir, deducir inmediatamente que el preferido para el que va a tomar la responsabilidad de la raza humana que va a crear Dios es el varón. Ataquemos aquello que se le dio como compañera. Y atacando a la mujer, no estaba atacando a la mujer, estaba atacando el liderazgo de nosotros. ¿Por qué? Porque la mujer acepta francamente, versículo 13, capítulo 3, dijo Jehová a la mujer: ¿qué has hecho? Y dice la mujer: la serpiente me engañó y comí. Y Jehová dijo a la serpiente: por cuanto hiciste esto, maldita serás, etcétera, etcétera. Versículo 15, que es de los más profundos de toda la Biblia. Génesis 3:15, y pondré enemistad. Esta palabra enemistad, Eva con B grande en el hebreo, significa habrá un continuo conflicto entre dos semillas, entre dos descendencias, entre dos linajes.
entre la semilla de la mujer y la semilla de Satanás. Del linaje de la mujer vendrá el que herirá en la cabeza a Satanás, que es Jesucristo. Pero cuando hablamos nosotros de linaje, esta palabra que se usó, simiente, apúntalo, es importantísimo en un papel o lo que sea. La palabra simiente es la palabra hebrea sera, con Z, y significa esperma. Se traduce semilla, esperma, simiente, linaje o descendencia, depende de la traducción de la Biblia. Pero son sinónimos de lo mismo. Es en el esperma de mi papá, cuando se unió con mi mamá, que se juntaron los 23 cromosomas de mi papá con los 23 cromosomas de mi mamá y se formó un cigote de 36 cromosomas. En un solo esperma iba yo. Ibas tú. En esa cosa como viborita que va, entra y fertiliza el óvulo de la mujer, ahí va toda la información de mis tatarabuelos. Y del lado de mi mamá, toda la información de la descendencia de mi esposa. Entonces, yo tengo dos influencias, toda la descendencia de mi papá y toda la descendencia de mi mamá, la ascendencia. Entonces, somos el resultado genético de muchas cosas físicas, mentales y espirituales. Y así como hemos heredado, mira, tiene el lunar de la abuela y tiene las orejas de papalote del abuelo y tiene el carácter simpático de la mamá. Impresionante que heredemos cosas emocionales, físicas, pero la Biblia es el único libro que nos dice que también, si somos espíritu, alma y cuerpo, hemos heredado también herencias espirituales o maldiciones espirituales. Por ejemplo, si tu abuela fue bruja, un ejemplo, tu abuela fue bruja, o tu mamá fue bruja, o jugaba las cartas tarot, o hacía brujería, lo que tú quieras, o era chamán tu abuelo, tu papá, etcétera, etcétera. Se muere tu abuela y el espíritu de brujería que sale de tu abuela busca el espíritu de brujería, alguien, algún descendiente de tu abuela, su hija o su hijo, alguna de las hermanas, que tenga la misma tendencia que la mamá, que fue bruja. Y entonces, para perpetuar la brujería en esa familia, se mete a esa persona. Y cuando recibimos a Cristo, descubrimos muchos de nosotros, sin saberlo. Por ejemplo, una vez me dijo una persona, Armando, es que yo tengo talentos de clarividencia, me dice, yo veo a las personas y puedo leer su mente, y puedo prevenir cosas que van a suceder. ¿Será de Dios? Y le dije, híncate y dile a Dios. Cuando tienes estas supuestas facultades que nos hacen enorgullecer y nos hacen creer que somos algo especial. Dile, Señor, lo que yo estoy haciendo o lo que estoy percibiendo o estas facultades, si no son de ti, las cancelo bajo la sangre de Jesucristo. Y se cancela el espíritu de brujería de tu abuela que se metió en tu vida. ¿Por qué? Porque se perpetúan los espíritus, tanto los buenos como los malos. Y esto solamente la Biblia nos lo revela. Bueno, entonces dice el versículo 16, las consecuencias del juicio de Dios a la mujer y al hombre. Vamos a entrar ya en terrenos pantanosos, no se vayan a enojar las mujeres, no se vayan a enojar los hombres. Pero vamos a comprender por qué somos como somos y cómo tiene sentido común todo lo que la Biblia dice para poder determinar la razón y la causa de por qué actuamos como actuamos. Versículo 16. A la mujer le dijo Dios, multiplicaré en gran manera los dolores en tus preñeces. Con dolor, por primera vez aparece la palabra dolor. Con dolor darás a luz a los hijos y tu deseo, no se enojen, y tu deseo, vas a tener la tendencia, mujer que me escuchas, de querer gobernar a tu esposo.
No hay una sola mujer que en su naturaleza, muchas no pueden, otras lo han logrado, y el hogar se vuelve en un matriarcado. Y cuando llega un hogar o en un matrimonio a convertirse en matriarcado, donde es ella, donde los hijos crecen bajo las faldas de la mamá y no del papá. Dice el doctor James Dobson, que acaba de morir, el más grande psicólogo cristiano en California, James Dobson, dijo: el 65% de los homosexuales crecieron bajo las faldas y con la influencia de la mamá y no del papá. ¿Cuánta razón tiene todo esto? Entonces, cuando la mamá, el varón necesita la imagen y el modelo del papá, no de la mamá, de la mamá después, pero necesitamos los hombres la imagen de un padre, las mujeres de una madre, y después la imagen de mi padre y de mi madre. Pero es muy importante para el varón identificarse con el papá y no con la mamá. Que el papá sea tu héroe, que tú seas su héroe, que él te admire, que sea mi mejor amigo. Y cuando nos hacemos amigos de nuestros hijos varones, ya estamos del otro lado, porque van a confiar en nosotros. Cuando tú te acercas con tu hijo y le dices: ábreme tu corazón, hijo, ¿qué te pasa? Y tu hijo te abre su corazón: papá, me siento así, así, allá. Es porque él ya te considera no tanto su padre, sino su amigo en quien confiar. Cuando nuestros hijos confían en nosotros, ya ganamos la batalla. Pero cuando nuestros hijos se esconden y no quieren platicar con nosotros porque tienen ciertos traumas, lo que puedas tú mencionar, y se alejan de nuestra vida, es porque esa confianza no ha sido construida. No hemos trabajado, no nos los hemos llevado con nosotros al fútbol, no nos han ido con nosotros al boliche cuando estaban creciendo, no estaba yo ocupado trabajando, ya que se vaya a la escuela, ya que su mamá se ocupe de ellos, y perdemos los padres, los varones, la responsabilidad que desde el principio Dios nos las dio a nosotros como los líderes de nuestra casa, morales, emocionales, físicos y espirituales, y económicos también. Nosotros somos los responsables delante de Dios. Entonces, en la mujer existe este deseo, una tendencia que viene genética desde hace 6,000 años de querer dominar al hombre. Ustedes nunca han oído de la liberación de los hombres, ¿verdad? Pero en los 70s vino la liberación de las mujeres. ¿Qué pasó en los 70s? Las mujeres estaban hartas de la opresión de los hombres, de que las tratan como sirvientas, como esclavas, y el hombre por acá y por allá, y nos tómala y déjala. Y las mujeres dicen: basta, nos levantamos, y agarraron las armas. Y todas las dirigentes del movimiento feminista del siglo XX, todas eran lesbianas. Y la mayor parte de ellas fueron violadas cuando eran muchachas, cuando eran jóvenes, se causó el sexo un trauma en sus vidas y odiaron a los hombres con odio jarocho, como dicen en Veracruz, ¿verdad? Entonces, qué importante es, cuando comenzamos a entender todo esto, que entonces la mujer que tiene esa tendencia, porque hay mujeres que se cansan con hombres débiles de carácter, etcétera, etcétera, las mujeres de Dios, las mujeres sabias, saben, van a ayudar a empujar a su esposo. No, tú tome liderazgo. Entonces, cuando el hijo viene con la mamá: oye, mamá, ¿me vas a ir al cine? Sí, mijito. No, pregúntale a tu papá. Que crezcan sabiendo que tienen que ir con el papá. Y luego tú puedes ir con tu esposo: oye, fíjate que yo considero que no debemos dejar a Pepito ir a esa fiesta por esto y por esto y por esto, vamos a ponernos de acuerdo. Pero cuando es la mamá la que toma las decisiones sin preguntarle al papá, y luego: oye, el papá, ¿y para qué le gaste permiso sin que me hayan preguntado a mí? Comienzas a debilitar la imagen de tu esposo en tus hijos. Y esto es un error gravísimo que una mujer puede tener. Y sin que te des cuenta, al ratito ya la mujer es con el chicote de shit, aquí se hace lo que yo digo. Hay un chiste de la luna de miel. Y se juntó Pancho, ¿verdad?, con otro amigo, dos compadres, y le dijo: oye, compadre, dame un consejo porque me voy a casar. Pero ¿cómo puedo yo hacerle ver a mi esposa que yo soy el que trueno los chicharrones? Y entonces le dijo Pancho: mira, compadre, cuando te vayas en tu luna de miel, cómprate un gallo. Y en la primera noche de tu luna de miel, cuando comienza a cantar,
levántate y apriétale el pescuezo y aquí nomás canto yo. Regresaron de la luna de miel. Regresaron de la luna de miel. ¿Cómo te fue, Pancho? Pues no me fue muy bien. ¿Por qué? Porque el primer día cuando comenzó a cantar algo, que se levanta primero ella. Y desde la luna de miel, esa es la moraleja, ya apunta quién va a ser el que va a tener los chicharrones. Desde la luna de miel, ahí se comienza a saber ya quién truena los chicharrones. Entonces, esto es muy importante que sepamos para ayudar a las mujeres y para que los hombres tomemos la responsabilidad de ser nosotros los que demos la dirección a nuestra casa y a nuestros hijos principalmente. Ahora veamos a los hombres. Al hombre, versículo 17, le dijo Dios: por cuanto obedeciste la voz de tu mujer y comiste del árbol que te mandé diciendo, fíjate lo que dice, obedeciste la voz de tu mujer. En lugar de que tú te impusieras. Ahí vemos el ataque al liderazgo de Satanás. Satanás logró lo que él quería lograr. Te sometiste a tu mujer, obedeciste a tu mujer. En lugar de impedirla y ayudarla y ser una persona que tome las riendas desde el principio, te sometiste a ella y comenzaste a obedecer lo que ella te decía. Comiste del árbol que te mandé y diciendo, no comerás de él. Muy bien, ¿cuál es el juicio? De aquí en adelante, maldita será la tierra por tu causa. Con dolor comerás de ella todos los días de tu vida. Espinos y cardos te producirá y comerás plantas del campo. Con el sudor de tu rostro comerás el pan hasta que vuelvas a la tierra, porque de ella fuiste tomado. Polvo eres y al polvo volverás. Observen esto. Aquí está la creación perfecta. Las rosas no tienen espinas, los leones no muerden, los alacranes no pican, las serpientes no tienen veneno, no hay huracanes, no hay terremotos, no hay nada. Toda la creación, los tiburones en el mar no atacaban a nadie. No había la lucha por la sobrevivencia en el planeta Tierra. Síganme con mucho cuidado. Pero en el momento en el que el ser humano, que nos puso Dios sobre toda la creación, ¿se acuerdan? Génesis 1:26, les he dado toda la creación para que la gobiernen. Cuando cae el pecado y desobedecemos a Dios, la genética de todo el mundo cambia. Instantáneamente, en ese momento las rosas sacaron espinas, los animales se volvieron feroces, todo porque ellos estaban sujetos a nosotros. Y la creación responde conforme a nosotros nos portamos. Mientras más maldad, la tierra se vuelve más en contra de nosotros. Veamos este principio en Isaías 24 con más claridad. Isaías capítulo 24. Qué increíble la relación del medio ambiente y del famoso cambio climático que están ahorita los gobiernos usando como cortina de humo, que no existe, para poder justificar reducir la población. Génesis, Isaías 24, versículo 3. Esto fue escrito hace 2.700 años. Hace 2.700 años se predice, se profetiza cómo terminaría el mundo y las razones por las cuales nos encontramos ahorita en el momento crucial de casi una guerra mundial. Veamos con cuidado. Isaías 24, versículo 3 al 6. La tierra será completamente vaciada, completamente saqueada, porque Jehová ha pronunciado esta palabra. Se destruyó, cayó la tierra, enfermó, cayó el mundo, enfermaron los altos pueblos de la tierra. Versículo 5, y la tierra se contaminó por el smog. ¿Eso dice? Por los camiones. Por el petróleo derramado en el Atlántico y en el Pacífico. La tierra se contaminó bajo sus habitantes, bajo sus moradores. ¿Por qué? Tres cosas
muestra a Dios. Número uno, porque los seres humanos han traspasado mis leyes. Número dos, han falseado el derecho. Y número tres, han quebrantado el pacto sempiterno. Por esta causa, la maldición consumió la tierra y sus moradores fueron asolados. Cuando Dios crea el universo, le dice a Adán, tú no vas a decidir qué es bueno y qué es malo, y voy a pintar una línea. No eres Dios. Y te voy a poner reglas a Adán, que son los 10 mandamientos. No cruces esta línea porque estás pisando terrenos peligrosos. No te pases el alto, la luz roja, porque estás poniendo en peligro tu familia. ¿Ves la luz roja? Reduce tu velocidad. Las luces rojas son, si ves una mujer, no la desees, no te atrevas a cruzar y saltarte a tu esposa, irte con otra mujer, porque estás rebasando una línea. Estás cruzando algo prohibido, que son las leyes morales que van a mantener a la sociedad activa y para que pueda sobrevivir. Porque la familia es la base de una sociedad. Cuando no hay familia, el Salmo 11, versículo 3, si los fundamentos fueran derribados, ¿qué haría el justo? Como ahorita todo está siendo derribado a nuestro alrededor. Ya no hay leyes morales actualmente. Es un mundo completamente depravado y degradado. No le echemos la culpa a Dios de todo lo que está pasando en el mundo. Es el pecado humano asociado con la creación que Dios hizo, que es afectada por la maldad del ser humano. Mientras más maldad, peor el mundo se vuelve en contra de nosotros. El mundo se vuelve nuestro enemigo. La ecología, el medio natural, se vuelve contra nosotros por el pecado humano. Falsearon el derecho, ya no hay justicia en ningún lado. Jueces, senadores, presidentes, alcaldes, gobernantes, al que tú me quieras mencionar, no hay justicia en la mayor parte de la nación del mundo. Y han quebrantado el pacto sempiterno, que es el matrimonio. Aunque se han atrevido a redefinir, y los seres humanos, no, yo voy a decir cuál es la familia. Ya no va a ser hombre, mujer y niños, no. Ahora va a ser hombre, los pueden tener, dos hombres y dos mujeres pueden hacer una familia. ¿Y qué es lo que pasa? La degradación humana. Sodoma y Gomorra. No entendemos que hemos traspasado las líneas de Dios. Y nos encontramos en un tiempo muy peligroso para que todos ustedes en estos seminarios comencemos a dar un testimonio de que nuestra familia se tiene que salvar. Porque yo y mi casa serviremos a Jehová. Ahora veamos. Tenemos que despertar. Tenemos que ver el sentido de urgencia que existe para despertar espiritualmente. No somos dioses, tenemos que volvernos a Dios. Tenemos que obedecer sus mandamientos para que nos vaya bien a nosotros y a nuestra familia. Y si veamos que a pesar de que Dios le da el liderazgo a la mujer en la Biblia, hay muchas mujeres que tuvieron papeles ejemplares en la Biblia. Por ejemplo, Ana, una mujer ferviente de oración. Mujeres piadosas, sabias, de increíble fortaleza espiritual como Sara, Rebeca, Raquel, Lea, Débora, Abigail, Esther, Ruth. En el Nuevo Testamento, Febe y Priscila. Y en el Nuevo Testamento, la más grande mujer bienaventurada, la Virgen María, la madre del Hijo de Dios. Que cuando se le aparece el ángel y le dice, vas a ser mamá, pero ¿cómo? Si ni a Cancún nos hemos ido. Estamos comprometidos, no tenemos ninguna relación. María, no te asustes, le dice Gabriel, lo que está en tu vientre no va a ser el resultado del esperma Y de José. Porque si el esperma Y de José, María, y ustedes dos tienen relaciones como cualquier ser humano, entonces el Hijo de Dios que va a venir al mundo nacería en pecado. Y si nacería en pecado, no podía abrir los brazos en la cruz y perdonarnos, porque primero tendría que perdonarse a Él antes de perdonarnos a nosotros. El Mesías tenía que ser sin pecado. Y como se transmite a través de la sangre, el pecado tenía que ser un nacimiento virginal. Entonces Dios puso el cromosoma Y, en lugar de José, lo puso el Espíritu Santo. Y María
trae al mundo a Jesucristo, el Hijo de Dios. Y cuando le hacen esa noticia, ¿qué hace María? Señor, pero si me ven con mi pancita y no estoy casada, en aquel tiempo me van a matar a pedradas. Voy a ser la vergüenza de Cancún. Voy a ser la vergüenza de mi tierra, de mis amigas, todo. ¿Qué voy a hacer? Es un precio grandísimo que pagar. Nada de eso pensó María. Sino que cuando oyó eso, le dijo, ¿cómo va a ser esto? Le explica el ángel y María contesta, hágase conmigo según tu voluntad. Padre, mi esposo se quiere ir a Veracruz y ahí hay mucho mosco y yo estoy más contento en Toluca. ¡Shh! Cállese. Señor, si es tu voluntad, vamos allá. No se haga mi voluntad, sino voluntad. Porque tú le has dado liderazgo a mi esposo, lo voy a seguir. Si es a Ucrania, nos vamos a Ucrania a vivir. Ucrania. Si es a Gaza, me voy de misionero a Gaza. Cuando nos rendimos a la voluntad de Dios, tenemos paz. Yo conozco muchas parejas que me han dicho, Armando, ¿qué pasó con tu matrimonio? Mi esposa está en el psiquiátrico. ¿Por qué? Porque fíjate que hace 15, 20 años me dijo el Señor que nos fuéramos a Brasil de misioneros o a tal parte, y ella, es que mi familia está en México y voy a sufrir y he pasado estas cosas, y cuando nos fuimos nunca pudo rendirse a la voluntad de Dios. Señor, pues si me quieres aquí, pues aquí muero. Sino que estuvo y dale, y duro, y duro, y duro, y me quiero ir con mi familia, y llegó a amargarse, comenzó a descomponer su crisis, vino una crisis psicológica en su vida, comenzó ya a no dormir, y todo porque estaba resistiendo la voluntad de Dios, hasta que comenzó con pastillas tranquilizantes y acabó en el psiquiátrico, por resistir la voluntad de Dios. ¿Qué tenemos que hacer, Padre? Aquí estoy. Por eso María fue llamada bienaventurada entre las mujeres. Así que hay ejemplos maravillosos en la Biblia de estas mujeres. Y vamos a terminar en la primera carta a Pedro. Vean toda la relación, que todos los libros de la Biblia están interconectados. La Biblia fue escrita en un periodo de 1500 años por más de 40 autores. Unos pescadores, otros como Isaías trabajaba en un gobierno, otros eran ganaderos, otros agricultores, otros carpinteros. Pero estos 40 hombres que escribieron la Biblia, todos coinciden y convergen en el mismo pensamiento, y el mismo pensamiento desde el Génesis hasta el Apocalipsis, en los 66 libros de la Biblia, encontramos un hilo rojo que corre por todos los libros, la muerte de Cristo y el Mesías viniendo a redimirnos de nuestro pecado. Es el mensaje central de la Biblia, el plan de redención de Dios. Y en esta primera carta de Pedro, Dios le da a Pedro este consejo para que él se los dé a las mujeres. Escuchen, mujeres. Asimismo, ustedes, mujeres, estén sujetas a vuestros maridos. Vean que dice sujetas, no con sujeta, que es una grande diferencia. Es una grande diferencia, ¿verdad? Vamos a reírnos un poco. Para que también, fíjense, estén ustedes sometidas a vuestros maridos, y vamos a darnos cuenta que la palabra sujeto no significa que tu marido te pueda golpear y no defenderte. Que tu marido te obligue, pues vamos a hacer pornografía y que tú tengas que hacerlo. Que tu marido te obligue a hacer un negocio ilícito y que tú, eso no es sujeción. Porque cuando tu marido te obliga a hacer algo que viole una ley más alta que la ley de Dios, tú no tienes por qué obedecerlo. Es la única causa de la desobediencia de una mujer. Tu marido no te puede decir, te prohíbo que ya no leas la Biblia. Discúlpame, Panchito, pero te voy a decir una cosa. La voy a leer a escondidas, pero la voy a leer. No te puedo obedecer. Pues te voy a... Pégame y si quieres, mátame. Me voy como mártir más rápido y te dejo ahí con los niños.
O llegan mujeres con el ojo moro el domingo. Oiga, ¿qué le pasó a Carmelita? A ver, quítese los lentes. Mi marido, oye, nosotros los pastores, Carmelita, pero ¿desde cuándo te pega tu marido? ¿Por qué no has hecho algo? Porque las hermanitas de la caridad, de la iglesia, me dijeron, te tienes que someter a tu marido. Ese no es un marido, no seas bruta. Eso no es someterse. Es que me dijeron que me tengo que hacer y dejar que me haga todo lo que él quiera. Eso no es sumisión. Vean cuánta ignorancia. ¿Qué hago? Pues vení con nosotros los pastores y vas a una iglesia y vamos a buscar a tu marido y vamos a buscar la forma en la que, si la amenaza es tan grande, decirle sin divorciarte, porque no es causa para divorciarte, pero separarte 3-4 meses, te buscamos que te vayas con una señora. Hay casas también, sobre todo en Estados Unidos y aquí en México, donde te pueden. Mi esposa tiene un ministerio que se llama Tamar, que es para protección de las mujeres abusadas por sus maridos. Y es un ministerio precioso el que tiene mi esposa. Y se dedican a eso, a buscar con los gobiernos lugares donde se pueda proteger a la esposa para que llegue el orangután en la noche. ¿Y dónde está mi esposa? ¿Y los niños? Pues no sé. ¿Y dónde está? ¿Y la policía? Díganme. Y eso va a hacer que ese hombre pueda darse cuenta el gran tesoro que perdió. Nadie sabe lo que tiene hasta que lo pierde. Pero tú no puedes permitir que tu marido te golpee. Vete con tu mamá, vete con tu cuñado, busca, dile a Dios, ¿qué hago, Señor? No permitas que te pongan una mano encima. Porque eso no es sujeción. Entonces, tenemos que entender qué es sujeción. Estén sujetas a sus maridos para que los que no creen a la palabra sean ganados sin palabra por la conducta de sus esposas. Aquí hay una contradicción. Oye, Dios, me estás diciendo que mi marido es incrédulo y que yo no le predique, sino que simplemente con mi conducta él se va a convertir. Cuando tú nos has mandado predicar el evangelio. Ah, Conchita, pero te estoy diciendo eso porque los maridos son muy orgullosos y si tú llegas con tu esposo y le pones en el espejo, como Sodoma ha sido. Y el pastor dijo, no eche la culpa a nosotros, el pastor me dijo que te vas a ir al infierno. Y mientras tú más agredes a tu marido y más te crees más santa por el orgullo del ser humano, del varón, te va a rechazar más rápido. Entonces, si tu marido no es cristiano, va a ser ganado simplemente porque va a tu casa y esta, ¿qué le pasó? Antes que vámonos a la fiesta y por aquí, por allá, y ahora nada más pura Biblia y Biblia y Biblia, y la veo hincada, me acerco al cuarto y ahí está hincada y la he visto con los ojos llorosos. Ahora me dicen en las noches, oye, Panchito, ¿podemos orar? Dame tu mano y vamos a orar. Y yo le digo, quítame tu mano, que Dios ni que Dios. Y ella sigue orando. Y eso hace que nosotros cambiemos nuestra conducta. No hay cosa más impactante que ver un cambio real en la esposa, en los que no son cristianos. Considerando, versículo 2, tu conducta casta y respetuosa. Tu atavío, o sea, no te vistas como china poblana. No sea con peinados ostentosos, el peinado morado y amarillo, cadenas de oro colgando por todos lados, unos aretes colgando que parecen campanas de Navidad aquí en tus orejas. No trates de atraer a través de tu belleza, de la forma como te vistes, estás casada, la vista de otros hombres. Nunca te pares delante de un hombre, no te sientes junto con un hombre si tu marido no está en medio. Cuida la forma de que te vistes, no camines como licuadora en la calle. Pum, pum, pum, pum, pum. ¿Ya me entendieron, verdad? Sí, es que no me entendían. No te pongas escotes, no te pongas minifaldas, porque estás casada. Entonces, no trates por tu cuerpo, ya estás casada. Entonces, tu cuerpo es para tu esposo. 1 Corintios 7, lo vamos a ver mañana. Y él es el único que te puede ver realmente como Dios nos trajo al mundo, en la intimidad. Tu marido, nadie más que tu marido. Vístete como una mujer piadosa, como una mujer que ama y que tiene temor de Dios. Ya nunca vuelvas a tratar de traer la mirada de los hombres a través de cómo te vistes. Y ahora, como decíamos ayer, es increíble cómo se visten las mujeres modernas.
Vístete con un aspecto interno, versículo 4, el del corazón, incorruptible, de un espíritu amable y apacible, que es de grande estima delante de Dios. O sea, no seas respondona. No trates de ponerte al brinco con tu esposo. ¿Y tú qué no te gustó? Si eres igual que tu mamá, ya lo fundiste a tu esposo. Y cuando, escuchen esto, y finalmente, cuando una mujer lastima sexualmente a su esposo y le dice, no sirves ni para la cama, le has dado un latigazo a tu

0: un hombre que lastimar su virilidad. Ahí sí ya te pasaste de la raya, ya cruzaste todo límite y has hecho un pecado muy grande que te vas a lamentar algún día. Que seas una mujer con un espíritu amable y apacible. Si no lo eres así, pídeselo a Dios. Respeta a tu marido, respétalo. Ahora, dice el versículo 5, porque así se vestían en otro tiempo aquellas santas mujeres. Ahora, versículo 7, a los hombres, abran ahora sí los oídos, y aquí terminamos. Y ahora, mis chiquilines, ¿qué creían? Maridos igualmente, vivan con ellas sabiamente, dando honor a la mujer como a vaso más frágil. Cuídense y recuerden que ella es un vaso frágil, no es tan fuerte como tú. No te atrevas a ponerle una mano a una mujer. No te atrevas a ponerle una mano a una mujer. Y como coherederas de la gracia de Dios, para que tus oraciones no tengan estorbo. ¿Qué nos dice Dios a nosotros los hombres? Me lo pongo a mí, Armando. Si tú te atreves a poner una mano a tu esposa, no ores, ya no me pidas nada. Si tú tienes una relación equivocada con tu esposa y no le has pedido perdón y no la tratas con caballerosidad, con dignidad, cuando llega al restaurante no le quitas la silla para que se siente, cuando suben al carro no le das la pulsera para que se sube, de vez en cuando no le das flores, tienes desde que se casaron que no le dices te amo, eres lo máximo, qué rico cocinas, eres mejor que el chef del Hotel Barceló. No te atrevas a orarme, no te voy a escuchar. Ve y pídele perdón a tu esposo, arregla tu asunto con tu esposa, porque una relación equivocada con ella, dice Dios, para mí, aunque seas predicador, el mejor, y hayas hecho un asilo para ancianos y un orfanatorio, y hayas dado tu dinero, no me digas todo lo que has hecho. Comienza con tu compañera en tu casa. En el matrimonio es el gimnasio de Dios, donde Dios inicia sus bendiciones y donde Dios nos entrena para saber que realmente hemos creído en este libro. Te damos gracias, Padre, por tu palabra. Gracias, Señor, por iluminar nuestro entendimiento, engrandecer nuestro corazón en amor por la compañera, amante, esposa, la madre de nuestros hijos que tú nos has dado. Te damos gracias por ellas. Gracias porque vivimos, porque todos venimos de una mujer. Las más grandes mujeres de la Biblia fueron ellas, las discípulas de Cristo, y fueron mujeres las que estuvieron al pie de la cruz cuando Él moría. Fueron mujeres a las primeras que tú te apareciste cuando resucitaste. Y fueron mujeres, Marta y María, las que sostuvieron económicamente tu ministerio. Gracias, Padre, por las mujeres, vasos frágiles, débiles, vulnerables, que tenemos que respetar, que tenemos que amar con todo el corazón, que tenemos que darles el ejemplo de que estamos sujetos a Dios, a ti, para que ellas vean en nosotros, se sientan seguras de que viven realmente con un varón que las ama, que las respeta y que no tiene por qué buscar otra cosa más que la felicidad dentro del matrimonio, ejemplo a nuestros hijos y ejemplo a nuestros vecinos también. Te damos gracias por este seminario. Síguenos hablando, Señor, directamente al corazón. Muéstranos tu voluntad, porque la queremos hacer. Las cosas agradables que son delante de ti, y que tu temor esté en nuestro corazón día y noche, sabiendo que tú nos observas y que a cada quien le das conforme a sus hechos. En el nombre de Jesús. Amén.
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1: Dice así el texto bíblico: así todos nosotros, ¿dónde están todos? Está hablándole a los creyentes. Así todos nosotros, que con el rostro descubierto reflejamos como en un espejo la gloria del Señor, somos transformados a su semejanza con más y más gloria por la acción del Señor, que es el Espíritu. Amén y amén. Reflejamos como en un espejo la gloria del Señor. Aleluya. Aleluya. Una frase muy singular de Charles Spurgeon, ese avivador inglés, decía: necesitamos hombres ardiendo al rojo vivo, que irradien el fuego con tan intenso calor que no podamos siquiera acercarnos sin sentir que nuestros corazones se están quemando. Hombres impulsados por la omnipotencia. Aleluya. Cuando te acerques, hagan que tu corazón arda de pasión por Jesús. Yo creo que Charles Spurgeon estaba inspirado o tomó esa frase de lo que le sucedió a Moisés cuando bajó del monte con las tablas de la ley. La escritura dice que él descendía del monte con las tablas de la ley en su mano, traía la palabra en su mano, y al descender del monte no sabía que la piel de su rostro resplandecía después de que hubo hablado con Dios. Él venía con la palabra y acababa de hablar con Dios, y su rostro reflejaba la gloria de Dios. El pueblo venía para mirarlo y venía para escucharlo. Yo creo que eso fue lo que inspiró a Spurgeon para decir que necesitamos hombres que ardiendo al rojo vivo, que irradien el fuego con tan intenso calor que no podamos a siquiera acercarnos sin sentir que nuestros corazones se están quemando. Eso es lo que necesita la iglesia del Señor hoy. Aleluya. El mundo hoy. Venían a Él porque reflejaba la gloria de Dios como en un espejo. Él estaba mirando al Señor, pero Él reflejaba la gloria de quien miraba. Es por eso que también la gente seguía a David. Yo entiendo en mi espíritu que la unción es un refugio. Cuando hay alguien ungido, ponerse bajo esa sombrilla es un escudo. David, cuando vino al campo de batalla, en el campo de Ela, y vio a este gigante cómo amedrentaba y amenazaba al pueblo de Dios, sus palabras fueron diferentes. Dice que él decía: ¿qué harán al hombre que venciere a este filisteo y quitare el oprobio de Israel? Porque ¿quién es este incircunciso filisteo para que provoque los escuadrones del Dios viviente? Así que yo veo dos reflejos: uno, el pueblo diciendo cómo era Goliat. Es increíble que hasta describen no solo su altura, sino el peso de su casco, su lanza, su malla, todo. Hay una descripción detallada con centímetros acerca de este gigante, porque eso era lo que ellos estaban viendo. Pero David, que la pasaba adorando a Dios, veía al Dios omnipotente. Ellos veían al gigante, pero él veía a Dios. Así que cuando él vio al gigante, él no lo vio como un gigante, él lo vio como un miserable y circunciso enemigo del pueblo de Dios. Aleluya. ¿Quién es este para que desafíe los escuadrones del Dios viviente? Aleluya. Hablaba diferente, reflejaba la gloria de Dios. Y de eso es que quiero hablarles, espejos de su gloria. Eso era David, lo seguían, que reflejaba esa gloria. Se fue formando un ejército, la gente lo buscaba, de todas partes se unían hasta hacerse ejército como ejército de Dios. Juan Bautista, dice la escritura que miles venían, la gente venía, dice el texto bíblico, bautizaba a Juan en el desierto y predicaba, y salía a él de toda provincia de Judea y todos los de Jerusalén, y eran bautizados por él en el río Jordán confesando sus pecados. Venían todos. ¿Por qué venían a él? Porque este hombre fue lleno del Espíritu Santo en el vientre de su madre y creció apartado, dice, estaba en lugares apartados. No es que fuera en sí un ermitaño, sino que eran los tiempos en que buscaba a Dios, en que tenía esa intimidad con Dios, a solas con Dios. Y cuando venía y predicaba, reflejaba la gloria. Jesús dijo: vosotros venid, se refugian bajo ese fuego de Juan. Había un fuego maravilloso, eso es lo que dice el Evangelio de Juan. Dice, él era antorcha que ardía y alumbraba, y vosotros quisiste regocijaros por un tiempo bajo su luz. Esa que irradia en la gloria hace que la gente venga y los escuche, y sus corazones se queman de pasión por el Señor. Esos son los hombres que necesitamos. Eliseo. Eliseo era siervo de Elías y era parte de los profetas, pero era uno más entre ellos. Y no había nada singular en él, sino hasta el día en que el segundo libro de Reyes y capítulo 2 dice que el Espíritu de Dios vino, descendió sobre Eliseo, el Espíritu que había estado en Elías. Y cuando los profetas vieron que el Espíritu Santo había venido sobre Eliseo, vinieron y se postraron, se pusieron bajo su cobertura. Porque es alguien que está irradiando la gloria, es alguien que ve la gloria y es como un espejo que tú puedes ver en él la gloria. Y fue tan impresionante el ministerio de él que hubo una multiplicación de profetas, de hijos de Dios, de buscadores. La escritura dice que los hijos de los profetas vinieron a Eliseo y le dijeron: he aquí que el lugar en que moramos contigo nos es estrecho. O sea, había crecido tanto que ya no cabía. Eso es lo que yo oro que pase en todas las iglesias en América Latina, que crezcan y no sirvan los templos, ya no sirvan. Toca buscar grandes auditorios, grandes escenarios, por causa de la gloria. Por la gloria de Dios se multiplicaron y ya no cabían. Él pasaba por Sunem y la Biblia dice que la sunamita habló a su marido y le dijo: he aquí ahora, yo entiendo que este que siempre que pasa por nuestra casa es un varón santo de Dios. Irradiaba la gloria. ¿Me están entendiendo lo que representa esto? Naamán supo que él era profeta. El rey hablaba de sus milagros. Aún muriendo el rey, Joás vino a buscarlo para que pedir oración de este hombre de Dios que reflejaba al Señor. Jesús mismo es un ejemplo. Él dijo: el que me ha visto a mí, ha visto al Padre. Yo me pregunto, ¿qué ve la gente cuando ve la iglesia? Deberían ver a Jesús. Cuando tú ves a Jesús, ves al Padre. Cuando la gente ve la iglesia, deberían ver a Jesús. Somos el cuerpo de Cristo. Pero mi pregunta: ¿ven a Jesús? o ven un grupo religioso, o un grupo fanático. ¿Qué ven cuando ven hacia el interior de las iglesias? ¿Están viendo a Jesús cuando ven a tu familia? ¿Cuando te ven a ti? Cuando los apóstoles hablaron al concilio de Jerusalén, dice que se notaba que habían estado con Jesús. Aún el día de la que lo apresaron, a Pedro lo descubrieron, no solo porque lo vieron en el huerto, sino que decían: su manera de hablar es como la de ellos. Reflejan la gloria. Eso es lo que Dios espera de nosotros. Esteban fue difamado, fue el primer mártir de la era cristiana. Y él fue difamado que él estaba blasfemando contra Moisés. Y cuando vino el concilio y todos le miraban, dice que su rostro era como el de un ángel. No importa lo que digan de ti, cuando te vean digan: no, no es posible, él no es así, él refleja la gloria de Dios. Aleluya. Cuando uno lee la historia de los padres de la iglesia, uno entiende que ellos fueron efectivos en su misión porque reflejaban la gloria. Antonio Abad, que es el padre del monacato, la gente venía no solo por los milagros, resurrecciones y sanidades que habían, sino venían hasta un mes caminando para poder escucharlo predicar. Eso es alguien que refleja la gloria. Son espejos de la gloria de Dios. Jerónimo Savonarola, prereformador en el siglo XV, predicaba contra el pecado, la maldad. La gente reunía los libros de hechicería y de vanidades y creaban grandes montañas hasta de 20 metros y las quemaban. Y la gente volviéndose al Señor, los ricos ayudando a los pobres, todos tratando de vivir una vida cristiana. Y dicen que en ocasiones, cuando él estaba predicando, quedaba en un éxtasis que duraba hasta 5 horas y su rostro resplandeciente. Todos sabían, él está viendo al Señor. 5 horas y no se iban, porque veían la gloria de Dios en el rostro de este hombre. Charles Finney, que es conocido como el padre de los avivamientos, no solo era en el púlpito. Un día entró a una fábrica de hilos que estaba de tejido. Él entró a ese lugar y una joven lo reconoció, que era el predicador, y apenas lo vio comenzó a temblar, y él se acercó un poco más y ella ya no pudo seguir temblando solamente, sino que se soltó a llorar. Y luego la joven de al lado, y la otra, y la otra. Y ese mismo día tuvo que el dueño de la fábrica parar la producción, porque dijo: es necesario atender primero la fe. 500 se convirtieron ese día en esa fábrica. En una semana 3000 se convirtieron, y se plantaron 2 mega iglesias en aquel entonces. Eso es lo que quiero decirles ahora, cuando les digo que irradien, que no podamos siquiera acercarnos a ellos sin sentir que nos estamos quemando en nuestros corazones. Nosotros vimos, cuando comenzó este avivamiento, jamás nos imaginamos esto. Nadie venía, y eso pues debería hablarlo en 8 días, que es el aniversario, pero nadie venía. Esos eran los servicios más tristes, los miércoles. El domingo por lo menos sí había un grupo, y cuando se llenaba eran 70, pero los miércoles, que era la segunda reunión, esperaba uno a 7, 7:30, no llegaba nadie. Se iba uno al frente, se tomaba un café esperando, ya un cuarto para las 8, pues ya empecemos, y empezaba por ahí llegar uno y otro, y el día de más asistencia eran 15. Pero una vez que el Espíritu Santo tocó mi vida y empecé a sumergirme en esa presencia de Dios, esos 3 meses, cuando hablé a la iglesia lo que estaba pasando, fue como una explosión, fue algo maravilloso. La gente estaba llorando, quebrantada, pero a los 8 días no cabían las personas en ese local. Y yo me acuerdo muy bien, me acuerdo que la gente se empinaba, que aunque el salón era pequeño, pero desde afuera se empinaban para tratar de vernos y escuchar la palabra. Y uno dice, esto es posible, Dios quiere esto, que seamos personas llenas del fuego del Espíritu Santo, que la gente no pueda resistir, sino que cuando hable contigo su corazón comience a arder por Jesucristo. Esa es la palabra de hoy. Así todos nosotros, que con el rostro descubierto reflejamos como en un espejo la gloria del Señor, espejos de su gloria, por el Espíritu Santo, espejos de su gloria. Dirás, ¿cómo hago? ¿Qué tengo que hacer? Bueno, yo tomo los modelos bíblicos. Moisés bajaba con la palabra, iba y recibía la palabra de Dios y bajaba con el rostro resplandeciente. Qué bueno que la familia ve al papá que toma su Biblia y va y se encierra en una habitación y pasa allí una hora orando, leyendo y adorando. Y cuando sale, su rostro es resplandeciente, alegre, lleno de gozo y de bendición, que contagia a sus hijos del deseo de entrar a ese mismo cuarto. Aleluya. Daniel, dice la escritura, oraba 3 veces al día. Por eso los hombres sabían, este es un hombre de Dios que tiene el Espíritu Santo. Son nuestros modelos. David, dice el Salmo, tarde y mañana y en mediodía oraré y clamaré y oirás mi voz. Todo el tiempo él buscaba al Señor. Él no entraba de pronto con la escritura, entraba con el arpa. Así que yo les digo, cuando entren al lugar secreto, lleven, no se metan solo a orar. Entren en la palabra de Dios, porque eso es un diálogo con Dios. Y entren con música de adoración, adórenlo, exáltenlo, búsquenlo. Es el tiempo de intimidad con Dios. Cuando salgas, saldrás transformado. Todos mis problemas se resuelven siempre en el lugar secreto. Puedo entrar con una montaña de cargas, de aflicciones y noticias. Ustedes no tienen ni idea cómo el diablo me borbandea todo el tiempo. Pero entro al secreto hasta que encuentro la respuesta y salgo con la victoria en mis manos. He visto los ojos del Rey. Aleluya. Aleluya. Eso decía Elías, vive Jehová en cuya presencia estoy. O Isaías, con mi alma te he deseado en la noche, y entre tanto dure el espíritu dentro de mí, madrugaré a buscarte. Eso es lo que tienes que hacer. Caminar con Él. Cuando tú caminas con Él, el espíritu hace esa transformación, lo que dice el texto. Él hace esa transformación. Tú caminas con Él, hablas con Él, le adoras a Él y comienzas a parecerte a Él cada día más, cada día más. Y entonces cuando tú hablas, así como Él te habló y tu corazón comenzó a arder, así espera Dios que tú, al hablar a otros, el corazón de ellos arda. Mi pregunta es, ¿qué están viendo en ti? Porque hay uno que se acerca y uno dice, ay, este nos puede decir el resultado del fútbol, del deporte, quién es el jugador, quién es el portero, porque de eso es lo que él ve, de eso vive, de eso habla todo el tiempo y eso es lo que irradia. Otra quizá es la novela. Ay, me perdí la novela de ayer, pero yo sé que la vecina, ella me dije, ¿qué fue lo que pasó ayer? ¿Qué pasó en el capítulo que me perdí? Porque solo habla de novela, solo habla de televisión. Otros, cuando quiero saber de tecnología, solo le salen cables por todos lados. Solo habla de tecnología, tecnología, tecnología. Eso es lo que encuentran en ti. Otro quizá encuentra en ti redes sociales, toda la información, los chismes, lo que dicen, las falsas noticias, están al día en todo eso. Otros hablan de dinero, hablar con ellos despiertan los demás codicia, ganas de más dinero, son insaciables, piensan en negocios, eso es su mundo. Pero Dios espera que tú irradies a Jesús, que tú lo mires cara a cara, que tú lo busques y seas un espejo de su gloria. Eso es lo que Él está esperando. ¿Qué están viendo en ti? Wesley decía: ardan en fuego para Dios y los hombres vendrán para verte arder. Si quieres hacerlo, dile: Señor, yo voy a buscarte, yo voy a buscarte, yo voy a buscarte, porque quiero ser un espejo de tu gloria, espejo de la gloria de Dios.

Señor, te damos gracias por una palabra tan desafiante. Te clamo, Señor, porque ejemplo tenemos aquí en la iglesia, en este lugar. Nuestro pastor es un hombre apasionado por ti, que te ama, Señor, y que te busca sin cansancio. Señor, enséñanos a deleitarnos en tu palabra, a deleitarnos, Señor, en tu presencia, a amarla más que a nuestra propia vida, a entregarlo todo sabiendo que viene esa gran bendición, esa retribución gigantesca. El hecho no es que yo quiero que me miren a mí, el hecho es que queremos que Cristo sea visto en nosotros, que tu Santo Espíritu nos dirija por ese camino recto, que nos lleves a las rodillas hasta las lágrimas, Señor, que nuestro tiempo no se pierda innecesariamente en tonterías, pero que podamos ir más profundo contigo, Señor. Enséñanos, encamínanos, provócanos, Señor, y permite que tengamos el corazón abierto para cuando tú nos llamas correr a tu presencia y perdernos ahí en tu presencia, Señor. Quiero que levantes tus manos al cielo y que le digas: Señor, haz de mí un hombre apasionado por tu espíritu, un hombre apasionado por estar contigo, y que tu gloria sea vista en tu pueblo, que podamos ser, Señor, como ese espejo que refleja tu gloria, Padre. En el nombre de Cristo Jesús yo te lo ruego. Levanta jóvenes, levanta niños, ancianos, levanta, Señor, políticos, levanta, Señor, mujeres comunes y corrientes, todos nosotros, pero en los cuales tú puedas reposar tu gloria. Queremos rendirnos a ti, queremos seguirte y servirte, y queremos que cada vez nos podamos parecer un poco más a ti. Díselo a Él con todo tu corazón. Tómate unos minutos allí y declárale a Jesús la pasión que hay en tu corazón. Él va a recibir tu oración, Él va a recibir tu pedido, y Él va a hacer la obra. Si sinceramente le estás pidiendo, Jesús va a hacer esa obra maravillosa. Ahora, clámale, pídele. Sharabakanda, Rabakanda.

conoce a Jesús, pídele al Señor y le transforma mi corazón, mi mente, mis pensamientos, mis deseos, que mi tiempo sea efectivo en ti. Gracias, Jesús, porque yo sé que tú me oyes, sé que tú me amas. Gracias, Jesús, sabemos que tú estás aquí y que eres la respuesta a todas nuestras oraciones, a nuestro clamor, que eres esa bendición preciosa. Nada ni nadie nos puede separar de ese amor que es en Cristo Jesús, Señor nuestro. Aleluya, gracias.

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1: Es una historia incluso un poco fuerte. Todavía recuerdo la primera vez yo leyendo la Biblia hace muchos años atrás, y uno estaba juicioso leyendo, haciendo un recorrido en orden, digámoslo de alguna manera, leyendo la palabra, cuando me encuentro con esta historia extraña a primera vista. Dice el versículo 1: tiempo después Dios probó la fe de Abraham. Tiempo después. ¿A qué se refiere con tiempo después? El lector, desde Génesis capítulo 11, venimos leyendo la historia de Abraham. Cuando usted lee la Biblia en orden, a partir del capítulo 11 va a encontrar que se introduce a Abraham en el relato bíblico. Es un hombre que salió de Ur de los Caldeos. Se nos dan algunas fechas. A los 75 años Dios le da una promesa a él. Él le lleva a su mujer, a su esposa Sara, Sarai, 10 años. Así que él se tiene 75, ella tiene 65. La promesa es que iban a ser padres. El debate, el desafío es que ella era estéril. Y durante 25 años hay una cantidad de historias, situaciones en torno a la promesa que Abraham y su esposa tienen que enfrentar y vencer, para que finalmente, a la edad de 100 años de Abraham, de 90 de Sara, puedan tener a ese hijo llamado Isaac. Así que cuando el texto dice tiempo después, es que ya han pasado esos 25 años. Incluso en el texto que vamos a leer, Isaac, el hijo de Abraham, ya no es un niño, no es un bebé. Se calcula que Isaac debe estar aproximadamente entre los 30 a 35 años de edad. Lo más joven, dicen algunos, puede tener 25 años. Y hay detalles en la escritura para llegar a esa conclusión. No es una conclusión al azar. Si esperó 25 años por la promesa, Isaac puede tener 25 a 30, 35 años. Por lo menos se nos han contado 50 años de historias acerca de Abraham. Tiempo después, ya ha pasado todo el tiempo de la espera, ya han pasado todo el tiempo del cumplimiento de la promesa. Tiempo después, dice la Biblia, Dios probó la fe de Abraham. Parece ser que aunque Abraham dijera, bueno, ya mi vida se cumplió, llegué a lo máximo que yo podía aspirar, ya estoy tranquilo, ya todo se cumplió, lo que Dios me prometió, ya todo sucedió, es tiempo de descansar y de disfrutar de la promesa. Sin embargo, la Biblia, su Biblia, mi Biblia dice, tiempo después, aún Dios tenía algo nuevo para Abraham y para su familia. Y eso nuevo comenzaba, necesitaba ser probada la fe de Abraham. No importa el tiempo que pase, no importa la comodidad que hoy puedas tener, no importa el cumplimiento que hoy puedas tener, a la luz de la palabra, Dios trae una prueba. Tiempo después, Dios probó la fe de Abraham. Abraham lo llamó Dios. Sí, respondió él, aquí estoy, verso 2. Toma a tu hijo, tu único hijo, sí, a Isaac, a quien tanto amas, y vete a la tierra de Moriá. Allí lo sacrificarás como ofrenda quemada sobre uno de los montes, uno que yo te mostraré. Verso 3. A la mañana siguiente Abraham se levantó temprano, ensilló su burro y llevó con él a dos de sus siervos, junto con su hijo Isaac. Después cortó leña para el fuego de la ofrenda y salió hacia el lugar que Dios le había indicado. Llama la atención la respuesta de Abraham. los que somos padres diríamos, es una respuesta un poco pasiva, si se quiere. La propuesta es muy extraña para comenzar. Dios le está diciendo a Abraham: te ordeno que sacrifiques a tu hijo. En el original dice que lo pongas en un altar, que lo degolles y lo quemes. Muy fuerte, ¿no? Que aparezca eso en la Biblia. Pero aún más fuerte, aún más llamativo es la respuesta del propio Abraham. Nos sorprende. Si usted ha leído la historia de Abraham, va a encontrar un pasaje, por ejemplo, en Génesis capítulo 18, donde ante una sentencia de muerte de un territorio llamado Sodoma y Gomorra, un familiar de Abraham vivía ahí llamado Lot, Abraham toma una actitud diligente, si se quiere, activa, y se levanta a interceder por Sodoma y Gomorra. Se levanta a interceder por Lot, se levanta a interceder por ese pueblo y le dice: Señor, y es un poco atrevido Abraham, tú siendo un Dios justo, ¿cómo vas a destruir a este pueblo si hay gente justa? Tú eres un Dios justo, tú no destruirías al justo con el injusto. Y comienza una conversación donde Abraham intercede por ese lugar. Así que Abraham sabía interceder, y nos sorprende que aquí, cuando hay una sentencia de muerte sobre su hijo, Dios le está diciendo: entrégame a tu hijo, ponlo en un altar, dególlalo y quémalo como holocausto, como sacrificio. Dice que a la mañana siguiente Abraham se levantó. Se levantó incluso temprano, ensilló su burro y después cortó la leña para el fuego de la ofrenda y salió hacia el lugar que Dios le había indicado. Qué llamativo, ¿ah? ¿Por qué esa reacción de Abraham? Y quiero que a la luz de la palabra y en los siguientes textos que vamos a leer podamos aprender cómo, como padres, tíos, abuelos, hermanos, podemos librar batalla en favor de nuestras generaciones. ¿Cómo ante un decreto de muerte tú y yo podemos librar batalla? ¿Cómo hombres de fe, cómo mujeres de fe pueden pelear por sus hijos? ¿Cómo, como hombres y mujeres de fe, podemos pelear por nuestras generaciones? Porque a simple vista uno diría: bueno, Abraham fue muy pasivo y dijo: bueno, pues que pase lo que tenga que pasar. Pero vas a encontrar, quizás no de manera explícita, tienes que profundizar en la escritura y vas a encontrar que Abraham sí estaba peleando por Isaac. No quizás a la manera que tú y yo pensamos. Con las armas espirituales estaba peleando Abraham. Tres cosas hizo Abraham en este pasaje. Número uno, edifica un altar. Tiene una vida de altar. Número dos, le ha enseñado a su hijo el poder y la verdad del altar. Y número tres, rinde a su hijo en el altar. Lo vamos a encontrar. ¿Por qué para Abraham fue como tan fácil levantarse en la mañana siguiente y obedecer la voz de Jehová? Yo lo que puedo encontrar es que Abraham era un hombre de altar. Dios no le está diciendo a Abraham: Abraham, mañana en la mañana, bueno, mañana toma a tu hijo, llévalo al río y ahógalo. Dios no le estaba diciendo: mañana toma una cuerda, amárralo y ahórcalo. Dios le estaba diciendo: lleva a tu hijo ¿a dónde? Al altar. Sacrifícalo en un altar. Y ahí hay una verdad que usted y yo no podemos desconocer. ¿Por qué aparentemente para Abraham fue fácil llevar a Isaac a un altar? Porque Abraham entendía el poder del altar. Abraham entendía lo que significa un altar. No era que Dios le estaba pidiendo simplemente que matara a su hijo como una ofrenda en cualquier lugar. Le estaba diciendo explícitamente: lleva a tu hijo y levanta un altar y ofrécelo como holocausto. Pero la clave estaba en el altar. Hay un poder en el altar. Hay una verdad bíblica en el altar. Los altares, déjeme explicarle esto. Un altar en la Biblia, ¿qué es un altar? Un altar en la Escritura, lo ha leído, lo hemos visto, son lugares, es un lugar físico donde el hombre se encuentra con Dios. Los altares en la Escritura representan encuentros con Dios. Los altares no eran al azar, eran lugares espirituales. Si se quiere, eran territorios donde el hombre quería encontrarse. Así que cuando escucha que Dios le dice, entrégame tu hijo en el altar, Abraham sabía que en el altar suceden cosas. En el altar, en la Escritura, todo lo que se pone en un altar toma vida. En el altar viene visión, en el altar viene protección, en el altar, en los altares que se construían, y usted lo lee en la Escritura, cuando los hombres llegaban al altar, en los altares se encontraban con Dios y todo lo de Dios venía a la tierra. Puedo entender yo que para Abraham fue sencillo llevar a su hijo a un altar. Mire, los altares. En un altar, los altares no se construyen solos o por casualidad. Si hay altar, hay alguien que quiere encontrarse con Dios. Los altares se edifican con piedras. ¿Cómo se edifica un altar? Con piedras. Eso tiene un significado. Las piedras en la Escritura, las rocas, son declaraciones, son afirmaciones. ¿Qué se ofrece en un altar? Sacrificios. ¿Cómo se produce el fuego en un altar? A través de la fricción o de la combustión. ¿Cómo se mantiene el fuego en el altar? Con leña. Es un tema importante, y es tan importante que yo creo que vamos a hacer una serie el próximo mes, que ya comenzamos en mayo, porque los altares representan a alguien de una profunda comunión con Dios. De todo eso que le podría hablar del altar, solo quiero resaltar algo en esta mañana, muy puntual. Los altares se construyen, se edifican con esfuerzo. Levantar altar para Dios, quererse encontrar con Dios, querer buscar a Dios para tener intimidad con Dios, nos va a demandar esfuerzo. En la Escritura, los hombres tenían que cargar piedras pesadas, ir a lugares específicos, generalmente eran montes, y allí sobre esos montes edificaban el altar con piedra. Llevar un cordero, cargar una leña, todos unos elementos que tienen una simbología espiritual. Y el énfasis que le quiero marcar ahí es que un altar se construía con, diga conmigo, con esfuerzo. Una vez más, un altar se edifica con. Con esfuerzo. Hay que hacer una mención ahí. A nosotros generalmente, para las cosas de Dios, no nos gusta hacer esfuerzo. Si yo le vengo a hablar a usted que tiene que hacer esfuerzo para una empresa, para usted es normal. Si yo a usted le hablo que tiene que hacer esfuerzo para graduarse, una carrera, para usted es normal. Si yo a usted le hablo que tiene que hacer un esfuerzo especial para bajar de peso, para una competencia, incluso para conquistar el amor de una mujer, un hombre, para usted ese tipo de esfuerzo es normal. No se escandaliza por ese esfuerzo. No lo minimiza, para usted es natural. Ahora, si yo le hablo en esta mañana que para usted encontrarse con Dios, habitar en su presencia, oír su voz, usted tiene que hacer un esfuerzo, usted se escandaliza. Ah, no, pastor, yo quiero que sea así. No nos gusta esforzarnos para encontrarnos con Dios. No nos gusta. De ahí que generalmente las personas, cuando la están pasando mal, es cuando vienen a la iglesia, pero si la están pasando bien, pues no ven la necesidad de hacer ese esfuerzo. La palabra dice en Oseas 6:3, dijo el profeta en la Nueva Traducción Viviente, le dijo al pueblo: si ustedes tan solo conocieran al Señor, oh, si lo conocieran. Y esta fue una palabra que el Señor me regaló años atrás. Una mañana yo me levanté y le dije: Señor, yo te quiero conocer. Señor, yo quiero encontrarme contigo. Yo quiero oír tu voz. Quiero aprender a oír tu voz. Quiero tener un encuentro personal contigo. Que quiero intimidad contigo. Y Él me contestó esta palabra. Me dijo: David, ¿me quieres conocer? Esfuérzate por conocerme. Esfuérzate. Señor, ¿a qué te refieres con esfuerzo? Sí, sí, levántate temprano muchas veces y búscame en la mañana. Esfuérzate es toma una Biblia y léela regularmente. Que no sea algo anecdótico, casual. Haz un esfuerzo. Cuando sea necesario, cuando yo te dirija, ayuna. Pasa tiempos abstente de comer y esas horas de comida, dedícamelas y búscame. Haz esfuerzos para, quizás hay cosas buenas, pero restríngelas, córtalas. Esfuérzate por conocerme. No nos gusta esforzarnos. Es la verdad. Para las cosas de Dios, y cuando nos hablan de esfuerzo, uno dice: pero si todo es por gracia, ¿por qué tengo que hacer un esfuerzo? La salvación es por gracia. Pero Jesús les dijo a sus discípulos: el que quiera venir en pos de mí, váyase a un parque de diversiones y sígame. ¿Cuántos dicen amén? No, no dijo eso. Más uno dijo amén. El que quiera venir en pos de mí, tome su cruz. Eso demanda un esfuerzo. Tome su cruz y sígame. Hay que volver a los tiempos y hay que recordarte la importancia del esfuerzo. Un altar habla de esfuerzo. Uno no construye altar de la noche a la mañana. Un altar no aparece por casualidad. Los altares se edifican con esfuerzo. Ahora, claridad, equilibrio, advertencia. Sobre un altar no se ofrece esfuerzo. Un altar se edifica con esfuerzo, pero sobre el altar se ofrece sacrificio. No es lo mismo. El sacrificio no es algo que se ofrece, es alguien que se ofrece. A ver, todos ustedes, nosotros, todo el equipo, los que estamos en esta mañana, en este lugar, tuvimos que hacer algún tipo de esfuerzo para estar acá. Levantarse, organizarse, dejar la casa arreglada, en el mejor de los casos. Transporte, algún esfuerzo. Un trancón. Mi cuñado, por ejemplo, su familia viene de Zipaquirá. Tiene que hacer un esfuerzo. Una hora de camino. Y cuando ella se demora, pues más. ¿Cierto? Y la gasolina, y el peaje, y el trancón, un esfuerzo. ¿Y eso ya es suficiente para encontrarse con Dios? ¿Usted qué dice? No. Se equivoca el que dice: pastor, yo hice el esfuerzo de venir. Es más, yo levanté mi mano, yo llegué media hora antes, yo madrugué. Y aquí estoy, y es más, ofrendé y canté y alabé. Y yo estoy haciendo un esfuerzo. Yo necesito que Dios me oiga hoy, que Dios me responda. Y el argumento, o lo que tú piensas, es: yo sé que Dios me va a encontrar, yo sé que me voy a encontrar con Dios, yo sé que Dios me va a escuchar, yo sé que voy a la casa de Dios, hay una respuesta para mí, porque yo estoy haciendo un... Y no es verdad. Los altares se edifican con esfuerzo, pero sobre el altar no se rinde el esfuerzo. Sobre el altar se rinde sacrificio. Un altar, un montón de piedras, sin un sacrificio, quizás sea un monumento, quizás sea una estatua, quizás me sirva como una columna o como una mesa, pero nunca será un altar. Para que sea un altar, ¿qué tiene que tener ese montón de piedras? Un sacrificio. Y el sacrificio no es algo que yo doy, algo que yo me esfuerzo para entregar. No, el sacrificio es alguien que se rinde. Todos los que vinieron acá esta mañana, en su gran mayoría, pienso yo, están levantando un altar para Dios. Al venir acá, en su corazón dice: yo quiero encontrarme con Dios. Dios habita en nosotros, pero quiero un encuentro especial. Quiero reunirme, quiero ir a adorar, quiero ir a celebrar, quiero recibir, quiero encontrarme, quiero escuchar a Dios. Y eso está muy bien, y lo que haces es un esfuerzo. Pero a eso tienes que, sobre ese altar que has edificado, tienes que rendirte. No es algo que tú rindes, es alguien que se rinde. De nada te sirve que tú vengas acá y no rindas. Pastor, ¿y qué es lo que uno rinde? Uno mismo. Uno rinde su orgullo. Uno rinde sus temores. Uno rinde sus debilidades. Tú vienes acá y estás en este lugar y dices: Señor, yo vengo a levantar un altar, yo vengo a buscarte, yo me esfuerzo, pero entiendo que sobre ese altar tengo que rendirme, soy yo. Te reconozco que todavía me salen malas palabras, soy boquisucio, dirá alguna persona. Todavía soy morboso, morbosa. Me gusta el dinero, tengo un hambre, un afán. Quiero plata, plata, plata, solo pienso en números. Soy mal geniado, soy grosero, soy tosco. Me sale una piedra, soy todavía de dar cachetadas, puño, patada, voladora. Señor, rindo mi carácter tosco. Soy envidioso, soy chismoso. Bueno, tantas cosas que uno puede ser. Ahí es donde uno dice: Señor, me rindo. Tengo una lucha en mi área sexual. Tengo una lucha en la pornografía. Lucha en lo que veo, tengo una lucha con esto, tengo una lucha, no, me cuesta perdonar, me cuesta la disciplina, me cuesta pagar, soy mal administrador, tengo deudas como loco, me cuesta, te reconozco hoy, yo me rindo delante de ti. Si tú no te rindes, ahí no hay altar. Eso será un monumento al esfuerzo. Ahora dice la Biblia, Salmo 51, 17: los sacrificios de Dios son el quebrantado. Al corazón contrito y humillado no despreciarás tú, oh Dios. Los sacrificios de Dios son el espíritu que se quebranta. Y siempre lo digo. Nosotros los que estamos en la iglesia, los pastores, los ministros, los que me ven a través de la internet, en cualquier iglesia, servidores, los de la alabanza, los que están sirviendo en el ministerio, somos los que tenemos, comenzar con nosotros, tener mucho cuidado. Porque uno está levantando altar. Aquí en la iglesia hacemos devocionales durante la semana, nos reunimos los colaboradores, tenemos reuniones y generalmente en todas nuestras reuniones comenzamos orando, en muchas de ellas terminamos orando, tenemos devocionales con los pastores, tenemos devocionales, reuniones con los equipos ministeriales y continuamente estamos tratando asuntos del reino, de la predicación, de la evangelización, del discipulado, del bautismo y todo el tiempo estamos levantando altar. Adoramos, leemos, buscamos, nos esforzamos a hacer la obra de Dios. Y el peligro es que tanto esfuerzo sin sacrificio. Nos volvemos profesionales de la predicación o de la alabanza o de la administración o del liderazgo. Nos volvemos profesionales cuando nos ocupamos, nos esforzamos por levantar altar, pero no rendimos nuestra vida en ese altar. Y se nos nota, además, que nos ocupamos mucho, pero seguimos siendo toscos. Nos ocupamos mucho, pero seguimos teniendo pecados. Y se nos nota el pecado, la lujuria, la ira, la pereza, el rechazo, el pleito, la tacañería. Se nos nota. Y el equipo sabe que continuamente, una y otra vez, chicos, rindámonos en ese altar. Gloria a Dios porque podemos levantar altar y fácilmente nos reunimos durante todo el día. Gracias a Dios por eso. Pero ojo, rindámonos. Rindamos nuestras luchas, rindamos nuestras batallas, rindámonos. En ese altar es donde Dios se encontraba. A causa de que alguien se ofrecía como sacrificio, Dios no despreciaba. Dice: los sacrificios de Dios son el espíritu quebrantado, al corazón contrito y humillado. No es que Dios vea a alguien con su corazón rendido. Levantó un altar, se esforzó y sobre ese altar se rindió. Y Dios lo mira y dice: ay, no, de malas, estoy muy ocupado, otro día hablamos. Lo que está diciendo el texto es que en ese altar, cuando hay un sacrificio, Dios lo toma en cuenta, Dios no lo desprecia, Dios se acerca, Dios se manifiesta, Dios responde. Así que cuando Dios le dijo a Abraham: levántame un altar y entrégame a tu hijo ahí, Abraham tuvo paz, dijo: yo sé lo que es un altar. Tengo una vida de altar y yo sé lo que es rendirme delante del altar. Algo Dios está por hacer. Lo que pensaría alguno que huyó, se escondió, dijo: no, yo voy al altar. Seguimos leyendo. Al tercer día del viaje, Abraham, versículo 4, levantó la vista y vio el lugar a la distancia. Quédense aquí con el burro, dijo Abraham a los siervos. El muchacho y yo seguiremos enseguida. Note que esto tiene que ver, los altares son, dijo Jesús en Mateo 6, entra al lugar secreto. En el lugar secreto te encontrarás con tu Padre celestial. Estos altares no era para que todo el mundo estuviera vociferando ni chicanear a los demás que soy un hombre o una mujer de altar. Entra al lugar secreto y habla.

Hay una gran verdad: los altares son lugares de adoración. Abraham tenía esa verdad en su corazón. Dice versículo 6: entonces Abraham puso la leña para la ofrenda sobre los hombros de Isaac, mientras que él llevó el fuego y el cuchillo. Un niño no puede cargar un montón de leña, de ahí sabemos, entre otros detalles, que era un muchacho mayor. Era una distancia larga, había que subir a un monte. O sea, no pone un niño de 10, 12 años a cargar un montón de leña. Dice: puso esta leña sobre los hombros de Isaac, mientras él, Abraham, llevaba el fuego y el cuchillo. Isaac se dio vuelta, verso 7, y le dijo a su papá: padre. Sí, hijo mío, contestó Abraham, tenemos el fuego y la leña, dijo el muchacho, pero ¿dónde está el cordero para la ofrenda quemada? Le contesta: Dios proveerá una ofrenda quemada, hijo mío, contestó Abraham. Así que ambos siguieron caminando juntos. Quiero resaltar esto. Número 2. La Biblia no me dice que Abraham, o mejor, la Biblia no me enseña que Isaac conocía a Dios. Cuando usted está leyendo el relato sobre Abraham y llega a esta historia, no hay ninguna evidencia, no hay ningún registro de que Isaac había tenido un encuentro con Dios. No hay ningún registro en que Isaac había levantado un altar para encontrarse con Dios. No hay registro, no hay evidencia. Uno puede concluir que Jehová era el Dios del padre Abraham, pero no era el Dios del hijo Isaac. Sin embargo, Isaac sabía cómo levantar altar, porque él le pregunta a su papá: papá, yo tengo la leña, tú tienes el fuego, vamos para el monte, está todo organizado. Y él sacrificó. Entendía los elementos de un altar: piedras, leña, fuego. Falta algo, falta el cordero. Isaac tenía detalles. ¿Quién le enseñó a Isaac a levantar altar? Abraham. Cuando se nos refiere, cuando yo les digo, usemos este capítulo como un principio para pelear por nuestras generaciones. Note esto: Abraham, meterle, inculcarle, forzar a la fuerza a Isaac para que creyera e hiciera de Jehová su Dios. Abraham no podía forzar a su hijo Isaac para que creyera en Dios como Abraham creía en Dios. Abraham no podía hacer eso. Y por más de que lo intentara, igual no lo iba a conseguir. Es personal. ¿Qué hago entonces yo? Es que mi hijo a veces es rebelde. No es el caso, pero puede un padre decir: mi hijo es rebelde, mi hijo no quiere saber nada de Dios. Es que cuando le hablo, usted lo viene histérico, o mi esposa, o mi familiar es duro y no quiere saber nada. Tú, al igual que Abraham, no puedes forzarlo, no puedes obligarlo. No hay una fórmula para que tú puedas meterle fe al corazón de esa persona y esa persona crea en Dios como tú crees en Dios. No lo puedes hacer. Pero hay algo que sí puedes hacer, y es modelarle a esa persona, aún en el silencio, cómo buscar a Dios. Fue lo que hizo Abraham. Abraham le modelaba a Isaac. Isaac sabía los elementos del altar. Isaac participaba, enseñaba, aunque no abriera su corazón, pero Isaac estaba en todos los asuntos. ¿Por qué? Porque papá siempre le modeló a su hijo qué era un altar, para qué era un altar, qué se ofrecía en el altar. Tú y yo tenemos la misma responsabilidad. No somos los responsables de hacer que nuestros hijos le rindan su corazón a Dios, pero sí somos responsables de modelar a nuestros hijos cómo se debe rendir el corazón a Dios. ¿Es claro? Un altar no se enseña en teoría. Un altar se aprende viviendo cada día delante de Dios. Yo le cuento una experiencia muy personal. Muchas veces, cuando no caminaba con Dios, antes de que mi papá me echara de la casa, no caminaba con Dios, me estaba descontrolando.
También siempre aclaro, viví una vida loca, aunque no me convertí en una loca, pero

0: pero viví una vida loca. Y muchas veces yo llegaba en las madrugadas, me iba rebelde de mi casa, salía, y cuando llegaba en las mañanas, a veces ni siquiera era 4 o 5, a veces llegaba temprano. Ese día estaba juicioso y llegaba a las 3 a la casa. Sí, llegaba juicioso temprano. Sala encontraba a mi papá levantando altar. Me daba como vergüenza, ¿no? Uno llegaba oliendo a trago, a cigarrillo, uno llegaba medio embolatado y uno abría la puerta y encontraba a mi papá ahí. Yo de conchudo que era descarado, yo decía amén, aleluya, entraba ahí. Qué vergüenza, amén papá. Y me reía y me entraba en mi descaro, en mi loquera. Pero hoy le debo confesar, esas veces cuando yo entraba y yo escuchaba, una vez dije, me quedé escuchando. O sea, me entré, y, pero me quedé, me llamó la atención y dije, mi papá, ¿qué es lo que tanto ora y qué es lo que tanto habla? Y lo escuché orar. Y escuché lo que él oraba y escuché cómo él oraba. No le quiero contar detalles porque no lo quiero a usted influenciar en esa área. Pero a mí, que soy su hijo, usted me escucha hoy orar a mí en privado. Y yo oro como mi papá oraba. Uso incluso las mismas frases en ocasiones y el mismo sentido. Y yo cuando comienzo a orar, hay momentos en que hago una pausa y lloro. Y levanto la mirada y digo, gracias Dios por mi papá. Él no sabe cómo me modeló. Aunque él no me podía forzar a creer en Dios. No me podía forzar a creer en Dios. Pero sí me podía modelar a buscar en su vida diaria cómo buscar a Dios. Los años han pasado y aún yo hoy repito cosas que él hace. Las vi a un borracho, a un drogado, las vi en mi papá una y otra vez. Y no fue algo que vi un día nomás. Imagínense, durante 16 años, ¿cuántas oraciones no vi de mi papá? Y fueron tantas que me marcaron y se me quedaron. Lo que lo quiero inspirar, o lo que lo quiero resaltar a la luz de la palabra, es cómo Abraham inspiró a su hijo. No lo podía forzar a que creyera en Jehová, pero sí lo podía modelar a buscarlo a Dios en el altar. Y tú como papá, una lección que tienes que hacer como padre, como abuela, como tío, a la hora de pelear por tus generaciones, modelo a Abraham, un hombre de fe, modélale a tus hijos que es buscar a Dios. Lo máximo que puedes hacer es traerlo acá. Más de uno de ustedes acá está obligado porque le tocó venir. Bienvenido, amigo Isaac. Sonría. Si le cabe, ¿no? Porque uno, cuando me obligaba a venir a la iglesia, yo era aburrido, yo hacía mala cara. Me gustaba que se me notara la mala cara, ¿no? Para que mis papás no creyeran que estaban ganando la batalla. Pues hacía más mala cara. Ahí me gusta cuando me subo acá y veo así malas caras. Ese que hace más mala cara es determinado. Y cuando Dios lo toca y cuando Dios se le revele, así como ya es determinado para hacer lo malo, un día será muy determinado para seguir a Dios por toda su vida. Así que, amigo malacaroso, determinado, también caerás. Sigo con el texto. Dice la Biblia, cuando llegaron al lugar indicado por Dios, Abraham construyó un altar y colocó la leña encima. No dice que tenía cuerdas, pero aquí lo ató, así que tenía caleta una cuerda Abraham, por si las moscas. Dice que lo ató. Ató a su hijo Isaac y lo puso sobre el altar encima de la leña. Algunos dicen, Isaac permitió que lo sacrificaran. Y sí, se sometió, pero también estaba atado para que no se volara. Y Abraham tomó el cuchillo para matar a su hijo, lo iba a degollar. Y en ese momento, verso 11, el ángel del Señor lo Abraham, Abraham. Sí, respondió Abraham, aquí estoy. Yo creo que ese grito, aquí estoy, tuvo que ser muy emocionante. No pongas tu mano sobre el muchacho, dijo el ángel. No le hagas ningún daño, porque ahora sé de verdad que temes a Dios. No me has negado ni siquiera tu hijo, tu único hijo. Entonces Abraham levantó los ojos. Yo creo que es buscando la voz que le hablaba. Entonces con Dios estaba buscando quién le hablaba. Y cuando levanta sus ojos, dice que encontró un carnero y lo sacrificó como ofrenda. Vio un carnero que estaba enredado por los cuernos en un matorral, así que lo tomó y lo sacrificó como ofrenda quemada en lugar de su hijo. Abraham llamó a aquel lugar Jehová Jireh, que significa el Señor proveerá. Este proveerá no es el Señor proveerá, porque usted lo ve en negocios, ¿no? Papelería, el Señor proveerá. Panadería, el Señor proveerá. Hasta en una funeraria una vez lo vi, el Señor proveerá. En funeraria acá, bueno, sí, todo. Pero no, en el original, en el hebreo, no significa el Señor proveerá. Para que lo pongamos en todo lado, ahora si usted lo tiene, no se sienta mal. Pero en el original significa el Señor proveerá un cordero para el sacrificio. Fue lo que le dijo a Isaac: papá, ¿dónde está el cordero? El Señor se proveerá un cordero. Y aquí entonces le pone al nombre: el Señor, en el monte del Señor será provisto. Luego el ángel del Señor volvió a llamar a Abraham desde el cielo y le dijo, versículo 16: ya que me has obedecido y no me has negado ni siquiera tu hijo, tu único hijo, juro por mi nombre que ciertamente te bendeciré. Multiplicaré la descendencia que viene de este niño hasta que sea incontable como las estrellas del cielo y la arena a la orilla del mar. Tus descendientes conquistarán las ciudades de tus enemigos, o sea, tu hijo y los que vengan después de tu hijo, ningún enemigo. Y mediante su descendencia, todas las naciones de la tierra serán bendecidas. Todo esto porque me has obedecido. Mire, note esto que es muy emocionante. Estamos leyendo un diálogo entre Abraham y Jehová, el ángel de Jehová. Si usted quiere saber quién es el ángel de Jehová es Jesús. Es una cristofanía, se llama en la teología. Hay una prédica incluso, usted la va a encontrar en YouTube, búsquela así: ¿quién es el ángel de Jehová? Aquí de la iglesia Manantial, donde le enseño bíblicamente quién es el ángel de Jehová. Pero mire, el ángel de Jehová está conversando con Abraham. Le dije que nunca la Biblia registra que Isaac haya tenido un encuentro con Dios. La Biblia nunca registra que Isaac haya oído la voz de Dios, salvo este momento. Por primera vez hay un diálogo entre Abraham y Jehová. ¿Y quién está escuchando todo? Isaac, por primera vez en aquel altar, está escuchando al Dios de su papá. Y está escuchando que es un Dios personal. Está escuchando que es un Dios bueno. Está escuchando que es un Dios que provee un cordero en sustitución para su liberación. Está escuchando por primera vez las promesas, no lo que le contaron. Ahora él lo está viendo, ahora él lo está experimentando, ahora él lo está conociendo. Yo creo que Isaac salió de allá avivado, porque usted va a encontrar a partir de Génesis 22 en adelante, y cuando usted encuentra a Isaac, número uno, usted encuentra a un Isaac buscando a Dios. Número dos, a un Isaac creyéndole a Dios. Y número tres, a un Isaac levantando altar para Dios. Ya Abraham no está, él está solo, y ahora lo obedece, ahora lo oye, ahora le cree, y ahora le levanta altar a Dios y se encuentra con Dios. ¿Dónde sucedió esta transformación? En el altar que Abraham levantó para Dios. Fue el papá el que provocó el encuentro. Emocionante. Yo creo que Isaac tuvo que bajar muy cambiado, transformado y renovado. Y la gente le preguntaba: Isaac, ahora te veo que tú crees en el Dios de tu papá. Y ahora te veo tan cambiado y te veo diferente. ¿Qué pasó en ti? Isaac, seguramente, si lo entrevistáramos, diría: mire, yo no sé muchos detalles. Yo no conozco muchas cosas. Yo solo sé que a mí me iban a matar. Y solo sé que oí una voz, y aquella voz que oí dijo: no lo hagas. En lugar de que él muera, un cordero morirá por él. Yo le debo mi vida a ese cordero. Gracias a ese cordero sustituto, gracias a que alguien murió por mí, hoy yo estoy vivo. No me preguntes más, pero todo se lo debo a ese cordero. Todo se lo debo a ese sustituto. Yo estaba muerto, pero ahora estoy vivo. ¡Qué poderoso! ¿Sabes cuál es la buena noticia? Que el mismo cordero sustituto ha tomado el lugar por tu hijo, por tu hija, por tu esposo, por tu esposa, por tu familia, por tus generaciones. Si tú lo crees, solamente si tú lo crees, el mismo cordero está dispuesto a remover de ese altar de muerte, a remover de esa enfermedad, a remover de esa crisis a ese familiar, a ese hijo, a ese matrimonio, a ese hogar, y tomar ese lugar de sacrificio por ti, para que tú vuelvas a la vida, para que tú vuelvas a la restauración. ¿Y sabe de qué cordero estamos hablando? Juan el Bautista, cuando lo vio caminar, Juan 1:29 dijo: "He allí el cordero de Dios", hablando de Jesús, "que quita el pecado del mundo". El cordero de Dios es nuestro cordero. Para Isaac fue fácil seguir a Dios después de ese evento. Porque alguien también le preguntó a Isaac: "Isaac, ¿y tú qué hiciste para ser salvo? ¿Tú qué hiciste para no merecer la muerte en aquel día?" Seguramente él dijo: "No hice nada. La verdad, no hice nada. Pero la voz que le habló a mi papá le dijo: ahora sé que temes, ahora sé que me crees. Solamente fue por fe, solamente fue por gracia, y un cordero tomó mi lugar. Un sacrificio tomó mi lugar y hoy tengo vida". ¿Y qué es eso? ¿Qué fue lo que hizo Abraham? Mira, y con esto quiero terminar. Dice la escritura que Abraham levantó y estaba dispuesto a degollar a su hijo. Y la voz que le habló le dijo: "Abraham, Abraham, no lo mates, no lo sacrifiques, porque ahora conozco que temes a Jehová". ¿Qué es eso que temes? ¿A qué se estaba refiriendo? Mira, Abraham, no, con este acto, Abraham lo que está demostrando es que el centro de su felicidad, el centro de su realización, ni siquiera era la bendición que Dios le había dado a través de su hijo. Tú y yo nos equivocamos cuando usamos a Dios como instrumento de felicidad y no como el centro de nuestra felicidad. No es lo mismo instrumento a centro. Una vez más, tú y yo pecamos, erramos, nos equivocamos cuando usamos a Dios como instrumento de nuestra felicidad y no como lo que debe ser el centro de nuestra felicidad. Yo atiendo personas me dicen: "Pastor, mi hijo está viviendo algo parecido, un familiar, qué sé yo, un sobrino, un primo, ayúdeme a orar". Y cuando comienzo a dialogar con la gran mayoría de ellas, personas, yo llego a esta conclusión: ellas no están buscando a Dios porque Dios sea su felicidad. Él o ella, como papá, mamá, hermano, primo, esposo, no está buscando a Dios porque Dios sea la fuente de su felicidad. Simplemente lo están buscando porque Dios es un instrumento para su verdadera felicidad, que es aquella persona o aquella relación. Pero no lo están buscando porque Dios sea el centro. ¿Se entiende? ¿Me estoy haciendo entender? Muchas veces usted y yo nos acercamos a Dios y usamos a Dios como instrumento, pero Dios no es el centro, es solamente un instrumento. El centro es ese matrimonio, es esa mujer. El centro es ese hijo, es esa hija. El centro es ese sueño, ese deseo. El centro es ese trabajo, es esa empresa, es ese negocio. Ese es el centro de mi felicidad. Y como las cosas no están saliendo de la mejor manera, entonces busco a Dios como un buen instrumento para que me ayude a que mi centro se normalice y todo sea victorioso. No funciona. Porque estás poniendo a Dios en segundo lugar, lo estás usando y, si se quiere, manipulando. Con Dios no funciona de esa manera. Él no comparte el centro con nadie. Y muchas veces, por más de que oremos o intercedemos, o usted levante un altar y haga cantidad de cosas, esa oración no va a producir ningún efecto, porque tu motivación no es Dios, tu anhelo no es Dios, tu deseo no es Dios. Es necesario que Dios no sea el instrumento, que Dios sea el centro. El ángel le dice a Abraham: Abraham, ahora conozco que temes a Dios. Realmente conozco que temes a Dios. ¿A qué se refieren esas palabras? Mire, Abraham decía algo como esto: no temo perderlo todo. No temo perderlo todo, incluso aquello que Dios me regaló. Ahí no está mi temor. Perder a mi hijo, perder a Isaac, ahí no está mi corazón. Lo que realmente temo es perder a Dios. Él es el tesoro de mi corazón. Como les dije que me echaron, cuando mi papá me echó, esa fue una discusión muy bonita. Esa fue de las echadas memorables. Eso, echada elegante esa. Porque que a ti te llamen y te digan: hijo, te amo. Mi papá me decía: hijo, te amo y te amo mucho. Pero quiero que entiendas una cosa: tú has roto las reglas de la casa, has violado todos los acuerdos, faltado el respeto a mí, a tu mamá, a tus hermanas, en fin. Y quiero dejarte algo en claro, me dijo mi papá: yo te amo a ti, pero yo amo más a Dios. David, tú no eres el centro de mi felicidad. De pronto, para alguien puede decir: uy, lo está ofendiendo. Al contrario, a mí me estaba sanando. Con el tiempo se volvieron unas palabras que yo las repito una y otra vez, porque me trajeron muchísima sanidad. Mi papá me dice: hijo, tú no eres el centro, yo no te voy a alcahuetear tu pecado. Te amo, pero yo no me pidas que lo tolere, no me pidas que lo acolite, no me pidas que lo patrocine. Porque es que yo acolitar tu pecado, patrocinar tu pecado, sobar tu pecado, es enemistad con Dios. Y es lo que yo más amo. Yo te amo a ti, pero amo mucho más a Dios. Él es mi centro, Él es mi todo. Y creo que lo mejor que yo puedo hacer contigo es que tú no seas el centro. Porque si tú eres el centro, estoy seguro que Dios no va a trabajar. Porque primero tengo un problema en mi corazón y estoy deteniendo el fluir. Ah, pero si tú no eres el centro de mi corazón y Dios es el centro, Dios va a trabajar en ti. Era mucho más inteligente. Por eso digo que era lo mejor que me podía pasar. Conozco tantas personas que han hecho de sus hijos el centro. Aman a Dios, buscan a Dios, sirven a Dios, pero su familia, su hijo es el centro. Dios nunca trabaja ahí. Trabaja en ellos para remover ese centro, pero en ese hijo no trabaja. Porque esa persona tiene que aprender a ser feliz en Dios, a tener plenitud en Dios, a tener gozo en Dios, a descansar en Dios. Pero gracias a que un padre dice: sabes que tú no eres mi centro es Dios, Dios dice: ok, puedo actuar. No me estás manipulando. No vengo a ser simplemente un instrumento. Yo soy tu deleite, yo soy tu paz, yo soy tu consuelo. Así que no era una ofensa, eran unas palabras de bendición. Lo mejor que podía haber escuchado Isaac es que Dios dijera: Abraham, sé que me temes. Sé que me temes. Sé que lo más importante para ti no es este hijo de la promesa. Lo más importante para ti es yo. Y a causa de que tú me has hecho a mí lo más importante, yo tengo una bendición exagerada para todo lo que tú amas. A causa de que me obedeciste, lo leímos, todo esto voy a hacer. Te voy a engrandecer tu familia, voy a liberar a tus generaciones. No hay enemigo que se les podrá oponer y hacer frente. Y después de todas esas bendiciones, le dice: todo esto lo he declarado, todo esto te lo he entregado, todo esto te lo he dado porque me has obedecido. Verso 18, lo leímos. Todo esto, todas estas bendiciones, es porque me has obedecido. Póngase sobre sus pies. Papás, mamás, si este es un mensaje muy puntual para familia, muy puntual, si usted todavía no tiene familia, apréndalo. ¿Cómo y dónde vencer toda muerte sobre nuestros hijos? ¿Cómo hago como padre? ¿Dónde lo puedo hacer? ¿Qué debo hacer para vencer la muerte en el corazón de mis hijos? Levanta un altar, modélale un altar y ríndete en el altar. Tú ya viniste hoy, ya estamos levantando un altar, pienso yo. La mayoría de ustedes, no solo por el hecho de venir es un altar, pero has entendido lo que es un altar. ¿Qué tienes que rendir hoy en ese altar? Y si por algún motivo tú encuentras que hay algo en tu corazón que está en el centro y no es Dios, eso lo debes rendir. Ríndete ahí. Haz de la palabra algo personal en esta mañana. Ríndete ahí. Y para esta parte final, si te es posible, quiero que cierres tus ojos y puedas hablar con Dios. Nadie te va a guiar en una oración y no va a haber una canción. Habla con Él un instante. ¿Qué está en el centro de tu corazón que necesitas rendir? Nunca Dios te pide que le rindas algo para quitarte o despojarte. Siempre es para sanarte, para ayudarte, para edificarte. Ríndete. Y quiero animar a alguien también, si tienes que rendir algo en ti, si Dios te ha exhortado y sientes de parte de Dios tu carácter, hábitos, pensamientos, prácticas, y son pecado y te alejan de Dios, ya que viniste a este lugar, ríndete. Es con Él, no es con el hombre. No tiene nadie que saberlo, pero no tengas una coraza en tu corazón tan dura que no permitas que la palabra te penetre y quiebre tu corazón. Ríndete. Y casi que esto es para las personas que llevan muchos años con Dios. Ya sabes cómo adorar, ya sabes cómo levantar una mano, incluso ya sabes cómo predicar. Haz de esta mañana un tiempo para que te rindas. Dile: Señor, te confieso mis luchas, te confieso mi pecado, te confieso mi debilidad. La reconozco, no más de esconderla, no más de minimizarla o camuflarla. Te confieso, Señor, ayúdame, me rindo delante de ti. Llévate y exponle lo que hay en tu corazón, esa lucha que hay ahí. No te vuelvas un profesional que simplemente vienes y adoras, pero nada sucede en lo profundo de tu corazón. Dile: Señor, me rindo delante de ti. Padre, haz de la iglesia Manantial una iglesia genuina, de rendición profunda. Haz de este equipo de alabanza un equipo de adoración, de rendición. Haz de estos predicadores, haz de este equipo pastoral un equipo de rendición, de adoración, rendidos delante de ti. Haz, Señor, de cada líder, de cada supervisor, de cada persona, yo te pido, una iglesia rendida en el altar. No es algo lo que se rinde, es alguien quien se rinde. Nos rendimos delante de ti, Padre Celestial. Tú eres el centro, tú eres el centro. Toda persona, todo cosa, todo tesoro que hemos albergado en nuestro corazón y no eres tú, hoy lo rendimos delante de ti en este altar. Hoy lo removemos. Tú eres el centro, tú eres lo primero, tú eres el primero, el centro, el tesoro, la recompensa, mi herencia, mi anhelo, mi deseo. Oh, lo rendimos, Señor. Ocupa tú el primer lugar. Solo a ti te pertenece.
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2: La prédica de hoy no le va a gustar. Habrá querido quedarse en casa. Pero son esos mensajes que hay que darlos. Ay, pastor, no hablar del amor, de la paz. Por ahí yo meto esas cosas de toda forma, porque soy muy pastoral y yo quisiera siempre venir a decirle que usted va para el cielo y que haga lo que le dé la bendita gana, que el Señor lo lleve en misericordia. Yo quisiera eso. Pero también hay momentos donde el Señor me dice: alerta a la iglesia sobre esto, y tengo que hacerlo. Me refiero a que estamos en el mes ahorita de familia trascendente. Los que hacemos el devocional con mucho juicio, pasamos ahorita mayo y ahí encontramos familia trascendente. Tuvimos el mes pasado una cruz trascendente, un carácter trascendente. Los meses pasados, cada mes tiene un enfoque. Este mes es familia trascendente, mi familia que trasciende. Cuando estaba en ese tema, me lleva el Señor a este momento y desarrollo el mensaje para esta fecha de hoy. Y estoy seguro que el Señor nos va a hablar. El Señor lo hace con cariño. Yo sé que el Señor nos va a hablar, pero hoy nos va a corregir un poquito algunas cosas o nos va a alertar otras. ¿Cuántos han sido infieles en el matrimonio alguna vez? No levante la mano, quédese ahí mirando así, bien, bien así. Pero por ahí vi como una mano rascándose la cabeza. Tenga cuidado. Mejor dicho, entremos. Dice la Biblia en 1 Corintios 6. Verso 18 en la Nueva Traducción Viviente. Alerta a cómo empieza el apóstol Pablo hablando de este pecado. Y dice: huyan del pecado sexual. Fue muy claro. Esta versión es extremadamente escueta al decirlo. Huyan del pecado sexual. En signo de admiración, usted lo está observando allí de forma resonante. Diga conmigo: huiré. A ver, ¿qué tiene que decirlo más duro? Diga: huiré del pecado sexual. Amén. Sí, no, no, amén lo digo yo. Usted tranquilo. Ahora dice el texto: ningún otro pecado afecta tanto el cuerpo como este. Póngale mucha atención a palabra por palabra. Ningún otro pecado afecta tanto el cuerpo como este. Porque la inmoralidad sexual es un pecado contra el propio cuerpo. Quise titular el mensaje de esta tarde: no existe otro pecado como este. Lo dijo el apóstol Pablo ahí en Corintios. No existe otro pecado que haga la destrucción que la inmoralidad y el pecado sexual trae. ¿Qué tal si lo decimos pedagógicamente juntos? A la voz de tres, uno, dos, tres. Es tan tremendo este pecado que la mayoría de veces la Biblia nos muestra las victorias sobre el pecado, la defensa que hacemos frente a la tentación, pero pareciera que este pecado es tan extraño que es la única forma de vencerlo, como dice el apóstol Pablo, y es huyendo. Hay pecados que se vencen peleando, pero este pecado tiene una característica, y es que el Señor no nos envía a pelear contra él, sino a huir de él. Porque el pecado sexual abarca una cantidad de emociones, sensaciones, sentires, deseos, que lo vamos a ir viendo al caminar en el texto bíblico. Pero uno dice: ¿será que lo que estoy haciendo en realidad me trae mal? Lo contextualizo. El apóstol Pablo tomó un riesgo tremendo al escribir esa carta a la iglesia que está en Corinto. ¿Por qué? Porque resulta que allí, esta ciudad de Corinto, era una ciudad altamente sexualizada, la inmoralidad. Allí estaba el templo de Afrodita. Es decir, allí había una inmoralidad a tal punto, escúcheme esto, que la prostitución era cultural. ¿Cuántos hombres hubieran querido vivir en Corinto en esa época? ¿Ninguno? Gloria a Dios por esa santidad aquí en este templo. ¿Usted se imagina eso? Que la prostitución fuese algo cultural. No te rías, Ramón. Qué tristeza, delante de la esposa riéndose de eso. Imagínese usted uno decirle a la esposa: voy a ir allí donde unas chicas, ya vengo, y que ella le diga a uno, no se demore y no gaste mucha plata. Y uno, algo cultural. Y el apóstol Pablo, que está en la época de los filósofos, en ese entonces los griegos, bueno, tanto movimiento pensante, resulta que los filósofos de la época decían, nada de lo que hagas con el cuerpo afecta el alma. Y llega el apóstol Pablo y se va de frente, y lo que dice es, lo que tú hagas con el cuerpo te puede arruinar no solo el alma, sino la eternidad. Es decir, el apóstol Pablo se va de frente contra este pecado sexual, porque le quiero decir algo, iglesia linda, no piense que usted puede jugar con el pecado sexual, no piense que usted puede vivir en pecado sexualmente y salir ileso. Es un pecado que tiene un poder dañino altamente contundente. Cuando él dice en el inicio del verso, huyan del pecado sexual, esa frase griega lo que significa es huyan constantemente de la inmoralidad sexual. ¿Qué significa eso? No empiece a jugar con eso, no negocie con eso. En otras palabras, no le dé lugar al pecado sexual. Adulterio, fornicación, pornografía. ¿Cuántos aquí han visto pornografía en su vida? Padre, gracias por mandarme a pastorear ángeles. ¡Qué belleza! ¿Dónde está el que le pregunté eso? Velo, ahí está. Hoy cuando llegué le dije, ¿tú has visto porno alguna vez en tu vida? Me miró así. Le dije, si me mientes puedes caer muerto, porque la Biblia dice que no le mientas al profeta. Y me dijo, pero ¿cómo así, pastor? Le dije, no, la pregunta es sencilla. ¿Alguna vez en tu vida has visto porno? Y yo le dije, no me contestes, ya me contestaste. Todos estamos expuestos, hemos estado expuestos, en algún momento hemos dado lugar a que nuestros ojos, nuestros sentidos y nuestra mente entren a caminar en algo que sexualmente tal vez no es sano y no es debido. Yo hoy lo que quiero decir de la iglesia es un pecado que empieza a dañar la moralidad, a dañar la inocencia, a hacerte una persona hasta insensible. Porque usted tal vez piensa que el pecado sexual es algo atado meramente al placer, meramente a una noche. Yo a veces digo, ¿cómo será los muchachos de hoy que tienen tanta tentación? En nuestra época no era tan sencillo. Los muchachos no lo teníamos tan fácil. Hoy en día me dicen que hay aplicaciones donde usted coloca lo que quiere y cuánto quiere. Para hoy, solo para hoy, sin compromiso. Y el que diga, acepto, fui, nos fuimos. Imagínese uno, yo no puedo pensar. Ramón, imagínate tú y yo en esa época. Gordito, juicioso, busca chica por fin de semana. Y llega Tatiana y dice, este es el mío, pin, te veo. Flaco, longilíneo, atlético, busca chica para... ¿Cómo sería eso? Y parece que al hoy es así hoy. Nadie sabe, gracias Señor, porque pura gente puritana, sana, hermosa, que no pecan sexualmente. Ahora, no piense que usted puede jugar con esto. No piense que usted va a ir al cielo si está en unión libre. Así de sencillo, ya lo lancé así. No piense que si usted está en fornicación, solo es fornicar, pedir perdón. Fornicar, pedir perdón. No, no funciona así con Dios. Y yo tengo que mostrarle en la Biblia hoy cómo este pecado empieza a degradar la vida. Porque escúcheme bien, iglesia, toda unión sexual ilícita es un paso más lejos de Dios. Cada vez que peques sexualmente es un paso de retroceso que haces en tu vida cristiana. Cada vez que te profundices en esas perversiones y perversidades que la vida te ofrece. Porque afuera hay un gran menú de pecado, un gran menú de hacer lo malo. Cada vez que usted permite que eso ocurra, usted se va hundiendo más y más. Y yo quiero decirle algo, iglesia. Cuando yo veo al apóstol Pablo que se fue de frente contra ese pecado allí en Corinto, que era lo normal, yo digo, ¿será que la iglesia de hoy ha normalizado la inmoralidad sexual? ¿Hemos normalizado el vestir de cualquier forma? Por favor, no. Y no solamente eso va por el lado de las damas. Yo he visto hombres vistiéndose como muy raro, muy raro. Yo, vea, los bendigo y los abrazo. A los ciclistas me parecen tipazos. Pero en mi vida me he puesto una cosa de esas. No soy capaz, no me veo. Tú sí, yo a ti te he visto en la televisión cuando corrías profesionalmente. Te he visto, pero hasta te queda bien eso. Porque está en su deporte, en su cicla, va. Pero yo digo, hombre, pero si se bajó de la cicla, yo no sé, póngase una toalla, porque uno, no, esto se ve feo, feo. Ustedes saben cómo se ve eso. Y yo veo tipos como orgullo, mire, se está perdiendo la moralidad. Yo en estos días quedé aterrado, es que me está dando escalor. Yo quedé aterrado con algo. Me invitaron por allá a un club, que no sé qué, que pastor, que venga, dame una carreta ahí. Fui y me metí allá. Pastor, mire, para meterse uno a la piscina, se puede cambiar ahí, lugar hermoso, turco, sauna. Yo me meto, entonces yo me iba a cambiar, una toalla ahí, un espacio, yo tapándome. Y llega un viejo, un señor, llega un señor con la toalla y taque, se quita eso. Yo dije, ay, ay, así estamos ahora. ¿Cómo te vas a pelar aquí así? Y bien feo que estaba el viejo. ¿Cómo se le ocurre? ¿Cómo se le ocurre, señor, hacer eso? Yo me sentí tan incómodo porque el señor como mi papá, la edad de mi papá, pero caminando así como si nada. Y yo decía, pero la decencia, ¿dónde está la? ¿Dónde está la qué? Es que ya ni sé qué decir. ¿Dónde está el pudor, la decencia? Y yo bregando a cambiarme, y yo decía, no, pues si este señor se peló aquí delante de todo el mundo, ¿será que es que ya hoy en día eso es normal? ¿Es normal? Tenga cuidado, ¿a qué le estamos dando lugar? No, es que yo me baño con el hijo. ¿Y cuántos años tiene el hijo? 14. No va, eso no va. No, yo me baño con mi... ¿Qué? Enseña pudor, enseña moralidad. Yo no hablo de puritán, no, pero hablo de uno ir en la ruta correcta para no darle lugar a este tipo de cosas que, repito, se están normalizando. En la iglesia no se puede normalizar el adulterio, en la iglesia no se puede normalizar la fornicación, en la iglesia no se puede normalizar quitarle la mujer a otro, en la iglesia no se puede normalizar de que cambio de novio como cambiar de chaqueta. El que anda en eso es un impío disfrazado de evangélico. Yo le conocí la novia a esta y ahora tiene esta y ahora no, para afuera. Porque es una persona que está jugando con la inmoralidad. Mire que el pecado sexual no solamente es llegar a una cama. Todo comienza en la mente. El pensamiento que se alimenta del deseo y luego el acto mismo que lo concluye. Iglesia, el sexo ilícito. Cuando el apóstol Pablo se dirigió a Corinto, yo veo que para él era algo impensable en un cristiano. Y si el pecado del sexo ilícito era impensable para el apóstol Pablo, debería serlo para nosotros también. ¿A qué horas dejó de ser para nosotros un pecado escandaloso? ¿A qué horas dejó de ser para nosotros un pecado que hace daño? ¿Un pecado que no camina bien? ¿Un pecado que no está bien? ¿A qué horas dejó de ser para nosotros un pecado altamente desgastante y dañino? Y lo estamos viendo como normal. Le voy a mostrar lo que es el pecado sexual en la vida de una persona. Mire el daño que eso hace. Gracias, Andrés. Pensemos en que esta es la vida suya, la vida mía. Y comenzamos de una forma especial a llenar la vida. Nos casamos. No, el matrimonio pesa más, échale más. Ahí. Estás casadito, llegan y nacen hijos, aparecen los hijos, la iglesia, liderazgo, plata, fama, el pastor. Eso, y eso que era ciclista. Hasta ahí la vida va bien. Mire que se disfruta, la vida está bonita, la vida se puede llevar en cada etapa. El pecado sexual es este. Como no le damos lugar a este tipo de predicaciones, como no le damos lugar a que Dios me hable, entonces yo empiezo a jugar con el pecado sexual. Y el pecado sexual hace esto. Observe cuán lentamente va a ir vaciando lo bueno que usted y yo tenemos. El pecado sexual tiene una condición y es que siempre quiere más, siempre va a buscar un poco más. Entonces usted sigue con su vida y empieza a agujerear no la vida, sino el alma. Esta es una persona que tiene desviaciones sexuales, depravaciones. Dice la Biblia, dejaron el uso natural. Y observe cómo la vida se le va yendo. Los hijos, la reputación, la vida, la familia, el dinero, tantas cosas, hasta que usted se encuentra con una vida que lastimosamente quedó vacía. Si hay algo, si hay un pecado que es capaz de vaciar el alma, es el pecado sexual. Si hay un pecado capaz de dejar desazón y desasosiego al ser humano, es el pecado sexual. Hace mucho daño. Y cuando yo veo esto, digo, Señor, ¿cuánta gente voy a llevar al templo hoy, hoy domingo, que tal vez están así? Dice, pastor, ese soy yo. Un matrimonio, un divorcio, una unión libre, una infidelidad, mis hijos no me creen, mi esposa ya no me quiere, ya me amenazaron con divorcio, hay un abogado que nos citó. Tal vez tu vida esté así hoy, pero es que para eso venimos a la iglesia, para que el Señor nos hable. Yo le tengo una buena noticia. Mi Cristo es tan bello que si usted hoy se arrepiente, la sangre de Cristo le puede lavar y le puede limpiar de todo pecado. Esta vida que ya está tan dañada, el Señor no va a empezar a parcharla. Eso lo hace el terapeuta, eso lo hace, voy a pedir perdón otra vez. El Señor no va a hacer eso. El Señor va a decir hoy, ¿sabe qué? Venga, volvamos a empezar. Y lo que hace el Señor es decir, yo te traigo vida y vida en abundancia. Confía en mí y yo haré. Yo pagué por ti en la cruz del Calvario. Si el Hijo os libertare, seréis verdaderamente libres. Y que usted pueda salir de aquí hoy diciendo, Señor, me has sanado, me has perdonado. Puedo, mire, beber del agua que tú me has dado, de la paz que tú me has dado, de la alegría que tú me has dado. Y que la vida, en lugar de ser un desenfreno sexual, sea un desenfreno de amor, de familia, de hijos, de esposo, de esposa, viviendo como la Biblia dijo que debemos vivir. Cuando usted le escucha a Dios, le pone los oídos a Dios, en lugar de colocarle los oídos al deseo, a la tentación, al ofrecimiento y al placer, podrá llevar una vida mejor. ¿Quiere vivir bien? Dígale no más al pecado sexual. Eso le traerá bendición y victoria sobre usted, sobre su vida y sobre su generación, en el nombre de Jesús de Nazaret. Gracias, Andrés. Y hay dos cosas por las que veo en la Biblia que este es un pecado distinto a todos. La primera, número uno, el pecado sexual es una ¿qué? Si algo tiene el pecado sexual es incidir en la falta, en la pérdida de honra de una persona. Versículo 19 y 20, vamos a leerlo. Dice, no se dan cuenta de que su cuerpo es el templo del Espíritu Santo, quien vive en ustedes y les fue dado por Dios. Mire, el apóstol Pablo dice, yo no sé si es que no me han comprendido. Y luego sigue diciendo, ustedes no se pertenecen a sí mismos porque Dios los compró a un alto precio. Por lo tanto, honren a Dios con su cuerpo. Si yo soy el templo del Espíritu Santo, pues yo debo portarme como templo del Espíritu Santo. Si yo soy el templo del Espíritu Santo, yo debo vivir como el Espíritu Santo quiere. Y escúcheme bien, el Señor no puede habitar y coexistir con el pecado sexual. O en su vida vive la pornografía, la fornicación, el adulterio, o vive Dios. Pero no pueden vivir los dos. Llegó Cristo y se fueron. ¿Ustedes están aquí? Sí. Ah, ok. Otra vez. No puedo pretender que si yo soy el templo del Espíritu Santo, entonces viva Dios en un ladito y la perversión en otro ladito. No puedo pretender que en mi vida viva el adulterio y Dios al mismo tiempo. Nosotros estamos viendo en la palabra que le pertenecemos a Dios, no al placer. Voy a repetir eso. Yo le pertenezco a Dios, no al placer. El placer es altamente adictivo. El placer es altamente conectante. El placer es altamente deseante. Pero ¿hasta dónde nos está llevando a nosotros el placer? ¿Hasta dónde nos está empujando a nosotros a vivir esos placeres que parecen inofensivos, que parecen propios de la edad, pero que nos pueden ir destruyendo? Si yo soy el templo del Espíritu Santo, voy a vivir como el templo del Espíritu Santo. Alguien dígame algo. Pero ¿cuántas veces se nos volvió ya la santidad algo raro? Y la santidad no debe ser rara, debe ser nuestra naturaleza. La santidad no es aquel mojigato, aquel hipócrita que en la iglesia levanta las manos, dice orar mucho. No. La santidad nace de adentro hacia afuera y se expresa en cada momento de la vida. La santidad no es no ir a un paseo. No. La santidad es estar en cualquier lugar y saberme portar. Estar en cualquier lugar y saber mi lugar. Estar en cualquier lugar y saber que debo hacer lo que Dios me llamó a hacer. Iglesia, si le estás abriendo espacios al pecado sexual, le estás abriendo espacio a arruinar tu relación con Dios. Porque cuando usted mira la vida sexual, el acto sexual tiene un gran poder de unión. Tanto así, la vida sexual une tanto que la Biblia lo reservó exclusivamente para el matrimonio. Cuando usted ve la vida sexual en una persona desordenada, ve que la vida se va diluyendo, se va perdiendo, se va dañando. Cuando usted ve que la vida sexual en alguien no es correcta, hay otras cosas en la vida que no funcionan correctas. Le pregunto, ¿cómo está tu vida sexual? No solamente de ir a acostarte con otra persona. Hoy en día hasta hay sexo virtual. Pagas, prostitución virtual. Páginas en las que puede usted ir buscar lo que quiere y ahí lo obtiene en vivo o grabado o lo que usted quiera o fotos. Le tengo que decir a la iglesia hoy, si usted está jugando con eso, usted está jugando con su salvación. Usted está jugando porque la Biblia lo dijo que al cielo, y ahorita se lo voy a mostrar, al cielo no irán ni los adúlteros, ni los fornicarios, ni los inmorales. Cuidado a lo que le estamos abriendo espacio. Y guárdeme Dios aquí de mostrarme como el hombre más santo, que yo nunca peco, jamás. Eso lo estresaría mucho más a usted. No, le está hablando un hombre que tiene tentaciones y las ha tenido toda su vida, pero que todos los benditos días de mi existencia corro a la presencia de Dios, paso tiempo con Dios y a Él le entrego todo eso. Los pensamientos, las emociones, las sensaciones, los deseos, la percepción que tuve de Señor, ahí te lo dejo. Lo que se me pasó por la cabeza, ahí te lo dejo. Este deseo raro, ahí te lo dejo. Esa es la clave para usted poder vivir en santidad, como le decía, con el Señor. Usted con los pecados sexuales hace mucho daño. ¿Cuántas esposas le han robado plata al esposo? Solo una señora se entregó esta tarde. Pastores, que él es un borracho, pues eso es robar. ¿Cuántos hombres aquí tienen plata que la esposa no sabe? No diga nada, solo míreme y piense. Y usted dice, son cosas de familia. Cada familia tiene sus dinámicas de forma distinta. Pero mire que en la familia hay cosas que son pasables y perdonables, pero esto no. ¿Cuántos hombres de los que estamos aquí, si nos damos cuenta que la esposa nos coge 10 mil pesitos, 20 mil pesitos, nos coge un billete de 50, de 100, ya es al infierno, pero hasta 20? ¿Cuántos esposos perdonamos eso? ¿Cuántos? A ver, mis muchachos generosos, ¿cuántos perdonamos eso hoy? No quieren como decir el amén. Pero ¿cómo decirle que no a María Victoria, doctor Norberto? ¿Cómo decirle que no si Vicky ve un billetico de 20 por ahí? Ella lo merece, doctor Norberto. Doctor Varela, ¿cómo no decirle a Jacqueline? ¿Cómo no? Si ella vio un billetico de 50 y dice este bobo que se lo lleva. Hay que dejarlas. ¿Aló? Hermana, ¿no van a decir amén? Me les voy en contra entonces. Hay que dejarlas. Todas las que dijeron amén son las que cogen plata. Bueno, vamos. Hombre, eso es perdonable, eso uno lo pasa, dice, no, tú me cogiste los 10 mil, ay, pero es que yo, eso es pasajero. Mire, otro pecado pasajero, hubo una mentira por ahí, uno ve, no me gustó eso, lo podemos solucionar. Pero piense cómo el pecado sexual no es tan sencillo de decir, sigamos para adelante, no es tan sencillo. Este pecado tiene un poder destructor que si usted no lo toma en cuenta, podría llevarse por delante su vida y su entorno. Mire, por favor, cuide su vida sexual. Cada acto sexual que usted y yo cometemos está o uniendo o desuniendo, porque une con una persona, pero podría desunir con Dios cuando es un acto que sale fuera del matrimonio. El acto sexual une de forma única y asimismo puede dañar de forma única cuando sale del marco bíblico. Vuélvelo a poner multimedia, que te me adelantaste y lo vi por ahí. Léalo. Cuando hay sexo ilícito en nosotros, nos estamos dañando y podemos estar dañando a otros también. Se salió del marco bíblico. Pastor, esta predicación retrógrada que usted está dando. Los amigos que nos visitan hoy por primera vez, lo siento mucho. Porque yo hoy lo hago responsable de esta predicación que está escuchando. Yo hoy lo hago responsable de vivir en pureza. No le estoy hablando de vivir en perfección, pero la Biblia está diciendo que cuando nosotros le damos lugar al pecado sexual, le estaremos dando lugar a un pecado que hace muchísimo daño, no solamente por embarazos, enfermedades, es porque ese pecado empieza a corroer el alma. Pero déjeme ir a lo segundo. Este pecado es único porque, número dos, daña vidas y familias. No he visto pecado que pueda dañar en tan poco tiempo una familia como este. He visto divorcios que se generan de inmediato por un pecado sexual. He visto hijos que se van de la casa porque descubrieron inmoralidad en su entorno y dicen: no quiero estar más aquí. Y yo digo: ¿qué tiene este pecado que genera tanto impacto? Mira lo que dice Hebreos 13:4. Honren el matrimonio y los casados manténganse fieles en uno al otro. Con toda seguridad, atención al escritor, con toda seguridad Dios juzgará a los que cometen inmoralidades sexuales y a los que cometen adulterio. ¿Cómo comienza el pecado sexual sino con el pensamiento que luego se traslada al corazón, finalmente al acto mismo, y vivir desde el placer? Pero escúchame bien, el pecado sexual me promete placer, pero siempre terminará en pérdida. Siempre el pecado sexual te llevará a perder cosas, personas, lugares que amas. En otras palabras, iglesia, nunca nos irá bien siendo infieles. El diablo va a tentar, pero entonces usted cierre esas puertas de la tentación. Hay gente con la que usted no puede escribirse. Hay gente con la que usted no puede estar. Hay gente que usted no puede visitar. Hay gente con la que usted no debe estar cerca, porque usted sabe que podría estar en peligro. Y como dijo el apóstol Pablo al inicio del verso: corran, huyan, escapen, que esa vida bonita no llegue a tener un agujereamiento que empiece a hacer que todo lo bueno que hemos construido simplemente se vaya. Yo estoy viendo que la palabra en Hebreos dice que a las personas inmorales sexualmente las juzgará Dios. Es como si la Biblia dijese: de esos me voy a encargar yo. Es como si el Señor dijese: ese grupo déjamelo a mí. ¿Qué traduce eso? Que el pecado sexual sí o sí acarrea juicio. ¿Hasta dónde nosotros estamos permitiendo que esto sea el derrotero de nuestra vida? Y estamos llenándonos de una posibilidad de juicio solamente porque no supimos parar. Y el pecado sexual no solamente es algo que yo hago, es algo que me hago. Voy a explicarlo. A veces pensamos que solo en el pecado sexual es algo que yo voy a hacer. No, la Biblia me dijo que era un pecado contra mí mismo. Es decir, cada vez que pecas sexualmente, no haces algo, te haces algo. Y pregunto: ¿qué me estoy haciendo? ¿Estoy haciéndome más perverso? ¿Estoy haciéndome más infeliz? Sí, la pasaste muy bien anoche, pero ¿qué sientes cuando te levantas de esa cama, una cama extraña, y ahora te tienes que levantar con la cabeza totalmente embobada? Fue una noche de aparente placer, y luego, ¿hacia dónde te vas? A mirar a los ojos a tu esposa. ¿Cómo tienes la capacidad de ser tan altamente hipócrita? No sé cómo eres. Ya le decía que no le está hablando aquí el hombre más impoluto, más perfecto, más transparente y más diáfano de la tierra. Tal vez le habla que más tentaciones vive. Pero estos días yo pensaba y decía, llegaba de un viaje, veía a mi esposa, veía a mis niñas y yo decía: no cambio por nada el poder mirarles a los ojos con transparencia. El poder mirar a mi esposa. Este año, Dios mediante, son 20 años con ella. Y hasta hoy, y espero en el nombre del Señor seguir, pero hasta hoy, esta fecha, hoy, la puedo mirar a los ojos, como lo dije en el primer servicio de la mañana que ella estaba ahí sentada. Puedo mirarla a los ojos y decirle, en estos 20 años, jamás me he acostado con otra mujer que no haya sido tú. Ella debería hacerme un monumento en la casa. A mí, yo he pensado en eso. Y aunque lo volvemos jocoso, no ha sido fácil. Uno se encuentra con cosas, uno se encuentra con personas, uno se encuentra con escenarios, uno se encuentra con oportunidades. Pero yo le quiero decir algo. Cada vez que Satanás te coloque la tentación sexual, es que detrás de eso viene una bendición muy grande de Dios. No arruines lo que Dios te ha dicho. Ya viene, espérate. Dijo la Biblia, huye. Yo no sé cuántos aquí están diciendo.

Tiene una secretaria, tiene que huir. Tiene una empleada, tiene que, y más ahora que está tan alborotado, que si usted mira a alguien, me acosó. Mire, concéntrese en Dios, concéntrese en su familia, concéntrese en el propósito, y que cuando salgas hoy por esas puertas, te suplico, sal a eliminar ciertas aplicaciones, sal a eliminar ciertas personas de tu vida, sal a eliminar ciertas prácticas, sal a eliminar ciertas lecturas, sal a eliminar ciertas películas, sal a eliminar ciertas series, sal a eliminar todo lo que te alimente el pecado sexual. Sí es posible vivir una vida limpia, tal vez no perfecta, pero limpia por la sangre de Cristo. Cristo y la cruz de Cristo, bendita cruz, que nos puede libertar de todo pecado, incluyendo el pecado sexual. Iglesia, casi siempre queremos que el pecado sexual permanezca en secreto. El problema con el pecado sexual es que no es secreto. Eso siempre sale. Si usted tiene un secreto sexual, de un pecado sexual, un día ese secreto aparecerá y puede arruinarte lo que te mostré en la ilustración, hacer que rápidamente se desborde todo lo que has construido. Eso no quedará en secreto. Eso no queda ahí como que simplemente no pasó nada. ¿Cuántos de nosotros estamos entrando en dañar, alterar la presencia de Dios? Y estoy cambiando lo lindo de Dios en mi vida. Y ahí viene el consejo de la palabra en esta tarde. Por favor, iglesia, no cambies una gloria infinita con Dios por esa estimulación y euforia sexual que el pecado puede dar. Sí, yo sé que las hormonas, el cuerpo, las sensaciones, la epidermis reacciona, los sentidos enloquecen. Pero ¿hasta dónde estoy cambiando la gloria de Dios, el respaldo de Dios y la gracia de Dios por un momento de locura y de euforia sexual? Pastor, es que yo cometí un error. El pecado sexual no es un error, es una fusión de vidas. No le llame error. Cada vez que usted se acuesta con alguien, cada vez que usted intima con alguien, cada vez que le da acceso a su cuerpo a alguien, usted está fusionando su vida con ese alguien. Por eso la Biblia dijo que era un pecado tan distinto a todos referente al cuerpo. Si usted está teniendo problemas con esto, vino al lugar indicado, al lugar llamado la presencia de Dios. En la cruz hay respuesta. Pastor, ¿pero es que usted ha sido cristiano desde niño? No, espérate ahí. Espérate ahí. Si yo tuviera que decirte cuál fue mi gran lucha, y tal vez la sigue siendo, a lo largo de mi vida, con un padre altamente promiscuo como lo fue él, con un abuelo altamente promiscuo, con tíos de lado y lado, paternos y maternos, con sexualidades a temprana edad de ellos, te puedo decir que crecí en un ambiente demasiado, demasiado sexualizado, viendo que no, que el tío dejó a aquel en embarazo, que el abuelo se va a divorciar, que, viendo cómo ese pecado sexual abrazaba. Y créeme que esa fue mi lucha. Yo no, que estar en la discoteca, que estar fumando, eso no fue lo mío. Pero de novia en novia, allí, acá. Y tuve que decidir si ese iba a ser mi estilo de vida, o decidía que yo iba a caminar con Dios. ¡Ah! Usted no sabe la que le tocaba a mi viejo lindo. Era mi papá, los que conocen. Como pastor, yo tocaba el piano. A mí me bajaban a cada rato. Yo me mantenía en disciplina. Cada rato ahí sentado. ¿Qué hizo? ¿Qué habrá hecho? Volvía y subía. Más me demoraba en subir que otra vez para abajo. Porque era esa lucha. Entonces yo sé lo que usted tal vez está viviendo. Yo sé lo que es ese deseo, lo que eso enloquece. Pero si usted también lo sabe, no dé lugar. Habrá momentos donde tendremos que, dice el dicho colombiano, hacer de tripas corazón, seguir nuestro camino. Le digo hoy, gana más. Con Dios se gana más. Pero no juegues con el pecado sexual. Y quiero concluir esta tarde de la siguiente forma. El pecado sexual, ¿sabe por qué destruye? Destruye.

0: que no todo lo que se siente bien te hace bien. Y el pecado sexual sí que se siente bien. La inmoralidad sexual sí que se siente bien. Un poquito de pornografía, un poquito en una actitud onanista, sí que se siente bien. Onanista, masturbación, pues, para decirles de una vez. Por eso, no todo lo que se siente bien, ¿qué? Lo lindo es que aquí está nuestro Creador. Y Él sabe con lo que peleamos y luchamos. Y esta tarde, que usted se arriesgó a venir al culto por primera vez, o los que somos discípulos de la iglesia permanentes, hoy nos podemos mirar a nosotros mismos y decir: ¿será que he normalizado cosas que no? Estoy viendo unas peliculitas como que no. Yo en estos días me puse a pensar en eso. Yo cuando estaba chiquito empezaba a salir una escena erótica y mi mamá me decía que tenía que taparme los ojos. Y yo me los tapaba, pero dejaba un pedacito ahí como para lograr ver algo. Siempre. Pero yo hoy pensaba, porque estaba viendo una película hace como 2 meses, y de repente sale una escena erótica. Eso está siempre en las, que el tipo, el matón este, entra al bar y entonces hay alguien bailando. Y yo estaba ahí observando. Pues mentiría al decirle no, yo me emocioné todo, yo me enloquecí. No. Pero se me vino a la mente y dije: cuando estaba niño me tapaba los ojos. Y pensé: ¿por qué hoy no me los tapo? ¿Por qué hoy sigo ahí? ¿Por qué normalizamos cosas que no son tan normales? ¿Por qué normalizamos el pecado sexual? ¿Por qué aprendimos a ver de que una caída no es nada? Una caída sexual, no. Hoy vengo a decirle a la iglesia: si quieres vivir una vida real con Dios, tendrás que volver a la pureza con Dios. Disfruta de tu sexualidad con tu esposa, tu esposo, disfrútalo, pásala chévere, gózalo. La Biblia lo dijo: gózate con la mujer de tu juventud. Pero deja de estar buscando afuera lo que te va a hacer caer, lo que te va a hacer dañar el proyecto de vida, lo que te va a llevar a que derrumbes tu vida. Yo hoy quiero decirle a toda la iglesia, todos los que están aquí en la transmisión: el pecado sexual no solamente es dañino por una enfermedad, por un embarazo no deseado, es dañino porque daña mi relación con Dios. Pero en esta tarde le vamos a decir: Señor, límpiame la mente, límpiame el alma, límpiame la vida, y quiero caminar contigo.
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3: Ageo capítulo 2, versículo 9 dice: Dios dijo: la gloria postrera de esta casa será mayor que la primera. ¿Cuántos lo creen? La gloria postrera de esta casa será mayor que la primera. Yo creo que mis hijos y los hijos de los hijos de mis hijos tienen que seguir con nuestro legado, con lo que nosotros hemos iniciado. Y lo mismo creo con respecto a todos ustedes. La gloria postrera debe ser mayor que la primera. Siempre que hablo con un pastor, le pregunto por los hijos, porque de nada sirve lo que tú estás haciendo si tus hijos no van a seguir haciéndolo, ni si los hijos de tus hijos no lo van a seguir haciendo. Y mi oración es que en 20, 50 o 100 años a nosotros no nos pase lo que yo leo en 1 Samuel capítulo 5, versículo 22, en donde dice que la gloria de Dios se ha ido de Israel. Para mí ese es uno de los versículos más tristes en toda la Biblia. La gloria de Dios se fue de Israel. Yo fui bautizado en el Espíritu Santo en el año 75. Tenía 11 años. Y ese fue el año, o esos fueron los años de gloria a nivel mundial. Y recuerdo que cuando recibí el bautismo del Espíritu Santo, me apasioné tanto que quería saber lo que estaba sucediendo alrededor del mundo. Por eso iba a las casas de los misioneros, a donde les llegaban las revistas de Logos, de New Wine, Vino Nuevo y de Carisma, y leía lo que estaba pasando. Yo recuerdo imágenes de niños adorando a Dios, de monjas, de sacerdotes, iglesias llenas adorando al Señor, y yo quería esa experiencia. Yo soñaba con eso. Recuerdo la primera vez que fui a un evento pentecostal en Colombia. La gloria de Dios llenó ese lugar, se me pararon los pelos. Pero tristemente he ido a otros eventos en donde ya no hay la gloria del Señor. El Espíritu Santo se ha ido. Nos hemos acostumbrado tanto a su presencia que tenemos que fingir y tenemos que declarar cosas que no son como si fueran. Y yo sé que la Biblia lo dice, pero yo quiero experimentar la gloria del Señor. Yo quiero, o yo recuerdo que de niño cuando leía todo eso, yo soñaba con una iglesia así. Pues también recuerdo a mi papá, porque él no viene de un origen pentecostal, pero él también se apasionó por Dios. Y recuerdo que él perseguía a mi mamá por toda la casa con un libro: cuidado, ahí vienen los pentecostales, de Peter Wagner. Y le compartía: mira lo que está pasando en toda Latinoamérica. Y yo quería eso. Yo soñaba con esas iglesias. Yo soñaba con ver lo que estaba pasando en Brasil, en Chile y en todos los otros lugares. Yo quería verlo en nuestra nación. Yo quería verlo en Colombia. Y un día quise ver si lo que Dios había hecho en los años 70 seguía sucediendo hoy. Y gracias a la herramienta de Google, ya no tenemos que ir a esas naciones, me metí a ver qué estaba pasando. Y llegué a un lugar que era quizás el que más me había impactado, pero no fue como yo me lo había imaginado, no fue como Peter Wagner lo había dicho en su libro, porque el pastor que había reemplazado al hombre de Dios de esos años, de los años de gloria, se había enriquecido con los fondos de la iglesia y estaba viviendo en adulterio. Por eso la gloria se había ido de ese lugar. Recuerdo otro de los libros que mi papá le leía a mi mamá, y yo oía todas las historias. Fue el libro A las 9 de la mañana, de Dennis Bennett, donde él cuenta lo que le sucedió a él en su iglesia episcopal en California, lo cual dio origen al mover carismático en las iglesias católicas, luteranas, presbiterianas, anglicanas. Y fue impresionante. Pero un día también me fui a chismosear esa iglesia en Google, esperando encontrar una iglesia avivada. Y la primera imagen que me salió fue la de la bandera de orgullo gay en la entrada de ese templo. La cuna del mover carismático es hoy una iglesia progresista, una iglesia woke. Yo recuerdo que en sus años de gloria ese lugar tuvo 1500 personas, pero en las fotos que yo veía hoy no se veía ni siquiera 100 personas. ¿Por qué? Porque la gloria de Dios se había ido. Recuerdo también hace muchos años que me invitaron a predicar a Nueva Zelanda, o estaba en un evento, y el domingo me asignaron una iglesia. Y cuando yo fui a ese lugar, el auditorio era impresionante. En lo mejor de la ciudad de Auckland se veía por un lado la ciudad y por el otro lado la bahía. Pero cuando entré solo había 200 personas en un auditorio con capacidad para 2500. ¿Qué pasó? Ese majestuoso lugar fue construido en el avivamiento que ellos tuvieron en los años 70. pero se había ido la gloria. Y hoy ese lugar solo se usa para eventos seculares, porque lo único que les interesa es el dinero. Un amigo pastor de Nueva Zelanda, que tiene quizás una de las iglesias más grandes, me dijo que ese auditorio sería el ideal para ellos, pero no se lo quieren vender. Ni siquiera se lo alquilan, porque les dicen es que sus adolescentes nos dañan nuestros baños. Se ha ido la gloria. Y yo podría seguirles hablando de lugares impresionantes y majestuosos alrededor del mundo, que hoy se usan como jardines infantiles, mezquitas, bares o restaurantes. Lugares en donde en el pasado estuvo la gloria de Dios, pero ya no está. Por eso pregunto, pastores, ¿qué va a pasar con nuestras iglesias en 20 años, en 50 años, en 70 años? Porque yo creo que la gloria postrera tiene que ser mayor que la primera. Pues el día en que la gloria de Dios se fue de Israel sucedió cuando los filisteos derrotaron a los israelitas. Y por eso a ellos se les ocurrió llevar el arca del pacto, que era el lugar en el Antiguo Testamento en donde estaba la gloria o la presencia del Señor. Y dice en 1 Samuel 4:5 que cuando los israelitas vieron que el arca del pacto del Señor llegaba al campamento, su grito de alegría fue tan fuerte que hizo temblar la tierra. Se oyó gritos de júbilo, gritos de alabanza. Y por eso los filisteos entraron en pánico y dijeron en el versículo 7: nunca antes hemos enfrentado a algo así. ¡Socorro! Filisteos, peleen como nunca antes, porque si no lo hacen, seremos esclavos de los hebreos. Así que los filisteos pelearon con desesperación y de nuevo derrotaron a Israel. Pero no solo eso, los filisteos capturaron el arca de Dios, el lugar en donde se manifestaba su gloria, su presencia, y mataron a los sacerdotes, a Hofni y a Fines, los dos hijos del sacerdote Elí. ¿Por qué? Porque tenían el arca, pero ya no estaba la gloria de Dios. Y muchas veces yo viajo alrededor del mundo y voy a estas iglesias majestuosas con predicadores impresionantes, con ministerios de alabanza increíbles, pero no está la gloria. La nube del Señor no está en ese lugar. De nada sirve que tengamos estos grandes lugares, que tengamos estos grandes predicadores, si no tenemos la presencia de Dios. Por eso cuando Elí se enteró de que habían robado el arca del pacto, dice la Biblia, que cayó y se murió. Proféticamente estaba diciendo: prefiero morir que vivir sin la gloria de Dios. Pero muchos están tan acostumbrados a vivir sin la gloria que no saben lo que es. Prefiero morir que vivir sin la gloria. Y en ese momento su nuera dio a luz a su bebé y le puso por nombre Icabod, nombre que significa la gloria se ha ido de Israel. Y eso me llevó a pensar, pero ¿por qué se fue la gloria de Dios de Israel? Y encuentro en unos capítulos antes unas razones y quiero mostrarlas. La primera dice que los hijos de Elí eran impíos. Los hijos del sacerdote, los hijos del pastor, los hijos del profeta, los hijos del apóstol o lo que sea, eran ¿qué? Impíos. En la traducción viviente dice que eran unos sinvergüenzas. En otras traducciones dicen que eran unos perversos. Y hoy Yo veo que los hijos de muchos pastores son una vergüenza para sus padres. ¿Y saben por qué? Porque ya no se predica en contra del pecado. Por eso muchos hijos no saben que mentir es pecado, que decir groserías es pecado, que hacer pistola es pecado, que acostarse con la novia es pecado, que emborracharse, enojarse, quejarse, practicar el ocultismo o ver películas de Harry Potter o lo que sea, eso es pecado. Ya no lo saben. ¿Por qué? Porque no se predica en contra del pecado. Y esa es la razón por la cual muchos hijos de los pastores no quieren seguir el legado de sus papás, o muchos tristemente no quieren nada con Dios, porque ven la dualidad de sus papás. Una cosa es mi papá en el púlpito, una cosa es él en la iglesia, es el mejor tipo del mundo, pero en la casa es un endemoniado gadareno, y por eso no quieren nada. Un pastor podrá fingir santidad en la iglesia o en el púlpito, pero sus hijos delatan cómo son ellos realmente. Eso lo dijo Jesús en Lucas 6:44. El árbol se conoce por su fruto. De tal palo que tal astilla. Hace poco oí la historia de un pastor que tuvo que dejar a uno de sus hijos en rehabilitación. Su hijo o hija, no sé, era drogadicto. Y esto casi lo destruye. Por eso tuvo que ir a un psicólogo. Y el psicólogo le dijo que tenía que poner límites en su vida. Imagínense eso. El psicólogo tuvo que decirle lo que la Biblia dice, porque de eso se trata la palabra de Dios. Ponle límites a tus hijos. Yo soy lo que soy, mis hijos son lo que son, porque ponemos límites. Pregunto, ¿cómo esperas tú que tus hijos lleguen vírgenes al matrimonio si oyes canciones que promueven la inmoralidad sexual, Karol G y quién sabe qué, Bad Bunny y otros más? Hay que poner límites. ¿Cómo esperas que tus hijos no prueben las drogas si te ven a ti tomando alcohol? A mí, mis padres me enseñaron a tener límites con este mundo, con el pecado, con el alcohol, con las rumbas, con la droga, con el adulterio. Pero ya no se predica de esto. Por eso no podemos decir que la gloria postrera mayor será mayor que la primera, sino que el pecado postrero será peor que el primero. ¿Y por qué no se predica más en contra del pecado? Porque se nos metió el antinomismo a la iglesia. Antinomismo significa antiley, en contra de la ley de Dios. Yo sé que estamos en la gracia y que Romanos 6:14 dice: ya no estamos bajo la ley, sino bajo la gracia. ¿Pero qué significa eso? Eso significa que yo no guardo la ley para ser salvo, yo guardo la ley porque soy salvo. Yo no guardo la ley para que Dios me ame, yo guardo la ley porque amo a Dios. Eso significa que hoy este libro no está en una pared, sino que está escrito en mi corazón, porque el Señor dijo: he aquí que vienen días en que yo haré un nuevo pacto con mi pueblo. Yo escribiré mis leyes en su mente y en su corazón. Necesitamos que nuestros hijos conozcan los límites que Dios ha establecido. Pablo dijo, 1 Corintios 9:21, yo no ignoro la ley de Dios, obedezco la ley de Cristo. El gran predicador de gracia, no ignoraban la ley de Dios. Y no solo eso, él dijo: yo lo que obedezco es la ley de Cristo. ¿Por qué? Porque la ley de Jesús es un estándar de vida superior a la ley de Moisés. Por eso él dijo: ustedes han oído que se dijo esto, pero yo les digo. Y puso un nivel mucho más alto. Juan dijo, 1 Juan 2 del 3 al 6, si alguien afirma: yo conozco a Dios, pero no obedece los mandamientos de Dios, no obedece la palabra de Dios, es un mentiroso, no conoces a Dios y no vive en la verdad. Pero los que obedecen los mandamientos de Dios, la palabra de Dios, demuestran verdaderamente cuánto lo aman. Jesús dijo: el que me ama, mi palabra guardará. Yo no guardo la palabra de Dios para ser salvo, yo soy salvo. Yo lo hago porque lo amo. Lo mismo con mi esposa. Yo hago lo que ella quiere, no porque me toca, sino porque la amo. Y luego dice: los que dicen que viven en Dios deben vivir como Jesús vivió. Si tú quieres que la gloria de Dios continúe contigo y con tu iglesia, tienes que vivir como Jesús vivió. Mis hijos, yo tengo dos hijos. Disti tiene 29 años, esa es la famosa, todo el mundo la conoce, es una gran predicadora, una mujer apasionada por Dios. Pero mi hijo no estaba tan apasionado. Él dijo: no, yo no quiero estar en el ministerio, yo quiero estar en producción. Y créame, no hay nada de malo con eso. Yo quería que en cualquier lugar que estuviera, pero que estuviese en la casa de Dios. Pero yo seguía creyendo que la gloria postrera tenía que ser mayor que la primera. Y un día me dijo: estoy listo, papá. Y ya estaba enseñando, ya tenía su grupo de conexión, pero llegó el momento para que predicara. Y los que predican en la iglesia tienen que predicar primero en las 9 sedes y luego en la principal. Así que lo mandé a las 9 sedes, y hay sedes donde tienen 3, 4, 5 veces que predicar. Cuando llegó a la principal ya llevaba como 40 veces el mismo mensaje. Entonces cuando llegó ya estaba sobrado. Pero la unción de Dios sobre su vida fue impresionante. Cuando yo vi eso me quebranté. ¿Por qué? Porque yo creo que la gloria postrera tiene que ser mayor que la primera. Yo creo que los hijos de Sergio y Carla Hornung van a llevar a Agua Viva a donde nunca antes había estado. Y lo mismo creo con respecto a todos ustedes. Ahí dice: los hijos de Elí. Y yo creo en lo mismo: los hijos de Andrés. Y les escribí a ambos y les dije: gracias, porque yo puedo cumplir con uno de los versículos más difíciles que la Biblia habla acerca del pastor. 1 Timoteo 3, 4, 5 dice que el pastor o el obispo o el anciano debe dirigir bien a su propia familia y que sus hijos lo respeten y lo obedezcan. Pues si un hombre no es capaz, no puede dirigir a los de su propia casa, ¿cómo podría cuidar a la iglesia de Dios? A pesar de nuestros errores, porque cometimos errores como todos ustedes, algo hicimos bien mi esposa y yo para que mis hijos amen a Dios, para que mis hijos quieran hacer su voluntad, para que mis hijos traten de vivir en santidad. Y por eso yo sé que la gloria postrera del lugar de su presencia, de nuestra iglesia, va a ser mayor que la primera. Y esa es mi oración para cada uno de ustedes, que la gloria postrera de sus iglesias, de Agua Viva y de las otras iglesias aquí, sea que mayor. de la primera. Pero no solo ese es mi clamor para mis hijos, sino para los hijos de los líderes de nuestra iglesia. Y lo veo. Todos predican mejor que yo, todos aman a Dios con mayor pasión. Y eso, en vez de hacerme sentir mal, me hace sentir feliz. Que yo sea como Bernabé, que de mí salgan hombres como Bernabé, o como dijo Juan el Bautista, es necesario que la nueva generación se levante y que yo mengüe. Pregunto, ¿cómo está la gloria futura de tu iglesia? Porque el Señor prometió, pero tú tienes que hacer tu parte. La gloria postrera será mayor que la primera. Pero en segundo lugar, con respecto a los hijos de Elí, y razón por la cual la gloria de Dios se ha ido en muchas iglesias, dice 1 Samuel 2:12 que no conocían al Señor. En la Reina Valera dice que no tenían conocimiento de Dios. No tenían conocimiento teológico. Hay que estudiar la Biblia. Sin embargo, hoy muchos tienen conocimiento teológico, pero no conocen a Dios. Conocen acerca de Dios. Conocen el Dios de sus papás, el Dios de su pastor, pero no conocen a Dios. ¿Saben por qué? Porque no pasan tiempo en oración. Y por eso yo escribí un libro acerca del gran secreto de nuestro éxito. No soy yo, es la oración, es pasar tiempo con Dios. De hecho, desde que Dios me puso este mensaje, yo no lo quería predicar. Porque yo le dije, Señor, yo quiero un mensaje que salga de allá, que la gente me quiera. Pero la Biblia dice que en Jeremías, que en ese entonces muchos de los profetas profetizaban lo que la gente quería oír. Y predican prosperidad cuando Dios no ha dicho prosperidad. Predican sanidad cuando Dios no ha dicho sanidad. Y él dice, si hubieran estado en mi secreto. Y ese fue el problema con los hijos de Elí. No pasaban tiempo en el secreto. Pregunto, ¿cuántos minutos al día tienes en oración? Desde que yo aprendí a orar, trato de tener 40 minutos todos los días. Lo hago en mi bicicleta. Antes lo hacía sacando el perro. Pero ahí es donde conozco a Dios. Ahí es donde siento su corazón. Ahí es donde me cambia mis mensajes y me da los mejores mensajes del mundo. Conocer a Dios. Pero sabe que tristemente yo he tenido que ir a iglesias donde el líder de alabanza nos está tratando de llevar a un lugar que él no conoce. ¿Por qué? Porque nunca ha estado en la presencia de Dios. ¿Cómo puede llevarme al trono de la gracia si no la conoce? ¿Cómo puede profetizar si nunca ha oído la voz de Dios? Si ellos hubieran estado en el secreto. Número 3, si están tomando apuntes. Dice 1 Samuel 2:13, la costumbre de esos sacerdotes era la siguiente: cuando alguien ofrecía un sacrificio, el asistente del sacerdote metía el tenedor en la olla. Y el sacerdote tomaba para sí mismo todo lo que se enganchaba en el tenedor. Además, antes de quemarse la grasa, solía llegar el ayudante del sacerdote para decirle al que estaba por ofrecer el sacrificio: dame carne para el asado del pastor, pues no te la va a aceptar cocinada, tiene que estar cruda. Y si el hombre contestaba, no, espera a que se queme la grasa como es debido. La gente sabía más Biblia que el sacerdote. El asistente replicaba, no, dámela ahora mismo, de lo contrario te la quito por la fuerza. Así que el pecado de estos jóvenes era gravísimo. No dice grave, dice gravísimo ante los ojos del Señor, pues trataban con desprecio las ofrendas. Pregunto, ¿cómo tratas tú la alabanza y la adoración en tu iglesia. Porque yo era líder de alabanza y era frustrante. Pero es que la gente no adora. Pero es que la gente cree que la alabanza y adoración es un relleno mientras llegan los que llegan tarde. Con razón no hay gloria en sus iglesias. Si ustedes van a nuestra iglesia, la reunión empieza a tiempo y está repleto. Porque hay de aquel que llegue tarde. ¿Por qué? Es que algunos creen. Ahora, aquí en estos eventos así es diferente, así que tranquilos, no les estoy tirando piedras. Pero en la iglesia no puede ser así. Es que muchos creen que lo importante es la predicación. Yo he oído predicadores que dicen: ahora sí, lo importante, nada que ver. ¿Sabías tú que lo que Dios más disfruta es el tiempo de adoración y alabanza? Porque fuimos creados, dice la Biblia, para su gloria. En el hebreo es la palabra telema, y telema significa placer. En inglés dice, and for thy pleasure, para tu placer fuimos creados. ¿Sabías tú que Dios tiene emociones, que Él siente el placer de ser amado y el dolor del pecado? Y por eso, en el sacrificio del Antiguo Testamento, la grasa era tan importante. ¿Por qué? Porque si ustedes saben hacer un asado, y créanme, creo que los mejores asados son de Brasil y de Argentina, ¿ya? Pero en Colombia estamos aprendiendo el secreto de la brasa. Pero el gran secreto es que el aroma de la grasa suba al trono de Dios. En el Antiguo Testamento, ya hoy no. Pero ese aroma es la adoración y la alabanza. Pero a veces yo voy a iglesias donde me invitan a predicar, y la iglesia está alabando y adorando, y yo con el pastor, y nada, que vamos. Y yo digo, ¿qué pasa? ¿Por qué? Porque se cree que la alabanza es un relleno. No, es un relleno. Yo recuerdo que un día me dijeron, cuando dirigí alabanza, tóquese una mientras llega el predicador. Le dije, no, predíquese una. La alabanza es el lugar en donde Dios habita, donde Dios reina. Y el invitado de honor es el último en entrar. Por eso muchas veces la gloria de Dios no entra. ¿Por qué? Porque los pastores estamos desayunando. Y Dios tiene que esperar. ¿Qué hubo, mijo? ¿Qué hubo? ¿Cómo estás tratando tú las alabanzas de tu iglesia? Pero también a los pastores que estamos aquí les digo, ¿cómo tratamos nosotros los diezmos y las ofrendas que le pertenecen a Dios? No sé si tú lo sabías, porque hoy algunos creen que son los dueños de la iglesia. Nada que ver. Tú y yo somos simplemente los administradores, los mayordomos. La iglesia no es un negocio. Por eso a nosotros los pastores se nos tiene que asignar un sueldo, y tenemos que aprender a vivir igual que todos ustedes con el sueldo. Yo no puedo tocar el dinero de la iglesia, es sagrado. ¿Le pertenece a quién? A Dios. Pero yo he visto, y créanme, tenemos una de las iglesias más grandes de Latinoamérica, pero yo he visto pastores con iglesias mucho más chiquitas que las nuestras, con unas mansiones que yo hago las matemáticas, no tiene sentido. Mire lo que dice el Señor en Ageo capítulo 1:4: ¿por qué viven ustedes en casas lujosas mientras mi casa permanece en ruinas? Tu casa jamás debe ser mejor que tu iglesia. Miren lo que les está pasando. Por eso le están esperando cosechas abundantes, pero fueron escasas. Y cuando trajeron la cosecha a la casa, yo hice que desapareciera con un soplo. ¿Por qué? Porque mi casa está en ruinas, mientras ustedes se ocupan de construir sus elegantes casas. Por eso felicito a Carla y a Pastor Sergio por este lugar tan majestuoso. ¿Por qué? Porque la inversión está ¿dónde? En la casa de Dios. Pero en cuarto lugar, la gloria de Dios se fue de Israel, porque los hijos de Elí eran unos inmorales sexualmente. Dice 1 Samuel 2:22, Elí era muy viejo, pero estaba consciente de lo que sus hijos le hacían al pueblo. Por eso, por ejemplo, sabía que sus hijos seducían a las jóvenes. En otra traducción dice que se acostaban con ellas, las manoseaban, las besuqueaban, se las rumbeaban, como decimos en Colombia. Y tristemente, porque como el púlpito envejece, eso es lo que sucede. Generalmente los que estamos aquí somos feos, pero hay algo sucede aquí arriba que nos embellece, se llama poder. Y muchos usan eso para aprovecharse de las niñas. Pero hay de aquellos que hagan eso. ¿Por qué? Porque no solo están destruyendo esa otra vida, sino que están jugando con la gloria del Señor. Y por eso en muchos lugares la gloria postrera no es mayor que la primera. Todos los casos recientes de inmoralidad sexual alrededor del mundo están relacionados con una cosa. Se llama alcohol. Por eso mientras yo predique y tenga vida, voy a predicar en contra del alcohol. ¿Por qué? Porque están relacionados. Por ejemplo, una mujer que sacó a la luz el pecado sexual de uno de los pastores más conocidos dijo: tuvimos una aventura amorosa empapada con tequila. Pregunto, ¿qué hace un hombre de Dios en primer lugar con una filistea y en segundo lugar con tequila? Pero otro caso más doloroso todavía fue una niña que dijo, otra mujer que dijo: es que salimos con este pastor del club nocturno a las 2 de la mañana y el carro me violó. Yo pregunto, en primer lugar, ¿qué hace una mujer cristiana en un bar a las 2 de la mañana con un pastor casado? Pero por otro lugar, ¿qué hace un pastor en un bar a las 2 de la mañana? Por eso se ha ido la gloria del Señor. Ahora yo sé que hay versículos en donde Dios dice cosas como el Salmo 104:14, que Él permite producir vino para que se alegren. Y yo sé que los chilenos y argentinos y los de Europa se alegran. Pero Habacuc dice: ay de ti que emborrachas a tu prójimo, que lo embriagas con vino para contemplar su cuerpo desnudo. ¿Sabes que te dan alcohol? Es para violarte, para abusar de ti. Por eso a las niñas de la iglesia les digo: si alguien te da alcohol, huye, sal corriendo, porque ese desgraciado se quiere aprovechar de ti. Y hay otros versículos como Proverbios 23:31 que dicen: no te fijes en lo rojo que es el vino, ni en cómo burbujea. ¿Has visto? Gente mirando el alcohol como si fuera un tesoro, es un demonio. No te fijes en cómo burbujea, ni en lo suave que se desliza. Dice: pues al final muerde como serpiente venenosa. ¿Quieres que tus hijos y los hijos de tus hijos sigan con la gloria que Dios les ha dado? Hagan lo que yo me propuse, lo que mi papá, él me dio ejemplo de esto, lo que mi abuelito hizo: no tocar el alcohol. Pero en quinto lugar dice: los hijos de Elí eran unos rebeldes. Versículo 22, Elí era muy viejo, pero estaba consciente de lo que hacían sus hijos. Y por eso Elí les dijo: he oído que la gente dice acerca de las cosas perversas que ustedes hacen, ¿por qué siguen pecando? El papá o el sacerdote los confrontó. Digo: basta, hijos míos, los comentarios que oigo no son buenos. Sin embargo, dice, los hijos de Eli no hicieron caso a sus padres. Y la Biblia dice que la rebeldía es igual de pecaminosa a la hechicería. La razón por la cual muchos cristianos no se congregan es porque son rebeldes. Yo no dejo predicar en nuestro púlpito a alguien que no se congrega. Siempre pregunto, ¿a qué iglesia vas? Los itinerantes. No, no, no, es que somos itinerantes, no. ¿Por qué? Porque eres un rebelde. Sea lo que sea, tienes que rendirle cuentas a otra persona. Pero ya, el último punto. El otro pecado es que el sacerdote fue permisivo. Porque ya vimos que Eli confrontó a sus hijos, pero no le hicieron caso. Pero ¿saben cuál fue el gran pecado de Eli? Dejó que siguieran ministrando a pesar de su pecado. Y por eso, la primera vez que Dios le habló a Samuel, porque otra cosa que sucedía en ese entonces era que las visiones y la profecía no eran muy frecuentes. Y tuvo que buscarse un niño de otra familia y lo trajo. Y a los 12 años Dios le habló y le dijo, 1 Samuel 3:11, estoy por hacer en Israel algo que a todo el que lo oiga le quedará retumbando en los oídos, en contra de Elí y su familia. Yo no quiero que se diga eso de Andrés y de su familia. Ya le dije que por la maldad de sus hijos he condenado a su familia para siempre. Él sabía que estaban blasfemando contra Dios, sin embargo, no los refrenó. Wow. Yo predico duro contra el pecado. Pero cuando alguien peca y la embarra, soy el tipo más misericordioso, porque así ha sido Jesús conmigo y no dejo que les tiren piedras. Pero así como Jesús le dijo a la adúltera, yo también les digo, no peques más. Porque si sigues pecando, Dios va a quitar lo que te ha dado. Y recuerdo que un día tuvimos una pareja lindísima en la iglesia que dirigía a los jóvenes. Pero tenían una costumbre para atraer más jóvenes, porque eran de clase alta. Comenzaron a tener al final del grupo de conexión un vinito. Y así poco a poco se fue entrando el mundo. Y el Señor me dijo, si tú no haces algo, lo que profeticé con respecto a los hijos de Eli, eso pasará con tus hijos. Por eso tuve que confrontarlos. Porque 1 Samuel 2:30 dice, prometí que los de tu rama de la tribu de Leví me servirían siempre como sacerdotes. Dios me prometió que mi legado, que viene desde mi abuelo, mis papás, sigue conmigo, mis hijos, y creo que en los hijos y los hijos de mis hijos va a ser para siempre. Sin embargo, honraré a los que me honran y despreciaré a los que me menosprecien. Llegará el tiempo cuando pondré fin a tu familia para que ya no me sirvan el sacerdocio. Quiero que nos pongamos en pie. Y Señor, yo te pido que la gloria postrera sea mayor que la primera. Yo te pido, Señor, que hoy haya confrontación en nuestras vidas, en nuestras casas, en nuestras iglesias, que el mismo avivamiento que vimos en nuestros abuelos, en nuestros papás, lo podamos ver en nosotros, en el nombre de Cristo Jesús. Y vas a orar por tus hijos. Y Dios te dice, ponle límites, pero también pon límites en tu propia vida. Y Señor, yo te doy gracias. Porque Empower 21, todos aquí unidos o todos juntos aquí en Latam, es un mover carismático, pentecostal, y qué privilegio ser parte de esto. Pero yo clamo, Dios, que en 30, 50, 80 años la gloria postrera sea mayor que la primera, en el nombre de Jesús.
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5: Traigo una palabra llamada la barca. Y yo sé que usted ha escuchado esta palabra, pero hoy le vamos a dar otra connotación. Vamos a ver la barca donde Jesús mismo nos capacita, donde Él mismo nos lleva y nos capacita. Y quiero que me acompañes, vamos a ver la siguiente imagen. Yo tengo acá una imagen donde hay un músculo, y en esa imagen podemos ver que hay fe, autoridad y amor. ¿Sí ven? Y está como llenándolo. Hoy usted quiere ser lleno de fe, autoridad, amor, consuelo, bondad, paz, todo el fruto del Espíritu Santo para usted. Ok. Y acá vemos un músculo, porque para llenarnos de fe, de amor, de abundancia, de paz, es como un músculo. Usted lo tiene que trabajar. Usted lo tiene que trabajar. ¿Y qué pasa? Hoy quiero hacer esta ilustración antes de empezar. Esta es la introducción, podríamos decir. Vengan, acompáñenme en dos personas. Entonces, acá tengo un balón. Acá tengo un globito. Listo, acá están dos. De pronto, usted pudo venir como este balón. Y ahorita le voy a explicar cómo es que viene ese balón. O usted pudo venir de esta manera. Los dos recibieron lo mismo. Los dos están llenos de aire, ¿cierto? Y usted los días viernes, los días domingos, usted puede venir a recibir la buena palabra de Dios. Pero ¿sabe qué? Hay uno que se forma y que empieza a hacer músculo, que empieza a hacer fuerza, que empieza a llenarse. Y cuando viene el enemigo y viene la tormenta, que es lo que vamos a hablar el día de hoy, la barca, ¿usted puede ver el enemigo? Dígame, ¿usted lo puede ver? Así es el enemigo. Usted no lo ve, pero él es tan astuto que viene a dañarte. Y entonces, mire, viene aquel que está cimentado y está lleno de lo mismo, porque ambos están llenos de lo mismo. Pero mire, usted acá no está viendo, pero yo tengo una alfiler y le estoy dando con toda. Y miren lo que pasa para aquellas personas que reciben lo mismo, pero no hay una transformación genuina. No quiere ser capacitado. Mira, es algo tan sencillo. Un solo golpe, un solo golpe, y fuiste destruido. ¿Sabes por qué? Porque hoy Dios te está llamando para decirte: te quiero capacitar. Te quiero capacitar. Hijo, hija, te quiero capacitar. Quiero que te llenes de mí. Quiero que seas portador de mí. Que la palabra que tú hables sea la mía. Que lo que tú hables y lo que digas me represente a mí. Así que lo primero, y anote, Dios me escogió. Dios me escogió. Muchas veces es difícil pensar eso. Señor, ¿en serio me escogiste a mí? Si yo soy una persona que he pecado tanto, que te he fallado tanto, ¿en serio me escogiste a mí? Y Dios te quiere decir esta mañana: yo te escogí. Y en esta prédica de la barca tú vas a entender por qué Dios te quiere subir a la barca. Para que puedas comprender que Él primero te escogió. Tú que me estás viendo, Dios te escogió. Dios te escogió a ti. Dios te escogió. Y quiero que me acompañes a la palabra. Vamos a ir al libro de Marcos 3, capítulo 3, versículo del 13 al 15. Y dice así. ¿Cuántos dicen amén? Y dice así: después subió al monte y llamó así a los que quiso. ¿Llamó a los que qué? Ok, a los que quiso. Déjelo claro en usted. Y vinieron a él y estableció a 12 para que estuviesen con él. ¿Para que estuviesen con quién? Ok, dos palabras ahí claves. Y para enviarlos a predicar y que tuviesen autoridad para sanar enfermedades y para echar fuera. Hoy Dios quiere decirte: te revestí de autoridad. te revestí para que pases tiempo conmigo. Y sobre cualquier cosa, yo te escogí. Yo te decidí, yo te escogí. Tú estás aquí donde podrías estar en otro lugar, donde el día de hoy está haciendo tanto frío, pero tú decidiste venir a la casa de Dios para venirlo a buscar solamente a Él. Entonces, Él te escogió. Dos, Dios te quiere capacitar. Si Él te escogió, te quiere capacitar. Miren lo que vimos acá. Cuando los llamó, les dijo que les daba ¿qué? Autoridad ¿para qué? Y para sanar enfermos, ¿cierto? Había una autoridad sobre ellos. Pero luego te quiere capacitar. ¿Y dónde mejor que Dios te quiera capacitar sino en la tormenta? ¿Qué mejor que Dios te quiera capacitar sino en los momentos difíciles? Ahí donde tú dices, no puedo, es difícil Dios para mí. Pero allí es a donde Dios te dice, tranquilo, yo te acompaño porque yo te escogí. Y acompáñame la palabra. Marcos 4, capítulo 4, 35 al 41. Y dice así: Jesús calma la tormenta. Esta la hemos escuchado bastante, pero hoy le vamos a dar una connotación diferente. Y al atardecer Jesús dijo a sus discípulos: crucemos al otro lado del lago. Así que dejaron las multitudes y salieron con Jesús en la barca. Aunque otras barcas lo siguieron, pronto se desató una tormenta feroz y las olas violentas entraban en la barca, la cual empezó a llenarse de agua. Jesús estaba dormido en la parte posterior de la barca, con la cabeza recostada en una almohada. Los discípulos lo despertaron y le dijeron: Maestro, ¿no te importa que nos ahoguemos? Gritaron. Cuando Jesús se despertó, reprendió al viento y le dijo a las olas: Silencio, cálmense. De repente el viento se detuvo y hubo gran calma. Y luego les preguntó: ¿Por qué tienen miedo? ¿Todavía no tienen fe? Los discípulos estaban completamente aterrados. ¿Quién es este hombre? Se preguntaban unos a otros. ¿Que hasta el viento y las olas le obedecen? ¿Quién es este hombre? Que hasta los vientos y las olas lo obedecen. Y quiero preguntarle algo. ¿Esa tormenta era normal? ¿Usted cree que esa tormenta era normal? ¿No? ¿Sí? ¿Cuántas personas dicen que no? ¿Era normal? Algunas personas. ¿Esa tormenta era normal? ¿Sí? Las personas que dicen que sí, sí era normal. Pues yo quiero decirle que no, esa tormenta no era normal. Jesús se dirigía a donde había un hombre que estaba lleno de demonios. Era aquel endemoniado de Gadad. Ahora sí, ¿cree que esa tormenta era normal? El ambiente espiritual que había en ese momento era un ambiente difícil, pero Jesús quería probar lo que le había enseñado y lo que le había depositado a sus discípulos. Les había entregado algo. Ahora póngalo en práctica, mijo. Si yo le entregué algo, Jesús, póngalo en práctica. Si yo te entregué algo a ti, Carolina, póngalo en práctica. Si yo te entregué algo a ti, ponlo en práctica. Y yo no creo que haya sido casualidad de que Jesús, después de haberlos posicionado y darles un lugar de autoridad y de decirles: echa fuera demonios, tienes autoridad para eso, tienes autoridad para sanar, y después los mete a una barca donde el ámbito espiritual era algo tremendo, no era cualquier cosa. Y quiero que lo note acá. ¿Por qué? Al viento lo reprendió. ¿Qué es reprender? En el griego significa epitemao, que significa amonestar, prohibir y ordenar rigurosamente. Al viento lo reprendió. Cuando estamos acá en las mañanas, antes de que salgamos en vivo, ¿nosotros no estamos reprendiendo? Y cuando estamos reprendiendo, ¿a qué estamos reprendiendo? Al enemigo. Estamos echando fuera y estamos limpiándonos y consagrándonos para Dios, porque necesitamos reprender. Entonces, Jesús quería capacitarlos a ellos. Él estaba descansando y durmiendo, esperando a ver cómo actuaban sus discípulos.

porque no sabes qué hacer. Y miren, al mar le habló. ¿Y qué significa hablar? Significa diálogo. Y ustedes se dieron cuenta que hubo un diálogo. Cálmate, venga, cálmese, mar, está muy, muy alebrestado porque vino el viento que está lleno de demonios. Y yo hoy te digo a ti, cálmate. ¿Sí ven que está escondido allí algo? Al uno lo reprendió y al otro le habló. Hay momentos para reprender, hay momentos para hablar. ¿Y cuál era la estrategia? Y esta es una pregunta para ti. ¿Cuál es la estrategia de Dios para formarte? ¿Será que la estrategia para formarte es tu pastor? ¿No? ¿Será que la estrategia de Dios para formarte es tu hijo? ¿Será que la estrategia de Dios para formarte es tu familia? ¿Será que la estrategia de Dios para formarte de pronto es algún familiar? De pronto Dios quiere formar algo en ti y no te has dado cuenta que estás dentro de la barca. El problema es eso, no te has dado cuenta que estás dentro de la tormenta y dentro de la barca donde se encuentra Jesús. ¿Lo crees? Así es, Él está dentro de la barca acompañándote, direccionándote. ¿Por qué? Porque ya te empoderó. Ya te empoderó. ¿Y qué quería formar Jesús en sus discípulos? Uno, anótelo. Amar y buscar al que necesita ayuda. Y quiero que me acompañes a la palabra. Y dice así. Vamos a ir a Marcos, capítulo 5 al 9. Marcos, capítulo 5, 9. Y dice así. Primero vemos que Jesús dejó las multitudes. La decisión más tremenda. Muchas personas añoran este lugar por multitudes. Pero Jesús, el corazón de Jesús dejó las multitudes porque había uno que al otro lado sufría. Había uno que lo necesitaba. Y de pronto el día de hoy Dios te quiere decir eso. ¡Ja! Ama mis ovejas, búscalas a ellas, porque ellas me necesitan. No, Señor, yo prefiero solamente estar en la iglesia. Pero ¿cómo voy a ir a un hospital a predicar si es que allá no hay gente cristiana? ¿Cómo me voy a ir a las afueras de un bar si solamente allá hay suciedad? Y te sientes tan inflado como el globo, como este globo que vimos, que en un momentico donde viene el enemigo, ¡pa!, te destruye. Porque lo primero que Dios quiere que obedezcas es que ames a aquellos que Él ama. Que ames a aquellos que Él quiere. Y dice así. Y le preguntó Jesús, ¿cómo te llamas? Y le respondió diciendo, Legión me llamo, porque somos muchos. Un hombre atado, un hombre lleno de demonios. ¿Usted qué cree que pasó cuando Jesús sacó de él todos esos demonios? Descansó, trajo paz, hubo paz en su corazón. Y muchas veces nos afanamos más por el púlpito que por las almas. Quiero sobresalir más en el púlpito que pensar en aquellos que realmente necesitan. Ven, hijo, camina conmigo. Te voy a enseñar algo que tú no conoces, y es a Cristo Jesús, el que dio su vida por mí, el que cambió mi alma, el que cambió mi mente, el que me transformó. No seas pasivo cuando Dios te llama, porque si Él te dio autoridad es para que salgas y te expongas. Dos, Jesús quería que sus discípulos se llenaran de autoridad. Y dice Marcos capítulo 3 versículo 15, dice,

y que tuviesen autoridad para sanar enfermedades y para echar fuera demonios. En ese momento en la barca estaban los discípulos, ya tenían autoridad, y cuando viene toda esa mano de demonios a caerles encima, lo primero que hacen, ¿qué es? Venga, ¿acaso quieres que yo muera? ¿En serio, Jesús? ¡Despiértate! ¿Acaso tú quieres que yo muera? ¡Ja! ¿Eso es algo real? ¿Algo real que te le pasa? Pasa en mi vida y te pasa a ti. Cuando viene la dificultad, cuando viene el problema, lo primero que le dices: Jesús, ¿no me ves? ¿Acaso no me escuchas? Y tu adoración favorita es: Él está orando. Yo sé que Él está en silencio, pero Él está orando. Y lo que no sabes es que Jesús está ahí al lado tuyo y te dice: acá te veo, hija. Te estoy viendo en tu situación, pero es que yo ya te capacité. Levántate a orar, levántate a ayunar, levántate a adorar, levántate. Si yo ya te capacité, ¿por qué no te levantas? Porque estoy en angustia. Y ahí es a donde Dios te dice: hoy es el día, hoy es el día para que tú recibas esta palabra y digas: Dios me dio autoridad. Fuiste llamado, fuiste llamado, fuiste escogido. Carolina, fuiste escogida. Oh Señor, que es que yo no sé hablar. Oh Señor, es que yo no puedo. ¿Cuántos en la palabra no hemos visto que han dicho: yo no puedo? Es que yo soy joven, dijo Isaías. Dijo Jeremías: es que yo soy pobre. Tú sabes que nadie me va a escuchar. Vengo de una casa humilde. ¿Qué dijo Moisés? No puedo, soy tartamudo. Acá hay una mujer que era gaga y está acá al frente hablando. Él es el Dios de los imposibles. Él es el Dios de los imposibles. Tres. Jesús quería quitarles el temor. ¿Por qué? Porque ellos se llenaron de angustia. Despiértate, despiértate. Por favor, ayúdanos. Ellos no sabían ni siquiera. Yo me río porque digo, ellos ni siquiera sabían a lo que se iban a enfrentar más adelante. Imagínense, más adelante se iban a encontrar con un endemoniado hasta los tobillos. Aquí se están quejando, ¿sí? Pero más adelante van a encontrar algo peor. Y de pronto en tu vida te ha pasado que tú estás así, acá, y dices, te estás quejando de esto. Pero cuando escuchas a otros, tú dices: uy, no, ese está mal, mal. Ese sí está llevado. No, yo no estoy tan mal. Ese sí está peor que yo. ¿Cierto? ¿Te ha pasado? Así le pasó a ellos. Ellos estaban acá, en la barca, viendo una situación donde se levantó la tormenta y se estaban empezando a angustiar, a llenarse de temor, a llenarse de duda. Pero no se imaginaban que allá se iban a encontrar con lo que estaba causando la tormenta. Ahora, tú te vas a encontrar con lo que causa tu tormenta y allá vas a llegar con la posición que le dio Jesús a sus discípulos. Una posición de autoridad. Una posición donde ya no más temor. Te metí a la barca, ¿era para qué? Para depurarte. Para depurarte. Porque cuando llegues allá y veas la tormenta real, y cuando lo conozcas, tengas autoridad para decirle: fuera de aquí, fuera de aquí, fuera de aquí, fuera de aquí, diagnóstico de cáncer. Fuera de aquí, problema en la familia. Fuera de aquí, drogadicción. Fuera de aquí, fuera de aquí, fuera de aquí. Hay autoridad, hay autoridad. Créelo, créelo, créelo, créelo, créelo. Hay autoridad. Dios quería quitarle la queja. Miren, lo primero que ellos dijeron fue: ¿quieres que muramos? Venga, ¿eso no es una queja? Dios, tú me permitiste a mí vivir el cáncer porque tú quieres que yo muera. ¿Acaso no es mejor tomar la postura que Él tomó
Porque en medio de la tormenta, Jesús tenía una postura. ¿Y esa postura cuál era? Descansar. Estaba durmiendo. Y yo digo, oh Jesús, tú eres un estratega. Porque ¿quién duerme en medio de la tormenta? Solamente aquel que quiere enseñar que en medio de la dificultad, en medio de la tormenta, tú tienes que descansar. ¿Sabes cuál es la mejor manera de descansar en medio de una situación difícil? Que tú llegues, cierres la puerta de tu habitación, estés solo y hagas esto. Padre, aquí vengo. Estoy pasando una situación difícil. Estoy pasando por medio de la tormenta y ha sido difícil. Pero yo sé que tú estás conmigo. Yo sé que tú me acompañas. Yo sé que tú me sostienes. Yo sé que tú me levantas. Yo sé que tú me has capacitado. Yo lo sé, yo lo sé, yo lo sé, yo lo creo. Si todos los días te llenaras de eso, créeme, créeme, créeme, créeme, que Dios empieza a abrir tus oídos espirituales y tú empiezas a escucharlo y tú empiezas a vivir en otra dimensión. Espíritu Santo, yo quiero lo que ella tiene. Ah, ¿quieres lo que ella tiene? Te voy a pasar por un cáncer y vamos a ver cómo sales de allí. Ah, Señor, yo quiero lo que ella tiene. Ah, vamos a ver cuántas veces vas a ayunar. Y cuántas veces te vas a meter con Dios. Y cuántas veces vas a empezar a escuchar mi voz y a obedecerme. Porque llega el momento de eso, donde lo escuchas. Pero otra cosa es obedecerlo. Otra cosa es obedecerlo. Señor, es que yo ya escucho la voz de Dios. Oh, qué bonito. ¿Y lo obedeces? Te cuesta. Y yo te lo digo porque cada proceso que yo he vivido en mi vida, donde Él me ha subido en la barca, yo puedo decirte, cuando paso al otro lado, no soy igual. Yo no soy igual. Yo no sé si tú entras a la barca y sigues siendo igual. Yo no lo creo. Yo creo que cuando pasas por una dificultad, cuando pasas por una situación, cuando entras a la barca y pasas al otro lado, eres totalmente diferente. Sale alguien mejor. ¿Y sabes qué? No es la mejor versión de Jesús. No es la mejor versión de Carolina. No es la mejor versión de Cristian. No es la mejor versión de Mónica. No es la mejor versión de Laura Medina. ¿Sabe cuál versión sale ahí? La mejor versión. La versión de Jesucristo en ti. Quinto, Jesús quería que sus discípulos se parecieran ¿a quién? A su maestro. Porque mire, quiero que vea la palabra. La palabra dice, al principio, que estuviesen ¿con quién? Con Él. Que estuviesen ¿con quién? Con Él. Les dio autoridad, pero también les dijo que estuviesen con Él. Y por eso le decía, esta palabra es clave, de que estuviesen con Él. ¿Usted no ha escuchado que su mamá a veces dice, hijo, es que el que se junta con la miel algo se le pega? ¿Sí? Ah, bueno, este es en el concepto bueno. Cuando tú estás con Jesús, cuando tú pasas tiempo con Él, cuando tú caminas con Él, cuando en las mañanas tú te levantas muy temprano porque el Espíritu Santo de Dios no se cansa de ti y todas las mañanas viene a incomodarte y te dice, levántate, tienes que orar. Y tú dices, uy, un sueñito más, por favor. No, levántate, tienes que orar. Y cuando tú empiezas a leer la palabra y estás y pasas tiempo con Él y pasas tiempo con Él y pasas tiempo con Él, llega un momento donde las personas te dicen, usted tiene algo diferente. Oiga, yo vi el hombre que empezó a ir a la iglesia. ¿Qué estarán haciendo en esa iglesia? ¿Qué será que les dan allá? ¿Pero cómo cambió? Es que usted no hablaba así. Y usted dice, ¿sabe qué? Es que yo aprendí a parecerme a mi maestro. Mi maestro se llama Jesucristo. Mi maestro es Jesucristo. Me parezco es a Él. ¿Saben por qué? Porque en medio de la tormenta yo no me quejo, sino que me pongo a orar, me pongo a adorar, me pongo a leerme la palabra, me pongo a adorar y a alabar.
en medio de esa situación, tú que me estás viendo, en medio de esa situación, es el momento donde tú dices: hoy alabo. ¡Ja! Me dieron esto, me dijeron esto. Hoy es el momento donde yo intercedo. Este es el momento donde yo predico. Este es el momento donde yo me levanto. Y yo creo que Él vive y que yo lo reflejo a Él. Porque yo quiero parecerme ¿a quién? A mi maestro. Sexto, quería enseñarle a sus discípulos, perdóneme, a tener fe. Oiga, pero algo tan fácil, ¿en serio? Pero es que si viene un regalo, es un regalo de Dios la fe. ¿Es algo tan fácil lo que quería? Sí, pero es que la fe va más allá. Y yo quiero enseñarte qué es fe. ¿Qué es fe? La palabra fe es confiar, es creer, es obedecer y sentirse seguro. ¿Creer en quién? ¿Creer en Dios? ¿Acaso la palabra no dice que si yo dijere en el nombre de Cristo Jesús, cualquier cosa es hecha? Entonces, ¿mi mirada en quién debe estar? Así de sencillo. ¿Debo creer? ¿Debo qué? ¿Obedecer? ¿Y debo qué? ¿Sentirme seguro? ¿Cierto? Mire, hagan de cuenta que esto que está acá. Ay, caramba, me dejaron la tapa abierta. Miren, hagan de cuenta que esto es un lingote de oro. ¿Sí? Esto es un lingote de oro. Este es un ejemplo para que usted entienda qué es fe. Entonces, en este lingote de oro, yo quiero decir que se lo voy a regalar a la primera persona que venga acá. Esto es oro. La primera persona que venga acá se lo voy a regalar. ¿Por qué vino usted? Porque quería un lingote de oro. ¿Por qué? ¿Porque qué? Lo escuchó, ¿cierto? Que yo le dije eso. Eso es fe. Viene por el oír la palabra de Dios. Eso es fe. Y quiero que me acompañe a Romanos, capítulo 10, versículo 17. Así que la fe es por el oír, y el oír la palabra de Dios. Así es la fe. Que Dios te habló y que Dios te dijo que vas a ser sana, créele a Él, porque eso es fe. No más, no más duda, no más queja, ya no más de portarte como los discípulos se portaron. Ya estás en la barca donde Él te está capacitando y te está sacando a otro lado para decirte: hija, no más, no creas el diagnóstico. Recuerda, yo soy el Dios que tiene la última palabra. ¿Y qué ganas cuando Él ya te escogió y te capacitó? ¿Qué ganas tú? Ah, no, es que gané autoridad, fe, todo eso. ¿Sabes qué ganas? Ganas algo más profundo. Ganas algo que yo deseo ganar todos los días. Cuando me levanto, yo le digo al Señor, usted se reirá de mí, pero yo le digo: Señor, que el día de hoy, cuando yo salga de esta casa, te refleje a ti y saque sonrisas tuyas en el cielo. Que tú te alegres de mí. ¿Y sabes qué significa eso? Ganarse el corazón de Dios. Ay, ya te capacitó, ya fuiste escogida, ya fuiste escogido. Ya Él formó en ti un carácter diferente. Ya te pareces a Jesús. Y cuando te pareces a Él, tú dices: ahora, ¿sabes qué, Dios? Quiero ganarme tu corazón. Quiero, Señor, sacarte sonrisas todos los días. Quiero reflejarte de la mejor manera. Yo no quiero vivir en una apariencia. Yo no quiero pararme aquí en un púlpito donde usted diga: ah, qué bonito predica ella. ¡Ay, qué lindo! ¡Mire cómo hace esas dinámicas! ¡No, no, no, no! ¿Saben qué yo quiero? Que cuando yo me pare acá, usted diga: ella tiene algo diferente. Y lo que ella tiene diferente es que tiene a Cristo Jesús y lo muestra a Él. Un adorador no se puede parar acá solamente a hacer arte. Un adorador se puede parar en este lugar con autoridad
¿Por qué? Porque lo refleja a Él. Lo tiene que reflejar a Él. Tú que sirves aquí en la iglesia, tú que eres diácono, tú que nos ayudas, ¿reflejas a Cristo? Y esa es la pregunta que te dejo el día de hoy. ¿Cuánto de Cristo hay en ti? ¿Cuánto lo reflejas tú? ¿Cuánto de Él hay en ti? Quiero que te pongas de pie. Con lo que acabas de recibir. Y si tú estás en esa barca y dices: Señor, yo soy de los que necesita ser capacitado. Ese soy yo. Venga a este lugar. Venga a este lugar. Si tú eres de los que dice: quiero ser capacitado, realmente necesito que me capacites, ven a este lugar. Pero si tú eres de aquellos que te sientes firme y cuando viene el enemigo la tienes clara, pero tú dices: Señor, yo necesito más, yo quiero más. Ja, porque de Dios hay más siempre. Él es inagotable. Hasta en este lugar. Y hay una adoración que a mí me encanta. Yo me lleno todos los días de adoración. Y no me gusta solamente quedarme con una sola, sino que todos los días me empapo de más. De más adoraciones. Y le digo: Espíritu Santo de Dios, hoy abro mis oídos para que tú me des una nueva adoración para ti. Porque quiero sacarte una sonrisa a ti, papá. Y esta adoración que sea incienso delante tuyo, Dios. Padre bueno, cada uno de los que han venido a este lugar, Dios, te necesitan. Hay unos que dicen: Señor, ya hemos pasado por pruebas, ya hemos pasado por dificultades, pero yo te sigo diciendo: henme aquí, envíame a mí. Henme aquí, envíame a mí. Aquí hay hombres, mujeres que desean ser capacitados. Aquí hay hombres y mujeres que dicen: Señor, capacítame, Dios. No te canses de mí, Espíritu Santo de Dios. No te canses de mí. Sígueme buscando en las mañanas. Sígueme buscando.

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1: Hoy quiero hablar un tema. El tema se llama, o le puse por título, lo que la fe y el amor producen, ¿verdad? Siempre hemos hablado y aceptado que humanamente, hablando, el padre de la fe es Abraham, ¿verdad? Le llamamos como el padre de la fe, aquel que todo lo inició por fe, aquel que dejó su tierra, sus parientes, para irse a una tierra desconocida. Y más allá de Abraham como un hombre de fe, pienso que Sara todavía tenía más fe. Porque Sara siguió a Abraham, si Abraham no sabía dónde iba, menos Sara. Así que, mujeres, cálmense con el Waze, por favor. Porque normalmente hoy en día el matrimonio funciona al revés. Por más que tú de hombre querrás saber a dónde vas, la que te dice para dónde agarrar es tu mujer. No sé si les ha pasado que van en el tráfico. Y a mí me pasa, siempre la pastora suena y dice, el carril de la derecha se atranca. Ahora agarrar el de la izquierda. A ver, hombres humildes de corazón, ¿a quién le pasa eso cuando? Y lo peor es que uno les enseñó a manejar a veces, ¿no? De novios. Uno le enseñó a manejar y ahora ellas dan las órdenes de cómo manejar. ¿Verdad que sí pasa? Pero vaya que Sara dejó que Abraham condujera el vehículo, ¿no? Y salieron de la tierra de Ur de los Caldeos a una tierra que no sabían, simplemente por obediencia. Pero siempre hablamos de la fe de Abraham, pero hoy les quiero hablar del amor de Abraham. Porque la Biblia dice que la fe obra por el amor. Cualquier acción de fe que en la vida tomemos debería ser basada en el amor. Por fe voy a emprender la empresa, por amor a la familia. Por fe la voy a hacer crecer, por amor a crear más plazas de trabajo. No sé si me estoy explicando. Por fe vas a abrir tu clínica, doctor, pero por amor al paciente. Entonces, esa mezcla de amor y de fe debería ser la mezcla ideal de todos nosotros. Que cualquier cosa que emprendamos por fe, preguntémonos si el amor está presente. De tal manera que no buscas prosperar para tu familia solo porque hay que hacerlo, por tener más, salir de la situación, sino por amor. En Génesis capítulo 22, verso 1, aconteció después de estas cosas que probó Dios a Abraham. Ay, Dios mío, levante sus manos y diga conmigo: Dios siempre prueba el corazón. A ver, vámonos un poco a la vida del rey David. Llega Samuel el profeta a escoger rey, porque Dios desechó al rey Saúl y habría de escoger otro rey. Y cuando el profeta Samuel está por escoger, ve al hermano de David, que era alto igual que Saúl, y cree que él es el rey y lo va a ungir. Cuando Dios lo interrumpe y le dice: hey, para, Samuel, porque Dios no ve lo que el hombre ve, sino que Dios ve el corazón. Bueno, pero si ya lo vio, ¿por qué lo va a probar si ya sabe que tiene? O quizás sea que a través de probar nuestro corazón descubre que tenemos. Pero Dios está a punto de probar, ponga atención, el corazón de Abraham. Probó Dios a Abraham y le dijo: Abraham. Y él respondió: heme aquí. Le dijo: toma ahora tu hijo, tu único. A ver, todo el mundo diga: único. Isaac, a quien amas. Y vete a la tierra de Moriah y ofrécelo allí en holocausto sobre uno de los montes que yo te diré. Por Dios santo, lo que me costó tener el hijo para que me lo pidan. O sea, va a pasar una prueba no solo de fe, sino de amor. Es fe y amor. Tuvo que tener fe para engendrar el hijo. Sara tuvo que tener la fe, siendo estéril, de que Abraham iba a lograrlo a los 100 años. Pero luego de eso, que te pidan el hijo, y mira, no lo consultó ni con Sara. simplemente tomó al hijo. Y dice la escritura que se levantó muy de mañana, sí, y enalbardó su asno, lo preparó pues, y tomó consigo dos siervos suyos y a Isaac su hijo, y cortó leña para el holocausto y se levantó y fue al lugar que Dios le dijo. Al tercer día, o sea, ¿llevan caminando cuántos días? 3 días. Abraham, dice, al día alzó Abraham sus ojos y vio el lugar de lejos. Entonces dijo Abraham a sus siervos, quiero hacer un paréntesis, 3 días de camino. Yo, si hubiera sido Dios, yo lo llamo justo cuando esté a 20 minutos del monte. Porque 3 días de camino, cualquier duda te puede entrar en la cabeza. Porque entre más nos tardamos en hacer un proyecto, más dudamos en lograrlo. O sea, número uno, prueba para Abraham: te voy a llevar camino de 3 días para ver si el entusiasmo con el que decidiste venir a ofrecer a tu hijo no se muere en 3 días. Es que en 3 días puedo pensar muchas cosas. Me escribe Sara: ¿dónde andas? ¿Cuántos han recibido un mensajito así? Sí. ¿Cómo es esa onda de los celulares? ¿Cuál es la dinámica de los celulares de hoy? Porque a uno le escriben: ¿por qué no me contestas? Uno escribe y la mujer y el celular, no sé por qué, nunca están juntos cuando uno escribe. Ah, lo dejé en la cocina, se me olvidó en el carro. Ay, lo tenía en ring off. Ah, y pero ¿por qué? Ah, pero probar no contestar botifarras, a ver cómo te va. Entonces, lo que ocurre es que nosotros tenemos aquí 3 días. Si yo hubiera dicho que sí el primer día, yo creo que no me dura la actitud 24 horas de entregar a mi hijo. ¿Qué esperanzas? ¿Sí? Eso es como cuando te llegan a pedir a la hija para casarse. Santo. Esa petición es tremenda. Porque uno los educa y uno sabe que son para irse, pero no sabe con quién. Hasta que aparece ese bendecido por Dios. ¿Verdad? Es que aquí están los suegros de Juan Diego, entonces tengo que tener cuidado con hablo. Entonces aparece. Yo ni me imagino cuando les fueron a pedir a Meli. ¿Te acuerdas que estuvimos ahí? Eso se siente como que se le desgarra a uno el corazón, como que se va, no sé si me estoy explicando. Ahora imagínate entregarlo en holocausto. Yo no sé qué estaba pensando Abraham, pero les quiero hacer la pregunta: ¿ustedes creen que es una historia de fe o realmente una historia de amor? Porque el hijo, tu único, a quien amas, entrégamelo a mí. Tenía que Abraham amar más a Dios que al propio hijo. Y es muy difícil que uno encuentre a alguien a quien ame más que a sus propios hijos. Si uno por los hijos daría la vida, yo aquí estaría al revés, me estoy explicando. Yo me voy 3 días de camino con Abraham y le pego cualquier cantidad de argumentos. Mira, Abraham, si se supone que el papá muere por el hijo, no el hijo por el papá. ¿Qué, no fregues, qué vas a hacer? Pero todavía fue más sabio, no sé si fue sabio, pero le atinó Abraham acá, porque dice acá: entonces dijo Abraham a sus siervos: esperen aquí con el asno y yo y el muchacho iremos hasta allí y adoraremos y volveremos a vosotros. ¿Qué fue lo que hizo Abraham? Es: ustedes, mis siervos, se quedan aquí con el asno. ¿Sí? No suben conmigo, voy yo solo con él a ofrecer el sacrificio. Ellos no sabían que era el hijo, pero si suben con él, él iba a tener a 2 personas que le iban a argumentar y le iban a dar todo el tipo de razonamiento genuino para que no hiciera lo que iba a hacer. Lo que hizo Abraham es: yo subo solo sin que nadie me trate de convencer de lo contrario. Y cuando Dios te ha dado una orden, procura que los que te rodeen estén tan convencidos como tú de hacerlo. Me estoy explicando, cuando uno camina por fe es cuando mejor debe escoger sus amistades y su compañía. Porque cualquiera en el camino te dice: no lo hagas. No seas tonto, ¿cómo se te ocurre semejante cosa? No me vengas con esa casaca, ese cuento, esa carreta de que Dios te habló. Cuando caminas por fe e incluso por amor, hay que tener cuidado. Si actuáramos como la chica actúa normalmente cuando se enamora, ¿verdad? Pues mira, el tipo es alcohólico, mija. Yo lo voy a convertir. Es que ahí sí les da el amor, ¿va? No, eso no es amor, es colgazón nada más. Ya cuando uno vuelve en sí, dice uno, ay, Dios mío, ¿qué hice? Pero ya es tarde. Seguí para adelante. Amén. Ya llegaste a la cima, dale. Entonces dijo Abraham a sus siervos, se quedan aquí, me voy solo. Y en el verso 6, y tomó Abraham la leña del holocausto y la puso sobre Isaac, su hijo. Encima de eso, lo ponen a cargar al niño la leña. Y él tomó en su mano el fuego y el cuchillo y fueron ambos juntos. Entonces habló Isaac a Abraham, su padre, y dijo, padre mío. Y él respondió, heme aquí mi hijo. Y le dijo, he aquí el fuego y la leña, mas ¿dónde está el cordero para el holocausto? No preguntes, Isaac. No preguntes, solo acostate ahí. No, yo trato de suavizarlo porque es un momento demasiado duro. Esto es dramáticamente duro. Y entonces en el verso 8, respondiendo a Abraham, le dice, Dios, a ver todo, léanlo, Dios se proveerá de cordero para el holocausto, hijo mío, e iban juntos. Digan todos, cordero. Escríbanlo y manténganlo en mente durante todo el mensaje porque por ahí va a cambiar la cosa. Y entonces viene él. Y cuando llegaron al lugar que Dios le había dicho, edificó allí Abraham un altar y compuso la leña y ató a Isaac su hijo y lo puso en el altar sobre la leña. Y extendió Abraham su mano y tomó el cuchillo para degollar a su hijo. Entonces el ángel de Jehová le dio voces desde el cielo y dijo, Abraham, Abraham. Y él respondió, heme aquí. Dijo, no extiendas tu mano sobre el muchacho. Ni le hagas nada, porque ya conozco que temes a Dios, y por cuanto no me rehusaste tu hijo, tu único. Entonces alzó Abraham sus ojos y miró, y aquí en sus espaldas un carnero trabado en un zarzal por sus cuernos. Estaba mal parqueado el pobre carnero. Ahora diga conmigo, carnero. Pero Abraham dijo, se proveerá cordero. Y lo que encontró fue un carnero. Y fue Abraham y tomó el carnero y lo ofreció en holocausto en lugar de su hijo. Y llamó a Abraham el nombre de aquel lugar, Jehová proveerá. ¿Qué se proveyó? Carnero. Por tanto, se dice hoy, en el monte de Jehová será provisto. Entonces, tenemos dos acá. El hijo, Isaac, y el carnero. Al hijo lo pidió Dios y terminó diciéndolo, no te preocupes, no me lo des. Ya yo sé que me amas y que me temes. Y Abraham encuentra el carnero, cosa que no le pidió. Y dijo, carnerito lindo, yo de aquí no bajo sin ofrecerle algo a Dios, así que vení para acá. Y sacrificó el ¿qué? El carnero. Pongan atención, digan fuerte conmigo, hijo, ganado. ¿Podemos interpretar carnero como futuro ganado? Entonces mejor decir, hijo, carnero. Los dos los ofreció Abraham. Solo a uno sacrificó. Y llamó el ángel de Jehová Abraham por segunda vez desde el cielo y dijo, por mí mismo he jurado, dice Jehová, que por cuanto has hecho esto y no me has rehusado tu hijo, tu único hijo, de cierto te bendeciré y multiplicaré tu descendencia como las estrellas del cielo, como la arena que está a la orilla del mar, y tu descendencia poseerá las puertas de sus enemigos. Hebreos 6, verso 13. Miles de años después se vuelve a citar este acto, esta historia, porque cuando Dios hizo la promesa a Abraham, no pudiendo jurar por otro mayor, juró por sí mismo, ojo, diciendo, de cierto te bendeciré con abundancia y te multiplicaré, ¿qué? Grandemente. Ahora, ojo acá, dos cosas se le multiplicaron a Abraham, la descendencia y los carneros. Porque Dios lo bendijo hasta tener un gran ganado y llegar a ser el hombre más rico de ese entonces sobre la tierra. Entonces Dios cumplió. Te voy a bendecir y te voy a multiplicar. ¿Qué? Hijos, tus nietos, tu descendencia, tus carneros y tu ganado. Por cuanto las dos cosas pusiste en mis manos y lo que está en manos de Dios, Dios lo bendice y lo multiplica. Jamás te lamentes de lo que un día pusiste en las manos de Dios. En otras palabras, cuando tú le dices a Dios, Señor, multiplica. ¿Multiplica qué? Si no has puesto nada en las manos de Dios, ¿qué puede multiplicar Él? Dios multiplica lo que en sus manos ponemos. Amén. Así que confía de corazón, lo que has puesto en manos de Dios será bendecido y será ¿qué? Multiplicado. Muy bien. Dale fuerte ese aplauso al Señor, claro. Dios multiplicó y bendijo lo que Abraham ofreció, su hijo único. Por lo tanto, multiplicó el hijo ofrecido y lo volvió muy rico, dándole mucho ganado, multiplicando así el carnero. Quiero que leas conmigo 2 Corintios 9, 10 y 11. Y el que da semilla al que siembra y pan al que come, proveerá. ¿Qué se proveyó él? ¿Quién proveyó en el monte? Dios. ¿Qué proveyó? Un carnero. ¿Para qué lo proveyó? Para ser ofrecido en lugar del hijo que le había pedido. Dios siempre se provee, siempre. Cualquier cosa que Dios te llegue a pedir, ten la confianza que primero Dios lo va a proveer. ¿Sí? Él primero ofreció el hijo y después le proveyó el carnero. ¿Qué fue lo que al final sacrificó o sembró Abraham? El carnero. ¿Y qué le multiplicó? El ganado. 2 por 2 dan 4, aquí no hay dónde perderse. A no ser que te querrás perder en medio pues de la enseñanza. Pero dice aquí la palabra del Señor después. El que da semilla al que siembra y pan al que come, proveerá, leámoslo todos ahí por favor, y, ¿qué dice? Multiplicará vuestra, ¿qué? Sementera y aumentará los frutos de vuestra justicia. Cuando Dios multiplica lo que en sus manos hemos puesto, esa multiplicación es una obra de justicia de parte de Dios. En otras palabras, si a Dios hemos dado, Dios cree de justo multiplicarte lo que has dado. Ya sea en cariño, en amor. Mira, los quiero felicitar, Banco de Alimentos, por el amor de Dios. Hemos incrementado algunos alimentos que le damos al prójimo en 850%. No sé si me oíste bien, 850%. Bien, casa de Dios, sean bendecidos. Ahora la pregunta es, dando nosotros pan al que come, dándole nosotros pan al necesitado, ¿vas a dudar que Dios te dé pan a ti? Sería dudar de que Dios aumente tus obras de justicia o las obras de justicia que hacemos. Es justo darles. ¿Y qué hace Dios? Lo hace crecer. Amén. Dios te multiplique hasta que tú mismo llegas a tener tu propio banco de alimentos para bendecir a la gente. Oro y deseo de corazón que cada empresario que esté acá, además del banco de alimentos de casa de Dios, tu empresa tenga un banco de alimentos. Que le enseñes a tus trabajadores que tienen trabajo que hay una porción que debemos dar a ese necesitado. Y lo levantes en tu oficina y bendigas más gente y provoques que Dios bendiga también a tus colaboradores y a toda la gente que está contigo. Dale un fuerte aplauso. Eso es generosidad, eso es bondad, eso es amor. Él va, levanta las manos y di conmigo, Él va a proveer a mi vida y semillas. Y ahora diga, y aumentará los frutos de justicia. Ahora te hago una pregunta. ¿Tú crees realmente en ese juramento que Dios hizo? Porque diciendo tú, y eso es el problema, que a veces tenemos un descalce, le llamo yo, entre los versículos que sabemos y los que en realidad creemos. Cualquiera de nosotros puede recitar ese verso, Y Dios juró bendecirnos y multiplicarnos. Pero entonces, ¿por qué salís a trabajar con tanta duda? Con tanto miedo. Miedo de perder, miedo que el cliente se vaya, dudas si vas a prosperar, si vas a tener para pagar. ¿En qué quedamos? ¿Crees o dudas? Pero las dos no conviven. O estás en un modo o estás en el otro modo. Pero si vamos a estar aprendiendo escrituras para no creerlas, entonces ¿qué? Luego nos engañamos, porque como sabemos versículos bíblicos y los recitamos y los confesamos, y hasta tenemos esa especie de calor religioso que tanto daño nos hace, porque entre más calor religioso manejamos, creemos que somos más espirituales, más casaca nos estamos dando. Hasta el tono de voz, así como, ya no sé, por el tono de voz sé de qué denominación eres. Y tenemos toda esa jerga. Aleluya, yo confirmo esa palabra. ¡Ja! Tengo una palabra, hoy te voy a profetizar. Te voy a poner. Ya cree lo que está escrito, suficiente profecía tenés ahí. Qué bueno, por supuesto que creemos en profetas y creemos en lo que profetizan. Pero no por encima de las escrituras que quedaron para nosotros. Está escrito, decía Jesús. Escrito está. ¿Verdad? Así que creamos lo que está escrito. Entonces dice acá Juan 1:29. Digan todos conmigo, carnero. De nuevo di carnero. Pero Abraham dijo que se iba a proveer ¿qué? Ahora leamos dónde estuvo la provisión, Juan 1:29. El siguiente día vio Juan a Jesús que venía a él y dijo, he aquí el Cordero de Dios que quita el pecado del mundo. Ah, sí se proveyó Cordero Dios cuando le tocó a Dios hacer el sacrificio. ¿Me estoy explicando? Y ese Cordero, pon atención, que fue ese Cordero que fue inmolado y que fue sacrificado, fue multiplicado. A ver, todos digan así, digan conmigo, me. Ya vio cuánta oveja cosechó el Señor de haber sembrado al Cordero. Amén. Somos la cosecha de la semilla de Jesús en el altar, en la cruz del Calvario. Él murió para que nosotros no muramos. Él murió para que nosotros nazcamos de nuevo. Somos fruto de esa semilla. Esta ley de siembra y cosecha va más allá de lo que ustedes han pensado o algunos han tratado de argumentar que se trata de plata. Todo es siembra y cosecha. Siembras un esperma y cosechas un hijo. ¿O no? Sí, todo es semilla, tierra. Semilla, tierra. Todo en la vida es así. Ahora ponga atención porque en Efesios 5, 1-2 va a hablar Pablo acerca de ese cordero. De hecho, digan conmigo, de tal manera amó Dios al mundo que entregó a su único hijo. ¿Y a quién le pidió un único hijo Dios? ¿Cómo no va a dar Dios a su único hijo si encontró un hombre capaz de hacerlo? Ni modo que Dios va a ser menos que Abraham. El antecedente, no sabemos hasta dónde. El antecedente de Abraham, no, esto lo voy a decir así como más poético que doctrinal, ¿de acuerdo? Es poema, para que ustedes no anden todos locos. No sabemos hasta dónde el hecho de que Dios haya encontrado a un hombre capaz de entregar a su hijo, tenerlo ya sobre la leña, habiendo tomado el cuchillo, inspiró a Dios a decir, no me queda otra que dar el mío para salvarlo. Pero es otra historia de amor. De tal manera amó Dios al mundo que dio a su hijo, que Juan dijo, es el cordero. No solo es el hijo que viene a ser el cordero sacrificado para el perdón de nuestros pecados. O sea, que Dios te diga, te perdono, le costó a Jesús su sangre. Efesios capítulo 5, verso 1, por favor, vamos a leerlo. Tenía ratos, casi el 2020, de no enseñar directamente el tema, Pero Dios me ha estado inquietando toda la semana que debo enseñarlo. Sabrá él por qué. Efesios 5, verso 1 dice: sed pues imitadores de Dios como hijos amados. Di conmigo fuerte: voy a ser imitador de Dios. Y luego dice: y andad en su amor. Quiero que todos digan fuerte: amor. Como también Cristo nos amó y se entregó a sí mismo. Lean lo que sigue fuerte: por nosotros, diga, ofrenda y sacrificio a Dios en olor fragante. Déjelo ahí. ¿Qué es Jesús? ¿Qué es Jesús? ¿Una qué? Pero ni leyéndolo lo quieren decir. Eso dice el prejuicio que cargas adentro. ¿Qué dice? Jesús es una. ¿Qué fue Isaac? ¿Qué fue el carnero? ¿Y qué fue Jesús? Ofrenda, sacrificio a Dios, olor fragante. ¿Qué quiere decir? Que cuando se presentó el sacrificio y él moría en la cruz, un olor subió al cielo. Y en el dolor del padre de ver a su hijo morir, recibió el olor fragante. Dios no solo le proveyó un carnero a Abraham para que su hijo no muriera, sino se proveyó cordero para que nosotros no muramos. Los que teníamos que estar en ese sacrificio por nuestra vida éramos nosotros. Pero él dijo: me voy a proveer un cordero. Lo puso en la cruz y nos salvó. La salvación es tan cara, pero tan cara, que solamente gratuitamente se puede recibir. No hay quien tenga cómo pagar para ser salvo. No hay nada que le podamos dar a Dios a cambio de nuestra salvación. Quizás podemos dar algo a Dios agradecidos por nuestra salvación, que es diferente. Pero la palabra clave es amor. De tal manera amó Dios al mundo que entregó a su Hijo. Y Jesús nos amó de tal manera que se entregó en sacrificio vivo, ofrenda a Dios, olor ¿qué? Fragante. Las ofrendas son más espirituales de lo que nosotros creemos, o la gente en redes sociales quiere desvirtuar. Pero nunca en los 30 y pico de años que lleva a casa de Dios, yo he motivado una ofrenda o enseñado ofrendas que no sea a través de esto. Por amor. Y como Abraham lo hizo. No son de la ley las ofrendas, son del corazón. Entonces sigo. Filipenses 4:15. Vamos a leer. Filipenses 4:15 dice así: y sabéis también vosotros, oh filipenses, que al principio de la predicación del evangelio, cuando partí de Macedonia, por favor lean la frase que sigue conmigo fuerte: ninguna iglesia participó conmigo en razón de dar y recibir, sino vosotros solos. Diga fuerte: ninguna iglesia. Solo una. ¿De cuál queremos ser? Pero aquí está sumamente claro que a Pablo le pasó. Ninguna iglesia hizo lo que hizo Macedonia. La pregunta es: ¿de cuál queremos ser como casa de Dios? ¿De la que sí hizo o de las ninguna que hicieron? Nada. Si hubiéramos vivido en el tiempo de Pablo, y Pablo escribe, ninguna iglesia, estaríamos entre ellas. Qué pena, ¿no? No te preocupes lo que otros dicen de nosotros. Estamos haciendo lo correcto. Pero si yo me pongo en los zapatos de Pablo, qué triste, ¿no? Y si te abro el corazón de pastor, mira, nosotros hacemos todo por amor a todos, aunque no todos responden igual. Y no estoy hablando en el concepto de ofrenda. No, estoy hablando en respuesta a la palabra, a aprender, a estar aquí todos los domingos, a comprometerme, a servir, a abrir mi grupo, a desvelarme. Y dice después acá: Pues aún a Tesalónica me enviaste una y otra vez para mis necesidades. No es que busque dádivas, sino que busco fruto que abunde en vuestra cuenta. Pero todo lo he recibido y tengo abundancia. Estoy lleno, habiendo recibido Epafrodito. Pero mira, dice, ninguna iglesia participó en razón de dar y recibir. Solo ustedes, Tesalónica. Y solo ustedes, Tesalónica, hizo que ese ministerio de Pablo tuviera abundancia. Porque es amor, no es otra cosa. Y después dice la escritura acá, lo que enviasteis a través de Epafrodito, leamos ahí lo que enviasteis, que dice, ¿qué fue lo que enviaron? Olor fragante, sacrificio acepto, agradable a Dios. Todos los tres, a ver juntos, olor fragante, sacrificio acepto, agradable a Dios. ¿Dónde más leíste esos tres adjetivos calificativos o esos tres calificativos? ¿Dónde más? En Efesios, hablando de quién, de Jesús. ¿Cómo puede ser posible que el calificativo que le dieron al sacrificio de Jesús, ofrenda, sacrificio, olor fragante, es el mismo calificativo que Pablo le dio a las ofrendas de Tesalónica? Déjame ponerme poeta. Abraham, no me rehusaste tu único hijo. Si hubiera sido el diezmo, no me rehusaste uno de tus 10 hijos. Abraham, no me rehusaste todos tus hijos, que es uno. De tal manera amó Dios al mundo que mandó a su único hijo, igual que Abraham. Y hubo en Pablo una única iglesia que lo hizo. Tres únicos. Único hijo Isaac, único hijo Jesús y una única iglesia Tesalónica. Dios nos dé el espíritu de la iglesia de Tesalónica. Prefiero que nos critiquen por ser dadores y generosos que por ser tacaños y avaros y malagradecidos para con Dios y su obra. ¿O no? Pero mira el amor. Le voy a repetir el 18 y repetimos esto y seguimos al 19. Todos juntos, el 18 y 19. A ver, confesémoslo. Pero todo lo he recibido y tengo abundancia, estoy lleno. A ver, habiendo recibido de Epafrodito lo que enviasteis, olor fragante, sacrificio acepto, agradable a Dios. Todos el 19, mi Dios pues suplirá todo lo que te falte conforme a sus riquezas en gloria en Cristo Jesús. Mira eso, dáselo. Hoy nosotros tomamos este verso, mi Dios suplirá todo lo que me haga falta conforme a sus riquezas en gloria para todo lo que necesitamos. Pero este verso se lo escribieron únicamente a Tesalónica. Claro que lo aplicamos para todo porque es válido en este sentido, pero para aquellos que andan diciendo no saquen un texto del contexto, entonces tampoco saques este. Si no he cumplido con el texto, con el contexto, menos fuera del contexto. Como todo lo puedo en Cristo que me fortalece, por supuesto, pero primero lee el contexto. Y cuando lo apliques a eso, lo aplicas al resto. Pero todo lo puedo en Cristo que me fortalece está aplicado a sé tener hambre y sé ser saciado, sé tener escasez y sé tener abundancia. Yo todo lo puedo en Cristo que me fortalece cuando tengo, cuando no tengo, cuando hay escasez, cuando hay abundancia, cuando estoy con penas económicas o cuando estoy prosperado. Yo tengo las fuerzas en Cristo para soportarlo todo. Entonces, cuando te anuncian un problema económico, subió la gasolina. ¿Cómo es? ¿Qué te aflige? ¿Acaso no lo puedes todo en Cristo?

0: ahí es donde se ponen a prueba los versos, no el verso, el corazón que dice que lo cree. Ah, Dios, te amamos de verdad. Levanta las manos y di conmigo: Dios va a suplir todo lo que me haga falta conforme a riquezas en gloria en Cristo Jesús. Y de una vez te digo, todo lo que por alguna razón, si con sacrificio lo compraste para los pobres del banco de alimentos, que Dios eso te lo supla conforme sus riquezas en gloria en Cristo Jesús, Señor nuestro. Y voy a cerrar con esto. Estuve examinando, revisando todo lo que Dios estaba poniendo en mi corazón, pero hoy en la madrugada me despertó con esto. Por lo tanto, si habiendo yo hecho incluso las escrituras, el bosquejo, como el queramos llamar, Dios se tomó la molestia de en la madrugada, antes de que mis ojos se abrieran, sino que cuando sentís que estás despertando pero no abrís tus ojos, en ese momento es que es el momento que más escucho a Dios, me llevó a este pasaje. Segunda de Samuel 24, 18. Y Gad vino a David aquel día y le dijo: sube y levanta un altar a Jehová en el área de, en el era de Arauna, jebuseo. Subió David conforme al dicho de Gad, según había mandado Jehová. Y Arauna miró y vio al rey y a sus siervos que venían hasta él. Saliendo entonces Arauna, se inclinó delante del rey, rostro a tierra. Y Arauna dijo: ¿por qué viene mi señor el rey a su siervo? Y David respondió: para comprar de ti la era, a fin de edificar un altar a Jehová, para que cese la mortandad del pueblo. La mortandad visitó al pueblo y se estaban muriendo todos. Y la única manera que encontró David de pararlo era levantar un altar y ofrecer a Dios algo. ¿Cómo se paró la mortandad eterna? Sino con un sacrificio en el Gólgota que tomó Dios por altar para entregar a su hijo. Y entonces viene y lo hace David. Y entonces mira lo que dice acá: Arauna dijo a David: tome y ofrezca a mi señor el rey lo que bien le pareciera. He aquí bueyes para el holocausto y los trillos y los yugos de sus bueyes para leña. O sea, ya no iba a necesitar, mira pues, no iba a necesitar los yugos porque se iban a sacrificar los bueyes. Entonces dijo: ¿y sabes qué? ¿Sí? Del yugo saca la leña para sacrificar. ¿Me expliqué? Y luego le dice: todo esto, rey, Arauna lo da al rey. Luego dijo Arauna al rey: Jehová tu Dios te sea propicio. Y el rey dijo a Arauna, leámoslo fuerte: no, sino por precio te lo compraré, porque no ofreceré a Jehová mi Dios holocausto que no me cueste nada. Qué concepto más contrario al nuestro a veces, ¿no? Para Dios lo que no me cuesta. Pero ¿qué fue lo que Dios me habló hoy? Entonces David compró la era y los bueyes por 50 siclos de plata. El amor de David para Dios. Dijo: yo a Dios no le doy nada que no me cueste, pero darlo a mí no me cuesta nada. ¿Te lo explico? Como que fuera un poeta, ¿no? O un poema. A Dios no le daré nada que a mí no me cueste. No importa el precio. Pero sin importar el precio, a mi corazón no le cuesta nada darlo. ¿Cómo está nuestro corazón? A veces, ¿cómo nos cuesta dar lo que no nos cuesta mucho? Mientras que a David no le costaba nada dar lo que le había costado mucho. Eso no se da por fe, mis hermanos.
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2: El quebrantamiento es el método por el cual Dios corrige la vida egoísta, que es la parte nuestra que desea actuar independientemente de Él. El mismo Dios enfoca su atención en todos los aspectos que obstruyen su propósito y su voluntad para nuestra vida. Luego, habiéndose enfocado en ellos, procede a arreglar las circunstancias para nuestro quebrantamiento, escoge los instrumentos mediante los cuales seremos quebrantados y después controla la presión bajo la cual debemos ser quebrantados, y entonces cada faceta de nuestra vida pasa a quedar sometida a su voluntad. Una de las razones por la que el quebrantamiento es una experiencia dolorosa y que a menudo produce sufrimiento es simplemente porque Dios procede a intervenir en nosotros por medio del quebrantamiento a un nivel que es muy profundo, es decir, a un nivel de profundidad emocional y al mismo tiempo de la debida profundidad espiritual, pues es evidente que Él va tras de lo que la mayoría de nosotros no deseamos abandonar. En última instancia, Él desea asumir el control de nuestras vidas, ya que lo último que nosotros queremos entregar es el control de nosotros mismos, a nadie más, inclusive al mismo Dios. Pensemos ahora por unos momentos en el apóstol Pablo. Al examinar la vida del apóstol Pablo, yo observo dos aspectos que creo que Dios tuvo que quebrantar. Son los mismos dos aspectos que Él ha tenido que quebrantar en mi propia vida y que Él tiene que quebrantar en la vida de toda persona que llega a conocerlo. Uno de ellos lo encontramos en Romanos capítulo 7. Busquémoslo, por favor, para ver lo que Dios tuvo que llevar a cabo al quebrantar al apóstol Pablo en un aspecto, a fin de hacerle comprender que no podía vivir la vida cristiana por su propia cuenta. Y lo llevó hasta ese extremo con el fin de que entendiera lo que dice desde el versículo 14 de Romanos 7. Porque sabemos que la ley es espiritual, mas yo soy carnal, vendido al pecado. Porque lo que hago no lo entiendo, pues no hago lo que quiero, sino lo que aborrezco, eso hago. El apóstol Pablo tuvo que llegar a la conclusión de que él no podía vivir la vida cristiana de ninguna otra manera. El segundo aspecto en el cual tuvo que ser quebrantado lo encontramos en 2 Corintios capítulo 12. Leamos a partir del versículo 9 de 2 Corintios 12. Y me ha dicho: «Bástate mi gracia, porque mi poder se perfecciona en la debilidad. Por tanto, de buena gana me gloriaré más bien en mis debilidades, para que repose sobre mí el poder de Cristo. Por lo cual, por amor a Cristo me gozo en las debilidades, en afrentas, en necesidades, en persecuciones, en angustias, porque cuando soy débil, entonces soy fuerte. Y personalmente yo he aprendido una lección asombrosa e importante, que cuando soy de lo más débil, es cuando el poder de Dios se deja sentir en mi vida con mayor intensidad. Y como ya he dicho, el proceso del quebrantamiento es doloroso y eso lo vemos en la vida del apóstol Pablo. En ocasiones es más doloroso, dependiendo de aquello de lo que Dios desee liberarnos, de lo que precise arrancarnos, del tiempo que todo eso haya sido parte de nuestra manera de pensar, de nuestras acciones, actitudes y nuestras conductas. Pero no olvidemos su máximo objetivo, que yo quisiera expresar en dos frases sencillas. En primer lugar, Él hace añicos la vida que nosotros mismos hemos construido a fin de que usted y yo andemos en estrecha unidad con Él. Y en segundo lugar, para que le sirvamos con toda eficacia. Por consiguiente, toda la vida cristiana tiene que involucrarse en ese proceso del quebrantamiento. Al mismo tiempo, Dios nos da seguridad sorprendente al atravesar por valles de dolor y sufrimiento, cuando Él está despojándonos de todo aquello de lo que nosotros estemos dependiendo, a fin de que la vanidad y la arrogancia sean arrancadas de nuestra vida. Así que les recomiendo que apunte lo siguiente, pues lo primero que quisiera que notemos es que Dios nos quebranta con amor, jamás con enojo, ni con ira. Es decir, Él envía aguijones a nuestra vida. Esas experiencias que echan por tierra nuestra resistencia, nuestra rebeldía y nuestra terquedad, a fin de que cada aspecto de nuestro cuerpo, nuestra alma y nuestro espíritu se sometan a Él y que nuestro caminar sea en santidad y nuestro trabajo sea efectivo. La palabra castigo con frecuencia la confundimos con quebrantamiento y reprensión. La disciplina, es decir, la reprensión y el quebrantamiento, es para los creyentes. El castigo es solo para los no creyentes, pues es la expresión de la ira de Dios sobre ellos por haber rechazado al único que llevó los pecados en la cruz y que puede calmar su ira. Por consiguiente, cuando el no creyente peca contra Dios, él o ella, debe darse cuenta de que será objeto de la ira de Dios por haber rechazado la sangre de Jesucristo, así como su muerte en la cruz. Nadie más puede llevar sus pecados, por lo que el no creyente debe llevar su propio pecado y a la vez es castigado. Por su parte, el creyente es reprendido y quebrantado para el uso futuro delante de Dios. Es muy importante que volvamos nuestra atención a 2 Corintios capítulo 4 y, en particular, a los versículos 16, 17 y 18. Debemos subrayarlos, si es que no lo hemos hecho, pues nos ofrecen la explicación y solución a mucha frustración y confusión si no entendemos lo que Dios está haciendo en nuestra vida. En los versículos anteriores, Pablo ha estado hablando acerca de las dificultades con las que tropezaban tanto él como sus colaboradores. Luego leemos en el versículo 16, «Por tanto, no desmayamos», es decir, no nos desalentamos ni nos damos por vencido en el conflicto. Antes, aunque este nuestro hombre exterior se va desgastando, este cuerpo físico sufre dolencias, enfermedades y va envejeciendo. El interior, no obstante, se renueva de día a día y se fortalece con resurrección. Versículo 17. Porque esta leve tribulación momentánea produce en nosotros algo especial. ¿Qué está produciendo? Algo que no puede verse, pero dice en qué consiste. Un cada vez más excelente y eterno peso de gloria, que es incomparable, pues forma caracteres, forja en nuestro espíritu la semejanza a Cristo, moldeándonos conforme al modelo en el que Dios desea que seamos transformados, preparándonos para el servicio futuro para Él. El versículo 18 dice, no mirando nosotros las cosas que se ven a simple vista, es decir, lo que todos ven. El creyente debe ver lo que no puede verse a simple vista, sino las que no se ven, pues las cosas que se ven son temporales, pero las que no se ven son eternas. Así que cuando Dios nos hace pasar por el proceso del quebrantamiento, no debemos enfocarnos en lo que vemos que nos sucede, sino que debemos pedir: Señor, ¿qué te propones? ¿Qué ves? ¿Qué estás contemplando? Todo lo que yo puedo ver es dolor, pena, sufrimiento, rechazo, persecución, hostigamiento, separación o lo que sea. Pero Dios mío, ¿qué es lo que tú ves? Él puede penetrar la niebla y la bruma de todo eso y ver cuál es su gran objetivo en cualquier incidente, en ese preciso momento o en esa experiencia del valle. Dios ve exactamente lo que quiere hacer, por lo que el quebrantamiento es siempre una expresión de su amor y esa es la clave para entenderlo. En segundo lugar, Dios fija límites a nuestro quebrantamiento, es decir, cuando Dios se enfoca en algo en nuestra vida, no nos entrega a Satanás, ni le permite hacer lo que desea, ni enseñorearse de nosotros. Y sus límites están bien delineados y son firmes. Permítame explicarle, y es muy importante que entienda lo que voy a decir en estos momentos. Al decir que Dios fija límites, hablamos del tiempo que tendremos que experimentar el quebrantamiento. Los límites abarcan también la intensidad del dolor que suframos, así como el daño que tendremos que sobrellevar. A continuación tenemos la regla de Dios número uno al quebrantarnos. El proceso de Dios es en el momento en que nuestro espíritu se quebrante. Dios no está en proceso de quebrantar nuestro espíritu, más bien quiere quebrar nuestra voluntad. Cuando nuestra voluntad es quebrantada y que ya no seamos testarudos, rebeldes, queriendo hacer nuestros caprichos, ¿qué sucede? Nuestro cuerpo, alma y espíritu son ofrecidos en sumisión al Señor Jesucristo. Así que la regla de Dios número uno es el proceso quebrantador que consiste en enviar a nuestra vida lo que sea necesario para someterle cuerpo, alma y espíritu. El proceso de quebrantamiento cesa en el momento o poco antes de que el espíritu se haya quebrantado. La voluntad debe ser quebrantada, sí, pero Dios jamás quebrantará nuestro espíritu, pues eso nos dejaría sin vida, inútiles, desalentados, en total desesperación y abatimiento, y en última instancia podría tener un efecto adverso en nosotros en cuanto a adquirir pensamientos correctos acerca de todas las cosas. Dios no intenta destruirnos como personas, pues Él nos respeta, por lo que siempre detiene el proceso de quebrantamiento en el punto en el que nuestro espíritu se quebrante. La regla número dos es como sigue. El proceso de quebrantamiento cesa en el punto en el cual pudiera perjudicar el gran propósito de Dios para nuestra vida, en ese mismo momento. Es decir, si Dios permitiera que fuéramos quebrantados y destrozados y que el dolor y el sufrimiento fueran tales que definitivamente destruyeran el propósito de Dios para nuestra vida, Él habría desperdiciado la oportunidad y eso sería contrario a la naturaleza de Dios. Así que hay límites para todo quebrantamiento y esos límites están sujetos al control de Dios. Recuerde lo que dijimos acerca del proceso. Él se enfoca en el aspecto específico que considere necesario, arregla las circunstancias en orden, escoge los instrumentos y controla el proceso a fin de que el límite sea donde el espíritu sea quebrantado. El límite es donde el gran propósito de Dios pueda dañarse en alguna manera. Y ahora quisiera que notemos lo tercero, que es como sigue. Dios profundizará nuestro entendimiento cuando somos quebrantados y lo lleva a cabo en tres direcciones. La primera es que Él nos sujeta al proceso del quebrantamiento despojándonos de aquellas cosas de las cuales hemos dependido hasta ahora, y lo primero que hace es darnos una perspectiva diferente sobre quién es Dios. ¿Acaso no ha dicho, porque mis pensamientos no son vuestros pensamientos, ni vuestros caminos, mis caminos? En el proceso de ser quebrantado y despojados de todo aquello de lo que hemos dependido y no en Él, ¿qué hace sino abrir nuestros ojos para ver las obras, los caminos de Dios? Se trata no sólo de leer la Biblia, sino de ver sus caminos y entender cómo actúa en nuestra vida. Adquirimos entendimiento más profundo de su amor, lo que implica aceptarnos sin basarse en ninguna cosa que haya en nosotros, sino por el simple hecho de que Él es el Padre amoroso. Comprendemos cómo nos acepta basándose en la cruz. Llegamos a entender lo que es su paciencia, su amor, su bondad, su tolerancia hacia nosotros, que nos soporta mientras está en proceso de quebrantarnos. Pero hay una segunda dirección en la que empezamos a entender algunas otras cosas, es decir, a entendernos a nosotros mismos. Una vez que el proceso de quebrantamiento se lleva a cabo en nosotros y Él nos despoja de todo lo que estorbe su gran propósito, comenzamos a notar algunos aspectos de nosotros mismos que antes no habíamos detectado. Podemos seguir la pista de las rutas, de los patrones del pensamiento que hemos tenido desde que éramos niños, los que fueron inculcados por nuestros padres cuando nos enseñaron lo que ellos creían que era lo correcto, pero que nos han devastado. Los que nos inculcaron nuestros maestros, que nos rechazaban sin darse cuenta de que lo hacían. O por nuestros amigos, que nos despreciaban, puestos ahí por circunstancias que nos produjeron gran dolor, trastorno, malentendidos, frustración, ansiedad y temores. Pero todo eso nos lleva al tercer aspecto de esa dirección, que es que veremos a otras personas de una manera muy distinta. ¿Sabe qué sucede? Cuando Dios nos quebranta y nosotros comenzamos a verlo bajo una luz diferente y nos veamos a nosotros mismos diferentemente, ¿qué sucede? Empezamos a ver a los demás también desde un punto de vista diferente. Por alguna razón, nuestro espíritu crítico simplemente se desvanecerá. La crítica agresiva y actitud negativa que cree que nadie más tiene razón y todos están equivocados, que la vida nos ha sido adversa, súbitamente comenzaremos a permitirnos ver a los demás de manera diferente. Y en cuarto lugar, quisiera que notemos que no solo Él profundiza nuestro entendimiento, sino que debemos esperar que Dios jamás nos abandone en nuestros momentos de quebrantamiento. Es muy importante que entendamos lo que voy a decir. Todos ustedes saben que en Hebreos 13:5 Él repite lo que ha dicho, «No te desampararé ni te dejaré». Pero puedo ver hacia atrás en mi vida cuando Dios me ha quebrantado y cuando el dolor ha sido tan intenso y el sufrimiento tan abrumador. Aunque en mi cabeza yo sabía que Él estaba ahí en mis emociones y en mi espíritu, por lo que dije, «Dios mío, Tú me has desamparado». Y aunque sabía lo contrario, eso fue lo que sentí. En mi cabeza me aferré a la verdad, pero en mis emociones supe y sentí deseos de decir, «Dios mío, ¿dónde estás?», sabiendo dónde estaba en el mismo momento en que pregunté. Pero sigamos adelante al afirmar que Él jamás nos abandonará. Número 5. Dios siempre es paciente para con nosotros a lo largo de nuestra experiencia de quebrantamiento, no cabe la menor duda. ¿Sabe por qué? Porque Él conoce de dónde hemos venido, lo que ha estado sucediendo en nuestra vida, por cuánto tiempo hemos estado pensando en ciertas cosas, es decir, cuáles son nuestros patrones de pensamientos que no son otra cosa que la manera como hemos pensado a lo largo de los años, por lo que Él procede a entrar en acción y no lo hace súbitamente, así de rápido. Por lo general, el quebrantamiento es cosa de tiempo y a veces suele ser de duración bastante prolongada. Y ahora lo último que quisiera que usted escriba, que es la única promesa que viene acompañada de una condición, es que Dios nos conducirá a la victoria por medio del quebrantamiento. No cabe ni la menor duda que Él lo hará. Y la condición que hemos mencionado es como sigue. Él me llevará a la victoria por medio del quebrantamiento si yo estoy dispuesto a someterme a su voluntad. Quizás se necesiten meses o años. Si nosotros nos rebelamos en contra de la experiencia del quebrantamiento, retrasaremos la labor de Dios para llevar a cabo todo lo que Él desee. Podría ser que nosotros perdamos el derecho a aprovechar nuestras oportunidades y no cabe duda de que perdemos algo de nuestro galardón, pues si vivimos 40, 50, 60 o 70 años y al final Dios nos dice, mira lo que perdiste. Mira el potencial para ser usado por Dios que estuvo a tu alcance y que tú no utilizaste. Y cuando comparezcas delante de Dios para ser galardonado, mira el galardón del que te privarás por haberte negado. Es que todo el proceso del quebrantamiento en sí es expresión del amor de Dios. ¿Qué es lo que Él está haciendo? Buscando que estemos unidos a Él. Padre, te suplico que aquella persona que está escuchando y que en su vida tenga el hambre, la sed, el anhelo profundo de lograr tener estrecha unidad de espíritu y efectividad en su caminar diario, en su trabajo, esté dispuesta a elevar esta petición. Señor, en tu amor, quisieras quebrantarme a fin de que yo pueda ser un medio de bendición para los demás. Todo esto te lo suplicamos en el nombre de Cristo. Amén.
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2: En 2 Corintios capítulo 1, el apóstol Pablo menciona una de las razones principales por las cuales Dios permite el dolor en nuestra vida. Él dice que Dios nos consuela en todas nuestras tribulaciones, para que así seamos capaces de consolar a los que están en cualquier tribulación. Quizás alguien diga, bueno, yo no entiendo por qué Dios permite estas cosas en mi vida. Siempre hay un propósito, y a veces ese propósito es conducir a esa persona a Dios. En algún momento la persona que está pasando por estas dificultades y penurias se preguntan, ¿por qué? Mire, Dios está equipándole para hacer exactamente lo que Él quiere que haga. Y esto es a lo que Pablo se refiere en este capítulo. Es decir, él entendía que los problemas, las tribulaciones, las penas que sufría en la vida, eran instrumentos que le estaban preparando para la misión que Dios tenía para él. Así que, cuando las adversidades vienen a su vida, recuerde que Dios siempre tiene un propósito con ellas. No importa lo que está pasando, hay un propósito muy específico que Dios tiene en mente. Así que si intenta huir de estas dificultades y pruebas, ¿qué está haciendo? Solo está alargando el tiempo de prueba. Dios tiene un propósito para su vida y está equipándole para que pueda realizarlo.
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0: Dios te bendiga. Qué bueno estar contigo hoy. Espero que te mantengas conectado durante la semana a través de nuestro podcast diario, YouTube y las redes sociales. Puedes venir a visitarnos en persona. Nos encantaría tenerte en uno de nuestros servicios. Me gusta empezar con algo divertido. Hoy voy a hablar de un hombre de 92 años. No se sentía bien, así que fue al médico. Y unos días después, el médico lo vio paseando por el parque con una hermosa joven a su lado. Parecía estar de lo más feliz. El médico le dijo, pues se siente mucho mejor, ¿verdad? Dijo, sí, doctor, solo sigo sus órdenes. Usted dijo, consiga una mamá con sazón y váyase a pasear. El médico dijo, yo no dije eso. Dije, tiene un soplo en el corazón y se debe cuidar. Oyó lo que quería oír, pero aquí vamos. Esta es mi Biblia. Soy lo que dice que soy. Tengo lo que dice que tengo. Puedo hacer lo que dice que puedo hacer. Hoy recibiré la palabra de Dios. Confieso hoy que mi mente está alerta, mi corazón está receptivo. Nunca más seré igual. En el nombre de Jesús, Dios te bendiga. Hoy quiero hablarte de deseos dados por Dios. A veces la vida puede ser confusa. Pensamos, ¿cómo sé cuál es mi propósito? ¿Qué se supone que debo hacer? Hay tantos caminos que podemos tomar, tantos senderos diferentes que podemos recorrer. Tenemos ideas, metas que queremos alcanzar, pero no estamos seguros. ¿Es este mi plan o es el plan de Dios? ¿Es solo una idea que se me ocurrió o algo que debo perseguir porque es parte de mi destino? ¿Cómo sabemos lo que nos conviene? David dijo en el Salmo 37, si encomiendas tus caminos al Señor, si confías en Él y haces el bien, entonces Dios te concederá los deseos de tu corazón. Lo interpretamos como que Dios nos dará lo que queramos. Pero otra perspectiva es que cuando honras a Dios, Él pondrá los deseos correctos en ti. Cuando tienes un corazón para agradar a Dios, cuando has encomendado tus caminos a Él, entonces Él se asegurará de que tengas los deseos correctos. Puedes confiar en que tu voluntad estará alineada con su voluntad. Eso significa que lo que deseas hacer, esa puerta abierta que te entusiasma, esa posición que quieres ocupar, esa persona que quieres conocer, puedes actuar sabiendo que Dios está poniendo sus deseos en ti. Conocer nuestro propósito, la voluntad de Dios para nuestra vida, no es tan difícil como nosotros creemos. Si lo mantienes a Él en primer lugar, habrá cosas que te apasionarán, para las que tienes dones, oportunidades que te emocionen, sueños que te motiven. Ese es Dios guiándote hacia tu destino. Cuando has encomendado tus caminos a Él, puedes estar seguro de que Dios vela por tus deseos. Él anulará los deseos equivocados, cerrará las puertas por las que no debes cruzar, sacará a la gente que no deba estar allí. No estoy hablando hoy de la tentación o de los deseos carnales, todos tenemos que lidiar con eso. Estoy hablando de que cuando se trata de tu propósito, de cumplir tu destino, Dios va a asegurarse de que tenga los deseos correctos. Dijo en el Salmo 32, yo te guiaré por el mejor camino para tu vida. Te aconsejaré, velaré por ti y te instruiré en el camino. Fíjate cómo Dios te lleva por el mejor camino. Él pone sus deseos en ti. Él te aconseja, Él te instruye, Él vela por ti. ¿No tienes que preocuparte por perder tu destino? ¿Qué se supone que debo hacer? ¿Y si esto no es la decisión correcta? Porque has encomendado tus caminos a Dios, puedes confiar en tus deseos. Puedes seguir lo que Él puso en tu corazón, porque Él te cuida. Pondrá los deseos correctos en el momento correcto. En las Escrituras, el profeta Samuel se acercó a un joven llamado Saúl y le dijo que lo iba a ser el primer rey de Israel. Uno pensaría que Saúl estaría emocionado. ¡Qué honor! Pero Saúl no quería ser rey. Estaba asustado e intimidado. No creía tener lo necesario. Y le dijo a Samuel, vengo de la tribu más pequeña de Israel. Mi familia es la menos importante de esa tribu. Lo siento, Samuel, te equivocaste de persona. No voy a dar un paso al frente y liderar a esa gente. Samuel podría haber pensado, Dios, me dijiste que lo ungiera. Debo haberte oído mal. Pero la Escritura dice, cuando Saúl se dio la vuelta para irse, Dios cambió su corazón. Y todo lo que Samuel profetizó se cumplió. Fíjate que en un momento Saúl no quería hacerlo y al siguiente sí. ¿Qué pasó? Dios puso el deseo en él. Dios no va a permitirte que pierdas su propósito. Puede que al principio no quieras hacer su voluntad. Quizá digas como Saúl, esto es demasiado grande, no tengo talento, no es lo mío. Pero cuando Dios cambia tu querer, cuando Dios pone nuevos deseos en ti, no será una lucha. No pensarás, qué fastidio, no quiero liderar, no quiero criar a esos niños, no quiero dirigir ese negocio. Surgirá la pasión, la gracia, el favor para hacer lo que Dios puso en tu corazón. Quiero que tengas esta confianza de que al encomendarle tus caminos a Dios, Él pondrá en ti los deseos correctos. Te está guiando por el mejor camino. No tendrás que preocuparte ni preguntar por dónde, qué hago. Puedes relajarte sabiendo que Dios controla tus deseos. Él no solo abre las puertas correctas, no solo trae las personas correctas, sino que te da el deseo, la pasión, el impulso, la sabiduría para asegurar el mejor camino para tu vida. Lo interesante es que cuando los israelitas eran esclavos, Dios le dijo a Moisés que fuera a decirle al faraón que dejara ir al pueblo. Pero la escritura dice, Dios hizo que faraón endureciera su corazón y no dejó salir al pueblo. El faraón no endureció él mismo su corazón. Dios puso en él el deseo de ser obstinado. Dios le dio el deseo de decir que no. Y luego dice, para que Dios pudiera tener gran gloria a costa del faraón. Dios realizó todos esos grandes milagros para que todos supieran quién era el Dios de Israel. Todo era parte de su plan para que los israelitas cumplieran su propósito. Mi punto es que, si Dios pone deseos en otras personas que no lo conocen y que no le sirven para lograr su propósito, ¿cuánto más pondrá deseos en ti para que puedas cumplir tu destino? No tienes que temer al futuro, preocuparte por lo que te espera. ¿Cómo se hacía la decisión correcta? Sigue honrando a Dios. Tu parte es encomendarle tus caminos a Él. Cada mañana, Señor, que se haga tu voluntad y no la mía. Te pongo en primer lugar. La parte de Dios es poner los deseos correctos en ti. Él te está guiando hacia el mejor plan que ya ha trazado para ti. Puede que no lo entiendas todo ahora. Puedes estar tranquilo, sabiendo que no vas a perder tu destino. Porque Dios sabe cómo fortalecer el deseo lo suficiente como para que camines hacia su voluntad. Piensa en David. Estaba llevando el almuerzo a sus hermanos que estaban en el campo de batalla. Cuando oyó que Goliat se burlaba de los israelitas, retándolos a pelear, de repente, algo surgió en David y dijo, ¿quién es este hombre para que desafíe a los ejércitos del Dios vivo? Tuvo el deseo de enfrentarse a Goliat. Había otros miles de soldados israelitas, fuertes, valientes, hábiles, pero ninguno de ellos quería luchar contra Goliat. Los oían día tras día, amenazándolos, corrían y se escondían. Estaban aterrorizados. Aquí David era un adolescente, un pastor. No tenía el entrenamiento, la experiencia, ni el tamaño. Sin embargo, de repente, supo que debía enfrentarse a Goliat. Una cosa que sabemos de David es que tenía un corazón que buscaba a Dios. Había encomendado sus caminos a Dios. Y a su vez, Dios puso ese deseo en su corazón. Si no fuera un deseo dado por Dios, David habría desistido de hacerlo. Me gusta luchar con él, pero me duele el tamaño. No tengo posibilidades. Saldré y quedaré como un tonto. Pero cuando Dios pone el deseo en ti, lo hará más fuerte que todas las voces negativas, que todas las dudas que intentan desalentarte. Cuando es un deseo dado por Dios, no te moverá la oposición, lo imposible que parezca, lo que la gente te diga. Habrá una valentía, una confianza para hacer lo que sabes que Dios puso en tu corazón. Pablo dijo en Filipenses, Dios está obrando en ustedes para darles el deseo y el poder de hacer lo que a Él le agrada. Una cosa es tener el deseo, eso está muy bien, pero Dios no se detiene ahí. Él dice, te voy a dar el poder para hacerlo, te voy a dar el favor, te voy a dar el valor, la habilidad, los recursos. Sentirás una fuerza que nunca habías sentido. Una habilidad que nunca habías tenido, un favor como nunca habías visto. Dios no solo te da el deseo, sino te da la capacidad para lograr lo que Él ha puesto en tu corazón. La escritura dice, David corrió hacia Goliat. Todos los demás soldados huyeron de Goliat. Todos corrieron y se escondieron. Pero un adolescente, con nada más que una onda y el deseo dado por Dios, salió corriendo hacia Goliat. Le lanzó una piedra y lo noqueó. Ese día se convirtió en un héroe nacional. Pero piensa en esto. Unas semanas antes, estaba sentado en el campo pastoreando. Solo, sin que nadie le prestara atención. Tenía grandes sueños, pero no veía la forma de hacerlo realidad. Entonces, en un instante, Dios puso un deseo en su corazón. Esa victoria catapultó a David a un nuevo nivel. Dios tiene algunos de esos deseos de destino alineados para ti. Cosas que depositará en tu corazón. Otros pensarán que es demasiado grande, que no tiene sentido, se sienten intimidados. Es porque Dios no puso el deseo en ellos. Ese deseo te está llevando por el mejor camino, un camino de abundancia, un camino de mayor influencia, un camino para ayudar a más personas, marcar una mayor diferencia, ver tus dones manifestarse de mejor manera. Joel, creo que perdí mi oportunidad. Hubo algunas buenas oportunidades que dejé pasar. Estaba distraído, tenía miedo y no me atreví. Pero cuando Dios ponga el deseo en ti, será tan fuerte que no podrás dejarlo pasar. Él no permitirá que pierdas tu propósito. Dios sabe cómo hacerte querer hacer su voluntad. Él te hará el poder para obedecer lo que puso en tu corazón. Desde niño me encantaba todo lo relacionado con cámaras, producción y edición. A los 12 años dirigí la cámara en la antigua iglesia durante los servicios. Cuando era adolescente, iba los sábados y jugaba con todos los aparatos. Terminé la preparatoria, fui a la universidad para aprender más sobre producción. Sabía que eso era lo que quería hacer con mi vida. Después del primer año, sentí con fuerza que debía volver a mi casa e iniciar un programa de televisión en Lakewood. A mi papá le pareció bien, pero a mi mamá no tanto. Mi hijo Joel, nunca quise que dejara la escuela. Le dije, mamá, no la dejé, la noqueé. Tomé el plan de un año. Mi hermano Paul tardó 11 años para ser cirujano. Pero algunos vamos más acelerados y no necesitamos tanto tiempo. Dios tiene sentido del humor. 25 años después, esa misma universidad me consiguió un doctorado honoris causa. No les dije, ni siquiera tengo aún mi licenciatura, pero 17 años trabajé detrás de escena aquí en Lakewood, haciendo la producción de televisión. Me sentí realizado, me encantaba hacerlo. Hacía todo lo posible para que mi papá se viera bien y representara a la iglesia con excelencia. Durante esos años, mi papá intentaba que yo ministrara. Me decía, Joel, serás un gran pastor. ¿Por qué no empiezas a hablar en mi lugar? Pero yo no tenía ningún deseo. Ni una sola parte de mí quería hablar frente a la gente. No era algo con lo que luchara. Que si debiera, quizá no debería. No había duda. Eso no era para mí. Pero cuando mi papá falleció en el año 99, ocurrió algo muy extraño. De repente, sentí el deseo de pastorear la iglesia. Tuve el deseo de hablar frente a la gente. Y sí, me sentía intimidado. No me sentía calificado. La duda, las voces negativas intentaron desalentarme. Pero lo significativo es que el deseo era más fuerte que todo lo que intentaba detenerme. Dios sabe cómo hacer que sus deseos anulen todas las cosas negativas que podrían impedirte hacerlo. Él no solo te está dando el deseo, también te está dando el poder para hacerlo. Por eso es que no tienes que dudar. ¿Será que perdí mi oportunidad? No, cuando Dios pone el deseo, lo pone lo suficientemente fuerte para asegurarte de que lo hagas. Proverbios dice, el hombre planea sus caminos, pero el Señor dirige sus pasos. Yo tenía mi plan. Voy a trabajar en producción de televisión. Voy a quedarme detrás de la escena. Fue lo correcto en ese momento. Era Dios guiándome por el mejor camino. Pero luego Dios cambió mi plan. Sé que eso es lo que Dios me ha llamado a hacer. No es una lucha. No me aterra pensar, tengo que pararme ante la gente. Es un fastidio. Me encanta hacerlo. ¿Qué fue lo que cambió? El deseo. Dios va a poner los deseos correctos en el momento correcto que te guiarán al mejor camino para tu vida. No tienes que vivir estresado. ¿Es esta la decisión correcta? ¿Debo ir allá? ¿Es mi voluntad o la voluntad de Dios? Puedes estar en paz, sabiendo que porque has encomendado tus caminos a Dios, Él tiene el control de tus deseos. ¿No sentirías esa impresión? ¿No tendrías ese anhelo si Él no te estuviera guiando en esa dirección? En la Escritura, Nehemías estaba trabajando como copero para el rey. Vivía en Persia, a 1,000 kilómetros de su ciudad natal, Jerusalén. Su hermano vino a visitarlo y le contó que el pueblo de Judá estaba en grave peligro. Los muros de Jerusalén habían sido derribados, las puertas arrancadas. ¿Qué podía hacer Nehemías al respecto? Estaba trabajando en la cocina. Podría haber dicho a su hermano, ¡qué lástima! No me gusta oír eso. Pero de repente Dios puso en Nehemías un deseo de reconstruir esos muros. No tenía sentido para él. No tenía el personal, ni los recursos, ni la influencia. Pero cuando es un deseo dado por Dios, no desistes. No sales con excusas. Sabes que Dios abrirá un camino. Así que das pasos de fe. Sales de tu zona de confort y haces cosas que nunca pensaste que puedes hacer. Así es Dios. No solo te da el deseo, sino el poder para hacer lo que le agrada. Cuando es un deseo de tu destino, hay una fuerza que sopla en tu dirección, impulsándote, abriendo puertas, haciendo que la gente sea buena contigo. No estás estresado por cómo va a suceder, porque sabes que va a suceder. Nehemías era tranquilo, reservado, nunca causó problemas, pero ahora hay una nueva audacia, una confianza, la fe para creer lo que parecía imposible. Fue a ver al rey para ver si podía tomarse un tiempo libre para ir a construir los muros de Jerusalén. Imagínate que mañana vas con tu jefe y le dices, ¿puedo tomarme un año sabático para ocuparme de algunos asuntos familiares? Pero cuando Dios pone el deseo en ti, no solo pone el querer, sino que Dios te da el favor para hacerlo. El rey dijo, sí, Nehemías, puedes tener el tiempo libre. Le dijo, muchas gracias, estoy muy agradecido, pero no tengo suministros, ni materiales, ni fondos. El rey le dijo, no te preocupes, te daré una carta solicitando que te den todo lo que tú necesitas. La escritura dice, el rey le concedió todas sus peticiones, porque la mano misericordiosa de Dios estaba sobre él. Nota que Dios no solo puso el deseo en él, sino puso el favor sobre él, para que pudiera ver ese deseo cumplido. Dios nunca te da el deseo sin el poder, sin el favor. Tú no tienes que hacer que todo eso suceda, intentar forzar puertas para que se abran, manipular cosas, engañar a la gente. Solo mantén a Dios en primer lugar. Que tu prioridad sea complacerlo, y Dios pondrá los deseos correctos en ti. Él te guiará por el mejor camino. El mejor camino es algo que nunca has imaginado. Tú tienes tus planes, pero debes ver los planes de Dios. Sus caminos son mejores que los nuestros. Él tiene mucho más de lo que te puedas imaginar en tu futuro. En mi plan, nunca pensé que estaría haciendo esto. En el plan de David, nunca pensó que derrotaría a un gigante y se convertiría en rey. En el plan de Nehemías, nunca pensó que reconstruiría los muros de Jerusalén. ¿Quién sabe a dónde te está llevando Dios? Hay deseos que Él va a poner en tu corazón que te van a dejar atónito. Lo hermoso es que nada te hará desistir. Él te fortalecerá lo suficiente como para superar las dudas, los detractores, el miedo, y alcanzarás niveles mayores que jamás imaginaste. Un amigo mío creció en un hogar muy disfuncional en el que había muchos conflictos. Eran muy pobres. De niño, había noches que tenía que salirse de su casa, asustado por la violencia. Pudo crecer amargado y enojado, pero es que tú era, no voy a vivir así, voy a romper este ciclo negativo y hacer algo productivo con mi vida. Había un médico en el pequeño pueblo de Alabama donde vivía. Él era el único hombre que veía con éxito y siempre estaba feliz. Él decidió desde pequeño que sería médico, como ese hombre. Le encantaba jugar fútbol y a los 16 años un amigo lo invitó a una reunión de la comunidad de atletas cristianos. Sintió algo que nunca había sentido. Su familia no sabía nada de Dios, pero esa noche él entregó su vida a Cristo. Fue a la Universidad de Alabama con la esperanza de jugar fútbol. Lo dejaron hacer una prueba para el equipo y contra todo pronóstico lo logró. Le dieron una beca completa. En su último año estaba terminando sus clases de premedicina. Todavía planeaba ser médico, pero pensó, la verdad, ya no me apasiona la medicina. No quiero ser médico. Decidió dedicarse a la administración de la salud. Se graduó de la universidad, tenía un trabajo asegurado, cuando su entrenador de fútbol lo llamó y le dijo, quiero que vengas y trabajes para mí, que seas mi asistente. Nunca pensó en ser entrenador, ni siquiera estaba en sus planes. Fue a explorarlo, a ver cómo era y se enamoró de esto. y dijo, para esto fue lo que nací. Cuando pones a Dios primero, Él te guiará por el mejor camino. Pensó que sería médico y en ese momento era lo que necesitaba, la visión de ir a la universidad, de superar la disfunción. Pero Dios sabe cómo cambiar tus deseos y lo está haciendo para alinear tu voluntad con la suya. Si hubiera visto a ese médico de niño, nunca habría deseado ir a la universidad. Si no hubiera ido a la universidad, nunca habría jugado en Alabama. Si nunca hubiera jugado fútbol, nunca habría sido entrenador asistente. Si nunca hubiera sido asistente, nunca habría sido entrenador principal de la Universidad de Clemson. El entrenador Dabo Swinney, ganador de 2 campeonatos nacionales, uno de los mejores entrenadores universitarios de nuestros días. Él tenía su plan, pero Dios tenía otro plan. Te aseguro que el plan de Dios es mejor que tu plan. Lo bueno es que no tienes que resolverlo todo. Solo tienes que encomendarle tus caminos a Dios. Mantenerlo en primer lugar. Y Él pondrá los deseos correctos en ti. Él te guiará por el mejor camino para tu vida. Joel ha tenido muchos deseos por mucho tiempo. Algo que he soñado. Algo en lo que quiero convertirme. Pero no ha sucedido. O no ha sido el momento correcto. O Dios tiene algo mejor. Confía en Él. Cree lo que prometió. Que te está dando los deseos correctos. Y el poder para hacer lo que a Él le agrada. Una gran oración es, Señor, gracias porque mi voluntad se alinea con la tuya. Gracias porque tú controlas mis deseos. Tú sabes lo que es mejor para mí. Dios, te confío mi vida. Eliseo estaba trabajando en el campo, arando con todo su equipo. Delante de él había 11 yuntas de bueyes. Él guiaba la duodécima. Formaba parte del negocio familiar. Eran exitosos. Tenían muchos recursos. Era el siguiente en la fila para dirigir todo. Un día pasó por allí el profeta Elías. Le echó encima su chaqueta y le dijo, ven a trabajar para mí. ¿Por qué querría irse Eliseo? Su futuro estaba decidido. Tenía todos sus recursos, personal, un buen lugar para vivir. Pero de repente, Dios puso el deseo en Eliseo. Lo sintió con tanta fuerza. Eso es parte de tu destino. Es hora de dar el paso. La escritura dice, Eliseo quemó los arados, sacrificó los bueyes y se fue con Elías para ser su ayudante. Y es que a veces lo que Dios pone en tu corazón no tiene sentido para otras personas. Seguro que era lo más comentado del pueblo. ¿Puedes creer que Eliseo lo dejó todo para seguir ese anciano? Ese profeta que está medio loco. Pero Dios no te sacará a menos que tenga algo mejor. No mucho después, Elías fue llevado al cielo y Eliseo recibió una doble porción de su espíritu y realizó el doble de milagros que Elías. Dios pondrá deseos en ti que te llevarán más lejos de lo que puedas imaginar. ¿Crees que has llegado a tus límites? ¿A lo que puedes hacer? Según tu educación, tu familia, tus ingresos. Pero Dios no está limitado por nada de eso. Porque lo mantienes a Él primero. Abrirá puertas que nunca soñaste que se abrirán. Traerá oportunidades, influencia, favor, recursos. El mejor camino es un camino abundante, lleno de favor, un camino generoso. ¿Cómo se llega allí? Encomienda tus caminos al Señor. No solo pondrá en ti los deseos correctos, se asegurará de que tengas el poder para hacer lo que le agrada. ¿Pero qué pasa cuando nos ponemos a Dios en primer lugar? ¿Qué pasa cuando la familia, con los seres queridos, que no entregan su camino a Él? ¿Cómo van a tomar las decisiones correctas? Dios es tan misericordioso que aún así pondrá deseos en ti. La escritura dice, Él nos eligió antes de elegirlo a Él. A los 17 años, mi papá volvía a su casa de un bar a las 2 de la mañana. No sabía nada de Dios. Su familia era buena gente, pero no tenía ningún tipo de fe. Parecía que mi papá seguiría por el mismo camino. Pero por alguna razón, esa noche, miró a las estrellas y empezó a pensar en Dios, en lo que iba a hacer con su vida. Ese era Dios atrayendo a mi papá, dándole el deseo de pensar en su Creador. Llegó a su casa y vio la Biblia de la familia sobre la mesa del centro. Solo estaba allí de adorno. Algo le dijo, ábrela. La abrió y apareció una imagen de Jesús de pie, ante una puerta, llamando. El pie de foto decía, si me abre la puerta, entraré. Al día siguiente, fue a la iglesia con un amigo y entregó su vida a Cristo. sintió el llamado a convertirse en ministro. Le dijo a su familia que iba a dejar la granja y salir a ministrar. ¿Nadie había dejado la granja? ¿De dónde salió eso? Ese fue Dios poniendo deseos en mi papá, eligiéndolo cuando mi papá no sabía elegir. ¿Dónde estaríamos sin la misericordia de Dios? Cuando no lo pusimos en primer lugar, cuando no escuchamos su voz. Él aún así nos guió, aún así nos protegió. Padres, ¿puede que tengan hijos descarriados? Las cosas no se ven bien. Sigan orando, sigan amándolos, y en el momento correcto, Dios les dará nuevos deseos, sus deseos, deseos que los guiarán a su destino. Sé que hoy tú tienes un corazón que busca a Dios, o no estarías aquí. ¿Quieres hacer lo correcto, o no estuvieras sintonizado? Te animo a que confíes tus deseos a Dios. Él no dará que pierdas tu destino. Vive en un lugar de paz, sabiendo que Dios te está dando los deseos correctos y el poder para hacer lo que le agrada. Si haces esto, yo creo y declaro que vas a ver el mejor camino para tu vida. Como Elías, algo que nunca habías imaginado. Como Nehemías, favor que nunca has visto. Nuevas puertas están por abrirse. Las personas correctas aparecerán. Sanidad, avances, la plenitud de tu destino. En el nombre de Jesús. Si lo recibes, puedes decir amén. Me gustaría darte la oportunidad de ser a Jesús el Señor de tu vida. Puedes orar conmigo. Solo di: Señor Jesús, me arrepiento de mis pecados. Ven a mi corazón. Te hago mi Señor y Salvador. Si hiciste esta sencilla oración, creemos que naciste de nuevo. Queremos darte información gratuita sobre tu nuevo camino con el Señor. Envía un texto al número en la pantalla o visita el sitio web. Espero que vayas a una iglesia donde enseñe la Biblia y tenga a Dios en primer lugar.
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3: Y Padre, te damos gracias por la palabra hoy. Yo amo tu palabra, ha cambiado mi vida dramáticamente y yo sé que continuará cambiándola. Y yo oro que eso suceda a personas aquí hoy, que sus vidas sean cambiadas al ellos recibir tu palabra. Todos digan: yo recibo la palabra. Bueno, y yo siempre le digo a la gente que no me escuchen solo por oírme hablar a mí, sino que oigan con una actitud así. Lo que sea que oiga hoy, yo voy a ser obediente a ello y voy a ir a casa y aplicarlo a mi vida. Y mire, el que uno sepa algo no le hace ningún bien si usted no lo hace. Hay que hacerlo. Y yo creo que muchas veces pensamos: bueno, voy a marcar que ya fui a la iglesia esta semana, pero todos van a oír algo hoy que debería y podría

vencer espiritualmente maduros es la voluntad de Dios para nosotros, no permanecer bebés, sino ser espiritualmente maduros, porque los bebitos solo se preocupan por sí mismos. Pero Dios realmente quiere que nos quitemos de nuestra mente, que no seamos egoístas y que alcancemos a otras personas, les ayudemos y que estemos dispuestos a hacer lo que sea que Dios quiera que hagamos para ayudar a que crezca el reino. Y realmente no hay nada que haga uno más feliz que ayudar a otros. Y de hecho, yo sé personalmente que uno no puede ser egoísta y feliz al mismo tiempo. Es que eso no funciona. Y si algunos de ustedes son infelices y no saben por qué, quizás puede ser porque se interesan más por lo que Dios puede hacer por ustedes que por lo que pueden hacer para Dios. Los bebés llegan a sí mismos y usualmente tenemos grandes problemas. Y sí, recibimos a Cristo porque queremos que los resuelva. Y Él sigue esa corriente por un tiempo, pero después de un rato Él quiere una transición donde usted diga, mira bien, Señor, yo realmente aprecio lo que has hecho en mi vida y quiero servirte a ti ahora. Pablo le dijo a la iglesia en Corinto, y tenga en mente que los corintios tenían todos los dones del Espíritu. Ellos hablaban en otras lenguas, profetizaban, pero Él les dijo que eran bebés. Así que uno puede tener dones, pero no tener fruto. ¿No es eso interesante? Y sabe, personas que tienen u operan en los dones del Espíritu, uno pensaría, ¿no? Y ellos piensan, somos los maduros. Pero no necesariamente. Un don es dado a uno. Pero el fruto, hay que invertirle buen esfuerzo a eso. Uno tiene que trabajar con el Espíritu Santo y todo lo que necesita está en uno como semilla. Pero uno tiene que crecer en esas áreas, como la paciencia. Si uno quiere paciencia, tiene que estar dispuesto a tener un problema primero. Amén. Si uno quiere humildad, pues usted sabe cómo funciona. Tiene que estar dispuesto a hacer algo que no quiere hacer o disculparse con alguien con quien no quiere disculparse. Dice 1 Corintios 3:1-3. Sin embargo, hermanos, yo no pude hablarles como personas espirituales, sino como a no espirituales, hombres de la carne, hombres y mujeres. En quienes la carnalidad por naturaleza predomina. Y tuve que hablarles como a meros infantes en su nueva vida en Cristo. Y les leo de la versión amplificada. Y dice amplificada en paréntesis, incapaces de hablar aún. Y creo que es interesante. Es la única traducción que dice eso. Pero Pablo dice eso dos veces en estos tres versos. Dice, yo sé que son bebés. Yo puedo oírlo por la forma en que hablan. Y saben, es verdad. Si uno quiere evaluar cuán espiritual o maduro alguien es, todo lo que realmente tiene que hacer es oírles hablar por un ratito. Amén. Porque la gente inmadura se queja, aun cuando son bendecidos. Ellos hablan de otras personas tras sus espaldas. Chismosean, critican y juzgan. Y ellos muy a menudo no perdonan a los que les han herido. Se sienten justificados reteniendo su enojo. Ellos se enojan por cosas bobas por las que no tienen por qué enojarse. Así que yo creo que es interesante el que uno puede oírse hablar y evaluarse a sí mismo en cuanto a cuán espiritualmente maduro uno es. Primeramente hay que preguntarse, porque no tiene caso que lo predique, si no piensa que lo necesita. ¿Cuántos creen que es muy importante que todos crezcamos en Cristo y seamos espiritualmente maduros? Bueno, les alimenté con leche, no comida sólida. Y cuando él habla de eso, se refiere a la palabra de Dios como nuestro alimento. Y algunas traducciones, en vez de decir comida sólida, dicen carne. Y la leche de la palabra sería como Pablo diciendo, siempre he tenido que darles mensajes acerca de lo que Dios hará por ustedes. Mensajes de cuánto Dios les ama a ustedes y cuán bendecidos van a estar y cuán gran futuro tiene Dios planificado para ustedes. Amamos esos mensajes y claro, los necesitamos, pero no subsistiremos por ellos. Tenemos que

recibir de la carne de la palabra, la cual casi siempre trae alguna clase de corrección a nuestra vida. Amén. Es que estoy comprometida. Yo no enseño a la gente lo que quieren oír, sino que enseño lo que necesitan oír. Y hay una diferencia ahí. Y la, miren, la Biblia dice que en los últimos días la gente tendrá oídos con comezón, se sentirán inseguros y correrán de aquí para allá hasta hallar a alguien que esté diciendo lo que quieren oír. Y eso no es bueno, solo porque su pastor diga algo que le haga a usted retorcerse en la silla un poco. No quiere decir que no deba escucharlo. Personalmente amo mensajes profundos que me confrontan a mí y me hacen detenerme y pensar. Y como dije, todos necesitamos lo que llamo mensajes de postre, pero necesitamos poder tener un balance. Se necesita balance. Si alguien le está dando duro todo el tiempo con la palabra, eso cansa. Pero si todo lo que oye es de todo lo que Dios va a hacer por usted y cuán bendecido está, esos realmente son mensajes que animan a uno, pero no creceremos espiritualmente por ellos. Les alimenté con leche, no comida sólida, porque no eran suficientemente fuertes, ni estaban listos. Y aún ahora mismo no son suficientemente fuertes y no están listos, pues aún son no espirituales, teniendo la naturaleza de la carne, porque están bajo el control de impulsos ordinarios. Y lo voy a decir rápido, ¿usted deja que sus emociones le controlen o usted está en control de ellas? ¿Hace usted lo que piensa, lo que quiere o lo que siente? ¿O es capaz de ir más allá de eso? He escrito un par de libros acerca de las emociones. Uno se llama Manejando las Emociones. Creo que está fuera de circulación. Y hay otro libro titulado Vive por encima de tus sentimientos. Todos los tenemos, no se van a ir. Y vea, si alguien me insulta, todavía voy a sentir ganas de decirle dos o tres o dejarle saber que no me van a tratar a mí así. Pero un cristiano espiritualmente maduro puede tener esas emociones y no reaccionar por ellas si sabe que no es algo que Dios no querría que hiciera. Así que les voy a dejar que piensen en eso. Hagan lo que quieran con eso. Pues mientras haya envidia, celos, riñas y facciones entre ustedes, y las riñas y facciones son contienda, y la contienda es argumentar, discusiones acaloradas, vivir en desacuerdo. Y la parte que me interesa de la contienda, que pienso que muchos no entienden, es que dice que es una iracunda subcorriente. En otras palabras, es ese momento donde estamos sonriéndonos unos con otros, pero por debajo hay un montón de cosas. Uno puede tener una iglesia que se vea bien por fuera, pero por debajo tener toda clase de chismes y cosas raras. Y lo que pasa es que eso previene la unción. Así que todo el mundo puede decir lo correcto, pero en realidad no le hace bien a nadie. Cuando comenzamos el ministerio, que hacen ya 40 años, yo llevo enseñando 45, pero no llevo en el ministerio de tiempo completo, sino 40. Y Dios habló a mi corazón y dijo, hay tres cosas que quiero que hagas y si las haces, bendeciré tu ministerio. Haz lo que haces con excelencia. No significa perfección, solo significa que tomes lo que tienes y haz lo mejor que puedas. Debemos ser excelentes personas que siempre van la milla adicional. No barremos la basura por debajo de la alfombra. Limpiamos todo y hacemos las cosas como se supone. Sé una persona de integridad, sé honesta. Significa que uno guarda su palabra. Y vaya, si hay un enorme problema hoy día con personas que no guardan su palabra. ¿Cuántos han tenido una cita con un trabajador para venir y reparar algo en su casa y simplemente no llegan y ni siquiera se molestan en llamar a uno? Bueno, pues allá cuando era adolescente, en los años 50, uno jamás oía algo que pasara así. La gente, mire, aún la gente que no era salva no hacían cosas así. Y es que se está convirtiendo en un problema en el mundo de hoy día, que realmente
es ridículo. Y el asunto es que todos tenemos que ser cuidadosos con esto para no seguir con la corriente del mundo. Es que no es como que uno sigue la corriente, sino hagamos el esfuerzo de subir por contraria y siempre hacer lo que sabemos es correcto. Guarde su palabra. Si le dice a alguien, te llamo mañana, llámelos de vuelta mañana. Y Dios me dijo, mantén la contienda fuera de tu vida, tu matrimonio y tu ministerio. Y esos son tres valores fundamentales del ministerio Joyce Meyer. Y los enseñamos hoy día. Los enseñamos a todos nuestros empleados nuevos. Y es que no toleramos nada de contienda. Y significa que si hay alguien ahí que está causando problemas y no logramos que desista, entonces no los vamos a retener a ellos, porque la contienda es un cáncer. Si no lo detiene, empieza a carcomerlo todo hasta que lo mata. Y uno, si uno va a la iglesia y va a confiar en Dios por todo, tiene que guardar la contienda fuera de la familia. Porque el Salmo 133 dice que donde hay unidad, hay una bendición y la unción de Dios. Y yo no sé de usted, pero yo quiero ambas cosas. Dios dice, se están comportando como personas sin cambio. Una vez que alguien nace de nuevo, debe de cambiar. Pero la madurez espiritual es una jornada y no se trata de una vez y ya. Si uno aún tiene áreas donde tiene que crecer, no se sienta mal en lo más mínimo por ello. Yo tengo áreas donde tengo que crecer. Dios no se preocupa si uno no lo ha logrado, pero Él sí se preocupa si no estamos progresando. Deberíamos crecer. Uno no debería ser igual a como era hace un año. Y de aquí a 5 años no debería ser como es ahora. Y todos debemos preocuparnos de este hecho, si no vemos crecimiento, nada de crecimiento espiritual en uno. Y la Biblia dice que cuando Él regrese, todos seremos cambiados en un abrir y cerrar de ojos. Así que lo que sea que no esté bien con nosotros al venir Jesús, Él lo va a suplir. Y eso es maravilloso. Pero no significa que se espere entonces. Ah, bueno, entonces puedo dejar todo para entonces. No. No debería de haber nadie aquí hoy que ande enojado con otro. El perdón es el corazón del Evangelio. Dios perdona a uno completamente, rápidamente, olvida nuestros pecados, removiéndolos tan lejos como está el este del oeste. Cuando alguien hiere sus sentimientos y le enojan el lunes, para el miércoles o jueves no debería ser capaz de recordar lo que fue que lo enojó. Hay que soltarlo todo. Uno dice, bueno, no lo merecen. Bueno, tal vez no, pero usted merece paz. Amén. Y yo encontré una escritura interesante. Es que la he visto cientos de veces. No es como que es la primera vez, pero es increíble cómo podemos ver las escrituras y aún ver cosas nuevas en ellas. ¿Le ha pasado que solo ve cosas nuevas? Es Isaías 43:25. Y Dios dice que Él perdona nuestros pecados y los olvida por causa de su nombre. Y yo pensé que eso era interesante. Él nos perdona por causa de su nombre. Y tenemos que perdonar a otros por nuestro propio bien. Así que es un consejo. No voy a predicarlo, pero sabe, si está aquí hoy y anda enojado con alguien, yo realmente oro que usted rinda eso y se deshaga de ello antes de irse. No va a cambiar a la persona que lo enojó. Ellos están pasándola bien sin importarles que ande enojado. Así que está atormentándose. Pero aquí está la parte del mensaje que es muy importante. Ahora, Pablo les dice por qué aún son espiritualmente inmaduros. Yo quiero que oigan esto. Hebreos 5:13. Porque todo aquel que continúa tomando leche, bebés cristianos, es obviamente inexperto, no diestro e inhábil en la doctrina de la justicia.
de conformarse a la voluntad divina en propósito, pensamiento y acción, pues un mero infante que no puede hablar aún ahora. ¿Por qué es la justicia tan importante para la madurez espiritual? Pues en primer lugar, somos hechos justos con Dios por su gracia y misericordia cuando Jesús murió por nosotros. La Biblia dice en 2 Corintios 5, 21, el que no conoció pecado se hizo pecado para que fuésemos hechos la justicia de Dios en él. Una cosa que debe conocer acerca de Dios es que él nunca espera que hagamos algo sin darnos la capacidad de hacerlo. Así que él no le va a decir, haz esto bien, aquello bien y lo otro bien, sin darle la habilidad para hacerlo. Él nos hace justos delante de él desde el mismo principio. Desde el mismo principio de su andar con Dios. Usted es hecho justo con Dios. Es enorme. Vaya, me tomó a mí tanto tiempo finalmente creer que Dios no andaba enojado conmigo. Y le digo por qué es tan importante. Porque no puede, a no ser que crea que está bien con Dios, no puede hacer nada bien. Pero si cree que usted es justo, entonces producirá buen comportamiento. Un árbol de duraznos tiene duraznos porque es árbol de duraznos. Es muy sencillo. Producimos lo que realmente creemos que somos. Así que uno no puede realmente y consistentemente producir comportamiento recto si se siente culpable y condenado todo el tiempo. Y siempre está pensando que Dios anda enojado con uno. Incluso cuando hace algo mal, aún ahí es la justicia de Dios en Cristo. Hay una diferencia en qué y por qué. Quien uno es que está bien con Dios. Lo que hace es otra historia. Y Dios va a trabajar en eso. Esta es la razón por la que la justicia es tan importante. No podemos madurar espiritualmente sin corrección. ¡Ay, no les gustó esa parte! ¡Qué aplauso tan débil! No podemos madurar sin la corrección de Dios. Y Dios intentará corregirnos primero Él mismo. Pero si no lo escuchamos, Él entonces tratará de corregirnos por alguien más que nos confronte personalmente o en una prédica. Tal vez hay algo que Dios está tratando en su vida y usted ha sido muy terco con eso. Y entonces tal vez Dios traerá un orador o su pastor le dirá la misma cosa que Dios le ha dicho a usted. Y uno espera que sea suficiente para enderezar a uno. ¿Cuántos me entienden? Sigue lo que digo, ¿verdad? Ok. La corrección es muy difícil para la mayoría. Recibirla. Es un poco más fácil recibirla de Dios que de una persona. Pero si llega al punto que tiene que tratar con uno, con gente, es muy duro porque solo una persona humilde puede verdaderamente recibir corrección y decir, tienes razón. No haga excusas por eso. Al minuto que ponemos excusas, deshacemos todo el asunto. Porque una excusa es una razón rellenada de mentira. Y tenemos que hacer y decir, tienes razón, no hay excusa por lo que hice. Quiero que Dios obre en mí y me ayude. Cuando Jesús ascendió a lo alto, nos envió un consolador. Al Espíritu Santo. Y el Espíritu Santo es el agente. La definición dice en el griego, es el agente de la santificación. En otras palabras, somos ya hechos santos en el nuevo nacimiento. Porque Dios no puede estar en un lugar que no sea santo. Cuando la zarza estaba ardiendo, Dios le dijo a Moisés, quítate los zapatos, estás parado en tierra santa. Bueno, ¿cómo es un arbusto y un montón de tierra algo santo? Porque Dios estaba ahí. Así que donde Dios está, tiene que ser santificado y Él vive en nosotros. Así que Él tiene que obrar en nosotros antes de venir a vivir en nosotros. ¿Me están entendiendo? Así que lo que usted tiene por dentro puede ser muy diferente de la manera en que se comporta. Así que el trabajo del Espíritu Santo es ayudarle. Es nuestro maestro, nuestro guía. Es ayudarle a usted y a mí a llevar lo que hay en uno.

0: hacia afuera de uno. Mire, Pablo dijo, trabaja en tu propia salvación con temor y temblor. Pues no lo hacemos. No somos salvos por obras, así que no significa eso. Porque claramente enseñó que uno no es salvo por obras, sino por gracia. Así que, ¿qué quiso decir Pablo? Trabaja en tu propia salvación. Él dice, con temor y temblor. No por nosotros mismos, sino con la ayuda de Dios. No podemos cambiar solo porque queremos. Necesitamos la ayuda de Dios. Y nosotros, desde el momento en que nacemos de nuevo, Dios pone todo esto tan bueno en nosotros. Pero tenemos que, y una palabra que no nos gusta es trabajar. Miren, yo aún me rasco la cabeza al ver tantos trabajos disponibles y no consiguen gente que trabaje. Yo no sé cómo la gente no está trabajando y viviendo. No soporto. Yo me rasco la cabeza. Nos quedamos en hoteles todo el tiempo y ahora la mayoría ni tienen servicio de limpieza. Porque no consiguen a nadie. No hay botones, no hay limpieza. Hay demasiada basura en la habitación, la pone uno en el pasillo y la recogen, pero... Nada. Y se está poniendo así donde quiera. En restaurantes, la mitad están cerrados porque no tienen trabajadores. Bueno, si uno quiere, o yo quiero hacer lo que Dios quiere que sea, voy a tener que ponerle esfuerzo. Solo orar no es suficiente para que se haga el trabajo. Tengo que estudiar la palabra. Yo debo cooperar con Dios. Debo prestar atención a mi vida espiritual. Si peco, tengo que arrepentirme. Si le hago daño a alguien, debo volver y disculparme. ¿Están conmigo? Bueno, así que después de nacer de nuevo, una de las primeras cosas que tiene que hacer es realmente entender que Dios le ama y Él le ha hecho justo con Él, le ha hecho santo, Él le ha santificado. Pero el Espíritu Santo es el agente de la santificación. Así que es interesante porque si lee esta gran larga definición en el diccionario Vine, dice que somos santificados, pero siendo santificados al mismo tiempo. Así que hay un montón de cosas perfectas en nosotros, pero están siendo perfeccionadas en nuestras vidas al crecer. Y tenemos un cuerpo, tenemos un alma, tenemos un espíritu. Ahora, todas estas cosas buenas nos han sido dadas como regalo a nuestro espíritu. Mire, si la gente viviera por su vida interior, todos seríamos grandiosos. Pero Dios tiene que obrar en nosotros para primero limpiar nuestra alma. Y eso es todo lo interno que la gente no ve, pero ven el resultado. Porque usted puede enojarse conmigo y aún decir, bueno, Joyce, te amo con el amor del Señor. Lo que sea eso, yo no sé. Porque yo quiero que la gente me ame en serio, no solo de una forma falsa, así. Amén. Así que Dios usa la verdad para cambiarnos. Él no es áspero con nosotros. La corrección es una bendición. Me tomó años aprenderlo, pero se lo digo ahora. Me emociono cuando Dios me corrige. Y dirá, ¿pero por qué le gusta tanto? Porque es una de las formas en que Él muestra su amor.
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3: 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Muy buenas noches a quienes están con nosotros a esta hora y en este espacio para escuchar la palabra de Dios en este espacio que se llama Vida de Reino, donde cada semana durante 4 o 5 días hábiles que tenga la semana, aquí en este espacio escuchamos a diferentes predicadores nacionales e internacionales. En la noche de hoy el turno es para Tales Roberto, quien es músico, quien es pastor asociado de la iglesia Lakewood en Houston, Texas, al lado del pastor Danilo Montero. El tema que Tales nos va a compartir en esta noche es ¿cuál es el lugar de Dios para ti? Vamos a escuchar atentamente este mensaje y a prepararnos y ponernos a disposición de Dios para que Él pueda obrar en nuestros corazones a medida en que escuchemos este importante tema. Escuchemos a continuación a Tales Roberto con el tema ¿cuál es el lugar de Dios para ti? Bienvenidos.
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1: Wow. Gracias, Dani. Gracias, equipo. Un aplauso al equipo. Tome su lugar. Estaba haciendo un estudio con mis hijos para predicarles un poco sin utilizar estrategias religiosas, y fui a hacer un estudio sobre las estrellas, y un cientista dijo que una pregunta que le hicieron: ¿cuántas estrellas existen en el universo? Y ellos, hay un estudio y crearon una manera para calcular más o menos, y él dice, para eso utilizamos una caja de un metro cúbico, y esa caja, como una caja de agua, más o menos cabe 1000 litros de agua ahí. Y llenaron eso con arena en la costa de la playa, y entonces descubrieron cuántos granitos de arena caben adentro de 1 metro cúbico en esa caja. Después midieron todas las costas, todas las playas del mundo, y después todos los desiertos que existen en el mundo, dividieron, hicieron las cuentas por ese metro cúbico, y descubrieron cuántos granos de arena existen en el mundo. Y ese número, hermano, yo ni sé decir. Es un absurdo, de cuadrillones, trillones, cuántos billones, no sé cuánto, la potencia que se eleva, la gloria de Dios, no sé. Y el cientista dijo, más o menos el número de estrellas que existen en el universo es ese número veces 10. Y yo decidí entender, porque ya no puedo entender el otro, imagina eso. Y él dice, hasta ahora, porque ahora que estoy hablando contigo, el universo sigue creciendo en expansión. Entonces, cuando termino de hablar eso, ya tiene más estrellas y ya tiene más universo. Porque el universo sigue creciendo, y por eso nunca podemos definir el tamaño, cómo termina, dónde. Y yo mirando eso, ya llorando. Y él dice, yo no creo en nada, yo no creo en Dios, no creo en nada, yo creo en la ciencia. Pero una cosa yo no puedo negar: todo que ustedes conocen empezó con un puntito así chiquito, y fue creciendo, expansionando, expansionando, y sigue creciendo hasta hoy. Yo no puedo negar, aunque yo no creo en nada, que alguien empezó todo eso. Y él dice, yo no sé quién es. Yo digo, yo sé. Tú eres inteligente para las cosas de ciencia, pero yo conozco la palabra de Dios. Y sé que Dios llama a cada una de esas estrellas por el nombre. Esa es la clase de Dios que servimos. Esa es la dimensión de la grandeza de ese Dios. Se puede aplaudir y glorificar a ese Dios maravilloso. Lo que la pastora estaba diciendo, esa sintonía. Cuando nosotros alabamos a Dios, nosotros nos sintonizamos con la creación. La creación adora a Dios. Los pájaros están cantando ahí. Usted no piensa que es una canción que le aprendió de un hombre. Él está alabando a Dios. El viento, la lluvia, el mar, el sol brilla para la gloria de Dios. La luna refleja la luz del sol para la gloria de Dios. Todo es para la gloria de Dios. Y cuando nosotros entramos en esa frecuencia de entender la grandeza de Dios y empezamos a alabar a Dios, entramos en la frecuencia de disfrutar lo que toda la creación disfruta. Mira las aves del cielo, no trabajan, no hacen nada, y el Padre Celestial las alimenta. Y yo estoy empezando aquí, no es lo que yo voy a decir hoy, pero quiero decirte, alaba a Dios con todo su corazón. Esa es la clase de Dios que tú sirves. Abra su boca y su casa, enseña a sus hijos a alabar a Dios. Llena su casa de alabanza en nombre del Señor, porque Dios es digno. Nuestro Dios es digno. Yo estoy llegando ahora de Pasos, Minas Gerais, mi ciudad donde nací. Cuando yo entré, yo fui a cantar en un campamento en donde fui creado. Una sobrina mía vino aquí a Houston y dijo, tío, ese campamento va a ser aniversario. ¿Será? No sé si vas a estar en Brasil, ¿será que puedes cantar algunas canciones? En ese momento en la mesa el Espíritu Santo me dijo, tú tienes que ir a ese lugar. Ese campamento fue el campamento donde yo crecí desde niño, adorando a Dios, cantando, el primer grupo que yo participaba, mis hermanos crecieron ahí también. Y yo hablé con Daniela, más que ir, vamos a dar un regalo a ellos, vamos a llevar toda la estructura, llevamos todo. Llevamos la banda, el escenario, y hicimos algo fuerte ahí. Cuando yo llegué a ese lugar, hermanos, y entré en esa en ese santuario en donde crecimos, yo empecé a llorar. Porque yo escuché, yo miraba esas paredes, yo miraba el techo, yo miraba el piso, está todo igual. Es un campamento de jóvenes que se queda en el medio de una finca, en el medio de las vaquitas, los caballos, las gallinas ahí. Y cuando yo entré, el Espíritu Santo me dijo así: mi niño. Yo empecé a llorar porque Dios nunca me había llamado así. Meu menino. Yo lloraba y lloraba y lloraba. Y Dios me dijo en mi espíritu: te saqué de aquí. Tú no tenías nada. Nadie te conocía. Tú no tenías recursos, tú no tenías dinero, tú no tenías una indicación, una persona que te llevara. Pero yo te miraba y escuché todas las oraciones que hiciste aquí y las alabanzas que me diste aquí en ese lugar. Y ahora te he traído aquí en ese lugar, así me dijo el Espíritu Santo, para darte fuerzas para el futuro, porque yo soy el mismo ayer, hoy y eternamente. Yo soy el Dios que te sacó de aquí, del medio de esas vacas y gallinas, y te llevé al mundo. Y soy el mismo Dios que te va a agarrar en ese capítulo que tú estás y te voy a llevar al destino original que tú tienes hasta el fin. Porque el plan no tiene que ver contigo, tiene que ver conmigo. Y cuando yo doy una palabra, yo cumplo la palabra. Yo me di cuenta que Dios me llevó al pasado para enseñarme sobre el futuro. Y empecé a recordarme de cada momento allí en la presencia del Señor. Yo con 10, 11, 12 años orando, llorando: Señor, ayúdame. Yo quiero entender quién soy yo. Yo oraba desde chiquito: ¿quién soy yo? ¿Qué tengo que hacer? ¿Para dónde tengo que ir? Yo no sabía nada. Mi papá tampoco. Tibien fue a mi casa antes de mi papá fallecer y hizo una pregunta para mi papá: Pastor Hobby, ¿cómo fue crear a Tales Roberto? Y él dice: yo no sé. Porque yo no sabía crear a Tales, porque él era diferente. Mi papá no tenía dinero y entonces yo tenía vergüenza de los autos de mi papá. Yo tenía vergüenza porque los autos de mi papá prendían fuego en la calle. Yo tenía vergüenza de mi casa porque mi casa no tenía esos pisos así, era tierra. Y entonces cuando mis amigos llegaban, yo tenía vergüenza porque mi mamá tenía que tirar agua y usar la escoba para no subir el polvo y ese polvo en el pelo de la familia. Imagina, todos con el pelo blanco. Yo tenía vergüenza de la escuela porque una señora entraba a cada rato y decía: Tales Roberto, así, hay que pagar la escuela. Su papá no pagó la escuela. Yo tenía vergüenza. Yo no podría hacer el camino más corto para mi casa, porque en el camino de la casa había tanta gente que nosotros teníamos deuda, que yo tenía que ir allá cerca de la universidad y bajar para huir de la gente. Llegó un punto que yo no podía más salir de la casa. Y todo eso Dios me hizo recordar ahí. Todo eso Dios me hizo recordar ahí. Yo pensaba, yo tenía una duda en mi corazón: ¿por qué yo no nací en una familia de un hombre de recursos? Porque yo necesitaba un apoyo. ¿Por qué mi papá no podía pagar una escuela, una buena escuela de música para mí? Yo tenía que haber nacido en una casa de una persona que de dinero para ayudarme, para enviarme a una universidad, una escuela de música, una escuela de canto. Y ahí el Espíritu Santo me decía: ¿sabes por qué te puse en una familia pobre, humilde? Porque no se trata de lo que tú haces para su gloria y lo que la gente ve que haces. Se trata de la humildad. Yo te puse en una familia que no tenía recursos, pero te puse en la casa de un hombre que tenía lo más importante: la esencia del Espíritu Santo adentro de él. Mi mamá usaba una chancleta amarilla y la otra azul. Y ponía el grampo de cabello aquí en una cuando se reventaba. Y cuando caminaba hacía... Cuando mi mamá estaba llegando, nosotros sabíamos porque un ruido solamente en la pierna derecha. Yo tenía vergüenza. Y el Señor me dijo ahí: tú no tenías una mamá con mucha sabiduría, que utilizaba ropas bonitas, pero su mamá fue la responsable de poner esa gracia en ti. Esa humildad, esa risa grande, esa alegría, ese pelito también. O sea, el Espíritu Santo empezó a recordarme que yo te saqué de aquí. Yo te saqué de una familia sin recursos. Yo te saqué de un lugar. Y yo lloraba y decía: Espíritu Santo. Y él me dice: yo te estaba mirando. Yo tengo planes. Yo tengo propósitos. Y la palabra de Dios, yo quiero hablar rápidamente sobre eso. La palabra de Dios dice así, mira. Mira qué poderoso. Entrega su camino al Señor. Encomienda, Salmo 37, 5 y 6. Encomienda a Jehová tu camino y confía en Él. Y Él hará, exhibirá tu justicia como la luz y tu derecho como el mediodía. Isaías 55, 8. Mis pensamientos no se parecen en nada a sus pensamientos, dice el Señor. Y mis caminos están muy por encima de lo que ustedes pueden imaginar. El Señor me dijo: cuando tú estabas aquí arrodillado llorando, yo te veía allá. Y en la iglesia más linda del mundo, con el pueblo más lindo del mundo, con los pastores más lindos del mundo, Dios me veía aquí. Y esa palabra vino a mi corazón: entregar y confiar. Porque nosotros encomendamos, pero confiar es complicado. Porque a nosotros nos gusta administrar lo que Dios está haciendo. Yo pongo en las manos del Señor, pero yo estoy vigilando. Y el Señor dice: yo sé los pensamientos que tengo a respecto de ti. Mis pensamientos son más altos que sus pensamientos. Así como el cielo es más alto que la tierra, así mis pensamientos son más altos que sus pensamientos y mis caminos más altos que sus caminos. No estoy pensando lo que tú estás pensando. No voy a utilizar el camino que tú conoces. No voy a utilizar las personas que tú conoces. No será un camino que tú conoces. Será mi camino, a mi manera, porque el propósito es mío. Y quien liberó la palabra sobre ti fui yo. El Dios que da la palabra cumple la palabra, aunque nosotros no entendamos cómo Él va a hacer las cosas. Yo abrí los ojos y yo estaba ahí haciendo un concierto para esos niños. Y voy a contar el resto de la historia. Cuando yo llegué ahí, fui a hacer mi concierto con toda la estructura. Mis bailes no funcionaban. La cosa no funcionaba. Yo no podía cantar como yo canto. La luz prende aquí y en el momento yo no estaba aquí. Y la gente de equipo: ¿qué está pasando con Thales? Y el Señor me ministraba ahí. Aquí no tiene pirotecnias, no tiene nada. Aquí tú eres mi niño. Y las personas que te están mirando aquí no quieren ver lo que tú sabes hacer, lo que lograste y en dónde llegaste. Ellas están aquí para glorificar mi nombre, porque ellas saben que yo te hice salir de aquí y transformé su historia a través de mi poder. Todo que yo ensayé, pastor, para hablar no funcionaba. Y Dios me dice a esas personas, Dios me habló tanto, hacía mucho tiempo que Dios me hablaba tanto. Esas personas no están aquí para ver el concierto del gran cantante Thales Roberto. Esas personas están aquí para ver lo que yo puedo hacer. Porque el lugar donde tú saliste, donde yo te puse, solo yo puedo hacer. Tú no tienes, tú no puedes, tú no sabes, yo soy.
0: Hoy la palabra aquí es: yo quiero levantar su fe, levantar su corazón y decir: vuelvas a soñar en grande. Si sus sueños son grandes, demasiado grandes, es porque son sueños de Dios. Dios puso eso adentro de ti. Y el mismo punto, mismo momento que tú empiezas a soñar, las voces del mundo, del enemigo y la gente te van a intentar alejar de creer que Dios puede hacer. Los pensamientos de Él son más altos. Es locura, y por eso tú no entiendes. Por eso tú estás así un poco quizás frustradito, sin entender. Cuando tú no entiendes, Dios está haciendo. Me recuerdo la historia de Jacob. Él tenía una palabra de Dios sobre su cabeza. La mamá estaba embarazada, había una pelea en el vientre. Fue a orar y el Señor dijo: hay dos naciones en su vientre, y el grande va a servir el chiquito. Y se acabó. No es así la regla, no es así la ley, no es así el primogénito, el primero. Pero Dios habló y se acabó. El camino que Dios iba a utilizar para hacer eso son caminos de Dios. Pero nosotros necesitamos entender que los caminos de Dios son mucho más altos que nosotros. Si tú no entiendes lo que Dios está haciendo, tú estás a punto de vivir algo extraordinario de Dios en tu vida. Si tú estás en un momento de crisis, significa que Dios te va a llevar mucho más allá. Si tú no entiendes, deja de pedir que Dios te explique. Entrega, encomienda, confía, descansa. Navega en los pensamientos de Dios. Sintoniza su corazón con el corazón del Espíritu Santo y disfrute el viaje. Cuando llegué aquí por primera vez, que yo entré en esa puerta, yo respiré. El Espíritu Santo me dijo: ese es su lugar. Yo no sabía lo que Dios iba a tener que pasar para llegar aquí, pero mira, aquí estoy. Lindo, bello, aleluya, gloria a Dios. Jacob, a través de sus procesos de robar la primogenitura de su hermano, de Esaú, él, voy a resumir la historia, él tiene que huir porque su hermano lo quería matar. Entonces él huye, él era el hijito de la mamá, dormía en la almohada que la mamá perfumaba. Jacob, yo imagino a Jacob con una chancleta, mascando chicle, diciendo: mamá, ¿qué tenemos para el almuerzo de hoy? Esaú era guerrero, valiente, fuerte, el orgullo de su papá, porque era cazador, el orgullo del papá varón, mi hijo es como yo, pero Jacob era de la mamá. Es impresionante cómo Dios elige personas que no pueden, ¿verdad? Y Saúl ya estaba casi listo. Tenía hasta el derecho de la primogenitura.
1: pero Dios no ve las cosas como el hombre ve. Dios es especialista en elegir personas que no pueden. Dios es especialista en elegir personas que el auto prende fuego en la calle. Dios es especialista en elegir personas que tienen vergüenza de su casa, vergüenza de su ropa. Dios es especialista en elegir personas que no tienen dinero para pagar la cuenta. Dios es especialista en elegir personas que se queden así. ¿Será que Dios se olvidó de mí? Si tú estás así, Dios te escogió y va a hacer cosas sobrenaturales a través de ti y en su vida en el nombre de Jesús. ¿Cuántos están aquí? Dice gloria a Dios conmigo. Ese japacito salió desde la almohada de la mamá, perfumada con el perfume francés de la época, que yo no sé si no existía, ¿verdad? Él pasa la primera noche en una piedra, puso una almohada de piedra y se acostó ahí. Yo imagino la primera noche de él ahí, acostado en esa piedra, diciendo, ¿dónde está mi mamá? ¿Dónde está la comidita? No hay nada. Dios entró en un proceso contigo y él va a hacer lo que él dice que va a hacer. En ese lugar de dificultad, él tiene una experiencia con el Espíritu Santo, una experiencia con Dios. Él ve una escalera, los ángeles suben, bajan, el Señor estaba arriba y él dice, wow, ese lugar es la casa de Dios, es la puerta del cielo y yo no sabía. Era un lugar difícil, un lugar de una almohada perfumada no estaba, un lugar de dificultad, un lugar de crisis, un lugar de la cabeza en la piedra, pero era un lugar de Dios para él. Me encanta la mentalidad de Jacob, aunque con todas sus dificultades para entender el proceso, ahí él entendió ese lugar que es diferente del lugar donde yo fui criado, es un lugar donde Dios entró en un proceso conmigo y ese lugar se llama casa de Dios. Quizás tú estás en un momento de su vida que tú te sientes desamparado, con la cabeza en la piedra, perdido. Cambia el nombre de ese lugar ahora. La ciudad donde él estaba se llamaba Luz. Pero cuando él vio la presencia de Dios, los ángeles bajando y subiendo, y que Dios estaba ahí y que era un proceso con él, él dice, no voy a murmurar en ese proceso, yo voy a aceptar. Y para mí el nombre de ese lugar no es más Luz, para mí es Betel. Esa es la casa de Dios para mí. Esa crisis que tú estás viviendo es la casa de Dios para ti y tú no sabías. Jacob dice, esa es la casa de Dios, es la puerta del cielo y yo no sabía. No se equivoque, hermano, muchas de las veces lo que Dios va a hacer en tu vida no son simplemente caminos de flores. Identifica el camino de Dios, la crisis, la adversidad, el momento de dificultad, el momento de renuncia, el momento donde faltan las cosas. Es el momento que se llama casa de Dios para ti. Aprovecha y acércase al Señor. Vuelve a orar, vuelve a buscar, vuelve a creer. Cambia el nombre del lugar donde tú estás ahora para que Dios pueda cambiar su nombre en el futuro. Yo no imagino a Jacob llegando y diciendo, queridos de Luz, a partir de ahora ese lugar se llama Betel. No, era para él. No importa lo que la gente dice, lo que importa es lo que yo siento en mi espíritu. La gente puede seguir diciendo que tú no vas a lograr, que tú absorbiste lo que la gente dice, ¿verdad? Yo y tú, la gente te llamó tanto de feo que tú ahora ya no puedes ver su belleza. La gente dice tanto que tú no vas a llegar, que ahora tú tienes cara de quien no va a llegar. Hoy Dios nos está diciendo, cambia el nombre del lugar en donde tú estás ahora. No más murmuraciones, no más reclamaciones. Ese lugar es la casa de Dios para mí. Acepte el proceso del Espíritu Santo contigo, porque lo que Dios está haciendo contigo, lo que Dios hizo en mí allá, Dios agarró a ese niño y trató el corazón de ese niño y sigue tratando todavía. Para llegar al lugar, el destino que Dios tiene para ti, es necesario proceso, porque tú no estás listo. Jacob salió de ahí, voy a vivir lo que tengo que vivir y voy a cumplir el propósito de Dios. Ese lugar para mí se llama casa de Dios. Es un proceso de Dios conmigo. Yo voy a seguir eso. Él va a vivir su proceso después de se casa una vez y dos veces y trabaja 7 años, después más 7 años, después más 7 años. Después de 21 años, él regresa a ese mismo lugar en donde él, cuando él salió de la almohada de piedra. Pero ahora era un hombre próspero, tenía sus esposas, tenía sus hijos, tenía muchas cosas. Dios hizo con que Jacob se quedara rico. Y cuando él llega en ese lugar, él encuentra un hombre, ese hombre era el Señor, y él pelea con el Señor toda la noche. Él quería la bendición después del proceso. Él entendía que Dios había hecho tantas cosas en el corazón de él, que él estaba listo para recibir la aprobación de Dios para el próximo capítulo de su vida. Y él pelea con el Señor y recibe la victoria. Y él dice, no te voy a dejar salir de aquí, Señor, mientras tú no me bendigas. Yo voy a seguir peleando hasta que la bendición llegue. ¿Y cómo es su nombre? Mi nombre es Jacob. Pues a partir de hoy, tú no te llamarás más Jacob, y sí Israel, porque luchaste con Dios como príncipe y venciste. Y esa lucha no fue una lucha física, porque un hombre no puede vencer a Dios. Fue la lucha en el proceso de esos 21 años que él estuvo ahí siendo procesado por Dios, aprendiendo a confiar en Dios, aprendiendo a no dar pasos fuera de la voluntad de Dios. Y cuando él regresa, él entiende: ya pasé por algunos momentos, ya aprendí algunas cosas con Dios y sé que hay una recompensa. Dios cambió el nombre de él. Solo Dios es capaz de transformar un niño que está huyendo, amedrentado, en una nación. A partir de hoy no te llamarás más Jacob. A partir de hoy no vas a vivir más esa vida. Vas a vivir la vida y el destino que yo tengo para ti. Tú eres una nación, tú no eres un nombre. ¿Sabe qué yo veo aquí? Yo veo doctores, yo veo universidades, yo veo compañías que no empezaron, yo veo matrimonios restaurados, yo veo sanidad de cáncer, yo veo sanidad en el corazón, yo veo hijos regresando a la casa del Padre, yo veo familias transformadas por el poder del Espíritu Santo, yo veo esa iglesia llena de personas, yo veo las personas de su familia aquí en esas sillas donde faltan personas, yo veo a su papá ahí, yo veo a su mamá ahí, yo veo a su tía ahí, yo veo por la fe. La fe es creer. Cuando yo entré en ese campamento, el Señor me estiró la cabeza. Porque yo todavía tengo sueños, y tengo ideas, y tengo proyectos. Y a mí me cuesta a veces porque los sueños son muy grandes. Y si los sueños son muy grandes, es porque son sueños de Dios para ti. No es locura, es Dios. Dios está trabajando en ti. El Dios que me trajo hasta ese lugar. El Dios que me bendijo es el Dios que te va a bendecir también. Y la palabra es: vuelva a soñar, vuelva a creer. Levántate. El proceso, el camino que tú estás, no es el destino. El camino es un proceso, tú estás pasando por el camino. Pero el destino es lo mejor de Dios y Él tiene lo mejor para ti. Hay una palabra de Dios sobre su cabeza. Hay una palabra de Dios sobre su descendencia. Una palabra de Dios sobre su familia. Y si tú agarras esa palabra y vives esa palabra, no hay límites para lo que Dios puede hacer a través de ti. Cualquier cosa que yo te diga hoy es diferente de lo que está en mi corazón. Yo llegué de esa ciudad y mi corazón hay gratitud, gracia, favor, fuego. Yo estoy animado con el Señor, agradecido con el Señor, porque yo vi a Dios ahí. Yo vi a Dios, no físicamente, pero yo vi a Dios en lo que Él hizo. Cosas que yo no veía más, porque nosotros vamos nos acostumbrando a las cosas de Dios y ahora todo es común. Levanta, gracias Señor por mi familia, por mi esposa, gracias a Dios. No es una gratitud que explota del espíritu, porque nosotros nos acostumbramos con la presencia de Dios. Dios nos ha traído aquí para decir: no se acostumbre a mi presencia. Te voy a llevar a lugares para que tú veas lo que yo ya hice hasta aquí. Y si yo fui fiel hasta aquí, te voy a llevar hasta allá. Dios es el Dios que está aquí. Dios no está muerto, Dios está vivo. Dios nos está hoy levantando y diciendo: vuelves a creer, vuelves a soñar. Mira, ay, qué alegría ver a los nietos de mis amigos y los hijos de mis amigos ahí. Ellos se acercaban y decían: ¿será que Roberto es de verdad? ¿Será que no es chocolate? Y no creían que yo era amigo de sus papás, aunque sus papás enseñaran la foto. Y dice: papá, eso no es él, está feo, porque lo estaba más feído antes. Pero el papá decía: sí, es él. Y entonces los niños, yo me quedé 3 horas en la cola. Los niños se acercaban y decían: ¿es verdad que mi papá dijo que su suegro compró los cafés de la finca de él? Y mi casa solo tomo los cafés de su papá. Y él decía: también voy a tomar los cafés de mi papá. Y yo como un, es la alegría del niño. Y Dios me hizo disfrutar 3 horas. Vea mi presencia en lo que yo hice a través de ti. Tú saliste de aquí vacío de todo y avergonzado. Yo te hice regresar. Ahora la gente está salta porque tú tomas el café. Y a veces llegaban la chica: yo soy nieto de la... Y la chica era la cara de la abuela. Pues la abuela tenía una cara que solo ella tenía en el mundo. Pero reprodujo ahora y tiene otra. ¿Sabe quién es mi abuela? Yo digo: yo sé. Porque tú heredaste la cara única del mundo de ella, hermano. Esa abuela es tan poderosa que yo voy, esa va a ser mi heredera. Y oro: Señor, yo quiero la misma cara. ¡Bim! Puso a salir. Dale, yo te he traído hasta aquí para enseñarte dónde te voy a llevar. Yo quiero que tú salgas de aquí animado conmigo, agradecido conmigo, feliz conmigo. Y me preguntó: ¿soy digno de su confianza? ¿Te mentí alguna vez? Cuando yo tenía 12 años de edad, una señora llamada Juana se fue a mi casa. Mi papá estaba orando con los hermanos. Mi papá era un hombre de oración, pero de esos, yo quiero llegar ahí. Todo el día orando, llamaba a las hermanas: oración, oración, oración. Y ella dijo: ¿dónde está su hijo menor, el chiquito? Estaba en la calle. Y ella dijo: vamos a esperar para que venga el niño. Yo tenía 12 años. Cuando yo entro, Ella empieza a profetizar y a hablar lo que sería de mi vida. Y yo con 12 años miré a esa vieja, está loca. Nosotros comíamos basura del mercado, ya conté aquí para ustedes. Yogur vencido, fresa vieja, todo así. ¿Y cómo yo voy? Para el mundo. Dios lo escogió. Y mi papá se quedó más preocupado porque él dice, ¿qué voy a hacer yo? Pero quien estaba en el control era aquel que liberó la palabra. Y cuando yo estaba ahí en ese lugar, Dios me decía, yo soy digno de su confianza. Lo que yo te dije aquel día que tú tenías 12 años, ¿se cumplió o no se cumplió? Entonces prepárate, porque lo que yo estoy diciendo sobre ti en esos días se van a cumplir. Yo digo, Señor, tú eres el Dios de mi confianza, tú eres mi amor, tú eres mi Señor, mi vida te pertenece, vamos juntos, yo estoy con el Señor. ¡Aleluya! Póngate de pie y yo quiero orar por ti. Yo no quería predicar hoy porque yo no tengo una prédica en mi corazón. Yo no puedo subir aquí y hacer una cosa, una encenar que Dios habló. Yo tengo ese versículo. Esa es la verdad en mi espíritu hoy. Y si tú no entendiste nada de lo que yo dije aquí, el mensaje es claro y es. Dios tiene planes de paz para ti. Dios tiene cosas grandes para ti. No me mire con esa carita. Usted tiene que ser humilde delante de Dios, pero delante de los hombres, levanta su cabeza y empieza a marchar. Ay, tal, yo estoy dormido en la piedra con la cabeza porque me duele, porque allá yo tenía eso, allá, porque antes se acabó. Esa hora, no hay más antes. Deja, mi mamá decía, no está en la Biblia, pero mi mamá tenía el libro de ella. Zilta capítulo 1 versículo no sé qué. No vamos a llorar el leche que se fue al piso. Se acabó. Vamos en dirección al futuro. Mi mamá no vio lo que Dios está haciendo conmigo hoy, porque falleció antes, pero vio en su espíritu por la fe. Recibió una palabra y cultivó una palabra y oró y confió, encomendó, entregó. Dios hizo y está cumpliendo, y quizás en su espíritu vio todo y va a seguir viendo en la eternidad todavía. Yo quiero levantar su espíritu hoy. Yo quiero que tú llegues en su casa y abra sus ojos y vea lo que Dios ha hecho. Y pastor, porque allá yo estoy solo. Esa temporada es estar solo y así vamos a seguir solo. Porque yo tenía que abrazar a fulanito. Yo siento tanta falta de mí. O sea, creció y hasta ahora quiere el abrazo de la mamá. Quita la chupeta y vamos, querido. Vamos, vamos. El biberón ya pasó. Ese es el tiempo de avanzar en la dirección. Jacob podría estar hasta hoy la fecha de su sueño. Ay, aquí, mi mamá, yo voy a volver allá. Mamá, ¿sabes qué? Yo pasé la noche allá y yo no tenía una almohadita. Y entonces, yo puedo llevar simplemente una almohadita solo porque no. Dios se reveló a mí. Yo vi la presencia de Dios. Yo vi a Dios. Dios me hizo una promesa en el espíritu que iba a hacer cosas a través de mí. Yo voy a seguir el propósito de Dios. Llorando, reindo, saltando, pasando por las temporadas de gloria en gloria y de fe en fe. Tú has salido aquí hoy bautizado con un espíritu de victoria, con un espíritu de fe, un espíritu de fuerza, porque yo vi a Dios ahí. Yo vi. Ah, tantas veces yo pido, Señor, dame una visión de ángel. Señor, déjame ver tu presencia cuando estamos ahí adorando, enamorados de Dios, ¿verdad? Señor, déjame ver simplemente un pedacito de su ropa. Señor, yo quiero abrir los ojos y ver un brillo. ¿Sabes qué Dios me dijo ahí? Tú no necesitas ver brillo. Ya viste muchos brillos. Tú necesitas ver lo que yo he hecho por ti. Tú no eras nada, tú no podías nada. Tú me ves ahí. Tú me ves cuando tú miras tu incapacidad. Tú me ves cuando tú miras que tú no hiciste una escuela de música y que nadie te enseñó a cantar. Tú me ves cuando tú no tenías piano. Tú me ves cuando tú no tenías una guitarra. Tú me ves cuando no tenías dinero para comprar cuerda para su guitarra. Ahí tú me ves. Porque ahora la gente corre atrás de ti para regalarte guitarras. Y tú ni tienes lugar en su casa para poner tantas guitarras que tú ganas todos los días. Ahí tú me ves. Ahí tú ves mi fidelidad. Ahí tú ves. Ahí tú ves mi gloria. Yo soy tu Dios. Yo soy el mismo ayer. Yo soy el mismo hoy. Yo soy el mismo eternamente. Lo que yo hice ayer, sigo haciendo hoy y voy a hacer en el futuro. Levanta el grito y marcha. Hermano, yo salí de ahí. Yo salí de ahí loco. Yo utilicé muchas drogas en la vida. Más que tú puedes imaginar. Pero yo nunca sentí esa locura. Yo salí de ahí. No puedo decir droga santa, pero una santa cosa de Dios. Y yo me recordé que cuando yo me convertí, yo oré así: Señor, a mí me gusta ser loco, a mí me gustan las drogas, a mí me gusta. Tú no tienes una droga ahí, porque yo tendré que dejar todas esas cosas y voy a ganar qué. Yo voy a dejar mis novias, dejar el cigarro, la noche, la rumba, la fiesta, la pornografía, la prostitución, todo. ¿Y qué voy a ganar? Tú no tienes una droguita santa. Yo no sabía orar como los cristianos oran. Estoy aprendiendo todavía. Ese día que yo fui ahí, ahora yo salí de ahí, ninguna droga que yo utilicé se compara a lo que yo sentí. Y yo salí de ahí de la tarima y fui en la habitación donde yo dormía. Y ahí hasta hoy está la habitación, el cuarto número 8, con el olor de toallas de 20 hombres. Usted sabe, un cuarto con un hombre es difícil, imagina 20. Nos secábamos en la toalla y poníamos la toalla ahí para secar adentro en la sombra. Eran 10 duchas que bajaban así, pero la pared venía solo hasta aquí. Entonces la persona que estaba en el último recibía el champú del primero, la sucia del primero en los pies. Eso era una cosa maravillosa. Yo fui ahí a visitar. Y ahora estoy como, ay, ese baño no puedo, que yo ahora necesito un baño. Y el Señor me dice: yo te saqué de aquí. En sus pies había pelo de otros. Y eso es, yo sé que es un asco, pero yo estoy diciendo aquí porque quiero glorificar a mi Dios. Había, y el jabón, como no tenía el dinero para comprar, mi amigo me prestaba lo de él. Y nosotros hacíamos así en el piso, para sacar los microbios, como se pudiera. Entonces lavaba el pelo con el mismo jabón y todos salían con el mismo olor, que era el olor de casi el infierno. Y ese olor sigue ahí hasta hoy. Y cada rincón que yo caminaba, cuando yo llegué y entré, el Señor: ¿recuerda el olor de las toallas? Yo: claro, Señor, glorifica mi nombre, exalta mi nombre. Y yo no estoy hablando de eso por cosas materiales, es por el lugar a donde Dios me sacó. Yo traje, yo no voy a llamar a ustedes aquí y tampoco voy a ungir a ustedes. Es que ese es el último, las últimas gotas de aceite que mi papá ungió cuando mi hermano me regaló. Después que falleció, estaba hasta aquí, pero yo voy orando y ahora faltan. No, el aceite no es mágico. No es algo, tal vez llevó el aceite de su papá que fue cultivado en las cavernas de nada. Pero desde ese lugar de autoridad de mi papá, de un hombre que simplemente recibió una palabra y dice: yo ni sé crear esa cosita negrita que tú me diste, pero tú me diste una palabra,

vas a vivir el proceso con dignidad, con la cabeza levantada, sabiendo que tú no estás siendo humillado por su Dios, sino que Dios te está preparando para que tú puedas soportar lo que Él va a hacer en su vida en el futuro. Cambie el nombre del lugar donde tú estás, porque en poco tiempo Dios va a cambiar su nombre también. Ah, tú no vas más a ser llamado derrotado, el fulanito ese. No, no, no, no, hermano. No, no para mi gloria, pero cuando yo camino en mi ciudad, hermanos, mi historia del pasado era terrible. Pero cuando yo camino allá, yo camino como la pastora Gloria. La pastora Gloria. Y la gente viene, Tales, wow. Yo digo, wow, tú no sabes el proceso. Eso cuesta. Estar aquí en ese altar cuesta. Hay una vida atrás de eso, pagando un precio. Hasta cuando salí del camino del Señor y me quedé 7 años fuera en la droga, hacía parte del plan de Dios. Dios no improvisa. Él me llevó al Egipto para enseñarme a lidiar con gente del Egipto. Preservó mi vida y me trajo hasta aquí. ¿Quieres vivir eso? En Cristo puedes vivir eso. Mi historia no es tu historia. Su historia es la historia de Él. Ese Dios que yo te hablé en el inicio, de las estrellas, se hizo un mortal. Justo, como dice el pastor, se hizo injusto. Descendió de su trono de gloria, nació de una joven, cargó nuestros pecados, se entregó en la cruz. Y a través de ese pacto, si tú recibes a ese Cristo hoy, Él te va a enchufar en el propósito original que Él tiene para ti. Y te voy a decir, tu vida va a explotar. ¿Sabe lo que yo veo aquí? Abogados, doctores, familias restauradas. ¿Sabe lo que yo veo aquí? Matrimonios restaurados. ¿Sabe lo que yo veo aquí? Un futuro, esperanza y paz. ¿Qué tengo que hacer?

0: ¿Qué tengo que hacer? Si tú quieres recibir la vida de Cristo, ¿cuál es la manera tal de estar enchufado en la voluntad de Dios? Cristo. Tú vas a recibir a Cristo, Él te va a perdonar, te va a llenar del Espíritu Santo y el Espíritu Santo te va a guiar a los propósitos que Él tiene para ti. Señor, no porque ese aceite es mágico, no, es un aceite, pero desde ese lugar de autoridad, yo estoy aquí y mi historia no es por causa de mis talentos y mis cosas. Antes de mí había un hombre de rodillas y antes de mi papá había otro de rodillas clamando. Yo estoy viviendo un proceso, un cumplimiento, así como Jacob vivió, y la historia no termina en él. Sigue hasta Cristo y después de Cristo está aquí en nosotros.
1: Usted ha escuchado un mensaje muy importante en la voz de Tales Roberto, quien lo vamos a tener durante toda esta semana para compartirnos la palabra de Dios aquí en este espacio de Vida de Reino, donde cada semana escuchamos un predicador invitado y durante esa semana escuchamos diferentes mensajes. Gracias por estar atento a la señal de vida y de este espacio en CRB Radio y todas sus estaciones a nivel nacional, y en Bogotá estamos en los 890. Gracias por acompañarnos en esta noche y no se separe de la señal de vida porque continuamos con una buena programación, escuchando música y más adelante nuestros programas de la noche. Gracias por sintonizar Vida de Reino. Hasta pronto.
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3: Entonces no podemos hablar de inquebrantables de forma emocional, sino bíblica. Y quiero en este sentido que ustedes por favor observen que leímos dos pasajes.

de la Biblia, ¿verdad? ¿Cuántos? Dos. El primero fue Génesis 3:20, donde, repito, dice la Biblia: y llamó a Adán el nombre de su mujer Eva, por cuanto ella era madre de todos los vivientes. Luego saltamos al Nuevo Testamento, a 2 de Corintios 4, 8 y 9, donde Pablo dice, establece, que estamos atribulados en todo, mas no angustiados, en apuros, mas no desesperados, perseguidos, mas no desamparados, derribados, pero no destruidos. Quiero comenzar con esto, aunque fue lo último que leímos, pero sí quiero poner la base sobre esto, porque cuando Pablo habla, él no dice que nada nos va a tocar. Pablo no dice que nunca vamos a pasar por un problema. Eso no es lo que la Biblia dice. No es lo que dice, al contrario, dice que sí, que vamos a ser sacudidos, que vamos a ser tocados, que vamos a ser golpeados. Lo que pasa es que a pesar de todo lo que va a pasarnos, nada de eso podrá destruirnos. Entonces es importante que lo veamos a la luz de la palabra, porque inquebrantable no es ser intocable. Ojo, mujer que me escuchas, inquebrantable no es ser intocable, es ser tocada y no ser destruida. Así que si tú en algún momento has llorado y por eso hoy dices: ay, yo no puedo sentirme identificada con el tema del Congreso, porque yo he llorado, yo he sido sacudida, yo he sido golpeada, por eso tú no dejas de ser inquebrantable. No, porque ser inquebrantable, repito, no es nunca haber llorado. No es nunca haber sido golpeada, no es nunca ni siquiera haberse querido rendir, es haber permanecido luego de haberse querido rendir. Y si esas mujeres están aquí, yo quiero que ellas testifiquen que están aquí con un fuerte aplauso, gloria a Dios. Inquebrantable no es no sentir dolor, tenga cuidado con eso, porque hay mujeres que se endurecen y hay una diferencia entre estar endurecida y ser firme. Y quiero que no lo confundas, porque hay quienes confunden esto. Hay quienes se han hecho insensibles y por eso entienden que son inquebrantables. No, no, no, déjame aclarártelo. Déjame aclarártelo hoy por la palabra. Hay cosas de ti que Dios quiere quebrantar. Hay una canción de Chanel con otro colaborador que dice que para ser inquebrantable, primero Dios tiene que quebrarte. Oiga, qué poderoso esto, porque de la única manera como bíblicamente nosotros vamos a poder ser inquebrantables es cuando primero hemos sido quebrantadas por la presencia de Dios. Para ser verdaderamente inquebrantables, yo quiero que usted oiga, que usted primero tiene que decirle: Dios, quiebra en mí todo lo que no corresponde a tu diseño para mí. Si usted se está llamando inquebrantable y usted no ha dejado que Dios la rompa, te falta que Dios te rompa para ser inquebrantable. ¿Alguien dice gloria a Dios? Ahora escuche esto, yo tomé este apunte y quiero que usted lo reciba. Hay una diferencia entre una mujer fuerte y una mujer dura. La fuerte fue quebrantada por Dios y permanece firme. My God. La mujer fuerte fue quebrantada por Dios y permanece firme. Quebrantada por Dios y permanece firme, muy fuerte. La fuerte fue quebrantada por Dios, no por el problema, Dios. No por la soledad, Dios. No por la situación que Él permitió que yo pasara para llevarme a otro nivel, no, Dios, Dios. Y quiero que usted me oiga, usted lo va a entender. Vamos, dígale al que le quede cerca: Dios te va a hablar en esta tarde, dile, Dios te va a hablar. La fuerte fue quebrada por Dios y permanece firme. La dura nunca dejó que Dios la quebrantara y por eso está seca y está hueca. No es lo mismo hablar con una mujer firme porque Dios la quebrantó que hablar con una seca y hueca porque no se ha dejado quebrantar por Dios. Usted la conoce porque hasta en el modo como te saluda ella se representa. Usted la conoce por el modo como ella maneja las situaciones de presión. Ella habla alto aún por el modo como camina. Pero una mujer firme, porque Dios la quebró, también se conoce. Le habla a la vida sin abrir la boca. Sigue avanzando por en medio de la guerra, las pruebas. Ella sabe seguir avanzando aún cuando el diablo se levanta tratando de